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0: Muy buenas tardes. Muy buenas tardes y bienvenidos a una edición más de La Red al Cierre. Ahí está, ya estamos, ya estoy. Ahora sí, muy buenas tardes. Lluviosa tarde, mejor dicho. Pero aquí ya estamos listos, prestos y dispuestos para llevarles lo mejor, tanto a nivel nacional como internacional. Habemos de todo. Uniformes que yo lo quiero comprar, les he de ser sinceros. Esa publicación que colgó Lionel Andrés Messi me llamó la atención. Bonito, bonito lo que se viene para él. Por supuesto, revisaremos en el VAR qué fue lo que sucedió en la liga. Hay mucha polémica alrededor del fútbol español. Por supuesto, también qué dejó la NFL, que cada vez, o por lo menos para mí, la sensación fue ver una jornada llena, plagada de lesiones. Algo que, wow, es terrible ver estas imágenes, pero la cuestión es que ahí están. También, por supuesto, que no sé qué es más terrible, si las lesiones de la NFL o el paupérrimo desempeño de los cremas. Pero ya con mis compañeros iremos desmenuzando, por supuesto, también cuenta regresiva para el tema de la selección nacional, que ya está a nada de arrancar la Nations League de la CONCACAF ante Jamaica. Por supuesto, San Pedro, que tiene noticia, Municipal pierde a otro de sus jugadores. Bueno, hay bastantes, muchísima noticia el día de hoy, pero obvio, esto no lo puedo arrancar sin antes presentar a mis compañeros. Ale, ¿cómo estás? Bienvenido. Lluviosa tarde, ¿no? ¡Ah! ¿Ahí estás?
1: Sí. ¿Qué tal, Iván?
0: Ahí estás.
1: ¿Qué tal, Iván? ¿Qué tal, gente linda, gente preciosa de la red 161? Muy buena tarde, sí, en efecto. Mucha paciencia, por favor, mucha paciencia, porque hoy sí está lloviendo muy, muy fuerte.
0: Asqueroso.
1: Gracias a Dios, porque realmente habíamos tenido una sequía bastante considerable. Es cierto, creo que se está viniendo una tormenta tropical y demás, pero, a ver, hay que darle gracias a Dios por todas las cosas, y en este caso, pues, gracias a Dios por la lluvia, porque en esta situación sí se estaba viendo afectado el tema de cosechas, no, estábamos viendo cómo la canasta básica incrementaba, pero hay que darle vuelta a la página y agradecer. Y en este caso, pues, justamente en la Liga Nacional vimos cómo la lluvia empezó a afectar. Justamente el partido de Aurora terminó más tarde de lo normal por el tema de lluvia. El partido de Suchi justamente se postergaba y se postergaba por esta misma situación. Y bueno, vos lo dijiste muy bien, en la NFL, lesión tras lesión, nuevamente Jaden Daniels sufre de ese codo, terrible caída. En la Major League Baseball, los Red Sox han confirmado postemporada. Y bueno, vaya nostalgia la que se nos viene en esta semana de selecciones, John.
0: Así es, Gato, me imagino que estás como la lluvia, ¿no? Derramando lágrimas por todos lados. No hay manera que levante un cuadro de Comunicaciones que cada vez se ve peor. O sea, ni siquiera es como digas, hay una mejor. Es peor el asunto, Gato. No, todavía no. Pero bueno, por lo menos lo que sí es que les...
1: Gato sí está literalmente el gato bajo la lluvia.
0: Sí, está,
1: ¿no?
0: la gata bajo la lluvia. Está ahí el señor Maynor Barrios. Les voy a decir que cualquier tema, cualquier situación, estamos al 58-58-1061. Es la vía de comunicación al WhatsApp. Gato, ¿estás por ahí? ¡Gato, gato! No me escucha. Bueno, ahí está, tío. La cuestión es que ya la Dulce se está poniendo al tanto, ya se está poniendo a la postre. Y me da gusto. Pero sí, hay situaciones que hay. No sé ni por dónde entrarle, pero por supuesto iremos revisando el tema del VAR, porque aquí hay que analizar todo.
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0: decirlo, porque ni Antigua ni Municipal se vieron las caras por el tema de selección. Aportan más de 3 seleccionados y por ende la regla les permite postergar o reprogramar, mejor dicho, su partido, y es por eso que no los vimos en acción el fin de semana. ¿Cómo estuvo distribuido el asunto? ¿Cómo es que estuvo entonces los resultados del fin de semana? Comunicaciones comenzó el día viernes perdiendo ante Guastatoya. Sí, escuchó bien, perdiendo. Luego Aurora le pega por la mínima a Marquense. San Pedro empata 1-1 a unos alicaídos Cobán Imperial, que Cobán, pues, resultado de oro, si lo queremos ver así, de oro.
1: Totalmente.
0: Malacateco le logra ganar la partida a los Neto Boys. Y Suchitepéquez y Xerajuna, el derbi del sur, pues terminan, o el clásico del sur, lo vamos a poner así, el clásico del sur, pues terminan empatando 2-2, due a due. El partido de Antigua GFC y Municipal se programa para el otro mes, para ser exactos, el 8, ¿no?
1: Correcto.
0: El 8 a las 17 horas, que podrá usted disfrutar, escuchar con nosotros en lo que usted necesita saber aquí en la red, así que no se lo pierda. Pero la cuestión es que, ¿cómo nos deja la tabla ya al decir estos resultados? Complica más el asunto, por supuesto. ¿Quién sigue en la punta? Pues tanto Antigua como Municipal siguen liderando. Bueno, Antigua es primero con 21 unidades, Municipal es segundo con 20, Guastatoya sube al tercer puesto con 19, San Pedro desciende un puesto al llegar a 18, Misco quinto lugar con 15 unidades, Marquense sexto con 13, Xelajú es séptimo con 12 unidades, al igual que Aurora, aumenta ahí 2 puntos. Eso es bueno, esa tabla 7-9, muy peleada. Para Shell, Aurora y Malacateco están muy parecidos. Cremas no puede. Cremas intentan, pero no puede salir de esa décima plaza. Cobán ya ahí está de a poquito sumando en la onceava posición, y Suchitepéquez en la doceava. Lo bueno, lo malo y lo terrible para vos, Ale, ¿cuál fue?
2: De la jornada, definitivamente lo bueno fue Aurora, porque hay un dato curioso con respecto a ese partido, porque Marquense había visitado 4 veces últimamente en esta situación y en 4 partidos seguidos,
0: ajá,
2: había sido expulsado algún jugador local. Es decir, visitó a Deportivo Suchitepéquez, roja para Suchitepéquez. Visitó a Deportivo Guastatoya, roja para Guastatoya. Visitó en este caso a Comunicaciones, 2 rojas para los Cremas. En esos 3 partidos, pues roja para el local, y Marquense se había aprovechado de esa situación ganando esos partidos. Sin embargo, este partido vuelve a pasar, roja para el equipo de Aurora, y aún así Marquense logra sobreponerse a la situación y gana ese partido. Definitivamente eso es lo bueno del compromiso. Ahora bien, en el caso de lo me, definitivamente.
0: ¿Lo qué?
2: Lo bueno, lo malo y lo me.
0: ¿Lo me? Ah, mira, está.
2: Lo más o menos.
0: Ok, los 6-7.
2: Ajá. Definitivamente. Aquí tendríamos que estar hablando de este Municipal Antigua, que sí, no se disputó. Uh-huh. Pero hay que enfocarnos en la tabla de posiciones. Llama mucho la atención que Antigua es primer lugar con 2 partidos pendientes. 8 partidos, 21 puntos. Va muy bien Antigua Guatemala en esa situación, solo ha perdido 1. Y cabe resaltar ese primer lugar. Municipal, segundo lugar. Gran torneo de Municipal con 9 partidos disputados, 20 puntos. Tienen partidos pendientes. De hecho, Municipal, pues, va a jugar entre semana por esta misma situación, adelantando el partido contra Suchi. Pero interesante este tema. Y por último, lo malo, lo terrible, definitivamente Comunicaciones.
0: De manera, ¿no?
2: El tema de los jugadores, Iván, fue terrible. O sea, es espantoso lo que vimos en el Cementos Progreso. Un equipo de Comunicaciones que durante más de 70 minutos estaban caminando hasta que la afición empezó a cantarles: jugadores, ya déjense de... Entonces, hasta ahí empezaron a medio trotar. Les caen los 2 goles y chao.
0: Bueno, Gato, lo bueno, lo malo y lo... ¿Cómo es?
3: Lo me.
0: ¿Qué te pareció vos la
3: jornada
0: 10 de este apertura?
3: ¿Me escuchan bien ahí, amigos?
0: Ahora sí.
3: ¿Mis compañeros?
0: Sí, claro.
3: ¿Me escuchan bien ahí?
0: Sí. Dale.
3: Ahora sí. Yo los estaba escuchando, pero ya ahora los perdí.
0: Ah, ok.
3: ¿Me escuchan bien ahí?
0: Sí, nosotros te escuchamos.
3: Ah, bueno, ok, ahí estamos. Pues bueno, un saludo para ustedes, un abrazo para toda la gente de la red 106.1. Lo bueno de esta jornada número 10, creo que para Cobán es positivo ir a rescatar un punto en un estadio en donde todo mundo se había ido con las manos vacías, así que creo que Cobán Imperial le da vida a su técnico un poco más y alarga la situación. No le alcanza para salir de esas casillas complicadas en las que está todavía Cobán Imperial, casilla 11, pero creo que esta visita es una visita que se había convertido en algo difícil para los equipos, y entonces Cobán creo que suma un punto interesante. Lo regular, decían, ¿no? Lo regular.
0: Sí, por favor, respeta a Alejandro, que lo puso.
3: La meme. Pues lo de Suchi, me parece que Suchi Shela, que creo que era una gran oportunidad para Suchi de ganar este partido en casa, pero no hay manera de que solvente su situación, no hay manera que Suchi enderece el barco, y entonces será un equipo que está, si no mejoran las cosas, pues resignado a pasar muchas penas el próximo torneo y a ver si no regresa muy rápido a la primera división. Y lo malo, sí, coincido, Comunicaciones sigue en la misma ruta. Aquí es un hecho de que lo de Comunicaciones no era el fantasma Figueroa. Yo lo voy a repetir hasta el cansancio, y recuerdo que ahí en muchos mensajes la gente me llamaba fantasma lover y me criticaba. Yo les decía, muchachos, es que no hay técnico, el técnico no es el problema es otro en Comunicaciones. Y la verdad es que el plantel de Comunicaciones no da para más, no tiene para más, lamentablemente, porque yo hacía un análisis de este equipo de Comunicaciones, de cómo planteó Roberto Montoya este partido con una línea de tres, pero no tiene más Comunicaciones, porque la línea defensiva es muy mala, no tiene sus tres centrales. El único que intenta rendir es Karel Espino, pero esa no es su posición. Él intenta, pero no tiene un nivel de coordinación, porque lo de Elzar Cruz, yo sigo pensando y diciendo que él no es un futbolista para Comunicaciones. Leo Olivera no tiene ni la menor idea de dónde está parado, cómo marcar. No se ve que él sea un futbolista con mucha experiencia y que pueda ordenar la línea defensiva. Y lo que siempre hemos dicho, los laterales, los carrileros en Comunicaciones no existen. En derecha, Camacho, por momentos, un futbolista, yo lo lamento mucho porque sé que es joven, pero él tampoco está para aportarle a Comunicaciones. Lo de Santis, pues es un riesgo total tenerlo, porque o amarilla o se hace expulsar. Del otro lado tenés a este muchacho de Bananín, Grijalva, que honestamente no sé por qué regresó a Comunicaciones, y si no Raimundo, que Raimundo no da un pase bueno, no levanta un centro bueno. Entonces tenés una línea de cinco, imagínate, en donde solo uno de los cinco saca la tarea, porque es así, entre comillas. Entonces no puedes defender, y cualquier situación que le quede al rival ahí, fortuita, generada o como sea, es aprovechada, es gol. Y la gente le recrimina a Freddy Pérez, pero él no puede hacer nada más. Si tenés cinco defensas y ninguno funciona, ¿qué va a hacer el portero? Y luego andate del medio campo hacia arriba, Domínguez, que quizás es de lo rescatable, pero es un riesgo siempre, es amarilla garantizada, Domínguez. Y luego lo de Anderson Ortiz, que a todo mundo le ofendió cuando el fantasma Figueroa salió a decir, es que este muchacho juega un buen partido y tres lo tengo que hacer descansar, porque él parece que no puede correr. Él, cuando está corriendo, uno siente angustia de que algo le vaya a pasar. Y Nelson Iván, que es un futbolista que es hiperactivo, que dentro de la cancha corre todo lo que puede, pero en el fútbol moderno ya eso no funciona. Y después andate adelante, Bradley, pues quizás también de lo más rescatable, y luego le pones a Duarte a la par, que Duarte parece que es un futbolista menos dentro del campo. Entonces, y después volteas a ver a la banca, y cuando ves la banca no hay nada de dónde echar mano. Entonces, honestamente, Comunicaciones con este plantel no puede aspirar a nada. Yo no veo que no sea que sea el técnico. Y fíjate que aunque el aficionado se deshaga y que les cante lo que sea y los presione, señores, es que tenemos equivocado el concepto. La calidad y la técnica están por encima de la parte motivacional y las ganas. Puedes maltratarlos, hacer lo que querrás, pero ese equipo no va a rendir, porque no está directamente relacionado los resultados con la parte anímica. Este es un tema de calidad, y Comunicaciones en este plantel no la tiene, y por eso es que sigue sufriendo y va a seguir sufriendo todo el torneo.
0: Yo dejé que Gato se explayara, ¿no? Que vomitara la bilis, ¿no? Que hiciera catarsis. Ya iremos desmenuzando, por supuesto, la situación de Comunicaciones, pero para mí lo malo obviamente es Comunicaciones. Lo que está viviendo es imposible no poder hablar de Comunicaciones o no hablar de ellos cuando la situación es más que evidente. Es tristísimo verlos de esa manera. Esperemos que Roberto pues logre encontrar esa chapa para abrir esa puerta de pesadilla que está teniendo. El tema es que dos partidos, dos derrotas, y decís, bueno, la primera se lo perdonás, entre comillas, porque tuvo tres días para trabajar, pero esta, complicada. Lo bueno, Aurora vuelve otra vez en esas andadas de la victoria. Marquense, que venía mejor que incluso que Aurora, dos empates, una derrota. Aurora venía de dos derrotas, un empate. Venía mejor Marquense y supo ganarlo. O sea, le ha ido bien, por lo menos ha demostrado que le va bien en este feudo llamado Sempro a ellos, a la Aurora, porque Comunicaciones
1: tiene regularidad.
0: Sí, por lo menos tiene ese equilibrio, si lo queremos ver. San Pedro, mi San Pedro sí me falló, hombre. Sí me falló San Pedro. ¿Por qué? Porque estás enfrente de un equipo que no juega nada. Con todo respeto, hoy Cobán está como gallina sin cabeza. O sea, vas por aquí, vas por allá, ¿qué hago? Salió el milagro, por lo menos salió el milagro del empate, pero sí, situaciones varias, mal. ¿Sabes? En esa línea, para que vean que nosotros Comunicaciones podría Misco también.
1: ¿Sí?
0: ¿Por qué? Porque en la semana estamos hablando más de lo que hace su presidente en redes sociales que lo que está viviendo Misco. Que si hay deudas, que si no hay deudas, que si sí o si no, que después la factura que salió de Jan Jonathan Márquez, o sea, hay mucha información alrededor de Misco y no se habla de lo deportivo. Y Misco tampoco que digas, después de Copa Centroamericana le pasó lo de Antigua, por lo menos.
1: Sí, y de hecho, pues, ¿entendés? Hay mucho ruido con respecto a esa situación, a tal punto que el mismo cuerpo técnico pues está haciendo hasta publicidad al mismo Neto.
0: Lo que te digo, o sea, nos estamos volteando a ver de otra manera, nos olvidamos de lo futbolístico, que es lo que realmente importa, y nos vamos a ver el live que hicieron ayer, la demanda que emitió el día viernes en un live igual. Se nos olvida esa parte, que es tristísimo para mí. Sí, es tristísimo decirlo.
1: Totalmente.
0: Te soy honesto, me duele, me quema, me carcome el saber de que el fútbol guatemalteco, que tendría que ser serio, entre comillas, no es así, es un circo. O sea, perdón, pero es un circo. Y después se ofenden con que uno diga, es que el torneo es benevolente, es paupérrimo, es mediocre. Pero si miras que este tipo de cosas los engloba y están alrededor de este ecosistema, ¿qué va a hacer? Camina como pato. Tiene pico de pato. Tiene ala de pato, ¿qué es? Vamos al corte.
3: Vamos, una gallina.
0: ¿Perdón?
3: Una gallina.
0: Un tigre. Bueno, ya volvemos. Analizaremos, por supuesto, a estos dos equipos, ¿les parece? 58-58-106-1. Lo bueno, lo malo y lo... ¿Qué?
4: La me.
0: Para que usted nos diga qué les parece. Ya escucharon nuestros argumentos. Se vale, que era 12 también. Nota de voz, por supuesto. Hágalo, minuto 15. Ya mi compadre aquí, terminación 8035, mandó uno de dos. Te voy a escuchar, porque fuiste el primero, pero te voy a escuchar. Ya volvemos.

0: cierre, pero seguimos con más después de esta pausa.
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0: tercera y cinco oportunidad. Matthew Stafford, el ex jugador de los Lions, tiene esta tercera oportunidad y cinco. Formación escopeta, pero al final termina expulsando, pero el defensa, el ovoide, no llega a buen puerto y tendrá que despejar entonces el cuadro de los Rams, que hoy enfrenta a Nueva York. Los Gigantes están haciendo enormes en la defensiva y va a venir despeje entonces desde la yarda número 2. Atención, despeje entonces equipos especiales, cae ahí por la yarda 51-52. Y el conjunto de los Giants tendrán entonces una oportunidad en un espacio especial, específico, porque se viene el señor Winston, James Winston, el veterano de mil batallas, estará entonces comandando el conjunto de los Giants. ¿Por qué? Porque Dart salió lesionado, ¿vale? Y estas son, no sé si buenas o malas noticias para los Giants, pero la cuestión es que su quarterback titular está fuera, por lo menos en esta serie ofensiva.
1: Totalmente, definitivamente son malas noticias para los Giants, tomando en cuenta el prometedor inicio que habían tenido en esta temporada. Cabe resaltar algo muy importante, y es que Jackson Dart sale caminando con su propio pie. Si bien en la jugada choca con el defensivo contrario y le regresa la rodilla, una imagen impactante, rodilla con rodilla, doloroso, doloroso, pero el muchacho pues al final sale caminando del emparrillado y ahora pues a esperar resultados finales para ver en qué momento regresa.
0: Hoy los Giants no son los favoritos. Los Ángeles están liderando las líneas de apuesta por 7 puntos, 6.5, para que entonces se lo lleve el cuadro carnero. Hoy Matthew Stafford, 2 yardas apenas, 1 de 2. Karen Williams es el que ha estado más atento para el señor Stafford, con un catcher, un attempt. Y 3 yardas, partido apretado, partido de más que todo rushes, como lo tiene Cam Scaraboo de los Giants, que nada más ha podido correr 7 yardas. Así está entonces la NFL.
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0: Dice Gato, ¿estás por ahí, Gato?
1: Aquí estoy.
0: Dice Gato, ¿en qué baño estás escondido? Pregunta la 12.
1: No, hoy estoy. O sea, no se ve bien mi micrófono.
0: No, no, pues yo solo. ¿Sí? Mira, a las 12 no la puedes engañar, es lo único que te puedo decir.
1: No, les voy a contar. Estoy acá en Chiquimula. Hoy me tocó dar una conferencia acá y ya no me daba tiempo regresar porque entonces sí me iba a tocar estar de camino. Entonces me quedé acá para estar con ustedes, aunque sea vía remoto.
0: Pues la 12, sí, de verdad, no perdona nada.
1: La 12, dice, la 12.
0: No están tan mal, falta que desciendan, dice, y ponen un emoji de fantasma, de calaverita y de pingüino. Dice, buenas tardes, buenas tardes, noches, señores de la red. ¿Cómo ven el tema de los cremas? ¿Iban en el rojo o crema? De la zona 13, les saludo. ¿Yo? Los dos. No lo veo ninguno.
1: Hombre, nadie puede decir eso en la vida, Iván.
0: Pues sí, no estoy mintiendo.
1: Nadie puede decir le voy a los dos.
0: Yo le voy a los dos, la verdad me gusta.
1: Por decir no le voy a ninguno ya.
0: Ah, pues, ¿por qué no le puedo ir a los dos? Yo le voy a todos, a los dos equipos.
2: Vos sos azul crema y listo.
0: Yo sí soy azul crema y ya nada más. O sea, pero de la América. Y ahí murió. Pero sí, le voy a los, me gustan los dos equipos. Me gusta el fútbol guatemalteco. Ay, es que vos cada vez que Alex manda un mensaje de voz, una nota de voz, perdón, me da miedo, la verdad.
3: ¿Qué tal, jóvenes? Buenas noches, aquí saludando como siempre, todos los lunes aquí, pendiente de ustedes. Qué vergüenza, qué fiasco el VAR, de veras. Que por el orgullo de los árbitros no puedan corregirse. Se supone que el FVS es para corregir errores que son imperceptibles por la situación de la velocidad de la jugada, pero la ven y los árbitros no dan su brazo a torcer. Qué lamentable, viejo.
0: Buenas tardes, no sé por qué tanta burla de los rojos hacia la actualidad de Comunicaciones. Se les olvida que ellos también tuvieron un periodo igual entre el 2012 a 2017. En ese tiempo ellos también terminaron en los últimos lugares en un par de torneos e incluso obligaron al Pin Plata que dejara el cuerpo técnico por amenazas. También invadían el terreno de juego, etcétera. En fin, qué poca memoria tienen. Saludos, amo este bendito programa, nos dice acá. Te amamos, nosotros también.
4: Qué grande.
0: Dice, ¿qué tal, terrible? ¿Qué tal, Alejandro, el cantante de la radio, de las noticias y del deporte? Dejen tranquilo al gran gato. Los cremas no levantan, pero lo haremos y volveremos con todo.
1: Ojalá.
5: Jóvenes, buenas noches.
0: Buenas noches.
5: Aquí estamos como que nos están diciendo lluvia quería, lluvia tienen. Saludos ahí y felicidades por el programa. Yo solo quiero comentar un poco, a mí me da un poquito de, no sé, nostalgia, tristeza, ver partidos de otros países. No voy a mencionar ligas, pero solo saliendo ya de las fronteras, hay otros países donde los jugadores juegan con verdadero ímpetu de jugar, aunque el equipo pierda, vaya perdiendo, pero se les ve la garra a los jugadores. Aquí en Guatemala, estoy tocando el tema por cuestiones de la selección, pero aquí en Guatemala el fútbol todo está a lo que salga. Media vez me paguen y a lo que salga, ¿va? Comunicaciones está en el olvido, o sea, en la calle del olvido. De veras, jugadores, no solo de Comunicaciones, de otros equipos también, que se agrandan contra los equipos de aquí mismo, después cuando salen medio a saludar a otro lado, vienen goleados o perdiendo. Y lo peor no es que pierdan, sino que lo peor es que vienen con un conformismo que de verdad cae mal. Y aquí en la liga juegan chamusqueros. Un ejemplo, este cuate de Cobán, que es cierto, el entrenador no tiene que entrar en esos roces.
0: Terrible eso.
5: Pero una cosa es picardía en el fútbol y otra cosa es ese show. Pues ese cuate debería de ir ahí, tiene cerca a Cana Gladys para que vaya a actuar o a cantar si quiere, pero en el fútbol no debe de hacerse eso, pues. Entonces, eso no es mi opinión y de veras. Por el bien de la selección me gustaría ver una liga más competitiva.
0: Gracias por tu opinión, amigo. Sí, en efecto, aquí estamos como tipo Alex Sintek. Tenemos la oportunidad para desahogarnos en este programa. No, pero tampoco somos Alex Sintek, ¿no? Ese tipo ya está. O sea,
6: tú necesitas.
0: Ese Alex es bien peculiar, ¿no? Porque a mí el tipo se me hace inteligente, pero es tan inteligente que se le soba.
2: A mí me parece un gran músico, pero... Uf,
0: no, ya para decir.
2: Desde hace unos 10 años por atrás ha venido perdiendo el norte. No. Desde lo de Elton John.
0: Lo que generó... No, deja todo eso, lo de Shakira, no, hombre.
4: Buenas noches, jóvenes.
0: ¿Qué tal, Edgar?
4: Buen programa, pero el comentario que están haciendo ahorita para mí es malo, porque el Fantasma Figueroa armó el equipo. Y él es el culpable de la debacle, porque los jugadores no tienen contratados extranjeros, no dieron la talla. Y él los trajo. Entonces no son los jugadores nacionales, sino que son los extranjeros, y lamentablemente todo lo malo se pega, ¿verdad?
2: Tiene una parte de razón el amigo.
1: Yo no creo, porque...
0: Pero, Gato, eso nos da pie a que entonces arranquemos con comunicaciones, ¿no? Ya que es el tema caliente, el tema candente. Yo sí estoy de acuerdo con Edgar, yo aquí lo he venido defendiendo. Él trajo este proyecto y lo dijimos aquí alguna vez. El dueño de este proyecto hoy es el Fantasma. ¿Qué excusa va a poner? Eso es lo que yo quiero ver. ¿Qué pasó? Pues se terminó. La excusa fue Real Estelí, ya se fue. Qué bueno. ¿Cómo le está yendo? No me importa. La verdad, no me importa. Bueno, sería bueno saber cómo le estará yendo al Real Estelí, porque ya tomó las riendas hace más o menos 2-3 semanas. Y sí, yo sí veo por ese lado, porque los jugadores que se fueron, ok, los permitió el Fantasma. Y los que vinieron, lo mismo. Entonces, por ende, la plantilla que hoy tiene limitada es de este señor. Para mí, es mi humilde opinión, es lo que yo considero. Pero también estoy de acuerdo con lo del Gato. Sí, se sufre, y viene la parte A. Alguna vez me enseñaron que para que avances a la parte B, pues por ende no tenés que atravesar el lado A. Y el lado A es que tú llevas a los jugadores que vienen por lado B, que tenés esta limitante en plantilla que al final no te deja desplegar el mejor fútbol. Y perdón, podrá venir a Marini, podrá venir quien vos quieras, pero con esta plantilla, con todo el respeto del mundo, no se logra absolutamente nada para mí. Y me entristece.
1: Pero ¿sabes qué, Iván? Dime. Gramajo y amigos de la red, pues que tampoco se lograba nada con la anterior. Entonces, es que esto no es de ahora. Y eso es lo que yo quisiera que la gente entendiera, para que veamos no solo el árbol, sino que veamos el bosque. Porque lo que heredó Figueroa, una plantilla, pues igual, de la misma categoría. Y vamos atrás, lo que tenían los técnicos anteriores era lo mismo. ¿Esto qué quiere decir? Que no es un tema de técnico, ni del diseño del técnico. Es la voluntad y la capacidad de planificación financiera para diseñar un equipo. Ese es el tema, porque si yo agarro un equipo y vos sos el dueño del equipo y me decís, mira, Minor, tenés 20 quetzales para diseñar el equipo. O sea, ¿qué voy a hacer yo? Yo tengo que armar un equipo con 20 quetzales. Pero ya sabemos que esos 20 quetzales no me alcanzan a mí para armar un equipo competitivo. Lo que pasa es que el técnico, aquí en donde tiene la responsabilidad, es en decirlo. Que el técnico salga y diga, señores, disculpen, yo voy a dar un paso al costado porque la junta directiva a mí no me quiere respaldar económicamente y yo no puedo diseñar un equipo competitivo. Pero aquí viene otra cosa también, la falta de trabajo de los entrenadores. Eso hay que decirlo. Vos como técnico, ¿qué haces? No hay chance afuera, porque esa es la verdad. Hay poco trabajo afuera. Te dan un presupuesto bajo, armás lo que podés y entonces alargás tu estadía hasta donde te dé chance, con tal también de ganar el dinero que todo el mundo necesita hoy en día. Entonces yo creo que, por ejemplo, si llega Marini Villatoro, creo que Villatoro sí va a poner sus condiciones y va a decir, ok, mira, yo llego, sí, solo sí, me das plata para diseñar un equipo. Pero yo te puedo asegurar, hoy Villatoro ve esa plantilla, él ni loco, pero tendría que estar muy loco para decir, yo voy a llegar a salvar a Comunicaciones, porque es que no tiene salvación. Y ese tema de que lo malo se contagia, es que si sos malo, sos malo. O sea, al final de cuentas, si no sabes dominar una pelota y yo te traigo uno peor que vos, no me vas a decir que entonces te vas a volver peor. O si vos sos bueno para dominar la pelota y te traigo uno malo, vas a perder tu capacidad de dominar una pelota. No, es que no es así. Entonces estamos irresponsabilizando a los futbolistas y estamos metiéndolos siempre en esa burbuja en donde pobrecitos necesitan. No, ellos también tienen que ser responsables. Y si no les alcanza, pues que sean honestos, ¿no?
2: A ver, Gato, yo estoy de acuerdo de que no se contagia el tema de ser malo o esa situación. La técnica de por sí, pues, ya no son patojos, a excepción de Camacho, a excepción de algunos puntuales que sí son patojos.
1: ¿Cuántos años tiene Camacho?
2: 19, ¿no?
1: Ese no es el patojo, perdóname. Patojo, 7 años, pero o 8 años.
2: Pero ese que tiene proyección, una carrera más amplia. Pero a ver, a lo que voy es lo siguiente. Lo que sí se contagia en Comunicaciones y es espantoso, fue asqueante, intolerable verlo de esta forma, es la manera como caminaban en la cancha. O sea, la afición, a la altura que estamos en este torneo, ¿por qué te trajeron al Moyo? ¿Por qué te trajeron al Team? Era solo para darles tiempo, para darles un respiro y decirle a la afición, téngannos paciencia, este proceso... Como ya lo hemos contado en reiteradas ocasiones, este equipo está mal estructurado. Esta es una herencia del Fantasma Figueroa. Y está bien, lo comparto. Entonces, ponen a referentes para decir a la afición, calma, calma, que tengo prisa. Tengo prisa para cambiar esta situación. El problema es que miramos un partido de Comunicaciones donde los jugadores caminan en la cancha. Los jugadores daban pases horizontales y cuando necesitaban hacer una transición a la ofensiva, se escondían. No querían la pelota. Daba incluso la sensación de que, por ejemplo, habían jugadores que hasta buscaban una segunda María para no tener que viajar a Quetzaltenango. Así de terrible estaba la situación de Comunicaciones.
1: ¿Y eso de quién es la culpa? ¿De quién es esa culpa?
2: Eso es en general, Gato. O sea,
1: No.
2: O sea, sí, es parte de la culpa de Figueroa, es parte de la culpa de los jugadores.
1: Gramajo, por favor.
2: Pues, la directiva que está generando problema tras problema.
1: Si hay un futbolista que camina dentro de la cancha, si hay un jugador que camina dentro de la cancha, eso no es culpa, ni de un técnico, ni de la junta directiva.
2: Es del jugador.
1: Eso es exacto.
2: Pero ¿y a quién metes en lugar de ese? Si este, en teoría, pero es que es muy superior al que está en la
6: banca. Ahí sí, perdón, pero te me fuiste como Alex Intec. Ahí sí, discúlpame. Quien entra a jugar es el jugador. Si vos no la puedes meter, no es culpa del Fantasma, no es culpa del entrenador. Es del jugador. ¿Por qué Dairon Reyes no puede completar un pase? ¿De quién es culpa? ¿Del entrenador? No, es de Reyes.
1: Y ni siquiera, Iván, ni siquiera es... Si no la puedes meter, o sea, si caminas dentro de la cancha, sí, es una responsabilidad individual y personal. Es como que yo te diga, mira, Gramajo, vamos a meterle intensidad a esta transmisión de fútbol. Entonces yo estoy arriba metiendo la intensidad y vos entras. Sí, acá estamos viendo a Comunicaciones. O sea, eso es tu culpa, es tu responsabilidad. Vos tenés que tener la capacidad de decir, bueno, yo tengo que dar mi máximo esfuerzo, pero si vos no lo das, no le eches la culpa al técnico, no le eches la culpa a la junta directiva. Esa sí es tu culpa y es tu responsabilidad. Entonces, si el futbolista camina dentro de la cancha, que se vaya a otra profesión. Porque entonces, ¿qué quiere? Le cambiaron el técnico, le trajeron referentes, esto, lo otro. Entonces, ¿qué está esperando el futbolista para correr? Que también te voy a agregar algo. O sea, el fútbol no es solo correr. O sea, el fútbol necesitas calidad. Y si no la tenés, por muy carrito loco que seas, no te sirve y no te alcanza.
6: Mira, yo no dudo que no haya talento en Comunicaciones, pero ahí sí, perdón, pero sí es culpa completamente del jugador. Y es por eso dije, para mí hoy lo que tiene Comunicaciones es malo.
2: Sí.
6: Es malito. Y no es que sea la herencia de o culpa de la directiva de... Al final la directiva es el que dice, bueno, permiso para este, permiso para aquel. Está bien, perfecto. Pero tampoco es toda la culpa de ellos, ¿no? De cierta parte sí, pero hoy el Fantasma no tiene nada que ver... Se nombra porque obviamente tiene un pasado reciente, ¿no? Por eso se saca a la mesa. Pero ponele, JJ Pérez estalló en Twitter, en X, perdón. Lo de Cremas no es casualidad, es porque no han querido cambiar esa pinche rosca iniciando por Freddy. No es digno, esto fue el 18 de septiembre, por cierto. No es digno de un capitán, me extraña que Tig no lo sepa. Lo dije anteriormente, partido que pongan a Freddy capitán, partido perdido, el fútbol te las devuelve y Freddy está en Cremas. Esa pinche rosca
0: lo dice así,
2: literal,
0: literal, SIC, no por capacidad, y al parecer el team y a Montoya los condicionaron que era Freddy, debía ser el capitán o no tardaría en el equipo. ¿Acaso debo saber más yo que ellos, que no estoy en el día a día, que a Freddy y los compañeros? ¿Ya no lo quieren? No es un buen líder, se burla del equipo, le ha hecho de todo al equipo, todo pero malo. Ah, pero ahí van a caer en la pinche rosca, no tienen las agallas de cambiar la situación. Y sí, perdón, cremas, pero despertamos todos, o esto terminará peor de lo que estamos. No es nada personal contra Freddy, es porque sé que tarde o temprano todo regresa y Freddy sabe que ha actuado mal. Nos limpió a varios de una manera deshonesta. Ahora está pagando las consecuencias, pero parece todos lo vemos, pero al parecer todos lo vemos menos el team y Montoya. No jodan con pedirnos, ¿eh? No jodan, es que también el hombre redacta. No jodan con pedirnos que tiremos para adelante cuando ellos nos hacen las cosas diferentes. Y si he hablado con el dueño del club, pero tampoco he sido sapo. Eso jamás. Cosa que a Freddy le fascina y siempre lo ha sido. Por eso no es querido. Se quiere salvar solo. ¡Tin! ¿Dónde? Ahí sí, es una palabra un poquito más fuerte. Hingados. Hincados. Está tu creencia y cariño al club. ¡Nah! Del dicho al hecho, hay mucho trecho. Todo esto lo redactó JJ Paredes. Obviamente,
2: algo sentido siempre.
0: Sí, todo lo que se ve enojado, se ve enojado. Mira, yo al ver esto, sí me puse a ver mis fuentes y sí, también hay una parte que quieren.
2: Hay un porqué.
0: Hay un porqué, quieren a Freddy, quieren a no. Obviamente ya no indagué más, no supe si lo que dice JJ también es verdad, porque al final día a día, o qué habla, pues Freddy con el dueño ya es meramente de ellos, tampoco es que tengamos un micrófono como FBI, ¿verdad? Pero la cuestión es que sí hay una situación muy rota entre los ídolos y Freddy. Y Maynor ponía un punto en la mesa. Sí, no le puedes achacar toda la culpa a Freddy. Ok, de acuerdo, también por lo que hemos visto no se lo puedes achacar, porque la defensa tampoco es que los defienda.
2: ¿Viste los goles en el último partido? Estaba Almanza completamente solo.
0: Pues te digo, cuando miras este tipo de mensajes dices, ¡ay, le quiero creer! Miras, confrontas fuentes, decís, ¡le quiero creer! Pero el tema es que ya cuando miras per se las jugadas, entras en esa parte duditativa.
1: Pero, ¿ustedes le creen a Paredes? ¿Crees que...?
0: Yo por eso dije, yo confronté fuentes. Y si hay alguna, está dividido. O sea, si hay algunos que tienen, le dan la razón, otros que no.
2: Yo al menos como tal me pongo a escuchar a Iván detenidamente lo que indica. Y antes de la frase del tema de sapo, yo escucho mucho resentimiento con el tema de Freddy Pérez. No sé qué pasó. Voy a indagar con esa situación, como lo hizo mi compañero. Pero a ver, yo creo que no estamos para ese momento. Comunicaciones en este momento hay que vivir del presente, y el presente, Freddy Pérez, quiera que no, pues es, del, como dijo Gato, de los pocos rescatables del equipo.
0: Hoy.
2: Sí. Entonces, que lleve la capitanía, pues no lo veo mal. Y de Winder Bradley es de los pocos que se rescatan hoy, y es otro que puede levantar la mano. Pero de ahí, ¿quién podría llevar a esa capitanía?
1: Mira, sí, pero yo te voy a decir algo. Yo respeto mucho a JJ Paredes, sí, pero yo insisto en el tema de hacer un análisis un poco más profundo de lo que está sucediendo en Comunicaciones, porque en lo futbolístico, en esos goles que vos mencionás de Guastatoya, Frey no pudo hacer absolutamente nada. O sea, Olivera no sabe ni dónde está parado, y entonces ahí le queda Almanza, y Olivera también pierde la marca en el primer gol. Entonces, yo no creo eso. Y es más, o sea, si yo me pongo a pensar de que un jugador es capaz de ensuciar todo el trabajo de un equipo, yo no entendería entonces que son futbolistas profesionales, porque yo estoy de acuerdo eso en un equipo de niños, en donde el técnico tenga un preferido y deje a los otros en la banca, y entonces los niños les herís su susceptibilidad y es complicado. Pero estamos hablando de adultos, señores, de gente que ha levantado títulos nacionales e internacionales. O sea, no me puedes venir a decir vos hoy que un adulto, profesional, o sea, se siente mal porque su líder te habla o se burla, o sea, y que por eso no rendís en el campo. Es que no puede ser, tampoco me puedes venir a decir que porque te trajeron un extranjero malo, se te contagió lo malo. Y entonces, ¿dónde queda el profesionalismo y dónde queda el atleta de alto rendimiento que gana plata por hacer lo que le gusta? Es que yo no entiendo. O sea, yo a mí, si hoy alguien me dice, mira, el diagnóstico de Comunicaciones es que los futbolistas no están motivados y que los futbolistas están contagiados negativamente, yo te diría, mira, esta gente no está para ser atleta de alto rendimiento. Porque anda a ver los deportistas de otras disciplinas. O sea, anda a ver lo que significa competir en los altos niveles con un sistema de infraestructura totalmente diferente. Entonces, yo hoy, lejano a lo que la gente dice, para mí es un problema de calidad del equipo, que los futbolistas no tienen una calidad para poder superar lo que tienen que solventar en partidos de jornada tras jornada. Pero yo, que me vengas a decir a mí que no, que pobrecito el futbolista se siente mal porque Freddy Pérez les grita, muchachos, somos adultos todos,

0: Matthew Stafford ahora tiene una oportunidad de oro. Atención, va a ser segunda oportunidad y largo. Atención, formación escopeta. Viene entonces el disparo. Vienen los blitz por parte del conjunto de los Gigantes. Pero encuentra a Davante Adams, que está solito en el centro, y touchdown. El conjunto de los Rams. Entonces así abre el marcador 6-0. En una segunda recepción para 50 yardas, Davante Adams, el exjugador de Green Bay e histórico también en la NFL, está entonces poniendo los primeros puntos en el marcador. Viene entonces la patada, 7 puntos para que venga entonces los carneros a tope borrego a darle a los Gigantes. Y el tema es que cada vez es más complicado cuando tenés a tu quarterback titular fuera. Ale, ya está ganando el cuadro de los Rams.
1: Sí, definitivamente. Primer touchdown de Davante Adams en la temporada. Estaba completamente libre por el centro, pero tuvo que hacer un estiramiento fantástico para atraparla y convertir un touchdown de 31 yardas. Los Rams en el SoFi Stadium, 7-0 ante los Giants.
0: Así es entonces, los Rams le están pegando al conjunto de los Giants. Termina el primer cuarto y nosotros también nos vamos a un corte, a unos anuncios, y ya volvemos con más información. 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Ya volvemos.

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8: Hola, soy Keila Castillo. En los próximos segundos te presentamos los hechos más importantes que marcan la agenda de hoy.
9: Le saluda Alexis Ponce. Guatemala por encima de Honduras y El Salvador en remesas. Guatemala se mantiene como el mayor receptor de remesas familiares de Centroamérica. El país registra alrededor de 15.447 millones de dólares.
8: Expertos examinan carga de la deuda para ciudadanos. La deuda pública de Guatemala ronda en los 280 mil millones de quetzales, mientras se analiza el proyecto del presupuesto para 2027. El debate ha generado llamados a reforzar controles, fiscalización y mecanismos para vigilar el gasto público.
9: Fiestas de independencia y recursos municipales. Una revisión señala que 18 municipalidades gastaron al menos 3 millones de quetzales en actividades por las fiestas de independencia. La información forma parte del seguimiento al uso de recursos municipales durante las celebraciones de septiembre. Alerta permite capturar a señalado de la muerte de su progenitora en Escuintla. Agentes de la Policía Nacional Civil capturaron a Giancarlo, de 20 años, alias psicópata, por ser el presunto responsable de la muerte de su madre, de 56 años. La PNC informó este lunes que la detención se registró en la colonia La Nueva Esperanza, Siquinala, Escuintla.
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7 minutos y otra vez el conjunto de los Giants a despeja. Bueno, Ale tiene, se enganchó con un tema que creo que es importante sacarlo, retomarlo, porque sí es importante, pues aprovechando que incluso San Pedro reclamó por el arbitraje ante Cobán, que fue desastroso, y así lo pusieron. Hay momentos en los que guardar silencio también sería faltarle a nuestra institución, a nuestros jugadores y a nuestra afición. Con esta frase, pues se expresó el arbitraje de Christopher Corado, también quien fue el otro que habló, aquí había visto que pues no estaban nada, no pedimos favores, no

0: Pedimos que nadie juegue a nuestro favor, pedimos algo más sencillo: justicia, imparcialidad y deportividad. Esto fue lo que puso el club en redes sociales. Queremos justicia deportiva. Así, queremos competir, queremos hacerlo en igualdad de condiciones. Dale, Ale, date con la cuchara grande.
1: No solo yo, sino que realmente incluso pues la misma dos estaba pidiendo que habláramos de esta situación para ponerles en contexto. En el partido en San Pedro, entre San Pedro contra el equipo de Cobán Imperial, pues hubo una jugada en el segundo tiempo donde un jugador de Cobán Imperial pues finge, agarra una, digamos una piedra, una moneda, agarra algo del engramillado, se lo hace ver al referee y hace unos gestos de dolor como que si lo estuvieran matando. Y justamente tras esa misma situación, pues viene el árbitro y le enseña la cartulina roja al Chino Vázquez, al entrenador de Deportivo San Pedro. Viene incluso pues toda la banca de San Pedro airada, enojada, y el primero que va es Yasnier Matos a decirle: "No, profe, revise eso no es". Pero es que fue una cosa de locos.
0: En la jugada que escribe Ale, fue Kenneth Valdés que llega a los banquillos, va como que va a traer la pelota porque se va por un costado y como que el Chino extiende el brazo, no le llega a pegar, pero sí Kenneth se tira como cucaracha con sal, así, perdón, como babosa con sal, se retorció, llega curado, expulsa al entrenador. Obviamente eso sulfuró el asunto, cambió toda la tónica, pero la cuestión es que esa imagen, ahora viéndola otra vez para refrescar memoria, pues no debió seguir. Entiendo que obviamente el órgano disciplinario ya está, espero, con marchas forzadas para que mañana nos den el dictamen de si el Chino o no está expulsado. Pero son situaciones que ya rebasan. No sé qué quiso o qué quería intentar ahí Kenneth. Por supuesto, destabilizar a San Pedro, eso me queda clarísimo, pero hacerlo con alguien que te pueda aportar más, ¿no? Que es un jugador de San Pedro, siento yo, pues, pero para hacerlo de esa manera y después termina siendo visible que no te tocó nadie, que no te cayó absolutamente nada del graderío, ya eso es una situación que rebasa completamente. Gato, te escucho.
2: El tema del arbitraje lamentablemente es desde que llegó la tecnología. La tecnología no ha podido colaborar mayor cosa al rendimiento de los árbitros. Recordemos que antes de la llegada de Ramos Rizzo estuvo Camargo, y que Camargo tenía unas prácticas de trabajar a nivel de Zoom, a control remoto, casi no se involucraba. Después llegó Ramos Rizzo, él dijo que iba a abrir los canales de comunicación hacia los medios, también dijo que se iba a saber el análisis de lo que sucedía en cada una de las jornadas para saber si se sanciona o no a los árbitros. A nosotros nos lo dijo, ¿te recordás, Iván? Dijo: "Claro, yo me siento con los árbitros el lunes para hacerles ver sus errores y ahí tienen sus sanciones, etcétera". Pero yo creo que el arbitraje está enfocado en cuestiones correctivas y no se ha enfocado en cuestiones preventivas y de calidad para mejorar el rendimiento de los árbitros. Hay que decirlo, yo he enfatizado mucho que la llegada del FVS parece que perdieron la esencia que es procurar justicia en el deporte, y entonces quienes están saliendo perjudicados son los mismos protagonistas. Al técnico solo le das dos oportunidades de reclamo y luego no puede tener un dispositivo para ver las jugadas en tiempo real. Entonces, ¿de qué se trata esto? ¿Para qué está diseñado? ¿Para darle un respaldo a los árbitros en sus decisiones equivocadas? ¿O para lavarse las manos y decir: "Bueno, yo ya te di voz y voto, entonces si no lo sabes utilizar es tu problema"? Entonces todo el mundo se está olvidando de la justicia en el deporte. Y yo creo que mientras no entendamos que el concepto es procurar justicia en el deporte, en donde están los protagonistas dentro del campo, entonces vamos a seguir viendo este tipo de situaciones que dan pena en el fútbol nacional.
0: Sí, no, de pena no, tristeza, es que la verdad,
3: vergüenza.
0: Ha sido una jornada, sí, y qué adjetivo más fuerte el que acaba de decir Ale. Porque sí es una vergüenza al ver este tipo de cosas que en teoría por algo te contratan y no es que ganes 1,000 pesos, 2,000 pesos, o sea, te llevas una buena, por lo menos más que el salario mínimo, para que no tengas claras las reglas y que no puedas decir, o cuál es el miedo, realmente cuál es el miedo. Ok, puedo entender que bajo las condiciones, bajo la voz que ha dicho Felipe Ramos, que ha sido, bueno, si no cumple o hay fallas garrafales, te siento. Ok, puedo entender que ahí terminas un sustento. Ahí se te puede acabar una entrada fija de dinero y que tal vez ese sea el miedo. Pero da más miedo o cuál, intentar hacer bien tu trabajo, ¿no? O sea, si te vas a ir mediante el miedo, pues mejor que tengas el miedo de decir, me equivoqué, la pasé mal en los 90 minutos, sí, porque la afición la tenía en el cuello y me andaban insultando, pero con tu jefe quedas bien. El tema es que ni quedas bien con el diablo, ni quedas bien con el santo. Y la situación está más que compleja para los árbitros, y luego de ver estas jugadas, mira...
2: ¿Pero vos qué harías?
0: ¿Yo?
2: ¿Vos qué harías?
0: Ah, no, yo, o sea, yo me aguanto
2: las mentadas. Le quitas la sanción, o sea, vamos a suponer que vos sos el organismo disciplinario.
0: Ok.
2: ¿Qué haces al ver esto? ¿Le quitas la sanción a Vázquez?
0: Por supuesto.
2: ¿Y lo dejas ahí o qué haces?
0: No, sí, tengo que rectificar y evidenciar más el trabajo que está haciendo Felipe.
1: Incluso se podría aplicar una situación, se recordarán de aquella regla de identificación de la identidad.
0: Uh-huh.
1: Uh-huh. Una situación así, que le quitas la sanción a Vázquez y se la pones al jugador de Cobán.
2: Que tú... No, sancionada a ese jugador. Ese jugador, es que esas son de las cuestiones. Yo tal vez soy extremista en esa parte, pero es que una persona no puede trabajar así, o sea, no puede ser su profesión de esa manera, o sea, no puedes tirarte al piso y hacer esto. Para mí, esta situación merece una sanción al futbolista.
0: Y te digo,
2: ya lo vimos, ¿te recordás una vez? Caballo Morales hizo lo mismo, no sé en qué partido, contra Antigua, si no estoy mal, lo mismo, un pelotazo, y se tiraban al piso. Muchachos, ya no engañan a nadie, además dan pena. O sea, se ven hasta ridículos, pues, haciendo eso.
0: Va, y ponele que Kenneth recibió amarilla en el partido, si no me falla la memoria. Kenneth Valdés recibió amarilla en el encuentro. Entonces, pero mira, Gato, aquí, Ale, aquí el tema no va a pasar, estamos de acuerdo. ¿Qué pasa cuando vos lesionas a un jugador, por lo menos en la Liga MX? Y me voy a basar en ese reglamento que a mí me gusta, de lo poco que me gusta la Liga MX, y bueno, salvo el gol de Borja, que después,
1: espectacular,
0: después de eso te puedo nombrar esta regla, es que el jugador mexicano o extranjero que lesione a su compañero o profesión de fútbol, en este caso, pues ahí sí que otro jugador o otro futbolista, sí, él se queda fuera si la lesión es grave. Y
1: el tiempo que
0: esté lesionado. El tiempo sin salario. Uf. O sea, si vos venís y me pegás a mí, tibia y peroné, porque fue una asquerosidad lo que me hiciste a mí, el organismo disciplinario a vos te sanciona al mismo tiempo que yo tarde en recuperarme. O sea, y si yo digo me retiro, ahí sí ya son palabras mayores. Ya no puedo jugar al fútbol, fue por tu culpa. Sí. Miremos, ¿qué hacemos entonces? Pero es una multa ejemplar. Es algo que aquí se debería hacer, pero no se va a hacer. Esa sí es una.
2: Lo que pasa es que aquí se escudan en la subjetividad. Porque es como, recordemos aquella lesión de Chava Estrada contra Corena.
0: Mm.
2: Él dijo, no, hombre, yo no quise lesionarlo de esa manera. Pero hoy Corena tuvo que retirarse prácticamente, aunque está en Suchi. Pero él ya no regresó a su nivel después de esa lesión.
0: De acuerdo. Son situaciones varias que hoy, por lo menos ese tema que mencionaste, o que nos mencionó nuestro amigo de la 12... Pues sí, es importante. Mira, y quiero cerrar el tema con esto, porque es grave lo que hemos visto. Por ejemplo, lo de comunicación. Lo de comunicaciones, otra vez. ¿A dónde escalás? Porque cuando expulsan al chino, la euforia fue total en el estadio. O sea, el estadio de San Pedro estaba enérgico, estaba mal. O sea, fueron literal a mover las mallas. Y eso me cayó cabal a la memoria lo que pasó con Comunicaciones. Terminó el partido y órale. Vandalistas ahí. Perdón, yo sé que no son todos, pero esos vándalos No confundamos la pasión con el amor. Perdónenme. Ni con el vandalismo. Porque son cosas muy distintas. El apasionado es, se enoja, órale. El amor, ahí vas a estar. Pero el ser vándalo. El que ser, no lo voy a decir criminal, porque tampoco llegaron a tanto, pero ser un vandalista, de irrumpir un lugar que es privado, que tiene seguridad, para increpar a los jugadores. Y pasa lo mismo con Coatepeque. Las imágenes son terribles en Coatepeque. Yo entiendo que no la está pasando bien el cuadro de las serpientes, pero volvemos a hacer lo que dijo Ale en su momento. Contagias, vas contagiando. ¡Ah! Como en la Liga Nacional increpan. Perdón, al de la 12, voy a poner el ejemplo. No es que sean todos, pero lo recuerdo ahorita que vi el mensaje. No, recuerden que también los equipos en el 2000 tantos también se metían a increpar a los jugadores. Eso no. ¿Por aquí vamos para allá, me entienden? O sea, puedes causar una desgracia. ¿Qué pasó? Pelón Robles tuvo que ir a hablar, dialogar.
1: Es que Pelón como tal estaba siendo increpado en la parte del palco. Entonces él se levanta y empieza a hablar con la gente que estaba en tribuna para poder calmar un poco las aguas en esa situación. En tribuna prácticamente no termina pasando mayor cosa. A Pelón pues lo respetan, llegan al diálogo y tal. El problema fue con los jugadores que sí estaban en cancha.
0: Pero te digo, o sea, el tema
2: sí, es. Mira, yo estoy de acuerdo que querrás hablar con los futbolistas. Que vos, como las porras organizadas, que hay que darle su reconocimiento a las porras, porque las porras se organizan y van a todos los partidos, viajan, etcétera. O sea, eso requiere un esfuerzo, que hay que valorarlo.
0: Claro.
2: Pero no hay que confundir las cosas, porque vos, como porra, yo creo que sí tenés derecho de acercarte con tu capitán y decirle, mira, ¿qué está pasando? O sea, ¿en qué podemos colaborar nosotros? ¿Cómo hacemos para que esta situación mejore? ¿Nos unimos? ¿Pedimos apoyo? No sé.
0: Bajen el precio, algo.
2: Organizarte en función de lo positivo. Pero lo que no puedes hacer es entrar y querer agredir a los futbolistas y dejar que son tus futbolistas. O sea, son personas, pues, no puedes entrar a hacer eso en ningún lugar de trabajo. Entonces, ahí es donde la gente tiene desvirtuado el concepto. Está bien que llegues, mira, Robles, ¿qué hacemos? ¿Qué se te ocurre? Mira, nosotros podemos apoyar más o nos organizamos. La gente que cree que apoyando pues se resuelven las cosas en la cancha, o sea, la gente que cree que gritando más los partidos se van a ganar. Pero organízate en lo positivo. Pero no puedes hacer esto, la verdad, con todo el respeto de que se merecen. Y ojo, estoy diciendo que valoro el esfuerzo de las porras.
0: Sí, son temas que al final del día tienen que salir, se mencionan, por si usted no sabía. Sé que nos dice, hola amigos, ya cambien de tema, hay mucho de qué hablar. Sí, de acuerdo, pero también eso es lo que sucede, es parte de la noticia que hay. Lo del tema del órgano disciplinario, lo que emitió San Pedro el día de hoy. Por supuesto, él obviamente va muy relacionado a su entrenador, que terminó expulsado de una manera, para mí, errónea. Y pasa eso, justamente, esa avalancha, esa ley dominó, que vas, ok, cae el otro, y vamos viendo ese tipo de escenarios en diferentes categorías de fútbol guatemalteco. Tenemos que ir al corte. ¿Estás bien?
1: Sí, terrible.
0: Es terrible. Ah, pero ¿estás bien?
1: Sí, estamos bien. Los que no están bien son los Giants.
0: No, está terrible los Giants, por cierto. Ah, ya, por cierto, van 14-0. Ya Williams anotó otro touchdown para el cuadro de los Rams. Pero hay que darle lectura a la 12. Se me había olvidado. Pequeño detalle, ¿verdad? Dice por acá. Ah, ok.
3: Jóvenes de la red, buenas noches. Disculpen la pregunta, la consulta, el análisis. Yo tengo la idea, no, o se me está figurando que los Cremas jugaban mejor con el Fantasma que ahora, o son solo apariciones. Jóvenes, muchas gracias. Atentamente, William García, Ciudad Quetzal.
0: Yo ya dije, no sé si está igual o peor.
1: Por cierto, vos tenías una duda con respecto a lo del tema de cómo le va el Fantasma en Real Estelí.
0: Empató, ¿no?
1: No ha ganado, lleva 12 partidos. Sí.
0: Dice acá Elvis Cerón.
4: Hola, buenas tardes, estimados oyentes y amigos ahí de la radio.
0: ¿Qué tal, Elvis?
4: Ahí aportando un poquito al tema del fútbol, me preocupa que el nivel de la Liga Nacional esté bajo y eso nos vaya a repercutir al final en el rendimiento de nuestra selección. Esperemos que no sea así, pero es la realidad de nuestro fútbol, siempre apoyando a la selección y a los equipos de la Liga Nacional. Un fuerte saludo.
5: Gracias, ya estaremos hablando de selección nacional.
1: Ya está repercutiendo en eso, porque hemos visto ese nivel.
5: Uy, dice acá, ok, es que Carlos nos manda aquí que quiere saber, porque está interesado en paquetes publicitarios. Ok, perfecto, te voy a pasar tu número a ahí te recordás, la red al cierre, ¿no? Sobre todo ese espacio, ¿no?
1: Sí, correcto.
5: Dice, sé valiente, Minor. Cremas, se te nota. Lo has dado a entender por tus tendencias. Esos comentarios, sé valiente. Así lo dice Pablo. Sé valiente, gato. No sé de qué, pero dice que seas valiente.
2: Sí, pero a ver, repetime el mensaje. No
5: dice,
2: entiendo.
5: Sé valiente, Minor. Cremas, se te nota. Así lo escribió él. Yo solo estoy repitiendo. Lo has dado a entender por tus tendencias. Esos comentarios,
2: okay.
5: Sé valiente. Me imagino que...
2: Bueno, y aprovechando esto, el comentario de Pablo, hace unos días también una persona del medio que estuvo en medios me habló para otro tema y me dijo, y estábamos platicando de una cuestión y me dijo, mira, es que vos, la gente ya te reconoce como crema y como seguidor del Madrid. Me dijo, y entonces estábamos hablando de ese tema, y cuando me lo dijo, me quedé pensando, y sí, yo he sido seguidor de Comunicaciones, lo digo, lo he dicho en otras ocasiones, pero siempre trato de ser objetivo, yo siempre trato de emitir comentarios con toda la objetividad del caso, porque, y a la gente le molesta, la gente de Comunicaciones me trató muy mal a mí cuando era la época del Fantasma, y me trataron de fantasma lover, que ridículo, que esto y lo otro. Y yo lo que creo es que dentro de lo que está pasando en Comunicaciones, si no se ve a profundidad el problema, esto no va a mejorar. Y yo me imagino que a la afición de Comunicaciones le duele lo que está pasando. Le debe entristecer darse cuenta que su equipo no rinde, que no juega, que no tiene calidad. Y yo no es que tenga algo en contra de los futbolistas, simplemente... yo no veo que el equipo tenga un diseño adecuado para poder competir. Entonces, si te parece que la valentía, desde tu punto de vista, está directamente relacionada con decir si yo simpatizo con Comunicaciones o no, pues bueno, pues me considero el tipo más valiente, voy aceptándote que yo tengo un cariño especial por Comunicaciones, pero eso va más allá de mi carrera como comunicador. Eso yo no lo relaciono, porque no me desvivo en elogios en Comunicaciones dándome cuenta de la realidad. Yo no voy a taparle el sol con un dedo de lo que está sucediendo.
5: Solo te pido que seas valiente, por favor. Sea valiente.
2: Yo soy valiente. El valiente, me dicen cuando cantan la lotería.
6: Hola, jóvenes. Buenas noches. Saludos allá a la cabina y al gato por el oriente del país.
2: Buena onda.
6: Primera vez que les escribo.
5: Buena onda.
6: Escucho hace mucho tiempo, pero no les había... escrito ni mandado audio. Son un programazo. Sean así, jóvenes y no tan jóvenes. Buenas noches.
5: Gracias. Eso de no tan jóvenes fue por el gato, ¿verdad? Sí, queda clarísimo.
2: Ah, no, y les tengo que contar una anécdota hoy. Si se las cuento, no me lo van a creer, pero no quiero ser presumido, la verdad.
5: Dice, cuando ganan los cremas es cremas, y cuando ganan los rojos es rojo. Es como la India María. Ni de acá, ni de allá.
2: ¿Yo?
5: No, yo.
2: Ah, sí, Iván, sí. Eso sí.
7: Buenas noches, excelente programa. Les saludo a Manuel Jiménez. Algo que me he percatado en los partidos, uh-huh, es de que el FVS no les da buenas tomas a los árbitros. Entonces, siempre fallan en sus decisiones. Ese es un punto de mejora. Esas tomas, he visto que las decisiones no lo respaldan, y ya cuando pasa la televisión, la repetición, se ven que esas faltas se eran para roja o penales. Caso lo vi en una que no expulsaron a Dairón con los cremas. Bendiciones.
0: sí, aquí la cantamos. Que conste que les dimos el spoiler, el alert, que justamente ese iba a ser el primer número uno. El problema número uno, perdón. Dice acá, los cremas están bastante mal. Creo que el problema son los jugadores. Ahora hay otro técnico y no se ve reacción. Pero lo mejor es oírlos en este bendito tránsito. Saludos. Ahí nos manda el cerdo Freddy. Buena onda, Freddy. Gracias por tu sintonía.
5: Los Giants están a punto de por lo menos descontar en el marcador. James Winston tiene una oportunidad de oro. Atención, va buscando a su receptor, pero es interceptado en la zona prometida. Ahí llegó el safety, literal, como su posición a salvar las papas. Y el señor Trent McDuffie, que le pone el cero al conjunto de los Giants. Está entonces ahí con la intercepción. Pesadilla para los gigantes.
8: Totalmente, Trent McDuffie. Por algo lo renovaron los Rams. 124 millones. Con un récord de 4 años. Increíble lo que está haciendo este muchacho, que realmente en la zona de anotación ya estaban celebrando los de Nueva York. Pero no. No, no, no, no, no. Regresan los carneros y ahora pues posesión. En el segundo cuarto vamos para largo. Y en este caso, Los Ángeles pinta para una masacre.
5: Ay Dios, los gigantes están cayendo. Dicen que cuando sos más alto es más dura la caída. Y está cayendo a pedazos el cuadro de los gigantes. Nosotros hacemos un corte, volvemos con más.
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15: Hola, soy Keila Castillo. En los próximos segundos te presentamos los hechos más importantes que marcan la agenda de hoy.
16: Le saluda Alexis Ponce. Se proyecta atender 2.300 kilómetros de red vial, pero expertos advierten déficit en cobertura actual. El Ministerio de Comunicaciones espera dar cobertura a más de 2.300 kilómetros de la red vial del país durante la actual gestión, para lo cual ya se encuentran en ejecución varios proyectos y otros se han reactivado. Según la Fundación para el Desarrollo de Guatemala, Fundesa, las cifras que presenta el Ejecutivo esconden un déficit estructural. Al menos 64 proyectos se encuentran en ejecución, la mayoría son multianuales y han sido heredados de la administración anterior, por lo que este kilometraje programado no se ejecutará en un solo año.
17: Niño herido y persona calcinada en vivienda. Bomberos voluntarios atendieron una emergencia en una vivienda en la colonia Vistas del Sol, sector Los Planes, en Zumpango, Zacatepeques. Las autoridades iniciaron las diligencias para establecer las circunstancias del hecho.
16: Xochitepeques deja escapar la victoria y empata 2 con Xelajú en el Carlos Salazar. Venados y Chivos protagonizaron uno de los partidos más intensos de la 10ª jornada de la Apertura 2026 en el estadio Carlos Salazar, hijo de Mazatenango. Los 4 goles del primer tiempo y la expulsión de Elmer Cardoza en el complemento convirtieron el encuentro en una noche llena de emociones para ambas aficiones.
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18: A continuación, pausa para el alma.
19: Dijo Lope de Vega una idea que me parece realmente brillante. Ante una ofensa, la única actitud digna es pasarla por alto. Si no podemos pasarla por alto, entonces hay que afrontarla y vencerla. Si no podemos vencerla, debemos reírnos de ella. Y si no podemos reírnos, entonces lo más probable es que hayamos merecido esa ofensa. Por mudos, pues. Y cuando nosotros nos damos cuenta que la mejor forma de pasar por alto las cosas son que no nos importen mucho o no darles mucho espacio en la cabeza para acrecentarlas y tener una actitud un poco distante, pues tendremos esa sabiduría de que las cosas no nos hagan tanto daño. Vale la pena hacer este esfuerzo que, como dice Lope de Vega, nos lleva a reírnos de nosotros mismos.
20: Soy el padre Juan Carlos de HablarConJesús.com para la red 106.1.
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0: Estamos de regreso por el 106.1, lo que usted necesita saber. Y como nos regañaron, hablen de otras cosas. Bueno, hablaremos de otras cosas, como la MLB, que está teniendo cierres de infarto. Hace unas horas, Detroit le ganó 9-2 a los Nats. En estos momentos, en la parte alta de la octava entrada, Toronto, los Blue Jays, le están ganando 3-2 a los Orioles de Baltimore. Más adelante, en tan solo 20 minutos, los Twins en contra de los Giants. Así será entonces los partidos. Hoy solo 3 partiditos y a la memé, ya a dormir. Pero obviamente ya hay algunas conquistas. Por ejemplo, los Braves ya conquistaron el este de la Nacional. Aseguraron el título tras la victoria 4-2 contra Houston. Dame chance. Ahí, habla.
1: Ahora sí, ahí probando, probando. Gracias, gracias. Y es que precisamente hablando de Atlanta, barrieron a Houston y aseguraron el título de la divisional. Ronald Acuña Jr. volvió a lucir como una figura central del equipo.
0: Sí, y también Mike Yastrzemski, que conectó 3 carreras en la recta final del partido. Los Dodgers también, mis Dodgers, ahí están. Eso lo lograron el viernes. Bueno, jueves, perdón. Lograron un título más en su división y completaron la barrida ante San Francisco. Hablando de Giants, otro que también se cayó. Y el tema de los comodines está interesante, porque ya es la última semana, prácticamente, sí, para salvar este o esta tenebrosa o gloriosa temporada. Ahí está Filadelfia, también ahí está sobre los Mets, San Diego. También manteniendo las aspiraciones, los D-backs están justamente en esa parte. Y además, para mí, la noticia más escalofriante, te doy la palabra, mi estimado Ale, la lesión de Alex Bregman. ¿En qué momento llega? ¿Qué estaba pasando? ¿Qué pasó con el señor Bregman? Bueno, él estaba en el dock, él estaba calentando porque era el siguiente al turno. Llega una pelota de foul, rebota la pelota y ¡pum! Literal, a la mera caripela. De eso no, porque de eso vive el hombre. La cuestión es que sí estará fuera, o por lo menos se contempla en los reportes médicos del equipo.
1: No, terrible, qué pésima suerte la que tuvieron en esa situación. Y justamente lo que estabas hablando, ¿no? Lo del tema de los comodines, hay que hablar del tema del este, porque precisamente los Tampa Bay Rays quedaron a una victoria de ganar el este de la Americana. Sí. El domingo vencieron 5-1 a los Boston Red Sox y llegaron a 95 triunfos. Cabe resaltar que Tampa Bay pues cerró su calendario como local con una marca histórica para la franquicia tropicana. Y en contraparte, pues Boston, a pesar de esta situación, a pesar que perdió los últimos 2 partidos de la serie ante Tampa, pues confirmaron el boleto a los playoffs. Y después de esta remontada, pues van a visualizar ese partido que ya lo estoy esperando muy probablemente ante los Yankees, ¿no?
0: A ver qué sucede entonces. Ahí está el panorama en el béisbol.

0: una jornada 2 de la bendita NFL bastante llena
1: de emociones.
0: Lesiones por todos lados, también emociones por otros. Ayer el partido el domingo por la noche estuvo espectacular con el señor Daniels. Hacía mucho que no miraba a Jones de esa manera, eso sí, ya 10 partidos consecutivos perdiendo. Murieron de pie, dirían, eso no importa. La situación es que es complicado para los Colts y para la dueña. Como era un buen amigo que está ahorita dando pláticas, se le comen las orillas, ¿no? Pero del enojo, porque no hay manera de que pueda salir adelante el conjunto de los Colts.
2: Por un momento pensé que ese partido iba a terminar empatado, porque Daniel Jones en la última lo termina interceptando.
0: Sí, vamos a ver los resultados de esta jornada rápidamente, porque nos tenemos que ir al corte, o cómo se dieron el fin de semana. Detroit en el jueves por la noche le pegó, no pudo pegarle al conjunto de Josh Allen y los Buffalo en su nuevo estadio, el Highmark Stadium. Carolina le dio, pero zarpazos, mordidas, apaleadas, bueno, lo que usted se imagina en tanto objetivo a los Atlanta Falcons, 34-3. Hay fumble, ¿no me parece, Ale?
2: Eso pareciera, van a estar revisando los jueces en este momento.
0: Y sería para Nueva York.
2: Sería para Nueva York, y en este caso le estarían dando vida al equipo de los Giants. Con respecto a ese partido, pues justamente cabe resaltar de que los Falcons estaban liderados en este caso por Cooper Rush, que se vio muy mal, apenas lograron 86 yardas por vía aérea, y en este caso pues ya confirmaron que Penix sí va a jugar el tercer partido.
0: Penix será, Penix Jr. será el quarterback titular ante Green Bay.
2: Confirmo, recuperan los Giants y está en zona de anotación.
0: Ahí está entonces, zona roja está el conjunto de los Giants, que están perdiendo 14-0. ¿Qué pasó? Ah, manotazo, perfecto, ahí donde duele a Williams, uno de los mejores corredores de la liga.
2: Ojo con Holland, porque justamente Holland había recuperado la pelota en la jugada anterior, había hecho una intercepción a Stafford y ahora pues le recupera la pelota ante Williams.
0: Señor, Minnesota le pegó 9-3 al conjunto de Chicago. Caleb Williams salió lesionado, pero hizo más show que otra cosa. La cuestión es que estará de regreso para la jornada 3. Filadelfia, las Águilas no solo van a recuperar a Zach Ertz, sino también le pegaron 24-20 a Tennessee. Pittsburgh se las dio negras con los Patriotas y perdieron 3-20. Green Bay le ganó 20-17 a Nueva York, a los Jets. Después Cleveland, los Browns le ganaron a Tampa Bay Buccaneers en un cierre de alarido. También Nueva Orleans le pegó 24-17 a los Baltimore Ravens. Cincinnati le gana 20-6 a los Texans. Los Jaguars no pudieron contra los Denver Broncos. Además de que los Las Vegas, hay fiesta en Las Vegas, 26-16 al conjunto del señor Herbert y 26-14. Compañía. Pero 26-14.
2: Cabe resaltar que ese partido es uno de los clásicos, por decirlo de esta forma, en la NFL. Se odian estos dos rivales y justamente hay alegría en Las Vegas Raiders.
0: El conjunto de los Dallas Cowboys le pegaron 37-20 a Washington, y Jaden Daniels sufrió una lesión en el codo espeluznante, una dislocación del codo izquierdo. ¡Oh! Que no puede dormir por eso.
2: No, terrible. Otra lesión muy fuerte fue la que recibió Onwenu, el centro del equipo de los Pats. Ah, terrible. Justamente sí, en una jugada espantosa se le fue la rodilla, literalmente. Y en este caso era su último año de contrato.
0: Además, en ese partido de los Commanders contra la Estrella Solitaria, Dak Prescott se convirtió en el líder histórico de pases de touchdown. Superó el récord que tenía Tony Romo, que era de 248. Después, más tarde, Seattle le ganó a 31-7 Arizona, que no tenía alma este conjunto de los Cardinals. Miami
2: sorprendieron en la
0: no pudo, 13-35 ante los señores de Mr. Irrelevant. Los 49ers están en plan grande y aguas, porque están siendo un equipo completamente serio. Christian McCaffrey y Brock Purdy están haciendo muy bien las cosas.
2: Y los Dolphins están siendo candidatos número uno para hacer el draft número uno.
0: Y pues ya lo decíamos, los Colts 30-33 contra Kansas City Chiefs en tiempo extra. Segundo partido consecutivo entre estos dos que se van a los tiempos extras. Así está entonces el panorama de la NFL. Nosotros vamos a un corte y volvemos con más.

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0: Primera, segunda, tercera. Y es tercera y dos para el conjunto de los Giants. Que ahí está Aaron Donald. Ale presumiendo que tiene con qué todavía el eterno Aaron Donald. Miles Garrett, no lo veo, ¿no? Miles Garrett no está todavía.
1: No lo veo en pantalla. No lo he visto últimamente en acción.
0: Decían que para la esta. Bueno, voy a cambiar de musiquita. Ahorita voy a leer la 12. Les prometo que les vamos a dar lectura. Que hay bastantes. Hasta reclamos ahí, imagínate. Sí, pero ahí está, mira, ya está Dart de regreso. Mi cabecita. ¿Cómo dicen por ahí? Mi cara redonda. Atención, tercera y dos. Estamos en zona roja. Es la tercera yarda. Tercera yarda. Ahí tenías que llegar. La tercera yarda era la marca. Las
1: perdieron.
0: Y no pudo. Ahí el corredor del conjunto de los Giants. Y Aaron Donald justamente aparece. Es que es un refrigerador. Es un roble. Es un ropero el 99 de los Rams, un histórico jugador de los Rams. Ahí llega a detener justamente al corredor del conjunto de los Gigantes y no va a hacer absolutamente nada. ¿Te la jugás o no te la jugás?
1: Por la altura del partido ya no te queda nada. Realmente creo que sí me la juego. Me la juego totalmente. Es mejor ir perdiendo por 7 en este caso. Pero no, los Giants no se la juegan. Van a lo seguro y van a buscar 3 puntos.
0: Mediocres. Pero bueno, me voy a lo seguro. Que es la 12. Ellos nunca nos dejan. ¿Qué dice aquí la 12?
2: Señores.
0: Dime.
2: Buenas noches, les saluda el Gil. Ya tenía tiempo de no saludarlos por ahí. Siempre los escuchamos por acá.
0: ¿Qué tal, Marín?
2: Andamos aquí en medio de aguas. Oh. De la calle. Miren, solo para un comentario de que la liga, la verdad, deja mucho que desear. Ya los clásicos, de verdad, creo que juegan a que no los golee el otro equipo, porque siempre empatados terminan. Deberían de verdad agarrar el ejemplo del América Chivas. No lo veo a ninguno de esos dos equipos, pero la verdad, mi respeto, sí. Qué golazo el de este señor de chilena, Borja, creo que es el nombre. Y ya dejen de molestar al Big Cat, que ahí está cumpliendo con sus funciones. Saludos, señores.
0: Pero nosotros no lo molestamos. Yo hago polémica con el gato, es verdad.
3: Sí, pero es cierto, ya paren con eso, por favor.
4: Dice Iván y el gato, y no me acuerdo cómo se llama el otro.
0: Alejandro.
4: Lo siento, compañero. Pues aquí coincido con el comentario del señorón hace rato, diciéndole que el fantasma dejó armado el equipo. Así que pues, la verdad, quiero a mis cremas ver bien. Quiero que mis cremas estén en las primeras posiciones, como tiene que ser, como debe de ser. Pero la verdad es que el fantasma, yo lo defiendo y todo, pero es que dejó hecho pedazos el equipo, la verdad. Es más, creo que despidieron a 18 jugadores, solo trajeron 8. Y pues la verdad, ¿y los demás? ¿Qué pasó con los otros 10? Saludos y feliz noche. Y disfruten de la agüita, que por fin, gracias a Dios, hay agua.
0: Eso es verdad, gracias a ti por escribir.
5: ¿Qué tal, muchachos? Les saluda Alejandro.
0: ¿Qué tal?
5: Comentario, pues, se escucha mucho que Comunicaciones es por problemas de deudas que dejaron las pasadas administraciones, pero creo que si ese es el problema, se deberían de buscar patrocinadores, aunque la camisola no fuera la más estética y estuviera pura valla publicitaria, pero creo que hubieran maneras de levantar al equipo, y creo que una de las únicas formas de realmente mostrarle esa molestia a la afición es dejando de escuchar y de ver los canales del dueño del equipo, que realmente eso es lo que le importa, el rating que Comunicaciones le da, porque es el segundo foco de atención futbolística más grande del país después de la selección, y lo tiene de gratis. Entonces, si no se le toca su negocio real por el cual utiliza y tiene Comunicaciones, realmente un cambio real y drástico no va a haber.
0: Tipo el Deportivo Municipal de Perú, que tuvo 1,000 sponsors, imagínate. Dice acá, ¿a usted les gustaría el pescadito en la Fedefood, o creen que País está haciendo bien, buena gestión y prefieren que siga? Y por cierto, nos complementa que hoy por hoy el Estelí es una institución muchísimo más seria y atractiva que Comunicaciones. Así, rapidito, ¿te gustaría tener el pescadito como presi de la Fedefood?
1: No me la puedo jugar porque no sé qué propone. No ha propuesto nada.
0: ¿Vos, gato?
6: Pues
3: Yo creo que para el puesto de la presidencia de Federación de Fútbol se necesita otro perfil. No directamente alguien que sea exfutbolista, ni tampoco alguien que sea solo un empresario. A mí me gustaría tener un perfil que combine esos roles para que entienda el tema del fútbol y que también entienda la parte administrativa y toda la gestión financiera. Y si no se puede tener un perfil así, pues crear un grupo de personas que reúnan los distintos perfiles para poder dirigir el fútbol.
0: En pocas palabras, no.
5: Muchachos, buenas noches, gusto saludarlos. ¿No creerían ustedes que lo más correcto, aunque estemos a esas alturas del torneo, sería que los extranjeros se fueran? Lo digo desde el punto en el que ustedes han dicho de que el fantasma armó el equipo. ¿Qué tanta injerencia puede tener él aún sobre esos extranjeros? Porque él fue el que los trajo al club. Entonces yo creería que se tendrían que ir, porque no se me hace lógico que en la primera fecha, después de que se fue el fantasma, salen expulsados, creo que Duarte y Buletich. Y Buletich venía de semanas sin jugar, no había jugado las primeras 6-7 jornadas y se hace expulsar en la que le toca jugar. Creo que no, o sea, no es correcto, ¿verdad? Entonces creo que los extranjeros tendrían que irse. Incluso Dairon, que era lo mejorcito que se tenía, también debería de irse, porque pues al final de cuentas estuvo coqueteando con un equipo de Algeria y nunca se fue. Entonces aquí fue como su segunda opción el quedarse en Comunicaciones. Buenas noches, saludos.
0: Buenas noches. Yo sí, si yo fuera el hijo del dueño, fuera extranjeros, juguémosla con puro chapín.
1: Es que ese es el problema.
0: Un golpe de autoridad.
1: Que tu material humano nacional es muy deficiente.
0: También es verdad, pero bueno. Buenas noches, cracks. Ya los extraño. Los escucho de las 9 a las 12, de las 2 a las 5 y de las 6 hasta el final. En la mañana no hablaron del Barça. Espero que ustedes sí hablen del Barcelona y pues escucharlo. Sí, hablaremos de eso porque se prendió el cerro con José, con el buen José. Por supuesto, el Barcelona que está en plan grande. Números parecidos a los de Luis Enrique y a los de Pepe. Todavía falta mucho, pero va encaminado a un... ¿qué? Bueno, es coincidencia, vi el TikTok de Piqué que pone España campeón del mundo, José Mourinho dando polémica y el Barcelona jugando como dioses. Pues sí, el Barça de hoy está jugando en un buen nivel. Y dice, buenas noches, jóvenes, una pregunta. ¿Qué de cierto es que el grupo Pachuca quiere comprar a Comunicaciones?
1: Amigo, por el momento, según lo que hemos estado investigando, es que es un gran humo.
0: Sí, yo también, pero humo gris, negro, espantoso. Por eso les digo, no crean tanto en esas paginitas, a menos que digan que Minor Barrios es el mejor comentario. Ahí sí créanle, totalmente.
3: Y para lo cual se necesita mucha madurez.
0: Cremas, los jugadores son los únicos culpables, pues aunque 3 o 4 se salven, lastimosamente la mayoría de allí sí contagia. Pues entonces, los que suben los brazos, los muchos otros se las bajan. Es una empresa y los dueños deberían tomar todos... como todos los lados, lanzar una advertencia por rendimiento malo o bajo. De lo contrario, darles el despido, pues no están dando el resultado que la empresa busca o necesita. Así debe ser. Sí, de hecho, José tiene razón. Por algo es... Este es un negocio, no es simplemente fútbol. Dice aquí, que narren el gol de Borja. Me hubiera encantado narrar un gol así, pero no se puede. Les dañaría... Ahí sí que los oídos.
1: Estuviste cerca con Alejandro Galindo, que hizo una chilena, pero la verdad,
0: sí, pelota, hombre, quedó también,
1: en las manos.
0: Sobre todo en la potencia de Alejandro. Hola, amigos, ya cambien de tema. Ese fue el que nos regañó. Hay mucho de qué hablar y nos manda pelotitas de fútbol. Acá nos manda una nota de voz un poquito larga. Dice, buenas noches, Iván y Minor. Y Ale, ¿quiénes son los comodines de la Liga de Béisbol y cómo se van a cómo va la clasificación de los equipos de béisbol? Atentamente, José Eleazar. Dice, saludos, ¿me pueden decir qué opinan de mis poderosos Raiders? Se celebra cada victoria, sé que es una división difícil, pero vamos a imaginar cosas grandes. Saludos y bendiciones. Sí, hombre, con Kirk Cousins la cosa va bien, ya que lo dejen así, hombre. Sí, es verdad, está preparando a Fernando, a la Fernandomanía, pero déjenlo así.
6: Hola, señores de la red, ¿cómo están? Les saluda Rodrigo de Argentina, espero que estén bien, les mando un fuerte abrazo. Y no quiero hablar de los cremas, por favor, ni del Real Madrid.
7: Hola, señores de la red.
0: Hola.
7: Los saluda Fiorella.
0: Hola, Fiorella.
7: Desde Argentina. Les mando saludos desde hasta Guatemala.
0: Ah, qué grande.
3: Fiorella, qué linda.
0: Qué bárbara. Es más, con ese acento ya hasta se puso a llorar Ale. Imagínense. Es que es Argentina Lover.
1: Sí, sí, sí.
8: Muy buenas noches, estimados. Les saluda Joel García. Y
0: ¿qué era, Joel?
8: Como siempre, qué programazo, amigos.
3: Gracias.
8: Solo quiero decir algo rapidito.
0: Dime.
8: Comunicaciones, el problema no es el técnico. El problema son los jugadores. Y qué triste, porque, no sé, hay un dicho que dice, piensa mal y acertarás. No sé qué influencia hay entre los jugadores para que no puedan sacar adelante el equipo. Qué vergüenza, la verdad. Feliz tarde o noche.
3: Un abrazo.
0: Feliz dice, qué triste de verdad, jóvenes, que el que reclame allí. En el programa Ser Objetivo y No Conformista se conforma solo con fútbol. Y cuando hablan de otro deporte se queda callado porque no sabe al final quién es, qué nos exige. No entendí eso.
1: Creo que le estaban hablando que al que pide que cambiemos de temas.
0: Ok.
3: Nada que ver ese tema, nada que ver. O sea, eso es lo que consideras que te hace más o menos. Hermanito, estás liquidado, con todo respeto.
0: Pero fue a ti, fue lo que los estaba cambiando de tema.
3: No, a mí me está tirando.
0: ¿Ah, es a ti?
3: ¿Es
0: a ti?
3: Claro.
0: Ah,
3: claro.
0: No entendí. No, tampoco. Bueno, vamos al corte y volvemos con más fútbol español. ¿Qué es lo que están pidiendo? Ya volvemos.
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0: debemos ahorrar la conferencia estampa porque la historia del partido está aquí. Son dos tarjetas rojas claras. Las dificultades que hemos tenido después, 11 contra 10, pues podemos imaginar lo que sería 50 minutos, 11 contra 9. Y por lo tanto me tengo que limitar a abrazar mis jugadores que han dado todo. Podemos ahorrar la conferencia estampa porque la historia del partido está aquí. Son dos tarjetas.
1: ¿No la podemos rojas. Ahorrar o no? Con ese fondo de José Mourinho, justamente sale a la conferencia de prensa y dice: ¿está Negreira aquí? ¿No? ¿No está aquí? Explotó totalmente José Mourinho ante la derrota en el derbi madrileño. Sí, estoy de acuerdo con él, una entrada sobre Bellingham, que no se marcó, por supuesto era cartulina roja. Y hoy, de alguna manera, el comité de disciplina dijo, bueno, no va a pasar absolutamente nada, no habrá denuncia sobre Mo, se la vamos a perdonar. Así, los árbitros no denunciarán a Mourinho después del comité de disciplina. Gato, situación que ya desde aquí, de por sí, estamos peleando con el arbitraje, allá está también terrible la situación.
2: La verdad es que creo que en la esencia del reclamo de Mourinho tiene razón, porque las dos cartulinas debieron mostrarse, eran rojas ambas. Lo de Romero es una entrada artera en contra de Jude Bellingham, y encima de todo el árbitro evidencia su error al ir al VAR y a intercambiar tarjetas amarillas, uno para le quita a Bellingham y se la pone a Romero, y la otra, el surcoreano, en contra de Valverde, otra roja clarísima. Entonces creo que sí empaña el accionar del partido por mal arbitraje, que de hecho entiendo que ya fue sancionado, suspendido este árbitro. Eso por un lado, porque esos son los hechos, ¿no? Están ahí, no los puedes ocultar. Después ya la manera exagerada en la que él sale a decirlo, creo que eso ahí se pasa un poco en la manera que hace el reclamo, pero después viene lo futbolístico, que eso es algo que le debe preocupar a Mourinho, que su equipo no rinde.

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1: Con Rüdiger, porque a Rüdiger le da la como que la señalización de me vas a comer toda la chicken. O sea, literal, ya que ya ven que hay un programa de Movistar que habla de justamente del intercambio de palabras, salió ahora esta grotesca, pero corrientada por parte de Antonio Rüdiger, que yo no sé cómo sigue siendo parte del plantel del Real Madrid, les soy honesto, porque sí. Va en contra de todo lo que es el Real Madrid, tipo nefasto, un tipo corriente. Sí, no te voy a decir que es un mal jugador, pero ya las actitudes que él tiene, para mí, ya están en otra altura, pero es una más a la que se añade de ese derbi madrileño.
2: Que recordemos que anteriormente les había hecho la seña de la muerte a los aficionados del Atleti, había hecho unas infracciones totalmente a destiempo, totalmente fuera de lugar. A mí particularmente yo siento que hay que hacer una diagonal en esta situación. Para mí no es roja la de Cuti Romero, al contrario, en amarilla está bastante bien, y es que recordemos de que esa situación todavía se revisa, porque justamente a Bellingham le están viendo lo del tema de posible cambio de identidad, ¿verdad? Confusión de identidades, pero justamente el VAR se centra en las imágenes que le muestra el árbitro, y en esas imágenes apenas se ve que el Cuti llega antes, pero se ve perfectamente el pisotón. Entonces, el VAR mira la toma al revés. ¿Por qué? Porque Cuti va a la pelota. Ahora bien, lo del tema de Lee, ahí sí no puedo, no hay forma de
1: salvarlo,
2: de defender en esa situación. Esa es roja. Y en la situación de Huizen también es roja. Para mí era 1-1. Sin embargo, el tema de las impresiones de estas imágenes, a ver, esto es un show para tratar de volver a llamar la atención de los medios hacia él, porque lo mostrado en la cancha fue patético. A ver, este es el Mou que vimos en 2008, en 2009, en 2010, donde trataba de llamar la atención cuando el Barcelona le estaba pintando la cara en la cancha. Este equipo del Real de Madrid era un completo, un completo niñato. Era una pelea, disputa en la parte alta, donde uno mira, ok, ¿qué está haciendo Mbappé? ¿Qué está haciendo Vinicius? A Vinicius lo termina sacando temprano en el partido porque no hizo absolutamente nada, no creó nada. Y cuando miramos el tema de cómo se estaban parando en la cancha, hay una imagen que me deja pero perplejo, y es que tanto Mbappé como Vinicius, los dos estaban en la misma posición durante todo el partido, es decir, en la zona del ataque izquierdo, ahí se quedaron y no se distribuían como tenían que ser, y eso generó que el Real de Madrid no pudiera generar opciones ofensivas. Y hoy pues estamos viendo esta situación de cómo defender al Madrid a través de volver a apelar a decisiones arbitrales.
1: Bueno, ahí está.
3: Sí, entonces, sí, pero hay algo que sí hay que decir. O sea, en el fútbol competitivo, quedarte con un jugador menos dentro de la cancha en un partido tan fuerte como este, sí, o sea, es un hecho que no puedes pasar por alto. O sea, y la cuestión es que, por eso yo digo, o sea, si nosotros no somos capaces de decir que sí hay errores arbitrales que perjudican el resultado final del partido, pues creo que estamos alejados de la objetividad. O sea, si no te expulsan a jugadores que tendrían que haber sido expulsados por errores arbitrales, eso afecta en el partido, eso es definitivo. Ya la manera en que él lo sale a decir es otra situación, pero el equipo, cualquier equipo, no solo el Madrid, hay un equipo que le expulsan a un jugador bien expulsado, pero que al rival no le expulsan a dos que tendrían que haberse ido con roja, entonces eso ya es un tema de desigualdad dentro de la cancha, y ahí es difícil en el fútbol moderno competir así. Entonces, más allá de que si Mbappé, que si Vinicius no había hecho nada, que si Mourinho sale y saca unas hojas, hay que decir los hechos son dentro de la cancha y están ahí. O sea, el árbitro se equivoca, no muestra dos cartulinas, lo de Romero, o sea, llega, o sea, vos sabes que la regla es que el futbolista es responsable.

0: responsable de sus movimientos, que nada le exime, independientemente si es una segunda jugada o no. O sea, él va y toca la pelota primero, pero eso no lo exime de poner el planchazo, y luego viene si es una jugada que puede dañar la integridad física del rival. Si la respuesta es sí, se tiene que ir expulsado. Y yo te pregunto, ¿puede o no dañar la integridad física del rival esa plancha? ¿Sí o no? Si vos me decís que no, pues está bien, pero si es así, se tuvo que ir expulsado. No importa que llegue antes a la pelota, eso no le exime del hecho y de hacerse responsable de su movimiento.
1: El Barcelona es el líder de la liga, nos tenemos que ir ya, 21 puntos, Atlético es segundo con 16, Betis es tercero con 16 y el Madrid cayó hasta la cuarta posición. Nos tenemos que ir, dice, hablen de la Liga Española, eso estamos esperando, ok, ahí le dimos un gustito. Por cierto, está a 5 goles Rafinha de Ronaldinho de alcanzar a el astro brasileño que tiene 94 goles y después superar con este ritmo el centenar de goles, que sería el quinto brasileño que lo logre. Salud desde San Diego, California, atentamente Carlos. ¿Qué opinan del Super Madrid? Pues ya no está tan super, ¿no? Ya no está tan super. Último mensaje.
2: ¿Qué dice mis amigos de la red con otra cábala que yo tengo?
1: Dime.
2: Ahí viendo que a mi poderoso Barcelona le va bien.
1: Sí, líder.
2: A mis poderosos cremas les va mal, cuando no era así. A mis cremas, cuando les iba bien, al Barça le iba mal. Entonces, ¿en qué estamos ahí? Saludos a los tres en cabina. A Martinoli, Saguito y el Doctor. ¡Impresionante!
1: Yo soy Sague, ¿verdad? Obviamente, por cierto.
0: Yo soy Sague.
1: Yo soy Sague. Por cierto, perdón a los que dejamos ahí las notas de voz, ahí dejamos un par de mensajitos un poquito largos, se los agradecemos mucho, pero nos tenemos que ir porque a jugar, señores. Se viene a jugar. Ale, muchas gracias.
3: Gracias a vos, Iván. Gatío, fuerte abrazo a todas las personas que nos están escuchando y sigan en sintonía de la red 106.1. Todo lo que necesitas saber.
1: Gato, nos tenemos que ir.
0: Un abrazo, mis amigos, nos reencontramos mañana, un abrazo para todos y cuídense, está lloviendo fuerte.
1: Sí, por favor, no salga, pórtese bien, hoy pórtese bien, mañana ya portémonos mal, ya estaremos hablando del partido que se reprogramó. ¿De qué se trata? Mañana se va a enterar, mañana se entera. Por supuesto, ya no nos da tiempo de hablar de la nueva camisola de Messi, la última que va a portar el 10 argentino, ya mañana.
3: Solo dará más presentación. Espectacular.
1: Ah, esa no se le vio el número, no, es que también, le digo, ¿con qué poquito te conformas de verdad? Bueno, nos tenemos que ir, señores, hasta mañana, ya se la sabe, misma sintonía, más volumen, más información, todo lo que usted necesita saber por el 106.1. Vámonos.
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13: ¿Te empeñas en ser mundano, frívolo y atolondrado porque eres cobarde? ¿Qué es sino cobardía ese no querer enfrentarte contigo mismo? Aleja de ti esos pensamientos inútiles que por lo menos te hacen perder el tiempo. No caigas en esa enfermedad del carácter que tiene por síntomas la falta de fijeza para todo, la ligereza en el obrar y en el decir, el atolondramiento, la frivolidad en una palabra. Y la frivolidad, no lo olvides, que te hace tener esos planes de cada día tan llenos de vacío, tan vacíos. Si no reaccionas a tiempo, no mañana, ahora, hará de tu vida un pelele inútil. Si quieres sacar a relucir tus talentos, si quieres aportar algo en esta vida, tienes que esforzarte, salir de pensar solo en ti. Dios necesita de tus manos. Ojalá estés dispuesto a ayudar a los demás. Soy el Padre Juan Carlos de HablarConJesús.com para la Red 106.1.
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0: Hola amigos, ¿cómo están? Muy buenas noches, gusto en saludarles. Estamos ya en A Jugar, un programa nuevamente con todos ustedes en este día lunes. Un lunes maravilloso, un lunes 21 de septiembre. Hoy les puedo asegurar que es mi día favorito. Hoy, 21 de septiembre, ¿por qué no decirlo así? Es el día más lindo del mundo, el número 21, el del 21 de septiembre. Así que muchas felicidades y un feliz aniversario también ahí para mi señora esposa que está ya en sintonía también de A Jugar. Ahí estamos, entonces, en este aniversario más. Y A Jugar llega para todos ustedes, gracias, a través del 106.1. Y estaremos platicando de algo que me gusta mucho, algo que comienza a volverse tendencia también en algunos deportes. Y gracias por aceptar también la invitación. Ya les voy a decir de quién se trata, que nos está acompañando. Ya nos está observando, ya está ahí tranquilo, inquieto, ya quiere hablar. Pero antes de eso, usted nos puede escribir a través del 5858-1061 y mandarnos un mensaje, alguna pregunta que quiera hacerle también a nuestro invitado de esta noche, y así poder ir platicando de todo lo que nos gusta de la psicología deportiva acá en A Jugar. Le doy la bienvenida a Omar Morales, psicólogo deportivo, guatemalteco, y alguien que también le gusta mucho el impro. ¿Cómo estás, Omar? Bienvenido.
1: Muchas gracias por la invitación. Realmente todo bien, todo perfecto, muy contento de estar acá.
0: Permítame, Omar, permítame un momentito. Ahora sí.
1: Ahora sí.
0: ¿Quiere ver?
2: Uno, dos,
0: tres. Ahí estamos. Ahí está. Ahora sí, nuevamente. Omar, bienvenido.
2: ¿Qué tal? Igual, otra vez, un gusto estar acá. Muchas gracias por la invitación y esta gran oportunidad de poder hablar de este tema que me apasiona mucho. Es un tema que a mí me encanta, cómo funciona el cerebro, cómo funciona la mente, y más que nada en los entornos deportivos, que, siendo sinceros, no es un tema que se hable todos los días, no es un tema del cual se escuche todos los días en la radio o la televisión, pero siempre, siempre está presente.
0: Sí, la verdad que es importante hacer lo que nos gusta, hablar de lo que nos gusta, disfrutar. La vida es una sola, hay que disfrutarla, y acá nosotros lo disfrutamos con deporte. Claro. Con eso la disfrutamos y con eso nosotros la estamos viviendo también acá en A Jugar. Omar, podemos comenzar a platicar de qué es lo que nos gusta, de qué es lo que nos apasiona y de qué manera podemos acercarnos también a la psicología deportiva. Y te quisiera comenzar con esta pregunta que muchas veces se hace. En las competencias, un atleta, hay presión.
2: Claro.
0: Y hay, obviamente, un manejo de muchas emociones. ¿Cómo se maneja la presión, o cómo se puede manejar la presión con un atleta cuando tiene que representar a un país?
2: Bueno, primero que nada, hay algo que tenemos que dejar muy claro.
0: Sí.
2: La psicología es un tema muy inmenso y es un tema muy grande. Y de los principales problemas que tenemos nosotros trabajando la psicología es que todas las personas funcionan de manera diferente. Nosotros podemos tener una herramienta, nosotros podemos tener un trabajo específico, nosotros podemos tener muchas palabras claves, pero estas palabras o estas herramientas no necesariamente van a afectar de la misma manera a todas las personas. ¿Por qué? Porque todos somos personas con contextos distintos, todos somos personas que hemos tenido experiencias distintas, y que en el deporte también se nos han acercado muchas situaciones que nos hacen que nuestra mente funcione de diferente manera que los demás. Entonces, cuando hablamos esto de qué es lo que podemos hacer para que un atleta tenga un trabajo sin presión, primero que nada, mucho avanza con un tema muy principal, que es, número uno, entender que toda la situación de los nervios, esta situación de me pongo nervioso, es una situación completamente normal. Okay. Es una situación que nosotros no debemos decir, por arte de magia se te quita. No. Nosotros principalmente lo que tenemos que hacer es hacer no que el atleta trabaje sin presión, el deportista trabaje sin presión, sino que trabaje con la presión que tiene, que rinda de la mejor manera con esa situación.
0: Cuando decimos psicología, todos decimos inmediatamente el cerebro, o sea, nos vamos ahí y comenzamos a pensar en él. ¿Qué tan importante es la preparación mental frente a la preparación física?
2: Ahorita tocas un punto muy importante, porque es uno de los paradigmas por lo cual se ha acrecentado mucho el hecho de trabajar psicología ahora. ¿Por qué? Porque el deporte está muy estudiado. O sea, el deporte, como puedes ver ahorita, hay muchas herramientas. Hablando a nivel táctico, muchos deportes y atletas hacen exactamente lo mismo. ¿Sí? A nivel físico, muchos deportistas hacen los mismos ejercicios, hacen las mismas estrategias, a nivel táctico igual. Entonces, ¿dónde encontramos la separación ahí? Sí, ya sabemos cuáles son las mejores técnicas, sabemos cuáles son las mejores, los mejores gestos deportivos que se tiene. Uh-huh. ¿Cómo generamos esa diferencia entre un atleta y otro? Y ahí es donde está el trabajo de la mente. El trabajo de la mente es tan importante como un trabajo físico, porque es muy importante saber que la mente puede crear ese espacio y puede abrir esa brecha entre un deportista preparado y uno que no lo está.
0: Hay muchas situaciones y hoy voy a tomar un comentario que hacía nuestra muy buena amiga Keila Castillo acá en la red, en el 106.1, y mencionaba que a través del deporte del ajedrez, porque el deporte del ajedrez es un deporte mente, también hay que hacer ejercicios, también deben ir al gimnasio. ¿Por qué? Porque al momento de estar muy concentrado, todo tu sistema, todo tu cuerpo está trabajando. Y hubo alguien que se paró después de una competencia muy larga y se fracturó la pierna. Uh-huh. Eso hay que trabajarlo también.
2: Claro. Hay una frase que a mí me encanta y me encanta repetir a los deportistas, que es mente sana en cuerpo sano.
0: Okay.
2: Eso a mí no hay duda. Muchas veces nuestro cuerpo, nuestro cerebro no va a reaccionar bien si nuestro cuerpo tiene deficiencias. Nuestro cerebro no va a funcionar como nosotros queremos si nuestro cuerpo tiene debilidades, no se siente hidratado, no está bien alimentado, no tiene los requisitos energéticos para poder trabajar. El cerebro no te va a funcionar de la misma manera. Entonces es muy importante que tanto el trabajo físico como el mental vayan muy de la mano.
0: Poco a poco la psicología deportiva nos ha puesto en un panorama foco mundial, o sea, eso ya es a nivel mundial. Atletas de alto rendimiento tienen sus psicólogos personales, van con ellos a todo tipo de competencia, y por muchas cosas, por la presión, por ansiedad, por trabajar momentos difíciles, por prepararlos por algún trabajo en alguna lesión, por muchas cosas que pueden ir teniendo. ¿Cómo construyen ustedes esa parte, esa confianza con el atleta? ¿Cómo logras tener esa confianza específica con el atleta?
2: Ya. Para empezar, sí me gustaría recalcar lo que dijiste, el hecho de el psicólogo deportivo no es solo un profesional que te va a ayudar con tus problemas. Uh-huh. Hay muchos más. El psicólogo deportivo no solo como te arregla, entre comillas, cuando estás mal, no, sino que el psicólogo deportivo realmente lo que hace es potencializa tus capacidades físicas y mentales a través de las mejores técnicas y herramientas que se han trabajado durante muchos años. Y como dices, muchos atletas profesionales tienen su psicólogo propio, pero se habla muy poco de ese tema. ¿Por qué? Porque muchas veces es como existe el hecho de, no quiero que sepan qué es lo que estoy haciendo, o no quiero que sepan cómo trabajo con mi psicólogo, porque lo pueden copiar o lo pueden tomar de la misma idea.
0: Sí.
2: Entonces, el hecho de enseñar que el atleta, que la psicología deportiva no es solo el hecho de estás mal y yo te curo, no, sino el hecho de enseñar que la psicología deportiva te puede generar un desarrollo físico y mental de manera compleja y a larga. Entonces, y al psicólogo no solo voy cuando tengo un problema, sino voy a mejorarme como deportista.
0: Hay situaciones importantes que y eso, por eso queríamos tocar el tema hoy. Ustedes también nos pueden preguntar a través del 5858-1061 en el mensaje de WhatsApp, y también lo pueden hacer en la plataforma de Facebook, en A Jugar, y dejarnos ese mensaje. Queremos disculparnos un poquito, estamos ahí teniendo un tema técnico nada más con el tema de una cámara. Ya lo vamos a solventar, ya está trabajando nuestra producción ahí, corriendo y con todo. Es esa parte de que hay muchos deportes, hay muchos deportistas, hay muchas acciones de juego que te pueden mantener en un pico muy alto, y ese descenso puede ser por cualquier tipo de situaciones. No lo vamos a achacar todo a la psicología, pero lo vamos a achacar a diferentes tipos de problemas en tu entorno. Acá el entrenador genera un vínculo muy importante con el atleta. Y obviamente, ustedes, ¿cómo hacen que ese vínculo sea una herramienta tripartita dentro del deporte?
2: Yeah. El psicólogo deportivo no solamente trabaja con el atleta. ¿Por qué? Porque trabajar con el atleta es prácticamente quedarse corto en todo lo que se puede hacer, en todas las capacidades que se tiene para trabajar, sino que se trabaja en conjunto, tanto como con los entrenadores, como todo el cuerpo técnico, como los atletas, para poder fomentar una mejor, ahí sí que un mejor ambiente entre todos. ¿Qué? Es cierto, muchas veces un entrenador puede tratar de X o Y manera, o no puede tener como ciertas herramientas que le gustaría, como aprender a cómo comunicarse mejor con sus deportistas, con su cuerpo técnico, y a veces se puede decir que a veces pecan de eso, de que ellos tienen como una idea muy marcada y no pueden romper ese cascarón en el que ellos están. Entonces, en este caso, es bueno que se pueda integrar el trabajo de psicología deportiva para acompañar ese proceso de una transformación en donde se pueda generar un ambiente más favorable a que se lleve un desarrollo sano de ambas partes.
0: Ok, yo creo que esa es una área fundamental. A las personas que nos escriben, saludos desde Mazatenango, también ahí a Gonzalo de León Echeverría, que ya está en sintonía también, y a Óscar Eduardo González, dice saludos Cholo y Lechuga, un fuerte abrazo también para Óscar. Ya está en sintonía. Omar, es importante también hoy en día cómo afectan las redes sociales, ¿verdad? ¿Cómo afectan las críticas de las redes sociales a un atleta?
2: Aquí hay un punto muy importante a tratar, que realmente los atletas, muchas veces los atletas dan un golpe de fama. Da un golpe de fama el punto donde ellos están creciendo poco a poco, tienen un par de seguidores y a nada ganan una competencia, tocan una medalla, alcanzan un podio importante, ganan un mundial y ¡pum! Se genera un impulso de redes, de seguidores, sí. la fama les cae encima, muchas veces no saben cómo lidiar con eso, y es normal y está bien, porque nadie en ningún momento de la vida te enseña cómo lidiar con la fama. Ajá. En este caso, muchos atletas, muchos deportistas lo toman de una buena manera, y muchos atletas lamentablemente lo toman de una manera negativa. En caso de que cualquier persona que les comente algo que ni siquiera es de ellos, sino una publicación donde ellos salen, que les comenten como, no, que mejor se pongan a hacer otra cosa, que no sé qué. O sea, esa situación puede lastimar muchísimo a un deportista. Y son cosas que la gente de afuera no lo nota tanto, porque piensas que a veces como ni los va a leer. Pero hay muchos deportistas que le prestan demasiada atención a las redes sociales. Y ellos son los deportistas a los cuales hay que enseñarles que también hay que sacar su cabeza de ahí. Porque es cierto, las redes sociales nos inundan ahorita, es la vida de muchas personas, pero hay cosas que realmente no se gana nada, en como viendo ese tipo de comentarios de gente que ni los conoce. Entonces por ahí tenemos que empezar, al punto de, ok, ¿qué tanto te afecta una red social? ¿Qué tanto te afecta ver el comentario de fulanito de tal ciudad y que te dice que no sirves o que te pones otra cosa? ¿Qué tanto te afecta? Okay. Entonces, primer paso, alejémonos de eso.
0: Sí.
2: De esa desintoxicación, de estar constantemente viendo las redes, qué han comentado sobre mí, qué están opinando, porque al final termina siendo negativo. Ya después se hace un trabajo más específico para que se pueda empezar a detener esa situación y que los comentarios adversos no lo afecten de manera tan fea, ha sido que hemos ver así.
0: Que esa es la parte cuando tenemos el éxito. Cuando no lo tenemos, es otra cosa. Es otra perspectiva, diferente, totalmente. Y creo que ahí es trabajar cómo reaccionar ante los comentarios negativos. Que eso yo creo que sería después de tener una mala actuación. ¿Cómo hacerlo, verdad? Que estás acostumbrado a que todo bien. Pero ¡pum! Hay una actuación mala, que hay personas que se prepararon de mejor manera para ese momento y te toca perder. ¿Cómo? Nuevamente decir, y ahora voy por otro lado, ¿verdad?
2: Ahí estamos hablando de un tema muy importante, que es el refuerzo de autoestima. El hecho de, cabal, tenemos el creciente éxito de un deportista que va haciendo méritos, que va haciendo logros, que va labrando duro su camino en su creación, y por X o Y razón, hay una competencia y pierde, o no logra el resultado esperado. Entonces, automáticamente las personas, que en este caso podría ser las redes sociales que estamos hablando, en este caso ya lo empiezan a castigar de una manera bastante fuerte, castigando, diciendo que como no lo lográs, no servís para esto, a pesar de que tenemos como la historia del deportista que ha logrado muchas cosas. Entonces, ¿qué hacemos con él? Primero que nada, el hecho de reforzar un poco su autoestima y que una mala competencia no es representativo de él. O sea, una mala competencia no representa a él. A él lo representa la trayectoria y el camino que él ha forjado, los logros, los éxitos pasados, el dónde está ahora, que ha sido por su propio mérito y esfuerzo, y que una mala competencia no dictamina el qué tan bueno es él o qué tan malo. Que lo que pasa en internet no se tardan en recordarse o que no sirve, que perdió, que no sé qué. Entonces por ahí tenemos que ir agarrando para enfocar un buen camino.
0: Estamos en A Jugar acá en el 106.1 de la red, platicando con Omar Morales de la psicología deportiva. Algo muy bonito. Y gracias, están llegando ya algunos mensajes, Omar, y nos hacen una pregunta. Mi nombre es Jorge y mencionan de que qué consejo le puedes dar, ya que paso preparándome todos los días, dice, para mi competencia, pero cuando estoy por arrancar mi competencia, empiezo a sentirme muy duro en todo el cuerpo.
2: Un saludo para Jorge.
0: Sí.
2: Entonces, aquí hay un punto muy importante. Él dice, me estoy preparando para mi competencia, pero el hecho de que solo me diga que me está preparando, ahí estamos viendo de que hay un tema específico que realmente no se está preparando. El hecho de entrenar duro, el hecho de hacer bien la técnica, porque todo eso se puede venir abajo si no tenemos una preparación completa al momento de competir. Entonces, ¿qué es lo que podemos hacer ahí? Muchos trabajos que vienen siendo, por ejemplo, el hecho de poder visualizarte en la competencia, el hecho de tener mejor control y manejo del estrés. ¿Por qué? Porque cuando él entra y él está a punto de empezar una competencia y siente esta parálisis, literalmente es un pico ansioso que él está sufriendo y que no lo deja sufrir. El estrés hace que los músculos se tensen, que su corazón lata más rápido, está teniendo muchos problemas. Entonces, esta preparación tiene que ser también a raíz de ese tema. El hecho de cómo me siento yo antes de comenzar una competencia, lo que estoy sintiendo en ese momento antes de una competencia es estrés. ¿Qué es lo que siento? Hacer como este pequeño autoanálisis que él puede tener y decir, siento esto y esto y esto. ¿Por qué puede ser? Porque si nosotros no hacemos ese autoanálisis, primero que nada tenemos que comprender qué es lo que nos está pasando para poder combatirlo. Si yo me doy cuenta que lo que yo estoy sufriendo es estrés, entonces ya puedo trabajar con técnicas de respiración, con técnicas de visualización, para poder manejar mejor ese rubro. Entonces, primero que nada es conocernos a nosotros mismos. El hecho de que solo hacer bien la técnica y el hecho de estar físicamente preparado no es todo, sino ahí es donde vemos que el trabajo mental va acompañado de todo lo demás.
0: La verdad que hoy acá en A Jugar tenemos el tema la batalla que nadie ve, realmente es esa, el momento psicológico, las presiones mentales, lo que puede estar sucediendo alrededor de un atleta o de una persona. Saludos a Óscar Ordóñez, él realiza la disciplina del taekwondo, Óscar Ordóñez, y menciona o te hace una pregunta también, que dice, ¿qué mensaje me darías antes de iniciar cada competencia que tengo para poderme concentrar de mejor manera? A Óscar Ordóñez.
2: Bueno, aquí abordando un poco lo que dijimos al principio, algo muy importante que hay que hacer es que la psicología tiene que ser individualizada. No hay unas palabras mágicas que yo pueda venir y decir, vas a hacerlo bien, éxito, vas a hacerlo bien, éxito, eres el mejor, que no sé qué. En ese tema ya es importante decir como no podemos generalizar las cosas porque la mente no funciona así. Nosotros como seres humanos no funciona así. Aquí es cuando el hecho de nosotros trabajamos técnicas que se llaman autodiálogo, pero es como poder decirte palabras positivas a ti mismo, pero igual yo no te puedo decir cuáles son las palabras positivas que te tienes que decir. Son palabras que tú tienes que encontrar, palabras con las cuales tú te sientas de tal manera. Hay palabras que te pueden generar más confianza, hay palabras que te pueden generar que te regresen al momento, que sientas más concentración, hay palabras que te puedan poner en este modo de juego, en este modo de ser impalable, pero son palabras que uno mismo tiene que encontrar. Porque yo puedo decir, di en tu cabeza tres veces antes de comenzar, soy bueno, soy bueno, soy bueno, pero si realmente esa palabra no tiene un peso tanto mental como afectivo para ti, no te va a causar nada. Entonces, en este caso sí es muy importante individualizar la situación.
0: Perfecto. Saludos también para Manuel Monches desde El Salvador. Está sintonizando también en la antigua Guatemala, salvadoreño, Manuelito. Y pues ahí está sintonizando también. Ya si desea hacerle cualquier pregunta también a nuestro buen amigo Omar, que nos va a acompañar todo el programa, va a estar acá con nosotros. Omar, ¿cómo te pueden encontrar en tus redes sociales para poder platicar o también hacer algún tipo de consulta?
2: Pues en mis redes sociales tengo algo abandonadas. Ajá. Pero me pueden encontrar como OmarMSH2191.
0: OmarMSH2191. ¿Por qué decía yo que el 21 es el número de la suerte?
2: Sí, 21 es mi número favorito.
0: ¿Ok? Ajá, ya somos dos.
2: Sí.
0: Bueno, perfecto. Ahí está. Hoy, La Batalla que Nadie Ve, un programa especial de psicología deportiva. ¿Y por qué lo quisimos traer? Muchas veces como guatemaltecos nos hemos preguntado por qué no damos el siguiente paso, si es en fútbol o es en algunos otros deportes, en casos específicos. Muchas veces lo hemos vivido más en fútbol. ¿Por qué no hemos llegado más allá? ¿Será que a nuestros atletas les hace falta más trabajo psicológico? Cuando digo atletas, cualquier deporte puede ser. O un club, un equipo de fútbol, eso puede suceder también. Un equipo de baloncesto, ¿verdad? ¿Qué sucede realmente en nuestro ambiente? Y por eso queríamos tocar acá en A Jugar un poquito de ese tema.
2: Claro, claro.
0: ¿Verdad? Para poder encontrar el porqué. ¿Por qué no hemos ido a un mundial, como decimos muchas veces, verdad?
2: Hay un tema muy importante, creo que me gustaría mencionarlo, no sé si me das el espacio para mencionarlo.
0: Por favor.
2: Creo que es esto de algo que tenemos que ser conscientes todos, tanto entrenadores como deportistas que nos están escuchando, y es algo que tenemos como muy en la cabeza y nos lo podemos como ir limpiando, es el hecho de ganar no depende solo de uno.
0: Sí, total.
2: Ajá. Entonces es como, y es algo choqueante cuando yo se lo digo a ciertos atletas, porque es como que no, o sea, es como diferente. Sí. Pero no, realmente el ganar no depende de uno. ¿Por qué? Porque los deportes literalmente siempre tienes un rival enfrente, siempre hay jueces, siempre hay árbitros, hay referees, está el factor suerte, que es un factor que muchas personas dan por menos, le dan menos valor, pero existe y te puede fregar o te puede ayudar. Entonces, el hecho de entender que el deporte no, que el ganar no depende solo de uno, es una herramienta ya muy valiosa. ¿Por qué? Porque cuando nosotros entendemos esta idea, ya podemos literalmente bajar la carga que nosotros tenemos sobre la situación. Pero, ¿qué es lo que nosotros sí nos podemos encargar? ¿Qué es lo que sí depende de mí? Es exactamente dar el máximo desempeño que yo puedo dar.
0: Tengo dos preguntas. Okay. Una en el 58-58-161, acá nuestro buen amigo Selvin, y dice, buenas noches, ¿cómo se trabaja con la mente de un deportista que sufrió una lesión muy fuerte y después siente temor o inseguridad de que le vuelva a pasar lo mismo?
2: Me encanta esa pregunta porque justamente he tenido acercamientos con algunos atletas lesionados últimamente. Y cuando nosotros hablamos de esta parte, número uno, son varios periodos en los cuales hay que analizar, sobre todo, la magnitud de la lesión. Uh-huh. En este caso que comenta que es una lesión muy fuerte, tenemos que entender de que en este momento el atleta entra en el rol de un duelo. Literalmente es como un duelo. ¿Por qué? Porque muchos atletas se lesionan sabiendo que tienen competencias importantes, que tienen torneos importantes, que tienen eventos importantes, y automáticamente cuando pierden todo eso, literalmente se vive como un duelo. Se tiene que pasar como un duelo varios procesos y ya después ya poder trabajar de mejor manera. En este caso, el acompañamiento psicológico es cabal. Acompañarlo en este proceso, hay un momento que los deportistas sufren una despersonalización del rol de deportista.
0: Total.
2: Ajá, ¿por qué? Porque ellos se alejan del punto en donde ellos están. Ellos están acostumbrados al rol de deportista, pero cuando se lesionan, dejan de serlo. Y eso también es muy doloroso para ellos. Sienten que se están fallando ellos mismos, sienten que están fallando todo lo que hacen, sienten que no sirven, que no funcionan de otra manera. Y es cuando ese proceso es como más complicado. Entonces se tiene que hacer el trabajo, entender de que la lesión no es culpa de ellos,
0: ¿sí?
2: Es un hecho de azar, y que el deporte no es que se haya acabado para ellos, sino que es un proceso el cual él tiene que volver a tomar para poder trabajar. Entender que ya toma el rol de, a mí me gusta llamar el rol de atleta adiccionado, que no es el mismo rol que va a tener con un atleta, entre comillas, sano, sino que ya está tomando otro camino y otra ruta que a la que él esperaba. Y cuando ya se trabaja, por ejemplo, como él decía, con el miedo, cuando ya tenemos miedo de poder hacer un movimiento, de poder hacer cierto movimiento, tener cierto impacto que nos causó la lesión en primer lugar, ahí ya tenemos que hacer un trabajo de algo que se llama desensibilización sistemática,
0: ya,
2: que nos ayuda como a romper esos miedos, que nos ayuda a romper esos patrones. Es un acercamiento poco a poco del deportista hacia el momento temido.
0: Bueno, ahí está, Selvin, la respuesta de Omar. Esperamos le pueda servir bastante si existe algún tema. Manuel Monches nos pregunta, dice, Omar, ¿cómo podemos ayudar a los padres? Dice, cuando los hijos inician un deporte y su avance va más lento que otros chicos.
2: Ok, ese es un tema bien, bien interesante. El tema padres siempre es muy controversial, porque los padres siempre ven a su hijo como el deportista número uno. Total. Y es normal, y sí, es completamente normal. Es algo entendible, algo normal y algo que siempre se va a vivir. Pues al final uno ve desde los padres que lo ven, que es su campeón, que no sé qué, y eso les motiva mucho. Pero al mismo tiempo ellos sienten como que él debería tener más protagonismo, él debería tener más tiempo, él debería tener más minutos. Y en este caso, ¿cómo se puede hacer en este caso? Muchas veces los papás se pueden frustrar porque no ven un progreso. Me imagino que por ahí va un poquito la pregunta, el hecho de padres que no ven progreso en su niño. Siento que por ahí va más la pregunta.
0: Sí, la verdad que muchas veces pasa por eso. Puede ser que sean también, que hay otros niños, uh-huh, que a veces nacen también con unas habilidades motrices, claro, mucho más fuertes, y esa es la parte que tenemos que ir buscando, creo yo.
2: Entonces creo que ahí hay algo muy importante, y es una lucha que se ha tenido mucho, y es esta junte de talento versus esfuerzo.
0: Okay.
2: Muchos niños, como dices, tienen este talento para ciertas habilidades, no necesariamente para el deporte, pero sí para ciertas habilidades, y eso es que sobresalen sobre otros niños. Otros niños que tal vez necesitan más esfuerzo, más dedicatoria, más tiempo, más entreno para poder alcanzar para poder ponerse al nivel de ellos mismos. Entonces, se puede ver que se puede enseñar a los padres que no todos los niños tienen un mismo crecimiento, tanto físico como mental.
0: Tienen que tener paciencia los papás también.
2: Exacto, es enseñarles la paciencia, que tal vez el niño no está rindiendo ahorita, pero tal vez es con el tiempo que él pueda ir creciendo. Y si al niño le gusta, si al niño le divierte, aunque tal vez no sea el mejor,
0: ¿sí?,
2: pues darle la oportunidad de seguir. No, nosotros como papás no lo vamos a sacar porque pensemos que es malo, sino tal vez solo le falta este tiempo. Entonces, démosle la oportunidad de seguir ahí.
0: Perfecto, muchísimas gracias, Omar. Un saludo para JR, para José Rodrigo, que se está recuperando ahí, está algo malito. Se nos enfermó el pequeñito JR, pero ahí está, en sintonía, dice, saludos Mordín, dice, es así como me conoce mi pequeño retoño. Bueno, Omar, seguiremos en el programa, vamos a escuchar qué tienen por decirnos, ¿sabes quién?
2: ¿Quién?
0: Los muchachos del patinaje. Traen mucha información porque tuvimos los Juegos Deportivos Nacionales y vamos a platicar de ello en este momento con Pablo Morales, quien nos va a estar acompañando en un momentito nada más acá en A Jugar.
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0: Pablo Morales, del patinaje guatemalteco, ¿cómo estás? Gusto en saludarte. Bienvenido a jugar, Pablito. ¿Qué dicen los Juegos Deportivos Nacionales?
4: Hola, hola, hola. Muy buenas noches. Gracias, a jugar. Pues todo muy bien, gracias. El desarrollo de los Juegos Deportivos Nacionales de patinaje, pues, fue todo un éxito. Huehuetenango fue la sede de esta edición 2026 de los Juegos Deportivos Nacionales 2026. ¿Qué tal, equipo y audiencia de A Jugar? ¿Cómo están todos? Espero que estén muy bien.
0: Muy bien, Omar. Ahí. Perdón, es que tengo a Omar acá, tengo un invitado que también es Morales, entonces es Omar y tengo a Pablo, entonces hoy tengo un tsunami de Morales acá en la cabina, entonces hoy todo está muy bien. Pablito, ¿cómo se solventaron los Juegos Deportivos Nacionales en Huehuetenango? ¿Qué sorpresas, qué resultados tenemos?
4: Pues la verdad fue una justa deportiva bastante bonita, muy atractiva, muy llamativa. Se disputaron en dos escenarios deportivos. El primero, que siempre nos acoge con mucho cariño, es la pista Hans López en Huehuetenango, en donde pues de ahí participan y entrenan la selección de Huehuetenango, y también en la pista Eddie Villatoro, ubicado en el estadio Los Cuchumatanes. La verdad es que en Huehuetenango se llevó el campeonato nacional por cuarta vez consecutiva, seguida por Guatemala, y después la sorpresa del campeonato, Zacapa, quien obtuvo el tercer lugar. Estuvo muy, muy, muy interesante cómo se desarrollaron estos Juegos Deportivos Nacionales. Una sorpresa bastante bonita también en el desarrollo fue ver a la delegación de Quetzaltenango, quien tuvo un representante, y pues él estuvo sacando la casta por el departamento y estuvo en el medallero representando al departamento.
0: ¿Cuántos atletas fueron en total, Pablo?
4: 105 atletas quienes estuvieron compitiendo. Hubo alrededor de 5 bajas antes del proceso de competencias.
0: Ok, y en el análisis deportivo, ¿cómo vemos este tema de esas novedades que ya mencionabas?
4: Pues la verdad es que logramos entender que de repente el potencial deportivo no está en un solo departamento, ¿verdad? Ahí nos van dando algunas sorpresas. Te comparto cómo estuvo el resumen del medallero. En total, Huehuetenango obtuvo un total de 62 medallas,
0: ¿sí?
4: Obteniendo el primer lugar con 23 medallas de oro, pero Huehuetenango es una de las delegaciones con más atletas de patinaje de carrera, entonces pues no era una novedad el poder tener a Huehuetenango dentro del medallero. Guatemala le siguió con 16 medallas de oro, un total de 47 medallas en total, y como te digo, la sorpresa que se disputaron por ahí un empate en primer lugar entre Zacapa y Izabal, sin embargo desempataron en platas con 6 medallas de plata y 4 medallas de oro Zacapa e Izabal. Y como te digo, seguidito está Chiquimula y Quetzaltenango. Quetzaltenango pues al final obtuvo una medalla de plata y 3 de bronce, y pues ahí es como este departamento logró una sorpresa bastante bonita. También obtuvo una el atleta como tal de Quetzaltenango llevaba su barra, su porra, y pues creo que fue una sorpresa bastante bonita en todos los departamentos, todos lo apoyaron a ver cómo se iba desarrollando y cómo iba alcanzando las metas y las medallas del medallero.
0: Qué alegre, la verdad, cuando se dan ese tipo de circunstancias. Pablito, ¿qué más viene para el patinaje en estas últimas semanas de septiembre?
4: Pues tenemos una participación internacional que serían el equivalente a las Olimpiadas en patinaje, que serían el World Skate Games, en el cual tenemos una delegación de alrededor de 20 atletas. Es bonito mencionar que en esta ocasión tenemos participación de nuevas tendencias. Van 2 atletas de skateboarding, 1 atleta de patinaje artístico, 2 atletas de roller freestyle, y pues nuestra delegación de patinaje de carrera, que ya están presentes en todas las justas deportivas a nivel internacional. Y a nivel nacional, mi querido Lechuga, pues te comento que tenemos ya en este fin de semana el desarrollo de nuestro campeonato nacional de patinaje artístico. Una edición muy bonita. El patinaje artístico es muy llamativo, muy bonito, muy coreografiado. Los invitamos a que estén pendientes ahí de nuestras redes sociales, porque vamos a tener transmisión en vivo de esta justa deportiva sábado y domingo, este próximo sábado y domingo.
0: ¿Nos van a invitar?
4: Por supuesto, lléguense todos, ahí están completos y totalmente invitados, acceso gratuito para toda la familia.
0: ¿Alguna pregunta para Pablo Omar? ¿De patinaje ahí?
2: ¿Cómo se patina? No, la verdad sí, el hecho de que se estén incorporando las nuevas tendencias, como por ejemplo el skate, sí me gustaría saber un poquito de cómo es que se ha tomado la incorporación de, por ejemplo, el skate al actual sistema guatemalteco, porque sabemos que es un rubro que tal vez no está muy bien visto que tiene muchos tabús por encima. Entonces sí me gustaría saber cómo es que se le ha tomado, cómo es que se ha manejado desde ese ángulo, por así decirlo.
4: Claro, mi estimado Omar, muchas gracias ahí por la consulta. Y sí, la verdad es que eso es una consulta constante que nos hacen tanto desde la comunidad de skate como los padres de familia o las personas quienes les interesa el deporte. El skateboarding, pues, como las otras disciplinas urbanas como el roller freestyle y el scootering, nacieron total y completamente de manera urbana. Sin embargo, pues sí, el enfoque que se tiene actualmente desde el vocal segundo, que es el encargado de la división de deportes extremos o nuevas tendencias, Aníbal López, es tomar atletas ya formados, quienes ya se formaron por años en la calle, en skate parks, en otras modalidades, no precisamente en el ámbito federado, tomar a estos atletas que ya están en procesos competitivos a nivel privado, formarlos a nivel federativo y darles inducciones. Es más como un coaching, enseñándoles, ¿verdad?, que más allá de una manera de competitiva urbana, existe una estructura federada que no solo pues les da una estructura de competencia, sino también de formación tanto personal como deportiva, y que pues más allá de eso pueden llegar a obtener logros tanto deportivos como incluso pues procesos de patrocinios, que normalmente es lo que buscan estos atletas de nuevas tendencias. Están muy acostumbrados a temas de patrocinios deportivos.
0: Perfecto, muchísimas gracias, Pablito. Pablito, de verdad, como siempre, muy buena información, siempre pendiente del patinaje, saber lo que nos gusta el patinaje, y más cuando lo vivimos con pasión, porque así es como hay que vivir el deporte, la pasión que nos une. Gracias, Pablo.
4: Por supuesto, gracias ahí por el espacio, mi estimado equipo de A Jugar, y pues siempre los esperamos ahí, siempre sigan en redes sociales, estamos pendientes y confirmándole ahí la información de todas nuestras disciplinas. Gracias por el espacio, que pasen una
0: muy excelente información de Pablo Morales, de verdad, acá en el 106.1 de la red, en A Jugar, disfrutamos el deporte.
2: Claro. Mis respetos a todos aquellos que practican deportes de tiempos y marcas, como lo que es el patinaje, la verdad, un deporte bastante extremo a donde se vea.
0: Sí.
2: Mucho valor para poder estar ahí, y mis completos respetos hacia ellos, la verdad.
0: Iremos del deporte al deporte. Hoy vamos a tener de todo un poco, para que usted también lo sepa. Ya se vienen también el último partido de la semifinal de fútbol playa. Ya se tiene también esa información. El hockey sobre césped. Tendremos también el hockey sobre césped y de muchos lindos deportes. A través del 5858-1061 nos puede dejar un mensajito para que, si tiene algún tipo de comentario, alguna pregunta, para que usted pueda platicar con nosotros y así de esa manera poder hablar un poco de todo, de lo que estemos disfrutando, como es el deporte. Omar, ¿cómo llegas a la psicología? ¿Por qué?
2: Es una pregunta que tiene como ámbitos también muy, muy personales, por experiencias de vida, pero en pocas palabras, siempre me apasionó cómo es que desde que era pequeño siempre me apasionó un poquito cómo es que funcionaba, cómo es que todos pensaban, cómo es que las personas eran tan diferentes, y conforme fui creciendo me fui dando cuenta que las personas siempre se acercaban a pedir ayuda, siempre se acercaban a pedir consejos, y ahí sí que uno intentaba dar consejos a sus compañeros del colegio y como lo mejor que podía, y dar esos consejos y saber que podías ayudar a alguien sí me generaba como cierta satisfacción, el decir, okay, estoy haciendo algo bueno por ellos, pero me gustaría como tener más herramientas, poder tener más habilidades para poder seguir ayudando a la mayor cantidad de personas. Entonces me acerco a la psicología a través de esto, el hecho de el deseo de poder el deseo de poder ayudar y
0: aportar
2: a la sociedad, y me termino dedicando al deporte porque pues también en mis tiempos estuve haciendo deporte.
0: ¿Qué deporte practicaba?
2: Balonmano.
0: No.
2: Sí.
0: Pues yo conozco a alguien que juega balonmano también. Ya me lo va a decir usted en un ratito nada más, porque ¿sabe qué? Tenemos más información del deporte. Le manda saludos Julián Salazar y también le manda saludos María José. Saludos Omar, dice.
2: ¿Qué tal? Saludos a las dos personas.
0: Y Julián, también ahí le manda saludos. Es un joven deportista de fútbol.
2: Saludos ahí.
0: Para un Juliancito.
2: Gusto, un gusto.
0: Vamos a platicar con Diana Borrayo. Ella pertenece también al área técnica metodológica de la Federación de Hockey sobre Césped y exatleta, árbitro internacional, nacional, un palmarés grandísimo de Diana. Hola Diana, ¿cómo está? Buenas noches, bienvenidos a jugar acá en el 106.1 de la red.
5: Muy buenas noches a todos, todo bien, muchas gracias, aquí emocionada y muchas gracias por esa presentación.
0: Ya yo aquí, porque la apreciamos y la queremos bastante acá en A Jugar.
5: Justo, muchas gracias, muy amable.
0: Me la recomendó el productor, me dijo, mira, porfa, ahí una presentación a lo grande. Diana, platiquemos un poquito, platiquemos un poquito qué dice el hockey sobre césped acá en Guatemala.
5: Bueno, pues actualmente el hockey está creciendo. Te cuento que en la última edición de los Juegos Centroamericanos, las chicas obtuvieron la medalla de oro. Y los hombres pues con la medalla de plata, pero los hombres lograron su clasificación a los pasados Juegos Centroamericanos y del Caribe. Pues ahí vamos, mira, creciendo el hockey en los últimos años, ya se ha establecido con ligas, tenemos este año vamos por la octava edición de nuestra liga mayor, por la cuarta edición de nuestra liga infantil y por la quinta edición de nuestra liga juvenil.
0: Perfecto. ¿Y cómo puedo hacer yo para ir a practicar hockey sobre césped? ¿Cómo hacemos la invitación para que los niños, qué edades, pueden acercarse y en dónde?
5: Mira, nosotros actualmente estamos empezando con chicos a partir de los 8 años. Tenemos una categoría infantil que va de 13 a 8 años, una juvenil que va de 18 a 13 años y nuestra categoría mayor que es a partir de los 19 años. Tenemos varias academias. Dentro de las academias tenemos una en Campo Marte, una en Ribera del Río, tenemos en Santa Catarina Pinula, en San Lucas, en Santo Domingo Xenacog y en el Club Español. Okay. Todavía no tenemos una sede, pero primero Dios, el año que viene pues ya se está inaugurando la primera cancha oficial de hockey.
0: Excelente, excelente. Qué buena noticia. Acá van a jugar en el 106.1 en la red. Usted lo está escuchando. Ya pronto, inauguración. Excelente, eso me gusta.
5: Así es. Y entonces, bueno, los horarios, nosotros nos pueden seguir en nuestras redes sociales. En Facebook aparecemos como Asociación Deportiva Nacional de Hockey de Guatemala. Uh-huh. En Instagram como Hockey Guatemala. Tenemos algunos horarios como que van variando, depende de nuestras actividades, ¿verdad? Pero si ustedes nos escriben en nuestras redes sociales, les podemos compartir los horarios según en la sede donde ustedes estén interesados. Tenemos sedes en las mañanas, en las tardes y en las noches.
0: Horarios variados para que todos puedan acoplarse también al poder ir, porque me imagino que hay atletas que también trabajan, que llegan posterior al trabajo.
5: Así es. Sí, y por eso manejamos horarios variados y también con diferentes niveles, porque realmente el hockey tiene 20 años de estar aquí en Guatemala, ya de fundación de la asociación, entonces todavía como que no nos conocen mucho, ¿verdad? Entonces también aceptamos atletas que estén iniciando, que ya sean mayores de edad o que quieran practicar el deporte, no importa la edad.
0: Sí, ahorita recordando un poquito de eso y platicábamos con Omar, que tenemos a Omar como licenciado en psicología deportiva que está hoy en el programa con nosotros, platicábamos un poquito de las victorias y recuerdo esa victoria en Campo Marte porque ahí fue para los Juegos Centroamericanos donde pues se cuelgan esa medalla en partidos bien cerrados, pero es un deporte que da mucha alegría, mucha vida.
5: Sí, mira, ahí nos tuvieron, ahí sí que también el juego de los hombres estuvo buenísimo, sí. Nos tuvieron ahí entretenidos, como tú dices, fue un marcador cerrado. En ediciones anteriores, cada año se juega un campeonato centroamericano y siempre en las finales es Guatemala-Costa Rica, ¿verdad? Sí. Entonces ahí sí que los entrenadores, los atletas, la asociación está trabajando también en las disciplinas, ¿verdad? Como sea preparación física, psicología, nutrición, porque sabemos que es importante que los atletas se desarrollen integralmente para ir cumpliendo los objetivos.
0: Yo creo que esa es la parte más importante de lo que se va manejando también. Omar, ¿alguna pregunta para nuestra muy buena amiga Diana?
2: Pues más que una pregunta, creo que termina siendo un comentario. ¿Sí? El hecho de, para empezar, es importante que cabal podamos como seguir dando mucha visibilidad a todos los deportes, porque cabal, el hockey es un deporte que últimamente, en estos últimos años, ha dado un brinco impresionante en tanto en como movimiento, como calidad, sí. Y se ha sonado más. Claro, todavía hay ciertas personas que cuando uno dice, sí, es que hockey, que no sé qué, y automáticamente algunos responden como, ¿y hay pista de hielo acá? Y entonces hay como una idea muy generalizada sobre eso. Entonces es importante poder dar ese punto y esa visibilidad que se tiene, y pues felicitarlas por el gran trabajo que están haciendo y decir que sigan adelante. Y pues eso. Y que también he tenido la oportunidad de trabajar un poco con Diana ahí. No sé si ya se recuerda.
5: Sí, claro, claro que sí. Ahí nos atiende cuando hacemos las evaluaciones de alto rendimiento con nuestros atletas.
0: Y entonces ya es conocido Omar, ¿verdad? Eso es bueno.
5: Así es.
0: Para que vean que traemos invitados de alta alcurnia.
5: Eso está buenísimo, así es.
0: Bien. Diana, ¿alguna competencia que vayan a tener acá en Guatemala ustedes dentro de poco?
5: Mira, fíjate que como tenemos la inauguración de la cancha, ¿verdad? Entonces es una cancha oficial. Lo más seguro.
0: ¿Ya tienen fecha de esa inauguración?
5: Todavía no. Estamos a finales de este año o a inicios del año que viene.
0: Perfecto.
5: Pero lo más seguro es que al haber cancha oficial, pues vamos a hacer sede de muchos eventos, ¿verdad? Tanto de categoría mayor como infantil y juvenil. Entonces, no te podría dar una fecha porque dependemos de la inauguración, ¿verdad? Pero te quería comentar que en diciembre, del 6 al 10 de diciembre, nuestras selecciones mayores estarán participando en el clasificatorio para la Copa del Mundo de Hockey 5 en Uruguay.
0: Perfecto. Bueno, vamos a estar atentos a toda la información que ustedes generen también en sus redes sociales. Y cualquier cosita, sabes que acá tienes una puerta abierta en A Jugar en el 106.1 de la red. Porque para eso nace A Jugar, para eso hacemos esta fusión en el 106.1. Para poder hablar de los otros deportes también.
5: Muchas gracias, así que muy amable por tomar en cuenta todos los deportes de hockey que estamos aquí iniciando. Claro que sí, nosotros vamos a estar ahí en nuestras redes sociales compartiendo toda la información y de verdad muchas gracias por la invitación.
0: No, ahí está, nos seguiremos platicando, vamos a hacer esa invitación para que vengas acá a cabina también, que vengan las chicas de hockey y platiquemos en un programa del hockey, eso va a ser lindo.
5: Excelente, sí, buenísimo. Ustedes solo me dicen y nosotros coordinamos. Ahí sí que totalmente felices de que se dé a conocer más el hockey y sobre todo los principales protagonistas, ¿verdad? Que son los atletas.
0: Bueno, cuando vienen aquí a cabina traen el café.
5: Claro que sí, y el panito tostado.
0: Bueno, está bien. Muchísimas gracias, Diana. Un último mensaje que quieras para toda la afición del deporte guatemalteco.
5: Bueno, pues invitarlos, ¿verdad? A practicar el hockey, que es el mejor deporte del mundo y que estamos en desarrollo. La verdad es que tenemos muchas puertas, tanto si quieren

0: desde hace años, que ellos entregan su vida, que ellos entregan su tiempo, y está teniendo como este auge que se alza ya sobre muchos otros que le están dando importancia. La emoción de poder generar, la emoción de poder ver eso ya es un punto muy importante, y pues ahí sí que ayuda al crecimiento personal y del deporte en el país.
1: Sí, yo creo que esa parte sí es fundamental e importante. Y así, con esta pasión, con esta emoción que seguimos viviendo acá en el Jugar, en el 106.1 de la red, pues continuaremos llevándoles a los protagonistas, a esas personas que nos han dado gloria y que nos han hecho poner la piel chinita, a llorar por muchas emociones. Y hoy no es la excepción. Vamos a saludar a Pablo Crocker. Pablo Crocker lo recuerdo yo con una anotación que hace que Guatemala vaya a una Copa del Mundo. Pablo, ¿cómo estás? Bienvenido acá a Jugar en el 106.1 de la red.
2: ¿Qué tal? Buenas noches, Rodrigo. Gracias por esta oportunidad de poder compartir con ustedes.
1: No, el gusto es de nosotros tener aquí a atletas de alcurnia alta, de verdad. Sí, no menos de eso, la verdad.
2: No, gracias por, de verdad, por pensar eso. Pero es un orgullo para, yo creo que para cualquier guatemalteco poder representar a Guatemala. Y como bien lo decís, pues qué bueno que pudimos clasificar a un mundial y de la forma que se dio. Vos lo viviste ahí cerca con nosotros y la verdad que fue muy especial.
1: La verdad, era solo para que tengas el contexto, Omar, que nos acompaña Omar, que es psicólogo deportivo. Estadio lleno, jugando contra el local. Guatemala lo deja fuera del mundial y Guatemala va a su mundial. Hasta nos regalaron la pirotecnia, ¿verdad, Pablo?
2: Sí, la verdad que ellos tenían listos para celebrar la clasificación al mundial, pero la vida tenía escrito que Guatemala iba a ir por primera vez a un mundial de fútbol playa en el 2025, y así se dio, y fue muy especial.
1: Bueno, Pablo, ¿qué hace Pablo Crocker ahora? ¿Dónde está jugando? ¿Qué está haciendo?
2: Ahorita estoy aquí en Guatemala, en la Liga de Nacional de Guatemala, en el equipo de Cuervos, que ahora estamos en las fases finales de la liga. Y nada, regresando hace mes y medio más o menos de la Liga de España, donde fuimos a competir, que la verdad que fue una oportunidad muy muy bonita y especial. Pero ahora, por el momento, entrenando y esperando a ver qué pasa con selección.
1: Bueno, que esas son las partes importantes también, porque selección viene, ha tenido fogueos y Pablo se ha estado preparando también, porque le seguimos muy de cerca también la huella para poder representar a Guatemala fuera del país, y lo ha hecho en España, lo ha hecho pues ni más ni menos en el viejo continente. Pablo, esas experiencias son lindas, que dejan muchos aprendizajes.
2: Sí, la verdad es de que he podido ir a compartir en 2 años consecutivos a la segunda división de la Liga de España, que deja, como bien decís, mucho aprendizaje, mucha experiencia. El año pasado y este pude compartir con la mayoría de los jugadores de la selección de España, con el entrenador de España, que hoy por hoy, hace una semana se coronaron campeones de la Eurocopa, son los campeones de España. Entonces, entrenar con ellos, uno tal vez no lo dimensiona en el momento, pero ya después, cuando ellos obtienen esos resultados a nivel mundial, uno dice, bueno, al final esos entrenos que tuve son de alto valor, ¿me entendés? Sí. Entonces, la verdad que agradecidos con el míster de la selección de España, que todos los años me da la oportunidad de poder compartir con ellos, de aprender, y también a veces me dicen que les enseño algunas cosas, así que valoro mucho ese tiempo que puedo compartir allá con ellos y participar en una liga tan competitiva como es la Liga Española.
1: Ese aprendizaje, esa experiencia que has tomado, la pones de reflejo con tus nuevos compañeros en Cuervos. Yo creo que eso es muy importante.
2: Sí, trato de compartir lo que se puede. La verdad es que a veces las vivencias son diferentes.
1: Sí.
2: El estilo de juego en España no se puede comparar con la forma que jugamos acá. En Guatemala pareciera que no, pero nosotros tenemos muchísima más intensidad a la hora de jugar. En España, técnicamente y tácticamente, es más difícil. Entonces, a veces uno tratas de compartirlo, pero yo creo que es más de vivirlo, de tal vez el granito de arena que puede poner uno es de acompañar al grupo y identificar qué es lo la necesidad que tiene el equipo en ese momento. Así que creo que la experiencia, a veces tal vez meter algunos goles importantes, pues es lo que puede aportar uno aquí a estos clubes, ¿verdad?
1: Perfecto, Pablito.

0: Queríamos haber platicado con tu persona y seguramente no va a ser la primera vez. Agradecerte por tomar la llamada. Sabemos que estás ya en fases finales. Está jugando Cuervos contra Piratas y se viene el partido del matar o morir el siguiente fin de semana. Y después una final anhelada, que es lo que todos están buscando. Gracias por haber aceptado la comunicación, Pablo.
1: Muchas gracias a ustedes por el tiempo, por el espacio y por el seguimiento. Es muy importante para el Fútbol Playa que ustedes nos den este seguimiento.
0: Gracias, Pablo. Pablo Crocker con nosotros acá en A Jugar en el 106.1 de la red. Omar, nos tenemos que seguir despidiendo ya. El programa está llegando al ocaso del mismo. Gracias por habernos acompañado, Omar.
2: Bueno, la verdad es que el tiempo se pasó volando. Ahí sí que uno siente el tiempo uno cuando está aquí sentado. Igual, muchas gracias por la oportunidad, el espacio. Yo encantado de estar acá, encantado de poder hablar de algo tan especial y tan un poquito desconocido actualmente, que es la psicología, porque muchas personas todavía no lo conocen como tal. Pero encantado de poder estar acá y en cualquier momento aquí estaremos si me necesiten.
0: Promesa de Boy Scout que no es la primera ni la última que nos veremos por acá.
2: Perfecto.
0: Bueno, amigos, en nombre de todos los que hacen posible este programa, Jazz Morales en controles, un servidor Rodrigo Lechuga, Lampaolo Car, y hoy acá en cabina, Omar Morales, gracias por habernos acompañado. Será hasta la próxima, donde el 106.1 y la red y A Jugar estén presentes en el deporte guatemalteco. Nos vemos.
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Empezando la semana exactamente para desarrollar toda la información que tiene que ver con el fútbol y los deportes a nivel internacional. Una semana que está comenzando a ser el preparativo básicamente de la mayoría de las selecciones en cada uno de los países, unos que viajan, otros que llegan. En fin, es una semana de preparativo, repito, para lo que va a ser este inicio de una fecha FIFA más, el parón FIFA, como se le denomina, de las diferentes ligas. Las selecciones se van armando, jugadores que llegan nuevos, otras convocatorias, absolutamente todo lo tenemos aquí para ustedes en este comienzo de semana, como les

lamentaron el retiro de Leo Messi. El equipo de Leo Scaloni cierra filas para los amistosos en Córdoba y Buenos Aires. Los jugadores de la selección llegaron a Argentina para sumarse a los entrenamientos previos a la fecha FIFA, en la que se disputarán amistosos con Bolivia, con Burkina Faso y con Benín. Leo Messi, que ya hizo oficial su retiro de la selección argentina, jugará su último encuentro el 6 de octubre en el Monumental, y los integrantes de la convocatoria hablaron sobre su decisión. Imaginamos el retiro de Messi, al final una triste noticia, pero disfrutamos todo lo que nos dio. El partido del 6 va a ser muy emocionante, sostuvo Lautaro Martínez en su arribo al aeropuerto de Ezeiza en Buenos Aires. Las palabras para Messi son siempre las mismas: no va a haber otro igual. Disfrutamos mucho a su lado, hay que agradecerle por todo lo que nos hizo ganar. Habrá que empezar a entender que ya no tenemos el mejor jugador del mundo. Nos enteramos por el comunicado, tenerlo al lado era lo más grande, se lo va a extrañar. Lo apreciamos y lo queremos, manifestó Alexis McAllister. Separan al capitán y figura de la selección de Suiza, Granit Xhaka. Es investigado por la Fiscalía de Lucerna por el tema. La Asociación Suiza de Fútbol confirmó la baja temporal de Granit Xhaka, capitán y estrella del combinado nacional para los cuatro encuentros de la Liga de Naciones programadas entre los meses de septiembre y octubre. La decisión se adoptó después de que el centrocampista admitiera públicamente haber falsificado un certificado de vacunación contra el COVID-19, un caso que actualmente investiga la Fiscalía de Lucena. El jugador de 33 años y actual militante del Sunderland inglés, tras su paso por equipos como el Arsenal y el Bayer Leverkusen, emitió un comunicado en el que asumió la responsabilidad de sus actos y manifestó su disposición a cooperar con las autoridades. Por su parte, la Asociación de Suiza indicó que evaluará el tema del deportista una vez concluya el actual periodo internacional. El propio

0: triunfo para el seleccionador Burak Al-Yakin de cara al inicio de la fase de grupos de la Liga de Naciones.
1: Argentina.
0: Otamendi se

de Leo Messi de la Albiceleste ha anunciado los últimos nombres que se suman al equipo dirigido por el de Pujato, con varios jugadores dentro del fútbol local y tres más que se añaden en el extranjero. Lo más llamativo de los futbolistas que acudirán a esta convocatoria ante Bolivia, Burkina Faso y Benín se encuentran en la defensa. Uno de ellos, Nicolás Otamendi del River Plate, que comunicó su retiro de la selección tras el Mundial, estará en el partido del 6 de octubre en el más monumental, un partido en el que Messi dirá adiós, y también el veterano central ante el público argentino. Leonel Flores de Boca Junior, Tomás Palacio de Estudiantes de La Plata, Santiago Beltrán de River Plate, Thiago Almada de River Plate y Tobias Andrade de River Plate son los jugadores que, estando en Argentina, en equipo de Argentina, estarán en este parón con la albiceleste. Eso sí, los dos primeros podrán seguir jugando los compromisos de sus diferentes clubes. Por otro lado, son Santiago Simón del Deportivo Toluca de México, Ezequiel Fernández del Bayer Leverkusen de Alemania y Valentín Gómez del Real Betis de España, los jugadores que se unen a la lista desde el extranjero. Una nómina que estaba conformada por 28 jugadores antes del que Leo Scaloni, el entrenador, añadiera

jugador del Real Madrid. SofaScore le otorgó una puntuación de 8.6, lo que le ha convertido no solo en el futbolista más destacado del conjunto blanco, sino de todo el encuentro. El guardameta nunca se esconde y a pesar de una nueva derrota de su equipo, volvió a estar a un gran nivel. Pero Courtois no solo dio la talla dentro del campo, también fuera de él. Como casi siempre, fue uno de los pocos jugadores que se acercó a saludar a los aficionados madridistas que acudieron al Metropolitano y presenciaron la derrota de su equipo.

0: Inglaterra.
1: Las razones del enfado de JJ Gabriel. El diario inglés Mirror desvela los motivos del enfado de JJ Gabriel para salir del Manchester United. Gabriel quiere dejar al Manchester United porque su familia cree que el club se ha quedado muy rezagado con respecto a sus rivales y que su desarrollo sería mejor estando en otro club.
0: Guatemala.
1: La selección de Guatemala viajó a Estados Unidos. El combinado nacional comenzó su camino de cara a su visita a Jamaica. El plantel de jugadores de la selección de Guatemala emprendió su viaje rumbo a Jamaica de cara a su debut en la Liga de Naciones de la CONCACAF cuando el próximo viernes 25 de septiembre visite a los Reggae Boys. La azul y blanco tendrá como primera parada Miami en Florida, Estados Unidos, donde estará con

0: con sus clubes. Lo único que viajaron desde Guatemala fueron Óscar Santís, Darwin Long y Aarón Herrera. En los casos de Nicolás Hagen, Holger Escobar, Rubio Méndez, Rubín y Matthew Evans se pusieron a disposición de Luis Fernando Tena para el primer entrenamiento que se cumplió hoy en Estados Unidos. Guatemala jugará ante Jamaica el viernes 25 de septiembre a las 18 horas. Luego jugará frente a El Salvador el lunes 28 a las 20 horas en el estadio El Trébol para solventar la actividad de la fecha FIFA del mes de septiembre.
1: España.
0: En España, acuerdo cerrado entre el equipo Valencia y Javier El Vasco Aguirre. El mexicano se hará cargo del equipo hasta junio del 2027, con la posibilidad de alargar el contrato un año más si lo mete al menos en la Europa Liga. El Valencia y Javier Aguirre, de 67 años, ya han alcanzado un acuerdo para que el entrenador mexicano se haga cargo del equipo hasta junio del 2027, con la posibilidad de alargar ese compromiso por una temporada más

0: cuarto, después de varios días de conversaciones, Aguirre ha dado el visto bueno a una propuesta económica a la baja y ambas partes han encontrado también una solución para uno de los asuntos que más había complicado, el acuerdo de duración del contrato.
1: Francia.
0: Fer

Nemesis que cae a la zona de descenso. El Paris Saint-Germain en Francia sigue enderezando su trayectoria en la Liga 1 tras un mal arranque y se impuso en el clásico a un Marsella en crisis que encadenó su quinta derrota 1-2. Ferran Torres, elegido el jugador más valioso, abrió el marcador poco después de saltar al campo como suplente con su séptimo gol en 6 partidos con los parisinos desde que dejó el Barcelona, y el capitán Marquinhos cerró precisamente el encuentro con su gol. Luis Enrique salió con todo y presentó en el Estadio Velodrome el mismo 11 de las últimas 2 finales de la Champions League, excepto Achraf Hakimi, baja por lesión y sustituido por Warren Zaïre,

0: en el fútbol portugués.
1: Colombia.
0: Hablamos de ciclismo. El Tour Colombia, la carrera más importante de ese país, volverá a realizarse en las últimas semanas del mes de enero 2027. Así lo confirmó la Federación Colombiana de Ciclismo. Se confirmó que el Tour Colombia, la carrera más emblemática de ese país, se volverá a realizar y la fecha tentativa es la última semana del mes de enero del 2027. La última vez que se realizó la competencia fue en el 2024, edición que fue ganada por el ciclista cundinamarqués Rodrigo Contreras. Vuelve el Tour.

0: desde ayer el campeonato del mundo, gracias al concurso de la empresa privada y de entidades gubernamentales que vienen trabajando para garantizar las condiciones organizativas, deportivas y logísticas de este evento internacional.
1: Italia.
0: Hablamos de MotoGP. Márquez es un piloto especial. El director general de Ducati vuelve a alucinar con el 93, su doblete en Misano, y le tilda de especial. La emoción que nos da cuando está al máximo es pura energía, afirmó Marc Márquez.

0: del paddock e incluso a su propio equipo. Evitó el repaso del gran premio de cada día. Gigi Dag Ingla se ha vuelto a rendir al 9 veces campeón Márquez. Es simplemente impresionante. Mi amplia sonrisa refleja una alegría inspirada en varios aspectos de su magnífico fin de semana, escribe el director general de Ducati en su LinkedIn, donde califica de crucial un doblete en casa que coloca a Marc Márquez al frente de la general de pilotos y a los de Borgo Panigali en los de constructores.
1: Estados Unidos.
0: La NBA.

2026-2027 de la NBA, se termina el plazo para sellarlas. Van llegando las extensiones de contrato para la generación rookie, que puede firmar este verano, que toca a su fin. Ese

autorizadas y otras dos que necesitan que sus franquicias ejecuten los team opción unilaterales de las que disponen. Cuando el jugador acaba su tercera temporada, ya puede firmar una extensión que entrará en vigor en la quinta, la próxima, la cuarta, para esa clave

Argentina ha dicho lo intentaremos. El seleccionador argentino habló de su futuro a su llegada al país para afrontar los amistosos del próximo parón FIFA de septiembre y octubre. Leo Scaloni tiene contrato hasta diciembre del 2026 y su continuidad sigue estando en el aire. Después de la marcha de Leo Messi, el seleccionador podrá ser el siguiente, aunque dejó la puerta abierta. Lo intentaremos, estemos nosotros o no. A partir de ahora se abre un paréntesis, vamos a darle oportunidad, dijo Scaloni en Migú. En ningún momento ha confirmado su continuidad o su marcha. Siempre ha dado un mensaje neutral a la espera de que pasen los días hasta que llegue la finalización de su contrato. La nueva Argentina, la albiceleste, se mide a Bolivia en el primer amistoso que jugará en Buenos Aires. Lo hará sin Messi, que sí estará contra Benín para despedirse de la afición argentina. La albiceleste se mide a Bolivia en el primer amistoso que se jugará en Buenos Aires. Lo hará sin Messi, que sí estará contra Benín para despedirse de los aficionados. Scaloni comentó, realmente lo merecen. Esa es nuestra intención en los partidos que vienen, darle la oportunidad a chicos que puedan sumarse a nuestra idea de juego. Ahora se abre un paréntesis.

0: Ecuador.
1: Marcelo Gallardo da su primera lista con Ecuador sin Caicedo ni Hincapié. El técnico argentino ha anunciado el plantel que disputará la gira asiática. Pacho es la única estrella convocada para los amistosos ante Corea del Sur y Japón. Ecuador empieza una nueva era y lo hace sin el resguardo de sus máximas figuras. Marcelo Gallardo, nuevo seleccionador de la Tri, anuncia la primera lista de su etapa al frente. Moisés Caicedo aún rengueante de una lesión muscular y Piero Hincapié de baja por un problema en la ingle serán las grandes ausencias de una lista que cuenta con William Pacho como único y principal líder. El combinado ecuatoriano probará sus fuerzas y empezará a trabajar en la propuesta de Marcelo Gallardo con dos amistosos ante selecciones asiáticas. De primera plana, la Tri enfrentará a Corea del Sur el 24 de septiembre y a Japón el 1 de octubre. Ambas selecciones disputaron el pasado mundial y tienen un nivel óptimo para probar la fuerza del seleccionado suramericano.
0: Paraguay.
1: Paraguay vuelve al trabajo. La selección dirigida por Gustavo Alfaro vuelve al fútbol internacional. Tras su buen mundial, la albirrojo jugará contra Bolivia y Colombia. La selección

Papo Gómez y Omar Alderete en la defensa. Diego Gómez y Matías Galarza en el centro del campo. O Miguel Almirón y Julio Enciso para el ataque. Una de las sorpresas dentro de la convocatoria, eso sí, proviene de España. Después del ascenso a segunda división, Hugo Cuenca del Celta de Vigo. Fortuna hará su aparición con la selección mayor de Paraguay. El club español se hizo con sus servicios después de pasar por el Burgos Promesas y el Génova, que fue cedido exactamente al Vigo Fortuna. Seguimos un poco más adelante aquí en Noche de Copas con las noticias y la voz de su...

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0: como centroamericanas que tenemos para ustedes, convocatorias y preparativo, porque en el final de semana tendremos el comienzo de la fecha FIFA, que nos conllevará dos semanas aproximadamente y que las ligas de cada país han tenido que detenerse para poder cumplir con estos partidos de la fecha FIFA en Europa, en Oriente, en Occidente, en Sudamérica, en Centroamérica, en todos los países. Es cómo se arman cada una de las selecciones. Aquí hay un concepto de cada país. Hay algunos que se rajan la vestidura por los cambios que ejercen algunos técnicos, querer llevar gente nueva a la selección. En Sudamérica, por ejemplo, que tienen la Copa América cercana, pues básicamente también preparar nuevos jugadores de cara a lo que es la próxima Copa América. En Centroamérica, todo lo que tiene que ver a la CONCACAF, y en Europa, la Nations League, que se avecina. En fin, son partidos de preparación de las diferentes selecciones, pero aquí está un concepto periodístico de varios países, y vamos a comenzar escuchando precisamente qué se habla en Ecuador de esa primera convocatoria que hace el muñeco Gallardo, que es y está apenas aterrizando, se puede decir, en Quito, para tomar la selección. ¿Qué se habla de esa convocatoria del muñeco Garcelo Gallardo? Escuchemos.
1: Como entrenador de la selección ecuatoriana, se hizo esperar, pero está la lista para la gira por Asia, en donde ya conocíamos a algunos protagonistas, en donde también sabíamos de algunas bajas que iba a tener el seleccionado ecuatoriano. Se confirma entonces esa lista, hoy salió, y van a disputar esta gira de tres partidos. Resta definir si va a ser Panamá o va a ser Nueva Zelanda, ese tercer partido de la selección ecuatoriana, pero confirmado para enfrentarse a Corea y a Japón. Y hoy analizamos no solo la lista de Marcelo Gallardo, porque siempre hay polémica en las redes sociales sobre si están bien o no están bien los convocados, y vamos a hacer un repaso de los futbolistas ecuatorianos que están presentes en la lista. Obviamente, si hay una mano, si hay algo del entrenador Marcelo Gallardo para con esta selección, y la ilusión obviamente es total. No llamó la atención, Marcelo Gallardo lo dijo en conferencia de prensa, iban a sostener más o menos a los mismos convocados del Mundial, porque un entrenador no puede cambiar una lista, no puede haber sorpresas si recién llegás. Digo, asumió, ¿cuándo lo presentaron? El viernes. Hicimos el video de la presentación oficial. El viernes llegó a Ecuador, o el jueves llegó a Ecuador. No puede sacar una lista el lunes, que ya la tenía preparada de antes, y va a variar mucho. Lo que sí varía es, no está Moisés Caicedo, no está Piero Hincapié, no está Joel Ordóñez, y tampoco está Jeremy Arévalo. Estos son los futbolistas y las bajas sensibles, sumada a la de Ener Valencia también, pero que ya está retirado de la selección, así que ya no cuenta. Pero muchos por lesión, algunos para darle descanso y que no se resientan, porque Caicedo todavía no volvió a jugar con el Chelsea. Lleva mucho tiempo sin actividad. El otro día Piero Hincapié también sufrió alguna que otra molestia, entonces tampoco lo arriesgaron en el Arsenal y tampoco ve la necesidad de sumarlo, porque ya sabemos. Y además se le puede dar lugar a diferentes futbolistas como Pervis Estupiñán. Creo que lo que más me llama la atención es Jeremy Arévalo, que quizás es su momento también para mostrarse que no está en la convocatoria. Y después hay algunas cuestiones. Vuelve Sarmiento, también vuelve Cheche Arroyo, que también vamos a hablar en un ratito, porque tuvo protagonismo en el día de hoy con el Cruzeiro. Así que eso me da ilusión. Quiero ver a los chicos jóvenes, quiero ver a diferentes futbolistas. Otro que se suma a la no convocatoria es Kendry Páez. ¿Sorprende? No sorprende. Kendry Páez no suma minutos, está en las inferiores del Chelsea, porque ya dijo Xavi Alonso que no lo va a tener en cuenta. River había cortado su préstamo, tampoco le fue bien en el Racing de Estrasburgo, en el Mundial tampoco sumó muchos minutos. Entonces Marcelo Gallardo ya lo conoce, no pega mucho con la idea de Gallardo. Entonces era creo que se caía de maduro que, por lo menos en esta convocatoria, Kendry Páez no va a estar. Y no sé si va a estar en futuras convocatorias, porque no está sumando minutos en equipos importantes. De hecho, está en las inferiores del Chelsea, así que creo que lo más importante es la no convocatoria de Kendry Páez. Ahora bien, algunas polémicas. He visto algunos indignados por el hecho de, che, Galíndez se retiró de la selección ecuatoriana, ¿por qué lo vuelven a convocar y no a Estrada, que ha tenido una buena temporada? Yo le voy a decir mi pensamiento, yo les voy a decir mi opinión. Cada uno tiene la suya y los voy a leer en comentarios. En principio, siempre que vos tengas un arquero como Hernán Galíndez, lo tenés que convocar. Yo creo que Galíndez habló en caliente, como hablaron muchos jugadores de la selección argentina. Paredes también no ha decantado todavía si va a seguir o no va a seguir en la selección. Messi lo sostuvo, pero bueno, Messi tiene 38 años, ya venía a ganar un mundial, había perdido a su papá. Eso es otra cuestión totalmente diferente. Ahora, Hernán Galíndez juega su primer mundial con la camiseta de Ecuador. Y la realidad es que está manteniendo un nivel. Es el mejor arquero del fútbol argentino. Y si hoy la gente en Argentina no lo glorifica y no lo pone en el mismo lugar, es simplemente porque está nacionalizado ecuatoriano. Si esto lo hacía un arquero que puede jugar para la selección argentina, ya estarían los titulares de todos los diarios. Porque lo que hizo Galíndez ayer Huracán le ganó a River, le dio vuelta el partido, le ganó en el Monumental. Otra vez Jordi Caicedo, otra vez Hernán Galíndez después de haberle ganado a Racing, ahora le ganaron a River. Pero el que fue protagonista fue Galíndez, que ha tapado absolutamente todo. Ha tenido 3 tapadas o 4 que fueron... Hay una que es impresionante, de verdad es impresionante. Yo les iba a grabar video ayer, pero bueno, se hizo muy tarde, yo también estaba relatando diferentes partidos, entonces, bueno, se hizo muy tarde para grabarles el video y preferí hoy esperar a la lista oficial de Gallardo para hacer la actualización y charlar de todo. Pero lo de Galíndez ayer fue impresionante. Con este nivel, que lo viene sosteniendo hace años, porque se habla poco en Argentina, pero Galíndez no tiene ni un partido malo. Todas las cosas que ha conseguido Huracán a las finales del torneo que ha llegado fueron también en parte por Galíndez. Eliminó a Boca del torneo, porque ese día lo eliminó Hernán Galíndez, que tapó absolutamente todo. No le bajen el precio. Yo sé que Estrada puede llegar a tener un buen momento, pero Galíndez nunca se puede ir de tu selección.
0: En Panamá, en Centroamérica, también se habla en la parte periodística de la nueva convocatoria que tiene el equipo panameño para los partidos que tiene que afrontar en la fecha FIFA. Escuchemos qué dicen en Panamá.
2: No, yo creo que las expectativas son buenas en Panamá, y son buenas porque los jugadores que se retiraron, que fueron entre 4 a 5, Aníbal Godoy, Eric Davis, Negritío Quintero y alguno más que se me podrá estar escapando, me parece a mí que ya tienen su relevo. En esta convocatoria figura, por ejemplo, un muchacho de 22 años llamado Jair Modelo, que juega de lateral izquierdo en el Sheriff Tiraspol de Moldavia. Es titular, lo hace bien. Ya parece que Eric Davis se fue, pero queda un reemplazo. Viene también pujando Josué Vergara, este centrodelantero de 19 años que juega en el Gent de Bélgica. Este es un prospectazo el que tiene Panamá en él. Atravesando también un gran momento en pantalla, Tomás Rodríguez, el mismo Fajardo, atraviesa un gran momento a pesar de que ya es un viejo conocido. Yo creo que esta es una selección panameña que incluso podrá ser mejorada, porque los relevos vienen jóvenes, pero ya están demostrando cosas importantes. Es una convocatoria con la columna vertebral más unos jóvenes prospectos que podrían dar de qué hablar en el futuro.
3: Sí, Feisa, la Panamá se prepara para lo que se viene más adelante en la Liga de Naciones cuando ellos tengan actividad, pero ¿a qué aspira Panamá de cara al futuro? Sabemos que ya estuvo en el Mundial, lo que sucedió, no pudo sumar puntos, pero se mantienen con esta idea de Thomas Christiansen, pero el panameño se pregunta, ¿a qué aspira entonces hoy por hoy la selección canadera?
2: La aspiración de Panamá, y esto es algo que viene manejándose desde hace ratos, es poder ganar un título a nivel de CONCACAF. Yo no creo que sea imposible, porque Panamá ya llegó a varias finales de Copa Oro, porque ya alcanzó una final de Liga Naciones y porque tiene muy buenos jugadores y gran equipo. Siempre creo que la responsabilidad de ganar esos torneos, la obligación, es de Estados Unidos y de México. Pero con esto que le estamos viendo a Panamá, la verdad creo que sí puede competir y puede proponérselo como objetivo sin que sea una obligación. Aquí hay muy buenos jugadores. Se me olvidó mencionar a Mijair Jiménez, un muchacho de 19 años en la MLS. Reiteramos a Sarías Londoño, a Giovanni Herbert, atentos a él, un futbolista de muy buen pie que juega en el fútbol de Ucrania. Hizo falta Kadir Barría, esa es una de las situaciones que más se está hablando en este momento en Panamá, pero la realidad es que este equipo jugadores sí tiene. Y tiene jugadores para el corto plazo, que eso es lo importante, jugadores con mucha juventud que pueden seguir mejorando. Así que desde ese lugar, Panamá tiene el objetivo principal, por supuesto, de estar en el próximo Mundial, pero también en medio de eso, poder ganar algún título a nivel CONCACAF, que también se lo propuso públicamente Thomas Christiansen en la conferencia de prensa donde anunciaron su renovación.
4: Y hay que seguir destacando que Panamá definitivamente se enfoca en sus legionarios, en los futbolistas que militan en el extranjero. Hay nada más 2 jugadores que juegan en Panamá en esta lista de 27, Hablamos de Marcos de León, el arquero del Sporting San Miguelito, y también de Davis Murillo, jugador de el Plaza Amador, cosa que no sorprende porque ya hemos hablado varias veces que el enfoque de Panamá ya desde hace varios años es cualquier jovencito panameño que sea requerido fuera, vámonos, váyase muchacho, vaya con Dios, que le vaya bien y triunfe. Y aquí vemos el resultado,
2: El resultado es ese, una selección que se da el lujo de dejar fuera jugadores que están en el extranjero también, porque acá no están todos.
4: Exacto.
2: Y que estamos viendo el promedio de edad que ahora lo bajó. Ojo, el promedio de edad rondaba los 30 años de la última Panamá en este último mundial que recién pasó y ahora bajó considerablemente. O sea que esta es una selección que durante los próximos 4 años se va a conservar joven.
0: Nos vamos de nuevo al sur del continente y es que preguntamos qué se está hablando, qué se dice en el Perú exactamente con la nueva convocatoria. Aquí la tenemos para ustedes.
5: Que ya está con nosotros el profesor Mano Meneses para dar a conocer, por supuesto, la lista de los chicos que van a ir, que van a vestirse de bicolor en este nuevo camino, en este nuevo periplo para ir, por supuesto, llegando de la mejor forma a la competición oficial. Ya está con nosotros el profesor Mano Meneses. Profe, ¿cómo le va? Antes de dar a conocer la lista, ya la gente nos quiere matar, pero quiere conocerla ya. ¿Cómo ha sido en esta oportunidad para hacer la lista? Porque, a ver, cuando usted llegó, a comparación del día de esta convocatoria, ese universo de futbolistas peruanos entra, ¿qué diferencia encuentra desde la primera convocatoria hasta hoy? Hablo del universo. ¿Evolucionó poco, mucho? ¿Cómo lo ha encontrado ahora antes de elegir a los convocados?
6: Primero decir que estamos muy contentos de estar aquí nuevamente, de hablar sobre la convocación o la convocatoria. Que es natural esa ansiedad, sí. Y un poco de especulación. Es eso que nos muestra el gran interés de los hinchas, es eso que mantiene la pasión. Vivimos de esa pasión, trabajamos por esa pasión. Queremos cada día hacer mejor para que la ilusión cada vez esteja mayor en relación a aquello que esperamos de la selección. Ahora tenemos más conocimiento, claro, estivemos más próximos, assistimos más partidos, estivemos en todos los clubes con visitas nas provincias para conocer la realidad de los jugadores de un modo general, de cómo trabajan, de qué estructura tienen a disposición para sabermos se podemos criar expectativas sobre alguns jogadores que entendemos que tem potencial, e isso nos deixa mais preparados para estar mais próximo daquilo que é o ideal.
5: Claro, estamos em outro momento e nos vamos acercando seguramente ao momento cumbre para dizer já, assim estamos e esta é nossa base. Profe, a gente está que nos mata, quiere conocer ya la lista de convocados. El profesor Mano Meneses entonces la va a dar a conocer.
6: Vamos a comenzar con los arqueros. Entonces tenemos Diego Romero, de Universitario, Matías Córdoba, de Comerciantes, y Pedro Galese, de Deportivo Cali. Después los defensores, César Inga, de Universitario, Eric Noriega, de Grêmio, Fábio Gruber, de Mainz, que Marco Aman, Alianza Lima, Marcos López, Copenhague, Matias Egarra, Melgar, Miguel Araújo, Sport Cristal, Oliver Son, de Burley, y Renzo Garcés, de Alianza. Centrocampistas, André Carrillo, de Corinthians, Jairo Concha, de Universitario, Jairo Vélez, de Alianza Lima, Jesús Pretel, de LDU, Onsley Mora, Sport Boys, Rodrigo Vilca, de Comerciantes, e Wilder Cartagena, de Orlando City, Oshimar Yotun, de Sport Cristal. Los delanteros, Adrián Ugarriza, Alex Valera, de Universitario, Vasco Sawyer, de Gil Vicente, Gianluca Lapadula, de Universitario, Johnny Vidales, de Melgar, e Piero Magallanes, de Sport Huancayo.
5: Perfecto. La lista entonces de convocados para nuestra bicolor, para esta gira. Hay algunas novedades, bueno, sobre todo para la gente, en este caso escucha la lista, ustedes con este seguimiento que han hecho, seguramente no les sorprende mucho el tema de rendimientos. Tengo que preguntarle por las novedades. tengo que preguntarle por las novedades. Caso de Gianluca Lapadula, que volvió de Italia a jugar en Perú, es una muestra que la liga lo termina potenciando, ¿no? Lo de Magallanes, lo de Mora, ¿qué termina de ellos por convencer a Mano Menezes y al comando técnico para estar hoy en la convocatoria, profe?
6: Es muy importante hablar de eso porque las personas a veces nos cuestionan sobre edad, sobre jugar afuera o jugar en la liga local. Y yo siempre tengo dicho que intentamos ser coherentes con aquello que pensamos nosotros en términos de característica de los jugadores, que para nosotros es lo más importante de todo, porque la manera como vamos a jugar son cosas que después teremos definições mais adiante. Pela característica individual, nos aproxima daquilo que podemos pensar coletivamente depois como estratégia, como maneira de jogar. Também tentamos estabelecer três pilares, né? A história de alguns jogadores na seleção, porque é importante que se tenha referências. É importante o rendimento atual, porque também é importante, e já vocês viram que o momento, porque temos que sempre também respeitar uma parcela do momento, e seu rendimento em la seleção, porque senão ficamos andando muito em volta e depois não vamos a lugar nenhum. Então esses pilares nos sustentam. E direcionamos todas as observações com esse perfil que queremos para a seleção. Então alguns aparecem, los analisamos acá com nós outros para ver como rendem, como se sustentam em relação àquilo que imaginamos que tem potencial. Às vezes trocamos alguns porque é necessário observar outros, né? Não quer dizer que aqueles que saíram não podem estar aí novamente, como já aconteceu. Está aí Romero novamente, o arqueiro de Universitário, é um exemplo disso, né? Então estamos tentando sempre não abrir tanto, porque senão ficamos sem objetividade nas observações.
0: E vamos arrebatar esta parte que se habla, há uma grande polêmica com a nómina que

0: dentro del plantel. ¿Qué es lo que se habla en Paraguay? Escuchemos, escuchemos.
1: Vamos a ir primero por puesto, ¿verdad? Dos por puesto y después vemos cuántos faltan. Porque si es dos por puesto, pues 22 nomás, más 23 contra el arquero. Lateral derecho, Cáceres, Juan
2: y,
1: José.
2: Y Alan.
1: Y Alan Benítez.
3: Alan Max. Alan Benítez, perdón.
1: Alan Max. Centrales por derecha, Gustavo Gómez y Clever Ferreira.
3: Y Clever, sí.
2: O Lucas Quintana.
1: O Lucas Quintana.
2: Dependiendo.
1: No, pero ahí Lucas sería por Velázquez, que es central barra lateral habitualmente.
4: Ahí Cañete es un poco más compatible con eso.
1: Sí. Cañete más.
2: No.
1: No,
2: como pensé que ibas a hacer dos por puesto.
1: Pues vamos a hacer primero dos por puesto. Ahí vamos a completar. Stopper por derecha, Gómez y Clever. Stopper por izquierda.
2: Alderete y Canales.
1: Alderete y Canales. Hoy juega. Vamos a ver si juega Alderete hoy. A las 4 de la tarde, Sunderland versus AZ Alkmaar por la UEFA Europa League. Lateral izquierdo, va a seguir Junior. Aparte, él está en Estados Unidos.
2: Maidana.
1: Junior Alonso y Maidana.
3: Maidana, sí.
1: Maidana no viene jugando, ¿no? Pero estaría Maidana.
5: Pero es la proyección para ese puesto.
1: La proyección que tiene Alfaro, como sí. La de la izquierda.
4: ¿Quién juega ahí? León no juega, Olá Rivero volvió hace dos días.
2: Arce Armendia tampoco está.
1: Arce Armendia todavía no está.
4: No hay.
1: No hay otro. A no ser que se decía por Sandes, ¿verdad?
4: Los Sandes también. Que es lo mismo que Junior.
1: Exactamente. Bueno, solemos jugar con doble seis, ¿verdad? Cuba,
2: Cuba Villasanti, me parece que ahora mismo justo no tenemos ese drama.
1: Cuba Villasanti.
3: Sí.
1: Ok, y el otro volante central.
4: Hay gran drama, ¿eh? Diego Gómez con alguien tiene que ser.
1: O Galarza.
3: Gómez Galarza.
4: Ni Ojeda.
1: Ni Ojeda tampoco. Ahí tenés dos de esa posición que están lesionados. Badilla y.
4: No sé que aparezca alguien nuevo, que yo no lo tengo.
1: Bueno, Gómez y Galarza. Ok, después los tres medios ofensivos. Ahí Diego Gómez por la derecha. Vamos a poner Almirón. Almirón que suele estar.
4: Por izquierda juega Almirón. Almirón Sosa.
1: Almirón Sosa por izquierda. Sosa va a estar.
3: ¿Verdad?
4: Enciso Mauricio en el medio.
2: Gustavo Caballero se va ante bajo.
4: Con
1: Enciso Mauricio por el medio y por derecha.
4: Caballero Cacu ponerle, ¿verdad? No sé Caballero. Si Cacu va a estar.
2: Cacu ayer dos asistencias contra el equipo de Cristiano Ronaldo. Caballero, el segundo de una locura.
1: Cacu el que suele de ir con Alfaro.
3: Siempre está Cacu. Tenga pocos minutos, no siempre Enzo, está en la lista.
4: Ahí lo que puede ser es que entre Enzo González.
2: ¿Y qué pasó en la vida de Diego González? La
1: Diego González casi muy poco en Santo Laguna.
3: Hace poco justo me preguntaron.
1: Más problemas que otra cosa, parece que. Bueno, y después ahí cerramos el medio campo. ¿Y quién es? Dos centros delanteros.
5: Arce, sí o sí.
1: Arce y.
3: Robert Morales.
1: Y Robert Morales.
5: Robert sí, Morales.
1: Pero Pita no anda jugando, sí. Ya volvió, sí, ¿no? Pita.
5: Y alterna.
2: Pero yo creo que igual lo va a traer. Por el tema, como decía, por el tema del proceso, la edad, me parece.
1: Y ahí serían tres. Vamos a poner tres, entonces. O sea, vamos a
3: poner. Tres.
1: Pita que estuvo en el mundial. Sí. ¿Verdad? Ta, ta, ta. Y hay 23 tenemos con el 2 por puesto.
3: Sí.
1: 23 tenemos. Y a eso tenemos que agregar un central que pueda ser un central más, ¿verdad? Que sería Quintana o
3: Cañete.
2: Vos sabés que yo, pensando en el tema de delantero, Salva, no sé si lo va a dejar fuera a Ábalos. Porque por más que no esté marcando goles, Ábalos viene jugando. Jugó todos los partidos en Independiente y viene jugando todos los partidos en Olimpia.
4: ¿Y
2: si a quién lo vas a traer en lugar de él? Ese es el problema.
4: Oye, ¿cuál es tu proyección aquí a qué va a usar este
2: Morales.
4: Año próximo?
2: Morales, pita y te va a faltar otros delanteros.
5: Porque ni Copa América siquiera.
1: Y hay que ver cuánto.
2: Tres tenés recién ahí.
1: Bueno, y está Carlos González.
2: Y pero Carlos González es lo mismo que Ábalos. 33 tiene
4: estado
2: con
4: 35.
1: Ahora
4: tiene
1: 35, pero ya.
2: Con 37 va a llegar.
3: Pero ayer ustedes decían también que muchos por el camino.
2: Claro. Para actualidad
1: y no, ponerle y por eso, que por actualidad.
3: Para la Copa América tal sí. Vez yo creo que esto
4: pero Ábalos de los ya prescindibles
5: en el caso justamente eso en el caso de Ábalos que vos decís Carlitos lo vas a llevar hasta la Copa América
2: sí o sea a ver si no hay a qué delantero le estaría sacando el puesto por ejemplo en ese sentido si vos me decís sabes qué lo saco a Ábalos porque los quiero ya poner en el grupo Alan Wilk. Ahí sí, pero Ronaldo a mí no me garantiza, por ejemplo. Ronaldo ya estuvo en este proceso.

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0: se viene en el fútbol internacional. 3 semanas larguísimas de lo que corresponde a suspender por ahora las diferentes ligas, que va a dar mucho para pensar definitivamente en qué recuperación van a tener para la continuidad posteriormente después de que pase el parón FIFA. Todavía se sigue reflexionando en el Real Madrid lo que pasó en el partido del derbi en la capital española, en el Estadio Metropolitano. Aquí tenemos como invitado primero que todo a Kylian Mbappé. ¿Qué dice Kylian precisamente de lo que fue el arbitraje del partido y naturalmente también su opinión sobre la nueva convocatoria del técnico Zinedine Zidane para estar con Francia en este parón FIFA? Escuchemos lo que dice Kylian.
1: Paso atrás, muy difícil. Sabíamos qué tipo de partido vamos a tener. Es difícil, pero el equipo ha dado todo y porque queda muchísimo en la temporada y yo pienso que tenemos que seguir en el buen camino. Yo pienso que yo nunca he sido un jugador que habla mucho del árbitro, entonces yo no voy a empezar ahora. Yo pienso cosas, pero lo hago ahora para mí, porque yo nunca he sido jugador así en la presa, porque al final el árbitro más en errores, sí son errores, pero yo no quiero entrar en este tema. De otra persona que pueda hablar de eso, nosotros tenemos que hacer más y trabajar para, como lo ha dicho, que vuelve la ilusión en el Real Madrid y que vuelven los títulos. Hoy. Me gustaría mañana con nuevo entrenador, Nations League, 4 partidos, a ver cómo se pasa. Y va a ser nuevo para todo el mundo porque hemos tenido todos únicamente a Deschamps, entonces va a ser un cambio para nosotros, pero yo pienso que todo se va a pasar muy bien.
2: Él te llevó a Valdebebas, ¿no?
1: ¿Eh? Sí, hace años. Es el primero que me ha recogido para llegar a Real Madrid a la ciudad deportiva. Yo tenía que 13, 14 años, hace tiempo, un montón. Y ahora es mi entrenador en la selección. Es como una película, pero la verdad que es top.
2: Ya no es película.
1: Ah, sí, es real, pero yo pienso que estamos en un nuevo proceso en Francia. Tenemos 2 años para preparar la Eurocopa y yo pienso que estamos en eso ahora. Yo pienso que yo ha dicho todo. Yo ha dicho todo sobre el tema. Yo pienso que también la gente no estaba contento cuando yo hablaba demasiado del tema, pero es lo que hay. Yo soy tranquilo con eso. Tranquilo. Yo he hecho todo lo que podía. Yo pienso que lo he hecho bien y ahora a esperar.
0: Ahora invitamos al más madridista de los madridistas, Tomás Roncero. Aquí está todo lo que dice Tomás.
3: Seguimos con la resaca del derbi y el madridismo pide cambios. Y quien mejor representa al Real Madrid es Tomás Roncero. Los cambios que haría Roncero en el Madrid de Mourinho.
4: Pues bueno, he tenido post-derbi mejores. La verdad es que fue duro lo de ayer por todo, no solo por el resultado final, que eso al final, bueno, según las circunstancias lo vieras de una manera o de otra, pero está claro que todo para el Madrid fue bastante negativo. Y bueno, la verdad es que, bueno, encima hay 3 semanas ahora hasta que llegue el primer partido de Liga después del parón, el 10 de octubre contra el Villarreal en el Bernabéu, pero dándole muchas vueltas a todo lo ocurrido, sí.
5: 3 semanas de parón se van a hacer muy largas, sí. El madridismo, como digo, va a darle vuelta, ¿no?, a esta derrota en el derbi.
4: Sí, porque además aquí hay 2 autopistas de reflexión que para mí son perfectamente compatibles, porque hay gente dice, es que no, o sea, que si ha jugado mal no puede decir nada, no. Aquí es que el Madrid ha jugado mal, uh-huh, y que el Madrid no está cogiendo el punto, que está yendo de más a menos desde que volvió Mourinho, y que su fútbol le falta hilazón, que los puntas están en muy baja forma, sobre todo Vinicius, que el equipo no construye juego y que por lo tanto, digamos, el equipo está alejado de lo que la gente esperaba a principio de temporada y más con los fichajes que se habían hecho. Eso es una autopista que no discute ningún madridista de bien. Ahora, a mí la autopista, que nadie me va a discutir y que para mí fue totalmente determinante lo que ocurrió fue el arbitral, porque a mí nadie me va a quitar de la cabeza ni va a poder argumentar que si se aplica el reglamento y el Atleti se va al descanso con 9 jugadores, no conozco ningún equipo en un partido grande que si juegan 11 contra 9 no lo gane. Es que hacen ganas, por lógica. El Atleti se hubiera trincherado, hubieran defendido el 0-0 como hubieran podido, y lo normal es que el Madrid hubiera acabado ganando por el peso de la Superamérica. Ya está. Y entonces estaríamos diciendo que a pesar de la subida numérica, el Madrid todavía deja dudas en su juego, que tiene que mejorar. Sí, pero estaremos hablando de que hagan el derbi. Entonces hablemos de otra cosa, y la gente lo que estaría diciendo, joder, qué borricos fueron Guti Romero y Canguilí, vaya entradas que hicieron, porque son dos rojas de catálogo, de libro, de las que históricamente se decía, joder, qué fácil se lo ha puesto al árbitro. Bueno, con estos nuevos tiempos que nos corren a subir con el arbitraje español y con el Madrid como víctima, pues parece que la gente tiene que aceptarlo como parte del paisaje. Yo no lo acepto. Además, los datos que ya van saliendo numéricos y estadísticos son cada vez más demoledores. Y hasta hoy hemos descubierto una nueva imagen que lo siento, pero por eso pienso mal de lo que está pasando. Porque ayer la televisión no me da la imagen del penalti de Pubil, que es clarísimo. O sea, un tiro fuera de Mbappé, está con las manos así, de pronto la saca y hace una parada. Un tiro que va a portería. La para, y ¡bum! Y otra. Y claro, Vinicius se da cuenta de protesta, pues no la ponen. Se lo hubieran puesto, todo el mundo hubiera dicho, coño, penalti. Pero que no la ponen. Y la tenemos que ver al día siguiente, porque un aficionado desde la grada lo graba. Pues ya todo se graba, lo que no se dan cuenta, que ya no hay escondites. Que ya por mucha fasturpia que quieras hacer, te van a pillar. Pero claro, ¿por qué hay que aguantar eso? Pasó con lo de Rodri en Mestalla con 0-2, que era la roja y penalti con Danjuma. Y lo sacó al día siguiente de una cámara de la grada un tío que hizo para que se viera bien, porque la que puso en la tele, imperceptible. Pues es que esos trucos ya no los conocemos. Entonces ya, muy quemado por el arbitraje. Fue, para mí, determinante, insisto, independientemente de que el Madrid jugara muy mal.
5: Muy quemado el madridismo con el arbitraje. Todos sabemos lo que pasó ayer. Creo que, bueno, quien tenga ojos no puede negar que lo que pasó ayer en el Metropolitano es un mal arbitraje de

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1: Y simbólicamente, porque hasta ahora no he tenido fallos, y de hecho está con la selección española y se lo ha ganado. Uh-huh. Y Cucurella, que es Cucurella, verdad que no tuvo un buen día, pero yo Cucurella para mí intocable. Hay matices, en algún partido puede jugar Rüdiger en lugar de Konaté, en lugar de Heisen, y creo que cuando Militao, ya cruzo los dedos, después de su enésima recuperación, tras su enésima lesión, esté físicamente bien, pues jugará por la calidad que tiene. Entonces, yo creo que efectivamente lo que dices, dentro de todos los males del equipo, la defensa es lo que menos en principio a mí me preocupa, sinceramente.
2: Vamos con el principal clamor, ¿no?, del madridismo, que es el centro del campo. No se ficha a nadie, más allá de Bernardo Silva. El Barça te levanta a Rodri, que yo creo que eso ha dolido mucho en el madridismo. Y otro partido más en el que parece que falta fútbol en el Real Madrid. ¿Qué opinas tú del centro del campo Real Madrid? Pues ¿Qué harías tú para mejorar?
1: Primero, ganar en creatividad. Yo la pareja Tchouaméni Valverde ya le vi el año pasado, creo que no tiene más recorrido. Sí, que los dos son muy físicos, los dos son jugadores muy disciplinados, pero no le ves que el juego fluya con ellos con velocidad, con verticalidad, con sentido. Son más jugadores posicionales, de más con un tono defensivo, no creativo. Hay un jugador que lo tenemos, que se llama Bernardo Silva. Mm. Se demostró ayer, salió 20 minutos, 25 minutos, y el poco fútbol que hizo el Madrid fue con en el campo. No es casualidad. Yo lo siento, pero no pasa nada por sentar, o insisto, a Tchouaméni, o a Valverde, incluso al capitán, aunque sea el capitán, pues si te quiere al banquillo algún partido, que vaya. Y lo que tengo muy claro es que Bernardo Silva, si le juntas con Güler y con Bellingham, ya de cuatro, está hablando de tres jugones. Mm. Bernardo Silva, Güler, Bellingham, más Tchouaméni o Valverde, ya me parece que es un centrocampo como mínimo mucho más atractivo. Sí, yo creo que sí. Yo creo, ahora, lo de Rodri tú lo has dicho, pero también era que Rodri dice, o afirma en varias ocasiones este verano, que el Madrid hizo todo lo que tenía que hacer, pero que él prefirió el proyecto deportivo del Barça. Como suele decir, él se lo pierde, pero es verdad que todos tenemos la sensación de que el Madrid no se abordará si puso toda la carne en el asador. Es decir, sabemos que a los dos días del Mundial ya Madrid llegó a un acuerdo económico con Rodri. Uh-huh. 15 netos al año, 4 temporadas, un contratazo particular. Y solamente era cerrar con el City. Y nos consta que con el City se empezó la puja un poco a la baja. Creo que 45 millones o algo así. Pues yo creo que si al City al día siguiente le dices, toma 70, pues te lo venden seguro. Y ni más que hablar. De hecho, el Barça en esas fechas ni hablaba de Rodri. Uh-huh. Cuando el Barça vio que el Madrid no cerraba lo de Rodri y que se centraba en Diomandé, cuando el Barça fue de huello. Que es verdad que la decisión final la toma Rodri, de acuerdo. Pero la toma porque también ve que el Madrid no acaba de, como si fuera esto una faena taurina, no acaba de rematar la faena. O sea, falta la espada. Has hecho una Verónica estupenda, unos muletazos, todo el mundo ole, ole, pero si fallas con la espada ya no te pueden dar las dos orejas y el rabo.

0: Seguimiento de la campeona del mundo, del equipo de España, naturalmente su cuerpo técnico. Y hoy ha sido noticia la renovación hasta el 2032 del técnico José Luis de la Fuente. Largo, corto, pero la verdad que tiene sus méritos José Luis de la Fuente, y por eso le han hecho esa grandísima renovación. Aquí está, señoras y señores, el momento en el que hacen la presentación en medio de una cantidad de medios de comunicación que asistieron exactamente a un estadio no muy lleno de público, pero sí de periodistas, para lo que iba a ser el nombramiento de la Real Federación Española de Fútbol, de ampliar ese contrato con el técnico de su país, José Luis de la Fuente. Aquí está ese momento.
1: Bienvenidos donde el viaje legendario continúa. La Real Federación Española de Fútbol les invita a disfrutar desde el campo principal de Las Rozas, del hogar del fútbol español, del acto por el que el seleccionador más laureado de todos los tiempos prosigue su viaje junto con la Real Federación Española de Fútbol y la Selección Nacional. Un periplo en el que

0: si habría que buscar un punto inicial, habría que marcharse hasta el puerto de Barázar, una elevación de algo más de 600 metros entre las provincias de Vizcaya y Álava. Tal día como hoy, hace 50 años, don Alberto de la Fuente, natural de Bilbao, vecino de Haro y padre de 5 hijos, traía de vuelta a un chavalito de 15 años llamado Luis de una prueba con el Athletic Club. Justo en ese punto, en ese puerto, con las luces de la ciudad de Vitoria iluminadas, aquel niño tuvo que reprimir las lágrimas sabiendo que ese viaje ya no tenía camino de vuelta, que había abandonado para siempre la seguridad del hogar. Luis creció, se hizo futbolista profesional, ganó títulos, fue un referente como técnico de categorías inferiores y lo ha ganado todo al frente del equipo de todos, pero siempre recordando una máxima que don Alberto, su padre, le repetía: siempre has de ganarte el derecho a ser escuchado. Hoy, en este lunes, en el campo donde el equipo de todos volverá al trabajo durante la tarde de mañana, la Real Federación Española de Fútbol se congratula en saber que aquel niño que se reprimió las lágrimas seguirá por muchos años convirtiéndose en la voz y en el éxito y el orgullo de todo un país.
1: ¿Qué tal, mister? ¿Cómo estás? Bueno, simplemente me gustaría felicitarte por tu renovación. La verdad que no se me ocurre un entrenador mejor para nuestro país. Que sigas contagiándonos con tus ganas de ganar, con todo lo que nos aportas futbolísticamente, pero sobre todo en la faceta humana. Así que nada, te mando un fuerte abrazo y te deseo lo mejor. Venga, un abrazo. Chao, chao.
2: Pues mira, Rodrigo es de esos jugadores que los llevamos toda la vida juntos. Nos conocimos cuando él tenía 16 años, allá por el año 2015, y hemos sido campeones de Europa en diferentes categorías, en diferentes campeonatos. Pero es de esa, insisto, esos jugadores a los que uno coge especial cariño. Tengo a todos mucho cariño, pero obviamente a esos que, con los que llevamos tanto tiempo compartiendo esta andadura, como decía anteriormente, pues me hace sentirme muy feliz, muy orgulloso de haber formado parte de su proceso formativo, que eso es sobre todo tanto en el plano profesional como en el plano humano, y me encanta que eso lo destaque también.
3: Hola, Luis. Nada, solamente quería felicitarte por esta renovación, una renovación muy merecida, por todos los triunfos que has conseguido, y no solo por lo que has conseguido, sino por cómo lo has conseguido, con unos principios y unos valores y una calidad humana magnífica, y de la cual he aprendido muchísimo, y también me gustaría aprovechar para darte las gracias por ello. Así que nada, solamente felicitarte, decirte que nos quedan muchísimas cosas por conseguir. Y nada, y nos vemos pronto. Un fuerte abrazo, Luis. Enhorabuena.
0: La importancia de la base, Luis.
2: Es que, si os dais cuenta, hablan tanto de más del aspecto humano que del puramente futbolístico. Y yo creo que ese es el camino. Yo siempre me he declarado un formador. Formador de personas y de deportistas. Y que ahora, a estas alturas de su vida, cuando han ganado todo y llevan muchas batallas encima, recuerden esos principios, ese proceso de formación, me parece muy importante, lo más importante. Antes remarcaba un comentario de un amigo nuestro que siempre nos dice: esto va de personas, efectivamente. También de otras cosas, pero esto va de personas.
0: Y la última persona y futbolista ejemplar que también lleva todo el camino con la selección nacional, con Luis de la Fuente en sus diferentes categorías, decisivo en 2 eliminatorias de la última Copa del Mundo, y que tiene este mensaje para el míster.
4: Hola, Luis, enhorabuena y muchas felicidades por tu renovación. Toda una vida dedicada al fútbol, muchos años dedicados a la federación y consiguiendo títulos importantísimos. Una renovación más que merecida. Me siento un afortunado de haberte acompañado en todo este proceso. Pero como tú siempre dices, una renovación para seguir mejorando, para seguir creciendo y para conseguir otras muchas cosas. Nada, un abrazo muy fuerte y a seguir haciendo historia.
0: Tienen ganas, ¿eh?, de seguir ganando.
2: Bueno, pues como dice Tony Grande, algo habremos hecho bien. Seguro. Sobre todo, insisto, haber formado personas de este carácter, esta actitud. Y eso es maravilloso. Y que cale ese mensaje de que siempre se puede mejorar, y es verdad, pues eso también a uno le hace sentirse muy orgulloso. Pero insisto, también aprovecho que luego, si me permites, si me permite el presidente, luego terminar con una pequeña recordatorio. Esto es mérito, obviamente, de todo el grupo de trabajo. Esto no es solo de una persona. Yo soy lo que soy gracias a la gente que trabaja conmigo, que dan todo, trabajan mucho más que yo y hacen que mi vida y la vida de todos sea mucho más fácil. Así que muchas gracias a todos.
0: Palabra de campeón del mundo. Es hora de conocer a esa familia, parte de ella, ese grupo de trabajo clave en los éxitos de la selección española. Comenzando con la mano derecha de Luis de la Fuente, segundo entrenador de la selección, sigue en el cuerpo técnico del míster Juanjo González. Última pregunta.
5: Hola Luis, ¿qué tal? Miguel Ángel Toribio de Radio Marca, felicidades por la renovación. Quería preguntarle si en este tiempo a usted le han llegado algún tipo de interés, oferta, ya sea de club o de selección, y si se llegó a plantear en algún momento una aventura nueva.
2: Pues no, ya sé que seguramente sea la respuesta más fácil, pero es que es no. Yo llevo ya... Me voy a adelantar a las palabras que iba a decir al final, de, con el permiso del señor presidente, esas de despedida de este acto. Yo llevo ya en la casa 13 años, empezamos ya el 14, y siento la Real Federación Española de Fútbol como mi casa. Hace unos días estuve en mi pueblo, en Haro, teniendo el privilegio, el honor de dar el pregón de las fiestas, y en una parte del pregón hablaba de que lo que se había convertido la Real Federación Española de Fútbol, que era en mi otra familia. Por eso, como es mi otra familia y me gusta estar siempre muy cercano a mis seres queridos, quiero seguir en la Federación Española de Fútbol. Me ha encantado, no he tenido ni que escuchar, ni de no escuchar, ni lo sé, ni nos interesa. Solo quiero continuar en la Real Federación Española de Fútbol durante muchos años. Es lo que verdaderamente me hace muy feliz, y porque, reitero otra vez más, me siento en mi casa.
6: Ahora sí, al cierre, nos vamos con la rapidísima. Comenzamos hablando de Argentina. Los jugadores de la selección llegaron a Buenos Aires y lamentaron el retiro de Leo Messi. Separan al capitán y figura de la selección de Suiza por falsificar un certificado de COVID-19.

0: tiempo.
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2: Berlín. Donald Trump impedirá el acceso a la Casa Blanca a 3 de los medios de comunicación más importantes de Estados Unidos. CNN, MS Now y Politico verán retiradas sus credenciales para cubrir las actividades del presidente y su gabinete, en lo que representa un golpe más a la prensa y un afán por controlar el discurso sobre su administración. El presidente afirma que otros medios seguirán por el mismo camino. Estos son nuestros titulares. 2 de las 3 cadenas de noticias más vistas del país y una de las principales fuentes de noticias políticas serán vetadas de la Casa Blanca de efectuarse el anuncio que hizo Donald Trump en su red social Truth Social. El mandatario asegura que los medios de comunicación mienten. Tendremos información en vivo desde Washington. Además, en Rusia arrancan los 3 días de elecciones legislativas federales para renovar la Duma, seleccionando a los 450 diputados de la Cámara Baja del Parlamento ruso. Pero ya todos saben quién ganará: el partido de Vladimir Putin o tal vez algún otro partido que lo apoya, porque no hay otra opción. Aunque poco cambiará en el país, los rusos están mostrando señales de desgaste tras casi 5 años de guerra. Los saluda Javier Arguedas. Gracias por informarse con nosotros. El presidente de Estados Unidos, Donald Trump, anunció este viernes que veta de forma inmediata el acceso a la Casa Blanca a 3 de los medios de comunicación más influyentes del país. Se trata de la cadena de noticias CNN y del canal MS Now, anteriormente conocido como MSNBC, así como del portal digital de noticias Politico, propiedad del grupo alemán Axel Springer. En un mensaje publicado en su red social Truth Social, Trump acusó a estos medios de mentir en su cobertura y de difundir noticias falsas. El presidente amenazó también con ampliar el veto a otros medios de comunicación. En febrero de 2025, Trump ya había prohibido el acceso a la oficina Oval a la agencia de noticias estadounidense AP, uno de los proveedores de noticias más grandes del mundo. AP presentó una demanda contra la medida amparándose en el derecho a la libertad de prensa que recoge la Constitución de Estados Unidos. El proceso aún está en marcha. Incorporamos a esta hora al periodista José Díaz Briceño para conocer más detalles de esta noticia en desarrollo. José, muy buenas noches. El presidente había expresado su intención de impedir el acceso a la Casa Blanca a estos medios de comunicación ya antes, pero la pregunta es, ¿puede hacerlo?
3: El presidente Trump defendió su acción asegurando que se trataba básicamente de medios que distribuían noticias falsas y también específicamente en contra de político, pues arguyó diciendo que básicamente la administración previa del presidente Joe Biden había de alguna manera lanzado subsidios a esa organización. Esto ha sido pues básicamente desmentido, pues únicamente se trataban de suscripciones a los productos de político. Sobre si lo puede hacer, eso fue algo que se le preguntó hoy directamente al presidente Trump por algunos reporteros en la oficina Oval, y él evitó decir específicamente si se trataría de un veto de la sala de la oficina Oval o de todo el campus de la Casa Blanca. Para entrar al campus se necesita una credencial especial, y todos estos medios, los 3 que han sido señalados, tienen decenas de productores, reporteros y camarógrafos que están acreditados. Veremos exactamente cómo detalla la Casa Blanca para instrumentalizar el veto.
2: José, una cosa son los errores en la cobertura que hacen los medios de comunicación, como los hacemos también nosotros, que ha habido y que seguirá habiendo y que exigen una rectificación posterior. Y otra muy diferente es que un medio miente, es decir, que falte a la verdad sabiendo que lo que se está diciendo no es cierto. ¿Ha podido Donald Trump demostrar que estos medios de comunicación mienten como para justificar esta medida?
3: Al presidente Trump se le hizo la pregunta sobre cuáles exactamente habrían sido las historias, las notas, las coberturas que le habrían molestado y que serían falsas, algo que no pudo señalar directamente y simplemente dijo es un cúmulo de historias que son falsas. Esto obviamente pues abre preguntas sobre sobre los dichos del presidente y ya diversas organizaciones de defensa de la libertad de prensa y las propias organizaciones, específicamente CNN y Político, han emitido sus posiciones asegurando que defienden vigorosamente su trabajo de reportar de manera equilibrada sobre la administración. CNN dijo que de seguir adelante este veto, pues sería un asalto fundamental a la libertad de prensa consagrada en la enmienda número 2. Y obviamente esto pareciera pues decir que si avanza de alguna manera este veto retirando las credenciales de acceso a la Casa Blanca o una restricción a la oficina Oval, las organizaciones eventualmente irían a tribunales para defender justamente su derecho.
2: Veremos cómo se efectúa ese posible veto y también las reacciones. José Díaz Briceño, desde Washington, muchas gracias por tu reporte. Hasta la próxima. Y Rusia acude a las urnas este fin de semana en las primeras elecciones parlamentarias desde el inicio de la guerra en Ucrania. Y aunque casi nadie espera sorpresas en el resultado, estos comicios pueden revelar algo mucho más importante. ¿Cuánto apoyo conserva realmente Vladimir Putin? Con la oposición antibélica fuera de la boleta y Rusia unida, el partido del presidente preparada para mantener el control del parlamento, el Kremlin busca proyectar unidad. Pero detrás de esa imagen hay señales de desgaste. Crece la ansiedad, la guerra golpea cada vez más dentro de Rusia y las encuestas muestran un creciente cansancio entre la población.
0: Hay inquietud en Rusia y eso podría ser un problema para el partido de Vladimir Putin en estos comicios. En vísperas de las elecciones parlamentarias, la inquietud entre la población está a niveles récord, según una encuestadora próxima al Kremlin. Casi la mitad de los encuestados afirma que la sensación predominante en su círculo social es la de alerta. Nos sorprende que la inquietud entre la población alcanzara su punto más alto precisamente este verano, cuando Ucrania intensificó sus ataques contra objetivos en el interior de Rusia. Los tres meses estivales también registran el mayor número de muertes civiles en Rusia desde el inicio de la guerra. Asimismo, los numerosos ataques contra refinerías de petróleo provocaron escasez de combustible en las gasolineras.
4: Fue un golpe muy duro. Ucrania tenía una estrategia muy clara que le funcionó. Estamos viendo un cambio en la opinión pública. A pesar incluso de tratarse de una sociedad tan reacia a los cambios como la rusa.
0: Rusia Unida, el partido liderado de facto por Vladimir Putin, parece estar ignorando este estado de ánimo. Su lista electoral está encabezada por candidatos presentados como veteranos de la guerra contra Ucrania y su programa promete hacer todo lo necesario para lograr la victoria. El propio Putin amenaza ahora a Europa con la guerra.
5: Ahora dicen que están valorando enviar tropas a Ucrania. Eso implicaría entrar en guerra con Rusia.
0: Pero muchos rusos parecen anhelar lo contrario. Según el independiente Centro Levada, 6 de cada 10 rusos apoyan las conversaciones de paz con Ucrania. Esa brecha entre lo que la población quiere y lo que el Kremlin ofrece tiene un costo. Según la encuestadora independiente Extreme Scan, solo el 24% de los votantes apoya a Rusia Unida, la formación de Vladimir Putin. Al mismo tiempo, Yabloko, el único partido abiertamente antibelicista, fue excluido de las elecciones. Sus seguidores fueron arrestados en las calles en los últimos meses y uno de sus líderes, Lev Schlossberg, fue sentenciado a 11 años de prisión por sus declaraciones sobre la guerra en Ucrania. Según expertos, a Rusia Unida le costará llegar al resultado deseado por el Kremlin sin recurrir al fraude electoral.
4: El Kremlin sabe que puede fabricar los números que necesita. La pregunta es qué peaje tendrá que pagar por ello.
0: Los opositores en el exilio están tratando de elevar ese costo político, alentando a los rusos a votar por cualquier partido menos por el de Putin.
6: Putin quiere demostrar que cuenta con un mandato para seguir escalando el conflicto y continuar con la guerra.
5: Nuestro objetivo es exactamente el contrario. Queremos aguarle la fiesta y negarle esa legitimidad.
0: Sin embargo, en las cuestiones de peso, todos los partidos representados en la Duma estatal votan lo mismo que el de Putin. Por eso es improbable que el resultado electoral se traduzca en un giro de la política exterior del Kremlin.
2: El periodista especializado en Rusia, Ricardo Marquina, nos acompaña a esta hora desde Tallinn para analizar los pormenores de esos comicios. ¿Qué tal, Ricardo? Un gusto saludarte. Si el apoyo al partido de Putin es tan bajo según a estas encuestas, ¿por qué se espera que gane de todas formas? ¿Es porque los rusos quizá tienen miedo de votar en contra de Rusia unida o porque habrá de plano una manipulación del resultado electoral?
7: Buenas noches, gracias, Bático. Bueno, para empezar hay que entender que hay una parte de la población muy firme, muy sólida, quizás menguante, pero que sigue apoyando de manera clara a Vladimir Putin. Eso no va a cambiar, tiene una base muy fuerte de votantes, pero sí que ha menguado. Por otra parte, Rusia, el gobierno no necesita meter mano en las papeletas y cambiar el resultado. Podría hacerlo, llegado el momento, pero no lo necesita porque, para empezar, todos los partidos opositores, como ya hablo, como lo apuntabas en el informe, han sido apartados de la boleta. En cambio, todos los que se permite participar en esta democracia controlada por el Estado apoyan en bloque las políticas de Vladimir Putin, sobre todo en lo tocante a Ucrania, con lo cual, sea cual sea el resultado, en ese Parlamento solo puede haber partidos que apoyan a Vladimir Putin en la guerra a Ucrania, con lo cual será instrumentalizado por el Kremlin para decir que todo el país está unido en esta batalla contra el neofascismo ucraniano, como lo definen en Moscú. Sea como fuere, el poder va a hacer todo lo posible para que Rusia Unida termine, evidentemente, primero en estas votaciones.
2: En otro tipo de indicadores, uno de ellos podría ser el nivel de participación. ¿Qué se espera de la afluencia a las urnas y qué nos diría del sentir de los rusos?
7: Lo que necesita el poder es que la afluencia a las urnas sea mayor del 50%, porque eso daría, como van a ganar partidos proguerra, un más del 50% daría esa sensación de que todo el país está apoyando a Vladimir Putin. Los opositores en el exilio, como también lo apuntáis en el informe, llaman a votar a cualquiera que no sea el partido de Putin, Rusia Unida, y eso podría quizás aumentar la participación, algo que irónicamente va a instrumentalizar el poder para presentarlo como una victoria desde la voluntad de los rusos de continuar en guerra. Sea cual sea el resultado, con una alta o con una baja participación, el poder lo va a presentar y lo va a utilizar como una victoria sin paliativos de la estrategia de Vladimir Putin frente a Ucrania.
2: Se dice que en Rusia lo que hay en estos momentos no es una elección, sino más bien un ritual. Considerando todo esto que nos contabas, ¿para qué se molesta Putin entonces en organizar comicios?
7: Pues es una pregunta fantástica y realmente con todo el sentido. Putin se ve a sí mismo no como un dictador como Francisco Franco, Pinochet o Mussolini, él es un líder. Y el líder necesita un apoyo de su pueblo. Y la mejor manera que tiene es unas elecciones que muestren el apoyo de su pueblo. Putin ha hipotecado todo su legado histórico a la guerra de Ucrania. Nos olvidamos de todo lo que hizo Putin ha conseguido con la guerra, que nos olvidemos de todo lo que hizo antes de la guerra. Con lo cual, estas elecciones, el recibir un apoyo en forma de votos, es como mostrar al mundo que su pueblo está apoyando a un líder sabio en esta guerra santa. No lo digo yo, lo dicen las propias autoridades que denominan esta guerra como santa, que apoyan a su líder en esta guerra contra Ucrania, contra el neofascismo ucraniano. Putin necesita demostrar que el pueblo ruso le apoya.
2: Era el análisis de Ricardo Marquina al iniciar los comicios en Rusia. Muchísimas gracias, Ricardo. Hasta la próxima.
7: Ustedes.
2: Y la Fiscalía de Alemania investiga el hallazgo de un dron cerca de un aeródromo militar en el noroeste del país. Según diversos medios alemanes, el aparato localizado el pasado lunes es del mismo modelo que el implicado en el atentado fallido de agosto en el aeropuerto de Leipzig. Un incidente que el gobierno alemán atribuyó a Rusia y que ha derivado en una grave crisis diplomática entre ambos países. La base aérea de Wunstorf en el estado federado de Baja Sajonia es una instalación de vital importancia para el transporte militar logístico del ejército alemán. Además, se trata de uno de los aeródromos de este tipo más modernos de la OTAN en suelo europeo. Según la Organización de las Naciones Unidas, más de 110 mil personas en Yemen han abandonado sus hogares en las últimas dos semanas desde que estallaron violentos enfrentamientos entre los rebeldes hutíes, respaldados por Irán, y fuerzas gubernamentales apoyadas por Arabia Saudita. A principios de mes, los hutíes tomaron el control de la totalidad de la costa oeste de Yemen en un esfuerzo por dominar una ruta estratégica para el comercio naval. Pero conforme la larga guerra civil en el país se intensifica, la ONU advierte que el país podría estar al borde de una crisis humanitaria.
4: Hileras de tiendas de campaña salpican las afueras del puerto de Adén, en el sur de Yemen. Los desplazados que se refugian en ellas sufren condiciones precarias. Los recientes enfrentamientos entre las fuerzas gubernamentales y los rebeldes hutíes, respaldados por Irán, han obligado a centenares de personas a huir de sus hogares. Mi hijo murió en la guerra y ahora la guerra se ha recrudecido de nuevo. Hemos sufrido mucho y tuvimos que abandonar nuestros hogares, huyendo de los bombardeos y de la guerra. Huimos y dejamos atrás nuestro sustento y nuestro ganado. Naciones Unidas describe la situación en Yemen como una de las mayores crisis humanitarias del mundo. Los 12 años de guerra civil han destruido gran parte de la economía y los servicios de salud. La mitad de la población depende de la ayuda humanitaria, pero la que llega no es suficiente.
5: Nuestros recursos son muy limitados y nuestras reservas se agotarán pronto. Por eso hacemos un llamado a la comunidad internacional para que destinen ayuda a Yemen y provean el apoyo urgente y necesario para cubrir las necesidades de estas personas. Se requieren alimentos, refugio, atención médica, agua y saneamiento para la población desplazada.
4: El ejército yemení, respaldado por Arabia Saudita, ha bombardeado posiciones hutíes y publicó videos de los ataques. Pero los rebeldes hutíes continúan avanzando con rapidez. Ellos también han publicado videos como este, que según ellos, muestran ataques exitosos. Las milicias se apoderaron de toda la costa occidental de Yemen, a orillas del Mar Rojo, en poco más de una semana. Más de 3.000 personas han cruzado a Djibouti en embarcaciones abarrotadas para escapar de los combates. Los alimentos y el agua son escasos. El gobierno de Djibouti se está preparando para recibir a casi el triple de esa cifra en las próximas semanas.
2: Y justamente el accionar de estos rebeldes hutíes pone bajo presión los precios del petróleo. Paco Furió está con nosotros y algunas de las consecuencias también aquí.
8: Así es, Javier, y es que el aumento de los precios del petróleo que estamos viendo estos días empieza a forzar a los gobiernos europeos a reactivar medidas de alivio al bolsillo de los ciudadanos. El último caso es aquí en Alemania. Este mismo viernes, el gobierno de Merz ha adelantado que desde octubre hasta finales de año se aplicará un descuento de 17 céntimos de euros al litro de combustible. La medida tendrá un coste total de 2.500 millones de euros y se anuncia después de que el precio del diésel en las gasolineras alemanas haya alcanzado los 2,47 euros el litro, un nivel récord. El gobierno, que además creará un tope al precio del combustible a partir del próximo año, está presionado a tomar medidas sociales después de los malos resultados electorales conseguidos por los partidos que forman la coalición de gobierno y ante la preocupación por las dos elecciones regionales que tendrán lugar este mismo fin de semana. Por suerte, hoy el precio del crudo da un respiro y el Texas Intermediate cierra la semana ligeramente por debajo de los $100 y el Brent en torno a los 103. Hay expectativas de que Arabia Saudí pueda arreglar con rapidez el gasoducto este oeste dañado y restablecer el flujo diario de salida de 7 millones de barriles. Pero por muy rápido que se arregle, Ana Nieto, hay un daño que ya está hecho. ¿Cómo lo vamos a notar aquí en Europa?
9: Pues la petrolera saudí Aramco ha dicho que dos refinerías europeas el mes que viene no van a tener el crudo que les llega normalmente, según informó hoy la agencia Bloomberg. Esta agencia afirma que los contratos que aseguran el flujo constante de petróleo no van a poder cubrir el mes de octubre y es algo que va a afectar a todos los compradores en Europa. Arabia Saudí está haciendo pasar barcos con crudo hacia sus clientes en Asia a través de Hormuz, pero las refinerías europeas europeas pues necesitan que el crudo pase a través del Mar Rojo. Ahora es muy complicado por los ataques de los hutíes de Yemen, o por un viaje de circunnavegando África, un viaje que toma muchas semanas. Las refinerías europeas van a tener que buscar alternativas para 600.000 barriles diarios en otros lugares. Los precios preocupaban ya antes de esta crisis y el presidente Emmanuel Macron quiere convocar al G7 para ver si se pueden liberar más reservas para contrarrestar unos precios muy volátiles en unos mercados muy vulnerables.
8: Los problemas globales con el crudo por la situación en Oriente Medio podrían llegar hasta 2027 y desde luego van a complicar el invierno. ¿Cuáles son los detalles?
9: Pues los detalles son los que vamos a notar y mucho los consumidores en nuestros bolsillos. Donald Trump está dejando caer que no hay solución inminente al conflicto, a la guerra en Irán, y tampoco parece que se avance a la paz en el conflicto de Ucrania. En esta situación, el invierno llega con los precios muy volátiles y muy elevados al gas natural, que es clave para las calefacciones en Europa, un continente en el que además las reservas también están a la baja, las reservas del gas natural. Y en Estados Unidos el invierno también puede ser muy duro, sobre todo para los estados del noreste del país, una de las zonas más frías y en los que muchos hogares aún tienen combustible de calefacción. Fue el de calefacción que tiene ahora mismo un precio similar al diésel y que a día de hoy, aunque todavía no hace frío, sería un 60% más caro que el del año pasado. Un invierno para inflación.
8: Muchas gracias, Ana, desde Nueva York.
9: Gracias, Paco.
8: Y Venezuela podría recuperar toneladas de oro que mantiene bloqueadas en el extranjero. El gobierno y la oposición venezolana negocian un acuerdo para trasladar unas 31 toneladas de oro valoradas en cerca de 4.000 millones de dólares desde el Banco de Inglaterra al Banco de la Reserva Federal de Nueva York, según una información publicada por el Financial Times. El pacto permitiría al gobierno interino de Delcy Rodríguez obtener el control legal de las reservas, aunque no podría venderlas de inmediato. En cambio, el oro podría utilizarse como garantía para acceder a financiación destinada, entre otros fines, a la reconstrucción tras los terremotos registrados en junio. Las reservas permanecen bloqueadas en Londres desde 2019. En medio de una larga disputa legal sobre quién tiene autoridad para administrarlas. Y en Brasil, el gobierno de Luis Inácio Lula da Silva anunció un aumento de las ayudas sociales del programa Bolsa Familia. La prestación mínima mensual pasará de 600 a 691 reales, una medida que beneficiará a millones de familias de bajos ingresos. Aunque el Ejecutivo asegura que cuenta con margen fiscal para asumir ese gasto, el anuncio ha reavivado la preocupación de los mercados por el deterioro de las cuentas públicas brasileñas. La decisión llega en plena campaña electoral. El gobierno afirma que el ajuste está previsto en las normas del programa y busca compensar los efectos de la inflación. Nos vamos a Colombia.
2: Efectivamente, Paco, donde la policía anunció la captura de 17 presuntos integrantes de la banda criminal Tren de Aragua. Las capturas se producen días después de que el gobierno del presidente Abelardo de la Espriella anunciara su adhesión a una iniciativa impulsada por Estados Unidos para combatir a los carteles y organizaciones criminales transnacionales. Los 17 presuntos integrantes del Tren de Aragua fueron detenidos en diferentes operaciones policiales entre Bogotá, Barranquilla y Tunja. Se les atribuyen, entre otros, cargos de extorsión, tráfico de armas y de drogas. Dos de los 17 detenidos ciudadanos no son colombianos y junto con un adolescente también detenido habrían formado parte de un ataque con explosivos a una comisaría de policía y una estación de bomberos la semana pasada en el barrio Kennedy de Bogotá. Y saludamos a esta hora a la periodista Alexandra Correa en Bogotá para ampliar los detalles de estas informaciones. Alexandra, bienvenida. Este arresto coincide con la presentación de la política de seguridad de Abelardo de la Espriella, que se espera hoy en Cartagena. ¿Qué le espera a Colombia con el cambio drástico que impulsa el presidente?
10: Hola, Javier, y a todos los televidentes. Es clave resaltar que muchas de las operaciones militares, así como las capturas de integrantes criminales, entre las que están algunos miembros del Tren de Aragua, una banda criminal extranjera dedicada a la extorsión, al tráfico de drogas, a la trata de personas, a la explotación sexual, al secuestro, a la minería ilegal, al contrabando y lavado de activos, que son una amenaza para la seguridad pública en los territorios donde opera Javier han sido el resultado de operativos continuos desarrollados bajo la administración del expresidente Gustavo Petro y continuados en la actual administración de Abelardo de la Espriella, quien efectivamente prometió mano dura. Y resalto esto, Javier, porque son operaciones que llevan investigaciones y filtraciones que no se dan en un mes de lo que lleva de la Espriella como presidente. Javier, la persecución contra estructuras transnacionales por parte de la Policía Nacional, por parte de la Fiscalía General de la Nación y agencias de inteligencia se han mantenido de forma ininterrumpida. Y bien lo mencionas en tu pregunta, estas capturas, así como otros operativos, coinciden con esa promesa de recuperar la seguridad en Colombia, en donde el presidente de la Espriella ha sido enfático en la retoma del control territorial, en la suspensión de las negociaciones del modelo de paz total del anterior gobierno, el impulso a la erradicación forzada y a los proyectos de infraestructura penitenciaria y así como construcción de megacárceles, pero sobre todo da resultados, ha prometido de la Espriella contra el narcotráfico, que es lo que más le importa a su aliado político Donald Trump, Javier.
2: Ahora, uno de los pilares de la política exterior de la Espriella es un fuerte alineamiento con las disposiciones de Estados Unidos. Alexandra, ¿cómo se explica entonces que Estados Unidos mantuviera este miércoles a Colombia en la lista de países que, según Washington, no han cumplido con sus obligaciones contra el narcotráfico?
10: Bueno, Estados Unidos, Javier, ha mandado un claro mensaje a Colombia, y es que para certificar de nuevo al país como cumplidor de las políticas antidrogas alineadas con Washington, va a evaluar al gobierno de la Espriella en el marco de su primer año y nunca se ha hecho, digamos, en el marco de un primer mes de gobierno. Desde la Casa Blanca enfatizaron que dejar a Colombia desertificada cumple con la evaluación hecha al último año del gobierno de Gustavo Petro, y Trump hace una advertencia, además, que revertirá esta decisión sobre Colombia según los resultados que dé su nuevo y aliado presidente de ultraderecha, Abelardo de la Espriella, en el próximo año. Pero hizo una exención de sanciones, Javier, por razones de interés nacional, conocido como waiver, y esto es que mantiene la ayuda económica y condiciona una futura recertificación al país según los resultados que presenta el gobierno con base a la erradicación de cultivos de coca y extradición, Javier.
2: Alexandra Correa con el reporte Momentos Críticos para la Seguridad de Colombia. Muchísimas gracias.
10: Con gusto.
2: Es tiempo ahora de hacer un repaso de otras noticias que estamos siguiendo para ustedes a esta hora. En la ciudad española de Ceuta, en el norte de África, se vivieron este viernes momentos de caos durante el traslado de migrantes desde las playas hacia un campamento temporal. Centenares de personas se quedaron sin lugar. La oposición acusa al gobierno español de falta de previsión para hacer frente a la situación. El presidente de Estados Unidos, Donald Trump, aseguró este viernes que su país alcanzó un acuerdo con Dinamarca que le dará control permanente sobre Groenlandia, sin dar más detalles. Según Trump, el acuerdo garantiza que ningún adversario de Estados Unidos puede tener presencia militar en Groenlandia. El mandatario había amenazado meses atrás con tomar por fuerza el control de ese territorio autónomo danés. Y antes de irnos, no ocurre con frecuencia que la ciencia logre descubrir una nueva especie en el mundo animal, pero eso es precisamente lo que pasó en Bolivia tras años de investigación. Les presentamos a Leopardus tilcayo. Así fue bautizado este felino salvaje tras ser localizado en la región montañosa de los Yungas, a unos 90 kilómetros al noreste de La Paz. El ejemplar mide unos 45 centímetros y presenta un pelaje moteado. Se trata del primer animal de este tipo descubierto en más de un siglo. Hasta aquí esta edición de DW Noticias. Nos vemos en una próxima edición en DW.com, en nuestras redes sociales. Búsquennos como DW Español. Soy Javier Arguedas, junto a todo el equipo aquí en Berlín. Hasta la próxima y que la pasen bien.

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1: Bienvenidos a La Economía, soy Juliana González. El alto costo de vida fue central en la campaña del partido de la izquierda en la capital alemana. Su cabeza de lista en Berlín, Elif Erhalb, prometió adoptar medidas drásticas para resolver la crisis de la vivienda en Berlín. Si llega a ser nombrada como alcaldesa, medidas como un control más férreo de los precios de los alquileres. Otra de sus propuestas es controvertida: la expropiación y socialización de las más de 3.000 viviendas pertenecientes a grandes inmobiliarias o fondos de inversiones. Un asunto curioso, y es que hace más de 2 décadas, en una coalición tripartita en la que participaba el partido de la izquierda, Berlín aprobó la privatización de más de 65.000 viviendas.
2: Largas colas en Berlín para visitar un apartamento. En la capital alemana cada vez resulta más difícil encontrar una vivienda a un precio asequible. El problema es tema central en la agenda de la izquierda. El partido que ganó las elecciones regionales promete un tope al alquiler, algo que limitaría las rentas más que el actual mecanismo de control vigente. La normativa prevé que los apartamentos que se alquilan por primera vez no pueden superar en más de un 10% el precio habitual en zonas con problemas de vivienda. Berlín ya intentó implantar un tope al alquiler hace 6 años, pero el Tribunal Constitucional lo anuló. La mayor crisis de nuestra ciudad es la del precio de la vivienda, por eso son importantes las medidas a corto plazo como un tope al alquiler para las viviendas de propiedad pública y nuestra Oficina Estatal para la Protección de los Inquilinos contra las subidas ilegales, los abusos en los precios y el alquiler turístico. La izquierda también insiste en que quiere aplicar el referéndum no vinculante de 2021 sobre la expropiación a grandes empresas inmobiliarias. Casi el 60% de los votantes lo apoyó, aunque no está claro si una medida así podría llevarse a cabo. Las empresas inmobiliarias tendrían que recibir compensaciones elevadas y la izquierda no aclara de dónde saldría ese dinero.
1: Lo dicho, el problema de la vivienda centro, la campaña electoral en la capital alemana con la posible futura alcaldesa defendiendo una expropiación a grandes inmobiliarias. Ahorita nos vamos nosotros directamente hasta la Bolsa de Frankfurt, donde me saludamos hasta ahora a mi colega José David Navarro para entender un poco mejor esta situación. José, el problema de la vivienda es un problema internacional, ya lo veíamos en Estados Unidos, es un problema en España también. Faltan viviendas, los alquileres son cada vez más costosos en las ciudades. Y aquí en Alemania, el partido Die Linke propone expropiar viviendas que están, eso sí, en manos de grandes inmobiliarias. ¿Cómo funcionaría exactamente este plan?
3: Hola Juliana, ¿qué tal? Tú apuntabas a un punto ya muy importante, que es que el proyecto de Die Linke, que es expropiar viviendas, pero de grandes grupos inmobiliarios que tienen un gran poder y grandes números de apartamentos en su propiedad en la ciudad de Berlín, una ciudad donde, por cierto, en torno al 80% de los residentes viven del alquiler. El objetivo de Die Linke, de la izquierda, sería el de crear una empresa pública que comprase estos apartamentos, los pusieran alquiler a un precio más reducido que en el que existe actualmente en el mercado, y su estrategia sería que cuanto más apartamentos públicos, por llamarlos de alguna forma, existan en los barrios, los apartamentos que siguen en manos de particulares tendrían más presión para reducir los precios. La gran pregunta, Juliana, es cómo financiar un proyecto así, porque Berlín ya tiene una deuda superior a los 60.000 millones de euros y también existe un problema legal. Dicen que los analistas, sobre todo, que si Die Linke comprase estos apartamentos por debajo del valor de mercado que tienen, los propietarios llevarían ese proyecto directamente a los tribunales. Y por supuesto, Juliana, también con qué apoyos políticos, porque sus futuros miembros de la coalición que pudieran gobernar Berlín, uno lo apoya, que son los verdes, pero le faltaría todavía un apoyo, que es el de los socialdemócratas de la SPD, que hasta el momento se niegan a un plan de estas características.
4: Claro, José, un plan parecido funciona en la ciudad de Viena, pero Berlín no es Viena y tú lo has dicho, este plan enfrentaría muchos obstáculos políticos y legales, pero el partido que lo defiende ha sido, sin lugar a dudas, el más votado aquí en la capital alemana. ¿Qué reacción ha habido por parte de los empresarios, precisamente esas grandes inmobiliarias que dominan el mercado de los alquileres en Berlín y que participan algunas de ellas en bolsa?
3: Pues nervios, Juliana, a pesar de que, como estamos contando, llevarlo a la realidad va a ser difícil. Las acciones de las grandes empresas inmobiliarias como Vonovia o como TAG, que son grandes inmobiliarias en Alemania, específicamente en Berlín, han caído hoy. De hecho, el jefe de Vonovia, que como les digo es una de las empresas más grandes, decía que sería contraproducente una medida así porque ahuyentaría las inversiones para construir nueva vivienda. Lo cierto, Juliana, es que Berlín, Alemania y muchas otras partes del mundo se enfrentan a un problema, pero específicamente Berlín, donde, como les decía antes, el 80% de los residentes viven del alquiler. Los precios han subido casi un 69% en la última década y ha llegado un partido al poder, como es Die Linke, que está decidido a hacer algo. De hecho, valga el símbolo que lleva la posible futura alcaldesa de Berlín, Elif Erhalb, que lleva un colgante que dice tope a los precios del alquiler. Así que veremos qué pasa, Juliana.
4: José David Navarro, lo has dicho bien, veremos qué pasa. Muchas gracias y hasta la próxima. Y la Unión Europea multó a Google con 403 millones de euros, unos 463 millones de dólares, por infringir las estrictas normas de privacidad del bloque. Según informó este lunes la Autoridad Europea de Protección de Datos, el gigante tecnológico gestionó de forma indebida los datos de ubicación de los usuarios. Una investigación de 6 años de la Comisión de Protección de Datos de Irlanda concluyó que Google no trató de forma lícita y justa los datos de ubicación de los usuarios en el historial de navegación y búsquedas. También detectó irregularidades en el historial de ubicaciones que registra los lugares visitados con el teléfono celular y en la función precisión de ubicación de Android por falta de transparencia en el tratamiento de datos personales. Irlanda es el país regulador de Google dentro de la Unión Europea porque la sede europea del gigante tecnológico estadounidense se encuentra en Dublín. Y en la antesala de la visita a Estados Unidos del presidente chino Xi Jinping, que comienza este miércoles, altos funcionarios de las dos mayores economías del mundo se reunieron durante cerca de 8 horas para allanar el terreno a posibles acuerdos sobre comercio e inteligencia artificial, entre otras cuestiones. En un momento de desavenencias entre ambas potencias en torno a la regulación o no de los riesgos de la inteligencia artificial, Estados Unidos propuso un mecanismo de notificación entre los dos países para incidentes relacionados con esta tecnología. Eso como amenazas a la seguridad, por ejemplo. La prensa estatal de China calificó este lunes de sincero, profundo y constructivo el diálogo económico y comercial mantenido en Nueva York entre el viceprimer ministro chino He Lifeng y el secretario de Tesoro de los Estados Unidos, Scott Bessel. Y Estados Unidos y China son los líderes, sin lugar a dudas, del desarrollo de la inteligencia artificial, pero estamos en un momento en el que no hacen más que sonar las alarmas de riesgos reales y futuros. Nosotros analizamos estas informaciones que se desprendieron de la reunión en Nueva York con mi colega Ana Nieto, quien se encuentra en esta ciudad y a quien saludo con mucho gusto. Ana, más allá de ese mecanismo de notificación del que hablaba Besen, ¿dónde está cada país en relación con esa tecnología y cómo se relacionan entre ellas?
5: No, hay una cierta conciencia de riesgos y de ahí este pacto de alertas que tanto recuerda al teléfono rojo mítico de la Guerra Fría. Se habla de crear un diálogo formal, pero tanto desde Washington como desde Beijing se desestima la propuesta de desacelerar el desarrollo hecha por empresas como Anthropic, OpenAI y SpaceX. Más allá de esta coincidencia, Estados Unidos tiene una relación contenciosa con China porque acusa a las empresas de este país de usar conocimiento transferido de empresas estadounidenses para fabricar sus modelos de inteligencia artificial, lo que se conoce como distilación de modelos y que permite un avance mucho más rápido en el desarrollo de la inteligencia artificial. Por otro lado, Washington quiere defender su liderazgo en esta tecnología y aunque desde la administración se desestiman los riesgos y los peligros, Besent ha dicho que si China consigue el liderazgo no habrá un pasado mañana. En este nivel de desconfianza, Estados Unidos dice que ni se va a hablar de acabar con la limitación de ventas a China de chips avanzados o maquinaria para fabricarlos.
4: Bueno, Ana, pero son rivales con una lista de intereses entrelazados, entre esos la inteligencia artificial. ¿Hay posibilidad de resolver esas diferencias también en cuestiones como el comercio, en una relación ahora marcada por la tregua durante ese encuentro entre Trump y Xi Jinping?
5: Bueno, la tregua arancelaria se pactó hace un año en Corea y va a vencer el 10 de noviembre. Estados Unidos se comprometió entonces a no imponer más aranceles y China mantenía las exportaciones de tierras raras que son claves para la industria tecnológica. Pero hoy el representante comercial de Estados Unidos, Jamieson Greer, ha dicho en Bloomberg que aunque las negociaciones entre ambos países son positivas, China está limitando de hecho las ventas de tierras raras y sería infantil en este momento que hubiera mucha confianza mutua. En este sentido se baraja que se pueda ampliar esta tregua durante un mínimo de 3 meses, entre 3 y 6 meses para seguir hablando. En cualquier caso, Scott Bessent lo que sí que quiere es avanzar en otros temas y por lo pronto ha propuesto que se rebajen los aranceles a bienes por valor de 30.000 millones, bienes que se consideran no críticos entre ambos países. Sería un paso adelante entre muchos que no están avanzando. Tampoco está avanzando el pacto para que China compre a productos agrícolas a Estados Unidos. Hubo un compromiso para hacerlo y no se está cumpliendo.
4: Veremos qué pasa este miércoles en esa tan esperada reunión. Muchas gracias, Ana Nieto. Y terminamos hablando de Paramount, que logra un acuerdo que allana su histórica fusión con Warner Bros. Discovery. Los estados que intentaban bloquear la operación y el sindicato de guionistas retirarán sus demandas tras pactar nuevas garantías para conservar el empleo en Estados Unidos, mantener la producción audiovisual y la independencia informativa de cadenas de noticias como CNN que pertenecen al grupo. Aunque los guionistas siguen advirtiendo de posibles daños para el sector, reconocen que continuar en solitario la batalla judicial era inviable. El acuerdo pone fin a meses de disputa judicial y deja prácticamente sellada una de las mayores operaciones de consolidación de la historia reciente de Hollywood por valor de unos 111.000 millones de dólares. Y con esta cifra astronómica llegamos al fin de este informativo. Nos vemos en la siguiente emisión y gracias por seguirnos. Hasta la próxima.

Espero que hasta esta hora estén teniendo un perfecto lunes. Espero que estén muy bien. 27 grados centígrados es la temperatura hoy lunes a esta hora aquí en el centro del país. Qué rico es ver oír llover. Qué rico. Gente, desde el pasado viernes está lloviendo mucho. Debe de ser alguna influencia, debe de ser alguna colita de algo que se está formando en el Caribe, pero que a nosotros nos toca esta lluvia. Y lo agradezco, yo sí lo hago, agradezco muchísimo. Primero al Todopoderoso, que me permite estar aquí hoy, sano, que me permite compartir con ustedes y dedicarle todo lo que soy, lo que seré. Sí, gracias, porque se lo debo a él. Y luego agradecerle la lluvia, gente, la lluvia. Le hace tanto bien a todo el mundo, pero a nuestro país vivimos del agro. Y ya los niveles estaban muy por debajo, muy, muy por debajo. Ya incluso tratando de distribuir el agua por hora, gente, por hora. En la colonia, en Caminal Juyú, esto pasa con alguna frecuencia. Entonces, cuando llueve, lo agradezco. Sé que partidos, por ejemplo, que esperamos mucho, como Suchi y Sheila, se perjudican.

Estos clásicos tiene mucho de eso, de honor, porque aquí no solamente es el fútbol, estamos hablando de la localidad que yo represento. Yo represento Masate, yo represento Quetzaltenango, entonces no puedo yo entrar a caminar a la cancha, yo no puedo resignar un partido tan temprano, no puedo no hacer algo por quedarme con el resultado. Entonces, se los tengo que agradecer, jóvenes, la realidad, masatecos, quetzaltecos, se los tengo que agradecer. ¿Saben por qué? Porque ustedes nos volvieron a hacer recordar, al menos a mí, lo que significan estos partidos, que no solamente es del diente al labio, que ya en la práctica esto ocurre, que los jugadores perciben que no solamente es un partido, que hay otras cosas involucradas. Tanto así que la gente también aguantó vara, más que los jugadores, porque la gran cantidad de localidades que se pusieron a la venta y que se ponen con frecuencia a la venta en Masate no son techadas. Entonces aguantó la gente la lluvia, aguantó el frío. No, ¿saben qué? Lluvia con calor, así, esa combinación. Lluvia con calor, lluvia con mucha humedad. Entonces la gente aguantó. Pero los jugadores, sobre todo los de Shela, sintieron que lo podemos debatir, que está bien o está mal tal hostilidad, hacer sentir que están en un terreno que no es el suyo, sentirlos de que quieren lo peor dentro de lo futbolístico, claro está, quieren lo peor para ellos en ese partido y que tiene que ganar su equipo, tiene que ganar Deportivo Suchitepéquez. Tanto así que en el gol de Jaén, que de eso lo vamos a hablar entrado en el programa, en el gol de Jaén, el panameño, se lo va a gritar a la gente de la General Norte. Se lo va a gritar y se cruzan palabras y digo, Jaén. Jaén, cuando él viene a Guatemala, Deportivo Suchitepéquez no estaba en la Liga Nacional. No estaba. Entonces, ¿por qué viene ese enojo? ¿Por qué viene ese grito colérico? Pero se debe a eso, que seguramente él sintió esa hostilidad y dijo, aquí me desahogo, aquí les devuelvo algo que seguramente no les gusta. Entonces, gente, fue un partido bien llevado, la cancha no ayudó en mucho, pero por lo menos permitió que empezara y terminara el partido. Bien por todos aquellos que tuvieron parte y tuvieron que ver en este clásico de la Costa Sur. La selección nacional ya está en los Estados Unidos, allí donde le gusta estar al profe Tena. Le gustan mucho los Estados Unidos, sí. Le gustan los medios también en Estados Unidos. Esos que llegan a los mexicanos, eso le gusta. Entonces ya está en una ciudad que es muy bonita. Fort Lauderdale es una ciudad muy bonita. Hay mucho guatemalteco trabajando y residiendo allí. Así que les envío un fuerte abrazo, y no solamente a la comunidad guatemalteca en Miami, también en todos los Estados Unidos. Están atravesando, al igual que nosotros, una crisis. El sector transportista en los Estados Unidos, los camioneros, los traileros, están amenazando con irse a la huelga, porque para llenar un tanque, o sea, para una tancada, van a precisar más de $1,000. Están hablando de 1,200, están hablando de 1,500 incluso, porque el galón ha llegado por arriba de los $10. Entonces, hay un movimiento en los Estados Unidos y sobre todo esa sensación de que algo dentro de la geopolítica va a pasar y que nos va a salpicar a todos. Va a suceder algo por las tonterías de los seres humanos de jugar a ser Dios. Y no son Dios, no son dioses. Ellos son unos mortales comunes y corrientes que cuando se mueran por este tipo de hechos, con una incongruencia, con una falta de sensibilidad, solamente para llenar su ego, solamente para eso, pues mandan a, supuestamente a agredir, a invadir países que tienen aliados, se olvidan de los aliados. Y que eso lo estamos pagando nosotros. Pero bueno, a la gente de los Estados Unidos, aguante. Nosotros estamos aguantando aquí también, en Guatemala. Y estamos aguantando mucho. Estamos aguantando bastante esto. Así que los insto a ustedes también. Y a aquellos ciudadanos, porque hay muchos ciudadanos que no son guatemaltecos, que se quedaron a vivir aquí, que pasaron por aquí, les gustó el país, trabajan, obviamente.

trabajar o qué sé yo, o están emprendiendo. Pues bienvenidos a Guatemala. Somos cordiales, somos muy afables. Difícilmente soltamos la mano, pero eso sí, no nos jueguen sucio. No, no, no, no nos traicionen, porque allí sí conocen a los guatemaltecos. 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

0: inconclusa porque se reprogramó un partido. Municipal no quiso jugar en desventaja frente a Antigua, que también lo hubiese hecho, pero no, decidieron, si tenemos esa facultad, si tenemos ese derecho, reprogramemos el partido. Y lo hicieron, se pusieron de acuerdo, lo propuso Municipal desde varias semanas atrás y sucedió. Antigua también aceptó, pero tienen que jugar, sí, miércoles, jueves, ¿no? Tienen que jugar otros partidos reprogramados, así que, pero en ese en particular, de esta jornada, ese no se disputó.
1: No.
0: Será el 1 de octubre. Del resto de partidos, lo que se esperaba. Pero hay algo que a mí realmente me está haciendo mucho ruido, gente. Y es que Comunicaciones no gana. No juega bien, no tiene jugadores de calidad y que todos los partidos se le complican. De local o de visita a Comunicaciones, todos los partidos se le complican. Cuando juega de local, la gente espera, porque eso es lo que ha heredado, que la localía hace que los equipos sean más fuertes. Hacen que los locales hagan respetar esa condición. Eso era antes, cuando la población de jugadores era mucho mayor, cuando la calidad de jugadores era mucho mayor, entonces se repartían esas calidades en Masate, en Xela, en Jalapa, en Escuintla, en Cobán, en Comunicaciones, en Municipal, en Aurora, en los equipos que vienen desde hace muchos años bregando en el fútbol guatemalteco. Ellos tenían jugadores que representaban la institución, tenían uno, y ellos eran, por lo regular, los que portaban el gafete. Pero por detrás de esos jugadores hubo futbolistas de una calidad similar que integraban esos equipos y que eran identificados con cada institución. Y que cuando se medían uno a uno contra los rivales, pues había desnivel, hubo desnivel y hay desnivel. Sí, porque por lo regular, los equipos más populares siempre fueron Municipal y Comunicaciones. Y aquí siempre hubo una población mayoritaria aquí en el centro del país. Entonces yo no quiero decir, no lo quiero asegurar porque no tengo las estadísticas que me amparen, pero que la mitad de patojos son rojos, la mitad de patojos son cremas. Entonces la mitad de los patojos quieren ir a entrenarse con Municipal y la mitad de los patojos quieren irse a entrenar con Comunicaciones. Pues eso anteriormente pasaba mucho, pero para llegar a estos equipos no se tenían que pasar tantos filtros como ahora. Para entrenar con el primer equipo, la puerta de entrada era la categoría especial. Antes no habían tantas categorías, gente, la especial y se terminó. Ahora, por fuera del reglamento, sí habían categorías que de menores que jugaban en el Sejusa, por ejemplo, que jugaban en el Campo Marte, que jugaban en los campos del Roosevelt. Allí la gente, por una iniciativa propia, pedía autorización para vincular su emprendimiento de formar jugadores a cierta institución. Entonces lo concedían con la promesa de que si algún jugador salía con calidad, este fuese acercado al club, que le dio ese beneficio de ligar su nombre con el emprendimiento. Esa era una ventaja. Lo otro era que siempre querían jugar con Municipal, siempre querían jugar con Comunicaciones, y eran los buenos jugadores. Sí, eran los buenos jugadores. Había tanto jugador, gente, tanto jugador con calidad, que algunos ni siquiera llegaban a selección nacional. Hoy serían titularísimos titularísimos. Y no estoy invocando el pasado, no. O sea, lo importante es el presente, yo lo sé, gente. Eso es lo importante, el presente. Mi punto es que al existir una reducción significativa de aspirantes a integrar la estructura de Municipal y Comunicaciones y que baja sensiblemente la calidad de los jugadores, entonces ahora, gente, debuta mucho futbolista que uno realmente no le ve la calidad como para hacerlo, como para estar en la máxima categoría. Pero como en el chiste, ¿no? Aunque sea este pelón me llevo. Y eso es lo que está pasando. Me preocupa Comunicaciones. Sí, me está preocupando. Porque cuando el primer equipo no da, entonces es allí cuando surgen las oportunidades. Así es como se dan. Un lateral no anda, pues vamos a hacer fútbol, esto ya planificado, dentro de la de la semana, del mes, del torneo, vamos a jugar, ¿qué les gusta? Un jueves contra la categoría especial, reforzada con jugadores que en el primer equipo son suplentes. Entonces el encargado de armar el rival del primer equipo, él ya sabe, por ejemplo, que en la categoría especial uno de sus mejores jugadores es el lateral por derecha. Entonces vos vas a jugar de lateral por derecha. Los centrales, los suplentes del primer equipo van a jugar ese partido. El lateral por izquierda es un patojo del especial. Bueno, laterales son del especial. Y así van armando el equipo para así estructurar el mejor trabuco para el equipo titular que tiene que jugar el fin de semana. Entonces ya existe ese contacto, ya existe ese conocimiento. Y cuando el primer equipo no anda, o porque existe una proliferación de enfermedades, de lesiones, y que no hay mucho jugador de Liga Nacional a disposición para ese club, bueno, los de la categoría especial van a entrenar toda la semana con el primer equipo. No, eso, gente, le reventaba a uno el corazón. Bueno, entonces, cuando llegaba la convocatoria, bueno, estos van a integrar la convocatoria. La salida tal, vamos a viajar con esto, y o sea, todas las indicaciones. Y uno se queda, bueno, toca con el primer equipo. Y estás en una convocatoria del primer equipo para un partido oficial. Y que ponen a jugar. ¿Y por qué me ponen a jugar? Me ponen a jugar primero porque te conocen. Te ponen a jugar primero porque para el entrenador tenés la calidad y tenés hasta ahí la formación para poder darte el chance de debutar en el primer equipo, de jugar con el primer equipo. Así es como se daban las oportunidades antes, gente, porque había tanto jugador, había tanto, que era la única manera. Tenía que ser una calidad extraordinaria, para incorporarlo, para ascenderlo al primer equipo, y hacerlo jugar más. Pero ¿saben por qué la gente ahora ningunea? Antes no, a los debutantes, ¿saben? Porque llegaban temprano a la cancha a ver el partido de las especiales porque era bueno, porque era emocionante, porque veían trabajo y calidad, y eso les servía como de entremés para el partido de los mayores. Porque los mayores llegaban temprano, citados por el técnico, pero llegaban un poco más para ver el partido de la categoría especial. Ahora eso ya no pasa, eso no sucede. Se reprograman los partidos o se programan los partidos para un día antes o para ese día que juega el primer equipo, pero en la tarde, o sea, no se cruzan, no se ven. No hay cómo formarse una idea cómo está el especial y qué jugadores pueden saltar al primer equipo. Los capitanes le decían, se acercaban al técnico y le decían, mira, aquel jugador ya es momento de darle una oportunidad. Profe, aquel sí debería de entrenar con nosotros. Se acercaban los capitanes, los de jerarquía, al técnico, y eso pasaba cuando la calidad ya era incontenible, ¿no le parece? Pero en Comunicaciones, específicamente en Comunicaciones, eso no está pasando. No hace debutar jugadores con frecuencia, no tiene ese fondo de plantel institucional como para que no hay un lateral, bueno, el del especial, que venga el del especial, pero no ponerle la cruz antes de que debute como hizo el técnico anterior de Comunicaciones. Juega por derecha, pero hace mal, entonces no me gusta, vamos a hacer otra cosa. Debe de existir una congruencia en lo que yo trabajo, en lo que yo hago, en las formativas, en el primer equipo. Comunicaciones no tiene otro plantel que este. No hay otra cosa que ver en Comunicaciones. Lo del otro día con Guastatoya, un equipo que tiene horas trabajo, que la mayoría de futbolistas, al igual que Comunicaciones, viene de la temporada pasada, que se fueron algunos, pero la mayoría con contrato se quedó. Comunicaciones se fueron 17 jugadores, vinieron 8. Entonces no es que no se entiendan, son pocos jugadores los que tiene Comunicaciones. Y estamos esperando que esos pocos jugadores de una calidad mediana para abajo nos den cosas, o sea, nos den cosas al fútbol que no van a poder ser. No nos van a dar extraordinarios partidos. No nos van a dar extraordinarios desempeños. Comunicaciones, si se descuida, va a pasar problemas. Y este no es un tema del dueño de Comunicaciones, porque él, a través de sus intermediarios, autoriza presupuestos. Aquí ya no hay a quién más echarle la culpa, gente. Ya no. Ya se fue Pedro Portilla, ya se fue Juancho, ya se fue Cañedo. Se fueron todos ellos. Y ahora los que estaban abajo, en puestos inferiores, han llegado incluso a ser presidentes hoy de Comunicaciones. Se supone que si vienen desde la base y llegan a la cumbre, ellos tienen toda la perspectiva empresarial. Ellos pueden diagnosticar qué es lo que le está pasando al club. Pero cuando tuvieron la oportunidad de hacerlo, le pusieron una zancadilla al fantasma Figueroa. ¡Gente! Le pusieron una zancadilla. Y no se dieron cuenta lo que iba a repercutir. Porque en la décima jornada Comunicaciones no tiene credibilidad futbolística. No la tiene. Porque contrataron jugadores de la lista B, esto ya se los he dicho, para que Marco Antonio Figueroa se desesperara y se fuera. Cosa que sucedió. Lo lograron. Se fue el fantasma. Hoy, como él dice, está en su casa. Cuando iba aterrizando y vio esas montañas en combinación con esos bosques y aterriza, se le anegaron los ojos y dijo: esta es mi casa. Se lo dijo a la señora: esta es mi casa, Nicaragua, esta es mi casa. Y eso fue lo que compartió. Zafaron del fantasma. Ya no existe el fantasma para Comunicaciones. Ahora la gran pregunta es: si su obra maestra salió, ¿cómo van a hacer ahora para levantar la calidad de este equipo con los mismos jugadores que ustedes contrataron? Ustedes, administradores del equipo. Con estos futbolistas que en su equipo no eran titulares. Estos mismos futbolistas que los dirigentes de los equipos donde estuvieron les hicieron ofertas por debajo de lo que terminaron devengando en la temporada pasada. Se llenaron de esos jugadores y ahora se extrañan del nivel. ¿Ustedes creen que con Montoya, que con el Tine Herrera, ustedes creen que ahora que el Moyo figura más de la cuenta en Comunicaciones, las cosas van a mejorar con los mismos jugadores? No va a mejorar. Que pueden tener una inercia positiva y qué sé yo, que la pelota ya le doble y entre, muy probablemente, lo que llaman rachas. Muy probablemente que le vaya a alcanzar, no lo aseguro, para clasificar y más fregado aún. La temporada pasada eran 8, ahora son 6. Ya pasaron 10 partidos. 10 partidos de 22. Entonces, ya hay que preocuparse, administradores. Hay que empezar a buscar cómo solucionar este problema de falta de plantel, de falta de calidad en comunicaciones. Y la gente se desesperó. Y otra vez se metieron a la pedrera. Y esto es lo que a mí me llama la atención. Que nadie dice nada sobre este hecho. De que el grupo de apoyo se metió a la cancha. No hubo rueda de prensa. No salieron los jugadores porque allí estaban apostados todos los integrantes de este grupo de apoyo. Entonces yo le pregunto, ¿por qué tanta impunidad? ¿Por qué se permiten ese lujo de ingresar con tal impunidad al terreno de juego? ¿Por qué llegar hasta la zona de vestuario? Esto tiene que ser castigado por el órgano disciplinario de la Liga Nacional. Aquí es donde el árbitro, pero más que todo, el comisario de partido lo debe de reportar porque es una invasión. No importa que en nombre de comunicaciones estos aficionados se hayan metido porque están hartos, hartos de ver a un grupo de jugadores que no sienten ni frío ni calor, que no saben qué camisa tienen puesta, no lo saben. Y se meten a la cancha tratando de hacerles sentir que están en una institución viva, que hay gente que vive y respira por comunicaciones y que ellos no van a poner en entredicho la honorabilidad de esta institución. No van a poner en duda que son un equipo históricamente ganador y que no van a aceptar esos desempeños tan pobres, tan de bajo nivel, donde los hicieron ver tan pequeñitos con un equipo que con un funcionamiento, con una planilla menor económicamente hablando, que ustedes los hizo ver muy mal. No se puede permitir, administradores de comunicaciones, de que este grupo ingrese a la cancha cuando a ellos se les dé la gana, cuando ellos crean conveniente que hay que acercarse a los vestuarios para que los jugadores sientan miedo, porque eso es lo que se siente cuando entra un montón de gente enojada, ¿no?, malhumorada, aburrida de los malos momentos, de guardar los trapos y regresarse a la casa con una derrota a cuestas y de local, y que no pase nada. Entonces bajan, les abren la puerta y ahí están. Eso es lo que generan, una zozobra en la zona de vestuario. ¿Pero por qué llegaron tan lejos otra vez? ¿Por qué? Esto no se permite, esto no es debido. A Comunicaciones lo tienen que sancionar severamente. A Comunicaciones le deben de poner una multa, una fuerte multa, porque fallaron, los protocolos de seguridad fallaron. Yo no sé cuál fue el propósito original y qué se pudo haber derivado del ingreso de esta gente, pero ustedes imagínense que alguien que no tenga ese control emocional debido y ve a un jugador propio de Comunicaciones o extraño de Guastatoya y la emprenda en contra de él, están poniendo en riesgo la integridad, la salud de las personas que estuvieron involucrados en ese partido. Eso es lo que a mí me pone a pensar, que no se comenta absolutamente nada de esto, como que si fuera normal, como que si los jugadores merecieran la presencia de este grupo descontrolado absolutamente y que tienen esa sed de hacerle ver a los futbolistas de que ellos están enojados y que por ese enojo ellos tienen que jugar bien y tienen que ganar y tienen que generar los resultados que ellos quieren. Lo que no hacen los administradores, hacen ellos. Cuando pase algo serio, quiero ver al representante legal de Comunicaciones qué es lo que hace, porque van por él primero. Recuérdense de esto, van por el primero, por el representante legal de comunicaciones. Esto ya queda en segundo plano. El que el equipo haya perdido, el que juegue mal, el que no tenga jugadores de calidad, queda en segundo plano. Entonces pongámosle atención a esto. Administradores de comunicaciones tienen mucho trabajo por hacer. Y no se pongan detrás del moyo porque lo quiere la gente, la mayoría de la gente, porque él acercarse al cuerpo técnico puede hacer... ¿Cómo? ¿Cómo? ¿Él no es alfarero? Para que le den un poco ahí de mezcla y hacer la figura ganadora de comunicaciones. ¿No? Él no tiene todavía ese peso administrativo para quitar, poner jugadores. Lo acercaron para que la gente tenga esa confianza de que aquel capitán que tuvieron está preocupado por el equipo y quiere hacer algo por el equipo. Lo pusieron al team para que exista esa identidad crema dentro del cuerpo técnico. Pero con los mismos jugadores que tuvo el fantasma, con los mismos jugadores que le contrataron los administradores del equipo. Son los mismos. Entonces, no vale la pena que ingresen a la cancha aficionados cremas. No vale la pena. No ayudan en nada a la institución. Ayudan mucho más. Los ponen en evidencia a los jugadores y a los administradores. Cuando ustedes se rompen la garganta en las gradas, cuando ustedes se manifiestan a través de esos mensajes en las pintas, en los trapos que ponen allí, en el cantar constantemente, los jugadores escuchan cuando ustedes les piden que corran, los escuchan. Esa es una verdadera presión, pero no pueden y no deben hacer más que eso. Su lugar está en las gradas, no en la zona de bancas, no en los vestuarios. Está en las gradas. Ustedes allí son bien importantes. Allí ayudan al equipo, ayudan al club, pero ingresando al terreno de juego, no solamente los van a multar, sino que los van a percibir. Y si lo vuelven a hacer, les van a suspender la cancha. ¿Y en dónde van a jugar? Van a ir a jugar a Masate como cancha alterna. No lo hagan. Ayudan mucho más saltando, gritando, cantando, siendo solidarios con la institución. Muy solidarios con la institución. 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Pausa. Regresamos.
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2: 9:38 a.m. Mucha atención para los vecinos de Villanueva y San Miguel Petapa. En el puente Tubac, que es una de las principales conexiones entre ambos municipios, se ha encontrado a una persona fallecida. Esta situación está generando complicaciones en el tránsito. ¿Por qué? Porque se cuenta con elementos de rescate de bomberos voluntarios, pero es la portavoz de Policía Municipal de Tránsito de San Miguel Petapa, Alison Campos, quien nos entrega detalles respecto a las complicaciones que se tienen y a cómo se está atendiendo esta situación por esta persona fallecida debajo del puente Tubac.
3: Desde el tránsito Petapa les saludamos e informamos. Hemos mantenido alta afluencia vehicular en las dos rutas principales a la ciudad capital. En la ruta Hincapié Santa Inés, sobre el kilómetro 11, sector conocido como las Cuestas del Hincapié, una camionetilla se empotró dejando serios daños materiales y esto nos tiene afectados en la circulación vehicular desde la colonia Los Álamos y Villahermosa. Para finalizar, lamentablemente se ha localizado el cuerpo de una persona fallecida en estado de descomposición abajo del puente Tubac. Esto podría generar movilidad lenta en ambos sentidos de la vía por unidades de bomberos municipales departamentales y Policía Nacional Civil que se encuentran en el lugar. Les deseamos un buen día, Munipetapa, presente.
2: Más emergencias que son atendidas por parte de la Asociación Nacional de Bomberos Municipales Departamentales. Se están realizando acciones de búsqueda y localización. Estas están a cargo de elementos de la Patrulla Especial de Rescate de la región de Chimaltenango, que realizan acciones de búsqueda y localización de una persona reportada como desaparecida en la colonia navideña, en el sector de San Andrés Itzapa. Marvin, de 18 años de edad, fue reportado alrededor de las 18 horas del día de ayer, cuando al parecer fue arrastrado por el río La Virgen, cuando este se conducía en su motocicleta. Tras las labores de búsqueda, fue localizado en el sector del río, ubicado en la parte posterior del balneario Los Aposentos. Así es que esta persona ya ha sido localizada, por lo cual se está a la espera de las autoridades para los trámites de rigor. Esta persona fue reportada como desaparecida el día de ayer en horas de la tarde-noche cuando se conducía en el sector aledaño por medio de su motocicleta. La persona lamentablemente fue encontrada ya sin signos vitales.

0: Información del Deportivo San Pedro, Eric Ramazzini. Ahora sí, formalmente, buenos días, bienvenido. ¿Qué pasa con la gente de San Pedro? Porque está muy molesta con el arbitraje sufrido este fin de semana.
1: Sí, fíjate que en este caso el equipo mexicano que vio expuesto su invicto en el Estadio Municipal San Pedrano, pues en un partido muy peleado, donde al final sorprende mucho porque aquí se le ha elogiado a Reni Foyeco, la Torre Foyeco, definió como centro delantero.
2: Sí, buen dominio.
0: Fue factor determinante en el punto que vienen a sacar del trébol.
1: Sí.
0: A nivel de peso me parece que está pasadito, pero lo usa, es decir, yo sé que es robusto en hombros, pero sí. En abdomen también, o sea, en hombros bien, sí. Pero no, así, marcado no está.
1: Te puede jugar.
0: Pero lo usa a su favor.
2: Claro. Es muy alto y muy
1: corpulento, robusto. Sí.
2: El pobre flaco lo tenía, pero no, que sí. No podía hacer nada.
0: Por eso te digo, lo usa.
1: Inclusive, en la primera división, no me lo están preguntando ustedes, pero cuando Mitlán estaba pues contra las cuerdas, como estaba el equipo checano ayer, Tracobán, pues lo manda siempre a la ofensiva, Edwin el Chino Vázquez.
0: Sí, tiene buen juego aéreo.
1: Sí, y en esa oportunidad tal vez no fue el juego aéreo, sino que fue el dominio del balón.
2: Es que la domina muy bien derecho y uno hizo un defensa central, una pelota que viene brava, se le va a ir y la domina bien. Y encima de todo la mete en medio de las piernas. Sí. Buen centro delantero tiene ahí San Pedro.
1: Sí. bueno, en este caso el equipo sanpedrano terminó muy molesto por el arbitraje. Muy molesto porque... hubo bastantes expulsiones en las cuales, pues, al final la gente de Checana, pues sí, entre tantas situaciones de haber expuesto su invicto, estuvo cerca Cobán de poder sumar, los reclamos constantes de Edwin el Chino Vázquez. Entonces, al final sí representó una gran angustia para ellos, que no quedaron conformes con el arbitraje. A través de sus redes sociales, el equipo sanpedrano, miren que no es normal que un equipo pues exprese abiertamente a través de sus cuentas oficiales sobre el arbitraje, porque en este caso, repasando los expulsados, Germán Águila, este jugador colombiano, fue expulsado al minuto 40 y después al 63, Edwin Vázquez, el chino. Cobán se queda con 10 hombres luego de la expulsión de Yetzin Delfino Álvarez. La gente de San Pedro alega la expulsión de Germán Águila porque va una pelota dividida, no se ve bien el jugador de Cobán, pero resulta que el jugador de Cobán va con la plancha por delante.
0: Sí.
1: O sea, es más expulsión desde el punto de vista de ellos del jugador cobanero que la del futbolista sanpedrano. A través de sus redes, los supergallos han hecho saber lo siguiente: hay momentos en los que guardar silencio también sería fallarle a nuestra institución, a nuestros jugadores y a nuestra afición. Una vez más, las decisiones arbitrales terminan condicionando un partido y perjudicando directamente a nuestro equipo. Y lo preocupante es que no hablamos de un hecho aislado. Con este arbitraje ya existen antecedentes que hacen cada vez más difícil competir en igualdad de condiciones. No pedimos favores, no pedimos que nadie juegue a nuestro favor, pedimos algo mucho más sencillo: justicia, imparcialidad y deportividad. Es complicado competir cuando dentro de la cancha no solo debemos superar al equipo rival, sino también decisiones que terminan teniendo incidencia directa en el resultado. Las imágenes están ahí. Y cada quien podrá sacar sus propias conclusiones. Por respeto al fútbol, a nuestros jugadores y a toda una afición que acompaña y cree en este equipo, exigimos que estas situaciones sean revisadas con la seriedad que lo merecen. Queremos competir, queremos hacerlo en igualdad de condiciones, queremos justicia deportiva. Esto en la página de los Supergallos DSP, la cuenta oficial, y colocan el video donde fue expulsado Germán Águila. Veremos, porque es una baja sensible, es un jugador que aporta mucho en ofensiva, no van a tener para el próximo partido a este jugador, y tampoco van a tener al entrenador Edwin Vázquez. Lo que sí es cierto es de que previendo eso, era de que se quería tener al nuevo refuerzo, todavía no se tiene. Uh-huh. Entonces, para poder suplir ante esas ausencias que pudiese tener en la zona delantera, ahora pues va a tener que ajustar el técnico nacional.
0: ¿Por qué es importante este comunicado? Estamos llegando ya prácticamente al cierre de la primera vuelta. Todavía no estamos, pero estamos muy cerca de llegar al cierre de la primera vuelta. Vivimos una etapa donde los técnicos decían, paciencia, se están adaptando al FVS, es nuevo para nosotros, para los futbolistas, para los árbitros. Vivimos una etapa donde ya los técnicos a través de las conferencias de prensa empiezan a externar su malestar por X o Y decisión por parte de los árbitros. Uh-huh. Y estamos llegando a un punto donde los equipos de manera institucional ya están empezando a expresar ese malestar.
2: Mira, saca.
0: Porque, por ejemplo, la del Chino Vázquez es inexplicable.
2: Es que mira, yo esos comunicados, por ejemplo, digo, están alegando por un futbolista. Perfecto. Puede que el FVS se haya equivocado, el árbitro se haya equivocado, XY. Pero digo yo, el entrenador dejó perjudicado al equipo.
1: ¿Pero por qué?
2: Porque, a ver, al minuto 60 creo yo que fue la expulsión del Chino Vázquez por ahí. El entrenador no tenía absolutamente nada que ir a hacer y se hace expulsar de una forma tonta.
0: Pero si él no agrede al futbolista.
2: No tenía nada que ir a hacer por la pelota, ¿sabes?
0: Pero él está en su zona.
2: No.
0: Él está en su zona técnica, güey. Ah,
2: bueno, sí, en su zona sí. En su zona sí, pero no es tu labor ir a recoger la pelota.
0: Pero a ver, ¿pero lo podés hacer? O sea, ahí el error es del árbitro. A ver, primero el futbolista que la vende. A ver, para actor, malísimo.
2: Malísimo.
0: Pésimo.
2: Sí,
0: pésimo. Totalmente. Y el árbitro, peor.
2: No, pero es que eso es.
0: El árbitro peor porque
2: no
0: se la
2: ni
0: come.
2: Discusión.
0: Pero así, o sea, horrible.
2: Chino Vázquez, ¿por qué crees que en el comunicado ni siquiera tocaron ese tema?
0: No, porque después viene la reacción del Chino que ahí ya no había cómo defenderlo. A ver, si el Chino Vázquez se queda paradito y se aguanta el enojo, la revisan y el que se lleva la tarjeta es el futbolista de Cobán. Pero como el Chino también explota, que no lo voy a justificar, pero me parece. O sea,
2: entre todo la vende muy bien el futbolista de Cuba.
0: No, la vende mal.
2: O sea, logra
0: la vende
2: resultado.
0: Mal. Ah, eso sí. Eso sí, pero no vamos a aplaudir una trampa.
2: No.
0: Entonces,
2: pero
0: por eso
2: ¿sabes
0: te
2: qué
0: digo.
2: Pasa que si vamos a sacar comunicado, independientemente.
0: No,
2: si
0: a mí me parece que es bueno que saquen comunicados.
2: Comunicado, los 12 clubes de Liga Nacional tienen que sacar el comunicado.
0: Es que eso
2: todos
0: va a pasar.
2: Los ha perjudicado.
0: Es que eso va a pasar. Por eso te digo. Esta es para mí una señal de alerta. Ahora, si Felipe Ramos Rizo y compañía no lo quieren tomar como tal.
2: Recordate que Felipe Ramos Rizo, por un incidente que hubo en San Pedro, sacó un comunicado donde prohibía los elementos electrónicos.
0: No, está bien. Por eso te digo, hay que ponerle atención a estos documentos.
2: Ya hay una discusión ahí.
0: Claro. Ya hay una disputa personal entre la gente de San Pedro y seguramente la comisión arbitral. Porque recordarás que, por ejemplo, Saúl Philip en la jornada 2 o 3. También salió a quejarse del arbitraje. Sí. Entonces lo que pasa es de que ya es una
2: Fantasma
0: tendencia.
2: Ni lo sabía usar.
0: Por este digo, ya hay una tendencia, ya hay una tendencia que el arbitraje está siendo deficiente y el sistema no vino a tapar ni a maquillar esas deficiencias. Al contrario, vino a exponer mucho más las falencias a nivel de conocimiento, capacidad y ejecución que tenemos a nivel de arbitraje.
2: A ver, pregunto. ¿Ustedes han visto una mejora de la jornada 1 a la jornada 11 en el FVS?
0: No.
2: Sigue exactamente igual.
1: Lo que pasa es de que el FVS prácticamente está quedando también a criterio del árbitro.
0: Para mí incluso es una pérdida de tiempo.
1: Sí.
0: En el partido contra Comunicaciones, cuando se da la expulsión, yo digo, es un tema. No, espérate, es Comunicaciones. Sí, cuando estaban solicitando, el agente de Guasta estaba solicitando la expulsión y solo queda en amarilla, para mí.
2: Que el árbitro la ve de frente.
0: Exacto. ¿Sí? Yo te lo dije, no la va a cambiar porque es un tema de criterio. Uh-huh. Porque él la vio. Caso contrario a que no la hubiese visto. Incluso en la repetición lo veíamos, él está bien posicionado. Él está en su diagonal correcta. Y pasa lo mismo. En el partido entre Aurora y Marquense, uh-huh. Hay una jugada que se solicita de la misma manera con la roja. Ahí sí es roja. Y yo dije, se la gasta Aurora porque es un tema de criterio arbitral.
2: Yo pregunto porque yo pensé y dije, bueno, conforme vayamos teniendo jornadas de Liga Nacional, va a haber una mejora.
0: Yo también.
2: Conforme vayamos ya agarrando la dinámica, conforme ya los entrenadores sepan cuándo usar el FVS, porque yo veo que sí, de la jornada 1, digamos, yo sí difiero. Yo creo que de la jornada 1 a la jornada 11, 10 que va ahorita, sí hemos visto una ligera mejora. ¿A qué me refiero? En la jornada 1 solo teníamos 5 cámaras. Ahora se mandaron a pedir más cámaras. Sí. Por lo menos ya tener la cámara frontal.
3: Por lo menos ya no hay goles.
2: Perdón, con la trasera, mano. Perdón. La cámara. Sí. O sea, hoy por hoy, por lo menos esa mejora sí ya la veo.
0: Bueno, está bien, pero así que diga.
2: No sé si te diste cuenta que en esta jornada de Liga Nacional.
0: Pues mejoramos.
2: Con el VAR, con el FVS, ya no hubieron tantos minutos añadidos. Ya fue más rápido el tema del FVS.
0: Pero ahí es al contrario. Para mí esa es la crítica. En el partido Aurora Marquense, para revisar la expulsión, se tardan casi 3 minutos y reponen 1 minuto.
2: Y por eso.
0: Y yo digo, por eso te digo, para mí es que es incorrecto porque se perdió tiempo de juego.
1: Sí, y sobre todo eso.
2: ¿Sentís? Que...
0: Sí.
2: Bueno.
1: Y no está ayudando porque el árbitro al final, la gente, o sea, lo que hemos platicado aquí, el orgullo, ¿verdad? O sea, yo ya marqué.
0: El árbitro, sí.
1: Yo no me voy a retractar. Y de una manera hay jugadas en las cuales sí son muy ajustadas, como por ejemplo esta, la de Cobán, o sea, la de San Pedro, porque la del Chino, pues bueno, está bien, no la discutamos, pero la del jugador de San Pedro, o sea, el futbolista cobanero va también con
0: la plancha. Lo que pasa es que tiene que ser muy claro para que el árbitro cambie su opinión. En las divididas regularmente no han cambiado.
1: No.
2: Sí, de ahí... Yo pregunto porque el FVS sí tiene mucho que mejorar. Muchísimo.
1: Demasiado.
2: Que mejorar. Pero creo que es una herramienta que sí viene, cuando termine de cuajar, viene mucho a aportar.
0: Es que para mí el problema no es la herramienta, es la forma en la que se está utilizando y la forma en la cual se está ejecutando. Para mí ese es el problema. El problema para mí no es el FVS per se, para mí te debería de continuar. El tema es de que no se ejecuta de forma correcta. Te pongo el ejemplo del partido municipal contra el conjunto de San Pedro. Se da una revisión por parte del árbitro que da el gol de Nicolás Samayoa.
2: Sí, es Malacateco.
0: Tenés toda la razón del mundo, es Malacateco porque contra San Pedro no hubo goles. Contra Malacateco, se da la revisión. Y después vuelven a presentar tarjeta.
2: Sí, en esa sí difiero. En esa sí difiero.
0: ¿Diferís?
2: Difiero.
0: A ver, ¿por qué?
2: Es que vos tenés tu punto. Vos, equipo municipal, tenés tu punto.
0: Sí.
2: Pero equipo Malacateco tenía su punto también. Entiendo que por eso es que la primera toma que ponen en la tele es la jugada completa, desde dónde nace la jugada y todo, para ver ese tipo de cosas. Uh-huh. Yo lo que entendí en esa jugada en específico es que San Pedro decía una cosa y el árbitro decía otra cosa. Entonces,
1: sí, porque San Pedro pedía falta del jugador de Cobán.
2: Exacto. Entonces, vos como árbitro vas enfocado en una jugada.
0: Sí, pero es lo
2: pero
0: que
2: si te digo. La jugada previa en la que está marcando
0: el... Hasta ahí es a donde yo voy al tema de la ejecución. ¿Desde dónde y hasta dónde? Porque, sí. Por ejemplo, hay árbitros que no te atienden el llamado del FVS hasta que la pelota abandona el terreno de juego. Uh-huh. Sí. Y hay árbitros, como lo vimos el viernes, que detienen el partido para atender el llamado del FVS.
2: A mí esa regla no la entiendo. Y voy a, ahí sí, mi culpa, voy a mezclar peras con manzanas. Yo no entiendo esa regla justamente desde el partido Argentina-Egipto. Sí, desde Argentina-Egipto yo no entiendo esa regla, que paran una jugada, ¿te acuerdas el gol? Sí. El 3-0 de Egipto.
0: Sí.
2: Que se armó un despelote porque que no se pudo parar la jugada porque no recuperó la pelota la selección argentina.
0: Pero sí te digo.
2: Entonces, o sea, yo esa regla sí no la termino de entender.
0: Hay detallitos. ¿Ah? Hay detallitos. Sí, o total. Sea, ese tipo de cosas te entorpece porque, la ejecución del sistema.
2: De ahí me topo con, ese es un ejemplo al más alto nivel. Y me topo también lo que estás mencionando. En el viernes, el árbitro para la jugada. La pelota no había salido. El árbitro dice,
0: ¿la para?
2: Hay tarjeta azul. Sí. Para la jugada y se corta una cosa.
0: Después no sabía ni cómo reanudar.
1: Sí, porque, o sea, el criterio para mí también está mal. Porque,
2: entonces digo yo...
1: Porque el árbitro... A ver, perdón. La jugada se detiene cuando se muestra la tarjeta, entonces el árbitro puede tener ese criterio que ahí detiene la jugada, o porque para mí la lógica sería cuando abandone la pelota.
0: Claro, es que por eso te digo.
1: Porque ahí pero eso, con un saque de manos.
0: Pero eso no está uniforme, es decir, eso, no todos los árbitros entonces, lo están aplicando exacto. De la misma manera.
2: Yo tengo dudas, no sé si los árbitros tienen dudas. Esperaría que no, pero al parecer sí.
0: Porque vos ves que hay técnicos que de una manera muy sobria levantan la tarjeta e inmediatamente se la dan al árbitro. Sí, y hay otros que levantan y aspavientan, gritan y no han entregado la tarjeta al cuarto árbitro. Sí, entonces, sí. Ese tipo de cosas es lo que te digo que para mí entorpece la ejecución de un sistema que en su esencia es positiva, pero que en su ejecución... Acá en la Liga Guatemalteca deja mucho que desear. Vámonos a la pausa. Ya venimos con más información en el 106.1 de la red.
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0: en el clásico de el sur occidente del país. Suchi contra Yela. Unos aguaceros que se tuvo que posponer el inicio del partido. Un poco más de una hora. El cielo se descargó por completo y la gente allí, estoicamente en su posición. No puedo dimensionar si fue un llenazo, gente. No puedo dimensionar porque los nylon, las capas, las sombrillas y todo eso. Pero preguntándole a algunos jugadores, me decían que el estadio estaba muy lleno. Sí, hubo mucha gente y que en ese partido en particular apoyaron mucho. El aficionado mazateco es apasionado, es comprometido, así exige. Y en este partido, a sus jugadores los apoyó de principio a fin. Un sector, claro está, les reprochó al final del partido que no ganaron, que se dejaron empatar por Yela. Pero ese es el ambiente de un clásico, sí señor. Bueno, en el desarrollo del partido, Zamorano anotó un gol, anotó un golazo, le pegó muy bien a la pelota, tan bien que en el viaje del balón al ángulo izquierdo de Sicán, la pelota no iba dando vueltas, iba fija, iba firme. Eso quiere decir que le metió muy bien el pie el mexicano, el primero de sus dos goles. Y la gente lo celebró porque aparte de ser bonito, le sacaban más ventaja al equipo de Xelajú Mario Camposeco. Pero luego vienen las pifias individuales. Lo vamos a escuchar y luego platicamos porque vamos a hablar de él. Vamos a hablar de Víctor Guadalupe Torres. El mexicano, después del partido, conversó con los medios.
1: Sí, difícil. Un empate sabor amargo, la verdad, porque creo que en casa estamos dejando de ir muchos puntos. Hoy la gente hace su trabajo. También el equipo rival cuenta, ¿no? Pero creo que hoy tuvimos que haber ganado, la verdad.
2: Vimos algunas desatenciones en defensa que se tiene que mejorar en este caso para poder evitar que estos errores nos cuesten los resultados.
1: Sí, claro, bien lo acaba de decir. Creo que nos meten gol muy fácil. Tenemos que mejorar en la zona defensiva y en toda la línea. La verdad, tenemos que ser un poco mejor. Pero la verdad, rescatar el esfuerzo de mis compañeros, porque no era un partido nada fácil.
2: En lo personal, vimos a un Víctor más orientado hacia la ofensiva, un poquito más agresivo, buscando centros, buscando balones también por el lado aéreo.
1: Sí, y al final ya el profe me dijo que ya cuando ellos se quedan con uno menos que me descolgara ahí un poquito más. Eso fue por eso que de repente aparecía ahí arriba, en el medio.
2: Tres ideologías distintas con tres técnicos distintos. ¿Qué se puede rescatar de cada uno de ellos y qué se tiene que implementar para la próxima jornada?
1: No, creo, siempre lo he dicho, la verdad, con el respeto de todos los profes, creo que el técnico no tiene mucho que ver. Somos nosotros los jugadores que estamos dejando de hacer muchas cosas.
3: Víctor Torres, elocuente lo que dice.
0: Cuando lo echan a Cardoza y se quiere aprovechar esa superioridad numérica, le indican a Víctor Guadalupe Torres, que vaya allá arriba, que deje la zona defensiva y vaya arriba. Él fue una vez, fue dos veces y ya no fue, por una decisión propia. Entonces le empezaban a gritar, Zamora le gritaba desde la banca, arriba, arriba, para aprovechar su altura, pero él no iba. Porque aquí ya es una cuestión de lucimiento personal. Yo no le voy a cuestionar a Víctor Guadalupe Torres, que tiene una estupenda pelota cruzada, que salta líneas con una facilidad y una precisión que sirve mucho. Esto ya se incluye en el plan de juego, porque el técnico puede incluso hasta advertirle a sus jugadores allá arriba, cuando Víctor haga esto y lo otro, pues a partir de la recepción del compañero, cuando Víctor Guadalupe haga el cambio de juego, esa pelota cruzada de izquierda hacia derecha, y el extremo o el carrilero o el lateral incorporado al ataque haga el control, a partir de ese momento se empieza a activar una serie de movimientos, pero todo a partir de una muy buena precisión de Víctor Guadalupe. Y se supone que la recepción del compañero, exactamente igual. En ese partido contra Shella, unos cambios de juego muy buenos. Pero eso lo hace cuando no hay presión alguna. Cuando él va sacando la pelota. Cuando el rival está o pisando la línea del mediocampo o está por detrás en su terreno esperando a Deportivo Suchitepéquez. Entonces el muchacho tiene ese tiempo, esa distancia, esa tranquilidad porque no hay ninguna presión. Si él se mete al medio ya no puede hacer eso. Ya no puede meter la pelota cruzada porque hay mucha gente que no le va a dar ese tiempo, que no le va a dar esa distancia y que va a tener que hacer otra cosa. Y puede desnudar la falta de qué, aquejar a este hombre. No sé. Pero cuando lo haga, les platico, porque esto casi no pasa. Al menos yo no lo he visto. Que él trabaje en el medio campo. Pues no quiso ir allá arriba, como fue Folleco, por ejemplo. Esa parte, ¿no? Una táctica fija, pero él fue allá arriba. Entonces, a Douglas Zamora no lo puso contento porque fue una

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1: Por supuesto, lo hemos intentado. Este es un equipo que aquí en casa, si lo viste hoy, tuvimos el segundo tiempo a Shell allá en su barco y nada, solamente queda seguir preparando esos últimos detalles para que terminemos bien los partidos acá en casa.
2: Bueno, las palabras de Correa.

0: José Alfredo Corena. Bueno, se paró allí en el medio campo, quería tener la pelota. Douglas no se complica, ¿no? Recordemos que él no es el técnico, es el asistente. Ya les voy a hablar de Omar Salazar. Pero no se complica. Corena, allí en el medio campo, bueno, vamos a agarrar más ritmo. Jugando ahí atrás, no, necesitamos más fútbol. Lo que les hablaba de Torres, si lo metemos al medio, no sabemos qué es lo que nos va a dar. No sabemos hasta dónde va a llegar. Pero sí sabemos lo que nos puede dar José Corena si lo metemos al medio. Porque los centrales fueron Víctor Guadalupe y Corena. Pero al meterlo al medio, ganaba la tenencia, el equilibrio, el rebote, ¿no? La pegada del colombiano. Pues, veremos. Fabricio González, este muchacho que ya le clavaron la mirada a algunos equipos de la Liga Nacional. Él juega también su primer clásico en la Liga Nacional, de hecho la gran mayoría. Pues aquí está el futbolista argentino hablando de lo que en ese momento fue el clásico, porque acaba de terminar ese partido Suchichela.
1: No alcanzó, bueno, lo fuimos a buscar al final, como se vio. Creo que nos merecíamos ganar, hicimos muy buen partido, la verdad. Pero bueno, lo que nos pasa siempre, no saber por ahí aguantar los resultados, no saber aguantar la ventaja. Como digo siempre, es cuestión de seguir, de mejorar y no bajar los brazos.
2: Nada más. ¿Esto frustra al grupo haciendo buenos partidos pero no tener resultados o lo sigue motivando?
1: Un poco y un poco, diría yo. Porque te da la motivación de que sabes que estás haciendo las cosas bien, de que lo vas a buscar, de que lo intentás. Pero bueno, también del lado de la frustración, ¿no? Que no podemos convertir y ya asegurar el marcador, la ventaja. Pero bueno, como te dije recién, es cuestión de seguir, esto hay que seguir.
2: Tienen dos finales en Guate, contra Municipal de Comunicaciones, ¿cómo salió?
1: Muy bien, muy bien. Son dos partidos que a uno lo motivan siempre, esos dos rivales, por supuesto que uno va y va a dejar todo para ganar. Así que, y más con el partido que hicimos hoy, creo que el grupo va a llegar muy bien.
2: ¿Qué le hicimos a la gente que volvió a responder, por favor?
1: Agradecerle nada más.
3: Gracias, Jorge. Las palabras de Fabricio González.

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Deportivo Suchitepéquez. Luego de el partido no hay consideraciones hablando de sanidad. Nada, por el momento equipo completo, por el momento, ¿no? Hay que esperar que pasen estos días. Omar Domingo

0: Salazar. Él arriba a nuestro país el próximo miércoles. Si no hay ningún inconveniente, el próximo miércoles. Pasará por la liga presentando sus credenciales. Si alcanzan, pues hay que pagar de una la homologación de los documentos. Como es extranjero, tiene un costo elevado. Cuando le extiendan el carnet, quiere decir que ya corroboraron que todo está en regla. Y con ello está totalmente habilitado para dirigir el próximo partido. Omar Domingo Salazar tuvo un paso fugaz por Municipal, ¿se recuerdan? Él como centro delantero, pero tuvo una lesión y no realmente jugó poco. El centro delantero en aquel momento argentino, ahora se convierte en el técnico. El miércoles, ya a partir de allí, pues él va a tomar todas las decisiones y ya no lo hará Douglas Zamora Barkley, ¿no? El ex defensa central de los cremas. Pues Zamorano, fíjense que Zamorano es un tremendo jugador. Es el alma del equipo, la gente le quiere mucho. Me dice los jugadores, es al único que no le dicen nada. Vale, digo, ya es mucho decir. Es al único que no le gritan, que no lo insultan, no le dicen nada. Y ahí a todos nosotros, pero al revés y al derecho. Ah, mira. Sí. Zamorano, este muchacho mexicano, que no es un jovencito, ya tiene sus años. Es muy callado, es muy introvertido, es mucho de sus cosas, ¿no? De llega, platica poco, entrena full, dice que con una buena intensidad. Eso se nota en los partidos, o sea, no me lo tienen que decir. Si me dicen, ¿vos cómo pensás que entrena Zamorano? Imagínense lo que les digo, ¿no? Si va para arriba y para abajo en todo el partido, va a traer la pelota, él se convierte en el transportador, luego la entrega, se la vuelve a dar y se convierte en el llegador del equipo con pelota. Entonces se entrena como debe entrenarse un profesional siempre. Pues por eso les construyo este preámbulo, porque habla poco, no le gusta tampoco. No es que esté peleado con los medios, pero habla poco. Aquí está el goleador de la noche para los Venados, Armando Zamorano.
1: Pudo haber sido mejor.
2: Pero bueno, el equipo,
1: trabajamos muy fuerte, merecemos más.
2: ¿Y los dos goles? Vamos.
0: Ay, él agarra todavía, ¿qué les parece? Deportivo Suchitepec, que es un equipo grande como lo es, con una hielera llena de agua pura en bolsa. Ya no el hidratante, tienen patrocinador de hidratante, ya no el hidratante ese de que lo consumen varios atletas, no, agua en bolsa. Entonces Zamorano agarró su agüita en bolsa. Fue descendiendo en el vestuario diciendo que merecían más porque entrenaron fuerte para ganar ese partido. Y de los dos goles solamente dejó dicho nada. Sirvieron para el empate. Sí, señor. Bueno, país es lo que tiene Deportivo Suchitepec. Es solamente el tema de César Madrid, que causa baja por lesión, es el único. De allí, pues los que estuvieron a la orden y a disposición del técnico Douglas Zamora para el partido frente a Xela, pues los volverán a estar. Hicieron un tipo de recuperación y luego pues esperar que venga el nuevo entrenador. Si pueden incorporar, primero la ventana de pases va a cerrar y segundo, no hay presupuesto para eso. Y si hay algo que hacer, pues alguien que esté desempleado, que debe de ser la característica principal, que antes del cierre de esta ventana ordinaria de inscripciones no haya tenido equipo. Pausa. Tiempo de corte por el 106.1. Ya volvemos.
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1: Son las 17 horas con 6 minutos. Gracias a usted por acompañarnos en esta tercera emisión de la Red Noticias. Hay mucha información que tenemos que abordar de todo lo que está aconteciendo en nuestro país. En nombre de Maynor Barrios y de David Mazariegos en los controles, a usted le damos la más cordial invitación para que a partir de este momento usted no se despegue de la programación del 106.1 de la Red. Lo que necesita saber en esta tercera emisión, su servidora Keila Castillo les acompaña. Y contándoles también de lo que se ha generado desde el Congreso de la República, que analiza medidas para aliviar el impacto del alza del precio de los combustibles. Sectores de Sololá, mercados y transportes piden al Congreso medidas inmediatas ante el aumento precisamente de estos combustibles. La Superintendencia de Competencias concluye pruebas psicométricas para aspirantes a superintendente. Claudia González solicita retiro de antejuicio contra el juez Jimmy Bremer. Y el Ejército recibe primer lote de fusiles M4A1 adquiridos a Estados Unidos para modernizar sus capacidades operativas. Mientras tanto, el Banco de Guatemala advierte que el precio internacional del petróleo será determinante para los combustibles y la inflación. El sector bancario asegura estar preparado para implementar la nueva ley contra el lavado de dinero y el financiamiento del terrorismo. La SAT presenta avances de la factura electrónica en línea para fortalecer la fiscalización y reducir la evasión, mientras que Guatemala reúne a autoridades aeronáuticas de la región para fortalecer la seguridad y los servicios de navegación aérea. Esta y más información en esta tercera emisión de la Red Noticias. Bienvenidos. Arrancamos con lo ocurrido desde el Congreso de la República, que luego de ser escuchados por la instancia de jefes de bloque, representantes de la Alcaldía Indígena de Sololá, Mercados Unidos y organizaciones de transporte expusieron su preocupación por el impacto del alza del precio de los combustibles sobre la economía de los hogares, el traslado de las personas y también el precio de los productos de consumo. Es Miguel Ángel Vicente, alcalde indígena de Sololá, quien participó en la reunión junto con representantes de mercados y distintas modalidades de transporte. El sector planteó ante los diputados la necesidad de que el Congreso apruebe una medida que genere un alivio efectivo y de aplicación inmediata en el costo de los combustibles.
2: Hoy nos acompaña la alcaldía de Santa Lucía, Utatlán, la alcaldía de Santa Catarina, Michoacán, y también la alcaldía de San Marcos, La Laguna. Hoy es un día importante para nosotros para venir a exponer el malestar de la población guatemalteca. Nosotros sabemos que esto es un proceso que se está llevando a cabo que ha sido muy lento. Entonces, ¿por qué esto pasa? Porque ahí está el interés de los diputados de beneficiar a tres grupos empresarios. Por lo tanto, nosotros traemos el clamor, la voz de nuestro pueblo, sololoteco, y también a la población
3: guatemalteca. Es un día donde nosotros estamos exigiendo a los diputados de poder declarar de urgencia nacional el tema combustible. Hoy nosotros presentamos la eliminación del IDP y también el IVA, y también reformar el decreto 109-97. Es un decreto que nos viene a beneficiar directamente a la población. Por lo tanto, hoy nosotros venimos nuevamente a presionar el Congreso para poder agilizar el tema. Sabemos que se está viviendo una crisis a nivel nacional. Estamos enfrentando la sequía, el alto costo de la canasta básica, y el combustible es la que ha generado más preocupación a nivel nacional. Por lo tanto, hoy como autoridades indígenas a nivel nacional, nuevamente reiteramos que se agilice lo más pronto una iniciativa que va a beneficiar a la población guatemalteca. Muchas gracias.
1: Dentro de esta reunión, Pedro Godínez, secretario de la Junta Directiva de la Unión Nacional de Transportistas de Diferentes Modalidades de Guatemala, se sumó al llamado de otros sectores para que el Congreso apruebe medidas que reduzcan el impacto al aumento del precio de los combustibles.
3: Nosotros pues hoy recalcamos la propuesta que hemos venido presentando desde marzo, que es quitar el IVA, el impuesto y el IDP. ¿Por qué motivo? Porque realmente los subsidios no han sido funcionales en el país y ustedes mismos se han dado cuenta, ustedes lo han documentado como periodistas. Nuestra propuesta pues siempre ha sido esa, hoy la venimos a respaldar, y a costa de que no se ha tomado una decisión desde varios meses, realmente las pérdidas se han sumado más con el tema de la resistencia social que ha habido. Hoy nosotros venimos a respaldar nuestra propuesta al Congreso de la República para decirles que por favor tomen una acción, porque realmente han habido demasiadas pérdidas como transportistas. El pasaje está bastante alto, la economía está subiendo, la canasta básica está súper cara. Realmente la solución lo tienen acá los señores legisladores, a la cual nosotros hemos presentado la propuesta bastante concreta. No es algo que nosotros nos hayamos bajado o a que algún diputado nos esté promoviendo. No, nosotros tenemos bien claro que quitar los impuestos es la solución para paliar esta problemática.
4: De no ser así, ¿qué sucedería?
3: Mire, nosotros se han estado tomando acciones, ustedes mismas las han visto, y realmente las acciones se van a seguir tomando, porque no es justo que se burlen del pueblo. Han visto la problemática que ha pasado, las manifestaciones, todo lo que ha habido, las grandes y enormes cantidades de pérdidas por las mismas manifestaciones, y realmente no podemos creer que ellos políticamente no se hayan puesto de acuerdo con algo que es bastante concreto.
1: Siempre desde el Congreso de la República, el presidente. Hablamos del parlamentario que nos ha hablado acerca de esto. Él es Luis Contreras. Menciona que la instancia de jefes de bloque centró su discusión este lunes en las medidas para enfrentar el aumento del precio de los combustibles. Entre las opciones analizadas figuran el conocimiento de objeciones al decreto 21-2026 y las propuestas para suspender de manera temporal los impuestos aplicados en la gasolina y el diésel.
5: Eliminación temporal de los impuestos a los derivados del petróleo. Algunos quieren el IDP, otros quieren el IVA, otros pretenden solo quitar el IDP. Eso es el clamor y la mayoría, el consenso de la mayoría de jefes de bloque. Yo creo que los mensajes son claros. Y si nosotros legislamos en ese sentido, la población va a estar contenta. Si no alcanza, no alcanza, pero es lo que quieren. Entonces creo que el Congreso, jefe de bloque, tiene clara la petición de la gente. Eso es lo que les puedo comentar.
1: En esa misma línea, el diputado Contreras insistió que los jefes de bloque continúan las conversaciones para construir consenso sobre las medidas de alivio del precio de los combustibles.
5: Lo que quiere, miren, lo más conveniente para la gestión de este impuesto es que solo se elimine el IDP. Pero la población, el IDP no es suficiente para ellos, porque el diésel solo tiene unos 70. Si no eliminamos el IVA del diésel, pues el diésel bajaría solo un quetzal con 70 centavos. Las gasolinas son un poquito más altas, 4.70 en uno, 4.30 en la otra. Pero espero que durante la tarde de hoy logremos encontrar algo que podamos resolver.
6: ¿Pero sí podría ser posible entonces el IVA a las gasolinas,
5: presidente? No puedo anticipar eso. El IVA es bastante complicado. El IVA tiene destinos muy específicos y se vería afectada a mucha gente. Pero yo les cuento mañana a las 2 de la tarde qué decidimos.
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1: A nivel internacional tenemos que hablar de lo que se ha hablado desde el Vaticano. El Papa León XIV se embarcará en un viaje apostólico por Sudamérica entre el 6 y el 16 de noviembre. Países a los que estará visitando: Uruguay, Argentina y Perú. que acogerán al Sumo Pontífice. El programa de 11 días incluye reuniones institucionales, celebraciones, vigilias, homilías y el encuentro con las comunidades locales. La visita tendrá una dimensión particular en Perú por la experiencia misionera y episcopal que el Papa desarrolló ahí antes de su elección y que remarcó el Vaticano en una nota informativa en la que se detalla la agenda del Papa en su gira por Sudamérica. El viaje se promocionará bajo lemas y logotipos distintos para cada país. La primera parada es Uruguay. En esta primera parada de su viaje aterrizará el 6 de septiembre y permanecerá hasta el 8. Allí estará presente. Luego, en esta gira visitará Montevideo y Paysandú y Florida. Durante su primer día se reunirá con el presidente de Uruguay. También va a presidir la celebración de las vísperas de la Catedral Metropolitana de la Inmaculada Concepción y San Felipe y Santiago. Y un día más tarde, el Sumo Pontífice visitará la parroquia de Nuestra Señora de Guadalupe, donde conocerá la realidad social del barrio Casavalle, uno de los más empobrecidos y vulnerables de Montevideo. Esto es lo que tiene contemplado en este país. Luego se va a movilizar a Argentina, donde será recibido por el líder de la Iglesia Católica por primera vez en casi más de 40 años. El último papa en visitar la nación sudamericana fue el Papa Juan Pablo II en 1987. Y ahí se va a reunir con el presidente Javier Milei, va a visitar el Complejo Penitenciario Federal de Buenos Aires, un centro de personas discapacitadas, y oficiará misas en la capital, Luján y Córdoba. Además, la agenda tiene contemplada una serie de encuentros con autoridades y movimientos sociales. Será una visita particularmente significativa para tratarse del país natal del Papa Francisco, predecesor de León XIV, según apunta la Santa Sede en una nota informativa. Y posterior a ello, existirá un reencuentro del pasado misionero en Perú, porque León XIV no visitará a Perú. La verdad es que va a regresar a él después de haberlo dejado para este encuentro. La etapa más larga de la gira papal será en este país, donde permanecerá del 11 al 16 de noviembre para visitar Lima, Cusco, Pujalpa y Chiclayo. El Sumo Pontífice vivió cerca de 20 años en Perú, donde llegó como uno de los jóvenes misioneros agustinos antes de convertirse en un obispo entre el 2015 y 2023, y posterior a ello fue llamado por Francisco para ocuparse del dicasterio de los obispos. La ceremonia de bienvenida está programada para el final de la tarde del 11 de noviembre en el Palacio de Gobierno, donde el Papa se reunirá con la presidenta Keiko Fujimori. Un día más tarde participará en un encuentro sobre los desafíos y las esperanzas en el futuro del pueblo peruano, que tendrá lugar en la Plaza de la Catedral, antes de ofrecer unas palabras a los jóvenes y a los universitarios durante su vigilia en el Estadio Monumental de Lima. Esto es lo que va a ocurrir. Este es el seguimiento que se tiene. Papa León XIV viajará a 10 ciudades de Uruguay, Argentina y Perú entre el 6 y el 16 de noviembre, según informó este lunes el Vaticano en una rueda de prensa. La agenda del Sumo Pontífice incluye encuentros con las autoridades políticas de cada país y comunidades locales, entre los representantes de las Amazonas y jóvenes universitarios. Así es como se tiene contemplado en estas 10 ciudades, 11 días y 13 misas.
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7: Muy buena tarde para cada uno de ustedes. Es un enorme gusto poder saludarles en esta oportunidad. El Ministerio de Comunicaciones, Infraestructura y Vivienda, por medio de Provial, les brinda la información más relevante con respecto a la movilidad vehicular en las principales carreteras de nuestro país. Damos inicio por la ruta interamericana, la CA1 Occidente. Por favor, tome sus precauciones ya que a la altura del kilómetro 34 en jurisdicción de Santa María Cauqué, en el departamento de Zacatepeques, se realizan trabajos de limpieza debido a un deslave, el cual obstruye el carril izquierdo con dirección hacia el oriente. Para los que transitan por la ruta CA2 Occidente, que comunica el sector de Escuintla con Cocales y el área de Coatepeque, tome en cuenta que Provial brinda seguridad vial debido a trabajos dentro del casco urbano de Siquinalá a la altura del kilómetro 81, por lo cual el transporte pesado está siendo desviado por rutas alternas para evitar inconvenientes al momento de transitar en este sector. Para los que transitan a la altura del kilómetro 132, donde se encuentra ubicado el puente Brisas del Mocá, tome en cuenta que continúa habilitado un carril reversible. Y a la altura del kilómetro 136, donde se encuentra ubicado el puente Nahualate, en jurisdicción de Suchitepeques, tome en cuenta que el paso vehicular está siendo alternado debido a trabajos que se llevan a cabo en este sector. Si usted a esta hora de la tarde desea utilizar lo que es la ruta al Pacífico, la CA 9 Sur, momentáneamente no se reportan inconvenientes que intervengan con el tránsito vehicular. Para los que transitan a esta hora de la tarde por lo que es carretera El Salvador, la CA 1 Oriente, tome en cuenta que continúa habilitado un carril reversible a la altura del kilómetro 51.8 sobre el libramiento de Barberena. Para los que transitan a esta hora de la tarde por lo que es la ruta al Atlántico, la CA 9 Norte, tome en cuenta que a la altura del kilómetro 119.5 en jurisdicción de Usumatlán, en el departamento de Zacapa, se llevan a cabo trabajos en carretera, por lo cual brigadas de Provial alternan el paso de vehículos en este sector. De igual manera, a la altura del kilómetro 161 en jurisdicción de Hualán, en el departamento de Zacapa, se llevan a cabo trabajos sobre la cinta asfáltica, por lo cual brigadas de Provial se encuentran monitoreando este sector y alternando el paso de vehículos. Finalmente, si usted utiliza lo que es la ruta CA13 que comunica los departamentos de Izabal con Petén, tome en cuenta que brigadas de Provial mantienen un puesto de control y regulación vehicular a la altura del kilómetro 274, en donde se encuentra ubicado el puente Río Dulce. 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
1: 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Son las 17 horas con 23 minutos, es momento de hacer una breve pausa. 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
2: Son las 17 horas con 28 minutos y lo que usted necesita saber a esta hora de la tarde es lo mencionado por la Superintendencia de Competencias, que concluyó este lunes la etapa de pruebas psicométricas para los aspirantes que continúan con el proceso de designación para el próximo superintendente. El presidente del directorio, Javier Bauer, indicó que los resultados permitirán seleccionar a 6 candidatos mejor calificados para avanzar a la segunda fase de las entrevistas. Las evaluaciones se realizaron en el Instituto Técnico de Capacitación y Productividad, INTECAP, de la zona 5 de la ciudad capital, y estuvieron a cargo de la Universidad Adolfo Ibáñez de Chile y de un centro de competencia en el que, según Bauer, el objetivo es respaldar un proceso competitivo y verificar que los aspirantes reúnan las calidades y requisitos establecidos para dirigir la institución.
3: Pues con mucho gusto, buenas tardes a todos. Soy la Universidad Adolfo Ibáñez de Chile y su centro de competencia realizó las pruebas psicométricas a todos los candidatos que continúan en el proceso de designación de superintendente. Además, se realizaron pruebas psicométricas por todos los candidatos, por lo que hoy ya concluye esta fase de exámenes por parte de los candidatos. Esto lo que permite es que se cumpla con un proceso competitivo y además que los candidatos cumplan con las calidades y requisitos de los directores, ya que nosotros como directores también pasamos estos procesos de oposición.
4: Perfecto, ¿cuándo tendríamos resultados de esta prueba?
3: Estimamos que la próxima semana ya recibamos los resultados, ya se pueda avanzar a la nómina de 6 y de esa manera ya discutir en una siguiente fase entrevista con esos 6 candidatos mejor calificados y avanzar al proceso de elección.
4: Esto sería entonces una segunda entrevista, porque previamente ya se había realizado una.
3: Así es, ahí se prevé una segunda entrevista para los 6 mejores calificados.
4: En cuanto al tema de punteos, ¿las entrevistas sí tienen valor? ¿Y estas pruebas psicométricas tienen algún punteo?
3: Sí, las entrevistas tienen un valor ponderado en la tabla de ponderación, al igual la presentación de plan de trabajo. Todo se encuentra en el portal institucional sicom.gov.gt y de igual forma los exámenes de oposición también tienen una ponderación.
4: Perfecto, ahora pues en cuanto al tema de la superintendencia de competencia, la siguiente sesión, ¿cuáles van a ser los puntos que van a estar tocando, tomando en cuenta que va a faltar una semana aproximadamente para tener estos resultados?
3: Sí, pues mañana se tiene prevista una sesión extraordinaria a las 9:30 de la mañana, en donde ya se determinará cuál va a ser la metodología de la ponderación y a avanzar pues con todo el puntaje que se tiene hasta el momento, solo a la espera de que la universidad nos traslade los resultados finales de los exámenes de oposición.
5: ¿Qué es lo que esperan del siguiente superintendente?
3: Lo que esperamos es pues la consolidación institucional, que se genere esa reconducción administrativa tan importante en este momento. Hay una clara división en la ley de competencia del directorio al superintendente. El superintendente es el jefe administrativo, el encargado de las investigaciones y el representante legal. Entonces estamos por elegir al próximo líder de la institución que tenga a su cargo los próximos 5 años de la superintendencia.

0: En otro de los temas desarrollados este día, la abogada Claudia González presentó una solicitud de retiro de antejuicio contra el juez décimo penal Jimmy Bremer por 5 posibles delitos vinculados con las actuaciones judiciales dentro del proceso penal que enfrentó González, acompañada por su abogada Jocelyn Jacomé, en el que se entregó la petición de este lunes en gestión penal en Torre de Tribunales.
1: Bueno, el día de hoy, como ya lo habíamos anunciado con mi equipo de abogados, estamos presentando un antejuicio para el levantamiento de la inmunidad de la, del juez décimo, Jimmy Bremer. Derivado o a la luz de la decisión del Grupo de Trabajo de Detenciones Arbitrarias que señala que todas las acciones en mi contra, mi detención y todas las vulneraciones de derechos humanos que se dieron dentro de mi proceso tienen que ser investigados por el Estado de Guatemala. Entonces, esto es parte de una acción más para demostrar que el proceso penal en mi contra fue un tema de criminalización, evidentemente.
2: ¿Cuáles son los delitos?
3: Los delitos con los cuales se está planteando es para que se pueda investigar por los delitos de prevaricato, abuso de autoridad, incumplimiento de deberes, retardo malicioso y denegación de justicia. Entonces, el trámite ahorita es que, bueno, el juzgado al cual fue enviado, que es el juzgado quinto, pueda inhibirse, tal como lo declara pues la ley de la materia en el antejuicio, y pueda ser remitido a la Corte Suprema de Justicia, a quien determinará el seguimiento del levantamiento de la inmunidad.
2: Ya sabemos que obviamente es personalísimo, se coloca en su caso, sin embargo el juez Jimmy Bremer pues, también se ha visto envuelto en otro tipo de señalamientos muy similares a lo que pasó en su caso. ¿Creen ustedes que esta investigación podría alcanzar otros aspectos teniendo en cuenta que ustedes, como operadores de justicia nacional, pues, sufrieron este tipo de persecución?
1: Sí es personalísimo y en este caso pues se están presentando, obviamente se están presentando medios de investigación relacionados a mi caso. Sus otros casos tendrían que aportar medios de investigación relacionados a las violaciones que se hayan dado en otros casos. En este particular únicamente estoy presentando aquellos medios de investigación que validan lo que el Grupo de Trabajo de Detenciones Arbitrarias señaló en relación a la vulneración de mis derechos humanos.
2: Sabemos que fueron varios centros. ¿Cuáles principalmente están señalando esta denuncia?
1: Partiendo de que el hecho no es delito. Segundo, yo no fui funcionaria, nunca fui funcionaria pública, entonces tampoco cabría el tema de levantarse un proceso penal por el tipo de abuso de autoridad, la reserva de las actuaciones, el retraso, etcétera. Digamos que sí, que toda la primera parte que llevó bajo control, incluso el hecho, de hecho lo estábamos comentando, el hecho de que al momento de la audiencia de ofrecimiento de pruebas rechazó casi toda mi prueba, o sea, me dejó en estado de indefensión total.

0: Es momento de conocer la información del fútbol nacional. Es Eric Francisco Ramazzini quien nos actualiza la información. Hola, Rama, ¿cómo estás?
1: ¿Qué tal, Keila? ¿Cómo estás? Qué gusto saludarte a los compañeros, a la audiencia en Red Noticias, tercera emisión. Información acerca del fútbol guatemalteco, porque estamos hablando que los equipos estarán por retornar a los trabajos, planificando lo que se aproxima. En este caso, pues será la jornada número 11. Atención, porque hay un partido que se estará disputando a mitad de semana. Y este es un juego que se reprogramó por la jornada número 4 y fue entre el Xelajú Mario Camposeco y la Antigua Guatemala. Esto debido a que ambos equipos pues se encontraban con ese pues procedimiento en el plano internacional, por lo cual pues decidieron en su momento reprogramar este partido, el cual se estará, pues ya lo decíamos, desarrollando el próximo miércoles 23 de septiembre a las 20 horas en el estadio Mario Camposeco. También otro partido que ha sido reprogramado es el de la jornada 10 entre la Antigua Guatemala y Municipal. Este fue trasladado para el 8 de octubre a las 7 de la noche en el estadio Pensativo. Una jornada 11 que estará arrancando el próximo jueves 24 a las 20 horas, Municipal contra el Deportivo Suchitepeque. Si todos se preguntan el motivo por el cual pues este partido se estará desarrollando jueves, recordemos, hay fecha FIFA, Guatemala juega el viernes y nuevamente volverá a jugar en condición de local contra El Salvador. Entonces es ahí cuando ya prácticamente se quiere tener con tiempo pues la logística previo a ese compromiso, ya que la azul y blanco estará jugando su partido contra los cuscatlecos en el estadio Manuel Felipe Carrera. Pero Diego Mateo Casas, el referente de área del equipo Lanudo, a esta hora aquí con nosotros en la red, hablando en lo que conlleva a este partido sumamente importante que tuvieron de visita contra el Deportivo Suchitepeque, donde terminaron empatando a 2, y por supuesto lo que se vendrá para el duelo reprogramado de la jornada 4.
2: Bueno, Diego, anotaste uno de los goles importantes que fue el del empate, pero fue un partido muy intenso, ¿no?
3: Sí, totalmente, como decís. Se vio un buen espectáculo, los dos equipos propusimos, fuimos adelante, fue intenso. Y creo que todos queremos ver un partido así, entonces fue lo lindo, se entregó un buen espectáculo, después quedamos con uno menos y bueno, tuvimos que meternos un poco atrás, pero siempre con la intención de, bueno, poder lastimar. Hoy nos llevamos un punto que bueno, es lo que se rescata.
2: Pero el equipo mostró madurez también, porque dos veces se quedó abajo del marcador y después cerrar con un hombre menos.
3: Sí, totalmente, y más en un partido clásico como esto, que pesa la atención también sobre lo suyo, pero creo que nosotros estuvimos a la altura de poder entregarnos, de poder sumar un punto de visita, de poder rescatarnos después de ir abajo en el marcador, como decís, y mismo después defender cuando nos quedamos con 10.
2: ¿Este partido será bueno o malo dependiendo de lo que hagan en casa también?
3: Sí, totalmente, como decís. Ahora hay que reafirmarlo en casa, hay que sumar los 3 puntos para aprendernos ahí arriba.
1: Así lo platicaba Diego Mateo Casas, centro delantero uruguayo del Xelajú Mario Camposeco. Pues la información, el reporte a esta hora en Red Noticias por el 106.1. Lo que usted necesita saber.
0: Y lo que usted necesita saber a esta hora de la tarde es cómo se encuentra la movilidad en los diferentes puntos, porque en la ciudad capital la lluvia se ha hecho presente desde horas de la tarde y esto ha generado complicaciones, además de algunos incidentes en el tránsito. Es por ello que nos contactamos con Ivania Rivera desde Santa Catarina Pinula, quien nos comenta la actualización a esta hora de la tarde.
4: Muy buenas tardes. La Policía Municipal de Tránsito de Santa Catarina Pinula le trae las distintas novedades en la movilidad vehicular a esta hora de la tarde. Queremos informarle que en estos momentos se registra presencia de fuerte lluvia en los diferentes sectores del municipio, situación que podría afectar considerablemente el tránsito vehicular, ya que los conductores por seguridad disminuyen la velocidad y esto provoca que la circulación se torne más lenta de lo habitual. Es por ello que le hacemos la recomendación a todos los conductores de extremar precauciones, mantener una distancia prudente entre vehículos y transitar con paciencia para así evitar cualquier tipo de incidente. A su vez, queremos informarle que en el kilómetro 17.5 de carretera El Salvador con dirección a Oriente en jurisdicción de Fray Janes se reporta un tráiler con desperfectos mecánicos y esa situación está afectando considerablemente el desplazamiento de los vehículos. Compañeros de la PMT se encuentran en el lugar realizando las coordinaciones correspondientes para poder retirar el obstáculo de la vía pública, así que les recomendamos transitar con precaución en el sector para evitar inconvenientes. En carretera Mushuala, en este momento se registra una acumulación de vehículos desde Minuto Mushuala hasta la incorporación con carretera El Salvador, en donde se está trabajando de manera constante la agilización del tránsito con el objetivo de garantizar una mejor fluidez. 20 Calle presenta bastante carga vehicular proveniente de la ciudad de Guatemala. Ya la circulación es bastante lenta hasta el ingreso a nuestro municipio derivado a la presencia de lluvia, por lo que le recomendamos transitar con precaución. Compañeros de la PMT están monitoreando constantemente cada sector del municipio para así poder brindar el apoyo correspondiente ante cualquier situación que pueda presentarse. Es la información que le traemos a esta hora. Recuerde que si usted lleva la vía, lleva la cortesía. Nuestro número de emergencia es el 1525. Municipalidad de Santa Catarina Pinula, soluciona.
0: Tenemos información de lo que está ocurriendo también en el sector de Villanueva. Dalia Santos nos reporta también fuerte lluvia en este sector.
5: Es un gusto saludarles y desearles un excelente retorno a sus hogares. La Policía Municipal de Tránsito de Villanueva les recomienda mucha precaución al momento de desplazarse en la vía pública. Esto es importante que lo tomen en cuenta los motoristas, ya que se reporta lluvia bastante fuerte en la calzada Raúl Aguilar Batres, en Ciudad Real, zona 12 de Villanueva, y en el casco urbano de nuestro municipio, como en la zona 5 de Villanueva. Así que tomen en cuenta que las condiciones del clima también afectan la movilidad vehicular, ya que los conductores reducen la velocidad y esto puede afectar algunos sectores de Villanueva. Agentes de la PMT activan carriles reversibles en Ciudad Real, zona 12 de Villanueva, hacia el sur de la ciudad capital. Se reporta reversible habilitado en el sector de la 52 calle de la calzada Raúl Aguilar Batres hacia Villalobos, donde hasta el momento no se han reportado novedades en el tránsito. Se reporta alta carga vehicular de Bárcenas Villanueva hacia Milpas Altas. Los agentes de la PMT hasta el momento no reportan novedades en este sector, y es importante mencionar que dentro de las novedades reportadas por la PMT, un conductor ha dado positivo a la prueba de alcoholemia. Esto en la colonia Linda Vista, zona 4 de nuestro municipio, al momento en que se desplazaba en una motocicleta. Así que las novedades a esta hora, recuerde, lluvia fuerte afecta la visibilidad, encienda sus luces bajas, active sus luces de emergencia si se está desplazando en un carril reversible. Así que mi información, muy buenas tardes.
0: 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Siete horas con 43 minutos. Si usted va en el tráfico a esta hora de la tarde y hay lluvia, nuevamente nos sumamos a la recomendación. Por favor, maneje con precaución y siga escuchando el 106.1 de la red para informarle de todo lo que acontece. Ya regresamos. 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
0: El ejército de Guatemala recibió este lunes el primer lote de fusiles M4A1 adquiridos a Estados Unidos como parte de un programa de modernización de las Fuerzas Armadas. El ministro de la Defensa, Henry Sáenz, calificó la entrega como el inicio de una nueva etapa luego de 47 años de restricciones para adquirir equipo militar estadounidense.
7: La recepción de este primer lote de fusiles M4 marca un hito histórico, no solo para el ejército de Guatemala, sino para toda la nación. Después de casi medio siglo de restricciones, recuperamos el acceso a equipamiento militar estadounidense y reafirmamos la confianza de nuestro principal socio estratégico, los Estados Unidos de América. El ejército de Guatemala agradece profundamente la continua cooperación del socio estratégico en la línea de recuperar las capacidades de defensa de nuestra institución. La adquisición de armas y equipo estadounidense contribuirá a modernizar nuestras Fuerzas Armadas y a dotar a nuestro personal de los medios que necesita para enfrentar las amenazas de seguridad actuales.
0: El encargado o el cargamento en este caso llegó en una aeronave militar estadounidense a la rampa de la Fuerza Aérea Guatemalteca. Las autoridades no divulgaron la cantidad exacta de los fusiles incluidos en esta primera entrega, pero la compra completa es de 2.699 carabinas Colt M4A1 y 11.230 tolvas de 30 cartuchos calibre 5.56. El encargado de negocios de Estados Unidos informó que Guatemala recibió más de 2.000 fusiles M4A1 adquiridos con recursos del Estado guatemalteco mediante el programa estadounidense de ventas militares al extranjero. El funcionario también indicó que el proceso prevé incorporar alrededor de 8.000 fusiles adicionales y el objetivo es fortalecer la capacidad de 16 batallones del Ejército de Guatemala que participan en operaciones contra el narcotráfico y las estructuras criminales transnacionales.
8: Hoy, la entrega de más de 2.000 fusiles M4 adquiridos por el gobierno de Guatemala mediante el programa de ventas militares al extranjero constituye una adquisición histórica. Es la primera de esta naturaleza en aproximadamente 5 décadas. Asimismo, forma parte de un esfuerzo mayor para incorporar cerca de 8.000 fusiles adicionales, con el propósito de fortalecer a 16 batallones guatemaltecos que combaten las amenazas del crimen organizado transnacional y narcotraficantes. Esta inversión responde directamente a una amenaza que compartimos: el narcotráfico y las organizaciones criminales que intenten enriquecerse a costa de nuestras comunidades. Cada capacidad que fortalecemos, cada operación que hacemos aún más efectiva y cada red criminal que desmantelamos contribuye a que Guatemala y los Estados Unidos sean países más seguros.
0: En esta misma línea, el presidente Bernardo Arévalo anunció una inversión superior a $5 millones para adquirir más de 14.000 unidades de armamento moderno destinadas al Ejército de Guatemala. La compra incluye fusiles M4A1, ametralladoras, lanzagranadas y otro equipo que será incorporado gradualmente a las capacidades operativas de las fuerzas de tierra, aire y mar.
9: En este marco entregamos el primer lote de armamento el día de hoy como parte de una inversión para fortalecer las capacidades de nuestro ejército. Esta adquisición forma parte de la transformación que estamos impulsando en sus 3 fuerzas, tierra, aire y mar. Una transformación con un propósito claro: proteger a Guatemala todo el tiempo, en todo el territorio. Este cargamento de armas que nos hará más fuerte y que traerá nuevas capacidades a quienes las utilizarán para cumplir la misión de proteger a la población. El ejército que estamos fortaleciendo es un ejército cada vez más profesional y moderno. Es un ejército que protege a las personas y que contribuye al desarrollo. La adquisición que ustedes verán hoy es parte de una inversión total de más de $5 millones en la seguridad de nuestras familias y comunidades y comprende más de 14.000 unidades de armamento moderno para la protección de nuestro territorio. Las entregas continuarán durante los próximos meses hasta completar el total adquirido. Estamos destinando recursos a fortalecer la seguridad de la población y a proporcionar mejores herramientas a quienes tienen la responsabilidad de protegerla.
0: En otro de los temas importantes, el presidente del Banco de Guatemala, Álvaro González Richi, advirtió que la evaluación del precio internacional del petróleo será determinante para el costo de los combustibles y para la inflación en Guatemala. El funcionario señaló que el país espera acuerdos que permitan normalizar el tránsito de crudo por el Estrecho de Hormuz, una ruta por la que circula cerca del 20% del petróleo mundial. Álvaro González Rich indicó que, incluso si se alcanza un acuerdo que reduzca las tensiones internacionales, la recuperación del suministro petrolero no será inmediata, debido a los daños reportados en infraestructura vinculadas con la producción y la distribución del crudo. Este es el parecer brindado por el presidente del Banco de Guatemala.
10: Bueno, seguimos en los análisis respectivos. Nuevamente aquí la coyuntura es ya no estar en coyuntura. Recordemos que no hemos salido de estos problemas ya desde hace bastante tiempo. Lógicamente creo que nadie esperaba que esta guerra durara tanto tiempo. Se había hablado en un inicio de 3 meses, pues ya se extendió ese tiempo. Lo que esperamos, pues nuevamente, es que se logren los acuerdos necesarios para normalizar el flujo del petróleo a través del Estrecho de Hormuz, por ejemplo, donde ya sabemos que circula el 20% del petróleo mundial, y que estos ofrecimientos, pues de una tregua, por así decirlo, que la guerra al final del día termine, va a ser importante. Hay que recordar también que se ha destruido mucha infraestructura petrolera. No es que al día siguiente que se lograra un acuerdo de paz, por así decirlo, vamos a tener los suministros regulares de petróleo. Claramente, y como lo hemos dicho también, el precio del petróleo, que incide en el valor de los combustibles, es lo que primero le pega a la inflación. Estamos aún en 3.37%, que es por debajo del valor central de la meta, pero ya vimos nosotros que en el segmento de transporte y alimentos tuvimos ya cambios importantes, y estos efectos de segunda vuelta seguramente los veremos este mes.
0: Bueno, y en materia económica también es importantísimo escuchar las declaraciones del director ejecutivo de la Asociación Bancaria de Guatemala, que señaló que el sistema financiero parte de una estructura de cumplimiento ya consolidada ante la entrada en vigencia de la nueva ley contra el lavado de dinero y financiamiento del terrorismo. Indica que los bancos deberán realizar ajustes puntuales, pero afirmó que el sector está en condiciones de atender el cronograma de implementación. Explica que antes de la aprobación de la normativa, los bancos ya trabajaban con la Superintendencia de Bancos en mecanismos de prevención, control y reporte, y ahora forman parte de esta estructura y de la nueva legislatura.
11: Tenemos la ventaja de que veníamos trabajando ya con la Intendencia de Verificación Especial, con la Superintendencia, en una serie de mecanismos que ya venían funcionando y que en este momento hacen parte de la estructura normativa de la nueva ley y su reglamento. Estamos en un proceso de conocer los ajustes que requerirá la nueva normativa, y estamos convencidos, estamos seguros que vendrán también una serie de oficios complementarios que darán claridad precisamente a ese actuar de las áreas de cumplimiento de los bancos en el tema de controles y demás procedimientos requeridos ahora en materia de lo que establece la ley.
12: ¿Considera que existe un cronograma para adaptar la nueva ley e implementarla en los bancos?
11: Sí, de hecho, bueno, creo que estamos en los tiempos justos. Yo le diría que el sistema financiero tiene desafíos, pero la experiencia de venir trabajando ya sobre una base que responde precisamente a buenas prácticas, todo el trabajo que ha hecho la Intendencia de Verificación Especial, hace que los bancos en este momento tengan estructuras bastante robustas de cumplimiento y que probablemente requieran pocos ajustes. No estamos diciendo que no vaya a requerir algún tema de esta naturaleza, pero también consideramos que un cronograma ahorita se pudiese sentir ajustado, muy corto, pero creemos que tenemos los plazos precisos para poder demostrar cumplimiento y efectividad de la nueva ley.
0: Las proyecciones para las próximas horas, según el INSIBUME, es que en la ciudad capital se espera un ambiente mayormente nublado con tormentas eléctricas dispersas, con temperaturas que estarán alcanzando entre los 24 a los 28 grados centígrados. Se sentirá una sensación térmica de hasta 34 centígrados cerca del mediodía. Las temperaturas mínimas podrían alcanzar los 16 a 22 grados centígrados en diferentes regiones de nuestro país. Las condiciones con una alta probabilidad de lluvia, 45% en precipitaciones, concentración principalmente de actividad eléctrica durante la tarde y noche. En las primeras horas de que llega la noche, vientos leves, con una humedad relativa del 79 al 93%. ¿Cómo estarán las regiones del Pacífico? Pues también un ambiente muy cálido, con máximas de hasta 36 grados centígrados. y lluvias también, chubascos bastante pronunciados con temperaturas altas en la región de Petén, en el norte de nuestro país, es lo que se prevé, con lluvias persistentes también por la tarde en la región del Caribe y Alta Verapaz. Valle de Oriente y Motagua continuará el calor extremo con temperaturas que podrían alcanzar hasta los 39 grados centígrados. El altiplano central y occidental, clima templado durante el día con máximas de 25 a 28 grados centígrados. Se recomienda portar el paraguas, impermeables, botas y conducir con precaución ante posibles tramos resbaladizos, porque pues usted ya sabe que la combinación de cualquier material que haya quedado en la cinta asfáltica combinado con el agua puede generar complicaciones. Y debido a estas condiciones, también se recomienda estar atento a las autoridades, a lo que ellos puedan emitir a través de los boletines por crecida de repentina de ríos, deslizamiento de lajares, movimientos de la cadena volcánica, que esto también puede ser sumamente importante. Son las 18 horas, así nos estamos despidiendo de esta tercera emisión de la Red Noticias. 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Con esto nos despedimos. Que tenga un buen retorno a casa. Hay lluvia, así que maneje con precaución y utilice pues, las intermitentes o todas las señalizaciones que su vehículo pueda tener, además de mantenerse atento a cualquier eventualidad que pueda suscitarse por las lluvias y el tránsito. Con esto me despido, que se la pase muy bien. Soy Keila Castillo, hasta pronto.

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1: 9 de la mañana con 5 minutos, 9 con 5. Hay capturas que se registran por parte de Policía Nacional Civil en el sector de Jutiapa y también en el sector de Retaleu. Se trata de 4 robamotos que han sido detenidos en diferentes puntos del país. El primero de ellos se da en Jutiapa, cuando agentes de Policía Nacional Civil y fiscales del Ministerio Público realizaron un allanamiento en el sector del Barrio Abajo, en la aldea El Tablón, donde lograron la captura de Santos, de 38 años de edad, y Hugo, de 26 años. En el inmueble localizaron una motocicleta semidesmantelada con reporte de hurto de fecha 24 de agosto en dicho municipio. En otro operativo en Santa Cruz, Muloa, en Retaleu, en respuesta a una denuncia ciudadana, fue capturado Brian, de 22 años de edad, bajo el alias de Cachetes. Fue

0: sobre todo, qué equipos se encuentran en riesgo y quiénes planifican para poder soñar de alguna manera con pelear por el título de la Liga Nacional. Sin haber disputado su partido este fin de semana, Antigua y Municipal son primero y segundo. El cuadro panzaverde tiene 21 puntos, mientras que Municipal tiene 20 unidades. Guastatoya, con el triunfo conseguido en el Estadio La Pedrera, es tercer lugar, tiene 19 unidades, mientras que la cuarta casilla es para el Deportivo San Pedro con 18 puntos. El quinto lugar es Misco con 15 y Marquense es sexto lugar con 13 unidades. Si hoy terminara el campeonato, Antigua y Municipal estarían clasificando de manera directa a las semifinales, mientras que Guastatoya, San Pedro, Misco y Marquense tendrían que jugar los accesos a las semifinales. Por fuera de la zona de clasificación, séptimo lugar para Xela con 12, octavo lugar para Aurora con 12, noveno lugar para Malacateco con 12. Los tres equipos tienen 12 puntos. Xela tiene más 5, Aurora tiene menos 2 y Malacateco tiene menos 4 en zona de riesgo. Y la combinación de resultados es la que termina salvando a Comunicaciones, porque ni Cobán ni Suchi lograron sumar de 3. Si uno de los dos hubiese sumado de a 3, Comunicaciones estaría hoy en zona de descenso. Pero insisto, la combinación lo salva. Cremas es décimo lugar con 8 y el penúltimo y último lugar, que si hoy terminara el campeonato perdería la categoría, sería Cobán con 7 y Suchi con 12. ¿Cómo se juega la siguiente jornada, señor Freddy Cifuentes?
1: Antes de, hay dos partidos reprogramados. Esta semana tenemos dos partidos el miércoles, y es por eso que ayer se reprograma y se reprograma y se reprograma tanto el partido, porque Suchi quería jugar hoy. Pero Xelajú Mario Camposeco juega el miércoles, entonces sí, los tiempos no le daban. El miércoles a las 8 de la noche en el estadio Mario Camposeco, Xela juega contra Antigua Guatemala.
0: Este partido se reprogramó por Copa Centroamericana.
1: Por Copa Centroamericana. Y el jueves a las 7 de la noche en el estadio El Trébol, juega Municipal contra el conjunto de Suchitepéquez. Este partido se adelanta, ¿no? Se adelanta este partido a lo que va a ser la jornada de fin de semana, tomando en cuenta que Municipal tiene que prestar el estadio El Trébol para Selección Guatemalteca.
0: Sí.
1: Entonces, son los dos partidos que tenemos a mitad de semana, y ya después vendrá la jornada 11 de la Liga Nacional de Fútbol de Guatemala.
0: Así está armado el calendario y lo que nos deja la actividad de este fin de semana y lo que se viene en los próximos días, con la Antigua siendo uno de los grandes protagonistas, porque el cuadro panzaverde, teniendo dos partidos pendientes,
1: el líder.
0: Si gana su partido de mitad de semana, primero complica a Xela, le aprieta el cinturón.
1: Bien.
0: Y Antigua saca ventaja de 4 puntos sobre Municipal, aún teniendo ese duelo directo ante el conjunto escarlata. Se ha registrado un ataque armado en horas de la mañana. Policía Nacional Civil recibió una llamada de alerta sobre detonaciones de arma de fuego camino al cementerio nuevo. Al llegar al lugar y verificar, los agentes son atacados a balazos, hiriendo a uno de los agentes en el brazo izquierdo, por lo cual fue auxiliado y trasladado al IX de Chimaltenango por bomberos en la unidad RD-123. Es precisamente el dato que se ha compartido por parte de las autoridades tras este ataque armado en contra de uno de los elementos de Policía Nacional Civil cuando se acercaban a atender una emergencia producto de un llamado que se estaba dando por parte de vecinos de este sector de Chimaltenango. Así es que ataque armado en el sector de Yepocapa, en el área de Chimaltenango.

0: Ay, hablemos de selección guatemalteca que me empieza a llamar la atención porque ayer cuando hablábamos de selección, cuando hablábamos de selección guatemalteca, todo era caótico.
1: Sí.
0: Y no estoy diciendo que las cosas se hayan hecho bien, pero
1: que
0: el fin
1: cambiado.
0: De semana, que haya cambiado mucho la dinámica. Pero el fin de semana hay fanfest, veo gente que se pone el azul y blanco, veo niños que llegan con la ilusión de saludar a Aaron Herrera, de saludar a Darwin Loma, a Chema Rosales, a Jonathan Franco, a Rudy Muñoz. ¿A quién? Loma.

0: No estaba.
1: ¿No estaba?
0: No, estaba cansado.
1: Ah, bueno. Pero vi algunos rostros, ahí hubo buen ambiente. A mí no me gusta que copiemos ciertas cosas. Me parece que hay que tener cierta identidad. Pero el famoso y si sí de México, ya lo empiezo a ver en redes sociales, ya empiezo a ver edits. Sí, a mí, insisto, no me gusta. No me gusta la campaña. Pero me llama la atención que el aficionado guatemalteco esta semana poco a poco empieza a meterse en el tema selección.
2: Mira, a ver, para la audiencia, el sábado tuve la oportunidad de estar en el Fan Fest, me fui a echar mi vuelta, me fui a echar mi
1: vuelta. ¿Dejaron entrar, señor Cifuentes?
2: Sí, me dejaron entrar. Ay, Dios. Y le mandaba ahí unas imágenes a Carlos Zacarías y le decía, vos decías que no iba a haber gente. Y mira, porque es la verdad, mucha gente ni se enteró que iba a haber un Fan Fest. No se hizo mucha bulla.
1: Tampoco estaba a reventar, no, pero había gente.
2: No se hizo, no, a lo que voy es que
1: a las estampitas del álbum estaba más gente, pero había gente.
2: No se hizo mucha bulla, pero llegó. Llegó gente. ¿Por qué? No sé. O sea, ¿por qué no se hizo bulla? Pues a eso voy. Tal vez no querían aglomerar tanta gente, yo qué sé. Pero le mandaba unas fotos y unos videos a Saca y le decía, mira, quiera que no, la selección es la selección.
1: Claro.
2: Y va a seguir generando y va a seguir moviendo el corazón de los chapines. Y yo veía, Saca dice, no había mucha gente. A ver, yo para la poca convocatoria que se hizo a través de redes sociales, para el poco mercadeo que se le hizo, para mí llegó cantidad de público aceptable. Desde las 9 de la mañana hasta las 11, hasta la 1 de la tarde, perdón, colas y colas de gente para tener una foto con los seleccionados, para tener autógrafos, fotos, saludos, videos, lo que fuera con los seleccionados. Selección guatemalteca, tal vez esta semana va a generar un poquito más. Yo hablando ahí con los responsables, hay buena venta de boletos. Ya va más del 60% de los boletos vendidos para el partido contra El Salvador. No me quisieron decir nada contra Surinam. No me quisieron decir nada. Pero ahí va el azul y blanco. Poco a poco va generando otra vez esa llama, se va prendiendo otra vez esa chispita. ¿Qué tiene que generar el azul y blanco, ¿no?
1: Como el carbón, se apaga, se enciende, hay que soplarla un poquito, pero ahí va.
3: Al final
2: ahí va. Sí,
1: sí. Es selección.
3: Bueno, siempre selección te va a despertar sensaciones pocas, medianas o muchas, pero ahora dependerá de, como lo hemos platicado en esta mesa, el jugador dentro del terreno de juego tendrá que poner de su parte, porque por lo menos ayer quedó, o sea, en la Fan Fest quedó claro de que
2: el sábado
3: hubo gente que quedó, pues ahí sí que todavía está con esa esperanza de poder ver a Selección Nacional. Sí, yo conozco, platicaba con algunos y me decían de que ahí van a estar. Ojalá. O sea, ojalá.
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1: Sí, eso lo puedo decir al aire.
2: El lunes.
1: El tema es el siguiente. Hay dos situaciones que empiezan a generar ruido en Selección Guatemalteca. Una es extracancha y la otra es futbolística. La extracancha es el tema Arquímedes Ordóñez. ¿Por qué? Porque el fin de semana se le ve jugando, porque Jorge Aparicio con los colegas brinda una entrevista y dice, se habla mucho de que yo tengo problemas con Kim y que le hice bullying, parafraseando porque no fue así como lo dijo, pero básicamente en resumen dice, yo no he compartido ningún llamado con Arquímedes Ordóñez.
2: Y tiene razón.
1: Entonces, no sé de dónde sacan esa información. Entonces esto viene a meter más leña al tema de Arquímedes Ordóñez. Porque queda más que claro que es una decisión personal el no querer atender el llamado de Selección Guatemalteca.
2: Mira,
1: y ojo, Selección Guatemalteca puede ser el desorden que ustedes quieran, pero es Selección Guatemalteca y el guatemalteco saca el pecho cuando se dan este tipo de situaciones.
2: Mira, por partes, el tema Arquímedes Ordóñez, qué bueno realmente que dos personas de esta camada de Selección Guatemalteca hayan salido a declarar lo que declararon. Jorge Aparicio, toda la razón del mundo. Si yo no he compartido nunca una convocatoria con Kimi Ordóñez, ¿por qué me están diciendo a mí y por qué me están achacando a mí estos temas? Es totalmente cierto.
3: Sí, sí, casi no lo llama.
2: Ese es el tema de... Y a ver, Kimi Ordóñez tiene 15 partidos con selección guatemalteca. Aparicio tiene más de 30 partidos con selección guatemalteca
1: y en el último tiempo. Estamos de acuerdo que Kimi es una idealización. Es decir, un gran partido de selección guatemalteca donde Arquímedes haya sido el gran héroe.
3: No.
1: No hay.
3: En la mayor.
1: En la mayor. Entonces, con lo que vimos en la 20, estamos idealizando que él va a ser el centro delantero y la figura de Guatemala.
3: Desde ya tendría que haber sido.
2: Kimi Ordóñez, sí, lo tengo en una gran noche junto a Olger Escobar en aquella noche contra República Dominicana.
1: Imagínate,
2: sí.
1: Contra
2: República Pero que esa Dominicana. Gran noche fue la que nos. Que es de Oscar Santis, obviamente los reflectores se los lleva a Santis. Pero quien realmente cambió los hilos de esa
1: son los dos cambios
2: de este
1: que
2: partido al medio tiempo es Kimi Ordóñez y Olger. Pero yo lo dije aquí el lunes pasado y lo vuelvo a decir hoy. Kimi, ya no te vamos a rogar. De verdad, ya tu juego, o por lo menos yo ya no lo voy a jugar. Yo sí recuerdo muy bien que yo era de los primeros que Kimi puso una foto de selección. Kimi en sus redes sociales puso una banderita de selección. Kimi declaró esto y lo otro con selección.
1: ¿Ya? ¿Dónde juega Arquímedes Ordóñez?
2: Al parecer en el Tuzla, una cosa así allá por la USL.
1: A ver, si Arquímedes jugara en el Pachuca, en el Toluca, en el América, en Boca, en River, o en un equipo de Malasia, de Taipei, donde sea, yo digo, va, ok.
3: Nos puede aportar.
1: Pero ya perdió el estatus que tenía como futbolista de la MLS. Algo que a mí me gustó es que hoy... Creo que las críticas sobre el cuerpo técnico de Luis Fernando Tena han calado. Y a mí a la interna me lo han dicho. Están hartos. Y entonces por eso es de que sale Chava Reyes y dice lo que dice.
2: Pero hay que decir la verdad. Tena no quiso dar declaración.
1: No, pero por eso te digo.
2: Había tres medios de comunicación. Porque yo me acuerdo que antes el departamento de prensa de la federación venía e informaba, bueno, selección guatemalteca se va mañana, este es el horario. El grupo de selección guatemalteca está muerto. Uno tiene que ir viendo cómo se la rebusca para tener información
1: de
2: selección guatemalteca.
1: Está bien, porque ese es el trabajo. Ese es el trabajo.
2: Tres
1: ese
2: medios de trabajo. Comunicación estaban ayer.
1: Hace 20 años no habían grupos de WhatsApp.
2: Y pasó Luis Fernando, y bajaron todos del bus, y pasó Tena y se le consultó, profe Tena, ¿podemos hablar? Tena dijo, no, me va a dejar el vuelo.
1: Pobrecita.
2: Me va a dejar el vuelo, muchachos. Ya voy tarde, me va a dejar el vuelo, entonces... Le dijo que no al medio de comunicación. Siguieron pasando todos. Y en eso le dijeron, Chava, ¿quiere hablar? Chava le dijo que no. Al siguiente medio de comunicación, Chava, hablemos. Dijo, Chava, bueno, voy a hablar.
1: Chava es más colérico.
2: Y a los tres medios de comunicación, que es el asistente técnico, fue el único que habló. Él fue el único que habló.
1: Sí.
2: Y se le hicieron preguntas de cajón. Y me gustó una del colega. Realmente, pues voy a dar los créditos.
1: ¿Es Rudy, no?
2: No, es Carlos Marín. Él fue el que preguntó el tema de Arquímedes Ordóñez.
1: ¿Fue Marín?
2: Sí.
1: Bueno, escuchémoslo. Esto fue lo que dijo.
0: Especulación, ¿qué pasó con Kimi en la nómina? El cambio que se dio, porque lo habían anunciado y luego ya no va.
4: No, por cuestión de Kimi. Es cuestión de Kimi.
0: ¿Él pidió? ¿Molesta esto?
4: No. Queremos tener mejor la gente que quiera, ¿no? Entonces, si él no pudo en esta ocasión, bueno, esperemos que para las próximas a lo mejor pueda estar, ¿no?
1: Esa fue la de cajón. Para mí no debería de existir una próxima.
2: Sí, mira, si vos ves la
1: entrevista... Porque, a ver, a Freddy Pérez lo borraron porque él se baja de una Copa de Oro. Totalmente.
2: Si vos ves la entrevista completa, vos ves que Chava Reyes viene contestando tranquilo.
1: Sí, esa es la única que lo desacomoda toma la decisión de irse, porque esta es la última.
2: Sí, no, y es más, en la primera parte de la respuesta, si la volvemos a poner, él tartamudea y piensa su respuesta.
1: Sí.
2: Él piensa su respuesta inmediatamente, dice, bueno, hoy sí, no sé qué decir, y de ahí la va componiendo un poquito, porque le deja otra vez las puertas abiertas a Kimi Ordóñez.
1: Sí.
2: No se las puede cerrar completas.
1: Para mí no tendría que
2: Pero qué bueno... Realmente, que por lo menos ya tengamos la versión oficial.
1: Sí, él no quiso. Porque se habló mucho de una lesión, porque se habló del tema de Aparicio, porque la oficial, porque esta es una fuente, es la fuente oficial, o sea, te lo está diciendo el asistente técnico. Esto es lo extracancha. Ahora, ojalá, en lo futbolístico.
3: Ojalá que, pues con esto, Bueno, no sé si es una respuesta diplomática, porque si
2: esta es directa.
1: Diciendo, no, la diplomática hubiese sido, no, hay temas pero, personales o.
3: No, pero hace de cuenta, él te la está tirando diciendo, bueno, ojalá que a la próxima.
1: Pues, no, es que ahí es donde la maquilla. Ahí es donde la maquilla. Yo me quedo con lo primero.
2: Exacto, sí. Con la primera parte donde lo desacomodan y tuvo que dar una respuesta directa.
1: Sí. No, fue por Kimi. Cuando viene la segunda pregunta, que me parece que es la correcta, de que si hay el cierto malestar, ahí es donde ya tira la neutra. Donde ya tira, ojalá que venga la próxima.
2: Pero en esto hay un gesto donde él intenta irse.
1: Sí, sí, pero la aguanta.
2: Y la aguanta, sí, claro. Porque eso es, psicológicamente también te dice mucho, ¿no?
1: Ah, sí, en el paralenguaje. ¿Puede haber otra? Mira.
2: No
1: Arquímedes,
2: sé. Si no se dan resultados en octubre,
1: es que
2: no
1: eso es lo que te decía. Arquímedes tiene una ventaja y él lo sabe, que no tiene mucha competencia. Guatemala como selección tampoco es que tenga un abanico de opciones como acá, para decir, ojo, yo sé,
2: pero hoy
1: yo
2: vamos
1: sé,
2: a morir sin él y bien, moriremos, pero y morimos con él.
1: Eso es desde el orgullo, desde el sentimentalismo. Hablando en lo futbolístico, no tenemos futbolistas con las características de Arquímedes Ordóñez.
2: ¿Qué pasó?
1: Y estoy con vos de que no ha, y eso lo dije yo, no ha tenido una gran noche y lo estamos idealizando. Pero tampoco tenemos mucho de dónde echar mano.
2: ¿Qué pasó con Rubio Rubín en noviembre? Se dijo que Rubio Rubín ya no venía más a selección guatemalteca.
1: Sí.
2: En enero no lo convocamos, en la fecha FIFA de marzo no lo convocamos. Sí. Pero como no hay otro,
1: por eso
2: tuvimos que ir a traer a Rubio Rubín, porque él ya se había divorciado por completo de Rubio Rubín.
1: Sí.
2: Hoy, como si realmente si atraviesa buen momento Rubio Rubín.
1: Por eso.
2: Es el goleador de la USL.
1: Por eso te digo, Tena me parece y su cuerpo técnico aprenden que no hay que cerrarle las puertas a nadie.
2: Sí, porque hoy por hoy al único que le ha cerrado las puertas es a Freddy Pérez. Porque Aparicio pensé que tenía las puertas cerradas y se la abrieron.
1: Ah, lo que pasa.
2: Chucho López pensé que tenía las puertas cerradas y se las abrieron.
3: ¿Por qué no te queda de otra?
1: Sí, ¿no porque no hay más? Mucha opción, porque los futbolistas me parece pero que con gran rendimiento.
2: En la de Aparicio creo yo que es la posición más poblada que tiene.
3: Pero no con el recorrido de Aparicio.
1: No, deja el recorrido. Con momento.
2: Sí.
1: Hoy Jonathan Franco es banca.
2: Metió gol el sábado.
1: Eso es el siguiente. Marco Domínguez, no pasa nada con Marco Domínguez.
3: Marco,
1: Coca Castellanos, calle. Con todo el respeto y el cariño del mundo que le tengo a Coca Castellanos, normalito.
2: Sí.
1: Rodríguez Chema Sarabia, Rosales, normalito. Chema. Por eso te digo. Variedad hay. Que estén atravesando su mejor momento, no. Y prueba de ello va al siguiente tema, en lo futbolístico. Se miden al conjunto de Municipal en 3 tiempos de 30 minutos para dar en total los 90, con rotaciones y alternabilidad de equipos. En una cancha que
2: va a ser tu cancha.
1: Sí, pero fue brava, porque empieza a llover a eso de las 4 de la tarde. Se detiene la lluvia a las 6. Incluso se tuvo un pequeño análisis de si era conveniente o no.
2: El amistoso.
1: ¿Por qué? Por la cancha, por la lluvia, porque se podían lesionar, etcétera, etcétera. La lluvia se calma. Y ahí es donde se toma la decisión de que el partido va. Porque las condiciones estaban, porque la gente ya estaba, porque estaba todo listo. El partido va. En medio del partido es que empieza a llover nuevamente. Porque si ustedes ven las fotografías del Departamento de Prensa Municipal y el Departamento de Prensa de Federación.
2: El Municipal. Yo no he visto una del Departamento.
1: Pero va. En las páginas de Municipal.
2: Si hay alguna.
3: La red de Municipal, la prensa de
1: Guatemala, sí. Con Luisito Comunica, la Tortrix, y el señor Fernando Acetún, que fueron los dos que toman las fotografías.
3: Mojaron los muchachos.
1: Porque estaban en las bancas.
2: Estaban en la tribuna.
1: Uno estaba en la tribuna de Chá y el otro estaba en la banca. Hay una lluvia bastante intensa y entonces eso merma de alguna manera el último tiempo, la última media hora. El tema es de que Selección Guatemalteca no le puede ganar a Municipal.
2: Me dicen que los primeros dos tercios
1: 0-0,
2: que es con el equipo titular.
1: Sí.
2: O con lo que está programando Tena y,
1: pues, y, lo y que, también Mario
2: lo
1: Acevedo
2: que tenía
1: para el
2: Municipal. Sí. Lo que tiene Municipal.
1: Sí.
2: El tercer tercio sí me dicen que ya fue muy, muy rotado.
1: Sí,
2: ya rotó. Pero, por ejemplo,
3: tengo aquí, perdón, antes de seguir, Municipal alineó con Braulio Linares, Christopher Raimundo, José Mena, Abru David, Elvi Ellington, Rodrigo Sarabia, Cristian El Checa Hernández, Pedro Altán, John Méndez, Eric Yapa y José Martínez. Sí. Fue el once titular. El de Guatemala, Kenderson Navarro, César Calderón.
2: A ver, Kenderson porque no está Nico.
3: Sí. Sí.
2: Kenderson. Calderón no parece que sí.
1: Sí, Calderón sí.
3: Alan Yanes.
1: Sí, que como central.
3: Como central.
1: Sí, Yanes como central.
3: Con Nicolás Amayoa.
2: Con Nicolás está chava.
3: José Mario Rosales.
1: Pero ahí te, no, ah, perdón, José Morales. José, ahí José está Caballo. Sí, Caballo, lateral Morales. Por izquierda.
3: Luego vamos al medio campo. José Mario Rosales y Jorge Aparicio.
2: Ahí sí, doble están, contención. Ahí sí están completos.
3: Sí. Aarón Herrera.
2: Sí.
3: Rudy Muñoz.
2: Aarón, ¿sí? Herrera que lo usó, creo yo, contra
1: Panamá.
2: Contra Panamá en esa posición,
1: sí,
2: ¿no?
1: Sí.
2: Que esa posición es buena con ritmo.
3: Sí.
1: Sí.
3: Hay que verlo.
1: Porque lo hemos dicho. Aarón Herrera se proyecta mucho, pero no tiene mucha marca.
2: Por izquierda, Rudy.
3: William Jebú Fajardo y Darwin Long.
2: ¿Por qué no está Santis? Porque sí. Santis está teniendo un Santis, tema personal.
1: Santis va en lugar de Jebú.
2: De Jebú. Y Lom, que no sé si va a ser Lom o Rubio. Esa sí no la tengo clara.
1: Para mí.
2: Porque los de Estados Unidos no vinieron a Guatemala.
1: No, pero para mí, contra Jamaica es Lom. Uh-huh. Contra El Salvador es Rubio.
3: ¿Por sí, qué? Porque es más porque, física.
1: Porque,
3: la selección.
1: Exacto, porque contra Jamaica hay que bajar un poquito más, tácticamente hay que tener más sacrificio, hay que tener más movilidad y hay que tener más recorridos, porque a Jamaica no la vas a presionar, no vas a tener tantas ocasiones, es más de picar, correr y de
2: repetime,
1: correr hacia el espacio. Jamaica. Contra Jamaica para mí es Lom.
2: Lom.
1: Contra El Salvador sí es Rubio.
2: Bueno.
1: Por lo menos así se proyecta. Puede cambiar, porque a ver, si Lom te mete dos goles o uno contra Jamaica, lo dejas contra El Salvador.
2: Claro, claro. Pero hoy por hoy, quien tiene mejores números en selección guatemalteca es Darwin Lom.
1: Claro. Porque, a ver, a mí me gusta mucho más.
2: Gol Lom.
1: A mí me gusta mucho más Darwin Lom como centrodelantero.
3: Sí, porque si no estoy mal, él fue titular contra Surinam, ¿verdad?
2: No, entró de cambio.
1: No, él fue el cambio.
2: ¿Allá o aquí?
3: Allá.
2: Allá entró de cambio.
3: De cambio.
2: Allá fue Rubio.
1: Sí.
2: Y aquí sí fue titular Rubio. Perdón, Darwin.
3: Darwin.
1: Entonces, el, para cerrar el tema en lo futbolístico, vuelve a dejar dudas selección guatemalteca.
2: Mira,
1: porque, a ver, Municipal tiene buena plantilla y me parece que está bien. Esto es lo que tiene Municipal. Le hubieran prestado, aunque sea Carlos Aguilar, porque Elvi Ellington y Raimundo son dos canteranos del conjunto de
2: Carlos
1: Municipal.
2: Carlos Aguilar no viaja. Él jugó con selección
1: por
2: guatemalteca,
1: eso te digo,
2: no sé por qué.
1: Por eso te digo, les hubiese prestado a Carlos Aguilar. Aguilar hubiese sido lateral por izquierda de Municipal, sí. Porque Aguilar no está convocado. Aguilar, lo hemos dicho, ese es un sparring. Yo no sé cuál es el gusto que tienen por Carlos Aguilar.
2: No le ibas a dar los 90 a todos, sino que tenías que mejor rotar. Mira, a mí lo que me preocupa, y es un tema que va a llegar noviembre y un año vamos a estar hablando del mismo tema, es Alan Yanes no es central.
3: ¿No?
2: No. Y hoy por hoy...
1: Pero ha jugado como central.
2: Sí, gracias al Chapa.
1: Sí.
2: Pero hoy por hoy es el que pinta a ser el central con Nicolás Amayoa.
1: Sí.
2: Y nos vamos a topar con que Nicolás Amayoa no trae ritmo. Porque recordemos que Nicolás Amayoa hace una semana regresó a jugar. Sí. Semana y media.
1: Pero con gol.
2: Ah, sí, anotó contra Malacatán.
1: Malacatán.
2: Sí.
3: Gracias al FVS.
1: Sí, regresa con gol.
2: Y Allen ya, a ver, uno que viene no recuperando ritmo y el otro que es lateral derecho que lo están usando como central.
1: Sí.
2: O sea, eso nos vamos a topar en el Caribe porque tenemos que ir dos veces al Caribe.
1: Mira, ventajas y desventajas.
2: ¿Chava tan mal está?
1: Parece que no le gusta Luis Fernando Tena. Pero si no le gusta, ¿para qué lo llama?
2: Ese, ahí está Carbonell.
1: Esa es mi discusión y estoy con vos. A mí Carbonell me parece un muy buen central. Pero acá es un tema de gustos
3: de
1: Luis Fernando Tena. Ventajas y desventajas. Primero, Yanes me parece que tiene buena altura para ser defensor central. No tiene la corpulencia, porque no. Me parece que no es el central para ir a choque. Pero, contra Jamaica lo veo endeble. Contra El Salvador lo veo bien, porque tiene velocidad. Algo que nuestros centrales no tienen.
2: Pero tienes que preparar primero el de Jamaica.
1: ¿No? Sí. Sí, estoy con vos.
2: Yo... Espero que todo le salga bien a Tena, pero por ejemplo,
1: puede
2: hoy
1: ser
2: por
1: que
2: hoy,
1: Tena haya hecho el partido amistoso contra Municipal.
2: Que es el único.
1: Contra El Salvador. ¿Ya no van a jugar contra la Universidad en Miami?
2: Parece que no. Parece que dijeron que no.
1: Ah, bueno, entonces ahí ya me cambian el comentario. Porque yo te iba a decir, puede ser que el partido contra El Salvador lo planificara con el amistoso contra Municipal y el de Jamaica lo planteara.
3: Ahí pusiera
1: con,
3: a Chava.
1: Exacto.
2: Ahí me dicen que no.
1: ¿Ya no?
2: Me dicen que selección guatemalteca, por eso es que va a tener que pagar cierto tipo de alquiler de las canchas de la Universidad de Fort Lauderdale.
1: Ah, bueno. Sí, esto ya es un tema que se da en las últimas horas, en los últimos.
2: Es lo que a mí me dicen.
1: En los últimos minutos con el tema de selección guatemalteca.
2: Como cuesta de verdad bastante ahorita.
1: Hay que trabajar, Freddy, hay que trabajar. Sí,
2: sí, eso es lo que estoy haciendo, pero eso es lo que a mí me dicen, que no va a haber amistoso.
1: Sí, bueno. Ahí está la información de selección guatemalteca. Ojalá y les vaya bien, ya lo he dicho. Como es habitual con selección guatemalteca, todas en contra. Los 11 que estén en el campo son los que pueden cambiar la tendencia. ¿Desde el 24 con comenzó la selección?
2: ¿24?
1: 25 es el partido. ¿24?
2: De una.
1: ¿Nos alcanza el ropero?
2: Ay, Dios.
1: Ah, hasta nosotros. 24 hasta...
2: Porque acuérdate que tenés que usar sábado, domingo y lunes, ¿no?
1: Está bien. Es más, mañana mandamos a comprar más. Desde el 24 con la de selección guatemalteca. Ojo, a diferencia de otros, nosotros queremos que le vaya bien a selección guatemalteca, pero no nos sesgamos y hay que criticar, criticamos. Pero el apoyo per se a selección guatemalteca no se lo vamos a quitar nunca. Acá hablamos de las cosas que se hacen mal, que son criticables, cuestionables, y no solo nosotros, lo ha dicho Amarini. Pero ojalá que a pesar de eso, a selección guatemalteca le vaya bien y nos traigamos algo de esa visita ante la selección de Surinam. Y lo he dicho, aquí contra El Salvador es mi no negociable, hay que ganar. Ah, dije Surinam, no, Jamaica. No, y contra Surinam también.
2: Sí, también.
1: Lo primero, Jamaica. Jamaica y El Salvador son los primeros retos de selección guatemalteca. Vámonos a la pausa, ya venimos con más.
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1: 9:38 a.m. Mucha atención para los vecinos de Villanueva y San Miguel Petapa. En el puente Tubac, que es una de las principales conexiones entre ambos municipios, se ha encontrado a una persona fallecida. Esta situación está generando complicaciones en el tránsito. ¿Por qué? Porque se cuenta con elementos de rescate de bomberos voluntarios, pero es la portavoz de Policía Municipal de Tránsito de San Miguel Petapa, Alison Campos, quien nos entrega detalles respecto a las complicaciones que se tienen y a cómo se está atendiendo esta situación por esta persona fallecida debajo del puente Tubac.
6: Desde el Tránsito Petapa les saludamos e informamos. Hemos mantenido alta afluencia vehicular en las dos rutas principales a la ciudad capital. En la ruta de Hincapié Santa Inés, sobre el kilómetro 11, sector conocido como las Cuestas de la Hincapié, una camionetilla se empotró dejando serios daños materiales y esto nos tiene afectados en la circulación vehicular desde la colonia Los Álamos y Villahermosa. Para finalizar, lamentablemente se ha localizado el cuerpo de una persona fallecida en estado de descomposición abajo del puente Tubac. Esto podría generar movilidad lenta en ambos sentidos de la vía por unidades de bomberos municipales departamentales y Policía Nacional Civil que se encuentran en el lugar. Les deseamos un buen día, Munipetapa, presente.
1: Más emergencias que son atendidas por parte de la Asociación Nacional de Bomberos Municipales Departamentales. Se están realizando acciones de búsqueda y localización. Estas están a cargo de elementos de la Patrulla Especial de Rescate de la región de Chimaltenango, que realizan acciones de búsqueda y localización de una persona reportada como desaparecida en la colonia navideña, en el sector de San Andrés Itzapa. Marvin, de 18 años de edad, fue reportado alrededor de las 18 horas del día de ayer, cuando al parecer fue arrastrado por el río La Virgen, cuando este se conducía en su motocicleta. Tras las labores de búsqueda, fue localizado en el sector del río, ubicado en la parte posterior del balneario Los Aposentos. Así es que esta persona ya ha sido localizada, por lo cual se está a la espera de las autoridades para los trámites de rigor. Esta persona fue reportada como desaparecida el día de ayer en horas de la tarde-noche cuando se conducía en el sector aledaño por medio de su motocicleta. La persona lamentablemente fue encontrada ya sin signos vitales.

0: Información del Deportivo San Pedro, Eric Ramazzini. Ahora sí, formalmente, buenos días, bienvenido. ¿Qué pasa con la gente de San Pedro? Porque está muy molesta con el arbitraje sufrido este fin de semana.
1: Sí, fíjate que en este caso el equipo mexicano que vio expuesto su invicto en el Estadio Municipal San Pedrano, pues en un partido muy peleado, donde al final sorprende mucho porque aquí se le ha elogiado a Reni Folleco, la Torre Folleco, definió como centro delantero.
2: Buen dominio.
0: Fue factor determinante en el punto que vienen a sacar del trébol.
1: Sí.
0: A nivel de peso me parece que está pasadito, pero lo usa. Lo usa, es decir, yo sé que es robusto. Sí. Yo sé que es robusto en hombros, pero sí, en abdomen también. O sea, en hombros, bien. Sí. Pero no, así, marcado no está.
1: Te puede jugar.
0: Pero lo usa a su favor.
2: Claro. Es muy alto y muy
1: corpulento, robusto. Sí, sí,
2: al
1: sí.
2: Pobre flaco lo tenía, pero no, que sí, no podía hacer nada.
0: Por eso te digo, lo usa.
1: Inclusive en la primera división, no me lo están preguntando ustedes, pero. Pero cuando mi clan estaba pues contra las cuerdas, como estaba el equipo checano ayer, Tracobán, pues lo manda siempre a la ofensiva, Edwin el Chino Vázquez.
0: Sí, sí, tiene buen juego aéreo.
1: Sí, y en esa oportunidad tal vez no fue el juego aéreo, sino que fue el dominio del balón.
2: Es que la domina muy bien derecho y uno hizo un defensa central, una pelota que viene brava, se le va a ir y la domina bien. Y encima de todo la mete en medio de las piernas. Sí. Buen centro delantero tiene ahí San Pedro.
1: Sí. bueno, en este caso el equipo sanpedrano terminó muy molesto por el arbitraje. Muy molesto porque... hubo bastantes expulsiones en las cuales, pues, al final la gente de Checana, pues sí, entre tantas situaciones de ver expuesto su invicto, estuvo cerca Cobán de poder sumar, los reclamos constantes de Edwin el Chino Vázquez. Entonces, al final sí representó una gran angustia para ellos, que no quedaron conformes con el arbitraje. A través de sus redes sociales, el equipo sanpedrano, miren que no es normal que un equipo pues exprese abiertamente a través de sus cuentas oficiales sobre el arbitraje, porque en este caso, repasando los expulsados, Germán Águila, este jugador colombiano, fue expulsado al minuto 40 y después al 63, Edwin Vázquez, el Chino. Cobán se queda con 10 hombres luego de la expulsión de Yetzin Delfino Álvarez. La gente de San Pedro alega la expulsión de Germán Águila porque va una pelota dividida, no se ve bien el jugador de Cobán, pero resulta que el jugador de Cobán va con la plancha por delante.
2: Sí.
1: O sea, es más expulsión desde el punto de vista de ellos del jugador cobanero que la del futbolista sanpedrano. A través de sus redes, los supergallos han hecho saber lo siguiente: hay momentos en los que guardar silencio también sería fallarle a nuestra institución, a nuestros jugadores y a nuestra afición. Una vez más, las decisiones arbitrales terminan condicionando un partido y perjudicando directamente a nuestro equipo. Y lo preocupante es que no hablamos de un hecho aislado. Con este arbitraje ya existen antecedentes que hacen cada vez más difícil competir en igualdad de condiciones. No pedimos favores, no pedimos que nadie juegue a nuestro favor, pedimos algo mucho más sencillo: justicia, imparcialidad y deportividad. Es complicado competir cuando dentro de la cancha no solo debemos superar al equipo rival, sino también decisiones que terminan teniendo incidencia directa en el resultado. Las imágenes están ahí y cada quien podrá sacar sus propias conclusiones. Por respeto al fútbol, a nuestros jugadores y a toda una afición que acompaña y cree en este equipo, exigimos que estas situaciones sean revisadas con la seriedad que lo merecen. Queremos competir, queremos hacerlo en igualdad de condiciones, queremos justicia deportiva. Esto en la página de los Supergallos DSP, la cuenta oficial, y colocan el video donde fue expulsado Germán Águila. Veremos, porque es una baja sensible, es un jugador que aporta mucho en ofensiva, no van a tener para el próximo partido a este jugador, y tampoco van a tener al entrenador Edwin Vázquez. Lo que sí es cierto es de que previendo eso, era de que se quería tener al nuevo refuerzo, todavía no se tiene. Uh-huh. Entonces, para poder suplir ante esas ausencias que pudiese tener en la zona delantera, ahora pues va a tener que ajustar el técnico nacional.
0: ¿Por qué es importante este comunicado? Estamos llegando ya prácticamente al cierre de la primera vuelta. Todavía no estamos, pero estamos muy cerca de llegar al cierre de la primera vuelta. Vivimos una etapa donde los técnicos decían paciencia. Se están adaptando al FVS, es nuevo para nosotros, para los futbolistas, para los árbitros. Vivimos una etapa donde ya los técnicos a través de las conferencias de prensa empiezan a externar su malestar por X o Y decisión por parte de los árbitros. Uh-huh. Y estamos llegando a un punto donde los equipos de manera institucional ya están empezando a expresar ese malestar. Porque, por ejemplo, la del Chino Vázquez es inexplicable.
2: Es que mira, yo esos comunicados, por ejemplo, digo, están alegando por un futbolista. Perfecto. Puede que el FVS se haya equivocado, el árbitro se haya equivocado, XY. Pero digo yo, el entrenador dejó perjudicado al equipo.
1: ¿Pero por qué?
2: Porque, a ver, al minuto 60 creo yo que fue la expulsión del Chino Vázquez por ahí. El entrenador no tenía absolutamente nada que ir a hacer y se hace expulsar de una forma tonta.
0: Pero si él no es... ¿Él no agrede al futbolista?
2: No tenía nada que ir a hacer por la pelota, ¿sabes?
0: Pero sí, si, pero él está en su zona.
2: No.
0: Él está en su zona técnica, ah, Freddy.
2: Bueno, sí, en su zona sí. En su zona sí, pero no es tu labor ir a recoger la pelota. No,
0: pero a ver, ¿pero lo podés hacer? Mm. O sea, ahí el error es del árbitro. No, a ver, no, primero el futbolista que la vende... A ver, para actor... Malísimo.
2: Sí.
0: Pésimo.
2: Sí,
0: pésimo. Totalmente. Y el árbitro peor.
2: No, pero es que eso es.
0: El árbitro peor porque
2: no
0: se la
2: ni
0: come.
2: Discusión.
0: Pero así, o sea, horrible.
2: Chino Vázquez, ¿por qué crees que en el comunicado ni siquiera tocaron ese tema?
0: No, porque después viene la reacción del Chino que ahí ya no había cómo defenderlo. A ver, si el Chino Vázquez se queda paradito y se aguanta el enojo, la revisan y el que se lleva la tarjeta es el futbolista de Cobán. Pero como el Chino también explota, que no lo voy a justificar, pero me parece... O
2: sea, entre todo la vende muy bien el futbolista de Cobán.
0: No, la vende mal.
2: O sea, logra el resultado.
0: La vende mal. Ah, eso sí, pero no vamos a aplaudir una trampa.
2: No.
0: Entonces, pero por eso te digo...
2: ¿Sabes qué pasa? Que si vamos a sacar comunicado, independientemente...
0: No, a mí me parece que es bueno que saquen comunicados.
2: Los 12 clubes de Liga Nacional tienen que sacar el comunicado.
0: Es que eso va a pasar.
2: Todos los han perjudicado.
0: Es que eso va a pasar. Por eso te digo... Esta es para mí una señal de alerta. Ahora, si Felipe Ramos Rizzo y compañía no lo quieren tomar como tal...
2: Recordate que Felipe Ramos Rizzo, por un incidente que hubo en San Pedro, sacó un comunicado donde prohibía los elementos electrónicos.
0: No, está bien. Por eso te digo, hay que ponerle atención a estos documentos.
2: Ya hay una discusión ahí.
0: Claro. Ya hay una disputa personal entre la gente de San Pedro y seguramente la comisión arbitral. Porque recordarás que, por ejemplo, Saúl Philip en la jornada 2 o 3... también salió a quejarse del arbitraje. Sí. Entonces lo que pasa es de que ya es una tendencia.
2: Ni lo sabía usar.
0: Por este digo, ya hay una tendencia que el arbitraje está siendo deficiente y el sistema no vino a tapar ni a maquillar esas deficiencias. Al contrario, vino a exponer mucho más las falencias a nivel de conocimiento, capacidad y ejecución que tenemos a nivel de arbitraje.
2: A ver, pregunto. ¿Ustedes han visto una mejora de la jornada 1 a la jornada 11 en el FVS?
0: No.
2: Sí, exactamente igual.
1: Lo que pasa es que el FVS prácticamente está quedando también a criterio del árbitro.
0: Para mí incluso es una pérdida de tiempo.
1: Sí.
0: En el partido contra Comunicaciones, cuando se da la expulsión, yo digo, es un tema... No, espérate, es Comunicaciones... Sí, cuando estaban solicitando, la gente de Guasta estaba solicitando la expulsión y solo queda en amarilla, para mí...
2: Que el árbitro la ve de frente.
0: Exacto. ¿Sí? Yo te lo dije, no la va a cambiar porque es un tema de criterio, uh-huh. Porque él la vio, caso contrario a que no la hubiese visto. Incluso en la repetición lo veíamos, él está bien posicionado, él está en su diagonal correcta y pasa lo mismo... En el partido entre Aurora y Marquense, uh-huh. Hay una jugada que se solicita de la misma manera con la roja. Ahí sí es roja. Y yo dije, se la gasta Aurora porque es un tema de criterio arbitral.
2: Yo pregunto porque yo pensé y dije, bueno, conforme vayamos teniendo jornadas de Liga Nacional va a haber una mejora.
0: Yo también.
2: Conforme vayamos ya agarrando la dinámica, conforme ya los entrenadores sepan cuándo usar el FVS, porque yo veo que sí, de la jornada 1, digamos, yo sí difiero. Yo creo que de la jornada 1 a la jornada 11, 10 que va ahorita, sí hemos visto una ligera mejora. ¿A qué me refiero? En la jornada 1 solo teníamos 5 cámaras. Ahora se mandaron a pedir más cámaras. Sí. Por lo menos ya tener la cámara frontal.
3: Por lo menos ya no hay goles.
2: Perdón, con la trasera, mano. Perdón. La cámara. Sí. O sea, hoy por hoy, por lo menos esa mejora sí ya la veo.
0: Bueno, está bien, pero así que diga.
2: No sé si te diste cuenta que en esta jornada de Liga Nacional.
0: Mejoramos.
2: Con el VAR, con el FVS, ya no hubieron tantos minutos añadidos. Ya fue más rápido el tema del FVS.
0: Pero ahí es al contrario. Para mí esa es la crítica. En el partido Aurora Marquense, para revisar la expulsión, se tardan casi 3 minutos y reponen 1 minuto.
2: Y por eso.
0: Y yo digo, por eso te digo, para mí es que es incorrecto porque se perdió tiempo de juego.
1: Sí, y sobre todo eso.
2: ¿Sentís? Que...
0: Sí.
2: Bueno.
1: Y no está ayudando porque el árbitro al final, la gente, o sea, lo que hemos platicado aquí, el orgullo, ¿verdad? O sea, yo ya marqué.
0: El árbitro, sí.
1: Yo no me voy a retractar. Y de una manera hay jugadas en las cuales sí son muy ajustadas, como por ejemplo esta, la de Cobán, o sea, la de San Pedro, porque la del Chino, pues bueno, está bien, no la discutamos, pero la del jugador de San Pedro, o sea, el futbolista cobanero va también con
0: la plancha. Lo que pasa es que tiene que ser muy claro para que el árbitro cambie su opinión. En las divididas regularmente no han cambiado.
1: No.
2: Sí, de ahí... Yo pregunto porque el FVS sí tiene mucho que mejorar. Así, muchísimo que
1: demasiado.
2: Mejorar. Pero creo que es una herramienta que sí viene, cuando termine de cuajar, viene mucho a aportar.
0: Es que para mí el problema no es la herramienta, es la forma en la que se está utilizando y la forma en la cual se está ejecutando. Para mí ese es el problema. El problema para mí no es el FVS per se, para mí te debería de continuar. El tema es de que no se ejecuta de forma correcta. Te pongo el ejemplo del partido municipal contra el conjunto de San Pedro. Se da una revisión por parte del árbitro que da el gol de Nicolás Amayoa.
2: Sí, es Malacateco.
0: Tenés toda la razón del mundo, es Malacateco porque contra San Pedro no hubo goles. Contra Malacateco se da la revisión. Y después vuelven a presentar tarjeta.
2: Sí, en esa sí difiero. En esa sí difiero.
0: ¿Diferís?
2: Difiero.
0: A ver, ¿por qué?
2: Es que vos tenés tu punto. Vos, equipo municipal, tenés tu punto.
0: Sí.
2: Pero equipo Malacateco tenía su punto también. Entiendo que por eso es que la primera toma que ponen en la tele es la jugada completa, desde dónde nace la jugada y todo, para ver ese tipo de cosas. Uh-huh. Yo lo que entendí en esa jugada en específico es que San Pedro decía una cosa y el árbitro decía otra cosa. Entonces,
1: sí, porque San Pedro pedía falta del jugador de Cobán.
2: Exacto. Entonces, vos como árbitro vas enfocado en una jugada.
0: Sí, pero es lo
2: pero
0: que yo
2: te
0: digo.
2: La jugada previa en la que está marcando
0: el... Hasta ahí es a donde yo voy al tema de la ejecución. ¿Desde dónde y hasta dónde? Porque, sí, por ejemplo, hay árbitros que no te atienden el llamado del FVS hasta que la pelota abandona el terreno de juego. Uh-huh. Sí. Y hay árbitros, como lo vimos el viernes, que detienen el partido para atender el llamado del FVS.
2: A mí esa regla no la entiendo. Y ahí sí, mi culpa, voy a mezclar peras con manzanas. Yo no entiendo esa regla justamente desde el partido Argentina-Egipto. Sí, desde Argentina a Egipto yo no entiendo esa regla, que paran una jugada, ¿te acuerdas el gol? Sí. El 3-0 de Egipto.
0: Sí.
2: Que se armó un despelote porque que no se pudo parar la jugada porque no recuperó la pelota de la selección argentina.
0: Pero sí te digo.
2: Entonces, o sea, yo esa regla sí no la termino de entender.
0: Hay detallitos. ¿Ah? Hay detallitos. Sí, o sea, ese tipo de cosas te entorpece porque, la ejecución del sistema.
2: De ahí me topo con, ese es un ejemplo, al más alto nivel. Y me topo también lo que estás mencionando. En el viernes, el árbitro para la jugada, la pelota no había salido, el árbitro dice,
0: ¿la para?
2: Hay tarjeta azul, sí, para la jugada y se corta una cosa.
0: Después no sabía ni cómo reanudar.
1: Sí, porque, o sea, el criterio para mí también está mal. Porque,
2: entonces digo yo...
1: Porque el árbitro, a ver, perdón, la jugada se detiene cuando se muestra la tarjeta, entonces el árbitro puede tener ese criterio que ahí detiene la jugada, o porque para mí la lógica sería cuando abandone la pelota.
0: Claro, es que por eso te digo.
1: Porque ahí reanudas con un saque de manos.
0: Pero eso no está uniforme, es decir, eso, no todos los árbitros entonces, lo están aplicando exacto. De la misma manera.
2: Yo tengo dudas, no sé si los árbitros tienen dudas. Esperaría que no, pero al parecer sí.
0: Porque vos ves que hay técnicos que de una manera muy sobria levantan la tarjeta e inmediatamente se la dan al árbitro. Sí, Roberto, y hay otros que levantan y aspavientan, gritan y no han entregado la tarjeta al cuarto árbitro. Sí, entonces, sí. Ese tipo de cosas es lo que te digo que para mí entorpece la ejecución de un sistema que en su esencia es positiva, pero que en su ejecución... Acá en la Liga Guatemalteca deja mucho que desear. Vámonos a la pausa. Ya venimos con más información en el 106.1 de la red.
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0: Vamos rápidamente con algunas notas destacadas que se han generado en los últimos minutos. Me voy a conectar con la voz de Mark Ball. Le doy la bienvenida ya que se ha registrado que un piloto de mototaxi fue asesinado a tiros en pleno tránsito. Mark, muy buenos días. Adelante con la información.
5: Muchachos, buenos días. Así es, hay información y esta noticia se genera desde el departamento de Santa Rosa, en el Serinal. En este punto se registró un ataque armado en contra del piloto de un vehículo que presta servicio de mototaxi. Y como resultado, el hombre quedó sobre la cinta asfáltica a causa de las heridas provocadas por el arma de fuego. Bomberos voluntarios indicaron que fue identificado como Melvin Arevalo, de aproximadamente 36 años. Reportes preliminares establecen que el hecho estaría relacionado al tema de extorsiones. Sin embargo, la Policía Nacional Civil y el Ministerio Público en este momento trabajan en este caso para dar a conocer detalles más adelante y determinar así también cuáles fueron las causas de este ataque armado en contra de este piloto de mototaxi.
0: Le recuerdo que hace algunos minutos le dábamos a conocer que una persona de sexo masculino en estado de descomposición fue localizada bajo el puente Tufac. Elementos de bomberos municipales, departamentales y Policía Nacional Civil se encuentran en el resguardo en el lugar. Esta emergencia ha generado movilidad vehicular lenta en ambos sentidos de la vía. Adicional a esto, la abogada Claudia González se ha presentado a gestión penal de Torre de Tribunales para entregar una solicitud de retiro de antejuicio. ¿En contra de quién? En contra del juez décimo penal Jimmy Bremer. A su salida, luego de presentar esta acción legal, atendió a los medios de comunicación y dio detalles en torno a los motivos que le han llevado a presentar esta acción. Estas son sus palabras.
6: Bueno, el día de hoy, como ya lo habíamos anunciado con mi equipo de abogados, estamos presentando un antejuicio para el levantamiento de la inmunidad de la, del juez décimo, Jimmy Bremer, derivado o a la luz de la decisión del grupo de trabajo de detenciones arbitrarias que señalan que todas las acciones en mi contra, mi detención y todas las vulneraciones de derechos humanos que se dieron dentro de mi proceso tienen que ser investigados por el Estado de Guatemala. Entonces, esto es parte de una acción más para demostrar que el proceso penal en mi contra fue un tema de criminalización, evidentemente.
7: ¿Cuáles son los delitos? Los delitos por los cuales se está planteando es para que se pueda investigar por los delitos de prevaricato, abuso de autoridad, incumplimiento de deberes, retardo malicioso y denegación de justicia. Entonces, el trámite ahorita es que, bueno, el juzgado al cual fue enviado, que es el juzgado quinto, pueda inhibirse, tal como lo declara pues la ley de la materia en el antejuicio, y pueda ser remitido a la Corte Suprema de Justicia, quien determinará el seguimiento del levantamiento de la inmunidad.
0: Esta ha sido la acción legal que ha sido presentada por parte de Claudia González y su abogada Jocelyn Jacome, que han dado detalles respecto al alcance y los motivos por los cuales se ha presentado este documento. Nos vamos rápidamente a nivel de carreteras. Brigadas de Provial brindan seguridad vial debido a trabajos de limpieza por un deslave de pequeñas proporciones que se registró en el kilómetro 34 de la ruta interamericana en la CA1 Occidente, en Santa María Cauquesa, Catepeques, donde se obstruye únicamente el carril izquierdo con dirección hacia el oriente. Por parte del Ministerio Público, la Fiscalía del Distrito de Jutiapa coordinó la aprehensión de Santos y Hugo, quienes fueron localizados mientras desmantelaban una motocicleta con reporte de hurto durante un allanamiento realizado con acompañamiento de Policía Nacional Civil en la aldea El Tablón, en el sector de Jutiapa. Son los detalles que se tienen en este resumen. Con esta información vamos rápidamente a la pausa. Ya venimos a actualizar detalles en torno a Comunicaciones y Municipal, que tienen trabajo esta semana y si jugarán la siguiente fecha en sus respectivas canchas.
4: Deporte.
0: En territorio español, el principal tema de conversación en estos momentos es Luis de la Fuente, su renovación como director técnico de la selección, justificada, me parece, porque viene de ganar la Eurocopa, viene de levantar el título de la Copa del Mundo, y todo parece indicar que el camerino es sano dentro de la selección de España.
2: Y sí, porque su capitán, Rodri Hernández, ha salido a darle un mensaje a Luis de la Fuente y pues expresa su sentir sobre esta decisión. ¿Arriesgada o no? Pues ya veremos, porque es mucho tiempo para un entrenador de una selección nacional. Son 6 años más que se le renueva a de la Fuente. Digo 6 años porque estamos a 6 años de que llegue el 2032, ¿no?
0: 2032.
2: Hasta el 2032 se le renovó de la Fuente.
0: Sí, me siento en casa, fue una de las frases.
1: Y es que también recordemos cuando Vicente del Bosque sale campeón del mundo con España, algo similar pasó. O sea, él termina su ciclo en aquel
2: mundial. Ah, no, aquel pero mundial. Es que él venía de ganar Eurocopa 2008,
1: correcto.
2: Mundial 2010, Euro 2012.
0: Pero la Euro no la 2008 no la gana del Bosque. No. La gana Luis Aragonés.
2: Tener razón. Aragonés. Pero como asistente estaba del Bosque, ¿no?
0: No, del Bosque estaba fuera de la estructura de la federación. Es cuando se da los problemas de salud y luego, lamentablemente, el fallecimiento de Luis Aragonés, que del Bosque toma esta generación. Porque hasta 2032, algo que se está volviendo habitual por parte de las selecciones europeas, es que los finales de ciclo no están siendo en año mundialista, están siendo en año de Eurocopa. Pasa, por ejemplo,
2: bueno,
0: con
2: depende.
0: La de Francia sí.
2: Francia es mundial. Sí. Alemania también es mundial.
0: No, los finales de era sí, pero contractualmente no se están cerrando en año mundialista. Porque, por ejemplo,
1: lo de Vicente del Bosque, él después de Brasil 2014, que no logra ni siquiera avanzar de la fase de grupos, porque ahí fue duramente criticado, dijeron, bueno, prácticamente ahí es donde empieza esa debacle del entrenador español.
0: Sí, a mí lo que me llama la atención es esto, porque, países, por ejemplo, el técnico de Inglaterra, por ejemplo, está renovado hasta la Eurocopa. O sea, 2018. Proceso, año mundialista y después Eurocopa, porque él dirige la Copa del Mundo y ahora, dependiendo de lo que pase en la Eurocopa, sigue o no sigue al frente de la selección inglesa. Y ahora se da esto con la selección española. ¿Por qué? Porque lo que pasa es de que, eso te iba a decir yo, es más accesible para algunas selecciones grandes o incluso se ve con mayor obligación el poder dominar Liga de Naciones, diagonal Eurocopa, que una Copa del Mundo. Porque en una Copa del Mundo hay muchos factores. Sí. Hay muchos factores en juego. Sí. Entonces parece que en Europa le están apuntando un poco más al tema de las Euros y las Ligas de Naciones como ese gran título que se debe de ganar de manera mucho más constante. Cada quien tiene su línea, porque por ejemplo para Francia la obsesión es la Copa del Mundo. No es ni la Eurocopa ni la Liga de Naciones.
2: Cada selección,
0: por ejemplo,
2: tiene su línea,
0: Francia, España sí ve la Eurocopa como un logro importante.
2: Sí, porque ya ves que Lamine Yamal ganó el Mundial y dijo, que los...
0: Alemania, por ejemplo, las Eurocopas no las ve como un título
1: importante.
0: Tan importante como si lo hace una Copa del Mundo. Entonces cada selección tiene su línea. Pero Rodri, capitán de esta selección y futbolista importante del FC Barcelona, brindó un mensaje a De La Fuente luego de su renovación hasta 2032 y estas fueron sus palabras.
8: ¿Qué tal, mister? ¿Cómo estás? Bueno, simplemente me gustaría felicitarte por tu renovación. La verdad que no se me ocurre un entrenador mejor para nuestro país, que sigas contagiándonos con tus ganas de ganar, con todo lo que nos aportas futbolísticamente, pero sobre todo en la faceta humana. Así que nada, te mando un fuerte abrazo y te deseo lo mejor. Venga, un abrazo. Chao, chao.
9: Pues mira, Rodrigo es de esos jugadores que los llevamos toda la vida juntos. Nos conocimos cuando él tenía 16 años, allá por el año 2015, y hemos sido campeones de Europa en diferentes categorías, en diferentes campeonatos. Pero es de esos jugadores a los que uno coge especial cariño. Tengo a todos mucho cariño, pero obviamente esos que, con los que llevo tanto tiempo compartiendo, llevamos tanto tiempo compartiendo esta andadura, como decía anteriormente, pues me hace sentirme muy feliz, muy orgulloso de haber formado parte de su proceso formativo. Eso es sobre todo tanto en el plano profesional como en el plano humano. Y me encanta que eso lo destaque también.
0: Estas han sido las declaraciones de Luis de la Fuente y de Rodri. Lo de Rodri es un video que se proyecta al momento en el cual de la Fuente es confirmado como técnico en el centro de alto rendimiento de la selección española en los campos de la Real Federación Española de Fútbol, para anunciar la continuidad del técnico que los convirtió en campeones de Eurocopa y recientemente los convirtió en campeones del mundo. Si usted creía que solo en selección guatemalteca habían problemas de ausencia de convocatoria, pues resulta que no. En la selección inglesa, Cole Palmer estaba convocado para esta fecha FIFA por parte de Thomas Tuchel. Pero según se ha informado por parte del diario The Athletic, el exfutbolista del Manchester City no se presentó. La decisión se conoció apenas unos meses después de la polémica que había generado su ausencia en el Mundial de 2026. El mediapunta había quedado fuera de aquella convocatoria junto a otras figuras de la selección inglesa. Una decisión en aquel entonces que generó fuertes críticas sobre Tuchel. Desde el seleccionado nacional se convocó a Tino Livramiento, Kobbie Mainoo, Cole Palmer, Marcus Rashford y Declan Rice. Pero, pues al final de cuentas, no se ha presentado Cole Palmer. Una decisión que ha generado mucha molestia. ¿Por qué? Ha dicho que no. No se va a presentar ante la convocatoria de Thomas Tuchel.
1: Raro, raro, porque Cole Palmer no quiere ir a la convocatoria si se lleva bien con Thomas Tuchel. Raro. Realmente hay que ver por qué.
10: Está cansado el muchacho.
1: No sé, pero bueno, ahí está, no solo aquí, sino que también en otros.
0: No, y es muy similar a la situación de Arquímedes, yo sé que no es lo mismo, pero para que tengamos el contexto, porque Palmer jugó en los 90 minutos que perdió el conjunto del Chelsea ante el Brentford, por lo cual se descarta que sea un tema de lesión.
1: Capaz y se lo olvidó.
0: A lo largo de esta temporada tiene 7 encuentros, 6 de inicios, registra 4 goles y 2 asistencias. Ya se empieza a especular, porque acá no hay todavía un pronunciamiento oficial ni por parte de Cole Palmer ni por parte de Tuchel, pero se empieza a hablar de una fricción entre el técnico y entre el futbolista, porque no hay de momento oficial una justificación a su ausencia. Justificación, digo, perdió el vuelo, sí. Tuvo complicaciones con el vehículo, un problema familiar, una lesión.
10: Lo físico.
0: Sí. Sino se habla más de una decisión personal y una molestia porque por el hecho de que no fue incluido en la lista de la Copa del Mundo y ahora para la Euro Thomas Tuchel lo empieza a tomar en cuenta.
10: Yo creo que por ahí va.
0: Entonces parece que no. Le han preguntado a Xavi Alonso, él ha dicho que Cole Palmer ha pasado por un periodo difícil debido a una lesión que está trabajando para poder prevenir y evitar volver a sentir síntomas de esta molestia. Se señala que la decisión estaría vinculada con su reciente exclusión de la Copa del Mundo y su participación en una competición de menor relevancia. Así es que Cole Palmer no se ha presentado a los entrenamientos de la selección inglesa.

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1: Sin encontrar ningún tipo de resistencia a nivel de protocolos y dispositivos de seguridad.
2: Fíjate, saca que
1: el grupo organizado llegó hasta el camerino.
2: Sí.
1: Pregunté, no fue una confrontación, porque incluso al Moyo le dijeron, vos no tenés la culpa, quítate.
2: Oh, Steven Robles llegó.
1: Con esas palabras, ojo, esto yo lo vi, yo no estuve ahí, es decir, yo no estuve abajo, pero esto a mí me lo cuentan, que hubo un sector que dijo, a ver, Moyo, vos sos el menos responsable, contra vos no hay nada.
3: Quítate.
1: Es más, a él no le gritan, no lo agreden, él intenta calmar de alguna manera la situación. Para mí él no lo debió de hacer, pero como capitán referente, se puso al frente. Insisto, para mí él no lo tendría que haber hecho porque no es su responsabilidad, pero con el cariño que le tiene la institución, conociendo este grupo, él se pone y él intenta calmar la situación.
2: Fíjate,
1: si es correcto o no lo que hace el grupo organizado, a mí me parece que no, pero lo más preocupante es el protocolo de seguridad de comunicaciones, que es inexistente. Ese es el tema. Es inexistente el protocolo de seguridad de comunicaciones.
2: Fíjate, saca que el viernes teníamos la oportunidad, me tocó ese partido, fuimos a la cancha y yo interrumpí a Eric Ramazzini porque él estaba en la narración a eso del minuto 63-65, que cae el segundo gol de José Almanza, y yo le decía, a ver, ojo Ramazzini, porque se está desplegando un dispositivo de seguridad. Porque solo tenían un elemento por puerta de acceso.
1: Está siendo muy, ¿cómo decirlo? Muy benevolente utilizando la palabra dispositivo de seguridad.
2: Sí, pero traigo este tema porque desde el minuto 60 y pico que cayó el segundo gol de Almanza, ya había una señal de alerta.
1: Sí.
2: Ya la es un dispositivo de seguridad privada que contrata comunicaciones para evitar cualquier problema en el estadio Cementos Progreso, entre comillas.
1: Sí.
2: Traigo esto hasta el minuto 60 porque desde ahí estaba la primer señal de alerta de que algo podía pasar y no se previó. No sé quién es el encargado ahora, desconozco quién tiene que ser el encargado de que algo podía llegar a pasar. Se termina el partido, Guastatoya inmediatamente sale para su vestidor, Comunicaciones sale para su vestidor. Y lo que bien menciona Carlos Zacarías, había una preocupación porque se cierran las puertas del Estadio Cementos Progreso y me recuerdo muy bien que mandamos a la pausa, terminó el partido, mandamos a la pausa y cuando regresamos le digo yo, aquí algo va a pasar. Y justo, abren la puerta los muchachos de la porra organizada. Como Pedro por su casa entraron.
1: Sí, a nosotros nos llama la atención porque estamos en el estadio y solo vemos que
2: salen todos corriendo.
1: Las personas que tienen uniforme anaranjado, porque no les puedo decir personal de seguridad, que es la realidad. Las personas que portan un chaleco anaranjado salen corriendo, pero con una desesperación para poder llegar al portón.
2: Sí.
1: Porque ese es un portón de rejas.
2: Sí.
1: Que regularmente tiene candado, pero que ese día no había nada.
2: No, tiene.
1: Ese día no había nada.
2: Un portón gigante que tiene su puerta donde ingresamos, ¿sí? Con su chapa.
1: Sí.
2: Y de ahí, si querés entrar, solo levantás.
1: Pero ese tiene para ponerle candado. O sea, regularmente tiene para poner candado.
3: ¿Cómo ellos abrieron la puerta?
1: El tema es de que.
2: No, levantaron la plumilla con la que entras.
1: Y ponen a 6 personas.
2: Sí. Seis contra ese montón de gente
1: que llega, que no sé ni qué les dicen, pero inmediatamente se empiezan a quitar e ingresan. Hay daños hacia el sector de la propiedad. Insisto, la crítica va al dispositivo de seguridad que es inexistente.
2: Claro.
1: Afortunadamente, no pasa nada, en el sentido de que más allá de los daños materiales y demás, pero la organización de comunicaciones puso en riesgo a la afición.
2: ¿Sí?
1: Puso en riesgo a su materia prima, que son los futbolistas.
3: Los árbitros, al rival.
1: A los árbitros, al rival. Insisto.
2: A todos, hasta nosotros.
1: Todo fue muy focalizado. Porque yo le digo a Freddy,

0: el nerviosismo era más de lo que podía pasar que lo que pasó. Porque cuando nosotros salimos, no nos gritaron, no hubo nada. Nosotros salimos muy tranquilos.
1: Pero
0: me dicen que la gente de Huasto también salió muy tranquila porque con ellos no era el problema.
1: Te voy a poner ahí a trabajar, discúlpame. Léeme, por favor, en el reglamento de competencia los protocolos que se establecen para que arranque un partido. Porque tiene que haber Policía Nacional Civil, tiene que haber bomberos municipales. Bomberos.
0: Pero lo que pasa es de que sí te piden seguridad, pero con la seguridad privada cumplieron.
1: Ah, o sea, sí está la seguridad.
0: Sí, tiene que existir seguridad.
2: Pero también un partido no te puede arrancar si no tenés policía, si no miremos el compromiso entre Cobán y
0: Comunicaciones. Ah, no, pero ahí era bomberos.
2: Ah, bueno, ahí era bomberos. Pero igual también te aplica a los policías.
1: ¿Es policía
2: pero
1: como hay, o es seguridad?
0: Como hay seguridad privada.
1: Por eso quiero que, a ver si lo encuentras, saca
2: es
1: o no.
2: Es policía privada y Policía Nacional Civil, porque recordemos, si... Bueno, Dios no lo quiera, hay algún incidente donde hayan agresiones y todo eso. Entonces, viene la policía privada, reduce al orden a las personas y ellos no pueden llevar a la comisaría a las personas.
1: Yo traigo este tema, ¿por qué? Porque se dio este altercado. Hubo un momento mínimo donde sí los aficionados le pegaron a las puertas, tiraron basureros, creo que rompieron un par de vidrios porque habían unos que estaban ahí montados.
2: Ahí pero puede actuar la policía.
1: Sí, exacto. Yo dentro de mi comentario ese día, esa noche, decía, ¿dónde está la Policía Nacional Civil? Porque
0: a nadie.
1: Era un momento donde la seguridad privada, bueno, los elementos de casco, de chaleco naranja, estaban asustados, les temblaron las piernitas, no hacían absolutamente nada para parar esto. No hacían nada.
0: Sí.
1: Y él era un.
0: Que no tendría que haber ocurrido. Que no pasó nada. Claro, o sea, más. Pero que no tendría que haber ocurrido.
1: Era un momento de tensión donde se llegaron a decir algo con la prensa también. Con la prensa que estaba esperando la conferencia de prensa se quedó encerrada. No lograban salir. Pero a lo que voy es. Era un fósforo donde en cualquier momento se prendía y pasaba algo más. Menos mal no pasó. Porque estábamos a nada de que o saliera el árbitro y le pasara algo, saliera un jugador de Comunicaciones y le pasara algo, o se desquitaran con los de Huasta que nada tenían que ver ahí.
2: Sí.
1: Y no, y a ver, terminó la transmisión de la red y no llegó la PNC.
0: No iban entrando cuando nosotros íbamos.
1: Y pasó un tiempo de más o menos media hora que nosotros estuvimos post partido y no llegaba un elemento de Policía Nacional Civil. Y yo menciono aquí la PNC porque los de seguridad privada que en teoría tenían que sacar a esta gente no se atrevían a sacar a esta gente.
0: Es que es lo que te digo.
1: Entonces,
0: no son elementos de seguridad. Lamentablemente hay alguien que va a una colonia y dicen, mucha, hay que irse a poner a las puertas, van a pagar 150, van a pagar 200, van a pagar 300, yo me apunto, dicen. Y llegan. En la mayoría de partidos no pasa nada y cumplen.
2: Sí.
0: Pero cuando se dan este tipo de situaciones, lamentablemente,
2: no están preparados.
0: No hay protocolos, no tienen conocimiento. Y tercero, a ver, yo también me pongo en el lugar de estas personas y digo, por 300, 250, desconozco cuánto les paga. Yo no me voy a arriesgar.
1: Sí.
0: Exacto.
1: Totalmente. Pero, insisto, yo por eso no sé si dentro del protocolo está que tienen que haber elementos de seguridad.
2: Sí,
1: porque,
2: tienen que haber.
1: No sé, qué bueno que Comunicaciones económicamente está tan bien que prefiere elementos de seguridad privada que unos PNC. Porque la seguridad privada es la tienes que pagar. Los PNC, ¿no?
2: Sí.
0: Los tienes que gestionar. Pero
1: Pero la seguridad privada sí la pagas. Y digo yo, estoy gastando mi dinero para que solo vayan a ver cuando hay problemas. Saca, ¿qué hubiese pasado si estos muchachos se trepan y se meten al campo?
0: Sí.
1: ¿La seguridad privada quedó demostrado que no puede hacer nada?
0: No, por eso te digo, o sea, insisto, afortunadamente no pasó nada porque sí estaba muy focalizado. O sea, era un reclamo hacia los futbolistas de Comunicación.
2: Exactamente.
0: Ni a los árbitros, ni a Guastatoya, ni a la prensa. A la prensa hubo uno que otro reclamo porque no les gusta que los graben y más de alguien dijo algo, pero hasta ahí. O sea, no hubo una agresión per se. Pero el Bollo miraba para todos lados como diciendo, ¿quién podrá ayudarme? Y ni el Chapulín Colorado se asomó, o sea, no se asomaba nadie.
1: Sí.
0: Y si estos muchachos hubiesen querido hacer algo más, lo hacen.
2: Lo hacen, sí.
0: Sin ningún tipo de oposición.
1: Hacer hasta una chamusca ahí, no pasa absolutamente
0: nada. No pasa nada, porque no aparecía nadie. El Bollo agarraba el teléfono y llamaba y llamaba y llamaba y no había ningún tipo de reacción. A ver, este es el contexto, Rama. Ahora, en lo que estamos con el tema del reglamento.
1: Porque ahorita me acuerdo, por ejemplo, cuando fue la invasión en la final.
2: Sí.
1: ¿Quiénes son los que rápidamente salen a proteger al rival? Que en ese entonces eran.
0: El protocolo, el jefe de seguridad municipal.
1: No, pero hay elementos de seguridad.
0: Sí, de seguridad de PNC. Sí.
1: O sea,
0: sí.
1: Yo ahí me acuerdo que había un elemento de seguridad privada.
2: Sí.
1: Y también Policía Nacional Civil.
2: Sí. Sí. Tal vez no lo miraban como un partido de alto riesgo.
0: Es que ese es el tema.
2: El de Guastatoya.
0: Contra Guastatoya. No.
2: Aunque yo.
0: Con todo respeto, sí. No te imaginas que.
1: Es que pero, sea o no de alto riesgo, creo que hay protocolos que están establecidos en el reglamento.
2: Es que están los protocolos, pero ellos de plano dijeron, bueno, pero yo estoy de que sí. O sea, todo lo que ahora pase con Comunicaciones o lo que pasara previo a esto, desde mi punto de vista, sí eran partidos de alto riesgo.
1: Y es que aparte te digo, invasión es invasión.
2: Claro. Invasión es invasión.
0: Ahí es donde viene la duda, Eric, que viene para Comunicaciones, porque durante el fin de semana se habló del incidente.
2: Sí.
0: ¿Hay posibilidad de sanción, sí o no, que tiene que pasar para que la cancha o el equipo per se sea sancionado? Porque Comunicaciones es el representante y es el responsable de garantizar la seguridad para todos los involucrados en el espectáculo.
2: Sí, el local. El local, porque es administrativamente, pues, este equipo de Comunicaciones. Bueno, mira, el tema aquí es el siguiente. Primero, el árbitro debe de presentar su informe junto con el comisario y todo ese tema para que el órgano disciplinario, basado en esa acta, pues empiece a generar sanciones. El OD, muchas personas me dicen, mire, pero puede actuar de oficio, sí lo puede hacer. Pero
1: en el caso de Misco Cremas,
2: claro, por ejemplo. Pero el órgano disciplinario en estos casos va a preferir de que venga un informe arbitral bien detallado, que de seguro así se lo va a solicitar. Porque recordemos, van a haber siempre opciones por parte de la gente de Comunicaciones que van a estar en su derecho de poder apelar la decisión, van a poner recursos para que se le reduzcan las sanciones y todo esto, porque estaba revisando el tema del órgano disciplinario y el reglamento, y solamente por la invasión de cancha por parte de los aficionados, esto se estaría sancionando con multas de entre 30,000 y 40,000 quetzales. Además de lo que representaría la suspensión del estadio por lo menos dos partidos. También por el incumplimiento de normas de seguridad, aplicaría 20,000 quetzales. Si hubiese existido el lanzamiento de objetos, otros 20,000. Y el uso de juegos pirotécnicos, 10,000.
1: Eso sí hubieron.
2: Entonces, imagínate, ya le tenés que agregar esa cantidad, ¿verdad? Haciendo unas cuentas, imagínate 40,000, 20,000 y los 10,000, ¿cuánto nos da ahí?
1: A ver, más o menos como unos 50,000, 60,000 quetzales, que yo creo que eso es lo de menos. O sea,
2: claro.
1: Lo va a pagar Comunicaciones, es una multa, con todo el respeto del mundo, para nosotros los guatemaltecos significativa, pero para los clubes es simbólica, ¿sí? Realmente. Sí considero que pase lo que pase, vos estás hablando ahí de dos partidos, seguramente Municipal va, Comunicaciones va a apelar y va a quedar en un partido
2: en
1: de
2: un
1: suspensión
2: partido
1: a puerta cerrada, y porque no es reincidencia,
2: no
1: porque
2: es reincidencia,
1: está arrancando la temporada.
2: Correcto.
1: Pero por ejemplo, si esto sí llegase a volver a pasar, bueno, primero que lo reporte el árbitro, ¿no?
2: Sí, porque lo tiene
1: si
2: que reportar.
1: Si no lo reporta el árbitro, pues de nada sirve. Pero si lo reporta el árbitro y vuelve a pasar, ahí sí ya van a haber sanciones más severas.
2: Sí, tiene que existir ese, a ver, porque en realidad lo del órgano disciplinario, recordemos de que ellos están a la espera y pues sí, el árbitro, o sea, todo depende del acta. lo que esté en el acta, eso es lo que se va a basar el órgano disciplinario, obviamente en el reglamento de competencia.
1: Depende, porque si no ponen, digamos, esto, sí puede actuar de oficio el órgano disciplinario.
2: Claro, o sea, puede actuar de oficio totalmente porque hay pruebas. Entonces puede llegar, un ejemplo, a alguien de la liga, o en este caso la gente de Guastatoya, y le puede decir al árbitro, miren, ¿ustedes por qué no actuaron?
1: Sí, porque, a ver, elementos de Policía Nacional Civil dentro de las instalaciones no habían. Fuera sí.
0: Visiblemente.
1: Porque nosotros,
0: o cuando, sea, visiblemente, cuando porque salimos, no vimos.
1: Cuando salíamos con Zacarías, nos dábamos cuenta que estaban quitando a la gente que estaba comiéndose su choco, que estaba tomando sus cervecitas, que estaba allá afuera. Afuera del estadio se había. Pero, como dice Zacarías, visiblemente dentro de las instalaciones no había.
2: No había.
1: Porque.
0: Tal vez están en el baño y nosotros no lo dimos,
1: no,
0: pero...
1: No.
0: Pero te digo,
1: eso,
0: o sea...
1: Por eso yo sí, yo sé que cuesta encontrar esa parte en el reglamento, yo entiendo, puse a producir.
0: Mira, título sexto, de la afición, seguridad y responsabilidad civil de los equipos. En cada encuentro de fútbol de esta liga, únicamente podrá ingresar la afición del equipo local. Por consiguiente, debe entenderse que existe restricción de ingreso a los aficionados visitantes. Podrá permitirse acceso a ambas aficiones siempre y cuando el club obtenga la autorización del comité ejecutivo. El club o equipo que incumpla con la presente quedará sujeto a lo estipulado en el artículo 51.5 del reglamento disciplinario. ¿Sí? Digamos que hasta acá, todo bien.
2: Todo bien.
1: Vamos bien, no hay afición.
0: El club ahí no hay nada. En el artículo 25, que es el punto toral, como norma general, todo club de Liga Nacional del Fútbol de la República de Guatemala es responsable de la seguridad y organización de los encuentros que se disputen en condición de local, por lo cual cada club debe designar y registrar a las personas responsables de velar por el cumplimiento de estas obligaciones según el precepto legal contenido en el artículo 6.1.8 del presente reglamento. Estas personas deberán de ser responsables de velar por lo siguiente: solicitar el apoyo de las autoridades competentes para que envíen la fuerza pública necesaria para mantener el orden del estadio y sus inmediaciones, ¿sí?, así como garantizar la seguridad de los equipos, árbitros participantes y cualquier persona que asista al estadio antes, durante y a finalizar el encuentro. Debe tenerse constancia por escrito que tal solicitud fue hecha con debida antelación. Solicitará por escrito a las autoridades competentes el personal necesario para poder realizar revisiones e inspecciones a todos los asistentes a los estadios para evitar la introducción de armas blancas o de fuego u objetos que puedan ser utilizados como proyectiles, incluyendo cualquier clase de juegos pirotécnicos. Debe de tenerse constancia por escrito de que tal solicitud fue hecha con la debida antelación. El orden y seguridad para jugadores, técnicos, directivos, árbitros, oficiales, prensa, aficionados y cualquier persona que asista a un encuentro de fútbol antes, durante y después de los encuentros, para cumplir con sus funciones, deberá solicitar y coordinar con las autoridades civiles competentes sus actividades dentro de las instalaciones deportivas. Verificar que no haya dentro de las instalaciones pancartas o mantas, cancelar las atribuciones, gastos de montaje, pago de honorarios, etcétera. Bueno, etcétera. Eso es básicamente lo que está incluido.
2: Sí.
0: Cumplir y velar porque se acaten todas las instrucciones del comisario.
1: Vos leíste algo clave.
0: Procurar, dice, por todos los medios.
1: Y fuera de las instalaciones.
0: Sí.
1: De la seguridad pública.
0: Pública. ¿Por qué se pone pública? Porque puede ser ejército o PNC.
1: Sí, y había, a ver, entonces, pregunto, vos que estabas ahí, Rabacini que estaba ahí, a los aficionados que estaban ahí. ¿Teníamos elementos de seguridad pública dentro de las instalaciones?
2: No.
0: Yo no vi.
2: No.
1: Porque los videos son claros. Porque hay seguridad privada.
2: Sí.
1: Pública no hay.
2: No.
1: Entonces, ¿esto es motivo para una sanción?
2: Claro. Debe de existir la sanción económica por falta de las garantías de seguridad. Y el tema es ese, que lo platicábamos. suponete, por el simple hecho de venir y estar dañando la propiedad privada, eso ya es un delito. Entonces, ¿qué es lo que debe proceder? Que vienen, en este caso, la seguridad privada, si hubiese actuado, agarra a los que estén, pues ahí sí que destruyendo el patrimonio privado, y lo remite con la PNC.
1: Claro.
2: Entonces la PNC ya se lo lleva a una comisaría, porque ya estamos hablando de que va más allá. Es que eso es lo que a veces no se entiende por parte de los aficionados. Ellos no captan de que cualquier situación, es que es en lo deportivo. No, o sea, si vos cometés un robo o destruís el patrimonio de una institución privada, estás con el tema de las consecuencias de ley, de la ley ordinaria, y vas a ser juzgado como tal. Pero para que eso suceda, los únicos que pueden, en este caso, detener y remitir son la Policía Nacional Civil. Es más, ni siquiera el ejército. Por eso es de que miramos esos proyectos de operación donde van los policías municipales y va un policía de la Policía Nacional Civil. Porque el policía, en este caso municipal, puede capturar, mas no puede llevar y consignar.
0: Sí. En cambio, vos de manera civil puedes detener a una persona. Exacto. Pero no lo puedes trasladar a torre de tribunales, porque esto lo tiene que hacer un agente de Policía Nacional Civil. Cerrando el tema, el día de mañana se reunirá el organismo disciplinario con base a el acta arbitral. Si el árbitro consigna el incidente, el órgano disciplinario va a actuar y seguramente habrá una sanción económica y una sanción administrativa sobre el conjunto de Comunicaciones. ¿Es lo mismo? No, porque la económica es un monto. La administrativa puede ser desde el cambio de sede, con presencia de público, como le pasó a Municipal jugando en el Estadio Santa Lucía de Cuauhtémoc Guapa, o incluso disputar un partido a puerta cerrada.
1: A Crema le pasó con San Marcos,
0: que tuvieron que ir a jugar a Suchitepéquez, a Mazatenango. Sí. Entonces, esos son los panoramas. ¿Por qué pongo los dos? Porque dependiendo de la gravedad, puede llegar a suceder. Puede quedar que únicamente en estadio, la multa. Puede quedar únicamente en la multa, o pueden haber estas dos sanciones que son las viables y las posibles, pero todo dependerá del acta y del accionar del órgano disciplinario.
1: No va a ser reincidencia. Porque estamos arrancando la temporada.
0: Sí.
1: Por más que...
0: Eso le quita fuerza al partido a puerta cerrada.
1: Exactamente.
0: Porque el partido a puerta cerrada regularmente es por reincidencia.
1: Pero ojalá venga un llamado de atención para la dirigencia Crema, porque se les metieron hasta el cabello.
0: Es que es un protocolo. No había protocolo. Esa es la realidad. No había ningún tipo de protocolo.
1: Yo no estaba ahí, pero dicen que hasta les fueron a apedrear los carros a los futbolistas.
0: Ella no se habíamos ido, pero...
1: Sí, pero ojalá sea un llamado de atención, porque está claro que el Estadio El Trébol, que el Estadio Cementos Progreso, no cumplen con los protocolos establecidos para cuidar y resguardar la integridad de los protagonistas.
0: Sí, porque Municipal hasta en la celebración del título se le metía a la gente al estadio. Pero bueno, entonces, vamos a la pausa.
1: Está claro.
0: A la espera de la resolución, esta es la conclusión. ¿Qué va a pasar? Depende del órgano disciplinario y si está o no consignado en el acta arbitral. Pausa. Ya venimos con más.
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0: Diez de la mañana con 46 minutos. Mucha precaución, se está registrando en estos momentos una manifestación en el sector de la calzada Roosevelt. Me conecto con Mark Ball para ampliar detalles respecto a esta movilización que está impactando en una de las principales conexiones de Misco hacia el sector de Ciudad Capital y viceversa. Mark, adelante.
4: Sí, este es un grupo de manifestantes que se desplaza por la calzada Roosevelt en este momento. Según reportes preliminares, se trata de un grupo de salubristas del Sindicato Nacional San Juan de Dios, quienes se dirigen al Ministerio de Salud. Pese a que no hay bloqueo como tal, sí se están obstaculizando dos carriles en la calzada Roosevelt, y esto, por supuesto, está generando tránsito vehicular para que los automovilistas también lo tomen en consideración. Esto es sobre la zona 11, para ser más precisos. La Policía Municipal de Tránsito ya ha informado también acerca de esta marcha y están haciendo lo necesario para que la circulación pueda ser más fluida. Esto considerando los trabajos del aerómetro que también están en el Boulevard Liberación y que, por supuesto, que es ahí ese punto que se conecta, quienes se dirigen desde la calzada Roosevelt hacia ese punto, y eso, pues sí, va a generar mayor caos vehicular, pero en este momento ya la Policía Municipal de Tránsito se está encargando de esa parte. Sin embargo, los manifestantes, repito, se dirigen hacia el Ministerio de Salud.
0: Se ha registrado un fuerte arsenal incautado por parte de autoridades del Ejecutivo. En este caso, se ha logrado por parte de Policía Nacional Civil la localización de lanzagranadas, granadas M40, fusiles con silenciador y de diferentes calibres, subametralladora, pistolas, tolvas para estas armas y una gran cantidad de municiones y posibles explosivos. Es lo que de forma preliminar se ha encontrado por parte de agentes e investigadores de Policía Nacional Civil y la DIDAE junto a Ministerio Público, luego de realizar un allanamiento en Santo Domingo Xenacoj, en el sector de Zacatepeques. Es la información que se comparte por parte de elementos de Policía Nacional Civil y también por parte del Ministerio Público. Se ha encontrado un fuerte arsenal en el sector de Santo Domingo Xenacoj, en Zacatepeques. Voy a una nueva conexión con Alejandro Gramajo. Avances en torno a factura electrónica y la actividad de Summit 2026, donde precisamente la factura digital es uno de los principales temas de conversación. Adelante, Alejandro. Buenos días, te escuchamos. Ya voy a tener la conexión con Alejandro para poder tener detalles en torno a cómo avanza la implementación de la factura electrónica, que recordemos que ha sido una de las principales modificaciones que se ha tenido por parte de la superintendencia. Alejandro, adelante.
5: Así es, Carlos, compañeros en la mesa, audiencia en la red 106.1, muy buenos días. En efecto, hoy estamos en la zona 10 capitalina y precisamente nos acompaña Guillermo Brand, presidente ejecutivo de INGLE. Presidente, qué gusto poderle saludar. Hoy, pues, una conferencia de prensa acerca de la factura electrónica Summit 2026.
6: Así es, efectivamente, el día de hoy tuvimos el honor de lanzar la factura electrónica Summit 2026 en compañía del superintendente, el magíster Bernero Valle, y el equipo directivo del Summit como tal. Eso es básicamente lo que se llevó a cabo en la conferencia de prensa.
5: Si nos pudiera ampliar acerca de este tema, acerca de esto, del tema de la factura electrónica, que pues la SAT pues ha venido implementando constantemente durante un par de años.
6: Sí, efectivamente. Hoy día somos líderes a nivel centroamericano en facturación electrónica, y parte de lo que se lanza en este día es ese summit en el cual invitamos a las autoridades tributarias de otros países de Centroamérica. Tenemos confirmados ya prácticamente a todos los intendentes de Centroamérica. Ellos vienen a sesionar y a compartir con nosotros los avances en materia de facturación electrónica que cada país tiene en la región. Adicionalmente, a temas de facturación electrónica, se está lanzando la FEL 3.0, que viene acompañada de una serie de utilidades y herramientas para que el contribuyente pueda cumplir con sus obligaciones de una forma mucho más fácil y sencilla, entregando información para los contadores de una forma automatizada y no de formas manuales como se hacía previo a estas herramientas que se están liberando de parte de SAT en este momento.
5: Esta actualización me llama mucho la atención, el FEL 3.0. ¿Qué novedades podemos ver marcadas acá?
6: Básicamente lo que vamos a ver son declaraciones prellenadas, por ejemplo. De alguna manera en SAT están nuestras compras y nuestras ventas, y nosotros como pequeños contribuyentes vamos a encontrar y vamos a hallar nuestra declaración de impuestos solamente para poderla presentar en nuestras agencias virtuales como tal. Eso es de los avances más importantes. Adicionalmente, se pone a disposición el facturaje electrónico. Vamos a poder endosar facturas, que son facturas cambiarias, que son títulos de crédito, para poder obtener liquidez a través de ellas como tal, ¿verdad?
5: Perfecto. A su vez, pues como bien nos comenta, estuvo presente el magíster Werner Ovalle, el superintendente de la SAT, pues el cual ha venido dando los antecedentes correspondientes de esta factura y a su vez, pues ampliando acerca de esta novedad.
6: Sí, efectivamente, tuvimos el honor de poder contar con el magíster Werner Ovalle. Él dio la perspectiva de SAT. Ellos son coorganizadores técnicos de esta herramienta, de este evento que se celebra el 14 y 15 de octubre en Hotel Casa Santo Domingo, en Antigua Guatemala. Y ellos son quienes invitan a las administraciones tributarias para que vengan a exponer. Además de ellos, tenemos con profesionales de tecnología, profesionales de ciberseguridad, empresas basadas en inteligencia artificial. Y lo que se busca con esto, pues, es que sea un panel donde podamos compartir los avances en materia de declaraciones y de tributación en la región y en Latinoamérica.
5: Perfecto, así que compañeros, ya lo saben, esta es la información que ustedes necesitan saber desde la zona 10 capitalina con respecto a las actualizaciones de la factura electrónica, donde Guatemala, pues, es de los pioneros a nivel centroamericano. Regreso con ustedes.
0: Una de las principales banderas a nivel de renovación e inclusión digital por parte de la Superintendencia de Administración Tributaria. 10:53, con esta información marcamos pausa. Ya venimos con más, venimos a actualizar panorama por parte de Municipal, qué es lo que está sucediendo en Torre de Tribunales, toquecito al Barça y al Real Madrid, en una semana en la cual nos empezamos a enfocar en la salida de futbolistas para enfundarse la camiseta de sus respectivas selecciones, porque a final de esta semana arranca la fecha FIFA. 10:57, nos trasladamos a Torre de Tribunales durante la continuación del juicio contra 7 exagentes de Policía Nacional Civil señalados de la supuesta ejecución extrajudicial de Milton Santamaría y Eldin Choc. Se ha presentado a declarar el comisario distrital retirado de Policía Nacional Civil, Julio Fuentes. En su declaración dijo que en horas de la noche del 18 de abril de 2024 llegó a la estación de San Andrés Itzapa, Chimaltenango, para poder supervisar al personal. Al llegar dijo que fue consultado por 2 agentes sobre dónde se encontraba Eddie Vázquez Rabanales, a lo que los efectivos policiales le respondieron que estaba descansando, por lo que, según narró, asumió que no había ninguna novedad en el lugar. Recordemos que las detenciones de Milton Santamaría y de Eldin Choc se registraron alrededor de las 2 de la tarde de este mismo día. La audiencia se encuentra en desarrollo. Recordemos que durante los últimos días y semanas se ha tenido la declaración de diferentes testigos y de diferentes personas involucradas en el hecho, que han contado su versión. Algunos de ellos agentes policiales en activos, otros agentes retirados y otras personas que habrían tenido comunicación con las personas señaladas en este proceso, en el cual se señala a 7 agentes, ex agentes de Policía Nacional Civil, de ejecución extrajudicial tanto de Milton Santamaría como de Eldin Choc. Es información que se encuentra en desarrollo y que le estaremos actualizando constantemente a través de el 106.1 de la red. En más información de carácter nacional, se ha iniciado ya con la sesión del directorio de Superintendencia de Competencia. Recordemos que para este lunes 21 de septiembre están previstas 12 evaluaciones dentro del proceso de elección de superintendente. A las 10 de la mañana se tiene el examen de oposición a cargo de la Universidad Adolfo Ibáñez de Chile. Esta actividad está programada de 10 de la mañana a 13 horas en el sector de Intecap, zona 5. Y adicional a esto, en el mismo punto, a partir de las 14 horas de la tarde, se estarán llevando a cabo las pruebas psicométricas para cada uno de los candidatos a el cargo de superintendente del directorio de la Superintendencia de Competencias, que está buscando a su jefe en turno.

0: municipal luego del partido amistoso ante el conjunto de selección guatemalteca prepara lo que será su siguiente enfrentamiento. A mí me sorprende.
1: ¿Sí?
0: Contra el conjunto de Xochitepeques.
1: Suchi.
0: ¿Por qué no jugaste contra el Antigua? Si son las mismas condiciones que contra Suchi.
2: No.
0: ¿Por qué?
2: Con todo el respeto y el amor del mundo que le tengo a Xochitepeques, no es lo mismo jugar contra el Antigua que contra Suchi.
0: ¿Por qué?
1: Y en el Trébol.
2: Y en el Pensativo.
0: Sí. Pero por eso, ¿por qué?
2: Porque no tenés el plan, no confías en el plan.
0: Ah, pero no es por un tema.
2: ¿Cuántas bajas tiene Municipal? ¿Más de 10?
0: Sí. Y le empató a Selección Guatemalteca.
2: De.
0: Y no Selección Guatemalteca, es algo, el mejor equipo a quien representa nuestro país.
1: Pero hacían falta algunos jugadores.
2: Era algo que no sabías.
0: ¿En qué sentido?
2: No sabías que ibas a empatar contra la selección. Tenés una planificación.
0: Está bien.
2: Aparte, te hace falta, no sé, Junior Yuri Pérez de otra convocatoria, ¿no?
0: Yo te soy sincero. Yo hubiese preferido que Municipal y Antigua jugaran el viernes. El domingo se presentaran al aeropuerto los futbolistas, trabajan en Miami y juegan contra Jamaica.
2: Totalmente, si eso fue lo que hablamos aquí la semana pasada. Lo hablamos la semana
0: pasada. Pero bueno, ¿esto por qué? Porque el aficionado tiene el paradigma de que este partido se reprogramó por la cantidad de seleccionados que tiene Municipal. Que en parte, que en parte es cierto. Pero ¿y entonces por qué jugás contra Suchi?
2: ¿Menospreciaste al rival?
0: Bueno, es porque hoy, yo en el análisis frío, te digo, yo veo mucho más golpeada la Antigua por la situación interna que está viviendo, que su técnico incluso en una conferencia de prensa dice que
2: estaba chamusqueando ya con los jugadores.
0: Es que por eso te digo, una cosa es lo que nosotros vemos en redes sociales. Sí. Porque en redes sociales el community hizo su trabajo. Publicó a Mauricio celebrando, muy cercano con Robinson, y pone más unidos que nunca. Sí. Eso es de puertas para afuera, pero para adentro el meollo sigue.
2: Que a mí me dicen que no ha terminado nada bien.
0: Por eso te digo, a la interna, la pelea no es pelea, es la diferencia de criterios.
2: Porque, sí, fue pelea.
0: No, a ver, yo pregunto y me dicen, no, es que no fue una pelea, fue una diferencia de criterios, y por eso es que voy a parafrasear aquí a la fuente que me está diciendo. Diferencia de criterios, al final de cuentas, no ha terminado. Porque hoy Mauricio tampoco ha salido a decir yo me quedo, estoy muy feliz.
2: Pero yo entiendo el tema, pero lo que pasa es de que vos tuviste que avisar a la Liga Nacional que quería reprogramar el partido. O sea, el Municipal no sabía ni que habían problemas en la Antigua, ni que habían diferencias de criterio en la Antigua, ni que le ibas a empatar 0-0, 1-1 a la selección de Guatemala. Vos tenés una planificación, claro. Hoy ya con el periódico de lunes ya sabemos qué fue lo que pasó. Pero en el papel, si yo te digo hace dos semanas, reprogramás contra la Antigua, sos Municipal, te van a quitar a más o menos 9-10 jugadores, ¿lo firmás o
0: yo
2: no lo firmás?
0: No, yo reprogramé. Es que, a ver, para mí, Municipal tenía que haber reprogramado los dos.
2: Sí. O sea, tu crítica va sobre por qué Antigua sí, Suchi no.
0: Sí.
2: Y tenés... En el calendario tenés tiempo para.
0: Si la Antigua la Antigua tiene dos reprogramados también. Sí, Shela y este. Lo va a cumplir una ahorita, pues. Pero vamos a eso. Pero bueno, Municipal reprograma. El tema es de que el aficionado está confundido.
2: Ahora mi pregunta
0: porque
2: es:
0: se va a
2: ¿Municipal
0: jugar?
2: Reprograma o Antigua reprograma?
0: No, Mauricio lo dice. Municipal es el que solicita. Pide la reprogramación.
2: Ah, ok.
0: El Municipal reprograma. Municipal va a estar jugando a finales de esta semana ante el conjunto de Xochitepeques. El tema es de que también lo hará en un día y en un horario que no es el habitual. Por eso te digo, para mí cobraba más sentido jugar contra Antigua y reprogramar contra Suchi.
1: Sí.
0: ¿Por qué? Porque a Suchi lo vas a tener que enfrentar un jueves a las 20 horas, 8 de la noche. En el estadio del Trébol.
2: Pero,
0: ¿por qué no se juega a fin de semana? Primero, porque es fecha FIFA, y segundo, porque Municipal tiene que entregar el estadio para que Selección Guatemalteca no lo use el viernes, porque el viernes Selección juega contra Jamaica de visita, pero sí para que lo use el lunes cuando Guatemala juegue ante la selección de El Salvador.
2: Domingo que ya venga.
0: No, domingo sí, pues, pero el partido es lunes.
2: Mi pregunta es, recordate que esta es una fecha FIFA que es de 15 días, 10, 15 días. En octubre no tenés partido, o sea, el estadio del Trébol lo tenés que entregar el viernes, sí, el viernes, y de ahí no contás con tu estadio 15 días. Entonces también no contás con tu estadio para jugar. Por eso creo yo que también se toma la decisión de jugar ahorita. Porque después tienes que ir a jugar de visita y pues ahí la vas llevando.
0: El tema es de que Municipal va a jugar.
1: Sí.
0: Va a jugar a las 20 horas. Y va a jugar con plantilla mermada. Sí. Me dicen que están por definir. La respuesta básica es sí. Pero hay cierto temor por el tema de las lluvias y de las lesiones. Carlos Aguilar y Jeffrey Bantes pueden ser tomados en cuenta por Municipal porque ellos no aparecen en la convocatoria.
2: No, ellos no están en Miami.
0: Ellos están en territorio de Guatemala.
2: Sí.
0: Hay duda. Hay duda sobre Jeffrey Bantes. Sobre Aguilar no, porque Aguilar no lo van a convocar. Él hizo trabajo solo de sparring. Pero con Jeffrey hay ciertas dudas. ¿Por qué? Una lesión, un desgaste, y porque hoy por hoy se ve como titular al Flaco Martínez.
2: A ver.
0: Hoy el Flaco es el titular de Municipal.
2: Esa es una posición que Municipal tiene muy bien cubierta. Porque si no está el Flaco, pues está Cabeza. Si no está Cabeza, está Japa. Si no está Japa, está... ¿Qué otro hay? ¿Bantes?
0: No, por eso te digo, esa es solo la duda. Es solo la duda. Para mí hoy el centro delantero titular se llama José Carlos Martínez.
1: El Flaco.
0: Es más, todo dependerá de esta semana. Japa ya sumó sus primeros minutos.
1: Sí.
0: Yo hoy a Japa lo veo por encima de Alejandro Cabeza.
1: Ah,
0: en la
1: sí.
0: rotación.
1: Sí.
0: En la rotación.
1: Por lo que hizo.
0: Aunque a Japa se le ve más como un extremo que como un centro delantero per se, por sus características.
2: Pero, a ver, por ejemplo, ahorita, Braulio Larco, ahí no hay ningún problema.
0: La misma que se usó contra la selección.
2: Raimundo por derecha.
0: No tenés otro.
2: ¿Quién
0: es tu otro lateral por derecha? Porque el titular es Calderón, no está. El suplente es Caballo Morales, no está. No tenés otro lateral por derecha.
2: Raimundo por derecha. Carlos Aguilar seguramente por izquierda.
0: Sí, aunque puede ser el Bielington también.
2: Y Mena y
0: a mí David. El Bielington como lateral no me gusta, porque siento que él no siente la marca. Para mí debería de ser Carlos Aguilar.
2: Y Mena y Aubry David.
0: Sí, no hay más.
2: Después en tu medio campo, Rodrigo Sarabia.
0: Y Checa.
2: ¿Y quién?
0: Y Checa.
2: Cristian Checa Hernández.
0: ¿Por qué
2: y Rudy
0: no?
2: Barrientos puede ser.
0: Pero va a ser Checa y Rodrigo. Porque no tenés volante de contención clavado. A no ser que sea
2: para
0: Rodrigo.
2: Para que juegue Pedro Altán.
0: Sí.
2: Y de ahí que te juegue John Méndez, César Calderón y tu delantero.
0: César Archila.
2: César Calderón, Archila, perdón. Sí. Y tu delantero que es el Flaco.
0: Sí. Eso es lo que tiene Municipal. Que no se ve mal.
2: No se ve mal, la verdad.
0: No se ve mal.
2: Y eso que te quitaron.
0: Sí, no se ve mal. Por eso hemos dicho, Municipal tiene mucha profundidad. El tema es que los cambios. Porque no tenés otro defensor central. Una expulsión, una lesión. Es Aubry David Mena contra el mundo. No hay otro defensor central en Municipal.
2: Sí, porque era Junior Yuri Pérez, pero Junior Yuri Pérez se fue a Cuba.
0: Sí. Y Chava está en selección. Y Nico está en selección. No tenés otro central. Lateral por derecha, si Emerson si Eric Raimundo.
2: No es Emerson.
0: Emerson es el de comunicaciones.
1: Sí.
0: Bueno, este muchacho Raimundo.
2: José.
0: Tiene, José creo que es. José Raimundo. Él es el de la especial. Es decir, él no es tu lateral por derecha proyectado. Si a él le llega a pasar algo, el Municipal no tiene otro lateral por derecha.
2: Christopher Raimundo.
0: Christopher. y te vas, y hoy Municipal no tiene otro volante de contención. Que ojo, aquí no es un problema de planificación deportiva, sino es un problema de la cantidad de futbolistas que se lleva a Selección
2: Guatemalteca. Yo en algunas posiciones sí veo tema de planificación. ¿Cómo? La lateral por derecha sí veo que es una
0: planificación. Lo que pasa es que en la planificación está Calderón, Caballo y Raimundo.
2: Sí, ¿sabes que los dos son de selección?
0: No, Calderón no. O sea, cuando inició el proceso en la planificación, Calderón no.
2: Caballo por izquierda, pero Caballo no es por izquierda.
0: Lo que pasa es de que ahí juega en Municipal y en selección. En sus orígenes era por derecha. Yo estoy con vos. Pero hoy es por izquierda. Hoy ya lo convirtieron en un lateral por izquierda.
2: El extremo por izquierda para mí sí muestra muchas dudas. ¿Quién es tu extremo titular?
0: Rudy Muñoz. Uh-huh. Pero para tu técnico no.
2: Buah, pero ¿y si no está Rudy?
0: Ahí es donde juega John, ahí es donde
2: John por momento... Por, derecho.
0: Por eso, pero lo tiran por izquierda, igual
2: porque no cambiado. Les funcionó Japa.
0: Exacto.
1: Es que Japa... solito se está borrando con sus actuaciones.
0: Yo no creo que Japa se borre por sus actuaciones. A Japa lo que lo termina mermando son las dos lesiones. La que tiene al inicio del torneo que no le permite tener las primeras jornadas. Y cuando empieza a agarrar ritmo o empieza a sumar minutos. Porque, a ver, contra Shela me dicen... que tuvo un buen partido, no extraordinario, pero tuvo un buen partido, que es cuando él consigue el gol y se lo anula.
2: Contra Shela, sí. Que después le da la titularidad en el clásico.
0: Exacto,
2: y se lesiona.
0: Y que después se lesiona. Entonces, digamos que Japa, a él le pasa factura dos cosas. Primero, que en poco tiempo ha tenido dos lesiones, y lamentablemente el tema de la nacionalidad. ¿Por qué? Porque como pasa con nosotros, cuando es guatemalteco, no, es dominicano. Entonces, lo hacemos, sí, esa es la realidad. En nuestro paradigma lo hacemos de menos. No ha podido demostrar. Vamos a ver si demuestra. O si le pasa como Davis Contreras, que sin pena ni gloria. Sí. Uno más. O como le pasó a Yadnier Matos. Que no pasan absolutamente nada a nivel de rendimientos. Y ojo, porque estos tres características similares: morenos, menuditos, encaradores, con buena velocidad y que vienen a hacer goles, pero que, insisto, estos tres perfiles de momento no tienen goles.
1: Es que en el papel te lo venden así. Ay, lo compras.
0: Y mira que Yadnier, por ejemplo, ha tenido tres pasos por Municipal y no pasa mucho. Vámonos a la pausa. Ya venimos con más. Esta es la actualidad del conjunto Municipal. Jueves, 20 horas, Estadio del Trébol, ante Deportivo Suchitepéquez, sin seleccionados. Y ese será el reto para Mario Acevedo. Si Municipal sale con la victoria...
2: Ya me quedé con...
0: Espectacular.
2: Con la espinita.
0: Si no sale con la victoria, seguramente...
2: Qué antigua, ¿no? Y Suchi.
0: Ah, bueno, ya vea. Ahí ya vio. Sí, vámonos a la pausa. Vamos a la pausa.
2: Me hizo dudar, Zacarías.
0: Venimos con más.
2: Qué mal eso.
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0: Estamos de vuelta a través del 106.1. Se ha registrado un incidente. Se ha provocado un accidente derivado de un bus que ha presentado desperfectos mecánicos. Es Víctor Gómez, portavoz de Bomberos Voluntarios, quien nos entrega detalles en torno al punto y la incidencia que ha tenido este accidente en el cual se ha visto involucrado un bus.
4: En efecto, permítame comentarle que al teléfono de emergencia número 122 de Bomberos Voluntarios ingresaron llamados telefónicos indicando de accidente de un bus en el kilómetro 67, ruta hacia Yepocapa, en Chimaltenango. De inmediato fueron destacados elementos de la 21, 35 y 107 compañías, donde técnicos y urgencias médicas al mando del oficial Morales auxiliaron a los tripulantes del automotor, quienes resultaron ilesos. Por su parte, el oficial de bomberos procedió a dar aviso a las autoridades, esto para señalizar el área y con ello evitar accidentes.
0: Yo esta semana estamos tan enfocados en el tema de cobertura de selección guatemalteca y todo el trabajo que va a realizar RCN y la red, que se me estaba escapando un tema que es importante, y es el tema de el Congreso de la República. Mis queridos diputados, hoy hay sesión de jefes de bloque, y este día se debe de fijar postura en torno a la agenda de la semana. La semana pasada habíamos conversado de que la Unidad Nacional de la Esperanza había retirado los procesos de interpelación en contra de los ministros que estaban siendo señalados o que buscaban ser interpelados por parte de este bloque legislativo. Y entonces se creó un paradigma, o se creó la idea de que con esta solicitud de la Unidad Nacional de la Esperanza se liberaba por completo el día jueves, y entonces en sesión o instancia de jefes de bloque se iba a poder agendar una reunión específica para poder tratar el alza de los combustibles. Acá hay dos temas. Primero, no se han terminado las interpelaciones más allá de que la UNE ya retiró las suyas. Porque hay otros bloques legislativos, como el bloque Vamos, que es el bloque de oposición, o el bloque Todos, que tienen algunos ministros interpelados. Y estos procesos no han sido retirados. Y el segundo punto es que se tienen que lograr los consensos en jefes de bloque. Si no hay consensos en jefes de bloque, por más de que la agenda esté libre, las mismas no avanzan. Pero, Mark, algunos diputados ya han fijado sus posturas sobre las objeciones al decreto para enfrentar el alza de los combustibles, que es el otro tema, que recordemos que Alan Rodríguez colocó algunas objeciones. Ya se ha resuelto la parte administrativa porque habían algunos errores, no de fondo, sino de forma, que se han logrado solventar y que se espera que esta semana también puedan ser conocidas estas objeciones para que pueda entrar o no en ejecución el decreto aprobado la semana pasada y que da vida a la propuesta presentada por el organismo ejecutivo.
5: Fernando, la semana pasada pues sucedió esto que de pronto fue sorpresivo en el Congreso, donde fue la bancada UNE precisamente la que dice, bueno, ya no vamos a interpelar, pero nos vamos a meter de lleno al tema del combustible que definitivamente sigue afectando a todos los guatemaltecos. Pues hoy se han fijado ciertas posturas por parte de algunos parlamentarios en cuanto a las objeciones presentadas al decreto 21-2026, que está relacionado a las medidas para poder atender este problema de los precios. El diputado Cornelio García señaló que deben respetarse los procedimientos legislativos, pero también manifestó dudas sobre que las objeciones sean aprobadas. Asimismo, consideró que el decreto debe ser trasladado al organismo ejecutivo para que el presidente determine si corresponde sancionarlo o vetarlo. García planteó que en caso de vetarlo, podría abordarse posteriormente una suspensión temporal de impuestos para enfrentar el incremento a los precios. Por su parte, el diputado Fidel Reyes Lee sostuvo que la crisis derivada de los precios internacionales del petróleo requiere soluciones de fondo y políticas de Estado en lugar de recurrir de manera constante a medidas paliativas o subsidios, que es lo que mayormente se ha propuesto. Advirtió también que este tipo de mecanismos pueden comprometer los recursos públicos y generar expectativas que posteriormente no puedan sostenerse. Por último, también se pronunció el diputado Luis Aguirre, afirmó que su bancada no apoyará las objeciones presentadas al decreto, explicó que buscan establecer una medida que combine diferentes mecanismos, incluido un eventual subsidio, pero con la condición de que el beneficio llegue directamente a los consumidores y no a los distribuidores. Aguirre agregó que también debe evitarse una eventual medida termine favoreciendo a consumidores extranjeros, particularmente en zonas fronterizas, cuando los precios de los combustibles sean menores en Guatemala que en países vecinos. Estas han sido algunas de las posturas que hoy se han fijado en el Congreso de la República en cuanto a este tema. Está el decreto 21-2026 y asimismo a las objeciones que se han presentado del mismo.
0: Es parte del tema que en estos momentos se está desarrollando y que es uno de los días álgidos e importantes. Recordemos que incluso los transportistas han dado plazo para el día de mañana para dar a conocer si habrán o no algún tipo de medidas, como lo pueden ser manifestaciones, bloqueos, etcétera, etcétera. Así es que semana importante en el Congreso de la República, ya que se tendrán que tomar decisiones en torno a la agenda en la instancia de jefes de bloque y si se podrá tener acuerdos o no. Recordemos que el presidente Luis Contreras fue abordado la semana pasada, precisamente sobre las expectativas que se tienen para esta semana. Vamos a recordar sus palabras como contexto y como expectativas para lo que se trabajará esta semana en el Congreso de la República.
6: Te voy a explicar. El diputado Alan presentó sus versiones y una de ellas traía consignado otro decreto, pero el resto de los 9 días siguientes estaban bien. Él, un par de horas después, hizo valer su derecho y enmendó la plana. O sea que nosotros sí nos dimos cuenta del error, pero era un error de forma, no de fin. Una estaba mal consignada y 10 más estaban bien. Y esa que estaba mal consignada, él presentó una enmienda a la misma. Y estamos esperando conocer las posiciones cuando tengamos enmiendas.
7: ¿Se conocerían en parte?
6: En parte sería lo más próximo. Acuérdense que nosotros tenemos reunión de jefes de bloque el lunes. Vamos a ver qué podemos consensuar de aquí para el lunes y esperen Dios que podemos tener un martes de respetar al gobierno también. Yo creo que el martes, si tenemos quórum, se conocerán las soluciones. Me imagino que eso va a pasar. El señor Pineda está mal informado. Él solo puede meter un amparo, algo que hace el decreto. Ahorita no es decreto. Se adelantó, dígale a Pineda.
7: Y en, la presentan siguiendo el debido proceso, como debe ser. ¿Hay algún plan B para, digamos,
6: mitigarlo? La opción B es que tenemos que resolver el tema del pueblo de Guatemala. Los combustibles van a seguir subiendo. Eso es una realidad mundial. Los conflictos en el Medio Oriente siguen manteniéndose y esto va a seguir subiendo. No lo podemos detener. No sé cuándo entrega la nómina. Cuando la entrega, ustedes van a ser los primeros en enterarse. Ahorita yo no sé cuándo terminan esa nómina, no sé nada de la nómina. Solo estamos esperando que venga para poder elegir al nuevo contralor.
0: Ahí están las declaraciones. Estas fueron las declaraciones al cierre de la semana, pero que nos funcionan como preámbulo o expectativa. Martes, si se logran los consensos hoy en jefes de bloque, se pondrían a conocer las objeciones y una vez cumplido con este paso, pasaría y sería enviado al organismo ejecutivo. Recordemos que en cadena nacional el presidente Bernardo Arévalo señaló que este tema se encontraba estancado por las objeciones presentadas por un diputado. El diputado se llama Alan Rodríguez. Y este no había avanzado porque había, como lo explicó el presidente del Congreso, errores en la transcripción o en la presentación de estas objeciones. Sí. Se hizo la corrección, pero al ser un trámite administrativo, lleva tiempo. Perdón. Este es el panorama en el Congreso de la República y la importancia, porque si el Congreso no agenda, no acuerda, pueden venir incrementos al costo del pasaje. Que ya en algunos sectores se están viviendo.
1: En San José Villanueva.
0: Sí.
1: En San José Villanueva amaneció el costo del pasaje a 13 a 15 quetzales.
0: De 13 a 15. Estaba en 12, ¿no?
1: Estaba en 12.
0: Se habló de que algunas rutas iban a tener incremento de mínimo 2 quetzales. Eso fue lo que señaló Carlos Vides y Gamaliel Chin como representantes de las rutas extraurbanas y que algunas incluso podrían tener costo de 25 quetzales. ¿Pero por qué tanto? Por ejemplo, la ruta que va del Senma a Masate no va a tener un incremento de 1 o 2 quetzales, va a tener incremento de 10, 15, hasta 20 o 25 quetzales. Este es el panorama, semana crucial en el Congreso de la República. Vamos a la pausa, ya regresamos con más en el 106.1.
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0: Bueno, hay mucha preocupación en el Real Madrid tras lo sucedido el día de ayer, tras caer derrotado 2-1 ante el Atlético de Madrid. Hay molestia con el arbitraje, que fue una de las principales reclamos, fue uno de los principales reclamos por parte de José Mourinho y por un sector del madridismo. Pero este digamos que es un argumento que tiene validez, porque me parece que sí hay una entrada fuerte, que hay una entrada artera, que el Cuti Romero juega de a gratis.
1: Ah, sí.
0: Pero también en el análisis frío, el llamado para el madridismo en la autocrítica, a este Madrid, ¿qué le pasa en los segundos tiempos? Porque contra el Rayo Vallecano, contra el Betis, contra el Elche, contra el Inter de Milán, los segundos tiempos terminan siendo muy malos por parte del Real Madrid. Y ojo que
1: como
0: con este
1: si
0: Atlético, como que le aguantara 45 minutos al Madrid, porque el Madrid juega bien 45 minutos.
1: Sí.
0: El segundo tiempo del Madrid es muy deficiente.
1: Totalmente.
0: Y en el primer tiempo se ve a Vinicius, se ve a Jude, se ve a Kylian Mbappé. Pero en los segundos tiempos Thibaut Courtois termina siendo la gran figura del Real Madrid, porque se apagan, desaparecen.
1: Ya no
0: por
1: es ese
0: completo.
1: Madrid intenso.
0: Eso. Yo no sé si es un tema físico.
1: Que puede ser.
0: Yo no sé si es un planteamiento táctico, porque el Madrid en los primeros tiempos logra sacar ventaja.
1: Sí.
0: Mínimo de 2 goles. En la mayoría de partidos, a excepción de ayer.
1: Claro.
0: Y entonces tira para atrás al equipo como para brindarle más espacios a Vinicius, a Kylian, a Jude y a Arda Güler o a Brahim Díaz, al que esté por el sector de la derecha, que es el que mayor movimiento tiene. Pero ayer contra el Atlético de Madrid no se vio ese dinamismo.

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1: Encontrando su mejor versión, no encuentra su mejor versión de manera sostenida. Ayer Hausen volvió a ser el Hausen que vimos la temporada pasada. Ayer Vinicius Jr. volvió a desaparecer como lo hizo en la recta final de la temporada pasada. Entonces este Madrid da, ayer creo yo que dio síntomas de problemas que viene arrastrando de gestiones anteriores. No es solo problema de José Mourinho. A mí lo que me preocupa es que este Madrid no está teniendo la capacidad de asumir el error y de hacerse responsable, sino está buscando culpables terceros. Es decir, no se está haciendo cargo de esta situación. Y es preocupante para una institución grande e importante como lo es el Real Madrid. Ahora, del otro lado, el Atlético creo que acierta con sus fichajes, porque tiene mayor profundidad y de atrás se está viniendo. Y hoy el Atlético incluso en mejor posición que el Real Madrid en la tabla general. Y es algo, Rama, que debería de preocupar.
2: Sí, porque
1: porque el Madrid invirtió más.
2: A eso iba. O sea, el Madrid siempre va a ser de los equipos que está llamado a marcar la diferencia con exigencias económicas. Pero el tema es de que ya es preocupante porque, a ver, el Atlético es uno de los rivales que medianamente se arma. Y te terminó ganando. En pocas palabras, te dominó. Con su estilo y todo, pero te dominó. Te ganó.
1: Sí.
2: Y ahora imagínate, ¿cómo estás entonces para lo que se vendrá cuando te toque enfrentar a rivales grandes? Que es lo que no se le ha criticado en este torneo al Madrid. Se le ha criticado de antes.
1: Sí, porque mira que contra el Inter sufrió.
2: Exacto.
1: Contra el Inter también, 2-0.
2: Sí.
1: Lo tenías. Con errores del rival y lo que querrás, pero lo tenías.
2: Y físicamente te caes.
1: Y se cae. Y el Madrid termina pidiendo la hora en ese partido contra el Inter de Milán. Y eso que te estoy hablando de un equipo importante.
2: Sí.
1: Contra el Rayo Vallecano no se sufrió tanto. Pero por ejemplo, contra el Elche. O sea, el Madrid no ha logrado, ha ganado, porque estadísticamente está, pero estos últimos partidos me parece que ha dejado dudas.
2: Sí, y no se diga los rivales que van a venir más adelante, entre ellos el Barcelona. Yo no quiero pensar, porque
1: ¿Cómo está el Barça,
2: qué es lo que va a pasar con el Madrid. O sea, con todo el respeto del mundo, de los madridistas, pero este no es todavía el Madrid que muchos quieren ver.
1: No, dos jornadas se ilusionó.
2: Sí.
1: Porque del medio campo para adelante, el Madrid creo que no tiene problemas.
2: Sí.
1: Tiene problemas de gusto. ¿A qué me refiero? Ah, es que Kylian Mbappé no aparece los 90.
2: Sí.
1: No, pero con 15 que aparezca y la calidad que tiene el muchacho marca.
2: Sí.
1: Vinicius Junior, no, es que está volviendo a ser muy individualista. Yo hoy, esta es la versión más colectiva que le conozco a Vinicius Junior.
2: Claro.
1: Es que Brahim todavía no, es que Arda Güler todavía no. Hoy el Madrid no ha logrado consolidar su extremo por derecha.
2: Sí.
1: Pero las opciones que tiene no son malas. La línea de cuatro es la que todavía no logra encontrar José Mourinho. Tu pareja de centrales sigue siendo una incógnita. La lateral por derecha por momentos es Alexander Arnold, pero todavía no logra afianzarse. Por momentos es Dumfries. Y donde menos problema tiene es la banda izquierda, porque Carreras me parece que lo hace bien y le mete presión y competencia a Cucurella. Pero en pocas palabras, la línea de cuatro todavía no está para este Real Madrid. Escuchemos a Mourinho en la rueda de prensa y las quejas que dejó tras la derrota sufrida ante el Atlético de Madrid.
3: La conferencia estampa porque la historia del partido está aquí. Son dos tarjetas rojas claras. Las dificultades que hemos tenido después, 11 contra 10, pues podemos imaginar lo que sería 50 minutos, 11 contra 9. Y por lo tanto me tengo que limitar a abrazar mis jugadores que han dado

0: con todo, que han hecho un primer tiempo de grande clase, de grande personalidad, y el partido ayer para así poder perfectamente ganar en segundo tiempo. Y después, quien tiene que estar feliz, obviamente, al de la gente del Atlético, porque llevan los puntos. Quien tiene que estar muy feliz es el comité que de designación arbitral, que ha sido todo muy extraño. La primera cosa es que una semana antes del partido ya se sabe quién es el árbitro, cuando, según me dicen, es 24 horas antes, una semana antes ya se sabía quién era el árbitro. Después se mete un árbitro que 41 años no tiene internacionalización, pues no será porque es un grande árbitro. Después el pobre ha venido aquí y no ha podido con la presión, que es una presión, aquí lo llamo la presión de los años 80, que ya se ve muy poco en los días de hoy. Y después el señor Trujillo, que ha sido el VAR, que lo ha llamado a la primera roja, y pienso que no le ha llamado a la segunda, que es todavía más grande que la primera. Este señor Trujillo tiene una historia muy completa como VAR en los partidos del Real Madrid, y sin ir más lejos, la temporada pasada, Real Sociedad en la Copa, Osasuna, Girona, es un VAR que tiene mucha historia. Y si al pobre árbitro, pues si puede decir, sin experiencia, sin dimensión para venir a un derbi, a este señor no hay presión, porque ahí en Las Rosas no hay presión. O hay presión y nosotros no sabemos. Pero me gustaría mucho salir de aquí hoy, obviamente con la victoria, pero a perder me gustaría mucho salir de aquí sin tener que hablar. Ya estoy aquí hace 3 meses y pienso que vosotros ya habéis entendido que no estoy mucho en esta dirección, pero 2 rojas contra el Elche, pero después ganamos. 2 rojas hoy ya un poco más difícil, y esta combinación, un árbitro, pobre árbitro, que solo ha hecho partidos pequeñitos, y el señor VAR, que tiene una grande historia, pues enhorabuena al comité de designación arbitral.
1: Qué buena escuela la de Mourinho, ¿no? Cómo desvió el tema por completo. Sí. Porque hoy el madridismo puro compra.
2: Claro.
1: Porque esa es, al final de cuentas, la excusa o el paraguas. Porque la derrota contra el Betis también el tema fue
2: el árbitro.
1: Que no se repitió el penal, que aquí le haga Mbappé, que aquí y allá. Entonces yo insisto, no estoy diciendo que no sean rojas, porque me parece que sí hay un error arbitral. Pero en el análisis profundo del Madrid,
2: de
1: otra vez 45 minutos espectaculares. Si agarramos todos los partidos del Real Madrid esta temporada, el primer tiempo es una máquina aceitada.
2: Bien.
1: Que no encuentro por dónde criticarla. Pero yo no sé qué pasa en el entretiempo, que esa máquina aceitada se cae. Como el mismo Mourinho lo dice, contra el Elche ganamos. Porque el Madrid, hay partidos que aún jugando solo 45 minutos de manera efectiva los gana.
2: Claro.
1: Pero hay otros donde empieza a dar señas. Entonces, creo que el Madrid tiene que trabajar en eso.
2: Algo que era lo que se le criticaba a Kylian Mbappé la temporada anterior.
1: El poco sacrificio en la marca.
2: Claro. Y que aparecía contra equipos
1: pequeños.
2: Exacto.
1: Contra los grandes no luce mucho.
2: Entonces, no quiero pensar yo que este Madrid está nuevamente cayendo en ese error.
1: Sí.
2: Que contra equipos medianamente te reacciona con serie de dificultades, porque ya lo decíamos, o sea, ha ganado, pero le ha costado, pero contra equipos grandes y con un poderío físico,
1: sí,
2: te dobla. Tuve la oportunidad de estar en el partido del Barcelona, Carlos, con todo el respeto del mundo. Oh. Ese Barça te llega a agarrar, te mete 5. Como está jugando el Madrid.
1: Acá es donde vienen los dos contextos que me parece que ejercen una mayor presión sobre el Real Madrid. Porque entendamos que perder... El Madrid solo ha perdido 2 partidos.
2: Sí.
1: 2 partidos. O sea, en la estadística no es que vaya tan mal y que esté en puestos de descenso, no.
2: No.
1: La estadística está, tío.
2: En el cuarto lugar está.
1: Está en el cuarto lugar con 15 puntos, sí, a 6 del Fútbol Club Barcelona. Uh-huh. Pero tenés enfrente a un Fútbol Club Barcelona aceitado.
2: Claro.
1: Y así como el Madrid funciona a los 45 minutos, uh-huh, este Barça funciona a los 90.
2: Uh-huh.
1: Y entonces eso genera... Porque en las últimas 2 temporadas, al Barça solo le has podido ganar un clásico. Y con Xavi Alonso, en el inicio de la temporada, inicio y en el temporada. Santiago Bernabéu.
2: No tenés...
1: Pero
2: no tenés,
1: de ahí en Arabia y en el Camp Nou...
2: No tenés... fíjate que el Barça, o sea, el Madrid, no tenés reacción de... No tenés reacción ante lo que te pueda estar poniendo el rival enfrente.
1: Sí, y ojo que la temporada, no la pasada, sino sí, la anterior, mucho más parejo los clásicos. Y eso que la pasada ganó 1 el Real Madrid. Y el otro contexto que preocupa es que un equipo con poca inversión como el Atlético de Madrid...
2: Por eso te digo, te doblegó.
1: Te doblegó. Porque a mi parecer los equipos grandes como el Barça y como el Madrid deberían de pasar por encima de estos rivales aún con problemas arbitrales.
2: ¿Sí?
1: Y ojo, porque lo mismo que está haciendo hoy el Madrid... Llorando, porque eso es el término,
2: sí,
1: que tiene. Lo hizo el Barça en la temporada pasada. Con el Atlético de Madrid también.
2: Sí, sí, sí.
1: ¿Te recordás que lo de Julián, que el doble toque en el saque de puerta, etcétera, sí, etcétera? Entonces, a mí me parece que hay problemas en lo futbolístico que el Madrid tendrá que atender para, creo que está a tiempo.
2: Sí.
1: Creo que son señales que se tienen que tomar con madurez para el show muy bonito lo que hizo Mourinho, que hasta la imagen llevó impresa y se la mostró a los medios, espectacular.
2: No,
1: pero
2: y,
1: en el
2: y,
1: trabajo
2: Mourinho
1: serio
2: es un show.
1: Sí, por eso te digo, para el show y para el chiringuito y el hormiguero, espectacular. Hizo bien el trabajo Mourinho. Pero en la autocrítica consciente futbolística hay que tomar cartas en el asunto.
2: Sí, sí, porque no todo el tiempo te va a valer ese discurso.
1: No.
2: O sea, el aficionado del Madrid, como vos lo decís, ahorita te la está comprando, porque está empezando el
1: torneo.
2: Pero ya cuando los resultados no te acompañen, un ejemplo, el funcionamiento no sea el mejor contra rivales que te puedan estar exigiendo en la Champions y en la misma liga, como en este caso, el Atlético, con su estilo y todo, porque van a decir, es que ¿qué te puede exigir el Atlético? No, pero al final te ganó. O sea, con el método del Cholo y todo, te ganó.
1: Sí.
2: Te pasó por encima, anuló todas las posibilidades que pudieses tener de respuesta. Entonces, conforme avance todo ello, el papelito que enseñó Mourinho, ya no te lo van a comprar.
1: No.
2: El aficionado madridista ya no te lo va a comprar.
1: No, el discurso de Negreira es populista y compra, y por supuesto que gana en popularidad y demás, pero el fútbol. Hoy el Madrid se ve limitado a 45 minutos.
2: Exacto.
1: Y lo reconoce su propio entrenador diciendo la primera mitad. Que coincido, el Madrid fue superior al Atlético de Madrid, pero no logró ser contundente. 11:47, vámonos a la pausa. Ánimos al cierre de la recta final de esta primera en la red en el 106.1.
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2: Bueno, estamos de vuelta en el cierre de este espacio de la Red Noticias, primera emisión. Un abrazo para el profesor Juan Carlos Juárez, el profe Rata, entrenador del equipo de Ciudad del Sol de la Liga Tercera División del Fútbol Nacional. Así que un abrazo, profe, gracias siempre por estar con el 106.1. Estaba viendo el video de la jugada donde expulsan a Edwin el Chino Vázquez. No. el jugador del Cobán Imperial, para mí, debería ir a hacer telenovelas a México, la verdad. No puede ser posible. O sea, y todavía dejemos eso, lo del jugador, el árbitro. No se puede ser así. Si bien es cierto, el cuerpo técnico de cualquier equipo profesional debe ser el más sereno, el más sensato dentro del terreno de juego, es por ello de que se recuerdan que aquí nosotros estábamos dando a conocer cómo estaba ese tema de la distribución de multas hacia los jugadores, que varía también cuando es tarjeta roja hacia los integrantes de los cuerpos técnicos. Pero en este tipo de situaciones no podemos obviar también cuando el árbitro quiere venderle al árbitro, y lo peor, que el árbitro compra. No, señores, así no se puede. Pero bueno, este es otro tema que de seguro va a estar dando de qué hablar durante estos días. Ojalá que Felipe Ramos Rizo tome cartas en el asunto, porque esta clase de acciones sobre todo vienen a debilitar aún más ese trabajo que tal vez no ha sido del convencimiento para muchos equipos del fútbol guatemalteco. Liga Primera División, la principal categoría de ascenso del país. ¿Qué tenemos por aquí? Sí, con lo de la Liga Primera División. No sé si en cierto modo se recuerdan ustedes. Me imagino que vos sí, mi querido Martín, te recordás cuando Amatitlán terminó siendo campeón de Copa de 1996. En ese momento le ganan a Municipal, le ganaron al equipo rojo esa Copa. Fue un partido muy peleado, según lo que me dicen. Primero se jugó en el Guillermo Slowin de Amatitlán. Ahí es donde se disputa el partido de ida y terminó siendo un marcador con un empate. Enfrentaron a Municipal en el duelo de ida, empataron 1-1 en el Guillermo Slowin, mientras se tuvo también el partido de vuelta en el Estadio Nacional Doroteo Guamuch Flores, en ese entonces Mateo Flores. Y fue una victoria pepitera, 3-4, y con un global de 5-4, Amatitlán logró levantar el trofeo, la copa. En ese momento anotó Sergio Díaz, que fue la figura, 3 goles, Sergio el Negrito Díaz, y Amílcar Cerón, que también anotó. Pues, ¿qué les parece que Amatitlán, durante este fin de semana, presentó su indumentaria retro? Que por cierto, un saludo para don Francisco González y todo su grupo de diseñadores de la marca Tuto Sport. Se lucieron con esa camisola. Son rayas verticales, color rojo, y hay una línea finita, delgadita, color negro y blanco. Bien por la gente de Amatitlán, que pues en ese partido último terminaron sacando la victoria, terminaron goleando a Juventud Copalera, así que valió la pena el estrenar nuevo uniforme, el uniforme retro en el Guillermo Slowin. Y pues sí, haciendo referencia al dato histórico que lograron obtener en su momento, y es que Amatitlán estará de aniversario. Ellos estarán de aniversario en su fundación. Ya estábamos hablando de que fue muy partícipe en su momento en la Liga Nacional, en el fútbol de ascenso, y pues ahora estamos directamente hablando de que se encuentran teniendo ese inconveniente, ese sufrimiento para poder salir de los últimos lugares. Bueno, otro de los detalles, y me quiero enrolar con ello. ¿Cómo le fue a los técnicos que debutaron este fin de semana? Bueno, Jairo Pérez no pudo, terminó perdiendo el equipo del Sacachispas sorpresivamente su compromiso. La gente de Deportivo Gomerano pues ganó, los dirigidos por Irving Olivares, arrancó bien con el pie derecho, mientras Chiquimulía visitó el estadio de Bárcena y terminó cayendo 1-0 ante la AFF Guatemala. Me quiero enrolar con lo que confiere a los cuatro técnicos que han llegado para hacerse cargo de las respectivas plantillas para este torneo. Normalmente se agradece cuando llegan los entrenadores y tratan la manera de querer enderezar el rumbo. El problema es de que se encuentra con un equipo armado. Y siempre lo voy a decir, cuando a los técnicos se les deja trabajar, pues la situación va a ir mejor. Cuando a los entrenadores se les da la oportunidad de poder armar un plantel, la situación va a encaminar. Pero si no, y si encima de eso estamos viendo cómo existen equipos donde los mismos futbolistas tienden a ser allegados a algunos directivos y vienen estos directivos y porque no los ponen a jugar, tiene que llegar, somatar la mesa sobre y decir, mira, ¿por qué no me alineas a este jugador? Desde ahí ya estamos mal. Y este es un malestar que no solamente aplica para el fútbol de ascenso, sino que para el balompié en general. El fútbol guatemalteco se está viendo muy acechado por esto. Directivos que quieren jugar a ser entrenadores y esto no les compete. Es por ello que hemos visto cuánto técnico se ha ido. En el ascenso es complicado y es preocupante. Un entrenador, un directivo que en el año 2015, me recuerdo, iba bien su equipo. Y al final me sorprendió mucho que sacara al entrenador. Y cuando yo entrevisté a esa persona y le pregunté, profe, mire, ¿por qué lo sacaron? Preguntarle al presidente. Y entrevisté al presidente. El argumento, que no es válido, por supuesto, me dijo, es que él no me hace caso. Y en cambio el que está, sí. Yo le doy un cuadro y él es el que lo pone. Entonces, ¿hasta dónde estamos llegando con la injerencia que existe? Uno entiende, son los que ponen la plata, pero el conocimiento no se adquiere normalmente con dinero. Eso está como si usted tuviera que ir al médico. Usted no le va a decir al médico qué es lo que le tiene que recetar. Claro, le va a decir, mire, soy alérgico a esto, esto, esto y esto, pero no directamente el médico o usted le va a decir al encargado de salud qué es lo que le tiene que recetar. Entonces ya es momento que vayamos entendiendo y separando esas cosas. Porque, ¿qué fue el error? Bueno, ese fue el error del directivo. Querer jugar a ser técnico. Cambió a su entrenador que lo tenía encaminado en buenas posiciones. Llevó a otro que no funcionó. Entonces el malo terminó siendo él. Porque él era el que armaba el equipo, el entrenador que lleva lo ejecuta. ¿Y cuál fue la paga? El descenso. El descenso de este conjunto. Entonces, señores, hay que poner las cosas en orden. Hay que entender de que cada situación va en su lugar. El trabajo del directivo tiene que ir con el trabajo de los jugadores con los jugadores y el de los entrenadores con los entrenadores y, por supuesto, el de la afición con la afición. La verdad, les quería decir esto porque en este fin de semana el común denominador me cuentan de que hubo un inconveniente con relación a todo esto. Así que nos vamos. Qué gusto haberlos acompañado en este inicio de semana. Será hasta mañana cuando regresemos con más del acontecer deportivo nacional e internacional en Re Noticias, primera emisión. Hasta entonces. Chau.

conectar con ustedes un día más, comenzando la semana exactamente para desarrollar toda la información que tiene que ver con el fútbol y los deportes a nivel internacional. Una semana que está comenzando a ser el preparativo básicamente de la mayoría de las selecciones en cada uno de los países, unos que viajan, otros que llegan. En fin, es una semana de preparativo, repito, para lo que va a ser este inicio de una fecha FIFA más, el parón FIFA, como se le denomina, de las diferentes ligas. Las selecciones se van armando, jugadores que llegan nuevos, otras convocatorias, absolutamente todo lo tenemos aquí para ustedes en este comienzo de semana, como les digo, en Noche de Copas. Así que sin más preámbulo, nos vamos a ir a la apertura de nuestras noticias, bloque de información con el cual siempre comenzamos.

lamentaron el retiro de Leo Messi. El equipo de Leo Scaloni cierra filas para los amistosos en Córdoba y Buenos Aires. Los jugadores de la selección llegaron a Argentina para sumarse a los entrenamientos previos a la fecha FIFA, en la que se disputarán amistosos con Bolivia, con Burkina Faso y con Benín. Leo Messi, que ya hizo oficial su retiro de la selección argentina, jugará su último encuentro el 6 de octubre en el Monumental, y los integrantes de la convocatoria hablaron sobre su decisión. Imaginamos el retiro de Messi, al final una triste noticia, pero disfrutamos todo lo que nos dio. El partido del 6 va a ser muy emocionante, sostuvo Lautaro Martínez en su arribo al aeropuerto de Ezeiza en Buenos Aires. Las palabras para Messi son siempre las mismas: no va a haber otro igual. Disfrutamos mucho a su lado, hay que agradecerle por todo lo que nos hizo ganar. Habrá que empezar a entender que ya no tenemos el mejor jugador del mundo. Nos enteramos por el comunicado, tenerlo al lado era lo más grande, se lo va a extrañar. Lo apreciamos y lo queremos, manifestó Alexis McAllister. Separan al capitán y figura de la selección de Suiza, Granit Xhaka. Es investigado por la Fiscalía de Lucerna por el tema. La Asociación Suiza de Fútbol confirmó la baja temporal de Granit Xhaka, capitán y estrella del combinado nacional para los cuatro encuentros de la Liga de Naciones programadas entre los meses de septiembre y octubre. La decisión se adoptó después de que el centrocampista admitiera públicamente haber falsificado un certificado de vacunación contra el COVID-19, un caso que actualmente investiga la Fiscalía de Lucena. El jugador de 33 años y actual militante del Sunderland inglés, tras su paso por equipos como el Arsenal y el Bayer Leverkusen, emitió un comunicado en el que asumió la responsabilidad de sus actos y manifestó su disposición a cooperar con las autoridades. Por su parte, la Asociación de Suiza indicó que evaluará el tema del deportista una vez concluya el actual periodo internacional. El propio jugador

que se añaden en el extranjero. Lo más llamativo de los futbolistas que acudirán a esta convocatoria ante Bolivia, Burkina Faso y Benín se encuentran en la defensa. Uno de ellos, Nicolás Otamendi, del River Plate, que comunicó su retiro de la selección tras el Mundial, estará en el partido del 6 de octubre, en el más monumental, un partido en el que Messi dirá adiós, y también el veterano central ante el público argentino. Leonel Flores de Boca Junior, Tomás Palacio de Estudiantes de La Plata, Santiago Beltrán de River Plate, Thiago Almada de River Plate y Tobías

de sus diferentes clubes. Por otro lado, son Santiago Simón del Deportivo Toluca de México, Ezequiel Fernández del Bayer Leverkusen de Alemania y Valentín Gómez del Real Betis de España, los jugadores que se unen a la lista desde el extranjero. Una nómina que estaba conformada por 28 jugadores antes del que Leo Scaloni, el entrenador

jugador del Real Madrid, SofaScore, le otorgó una puntuación de 8.6, lo que le ha convertido no solo en el futbolista más destacado del conjunto blanco, sino de todo el encuentro. El guardameta nunca se esconde y a pesar de una nueva derrota de su equipo, volvió a estar a un gran nivel. Pero Courtois no solo dio la talla dentro del campo, también fuera de él, como casi siempre.

0: Inglaterra.
1: Las razones del enfado de JJ Gabriel. El diario inglés Mirror desvela los motivos del enfado de JJ Gabriel para salir del Manchester United. Gabriel quiere dejar al Manchester United porque su familia cree que el club se ha quedado muy rezagado con respecto a sus rivales y que su desarrollo sería mejor estando en otro club.
0: Guatemala.
1: La selección de Guatemala viajó a Estados Unidos. El combinado nacional comenzó su camino de cara a su visita a Jamaica. El plantel de jugadores de la selección de Guatemala emprendió su viaje rumbo a Jamaica de cara a su debut en la Liga de Naciones de la CONCACAF cuando el próximo viernes 25 de septiembre visite a los Reggae Boys. La azul y blanco tendrá como primera parada Miami en Florida, Estados Unidos, donde estará

0: sus clubes. Lo único que viajaron desde Guatemala fueron Óscar Santís, Darwin Lon y Aarón Herrera. En los casos de Nicolás Hagen, Olger Escobar, Rubio Méndez, Rubín y Matthew Evans se pusieron a disposición de Luis Fernando Tena para el primer entrenamiento que se cumplió hoy en Estados Unidos. Guatemala jugará ante Jamaica el viernes 25 de septiembre a las 18 horas. Luego jugará frente a El Salvador el lunes 28 a las 20 horas en el estadio El Trébol para solventar la actividad de la fecha FIFA del mes de septiembre.
1: España.
0: En España, acuerdo cerrado entre el equipo Valencia y Javier el Vasco Aguirre. El mexicano se hará cargo del equipo hasta junio del 2027, con la posibilidad de alargar el contrato un año más si lo mete al menos en la Europa Liga. El Valencia y Javier Aguirre, de 67 años, ya han alcanzado un acuerdo para que el entrenador mexicano se haga cargo del equipo hasta junio del 2027, con la posibilidad de alargar ese compromiso por una temporada más en

Nemesis que cae a la zona de descenso. El Paris Saint-Germain en Francia sigue enderezando su trayectoria en la Liga 1 tras un mal arranque y se impuso en el clásico a un Marsella en crisis que encadenó su quinta derrota 1-2. Ferran Torres, elegido el jugador más valioso, abrió el marcador poco después de saltar al campo como suplente con su séptimo gol en 6 partidos con los parisinos desde que dejó el Barcelona, y el capitán Marquinhos cerró precisamente el encuentro con su gol. Luis Enrique salió con todo y presentó en el Estadio Velodrome el mismo 11 de las últimas 2 finales de la Champions League, excepto a Achraf Hakimi, baja por lesión y sustituido por Warren Zaïre.

0: en el fútbol portugués.
1: Colombia.
0: Hablamos de ciclismo. El Tour Colombia, la carrera más importante de ese país, volverá a realizarse en las últimas semanas del mes de enero 2027. Así lo confirmó la Federación Colombiana de Ciclismo. Se confirmó que el Tour Colombia, la carrera más emblemática de ese país, se volverá a realizar y la fecha tentativa es la última semana del mes de enero del 2027. La última vez que se realizó la competencia fue en el 2024, edición que fue ganada por el ciclista cundinamarqués Rodrigo Contreras. Vuelve el Tour.

desde ayer el campeonato del mundo, gracias al concurso de la empresa privada y de entidades gubernamentales que vienen trabajando para garantizar las condiciones organizativas, deportivas y logísticas de este

alucinar con el 93, su doblete en Misano, y le tilda de especial. La emoción que nos da cuando está al máximo es pura energía, afirmó Marc Márquez, volviendo

0: 9 veces campeón Márquez. Es simplemente impresionante. Mi amplia sonrisa refleja una alegría inspirada en varios aspectos de su magnífico fin de semana, escribe el director general de Ducati en su LinkedIn, donde califica de crucial un doblete en casa que coloca a Mar Márquez al frente de la general de pilotos y a los de Borgo Panigali en los de constructores.
1: Estados Unidos.
0: La NBA.

y 2027 de la NBA se termina el plazo para sellarlas. Van llegando las extensiones de contrato para la generación Rocky, que puede firmar este verano, que toca a su fin. Ese

y otras dos que necesitan que sus franquicias ejecuten los team opción unilaterales de las que disponen. Cuando el jugador acaba su tercera temporada, ya puede firmar una extensión que entrará en vigor en la quinta, la próxima, la cuarta, para esa clave.

Argentina. Ha dicho, lo intentaremos. El seleccionador argentino habló de su futuro a su llegada al país para afrontar los amistosos del próximo parón FIFA de septiembre y octubre. Leo Scaloni tiene contrato hasta diciembre del 2026 y su continuidad sigue estando en el aire. Después de la marcha de Leo Messi, el seleccionador podrá ser el siguiente, aunque dejó la puerta abierta. Lo intentaremos, estemos nosotros o no. A partir de ahora se abre un paréntesis. Vamos a darle oportunidad, dijo Scaloni en...

Celeste se mide a Bolivia en el primer amistoso que jugará en Buenos Aires. Lo hará sin Messi, que sí estará contra Benín para despedirse de la afición argentina. La albiceleste se mide a Bolivia en el primer amistoso que se jugará en Buenos Aires. Lo hará sin Messi, que sí estará contra Benín para despedirse de los aficionados. Scaloni comentó, realmente lo merecen. Esa es nuestra intención en los partidos que vienen, darle la oportunidad a chicos que puedan sumarse a nuestra idea de juego. Ahora se abre un

0: Ecuador.
1: Marcelo Gallardo da su primera lista con Ecuador sin Caicedo ni Hincapié. El técnico argentino ha anunciado el plantel que disputará la gira asiática. Pacho es la única estrella convocada para los amistosos ante Corea del Sur y Japón. Ecuador empieza una nueva era y lo hace sin el resguardo de su máxima figura. Marcelo Gallardo, nuevo seleccionador de la Tri, anuncia la primera lista de su etapa al frente. Moisés Caicedo aún rengueante de una lesión muscular y Piero Hincapié de baja por un problema en la ingle serán las grandes ausencias de una lista que cuenta con William Pacho como único y principal líder. El combinado ecuatoriano probará sus fuerzas y empezará a trabajar en la propuesta de Marcelo Gallardo con dos amistosos ante selecciones asiáticas. De primera plana, la Tri enfrentará a Corea del Sur el 24 de septiembre y a Japón el 1 de octubre. Ambas selecciones disputaron el pasado mundial y tienen un nivel óptimo para probar la fuerza del seleccionado suramericano.
0: Paraguay
1: vuelve al trabajo. La selección dirigida por Gustavo Alfaro vuelve al fútbol internacional. Tras su buen mundial, la albirrojo jugará contra Bolivia y Colombia

estarán Gustavo Gómez y Omar Alderete en la defensa, Diego Gómez y Matías Galarza en el centro del campo, o Miguel Almirón y Julio Enciso para el ataque. Una de las sorpresas dentro de la convocatoria, eso sí, proviene de España. Después del ascenso a segunda división, Hugo Cuenca del Celta de Vigo, Fortuna, hará su aparición con la selección mayor de Paraguay. El club español se hizo con sus servicios después de pasar por el Burgos Promesas y el Génova, que fue cedido exactamente al Vigo Fortuna. Seguimos

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Hablamos ahora de varias convocatorias, tanto suramericanas como centroamericanas, que tenemos para ustedes, convocatorias y preparativo, porque en el final de semana tendremos el comienzo de la fecha FIFA que nos conllevará 2 semanas aproximadamente y que las ligas de cada país han tenido que detenerse para poder cumplir con estos partidos de la fecha FIFA en Europa, en Oriente, en Occidente, en Suramérica, en Centroamérica, en todos los países. Es cómo se arman cada una de las selecciones. Aquí hay un concepto de cada país. Hay algunos que se rajan la vestidura por los cambios que ejercen algunos técnicos a querer llevar gente nueva a la selección. En Suramérica

0: Europa, la Nation League, que se avecina, en fin, son partidos de preparación de las diferentes selecciones. Pero aquí está un concepto periodístico de varios países. Y vamos a comenzar escuchando precisamente que se habla en Ecuador de esa primera convocatoria que hace el muñeco Gallardo, que es y está apenas aterrizando, se puede decir, en Quito para tomar la selección. ¿Qué se habla de esa convocatoria del muñeco Marcelo Gallardo? Escuchemos.
1: Como entrenador de la selección ecuatoriana, se hizo esperar, pero está la lista para la gira por Asia, en donde ya conocíamos a algunos protagonistas, en donde también sabíamos de algunas bajas que iba a tener el seleccionado ecuatoriano. Se confirma entonces esa lista, hoy salió, y van a disputar esta gira de 3 partidos. Resta definir si va a ser Panamá o va a ser Nueva Zelanda, ese tercer partido de la selección ecuatoriana, pero confirmado para enfrentarse a Corea y a Japón. Y hoy analizamos no solo la lista de Marcelo Gallardo, porque siempre hay polémica en las redes sociales sobre si están bien o no están bien los convocados, y vamos a hacer un repaso de los futbolistas ecuatorianos que están presentes en la lista. Obviamente, si hay una mano, si hay algo del entrenador Marcelo Gallardo para con esta selección, y la ilusión obviamente es total. No llamó la atención, Marcelo Gallardo lo dijo en conferencia de prensa, iban a sostener más o menos a los mismos convocados del Mundial, porque un entrenador no puede cambiar una lista, no puede haber sorpresas si recién llegás. Digo, asumió, ¿cuándo lo presentaron? El viernes. Hicimos el video de la presentación oficial. El viernes llegó a Ecuador, o el jueves llegó a Ecuador. No puede sacar una lista el lunes, que ya la tenía preparada de antes, y va a variar mucho. Lo que sí varía es, no está Moisés Caicedo, no está Piero Hincapié, no está Joel Ordóñez, y tampoco está Jeremy Arévalo. Estos son los futbolistas y las bajas sensibles, sumada a la de Ener Valencia también, pero que ya está retirado de la selección, así que ya no cuenta. Pero muchos por lesión, algunos para darle descanso y que no se resientan, porque Caicedo todavía no volvió a jugar con el Chelsea. Lleva mucho tiempo sin actividad. El otro día Piero Hincapié también sufrió alguna que otra molestia, entonces tampoco lo arriesgaron en el Arsenal y tampoco ve la necesidad de sumarlo, porque ya sabemos. Y además se le puede dar lugar a diferentes futbolistas como Pervis Estupiñán. Creo que lo que más me llama la atención es Jeremy Arévalo, que quizás es un momento también para mostrarse que no está en la convocatoria. Y después hay algunas cuestiones. Vuelve Sarmiento, también vuelve Cheche Arroyo, que también vamos a hablar en un ratito, porque tuvo protagonismo en el día de hoy con el Cruzeiro. Así que eso me da ilusión. Quiero ver a los chicos jóvenes, quiero ver a diferentes futbolistas. Otro que se suma a la no convocatoria es Kendry Páez. ¿Sorprende? No sorprende. Kendry Páez no suma minutos, está en las inferiores del Chelsea, porque ya dijo Xavi Alonso que no lo va a tener en cuenta. River había cortado su préstamo, tampoco le fue bien en el Racing de Estrasburgo, en el Mundial tampoco sumó muchos minutos. Entonces Marcelo Gallardo ya lo conoce, no pega mucho con la idea de Gallardo. Entonces era creo que se caía de maduro que, por lo menos en esta convocatoria, Kendry Páez no va a estar. Y no sé si va a estar en futuras convocatorias, porque no está sumando minutos en equipos importantes. De hecho, está en las inferiores del Chelsea, así que creo que lo más importante es la no convocatoria de Kendry Páez. Ahora bien, algunas polémicas. He visto algunos indignados por el hecho de, che, Galíndez se retiró de la selección ecuatoriana, ¿por qué lo vuelven a convocar y no a Estrada, que ha tenido una buena temporada? Yo les voy a decir mi pensamiento, yo les voy a decir mi opinión. Cada uno tiene la suya y los voy a leer en comentarios. En principio, siempre que vos tengas un arquero como Hernán Galíndez, lo tenés que convocar. Yo creo que Galíndez habló en caliente, como hablaron muchos jugadores de la selección argentina. Paredes también. No ha decantado todavía si va a seguir o no va a seguir en la selección. Messi lo sostuvo, pero bueno, Messi tiene 38 años, ya venía a ganar un mundial, había perdido a su papá. Eso es otra cuestión totalmente diferente. Ahora, Hernán Galíndez juega su primer mundial con la camiseta de Ecuador, y la realidad es que está manteniendo un nivel. Es el mejor arquero del fútbol argentino. Y si hoy la gente en Argentina no lo glorifica y no lo pone en el mismo lugar, es simplemente porque está nacionalizado ecuatoriano. Si esto lo hacía un arquero que puede jugar para la selección argentina, ya estarían los titulares de todos los diarios. Porque lo que hizo Galíndez ayer Huracán le ganó a River, le dio vuelta el partido, le ganó en el Monumental. Otra vez Jordi Caicedo, otra vez Hernán Galíndez, después de haberle ganado a Racing, ahora le ganaron a River. Pero el que fue protagonista fue Galíndez, que ha tapado absolutamente todo. Ha tenido 3 tapadas o 4 que fueron. Hay una que es impresionante. De verdad es impresionante. Yo les iba a grabar video ayer, pero bueno, se hizo muy tarde. Yo también estaba relatando diferentes partidos, entonces, bueno, se hizo muy tarde para grabarles el video y preferí hoy esperar a la lista oficial de Gallardo para hacer la actualización y charlar de todo. Pero lo de Galíndez ayer fue impresionante. Con este nivel, que lo viene sosteniendo hace años, porque se habla poco en Argentina, pero Galíndez no tiene ni un partido malo. Todas las cosas que ha conseguido Huracán a las finales del torneo que ha llegado fueron también en parte por Galíndez. Eliminó a Boca del torneo, porque ese día lo eliminó Hernán Galíndez, que tapó absolutamente todo. No le bajen el precio. Yo sé que Estrada puede llegar a tener un buen momento, pero Galíndez nunca se puede ir de tu selección.
0: En Panamá, en Centroamérica, también se habla en la parte periodística de la nueva convocatoria que tiene el equipo panameño para los partidos que tiene que afrontar en la fecha FIFA. Escuchemos qué dicen en Panamá.
2: No, yo creo que las expectativas son buenas en Panamá, y son buenas porque los jugadores que se retiraron, que fueron entre 4 a 5, Aníbal Godoy, Eric Davis, Negritío Quintero y alguno más que se me podrá estar escapando, me parece a mí que ya tienen su relevo. En esta convocatoria figura, por ejemplo, un muchacho de 22 años llamado Jair Modelo, que juega de lateral izquierdo en el Sheriff Tiraspol de Moldavia. Es titular, lo hace bien. Ya parece que Eric Davis se fue, pero queda un reemplazo. Viene también pujando Josué Vergara, este centrodelantero de 19 años que juega en el Gent de Bélgica. Este es un prospectazo el que tiene Panamá en él. Atravesando también un gran momento en pantalla, Tomás Rodríguez, el mismo Fajardo atraviesa un gran momento a pesar de que ya es un viejo conocido. Yo creo que esta es una selección panameña que incluso podrá ser mejorada, porque los relevos vienen jóvenes, pero ya están demostrando cosas importantes. Es una convocatoria con la columna vertebral más unos jóvenes prospectos que podrían dar de qué hablar en un futuro.
3: Sí, Faisal, Panamá se prepara para lo que se viene más adelante en la Liga de Naciones cuando ellos tengan actividad, pero ¿a qué aspira Panamá de cara al futuro? Sabemos que ya estuvo en el Mundial, lo que sucedió, no pudo sumar puntos, pero se mantienen con esta idea de Thomas Christiansen, pero el panameño se pregunta, ¿a qué aspira entonces hoy por hoy la selección canadera?
2: La aspiración de Panamá, y esto es algo que viene manejándose desde hace ratos, es poder ganar un título a nivel de CONCACAF. Yo no creo que sea imposible, porque Panamá ya llegó a varias finales de Copa Oro, porque ya alcanzó una final de Liga Naciones y porque tiene muy buenos jugadores y gran equipo. Siempre creo que la responsabilidad de ganar esos torneos, la obligación, es de Estados Unidos y de México. Pero con esto que le estamos viendo a Panamá, la verdad creo que sí puede competir y puede proponérselo como objetivo sin que sea una obligación. Aquí hay muy buenos jugadores. Se me olvidó mencionar a Mijair Jiménez, un muchacho de 19 años en la MLS. Reiteramos a Sarías Londoño, a Giovanni Herbert, atentos a él, un futbolista de muy buen pie que juega en el fútbol de Ucrania. Hizo falta Kadir Barría, esa es una de las situaciones que más se está hablando en este momento en Panamá, pero la realidad es que este equipo jugadores sí tiene. Y tiene jugadores para el corto plazo, que eso es lo importante, jugadores con mucha juventud que pueden seguir mejorando. Así que desde ese lugar, Panamá tiene el objetivo principal, por supuesto, de estar en el próximo Mundial, pero también en medio de eso, poder ganar algún título a nivel CONCACAF, que también se lo propuso públicamente Thomas Christiansen en la conferencia de prensa donde anunciaron su renovación.
4: Y hay que seguir destacando que Panamá definitivamente se enfoca en sus legionarios, en los futbolistas que militan en el extranjero. Hay nada más dos jugadores que juegan en Panamá en esta lista de 27. Hablamos de Marcos de León, el arquero del Sporting San Miguelito, y también de Davis Murillo, jugador de el Plaza Amador, cosa que no sorprende porque ya hemos hablado varias veces que el enfoque de Panamá ya desde hace varios años es cualquier jovencito panameño que sea requerido fuera, vámonos, váyase muchacho, vaya con Dios, que le vaya bien y triunfe. Y aquí vemos el resultado,
2: El resultado es ese, una selección que se da el lujo de dejar fuera jugadores que están en el extranjero también, porque acá no están todos.
4: Exacto.
2: Y que estamos viendo el promedio de edad que ahora lo bajó. Ojo, el promedio de edad rondaba los 30 años de la última Panamá en este último mundial que recién pasó y ahora bajó considerablemente. O sea que esta es una selección que durante los próximos 4 años se va a conservar joven.
0: Nos vamos de nuevo al sur del continente y es que preguntamos qué se está hablando, qué se dice en el Perú exactamente con la nueva convocatoria. Aquí la tenemos para ustedes.
5: Que ya está con nosotros el profesor Mano Meneses para dar a conocer, por supuesto, la lista de los chicos que van a ir, que van a vestirse de bicolor en este nuevo camino, en este nuevo periplo para ir, por supuesto, llegando de la mejor forma a la competición oficial. Ya está con nosotros el profesor Mano Meneses. Profe, ¿cómo le va? Antes de dar a conocer la lista, ya la gente nos quiere matar, pero quiere conocerla ya. ¿Cómo ha sido en esta oportunidad para hacer la lista? Porque, a ver, cuando usted llegó, a comparación del día de esta convocatoria, ese universo de futbolistas peruanos entra, ¿qué diferencia encuentra desde la primera convocatoria hasta hoy? Hablo del universo. ¿Evolucionó poco, mucho? ¿Cómo lo ha encontrado ahora antes de elegir a los convocados?
6: Primero decir que estamos muy contentos de estar aquí nuevamente, de hablar sobre la convocación o la convocatoria. 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

0: Escuchemos.
1: Vamos a ir primero por puesto, ¿verdad? Dos por puesto y después vemos cuántos faltan. Porque si es dos por puesto, pues 22 nomás, 23 contra arquero. Lateral derecho, Cáceres, Juan José.
2: Y Alan.
1: Y Alan Benítez.
3: Alan Max.
1: Alan Max. Centrales por derecha, Gustavo Gómez y Clever Ferreira.
3: Y Clever, sí.
2: O Lucas Quintana.
1: O Lucas Quintana.
2: Dependiendo.
1: No, pero ahí Lucas sería por Velázquez, que es central barra lateral habitualmente.
4: Ahí Cañete es un poco más compatible con eso.
1: Sí. Cañete es más.
2: No, como pensé que ibas a hacer dos por puesto.
1: Pues vamos a hacer primero dos por puesto. Ahí vamos a completar. Stopper por derecha, Gómez y Clever. Stopper por izquierda.
2: Alderete y Canales.
1: Alderete y Canales.

0: Hoy juega, vamos a ver si juega el derete hoy, a las 4 de la tarde, Sunderland versus AZ Alkmaar por la UEFA Europa League. Lateral izquierdo, va a ser Junior, aparte él está en Estados Unidos.
1: Maidana.
0: Junior Alonso y Maidana.
2: Maidana, sí.
0: Maidana no viene jugando, ¿no? Pero estaría Maidana.
1: Pero es la proyección para ese puesto.
0: La proyección que tiene Alfaro, como sí. Lateral izquierdo.
3: Estuvo ¿quién juega ahí? León no juega, Ola no Rivero volvió hace dos días.
1: Arsa Mendia tampoco está.
0: Arsa Mendia todavía no está.
3: No hay.
0: No hay otro. A no ser que se decía por Sandes, ¿verdad?
3: Los Sandes que es lo mismo que Junior.
0: Exactamente. Bueno, el solemos jugar con doble seis, ¿verdad? Cuba,
1: Cuba Villasanti. Me parece que ahora mismo justo no tenemos ese drama.
0: Cuba Villasanti. Sí. Ok. ¿Y el otro volante central?
3: Hay gran drama, ¿eh? Diego Gómez con alguien tiene que ser.
0: O Galarza.
2: Gómez Galarza.
3: Ni Ojeda.
0: Ni Ojeda tampoco, ahí tenés dos de esa posición que están lesionados, Bobadilla y...
3: sé que aparezca alguien nuevo, que yo no los tengo.
0: Bueno, Gómez y Galarza. Ok, después los tres medios ofensivos. Ahí Diego Gómez por derecha. Vamos a poner Almirón, que suele estar...
3: Por izquierda juega Almirón, Almirón Sosa.
0: Almirón Sosa por izquierda, Sosa va a estar.
2: Va a estar.
3: Enciso Mauricio, en el medio.
1: Gustavo Caballero se va ante abajo.
0: Enciso Mauricio por el medio y por derecha.
3: Caballero Kaku ponerle, ¿verdad? No sé si Kaku va a estar.
1: Kaku ayer dos asistencias contra el equipo de Cristiano Ronaldo. Caballero, el segundo de una locura.
0: Kaku el que suele ir con Alfaro.
2: Siempre está Kaku. Tenga pocos minutos, no siempre Enzo, está en la lista.
3: Ahí lo que puedes decir es que entre Enzo González.
1: ¿Y qué pasó en la vida de Diego González? La
0: Diego González casi muy poco en Santos Laguna.
2: Hace poco justo me preguntaron.
0: Más problemas que otra cosa, parece que... bueno, y después, ahí cerramos el medio campo. ¿Y quién es? Dos centros delanteros.
1: Arce, sí o sí.
0: Arce y...
2: Robert Morales.
0: Y Robert Morales.
1: Robert sí, Morales.
0: Pero Pita no anda jugando, sí. Ya volvió, sí, ¿no? Pita.
1: Y alterna. Pero yo creo que igual lo va a traer. Por el tema, como decir, por el tema del proceso, la edad, me parece...
0: Y ahí serían tres, vamos a poner tres, entonces, o sea, vamos a poner tres. Pita que estuvo en el Mundial, sí, ¿verdad? Ta, ta, ta. Y hay 23 tenemos con el 2 por puesto.
2: Sí.
0: 23 tenemos. Y a eso tenemos que agregar un central que pueda ser un central más, ¿verdad? Que sería Quintana o
1: Cañete. Vos sabés que yo, pensando en el tema de delantero, Salva, no sé si lo va a dejar fuera a Ábalos. Porque por más que no esté marcando goles, Ábalos viene jugando. Jugó todos los partidos en Independiente y viene jugando todos los partidos en Olimpia.
3: Pero
1: ya tienen... ¿Y si, a quién lo vas a traer en lugar de él? Ese es el problema.
3: Oye, ¿cuál es Morales? Tu proyección aquí a qué va a usar este
1: Morales.
3: Año próximo?
1: Morales, Pita, y te va a faltar otro delantero.
4: Porque ni Copa América siquiera.
0: Y hay que ver cuánto.
1: Tres tener. Tres tener recién ahí.
0: Bueno, y está Carlos González.
1: Y pero Carlos González es lo mismo que Ábalos. 33 tiene que estar con 33.
3: Ábalos tiene 35, ¿verdad?
0: Sí, pero Carlos González tiene 33.
1: Con 37 va a llegar.
2: Pero ayer ustedes decían también que muchos por el camino.
1: Claro. Llevar actualidad a
0: y
1: no,
0: ponerle que actualidad.
2: Para la Copa América tal sí. Vez yo creo que esto
3: pero a mí Ábalos es lo ya prescindible
4: en el caso
3: que Valbuena.
4: Justamente eso en el caso de Ábalos que vos decís, Carlitos, lo vas a llevar hasta la Copa América.
1: Sí, o sea, a ver, si no hay, ¿a qué delantero le estaría sacando el puesto, por ejemplo, en ese sentido? Si vos me decís, ¿sabes qué? Lo saco a Ábalos porque lo quiero ya poner en el grupo Alan Wilk. Ahí sí, pero Ronaldo a mí no me garantiza, por ejemplo. Ronaldo ya estuvo en este proceso.

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0: se viene en el fútbol internacional. 3 semanas larguísimas de lo que corresponde a suspender por ahora las diferentes ligas, que va a dar mucho para pensar definitivamente en qué recuperación van a tener para la continuidad posteriormente después de que pase el parón FIFA. Todavía se sigue reflexionando en el Real Madrid lo que pasó en el partido del derbi en la capital española, en el Estadio Metropolitano. Aquí tenemos como invitado primero que todo a Kylian Mbappé. ¿Qué dice Kylian precisamente de lo que fue el arbitraje del partido y naturalmente también su opinión sobre la nueva convocatoria del técnico Zinedine Zidane para estar con Francia en este parón FIFA? Escuchemos lo que dice Kylian.
1: Paso atrás, muy difícil. Sabíamos qué tipo de partido vamos a tener. Es difícil, pero el equipo ha dado todo y bastante, porque queda muchísimo en la temporada y yo pienso que tenemos que seguir en el buen camino. Yo pienso que yo nunca he sido un jugador que habla mucho del árbitro, entonces yo no voy a empezar ahora. Yo pienso cosas, pero le voy a guardar para mí, porque yo nunca he sido jugador así en la prensa, porque al final el árbitro hace errores, sí son errores, pero yo no quiero entrar en este tema. Otra persona que pueda hablar de eso, nosotros tenemos que hacer más y trabajar para, como lo ha dicho, que vuelve la ilusión en el Real Madrid y que vuelven los títulos. Hoy. Me gustaría mañana con nuevo entrenador, Nations League, 4 partidos, a ver cómo se pasa. Y va a ser nuevo para todo el mundo, porque hemos tenido todos únicamente a Deschamps, entonces va a ser un cambio para nosotros, pero yo pienso que todo se va a pasar muy bien.
2: Él te llevó a Valdebebas, ¿no?
1: Sí, hace años. Es el primero que me ha recogido para llegar a Real Madrid, a su deportivo. Yo tenía que 13, 14 años, hace tiempo, un montón. Y ahora es mi entrenador en la selección. Es como una película, pero la verdad que es top.
2: Ya no es película.
1: Ah, sí, es real, pero yo pienso que estamos en un nuevo proceso en Francia. Tenemos 2 años para preparar la Eurocopa y yo pienso que estamos en eso ahora. Yo pienso que yo ha dicho todo. Yo ha dicho todo sobre el tema. Yo pienso que también la gente no estaba contento cuando yo hablaba demasiado del tema, pero es lo que hay. Yo soy tranquilo con eso. Tranquilo. Yo he hecho todo lo que podía. Yo pienso que lo he hecho bien y ahora a esperar.
0: Ahora invitamos al más madridista de los madridistas, Tomás Roncero. Aquí está todo lo que dice Tomás.
3: Seguimos con la resaca del derbi y el madridismo pide cambios. Y quien mejor representa al Real Madrid es Tomás Roncero. Los cambios que haría Roncero en el Madrid de Mourinho.
4: Pues bueno, he tenido post-derbi mejores. La verdad es que fue duro lo de ayer por todo. No solo por el resultado final, que eso al final, bueno, según las circunstancias lo vieras de una manera o de otra, pero está claro que todo para el Madrid fue bastante negativo. Y bueno, la verdad es que, bueno, encima hay 3 semanas ahora hasta que llegue el primer partido de liga después del parón, el 10 de octubre contra el Villarreal en el Bernabéu, pero dándole muchas vueltas a todo lo ocurrido, sí.
5: 3 semanas de parón se van a hacer muy largas, sí. El madridismo, como digo, va a darle vuelta, ¿no?, a esta derrota en el derbi.
4: Sí, porque además aquí hay 2 autopistas de reflexión que para mí son perfectamente compatibles, porque hay gente dice, ah, es que no, o sea, que si se ha jugado mal no puede decir nada, no. Aquí es que el Madrid juega mal, uh-huh, y que el Madrid no está cogiendo el punto, que está yendo de más a menos desde que volvió Mourinho, y que su fútbol le falta hilazón, que los puntas están en muy baja forma, sobre todo Vinicius, que el equipo no construye juego y que por lo tanto, digamos, el equipo está alejado de lo que la gente esperaba a principio de temporada y más con los fichajes que se habían hecho. Eso es una autopista que no discute ningún madridista de bien. Ahora, a mí la autopista, que nadie me va a discutir y que para mí fue totalmente determinante lo que ocurrió fue el arbitral, porque a mí nadie me va a quitar de la cabeza ni va a poder argumentar que si se aplica el reglamento y el Atleti se va al descanso con 9 jugadores, no conozco ningún equipo en un partido grande que si juegan 11 contra 9 no lo gane. Es que al final ganas, por lógica. El Atleti se hubiera trincherado, hubieran defendido el 0-0 como hubieran podido, y lo normal es que el Madrid hubiera acabado ganando por el peso de la superioridad numérica. Ya está. Y entonces estaríamos diciendo que a pesar de la superioridad numérica, el Madrid todavía deja dudas en su juego, que tiene que mejorar. Sí, pero estaríamos hablando de que ha ganado el derbi. Entonces hablaríamos de otra cosa, y la gente lo que estaría diciendo, joder, qué borricos fueron Guti Romero y Canguilí, vaya entradas que hicieron, porque son 2 rojas de catálogo, de libro, de las que históricamente se decía, joder, qué fácil se lo ha puesto al árbitro. Bueno, con estos nuevos tiempos que nos corren, asumir con el arbitraje español y con el Madrid como víctima, pues parece que la gente tiene que aceptarlo como parte del paisaje. Yo no lo acepto. Además, los datos que ya van saliendo numéricos y estadísticos son cada vez más demoledores. Y hasta hoy hemos descubierto una nueva imagen que lo siento, pero por eso pienso mal de lo que está pasando. Porque ayer la televisión no me da la imagen del penalti de Pubil, que es clarísimo. O sea, un tiro fuera del área de Mbappé, está con las manos así, de pronto la saca y hace una parada. Un tiro que va a portería. La para, y ¡bum! Claro, Vinicius se da cuenta, protesta, pues no la ponen. Se lo hubieran puesto, todo el mundo hubiera dicho, coño, penalti. Pero que no la ponen. Y la tenemos que ver al día siguiente porque un aficionado desde la grada lo graba. Pues de todo se graba, lo que no se dan cuenta, que ya no hay escondites. Que ya por mucha fasturpia que quieras hacer, te van a pillar. Pero claro, ¿por qué hay que aguantar eso? Pasó con lo de Rodri en Mestalla con 0-2, que era la roja y penalti con Danjuma. Y lo sacó al día siguiente de una cámara de la grada un tío que hizo para que se viera bien, porque la que puso en la tele, imperceptible. Pues es que esos trucos ya no los conocemos. Entonces ya, muy quemado por el arbitraje. Fue, para mí, determinante, insisto, independientemente de que el Madrid jugara muy mal.
5: Muy quemado el madridismo con el arbitraje. Todos sabemos lo que pasó ayer. Creo que, bueno, quien tenga ojos no puede negar que lo que pasó ayer en el Metropolitano es un mal arbitraje de Ortiz Arias. Pero vamos a hablar de un poco de autocrítica, ¿no? Del madridismo. Sí, en ese vídeo que siempre nos mandas después de cada partido del Real Madrid, pedías cambios. Si te parece, vamos a ir línea por línea. Vamos a empezar por la defensa, que yo creo que es la que menos cambios necesitaría. Que vamos con Cucurella, Hausen, Konaté y Dumfries. Creo que es la pareja, el cuarteto de defensa titular del Real Madrid. Es cierto que ayer Hausen es expulsado. Cucurella no tuvo su mejor partido. Recuerda un poco al Metropolitano del año pasado, ¿no? Que tanto el Hausen en este caso y Carreras tuvieron un mal partido y comenzó, digamos, pero en líneas defensivas, bueno, creo que más o menos el Real Madrid no está teniendo ahí fallo, ¿no?
4: Hombre, son tres de los cuatro titulares, son fichajes este verano. Dumfries, que es un lateral, aunque ayer no brillara, pero es un lateral fuerte, bueno, que sube la banda, que defiende bien. Konaté, internacional con Francia, titular con él por muchos años, muy fuerte físicamente, muy duro en los duelos. Heisen, que es verdad que ha empezado muy bien la temporada. Ayer fue el primer día que ha resbalado, que ha pisado una cáscara de plátano, así simbólicamente, porque hasta ahora no ha tenido fallos. Y de hecho, está con la selección española y se lo ha ganado. Uh-huh. Y Cucurella, que es Cucurella, verdad que ya no tuvo un buen día, pero yo Cucurella para mí intocable. Hay matices. En algún partido puede jugar Rüdiger, en lugar de Konaté, en lugar de Heisen. Y creo que cuando Militao, ya cruzo los dedos, después de su enésima recuperación, tras su enésima lesión, esté físicamente bien, pues jugará por la calidad que tiene. Entonces, yo creo que efectivamente lo que dices, dentro de todos los males del equipo, la defensa es lo que menos en principio a mí me preocupa, sinceramente.
5: Vamos con el principal clamor, ¿no? Del madridismo, que es el centro del campo. No se ficha a nadie. Más allá de Bernardo Silva, el Barça te levanta a Rodri, que yo creo que eso ha dolido mucho en el madridismo. Y otro partido más en el que parece que falta fútbol en el Real Madrid. ¿Qué opinas tú del centro del campo Real Madrid? Pues ¿Qué harías tú para mejorar?
4: Primero ganar en creatividad. Yo la pareja Tchouaméni y Valverde ya le vi el año pasado, creo que no tiene más recorrido. Sí, que los dos son muy físicos, los dos son jugadores muy disciplinados, pero no le ves que el juego fluya con ellos con velocidad, con verticalidad, con sentido. Son más jugadores posicionales, más con un tono defensivo, no creativo. Hay un jugador que lo tenemos, que se llama Bernardo Silva. Sí, se demostró ayer, salió 20 minutos, 25 minutos, y el poco fútbol que hizo el Madrid fue con él en el campo. No es casualidad. Yo lo siento, pero no pasa nada por sentar, insisto, a Tchouaméni o a Valverde, incluso al capitán, aunque sea el capitán, pues si te quiere al banquillo algún partido, que vaya. Y lo que tengo muy claro es que Bernardo Silva, si le juntas con Güler y con Bellingham, ya de cuatro, está hablando de tres jugones. Bernardo Silva, Güler, Bellingham, más Tchouaméni o Valverde, ya me parece que es un centrocampo como mínimo mucho más atractivo. Sí, yo creo que sí, yo creo. Ahora, lo de Rodri tú lo has dicho, pero también era que Rodri dice, o afirma en varias ocasiones este verano, que el Madrid hizo todo lo que tenía que hacer, pero que él prefirió el proyecto deportivo del Barça. Como suele decir, él se lo pierde, pero es verdad que todos tenemos la sensación de que el Madrid no se abordará si puso toda la carne en el asador. Es decir, sabemos que a los dos días del Mundial ya Madrid llegó a un acuerdo económico con Rodri. Uh-huh. 15 netos al año, 4 temporadas, un contratazo particular. Y solamente era cerrar con el City. Y nos consta que con el City se empezó la puja un poco a la baja. Creo que 45 millones o algo así. Pues yo creo que si al City al día siguiente le dices, toma 70, pues te lo venden seguro. Y ni más que hablar. De hecho, el Barça en esas fechas ni hablaba de Rodri. Cuando el Barça vio que el Madrid no cerraba lo de Rodri y que se centraba en Diomandé, cuando el Barça fue de huello. Que es verdad que la decisión final la toma Rodri, de acuerdo. Pero la toma porque también ve que el Madrid no acaba de, como si fuera esto una faena taurina, no acaba de rematar la faena. O sea, falta la espada. Has hecho una Verónica estupenda, unos muletazos, todo el mundo ole, ole, pero si fallas con la espada ya no te pueden dar las dos orejas y el rabo.

0: seguimiento de la campeona del mundo, del equipo de España, naturalmente su cuerpo técnico. Y hoy ha sido noticia la renovación hasta el 2032 del técnico José Luis de la Fuente. Largo, corto, pero la verdad que tiene sus méritos José Luis de la Fuente, y por eso le han hecho esa grandísima renovación. Aquí está, señoras y señores, el momento en el que hacen la presentación en medio de una cantidad de medios de comunicación que asistieron exactamente a un estadio no muy lleno de público, pero sí de periodistas, para lo que iba a ser el nombramiento de la Real Federación Española de Fútbol, de ampliar ese contrato con el técnico de su país, José Luis de la Fuente. Aquí está ese momento.
1: Bienvenidos donde el viaje legendario continúa. La Real Federación Española de Fútbol les invita a disfrutar desde el campo principal de Las Rozas, del hogar del fútbol español, del acto por el que el seleccionador más laureado de todos los tiempos prosigue su viaje junto con la Real Federación Española de Fútbol y la Selección Nacional. Un periplo en el que, si habría que buscar un punto inicial, habría que marcharse hasta el puerto de Barázar, una elevación de algo más de 600 metros entre las provincias de Vizcaya y Álava. Tal día como hoy, hace 50 años, don Alberto de la Fuente, natural de Bilbao, vecino de Haro y padre de 5 hijos, traía de vuelta a un chavalito de 15 años llamado Luis de una prueba con el Athletic Club. Justo en ese punto, en ese puerto, con las luces de la ciudad de Vitoria iluminadas, aquel niño tuvo que reprimir las lágrimas sabiendo que ese viaje ya no tenía camino de vuelta, que había abandonado para siempre la seguridad del hogar. Luis creció, se hizo futbolista profesional, ganó títulos, fue un referente como técnico de categorías inferiores y lo ha ganado todo al frente del equipo de todos, pero siempre recordando una máxima que don Alberto, su padre, le repetía: siempre has de ganarte el derecho a ser escuchado. Hoy, en este lunes, en el campo donde el equipo de todos volverá al trabajo durante la tarde de mañana, la Real Federación Española de Fútbol se congratula en saber que aquel niño que se reprimió las lágrimas seguirá por muchos años convirtiéndose en la voz y en el éxito y el orgullo de todo un país.
2: ¿Qué tal, mister? ¿Cómo estás? Bueno, simplemente me gustaría felicitarte por tu renovación. La verdad que no se me ocurre un entrenador mejor para nuestro país. Que sigas contagiándonos con tus ganas de ganar, con todo lo que nos aportas futbolísticamente, pero sobre todo en la faceta humana. Así que nada, te mando un fuerte abrazo y te deseo lo mejor. Venga, un abrazo. Chao, chao.
3: Pues mira, Rodrigo es de esos jugadores que los llevamos toda la vida juntos. Nos conocimos cuando él tenía, creo, 16 años, allá por el año 2015, y hemos sido campeones de Europa en diferentes categorías, en diferentes campeonatos. Pero es de esa, insisto, esos jugadores a los que uno coge especial cariño. Tengo a todos mucho cariño, pero obviamente a esos que, con los que llevo tanto tiempo compartiendo, llevamos tanto tiempo compartiendo esta andadura, como decía anteriormente, pues me hace sentirme muy feliz, muy orgulloso de haber formado parte de su proceso formativo, que eso es sobre todo tanto en el plano profesional como en el plano humano. Y me encanta que eso lo destaque también.
4: Hola, Luis. Nada, solamente quería felicitarte por esta renovación, una renovación muy merecida, por todos los triunfos que has conseguido, y no solo por lo que has conseguido, sino por cómo lo has conseguido, con unos principios y unos valores y una calidad humana magnífica, y de la cual he aprendido muchísimo, y también me gustaría aprovechar para darte las gracias por ello. Así que nada, solamente felicitarte, decirte que nos quedan muchísimas cosas por conseguir. Y nada, y nos vemos pronto. Un fuerte abrazo, Luis. Enhorabuena.
1: La importancia de la base, Luis.
3: Es que, si os dais cuenta, hablan tanto de más del aspecto humano que del puramente futbolístico. Y yo creo que ese es el camino. Yo siempre me he declarado un formador de personas y de deportistas. y que ahora a estas alturas de su vida, cuando han ganado todo y llevan muchas batallas encima, recuerden esos principios, ese proceso de formación, me parece muy importante, lo más importante. Antes remarcaba un comentario de un amigo nuestro que siempre nos dice, esto va de personas, efectivamente. También de otras cosas, pero esto va de personas.
1: Y la última persona y futbolista ejemplar que también lleva todo el camino con la selección nacional, con Luis de la Fuente en sus diferentes categorías, decisivo en dos eliminatorias de la última Copa del Mundo y que tiene este mensaje para el míster.
5: Hola Luis, enhorabuena y muchas felicidades por tu renovación. Toda una vida dedicada al fútbol, muchos años dedicados a la federación y consiguiendo títulos importantísimos. Una renovación más que merecida. Me siento un afortunado de haberte acompañado en todo este proceso. Pero como tú siempre dices, una renovación para seguir mejorando, para seguir creciendo y para conseguir otras muchas cosas. Nada, un abrazo muy fuerte y a seguir haciendo historia.
1: Tienen ganas, de seguir ganando.
3: Bueno, pues como dice Tony Grande, algo habremos hecho bien, seguro. Sobre todo, insisto, haber formado personas de este carácter, esta actitud, y eso es maravilloso. Y que cale ese mensaje de que siempre se puede mejorar, y es verdad, pues eso también a uno le hace sentirse muy orgulloso, pero insisto, también aprovecho que luego, si me permite el presidente luego terminar con una pequeña recordatorio, esto es mérito obviamente de todo el grupo de trabajo, esto no es solo de una persona, yo soy lo que soy gracias a la gente que trabaja conmigo, que dan todo, trabajan mucho más que yo y hacen que mi vida y la vida de todos sea mucho más fácil, así que muchas gracias a todos.
1: Palabra de campeón del mundo, es hora de conocer a esa familia, parte de ella, ese grupo de trabajo clave en los éxitos de la selección española. Comenzando con la mano derecha de Luis de la Fuente, segundo entrenador de la selección, sigue en el cuerpo técnico del míster, Juanjo González. Última pregunta.
6: Hola Luis, ¿qué tal? Miguel Ángel Toribio de Radio Marca, felicidades por la renovación. Quería preguntarle si en este tiempo a usted le han llegado algún tipo de interés, oferta, ya sea de club o de selección, y si se llegó a plantear en algún momento una aventura nueva.
3: Pues no, ya sé que seguramente sea la respuesta más fácil, pero es que es no. Yo llevo ya... Me voy a adelantar a las palabras que iba a decir al final, con el permiso del señor presidente, esas de despedida de este acto. Yo llevo ya en la casa 13 años, empezamos ya el 14, y siento la Real Federación Española de Fútbol como mi casa. Hace unos días estuve en mi pueblo, en Haro, teniendo el privilegio, el honor de dar el pregón de las fiestas, y en una parte del pregón hablaba de que lo que se había convertido la Real Federación Española de Fútbol, que era en mi otra familia. Por eso, como es mi otra familia y me gusta estar siempre muy cercano a mis seres queridos, quiero seguir en la Federación Española de Fútbol. Me ha encantado. No he tenido ni que escuchar, ni de no escuchar. Ni lo sé, ni nos interesa. Solo quiero continuar en la Real Federación Española de Fútbol durante muchos años. Es lo que verdaderamente me hace muy feliz y porque, reitero otra vez más, me siento en mi casa.
0: Ahora sí, al cierre, nos vamos con la rapidísima. Comenzamos hablando de Argentina. Los jugadores de la selección llegaron a Buenos Aires y lamentaron el retiro de Leo Messi. Separan al capitán y figura de la selección de Suiza por falsificar un certificado de COVID-19.

0: Lo que necesitas saber.
1: Berlín. Donald Trump impedirá el acceso a la Casa Blanca a 3 de los medios de comunicación más importantes de Estados Unidos. CNN, MS Now y Politico verán retiradas sus credenciales para cubrir las actividades del presidente y su gabinete, en lo que representa un golpe más a la prensa y un afán por controlar el discurso sobre su administración. El presidente afirma que otros medios seguirán por el mismo camino. Estos son nuestros titulares. 2 de las 3 cadenas de noticias más vistas del país y una de las principales fuentes de noticias políticas serán vetadas de la Casa Blanca de efectuarse el anuncio que hizo Donald Trump en su red social Truth Social. El mandatario asegura que los medios de comunicación mienten. Tendremos información en vivo desde Washington. Además, en Rusia arrancan los 3 días de elecciones legislativas federales para renovar la Duma, seleccionando a los 450 diputados de la Cámara Baja del Parlamento ruso. Pero ya todos saben quién ganará, el partido de Vladimir Putin o tal vez algún otro partido que lo apoya porque no hay otra opción. Aunque poco cambiará en el país, los rusos están mostrando señales de desgaste tras casi 5 años de guerra. Los saluda Javier Arguedas. Gracias por informarse con nosotros. El presidente de Estados Unidos, Donald Trump, anunció este viernes que veta de forma inmediata el acceso a la Casa Blanca a 3 de los medios de comunicación más influyentes del país. Se trata de la cadena de noticias CNN y del canal MS Now, anteriormente conocido como MSNBC, así como del portal digital de noticias Politico, propiedad del grupo alemán Axel Springer. En un mensaje publicado en su red social Truth Social, Trump acusó a estos medios de mentir en su cobertura y de difundir noticias falsas. El presidente amenazó también con ampliar el veto a otros medios de comunicación. En febrero de 2025, Trump ya había prohibido el acceso a la oficina oval a la agencia de noticias estadounidense AP, uno de los proveedores de noticias más grandes del mundo. AP presentó una demanda contra la medida amparándose en el derecho a la libertad de prensa que recoge la Constitución de Estados Unidos. El proceso aún está en marcha. Incorporamos a esta hora al periodista José Díaz Briceño para conocer más detalles de esta noticia en desarrollo. José, muy buenas noches. El presidente había expresado su intención de impedir el acceso a la Casa Blanca a estos medios de comunicación ya antes, pero la pregunta es, ¿puede hacerlo?
2: El presidente Trump defendió su acción asegurando que se trataba básicamente de medios que distribuían noticias falsas y también específicamente en contra de político, pues arguyó diciendo que básicamente la administración previa del presidente Joe Biden había de alguna manera lanzado subsidios a esa organización. Esto ha sido pues básicamente desmentido, pues únicamente se trataban de suscripciones a los productos de político. Sobre si lo puede hacer, eso fue algo que se le preguntó hoy directamente al presidente Trump por algunos reporteros en la oficina oval, y él evitó decir específicamente si se trataría de un veto de la sala de la oficina oval o de todo el campus de la Casa Blanca. Para entrar al campus se necesita una credencial especial, y todos estos medios, los 3 que han sido señalados, tienen decenas de productores, reporteros y camarógrafos que están acreditados. Veremos exactamente cómo detalla la Casa Blanca para instrumentalizar el veto.
1: José, una cosa son los errores en la cobertura que hacen los medios de comunicación, como los hacemos también nosotros, que ha habido y que seguirá habiendo y que exigen una rectificación posterior. Y otra muy diferente es que un medio mienta, es decir, que falte a la verdad sabiendo que lo que se está diciendo no es cierto. ¿Ha podido Donald Trump demostrar que estos medios de comunicación mienten como para justificar esta medida?
2: Al presidente Trump se le hizo la pregunta sobre cuáles exactamente habrían sido las historias, las notas, las coberturas que le habrían molestado y que serían falsas, algo que no pudo señalar directamente, y simplemente dijo es un cúmulo de historias que son falsas. Esto obviamente pues abre preguntas sobre los dichos del presidente, y ya diversas organizaciones de defensa de la libertad de prensa y las propias organizaciones, específicamente CNN y Politico, han emitido admitido sus posiciones, asegurando que defienden vigorosamente su trabajo de reportar de manera equilibrada sobre la administración. CNN dijo que de seguir adelante este veto, pues sería un asalto fundamental a la libertad de prensa consagrada en la enmienda número 2. Y obviamente esto pareciera pues decir que si avanza de alguna manera este veto, retirando las credenciales de acceso a la Casa Blanca o una restricción a la oficina Oval, las organizaciones eventualmente irían a tribunales para defender justamente su derecho.
1: Veremos cómo se efectúa ese posible veto y también las reacciones. José Díaz Briceño, desde Washington, muchas gracias por tu reporte. Hasta la próxima. Y Rusia acude a las urnas este fin de semana en las primeras elecciones parlamentarias desde el inicio de la guerra en Ucrania. Y aunque casi nadie espera sorpresas en el resultado, estos comicios pueden revelar algo mucho más importante: ¿cuánto apoyo conserva realmente Vladimir Putin? Con la oposición antibélica fuera de la boleta y Rusia unida, el partido del presidente preparada para mantener el control del parlamento, el Kremlin busca proyectar unidad. Pero detrás de esa imagen hay señales de desgaste. Crece la ansiedad, la guerra golpea cada vez más dentro de Rusia y las encuestas muestran un creciente cansancio entre la población.
0: Hay inquietud en Rusia y eso podría ser un problema para el partido de Vladimir Putin en estos comicios. En vísperas de las elecciones parlamentarias, la inquietud entre la población está a niveles récord, según una encuestadora próxima al Kremlin. Casi la mitad de los encuestados afirma que la sensación predominante en su círculo social es la de alerta. No sorprende que la inquietud entre la población alcanzara su punto más alto precisamente este verano, cuando Ucrania intensificó sus ataques contra objetivos en el interior de Rusia. Los tres meses estivales también registran el mayor número de muertes civiles en Rusia desde el inicio de la guerra. Asimismo, los numerosos ataques contra refinerías de petróleo provocaron escasez de combustible en las gasolineras.
3: Fue un golpe muy duro. Ucrania tenía una estrategia muy clara que le funcionó. Estamos viendo un cambio en la opinión pública. A pesar incluso de tratarse de una sociedad tan reacia a los cambios como la rusa.
0: Rusia Unida, el partido liderado de facto por Vladimir Putin, parece estar ignorando este estado de ánimo. Su lista electoral está encabezada por candidatos presentados como veteranos de la guerra contra Ucrania y su programa promete hacer todo lo necesario para lograr la victoria. El propio Putin amenaza ahora a Europa con la guerra.
4: Ahora dicen que están valorando enviar tropas a Ucrania. Eso implicaría entrar en guerra con Rusia.
0: Pero muchos rusos parecen anhelar lo contrario. Según el independiente Centro Levada, 6 de cada 10 rusos apoyan las conversaciones de paz con Ucrania. Esa brecha entre lo que la población quiere y lo que el Kremlin ofrece tiene un costo. Según la encuestadora independiente Extreme Scan, solo el 24% de los votantes apoya a Rusia Unida, la formación de Vladimir Putin. Al mismo tiempo, Yabloko, el único partido abiertamente antibelicista, fue excluido de las elecciones. Sus seguidores fueron arrestados en las calles en los últimos meses y uno de sus líderes, Lev Schlossberg, fue sentenciado a 11 años de prisión por sus declaraciones sobre la guerra en Ucrania. Según expertos, a Rusia Unida le costará llegar al resultado deseado por el Kremlin sin recurrir al fraude electoral.
3: El Kremlin sabe que puede fabricar los números que necesita. La pregunta es qué peaje tendrá que pagar por ello.
0: Los opositores en el exilio están tratando de elevar ese costo político, alentando a los rusos a votar por cualquier partido menos por el de Putin.
5: Putin quiere demostrar que cuenta con un mandato para seguir escalando el conflicto y continuar con la guerra. Nuestro objetivo es exactamente el contrario. Queremos aguarle la fiesta y negarle esa legitimidad.
0: Sin embargo, en las cuestiones de peso, todos los partidos representados en la Duma estatal votan lo mismo que el de Putin. Por eso es improbable que el resultado electoral se traduzca en un giro de la política exterior del Kremlin.
1: El periodista especializado en Rusia, Ricardo Marquina, nos acompaña a esta hora desde Tallinn para analizar los pormenores de esos comicios. ¿Qué tal, Ricardo? Un gusto saludarte. Si el apoyo al partido de Putin es tan bajo según a estas encuestas, ¿por qué se espera que gane de todas formas? ¿Es porque los rusos quizá tienen miedo de votar en contra de Rusia Unida o porque habrá de plano una manipulación del resultado electoral?
6: Buenas noches, gracias, Dramático. Bueno, para empezar hay que entender que hay una parte de la población muy firme, muy sólida, quizás menguante, pero que sigue apoyando de manera clara a Vladimir Putin. Eso no va a cambiar, tiene una base muy fuerte de votantes, pero sí que ha menguado. Por otra parte, Rusia, el gobierno no necesita meter mano en las papeletas y cambiar el resultado. Podría hacerlo, llegado el momento, pero no lo necesita porque, para empezar, todos los partidos opositores, como ya hablo, como lo apuntabas en el informe, han sido apartados de la boleta. En cambio, todos los que se permite participar, esta democracia controlada por el Estado, apoyan en bloque las políticas de Vladimir Putin, sobre todo en lo tocante a Ucrania, con lo cual, sea cual sea el resultado, en ese Parlamento solo puede haber partidos que apoyan a Vladimir Putin en la guerra a Ucrania, con lo cual será instrumentalizado por el Kremlin para decir que todo el país está unido en esta batalla contra el neofascismo ucraniano, como lo definen en Moscú. Sea como fuere, el poder va a hacer todo lo posible para que Rusia Unida termine, evidentemente, primero en estas votaciones.
1: En otro tipo de indicadores, uno de ellos podría ser el nivel de participación. ¿Qué se espera de la afluencia a las urnas y qué nos diría del sentir de los rusos?
6: Lo que necesita el poder es que la afluencia a las urnas sea mayor del 50%, porque eso daría, como van a ganar partidos proguerra, un más del 50% daría esa sensación de que todo el país está apoyando a Vladimir Putin. Los opositores en el exilio, como también lo apuntáis en el informe, ya van a votar a cualquiera que no sea el partido de Putin, Rusia Unida, y eso podría quizás aumentar la participación, algo que irónicamente va a instrumentalizar el poder para presentarlo como una victoria desde la voluntad de los rusos de continuar en guerra. Sea cual sea el resultado, con una alta o con una baja participación, el poder lo va a presentar y lo va a utilizar como una victoria sin paliativos de la estrategia de Vladimir Putin frente a Ucrania.
1: Se dice que en Rusia lo que hay en estos momentos no es una elección, sino más bien un ritual. Considerando todo esto que nos contabas, ¿para qué se molesta Putin entonces en organizar comicios?
6: Pues es una pregunta fantástica y realmente con todo el sentido. Putin se ve a sí mismo no como un dictador como Francisco Franco, Pinochet o Mussolini, él es un líder. Y el líder necesita un apoyo de su pueblo. Y la mejor manera que tiene es unas elecciones que muestren el apoyo de su pueblo. Putin ha hipotecado todo su legado histórico a la guerra de Ucrania. Nos olvidamos de todo lo que hizo Putin. Putin ha conseguido con la guerra que nos olvidemos de todo lo que hizo antes de la guerra. Con lo cual, estas elecciones, el recibir un apoyo en forma de votos, es como mostrar al mundo que su pueblo está apoyando a un líder sabio en esta guerra santa. No lo digo yo, lo dicen las propias autoridades que denominan esta guerra como santa, que apoyan a su líder en esta guerra contra Ucrania, contra el neofascismo ucraniano. Putin necesita demostrar que el pueblo ruso le apoya.
1: Era el análisis de Ricardo Marquina al iniciar los comicios en Rusia. Muchísimas gracias, Ricardo. Hasta la próxima.
6: Ustedes.
1: Y la Fiscalía de Alemania investiga el hallazgo de un dron cerca de un aeródromo militar en el noroeste del país. Según diversos medios alemanes, el aparato localizado el pasado lunes es del mismo modelo que el implicado en el atentado fallido de agosto en el aeropuerto de Leipzig. Un incidente que el gobierno alemán atribuyó a Rusia y que ha derivado en una grave crisis diplomática entre ambos países. La base aérea de Wunstorf en el estado federado de Baja Sajonia es una instalación de vital importancia para el transporte militar logístico del ejército alemán. Además, se trata de uno de los aeródromos de este tipo más modernos de la OTAN en suelo europeo. Según la Organización de las Naciones Unidas, más de 110.000 personas en Yemen han abandonado sus hogares en las últimas dos semanas desde que estallaron violentos enfrentamientos entre los rebeldes hutíes, respaldados por Irán, y fuerzas gubernamentales, apoyadas por Arabia Saudita. A principios de mes, los hutíes tomaron el control de la totalidad de la costa oeste de Yemen en un esfuerzo por dominar una ruta estratégica para el comercio naval. Pero conforme la larga guerra civil en el país se intensifica, la ONU advierte que el país podría estar al borde de una crisis humanitaria.
3: Hileras de tiendas de campaña salpican las afueras del puerto de Adén, en el sur de Yemen. Los desplazados que se refugian en ellas sufren condiciones precarias. Los recientes enfrentamientos entre las fuerzas gubernamentales y los rebeldes hutíes, respaldados por Irán, han obligado a centenares de personas a huir de sus hogares. Mi hijo murió en la guerra y ahora la guerra se ha recrudecido de nuevo. Hemos sufrido mucho y tuvimos que abandonar nuestros hogares huyendo de los bombardeos y de la guerra. Huimos y dejamos atrás nuestro sustento y nuestro ganado. Naciones Unidas describe la situación en Yemen como una de las mayores crisis humanitarias del mundo. Los 12 años de guerra civil han destruido gran parte de la economía y los servicios de salud. La mitad de la población depende de la ayuda humanitaria, pero la que llega no es suficiente.
4: Nuestros recursos son muy limitados y nuestras reservas se agotarán pronto. Por eso hacemos un llamado a la comunidad internacional para que destinen ayuda a Yemen y provean el apoyo urgente y necesario para cubrir las necesidades de estas personas. Se requieren alimentos, refugio, atención médica, agua y saneamiento para la población desplazada.
3: El ejército yemení, respaldado por Arabia Saudita, ha bombardeado posiciones hutíes y publicó videos de los ataques. Pero los rebeldes hutíes continúan avanzando con rapidez. Ellos también han publicado videos como este, que según ellos, muestran ataques exitosos. Las milicias se apoderaron de toda la costa occidental de Yemen, a orillas del Mar Rojo, en poco más de una semana. Más de 3.000 personas han cruzado a Djibouti en embarcaciones abarrotadas para escapar de los combates. Los alimentos y el agua son escasos. El gobierno de Djibouti se está preparando para recibir a casi el triple de esa cifra en las próximas semanas.
1: Y justamente el accionar de estos rebeldes hutíes pone bajo presión los precios del petróleo. Paco Furió está con nosotros y algunas de las consecuencias también aquí.
7: Así es, Javier, y es que el aumento de los precios del petróleo que estamos viendo estos días empieza a forzar a los gobiernos europeos a reactivar medidas de alivio al bolsillo de los ciudadanos. El último caso es aquí en Alemania. Este mismo viernes, el gobierno de Merz ha adelantado que desde octubre hasta finales de año se aplicará un descuento de 17 céntimos de euros al litro de combustible. La medida tendrá un coste total de 2.500 millones de euros y se anuncia después de que el precio del diésel en las gasolineras alemanas haya alcanzado los 2,47 euros el litro, un nivel récord. El gobierno, que además creará un tope al precio del combustible a partir del próximo año, está presionado a tomar medidas sociales después de los malos resultados electorales conseguidos por los partidos que forman la coalición de gobierno y ante la preocupación por las dos elecciones regionales que tendrán lugar este mismo fin de semana. Por suerte, hoy el precio del crudo da un respiro y el Texas Intermediate cierra la semana ligeramente por debajo de los $100 y el Brent en torno a los 103. Hay expectativas de que Arabia Saudí pueda arreglar con rapidez el gasoducto este oeste dañado y restablecer el flujo diario de salida de 7 millones de barriles. Pero por muy rápido que se arregle, Ana Nieto, hay un daño que ya está hecho. ¿Cómo lo vamos a notar aquí en Europa?
8: Pues la petrolera saudí Aramco ha dicho que dos refinerías europeas el mes que viene no van a tener el crudo que les llega normalmente, según informó hoy la agencia Bloomberg. Esta agencia afirma que los contratos que aseguran el flujo constante de petróleo no van a poder cubrir el mes de octubre y es algo que va a afectar a todos los compradores en Europa. Arabia Saudí está haciendo pasar barcos con crudo hacia sus clientes en Asia a través de Hormuz, pero las refinerías europeas pues necesitan que el crudo pase a través del Mar Rojo. Ahora es muy complicado por los ataques de los hutíes de Yemen o por un viaje de circunnavegando África, un viaje que toma muchas semanas. Las refinerías europeas van a tener que buscar alternativas para 600.000 barriles diarios en otros lugares. Los precios preocupaban ya antes de esta crisis y el presidente Emmanuel Macron quiere convocar al G7 para ver si se pueden liberar más reservas para contrarrestar unos precios muy volátiles en unos mercados muy vulnerables.
7: Los problemas globales con el crudo por la situación en Oriente Medio podrían llegar hasta 2027 y desde luego van a complicar el invierno. ¿Cuáles son los detalles?
8: Pues los detalles son los que vamos a notar y mucho los consumidores en nuestros bolsillos. Donald Trump está dejando caer que no hay solución inminente al conflicto, a la guerra en Irán, y tampoco parece que se avance a la paz en el conflicto de Ucrania. En esta situación, el invierno llega con los precios muy volátiles y muy elevados al gas natural, que es clave para las calefacciones en Europa, un continente en el que además las reservas también están a la baja, las reservas del gas natural. Y en Estados Unidos el invierno también puede ser muy duro, sobre todo para los estados del noreste del país, una de las zonas más frías y en los que muchos hogares aún tienen combustible de calefacción. Fuel de calefacción que tiene al mismo un precio similar al diésel y que a día de hoy, aunque todavía no hace frío, sería un 60% más caro que el del año pasado. Un invierno para inflación.
7: Muchas gracias, Ana, desde Nueva York.
8: Gracias, Paco.
7: Y Venezuela podría recuperar toneladas de oro que mantiene bloqueadas en el extranjero. El gobierno y la oposición venezolana negocian un acuerdo para trasladar unas 31 toneladas de oro valoradas en cerca de 4.000 millones de dólares desde el Banco de Inglaterra al Banco de la Reserva Federal de Nueva York, según una información publicada por el Financial Times. El pacto permitiría al gobierno interino de Delcy Rodríguez obtener el control legal de las reservas, aunque no podría venderlas de inmediato. En cambio, el oro podría utilizarse como garantía para acceder a financiación destinada, entre otros fines, a la reconstrucción tras los terremotos registrados en junio. Las reservas permanecen bloqueadas en Londres desde 2019. En medio de una larga disputa legal sobre quién tiene autoridad para administrarlas. Y en Brasil, el gobierno de Luis Inácio Lula da Silva anunció un aumento de las ayudas sociales del programa Bolsa Familia. La prestación mínima mensual pasará de 600 a 691 reales, una medida que beneficiará a millones de familias de bajos ingresos. Aunque el Ejecutivo asegura que cuenta con margen fiscal para asumir ese gasto, el anuncio ha reavivado la preocupación de los mercados por el deterioro de las cuentas públicas brasileñas. La decisión llega en plena campaña electoral. El gobierno afirma que el ajuste está previsto en las normas del programa y busca compensar los efectos de la inflación. Nos vamos a Colombia.
9: Efectivamente, Paco, donde la policía anunció la captura de 17 presuntos integrantes de la banda criminal Tren de Aragua. Las capturas se producen días después de que el gobierno del presidente Abelardo de la Espriella anunciara su adhesión a una iniciativa impulsada por Estados Unidos para combatir a los carteles y organizaciones criminales transnacionales. Los 17 presuntos integrantes del Tren de Aragua fueron detenidos en diferentes operaciones policiales entre Bogotá, Barranquilla y Tunja. Se les atribuyen, entre otros, cargos de extorsión, tráfico de armas y de drogas. Dos de los 17 detenidos ciudadanos no son colombianos y junto con un adolescente también detenido habrían formado parte de un ataque con explosivos a una comisaría de policía y una estación de bomberos la semana pasada en el barrio Kennedy de Bogotá. Y saludamos a esta hora a la periodista Alexandra Correa en Bogotá para ampliar los detalles de estas informaciones. Alexandra, bienvenida. Este arresto coincide con la presentación de la política de seguridad de Abelardo de la Espriella que se espera hoy en Cartagena. ¿Qué le espera a Colombia con el cambio drástico que impulsa el presidente?
10: Hola, Javier, y a todos los televidentes. Es clave resaltar que muchas de las operaciones militares, así como las capturas de integrantes criminales, entre las que están algunos miembros del Tren de Aragua, una banda criminal extranjera dedicada a la extorsión, al tráfico de drogas, a la trata de personas, a la explotación sexual, al secuestro, a la minería ilegal, al contrabando y lavado de activos, que son una amenaza para la seguridad pública en los territorios donde opera Javier, han sido el resultado de operativos continuos desarrollados bajo la administración del expresidente Gustavo Petro y continuados en la actual administración de Abelardo de la Espriella, quien efectivamente prometió mano dura. Y resalto esto, Javier, porque son operaciones que llevan investigaciones y filtraciones que no se dan en un mes de lo que lleva de la Espriella como presidente. Javier, la persecución contra estructuras transnacionales por parte de la Policía Nacional, por parte de la Fiscalía General de la Nación y agencias de inteligencia se han mantenido de forma ininterrumpida. Y bien lo mencionas en tu pregunta, estas capturas, así como otros operativos objetivos coinciden con esa promesa de recuperar la seguridad en Colombia, en donde el presidente de la Espriella ha sido enfático en la retoma del control territorial, en la suspensión de las negociaciones del modelo de paz total del anterior gobierno, el impulso a la erradicación forzada y a los proyectos de infraestructura penitenciaria y así como construcción de megacárceles, pero sobre todo da resultados, ha prometido de la Espriella contra el narcotráfico, que es lo que más le importa a su aliado político, Donald Trump, Javier.
1: Ahora, uno de los pilares de la política exterior de la Espriella es un fuerte alineamiento con las disposiciones de Estados Unidos. Alexandra, ¿cómo se explica entonces que Estados Unidos mantuviera este miércoles a Colombia en la lista de países que, según Washington, no han cumplido con sus obligaciones contra el narcotráfico?
10: Bueno, Estados Unidos, Javier, ha mandado un claro mensaje a Colombia, y es que para certificar de nuevo al país como cumplidor de las políticas antidrogas alineadas con Washington, va a evaluar al gobierno de la Espriella en el marco de su primer año y nunca se ha hecho, digamos, en el marco de un primer mes de gobierno. Desde la Casa Blanca enfatizaron que dejar a Colombia descertificada cumple con la evaluación hecha al último año del gobierno de Gustavo Petro, y Trump hace una advertencia, además, que revertirá esta decisión sobre Colombia según los resultados que dé su nuevo y aliado presidente de ultraderecha, Abelardo de la Espriella, en el próximo año. Pero hizo una exención de sanciones, Javier, por razones de interés nacional, conocido como waiver, y esto es que mantiene la ayuda económica y condiciona una futura recertificación al país según los resultados que presente el gobierno con base a la erradicación de cultivos de coca y extradición, Javier.
1: Alexandra Correa con el reporte Momentos Críticos para la Seguridad de Colombia. Muchísimas gracias.
10: Con gusto.
1: Es tiempo ahora de hacer un repaso de otras noticias que estamos siguiendo para ustedes a esta hora. En la ciudad española de Ceuta, en el norte de África, se vivieron este viernes momentos de caos durante el traslado de migrantes desde las playas hacia un campamento temporal. Centenares de personas se quedaron sin lugar. La oposición acusa al gobierno español de falta de previsión para hacer frente a la situación. El presidente de Estados Unidos, Donald Trump, aseguró este viernes que su país alcanzó un acuerdo con Dinamarca que le dará control permanente sobre Groenlandia, sin dar más detalles. Según Trump, el acuerdo garantiza que ningún adversario de Estados Unidos puede tener presencia militar en Groenlandia. El mandatario había amenazado meses atrás con tomar por fuerza el control de ese territorio autónomo danés. Y antes de irnos, no ocurre con frecuencia que la ciencia logre descubrir una nueva especie en el mundo animal, pero eso es precisamente lo que pasó en Bolivia tras años de investigación. Les presentamos a Leopardus tilcayo. Así fue bautizado este felino salvaje tras ser localizado en la región montañosa de los Yungas, a unos 90 kilómetros al noreste de La Paz. El ejemplar mide unos 45 centímetros y presenta un pelaje moteado. Se trata del primer animal de este tipo descubierto en más de un siglo. Hasta aquí esta edición de DW Noticias. Nos vemos en una próxima edición en DW.com, en nuestras redes sociales. Búsquennos como DW Español. Soy Javier Arguedas, junto a todo el equipo aquí en Berlín. Hasta la próxima y que la pasen bien.

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1: Bienvenidos a La Economía, soy Juliana González. El alto costo de vida fue central en la campaña del
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3: Me voy a la calle pues, pero con los tres puntos.
4: Hay relaciones que se rompen solo durante 90 minutos, sin tregua. Gloria o penitencia.

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1: Muchas personas no quieren salir de ahí y se aferran a la niñez con una fuerza impresionante. De hecho, odian la madurez. Les pone nerviosos la responsabilidad. Les resulta durísimo enfrentar las cosas solos. Aún se desconoce si existe un gen que produzca esto. Más bien se trata algo de educación. Cuando la educación es permisiva, cuando uno es pequeño, cuando no hubo exigencias ni responsabilidades en la niñez, cuando hay un cuidado extremo por los padres que es sobreprotección, cuando hay ausencia de sentidos de frustración, o sea que los padres intervienen para evitar el sufrimiento de los chicos, se va generando este síndrome de Peter Pan, de no querer crecer. Ojalá seamos personas que crecen, son maduras y ayudan a los que están a su alrededor y no dejan que ese sueño de ser Peter Pan gobierne sus vidas. Soy el padre Juan Carlos de HablarConJesús.com para la red 106.1.

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0: Buen comienzo.
3: Muy buenos días, 5:03 a.m. Estamos en la red, estamos en Desde Ya, acompañándole en este día martes 22 de septiembre del 2026, 5:04 a.m. Una semana que viene cargada de noticias nacionales, de la política, el tema de los combustibles, el tema del deporte guatemalteco, que también tendrá actividad esta semana en el inicio de una nueva edición más de la Liga de Naciones de la CONCACAF, donde Guatemala se enfrentará y visitará la cancha de Jamaica allá en Kingston. Así que pues muy buenos días a todos. Tengan un buen camino hacia el trabajo, hacia la escuela, hacia el colegio, hacia sus actividades laborales de este día martes. Tenemos habilitado nuestro WhatsApp 5858-1061, donde en los últimos días la gente nos ha compartido, los oyentes nos han compartido los precios de la gasolina, cómo están subiendo, la gasolina y el combustible que no termina de bajar, que el precio solo sube, sube, sube y sube. Así que 5858-1061 para que usted nos comente por dónde anda, cómo está el tráfico, por dónde transita a esta hora de la mañana, y pues compartamos por acá con el resto de los oyentes de la red 106.1. Javier del Cid, quien les saluda, junto al doctor Juan Francisco Romero. Juanfran, buenos días.
4: Hola, Eric, qué gusto saludarlo.

0: buen día para todos los amigos radio escuchas. Como bien decía usted, pues ya en plena actividad, una tarde noche con bastante lluvia, y de acuerdo a lo que pues se ha adelantado, creo que será un clima que probablemente nos acompañe durante la semana, así es que tome usted la precaución. Tránsito pues que tiene que considerar un asfalto bastante mojado, y pues la precaución de todo lo que puede implicar este día. Ya usted camino al trabajo, camino a la escuela, a la universidad, en fin, cualquiera de las actividades que esté realizando, gracias por dejarnos acompañarlo e iniciar el día con usted, y por supuesto pues invitarlo a que sea parte de este espacio hoy, con un día en el que vamos a ir platicando de varias cosas, porque en el ámbito de las noticias, ya lo decía Javi, el tema de los combustibles sigue siendo un detonante que pues esperemos hoy pueda tener alguna alternativa en el Congreso de la República después de la sesión de jefes de bloque que se dio ayer. Hoy se tiene reunión por parte de los diputados, pues conoceremos si finalmente hay alguna resolución en ese sentido, y por supuesto pues vamos a tener otro tipo de noticias con las cuales le vamos a acompañar.
1: Bueno, vamos a ir viendo qué es lo que hay en cuanto al tráfico, en cuanto a las noticias que van surgiendo. Se ha hecho viral dos situaciones en las redes sociales, Juanfran. Primero es una imagen de Bernardo Arévalo posando con un arma, con una Colt M4A1. Es un fusil que Guatemala le compró a Estados Unidos. Y luego se ha hecho viral también en redes sociales, y creo que esto ha sido parte de la municipalidad hacia los lectores y hacia el público, hacia la población, de que va a haber una torre del aerometro, que es la torre 17, que va a tener una inclinación de 10 grados. Porque también hace 15 días se hizo viral en redes sociales, sobre todo en X, y luego se trasladó eso a TikTok, que un internauta le tomó foto a una torre que está frente al Ix de Pamplona, creo yo que por ahí. Entonces decía, a ver si esto no se cae, decía. Y entonces la municipalidad y la gente que trabaja pues en las cercanías de la municipalidad y demás, y los que están detrás del proyecto del aerometro, salían a decir, no, está calculado, o sea, decir,
0: es parte,
1: así estaba programado que fuera, no es que se vaya a caer, no es que esté a la mitad. Ahora pues entra también, digamos, este tema de que va a haber una torre que va a estar con cierta inclinación, una inclinación de 10 grados, entonces quizás ahora se adelanta la gente de Aerometro a decir, va a haber una torre con inclinación.
0: Así, no es...
1: No es que la dejamos así porque ya nos alcanzó el concreto, no sé, todas las cosas que se pueden hablar, ¿no?
0: Claro, sí, es parte de los diseños de cada una de las estructuras que tendrán pues estas torres, que poco a poco van avanzando, y en la medida en que se va incrementando y se va consolidando la construcción, pues ya van tomando una forma que, como bien dice usted, pues puede generar o puede ser suspicacia o puede generar ese tipo de situaciones.
1: Sí, de hecho hay un TikTok que también ya se está haciendo viral, de una de las cuentas que pues me imagino tiene el respaldo del aerometro, y que habla justamente de eso, ¿no? De que no es que vaya a estar mal, sino que...
0: Ese pues, es el diseño
1: ese
0: como
1: es
0: tal.
1: Es el diseño. La Torre 9 es la que se hizo viral hace algunas semanas.
0: Esta,
1: la Torre 9.
0: De las construcciones que se están haciendo en la... Que es la primera parte, ¿no? La estación, la primera parte que contempla la...
1: Eso es lo de Trébol, a ver, del Trébol hacia Plazuela, España, ¿no?
0: Correcto, yo tengo más claro al revés, a la salida de Plazuela, España, creo que hay una más adelante cerca del de Paso de Nivel de Tecumán, la estación.
1: Ah, por ahí creo que
0: luego
1: hay una.
0: Luego está la de Lix, que es a un costado de Pamplona.
1: Sí.
0: Y posteriormente llega al Trébol, ahí es donde ya se tendría que hacer el transbordo, me parece.
1: Sí, y luego eso va a tomar la ruta hacia la Roosevelt.
0: La principal, que es la Roosevelt hacia Molino de las Flores.
1: Creo que va a haber otra parada en el Trébol, que va a ser Trébol 1, Trébol 2,
0: sí.
1: Entiendo yo.
0: Sí, sí.
1: Y de ahí ya se toma toda la
0: toda
1: Roosevelt,
0: la calzada,
1: ¿no?
0: Roosevelt, que es lo que se va a ir trabajando durante el año.
1: Bueno, entonces vamos a ir platicando de todo lo que va dejando, pues, el día lunes, que arrancó otra vez con el tema del subsidio, con el tema de la plática y que no hemos tenido avances en este tema, ¿no?
0: Así es, y actualizamos parte de lo que ocurrió durante la noche, ya que, pues, en información que generan las fuerzas de seguridad, en el kilómetro 35.5 de la circunvalación al lago de Amatitlán, agentes de la comisaría 15 interceptaron y capturaron a 4 hombres de nacionalidad salvadoreña, a quienes se les señala de ser parte de la Mara Salvatrucha, en seguimiento a una denuncia sobre individuos armados que realizaban disparos al aire en el sector. Los capturados fueron identificados como Luis Fernando Jiménez Pérez, de 26 años, Francisco Ibarra Santa Cruz, de 19 años, Alexander Cuellar Pineda, de 27, y José Ángel Ramírez, de 28 años. Esta última persona portaba un DPI con otro nombre. Los agentes ubicaron un vehículo con placas salvadoreñas, cuyos ocupantes intentaron darse la fuga al notar la presencia de los policías, pero fueron neutralizados. Durante la inspección se incautaron 2 armas de fuego, una con registro esmerilado y la otra con reporte de robo en El Salvador, con 24 municiones calibre 5.56 para fusil, 20 municiones calibre 9 milímetros, 5 teléfonos celulares y un vehículo con placas salvadoreñas. Y pues otra de las noticias que comparte muy temprano Policía Nacional Civil es que se localizaron 93,000 piedras de crack y más de 40,000 dosis de cocaína, 486 paquetes con posible droga. Esto en un allanamiento que agentes antinarcóticos junto a fiscales del Ministerio Público realizaron en inmuebles de Santa Catarina Pinula y San José Pinula. Se reportó la localización de aproximadamente 93,000 piedras de crack, 40,500 colmillos con cocaína, 46 frascos con marihuana, 33 bolsas con cocaína, cápsulas que contenían polvo blanco que se cree es cocaína, 486 paquetes rectangulares con la misma droga y 122,700 quetzales en efectivo, así como una máquina contadora de dinero. Fueron incautados diversos materiales y precursores utilizados para la preparación de estas sustancias, 50,000 recipientes plásticos vacíos en forma de colmillo, pesas y una máquina para sellar blísteres. También se secuestraron armas de fuego, entre ellas un fusil, lanzagranadas, pistolas 9 milímetros con sus cargadores y municiones que son exclusivas del uso del ejército. Esto pues lo informa Policía Nacional Civil de las acciones que se dieron en la noche del lunes, una muy lluviosa noche.
1: Eso lo iba a mencionar. Que volvió a llover fuerte, digamos, por lo menos en el valle de la ciudad de Guatemala, en sus alrededores, en sus municipios aledaños, en el departamento de Guatemala, volvió a llover fuerte, por eso que hoy la cinta asfáltica amanece, pues, con la humedad, llovió bastante fuerte en la noche.
0: Sí, fue una lluvia intensa que se tenía y que, bueno, pues, hay que tomar en cuenta eso porque creo que va a tenerse durante varios días este tipo de cuestiones.
1: Muy buenos días, dice aquí el mensajito de WhatsApp al 5858-1061. Le saluda José Mejía reportando el tráfico. Aquí en el periférico acabo de pasar por Novicentro. La policía de Metra tiene tapado el periférico hacia el sur, a inmediaciones de Novicentro. Desviación en Las Charcas, acabo de pasar. Hay una cola larguísima.
0: Ay, Dios mío. Bueno, pues muchas gracias, don José. Así es que ya lo escucharon ustedes, quienes conducen del Sejusa para Universidad de San Carlos sobre el anillo periférico a la altura de Novicentro. Nos indican que hay algún desvío por parte de Policía Municipal de Tránsito y que esto pues hace que se tome como ruta alterna la salida rumbo a Las Charcas.
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1: 22 de septiembre 2026. Pero en un día como hoy, ¿qué podemos recordar?
0: Hay un par de datos interesantes, por ejemplo, que en 1862 el entonces presidente de Estados Unidos, Abraham Lincoln, emitió la proclamación de la Emancipación Preliminar para declarar la libertad de los esclavos en los Estados Confederados. En 1910 se inauguró solemnemente la Universidad Nacional de México, la famosa UNAM, la casa de los Pumas en el fútbol. En 1980 comenzó la guerra entre Irak e Irán por el control de la región de Shatt al-Araf. En 1994 se emitió por primera vez en la televisión estadounidense el primer capítulo de una serie que llegó a convertirse en, incluso muchos le ponen el título de serie de culto, como muchas veces dicen, Friends.
1: Ah, sí.
0: Es una de las más famosas y que incluso les hablan en las plataformas de distribución digital, es de las más requeridas. Friends tuvo su primer capítulo en 1994, luego en el 2011, el grupo de rock alternativo estadounidense R.E.M. anunciaba su separación definitiva tras 31 años de trayectoria en el mundo artístico. Dentro de los acontecimientos que llaman la atención, por ejemplo, en el caso de Guatemala o efemérides más cercanas, hace una semana estábamos celebrando la independencia.
1: Es cierto.
0: Una semana estábamos preparando el desfile. Bueno, el 22 de septiembre de 1821, los documentos y pliegos de la independencia que fueron emitidos en Guatemala llegaron a diversas ciudades centroamericanas, como por ejemplo la provincia de Gracias, la actual Honduras. Así es que, pues, obviamente otros tiempos, era el siglo XIX, no se tenía toda la ventaja de ahora, y pues 8 días tardaron las provincias centroamericanas en recibir los documentos que marcaban la independencia de Guatemala o de la provincia de Centroamérica con España. Y precisamente en 1984 Guatemala restableció relaciones diplomáticas con España después de aquel incidente que se dio el 31 de enero de 1980. Y Guatemala, pues, para llegar a este acuerdo, reconoció la violación a la Convención de Viena. Hoy, por cierto, también se recuerda en 1776 el documento que funda como tal el nombramiento de la nueva Guatemala de la Asunción, un documento que formalizó los aspectos de nombre y asentamiento de la nueva Guatemala de la Asunción tras el traslado desde el Valle de Panchoy en Antigua Guatemala debido a los terremotos de Santa Marta en 1773. Y dentro de los históricos, dentro de los que están hoy cumpliendo años,
1: a ver,
0: pues en 1958 en Lajatico, Toscana, nació el tenor y productor musical Andrea Bocelli, uno de los más conocidos y reconocidos cantantes de ópera y uno de los tenores, una de las voces, a pesar de su capacidad especial con la vista, sin duda se convierte en esa melodía que nos pone de fondo. Javi, pues, ¿qué tal oír un ratito de Bocelli para empezar el día?
1: Por ti volaré, se llama, es uno de sus éxitos en español. Porque tiene música en inglés, tiene música en italiano.
0: Tiene producciones a todo nivel. Ahí está, pues, don Andrea Bocelli. 1958 nació. Luego tenemos que en 1971 debutó como técnico de Estudiantes de La Plata el exfutbolista y entrenador Carlos Salvador Bilardo, en el partido en que los Pinches Ratas vencieron por 1-0 al Platense con gol de Pedro Verde. Fue la primera vez de las 4 etapas en las que Bilardo dirigió Estudiantes de La Plata, donde como jugador ganó la Copa Libertadores y la Intercontinental en 1968. Tras cumplir 15 meses de suspensión por señalamiento de doping en 1992, Diego Armando Maradona firmó contrato con el Sevilla tras desvincularse del Nápoles italiano, que recibió 7.5 millones de dólares por el traspaso.
1: Para la época debe haber sido un traspaso millonario, interesante, digamos, sí.
0: Una cantidad de dinero. En el Sevilla, con ya 32 años, Maradona jugó 29 partidos, marcó 6 goles y pues fue su compañero o su dupla, pues ni más ni menos que Davor Šuker. Y hoy pues se tienen dos efemérides o dos recuerdos. Uno es el Día Internacional del Mimo.
1: Del Mimo.
0: Que es en honor o en recuerdo de Marcelo Mosó, uno de los grandes payasos y mimos de la historia, quien falleció precisamente un 22 de septiembre de 2007 en Caos, Francia, a los 84 años. El actor, pues, fue considerado gran maestro de la pantomima y por ello, pues, le dio ese día. Y hoy también se celebra el Día Internacional sin el Automóvil, el cual fue propuesto por la Unión Europea en el año 2000, aunque años antes se cumplía en ciudades o diversas regiones de Europa como Islandia, Francia y el Reino Unido. El objetivo es crear conciencia en los daños que provoca la contaminación el uso a gran escala de vehículos con motores de combustión interna. Así es que, pues, la recomendación es, si usted tiene la posibilidad hoy, pues, trate de no usar tanto el vehículo. Y también hoy, pues, se recuerda al Día Mundial del Rinoceronte.
1: Sí, eso iba a mencionar, de que a raíz de la crisis del rinoceronte, que se convierte en ese mito de que el cuerno del rinoceronte contiene propiedades curativas, sobre todo algunas creencias en el territorio africano, El Día Mundial del Rinoceronte destaca los esfuerzos por desacreditar los mitos y disminuir la demanda de cuernos de rinoceronte. Celebra las 5 especies de rinoceronte: el negro, el blanco, el mayor de un solo cuerno, el rinoceronte de Sumatra y el rinoceronte de Java. Y entonces, a raíz de esa crisis, a raíz de la creencia de que el cuerno de rinoceronte contiene propiedades curativas, se celebra o se conmemora hoy el Día Mundial del Rinoceronte.
0: Bueno, pues crear conciencia acerca de un animalito que, sobre todo en África,
1: está en vías de extinción, lastimosamente. Aquí justamente la nota habla del rinoceronte Java, que se creía que se había extinguido hasta 1988, que se descubrió una pequeña población en las selvas de Cat Tien, en Vietnam. Luego está el rinoceronte de la India, del que quedan aproximadamente 2,000 individuos. Es un mamífero de gran tamaño, dice. Puede medir hasta 3 metros de longitud. Este es de los más grandes. Luego está el rinoceronte blanco, que dice que es el segundo mamífero terrestre más grande del planeta. Me imagino que solo abajo del elefante, por ahí. Capaz de galopar a gran velocidad y girar en plena carrera. Posee un gran oído y un gran olfato, pero tiene mala vista. Luego está el rinoceronte negro, que luce 2 cuernos, siendo el primero un poco más prominente, y estos crecen 8 centímetros al año. Así que el Día Mundial del Rinoceronte también acá lo conmemoramos, ¿no?
0: En las fechas, esto es las efemérides y algunos de los temas que nos recuerdan este 22 de septiembre.
1: Y antes de irnos a la pausa aquí en la red, son las 5 de la mañana con 20 minutos, seguimos recibiendo sus mensajes de WhatsApp al 5858-1061, antes de ir a la información de Provial, a la información de carreteras y demás. Coméntenos cómo está el tema del tráfico donde usted hoy transita. Y pues si quiere, déjenos también su pronóstico de cómo le va a ir a la Selección Nacional este próximo viernes, que vamos a empezar a meternos de lleno en Selección Nacional y algunos tópicos que ha dejado el inicio de esta fecha FIFA, una fecha FIFA que también tendrá actividad en todo el territorio mundial, porque en Europa también jugarán la Liga de Naciones de Europa, ya llegó Cristiano Ronaldo a la selección de Portugal, en el territorio sudamericano también Messi anunció pues esa nueva camisola que va a utilizar en esa despedida ante la selección de Benín. Solo va a jugar ese partido, es lo curioso, no va a jugar el resto de la fecha FIFA. Eso y mucho más aquí en la red. 5858-1061, los mensajitos de WhatsApp para que usted nos reporte cómo está el tráfico, cómo está el tema del combustible, su pronóstico de la selección. Si quiere platicarnos algo, el tema del deporte, también aquí estamos para que en el siguiente bloque podamos platicarlo y hondarlo un poquito más. Vamos a la pausa aquí en la red, 5 de la mañana, 22 minutos. Ya regresamos.

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2: Y estamos de regreso en la red, 5:25 de este martes 22 de septiembre. Reciba usted un saludo, bueno, muy buenos días. Tenemos habilitado nuestro WhatsApp 5858-1061, pero vamos a darle también la bienvenida a Sammy Gómez, que nos da el reporte de cómo está el tema de carreteras gracias a Provial. Así que, Sammy, muy buenos días.
3: Muy buen día para cada uno de ustedes. Es un enorme placer poder saludarles en esta oportunidad y brindarles la información más relevante del tránsito vehicular en las principales carreteras de nuestro país. Damos inicio por la ruta interamericana, la CA1 Occidente, sobre la cual a esta hora de la mañana no se reportan complicaciones para poder transitar. Si usted desea utilizar lo que es la ruta CA2 Occidente, que comunica el sector de Escuintla con Mazatenango y Tecunumán en el departamento de San Marcos, tome en cuenta que a la altura del kilómetro 81 dentro del casco urbano de Siquinalá, continúan los trabajos en carretera, por lo cual brigadas de Provial brindan seguridad vial en este sector. De igual manera, le informamos que continúa la habilitación de un carril reversible a la altura del kilómetro 132, donde se encuentra ubicado el puente Brisas del Moca. Para los que desean utilizar a esta hora de la mañana lo que es la ruta al Pacífico, la CA9 Sur, momentáneamente no reporta inconvenientes que intervengan con la libre locomoción. Si usted desea utilizar lo que es carretera El Salvador, la CA1 Oriente, tome en cuenta que continúa habilitado un carril reversible a la altura del kilómetro 51.8 sobre el libramiento de Barberena. Para los que a esta hora de la mañana desean utilizar lo que es la ruta al Atlántico, la CA9 Norte, tome en cuenta que a la altura del kilómetro 108 en jurisdicción de Usumatlán, en el departamento de Zacapa, brigadas de Provial atienden un hecho de tránsito en el cual se ve involucrado un vehículo de transporte pesado, el cual queda obstruyendo el paso vehicular con dirección hacia el norte. A esta hora ya se reporta tránsito lento en ambos sentidos, por lo cual les recomendamos transitar con las precauciones necesarias. De igual manera, le informamos que brigadas de Provial brindan seguridad vial y mantienen habilitado el paso vehicular en ambos sentidos en lo que es el kilómetro 111 en el Badén Provisional en jurisdicción de Usumatlán en el departamento de Zacapa. Se reporta tránsito lento en el sector, por lo cual les recomendamos extremar sus medidas de precaución. Finalmente, para los que transitan por la ruta CA13 que comunica los departamentos de Izabal con Petén, tomen en cuenta que brigadas de Provial mantienen un puesto de control y regulación vehicular a la altura del kilómetro 274, donde se encuentra ubicado el puente Río Dulce. Para mayor información, puede comunicarse al número telefónico 1520 y puede estar al tanto de nuestras redes sociales, en donde nos encuentra como Provial Oficial. 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
2: Y en el tema de los deportes, ayer hubo actividad deportiva, Juan Frank, ayer hubo NFL.
4: Hubo fútbol por la noche y las cosas volvieron a la normalidad, entre comillas, luego de que los carneros de Los Ángeles, el gran favorito para ganar el Super Bowl de acuerdo a la casa de apuestas este año, pues aprovecharon una actuación que empezó con malas noticias para los Gigantes, unos Gigantes de Nueva York que venían de lograr la primera victoria en el primer partido, un buen triunfo sobre el conjunto de los vaqueros de Dallas, pero ayer pues los carneros fueron el equipo que todos esperan ver. Una gran actuación de Davante Adams para la victoria y sobre todo el triunfo 28-6 sobre los Gigantes de Nueva York. Con ello pues ya concluye la fecha 2, buena victoria, reitero, del conjunto de los carneros, que en el Monday Night Football, que por cierto anoche estuvo de aniversario porque fue día de recordar la primera transmisión de esa, que fue pues una, yo diría, una serie genial, una idea genial, que no empieza con el fútbol americano, empieza en Inglaterra. Descubrieron que el lunes era un día, creo que nos pasa a todos, que cuesta arrancar, que el fin de semana, que pues es un día al que le echamos la culpa a muchas cosas. Y entonces alguien brillantemente dijo, miren, y si para animar un poco a la gente le ponemos un partidito ahí el lunes por la noche. Sí. Y empezó la liga inglesa a realizar esto. Ya creo que de mejor forma lo realizó la gente de la NFL, que ha tenido pues grandes transmisiones, y ayer estaban de aniversario y lo hicieron pues precisamente con la victoria de los carneros, que tuvieron en Matt Stafford a su principal referente, 327 yardas, completando 22 de 31 pases para 4 touchdowns. Eso sí, lo interceptaron en una ocasión. Caleb Williams hizo 12 acarreos para 85 yardas. Davante Adams recibió 195 yardas, 8 recepciones y 2 touchdowns. Y lo dicho, pues los Gigantes lamentablemente perdieron a su mariscal de campo apenas en la primera jugada del partido, y con ello pues tuvo que ingresar Jameis Winston, que completó apenas 11 de 27 intentos, una intercepción, apenas discretas 111 yardas, realmente muy limitada ayer la ofensiva de los Gigantes, y pues los carneros se llevaron la victoria por 28-6. Así es que esto en cuanto a la jornada de lunes por la noche del fútbol americano, que deja pues ya al favorito, reitero, para ganar el Super Bowl el próximo 14 de febrero con una victoria y una derrota. La próxima jornada iniciará el próximo jueves, un muy buen partido en Lambeau Field, que mejor que empezar la jornada en el mítico estadio de los Empacadores de Green Bay, que el próximo jueves a las 6 de la tarde recibirán a los Falcones de Atlanta. Y dentro de los partidos que destacan para el próximo domingo, para que usted ya vaya haciendo ahí su marcadito en la agenda.
2: Y domingo hay mucha actividad, ¿eh?
4: Hay mucha actividad, por ejemplo, están los Bills, que van invictos, recibiendo a los Cargadores de San Diego. Duelo entre los Leones de Detroit y los Jets de Nueva York. Los Jefes visitan a los Delfines de Miami. Tendremos el duelo entre los Steelers y los Bengalíes. Pittsburgh regresa a casa y los Bengalíes lo visitan. Van invictos los Bengalíes. Los Patriotas van a la casa de los Jaguares. Los 49 reciben a los Cardenales. Algunos de los partidos que destacan: Dallas se enfrenta a los Cuervos de Baltimore. Buen partido para el domingo por la tarde. Por la noche, los Broncos de Denver precisamente recibirán a los Carneros de Los Ángeles. Y el próximo lunes, las Águilas de Filadelfia visitarán a los Osos de Chicago, la fecha 3 del fútbol americano.
2: Sí, todo concentrado entre domingo a las 11 de la mañana y 2:25 de la tarde. Lesiones, se ha hablado mucho de las lesiones, la de Jaden Daniels, la de Caleb Williams, pero esto se une también, por ejemplo, a la de Jaden Reed de los Empacadores de Green Bay, a la de Alec Pierce de los Colts de Indianapolis, Saquon Barkley de las Águilas de Filadelfia, Joku de los Chargers, por ejemplo. Han sido varias lesiones en estas dos primeras semanas de la NFL.
4: Y está empezando con varios problemas, y ya muchos están cuestionando el ritmo de una liga que cada vez es más demandante. Y hablando de lesiones, tenemos otra lesión, o al menos una novedad con una de las lesiones que se vio el fin de semana y que ha generado mucha polémica, y es precisamente la de el volante uruguayo del Real Madrid, Federico Valverde. Después de que se había dado un primer informe médico de la polémica entrada de Kang In-Lee en el partido del Atlético de Madrid frente al Real Madrid, hoy se ha dado más noticias, o se ha hecho una nueva evaluación de Fede Valverde, y pues se confirma que como mínimo serán 2 semanas de baja, porque se habla de un esguince grado 3. Esto es lo que se está mencionando, que el reporte médico solo confirma el esguince, específicamente lo que dice el informe médico del Real Madrid. Es tras las pruebas realizadas hoy a nuestro jugador Fede Valverde por los servicios médicos del Real Madrid, se le ha diagnosticado un esguince de grado 3 en el tobillo izquierdo, pendiente de la evolución. No se indica tiempo de recuperación, pero repito, pues de acuerdo a la experiencia de este tipo de lesiones, se habla de que al menos serían 2 semanas las que está fuera Valverde, que con ello pues evidentemente no estará ya en esa primera convocatoria de Diego Forlán como técnico de la selección uruguaya. Los uruguayos tienen partidos
2: en Asia,
4: estaba revisando, el jueves juegan en Japón, o sea, prácticamente Uruguay de los primeros que
2: 4 de la mañana
4: que toma la fecha FIFA ya en actividad. De hecho, están viajando hoy para territorio asiático. Corea del Sur juegan el 28 de septiembre y jugarán en la India 6 de octubre. Es interesante lo de la India.
2: La India llevó a Brasil,
4: Uruguay
2: y a Panamá, si no recuerdo mal también.
4: O sea, que está invirtiendo la India.
2: Sí, Panamá-India el viernes a las 8 a.m. y luego Panamá va a jugar contra Nueva Zelanda. Lo que no sé es ese partido dónde va a ser. Me imagino que también va a ser por allá.
4: Por el territorio.
2: Para aprovechar el viaje. Sí, Panamá-India, Panamá-Brasil y Panamá contra Uruguay también.
4: Ah, bueno.
2: Me imagino que nos faltará por allá
4: algún partido. Amistosa de ahí, de la India, Nueva Zelanda, Uruguay. Bueno, pues volviendo al tema de Falmede, se habla, repito, que se cree que al menos serán 2 semanas. Y también ya se pone en duda si podrá estar el próximo 10 de octubre, cuando en el estadio Santiago Bernabéu, o en el Bernabéu, como le dicen ahora, se enfrente al Villarreal. Así es que, pues, en ampliación que hacen los medios españoles, hay dificultad para caminar. En algunos casos puede haber rotura de alguno de los ligamentos. Y pues recordemos que Valverde, después de la falta, prosiguió y estuvo en el partido, pero habrá que esperar realmente la evolución del día a día.
2: Sí, habrá que ver. En cuanto a actividad para el día jueves, vamos informando de una vez quizás los grandes partidos para el jueves. En Europa tenemos Noruega-Dinamarca, pero creo que el partido que va a detener quizás todo va a ser Holanda-Alemania. Oh. Dos nuevos proyectos, los dos con nuevos entrenadores, Xavi Hernández y Jürgen Klopp. Dos viejos conocidos del fútbol mundial, Jürgen Klopp con un gran recorrido en el Liverpool y en el Borussia Dortmund, y lo de Xavi Hernández pues siendo quizás un proyecto de entrenador más joven, y con, creo yo, con el Barça no hizo mal las cosas, con ese Barça que tenía, que era una cosa totalmente diferente a lo de hoy. Portugal-Gales, ya se presentó Cristiano Ronaldo a la convocatoria, y lo de Serbia ante Grecia, un partido también interesante. En cuanto al nivel de CONCACAF, van a haber 3 partidos que destacan, sobre todo con equipos caribeños. República Dominicana ante Nicaragua, partido parejo, veremos qué es lo que puede ofrecer Nicaragua en la era post-fantasma Figueroa. Haití va a enfrentarse a Trinidad y Tobago, y el caso de Costa Rica ante Curazao. Este creo que podría ser el más destacado del día jueves en cuanto a la competencia de la CONCACAF Liga de Naciones. Eliminatoria para la Copa Africana, Costa de Marfil contra Ghana, también dos equipos muy tradicionales de aquella región, y lo que ya platicábamos de los amistosos internacionales, Japón ante Uruguay. Y hay otro partido por allá en territorio asiático, Corea del Sur-Ecuador, el debut del muñeco Gallardo.
4: Ecuatoriana. Un par de acotaciones a lo que usted nos acaba de compartir, me llamó la atención lo de Nicaragua. Me puse a revisar un poquito, ¿sí?, lo fantasma Figueroa, que volvió allá.
2: Con el Real Estelí.
4: Pero el técnico que hoy dirige es Juan Cruz Real.
2: Este es español.
4: No, es argentino. Nació en Tandil el 8 de octubre de 1976. Es futbolista. De hecho, estaba revisando un poquito el perfil del nuevo entrenador de la selección de Nicaragua. Nació en Argentina, en la provincia de Tandil, el 8 de octubre de 1976. Está próximo a cumplir 50 años. Debutó como entrenador en el 2015 en el Belén Fútbol Club. Y pues ahora ahí está tomando, entre otros, como futbolista, como técnico, ha dirigido al América de Cali, al Junior de Barranquilla, al Deportes Tolima, a la Universidad de Concepción de Chile, y pues también en su país dirigió al Belgrano, y ahora pues dirige a la selección de Argentina. Esto en cuanto al tema de pues el nuevo técnico de la selección de Nicaragua. Y pues será interesante ver lo de Cristiano Ronaldo, porque pues muchos dicen si le da la cuerda para poder llegar, por ejemplo, a la próxima Eurocopa.
2: Primero la Eurocopa,
4: ¿verdad? Y dicen muchos que si llega a la Eurocopa y que si tiene un buen desempeño en la Eurocopa, pues que no sería raro ver que lograran convencerlo que se quede hasta el 2030 con la selección. Como jugador, como deportista antes que como futbolista, me parece que lo de Cristiano Ronaldo, por la forma en que se prepara, por la forma en que se cuida y todo, no dudo que pueda tener capacidad de llegar a la Copa del Mundo. El tema es que ya no sé qué tanto, incluso en este mundial hubo quienes cuestionaron su rendimiento y sí, que no estuvo a la altura.
2: Ya habían dudas en la última Eurocopa, donde creo que no le fue tan bien, donde no logró anotar, por ejemplo, da un par de asistencias, pero no logra anotar. Ahora en el mundial sí logra hacer, digamos, 3 goles, pero quizás queda la sensación de qué pasaría si a esta Portugal le quitas a Cristiano y le pones a otro jugador un poco más joven. Se hablaba mucho del caso de Gonzalo Ramos, que ahora está jugando en el AC Milan, que viene arrancando con buen pie la temporada. Y entonces me imagino que Jorge Jesús, que es un viejo conocedor del fútbol portugués y que conoce a Cristiano y que conoce a la gran mayoría de jugadores, tendrá algún plan para Cristiano, ¿no? Sobre todo en estas fechas FIFA tan agrandada. Va a ser, leía, el tercer parón más grande en la historia reciente del fútbol, en los últimos, creo que desde la guerra, Segunda Guerra Mundial, porque se paró el fútbol 60 y pico de días por la pandemia del coronavirus. Luego, por el Mundial de Qatar, se paró también cerca de 40 y pico de días. Y ahora se va a parar 18, 19 días.
4: Si es que yo no sé realmente si este experimento le va a ir bien a la FIFA, porque lo que están haciendo es juntando las fechas FIFA de septiembre y de octubre. Dicen que si les va bien, pues la propuesta sería tener 5 fechas FIFA durante el año. 2 entre el periodo de junio a diciembre.
2: Sí.
4: No, perdón, 3 en el periodo de junio a diciembre.
2: Sí, en junio hay una, principio de junio.
4: Y 2 en
2: el. Y luego está septiembre, año. Octubre y noviembre.
4: Exacto. Entonces buscarían hacer 3 fechas FIFA en el segundo semestre, que en el calendario deportivo usualmente es el primer semestre de competencia. Recordemos que
2: sí.
4: Es principalmente Europa rige esto, y por lo mismo la temporada se contabiliza para muchos a partir de agosto para mayo. Entonces, en la primera parte, en el primer semestre, se pensarían en 3 fechas FIFA, y probablemente para el primer semestre se pensaría en una fecha alrededor de el mes de febrero, finales de febrero, marzo, y otra pues entre abril y mayo, más o menos, para tratar de.
2: Hay una en marzo, digamos, ahora está estipulado que hay un parón en marzo, donde se permiten 2 partidos. A ver, está la de marzo, la de junio, luego FIFA, digamos, habilita en junio, julio, la ventana para torneos de selecciones, donde ahí se juega la Copa Oro, se juega la Copa Africana el otro año.
4: La Eurocopa.
2: Las Eurocopas, los Juegos Olímpicos.
4: La Copa Africana era la única que no se tenía, ¿verdad? Siempre era el problema, sí. Que empezaba en enero.
2: Igual la asiática, que a veces se juega en enero, febrero, otras veces se ha jugado en junio, julio. Ahora la africana, como cosa rara, se mueve al calendario normal. Para, digamos, creo yo, tener... Y no tener que estarle pidiendo el permiso a los clubes europeos que le cedan a sus principales figuras, que es lo que terminaba pasando, ¿no? Que los jugadores africanos tenían que negociar con sus clubes, mire, déjeme ir a la Copa Africana porque juega mi país.
4: ¿Cuántas veces pasó con Mo Salah, con otros grandes jugadores que en un momento donde, por ejemplo, los ingleses son los que más se oponían a esto, porque enero Inglaterra le da mucho fútbol, porque es cuando aprovechan
2: las copas
4: en el torneo, tanto en la Copa de Liga como la Copa Inglesa, más los partidos que ya están programados. Recuerden que tal vez todavía en lugares como España todavía está aquello de la pausa de fin de año, Italia también, Alemania, sobre todo por lo severo del invierno, da una pausa que poco a poco se ha ido reduciendo. Por ejemplo, en Alemania antes era primer fin de semana de diciembre y volvían hasta febrero. Hoy ya ha bajado bastante y pues ya hay otro tipo de eventos, pero en Inglaterra, que es donde sí hay mucha actividad en el mes de enero, partiendo del Boxing Day de diciembre, pues se quejaban y decían que se invertía mucho en los jugadores africanos para que se expusieran a una lesión o algo delicado, o que no estuviesen con el conjunto durante el mes de enero, que pues habían partidos importantes.
2: Las noticias deportivas vamos a ir mencionando, que es lo que termina de surgir también en los últimos minutos, como por ejemplo la primera lista de Marcelo Gallardo con la selección de Ecuador, sin Caicedo ni Hincapié. Es alguna de las cosas que resalta los medios deportivos, sobre todo también en el territorio europeo. O Icardi, que tras un video en redes sociales fue inhabilitado para conducir porque tenía la licencia vencida. Tenemos habilitado el WhatsApp 5858-1061 y el Bambam. Saludos para Byron Mendoza, ya se nos manda ahí la foto de que nos va escuchando en su automóvil.
4: Muchas gracias.
2: Va camino a dejar a las patojas al colegio y va camino también a hacer su tradicional ejercicio. No falta los 5 kilómetros diarios, no faltan de don Bambam. Buenos días, dice, tráfico complicado en Ciudad Real. Desde el tema de las hamburguesas, dice, hacia Ciudad Capital. Pronóstico de Guatemala, ya nos dejan el primer pronóstico. Y es negativo. Guatemala 1, Jamaica 3.
4: Allá en Kingston, es una plaza durísima esa que nos toca el próximo viernes. Ayer bien decía Javi, ¿verdad? Esta Jamaica, pues los Reggae Boys son un poquito...
2: Ayer se les cayó un jugador, Leon Bailey. Ha sido de los que ha llevado la...
4: Es de los reconocidos.
2: A ver, los que ha llevado... Sí, porque jugó en muy buenos equipos, sobre todo jugó en la Premier League. Jugó en el Aston Villa, jugó en la Roma. Siempre acostumbra a estar en equipos, digamos, de buen calibre europeo. Vamos a ver, recorrido de Bailey. Aston Villa, Olympiacos, Roma, Leverkusen. Son equipos, digamos, donde nos gustaría tener jugadores guatemaltecos.
4: Claro, porque, digamos, al jamaiquino generalmente se lo ubica en la Liga Premier.
2: Sí, por la tradición, ventaja, ¿no?
4: De que eso es una colonia, antigua colonia británica, eso pues ayuda a que no tenga que ocupar plaza extranjero, y es un fútbol que se identifica mucho con Jamaica, pero pues el caso de Bailey pasa por otras experiencias, como el fútbol alemán, el fútbol italiano, donde no es habitual escuchar a jugadores procedentes de Jamaica.
2: Sí, así que se cae el tema de Leon Bailey. Buenos días, dice David Santisteban, y pronóstico es Jamaica 3, Guatemala 0.
4: Bueno, 3-0 y 3-1.
2: Y también acá un oyente nos dice que siempre nos escucha desde las 5 de la mañana y que le recuerda mucho a su mamita el ir escuchando este horario de las 5 de la mañana. Así que un abrazo a toda la gente que nos escucha en la red 106.1. Son las 5 de la mañana con 46 minutos. Juanfran, hubo desbandada en Inglaterra, ya para ir cerrando el tema deportivo. Se cayeron de la convocatoria Cole Palmer, Rice, Rashford, Mainú y Libramiento.
4: Lo de Palmer generó mucha polémica porque recordemos que fue uno de los jugadores que más se cuestionó al alemán Tuchel de que no lo llevase a la Copa del Mundo. Decían, pero ¿cómo? Si está jugando bien, está en un buen nivel. No lo incluyó finalmente. Sí. No empezó mal la temporada con el Chelsea, le vuelven a dar la oportunidad, pero pues una de esas lesiones donde en teoría el jugador está bien el fin de semana y horas previas a que se dé la convocatoria o que tenga que presentarse a la sede de selección, ay me duele atrás aquí, mira aquí, y el equipo, ah, no, sí está malo, entonces ya no puede ir. Quedó como esa sensación, como que Cole Palmer, no quiero decir que inventó, pero que presentó supuestamente una lesión, y eso fue lo que hizo que quedara fuera de esto. Esto en cuanto a las noticias. También, decirles antes de entrar con noticias importantes, que hay ayer
2: tuvimos un sismo, un pequeño temblor, Juanfran, acabamos de tenerlo. Ya nos reportan acá en el WhatsApp. ¿Sintieron el temblor, muchachos? Yo le voy a ser sincero, Juanfran. Yo no lo sentí.
4: No.
2: No sé si Martín allá en la producción lo sintió. ¿Sí? ¿Temblor? Dice que no. ¿No? No, dice que no.
4: ¿Sentiste ahorita temblor? ¿No?
2: Pero ahí Don Willy también nos reporta. Sismo ahora se sintió en la capital y reportaron en la costa sur. Estamos pendientes de los datos del INSIBUMI, así que, pues,
4: Ya se envía una alerta, un adelanto. Sismo detectado en Santa Lucía, Cochumalhuapa. Esto lo reporta ya la primera información de redes sociales. También atención, porque nos informan de la municipalidad capitalina que se está trabajando en el despeje de la vía tras la caída de un árbol provocado por las lluvias. Esto se registró en la 20 avenida y segunda calle de zona 1. Así es que hay árboles o hay reportes de árboles caídos en sectores de zona 1 y zona 11. La Policía Nacional Civil, perdón, la Policía Municipal de Tránsito está trabajando en los lugares afectados y coordina con unidades de Limpia y Verde el retiro de los árboles. También había este no estaba afectando el tránsito, pero también yo lo vi en Avenida Elena y 11 calles, es que 12 calles, perdón, para que lo tomen en cuenta, algunos árboles producto de las lluvias que hemos tenido en las últimas horas. Repito, se informa fuerte problemas con árboles que cayeron tras las lluvias en zona 1 y zona 11, y pues ya le vamos a actualizar un reporte de sismo que se ha reportado esta mañana en Santa Lucía, Cochumalhuapa, pero que pues ha sido sensible en el territorio guatemalteco.
2: A ver, se activó el WhatsApp de la red, el 58581061. Repórtenos cómo está el tema después de este temblor que se sintió en territorio guatemalteco. Acá en Villanueva sí se movieron las cosas, dice. Sintieron el temblor. Muy buenos días, amigos de la red. Vamos a ver, yo creo que mi Guatemala va a ganar 1-0. Bueno, este es el tema de los pronósticos. Cierto, se sintió un sismo pequeño en la capital, nos dice aquí René Rivas. Y 5:45 AM, temblor algo fuerte, nos dice Santizo.
4: De hecho, ya el primer reporte, gracias a la producción y a Martín, en La Gomera, Escuintla, 98 kilómetros de profundidad y 4.0,
2: digamos, la magnitud.
4: La magnitud del sismo, de acuerdo a la información que nos está haciendo llegar.
2: A una profundidad de 98 kilómetros frente a La Gomera. Escuintla, y entonces a las 5:43 AM, hace 7 minutos, acaba de ser este tema del temblor en territorio guatemalteco. Muy buenos días, dice, Avenida Petapa, zona 12, se sintió el temblor, y nos mandan una fotografía acá, sí, justamente de la imagen que nos comparte Martín, que a 34 kilómetros al suroriente de La Gomera, Guatemala.
4: Bueno, pues muchas gracias a la producción. Marcamos la pausa y regresamos ya para pues comentarles un poquito más del tema de tendencias, tema de algunas notas nacionales, sus reportes y por supuesto más aquí desde muy temprano, desde ya. Estamos con la red en 106.1.

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1: Y estamos de regreso en la red, 5 de la mañana con 53 minutos. Se acaba de sentir un temblor en el territorio guatemalteco y ya tenemos información por parte de la Secretaría Ejecutiva de la CONRED, que recomienda mantener la calma, seguir las indicaciones de las autoridades locales y ante cualquier situación de emergencia o desastre, llamar al 119, número de emergencia nacional. Nos actualizan ahora el tema de la magnitud, Juan Fran, 5.2. Siempre en el territorio de Escuintla, en el departamento de Escuintla, pero sube un poquito más, estábamos manejando un 4.
2: Una profundidad de 68 kilómetros y se reporta oficialmente a las 5 de la mañana, 43 minutos y 43 segundos. El sismo que presenta precisamente la información que emite CONRED, que pues ya ustedes amablemente también nos la están confirmando y nos la están haciendo llegar a través del 58-58-1061. Me llama la atención que algunos de nuestros amigos que están haciendo el reporte transitaban. A veces en el tránsito del vehículo es un poquito más complicado percibir esto, pero pues varios de los reportes que recibimos a través de sus mensajes nos indican que fue perceptible. Así es que 5 grados ya incrementan un poquito en la duración. Mucha paciencia, mucha precaución y pues tomar las medidas que sabemos hay que hacer en este tipo de situaciones.
1: Dice, muchachos, fuerte temblor en Antigua Guatemala, lo reportan acá Oscar Aguilar, también dice, buen día, está temblando en Kingston, Guatemala va a empatar 1-1 ante Jamaica, saludos, Milo Palma, un saludo para Milo, y dice, temblor, pensé que era el motor del carro, estábamos parados en Boulevard de Pinares, San Cristóbal. Lo que usted decía.
2: Se menciona, ¿verdad? Que uno en el carrito no lo siente, pero bueno, pues mucha paciencia. Gracias a Dios no se reporta hasta el momento ningún inconveniente, pero pues sí ha amanecido con un temblor.
1: En el tráfico por Los Álamos se sintió en el carro, dice acá. Nos comentan, y en Antigua se sintió fuerte, también nos comentan por acá en el 58-58-1061. ¿Dónde le agarró el temblor?
2: Literalmente.
1: Coméntenos ahí en el WhatsApp 58-58-1061. Bueno, ¿qué tenemos en cuanto a información? Destacan algunos medios de comunicación internacional, pues el aniversario de Friends, lo que ya mencionábamos hace algunos minutos cuando recordábamos quizás esa fecha. Que Friends fue una de las series que termina marcando a una generación. A mí creo que no, creo que es una generación previa. No,
2: todavía no le pegó tanto.
1: Recuerdo que en la casa lo veían, mis tías, mi mamá veían Friends, pero yo no. Pero a mí no me tocó. A mí no me tocó, digamos.
2: Los seis protagonistas, tal vez la más reconocida, Jennifer Aniston, ¿verdad? Pero los seis protagonistas, que de hecho, pues uno de ellos.
1: Courtney Cox, Lisa Kudrow, Matt LeBlanc, Matthew Perry y David Schwimmer, los encargados de interpretar a Rachel, Mónica, Phoebe, Joey, Chandler y Ross.
2: Que lamentablemente Matthew Perry pues hace unos meses perdió la vida en unas circunstancias muy confusas y que ha generado mucha incertidumbre. En información internacional hay que recordar que hoy se tiene la Asamblea General de la ONU, una reunión donde se espera que estén los representantes de los principales países del mundo y pues alrededor de ello hay tres temas que son los que se cree van a ser de más consideración, análisis por los líderes mundiales: las guerras que se están dando a nivel mundial, la crisis climática y el avance de la inteligencia artificial. Presidentes como Donald Trump, Emmanuel Macron y Lula da Silva van a dar sus respectivas participaciones hoy. Recordemos que en el caso de Guatemala, pues el presidente Bernardo Arévalo anunció que no hará viaje, sino que pues será representado por el señor canciller en esta asamblea. Mientras que, pues un punto que nos dicen hay que ponerle mucha atención porque puede ser clave en los próximos días por el tema del abastecimiento a nivel mundial. El estrecho Bab el Mandeb. Hoy los huitíes aseguran tener el control del paso por ese espacio, por ese lugar clave para tratar de abastecer petróleo a nivel mundial, a pesar de que los árabes aseguran que han retomado el espacio. Pues hoy otra publicación y aparece una fotografía de un grupo de huitíes con armas y con los puños en alto, señalando que son ellos los que en este momento mantienen el control en el paso de Bab el Mandeb, uno de los puntos claves para la distribución de petróleo en Asia y en el mundo.
1: Sí, el EFE, por ejemplo, destaca: Irán ofrece reabrir Hormuz en los próximos 7 días y Estados Unidos alivia la presión militar. Y también hubo una, cierta polémica en el territorio estadounidense porque un migrante venezolano fue herido por el ICE y fue trasladado al hospital, según su abogada. Entonces hubo algún tipo de también de manifestación en territorio de Texas, sobre todo en Austin, donde fue esto. Era un migrante venezolano que al parecer hacía algún tipo de recorrido en las aplicaciones de entrega de comida, donde usted pide la comida. Entonces fue herido por un agente del ICE y fue trasladado a un hospital, en cuanto a la información internacional.
2: Hay una nota interesante, pues la NASA ha informado que encontró nuevas pruebas de agua en Marte, y esto hace que pues todo lo que tiene aparato, el robot tío que se llama Perseverance, que es el que tiene la presencia de la NASA allá en Marte, exploró el cráter Jezero y encontró señales de al menos 3 episodios distintos de interacción con líquidos, cada una con características químicas diferentes. Con ello, pues la NASA sigue buscando la posibilidad de que hubiese vida.

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1: La cuenta de Lionel Messi, que presentó la camisola con la cual va a jugar, en teoría, lo que es su último partido con la selección de Argentina.
2: Entiendo, es una colaboración de la marca. A ver, Messi tiene una marca, que es la marca Messi, que es auspiciada por Adidas, ¿verdad? Que es la marca patrocinadora de Argentina. Entiendo yo que la camisa de despedida, a modo de que sea diferente y que sea icónica y que sea la camisa de despedida, es una camisola de marca compartida, le llaman en algunos temas del mercadeo, que es la selección argentina con la marca Messi.
1: Y entre otras cosas, pues al ver la camisola, tiene precisamente las tradicionales líneas celeste y blanco al frente, y en la parte de atrás pues está más diluido, son líneas más gruesas, hay dos líneas celestes, una blanca al centro, y está difuso el sol que acompaña el escudo de la selección de Argentina.
2: Argentina va a despedir a Lionel Messi en los próximos días, así que pendientes de lo que pase con eso. Vamos un corte acá en la red, son las 6:00 a.m. Ya regresamos.

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9: A veces vamos tan rápido por la vida que nos olvidamos de mirar a nuestro alrededor. Hay que tener una visión periférica porque no estamos solos en el mundo y tenemos que alimentar lo bueno y poner al servicio del bien nuestras capacidades. Que ojalá podamos buscar a los otros, hacernos cargos de la realidad de los que están a nuestro alrededor. Que no tengamos miedo al dolor o inclusive la impotencia de no saber qué hacer o cómo hacerlo. Porque Dios siembra en nuestros corazones siempre modos de ayudar. Nos da por lo menos esa capacidad de ofrecer consuelo. Si ves a tu alrededor, no huyas del dolor. Abre tus ojos, mira quién necesita de ti y seguramente así terminarás tú con más paz.
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0: con nosotros. Gracias por acompañarnos desde muy temprano. Bueno, ahora sí, ya me escucho, ¿no? Bueno, buenos días y bienvenidos aquí a la Red 106.1. Iniciamos con toda la información de lo que está ocurriendo en Guatemala y en el mundo, en una primera entrega informativa que nos lleva a platicar. Oiga, qué tránsito, y más las lluvias de ayer y el tránsito ayer en la tarde. No, de verdad que esto se vuelve locos, ¿no? Hoy lo vamos a platicar. Buenos días y bienvenidos a esta hora aquí a la Red. Bueno, Guatemala amanece entre temblores que algunos sienten, otros no. Amanecemos con problemas en carreteras, en tránsito, también en la ruta al Atlántico con varios problemas. Problemas en el periférico, lluvias que nos acompañan desde ayer por la noche que han provocado fuerte carga vehicular ayer en la tarde-noche y también hoy por la mañana. Más adelante vamos a estar platicando y monitoreando lo que esto significa en temas de alcance en cuanto al impacto del tránsito, pero tomar en cuenta de que a partir de aquí varias informaciones están siendo noticia. Entre estas también, ojo, porque en este momento se está reportando también cómo un incendio consumió varios locales comerciales en la salida de Santa Lucía, Cochumalhuapa. Esto fue atendido por bomberos municipales departamentales de Mazahua de la estación 36, quienes tuvieron que acudir para brindar apoyo a este incendio que se ha registrado en varios pequeños locales comerciales ubicados en el sector de Escuintla, específicamente entre las instalaciones del corredor carretero de salida a Santa Lucía, a un costado del centro de salud. Ahí tuvieron que trabajar varias unidades, varias instituciones, para tratar de extinguir las llamas, además efectuar trabajos de enfriamiento, lavado del área afectada, y de manera preliminar sabemos que al menos 3 locales fueron alcanzados por las llamas, resultado de lo que han consumido en su totalidad. Las llamas han sido miles de quetzales en pérdidas, según se ha dicho. Esto viene acompañado también de una mañana en la que estamos amaneciendo con problemas. Esto en el kilómetro 111 en el paso provisional, con una cola que se está extendiendo por este tema, y un accidente que ha marcado la jornada de un tráiler en la jurisdicción de Usumatlán, Zacapa, con un tráiler volcado que ocasionó solo daños materiales, pero obstruye el paso con dirección al norte. Un hecho de tránsito en el 108 que ya está provocando hasta 3 horas de cola, imagínese usted. Así está empezando la mañana, una mañana con problemas en carreteras, una mañana también con problema por caída de árboles en la zona 11 que también nos reportaban, en la zona 1 también cayeron algunos árboles. Así que como lo hemos venido contando durante la mañana, ya las lluvias empiezan a dejar problemas. Ahora vamos a la parte contraria, después de la sequía, que las lluvias empiezan a dejar problemas. Bueno, ya lo vamos a platicar con el doctor Romero. Hola, doctor, buenos días.
1: ¿Qué tal, licenciado? Muy buen día. Efectivamente, lástima que pues pocas lluvias y ya la intensidad ha sido fuerte, lo que se ha advertido, ¿verdad? Pocas, intensas, fuertes, y la causa está no solo en los árboles, también en el tema de algunos tragantes que empiezan a mostrar problemas, ya empezamos a ver vehículos que quedan varados, calles que se empiezan a anegar, en fin, de situaciones delicadas con relación a la lluvia. Mucha precaución porque pues tránsito lento, entre otras cosas, derivado a eso, a un asfalto que está bastante mojado por la intensidad de las lluvias que nos acompañan desde el fin de semana y que, de acuerdo a lo que se ha advertido, podría ser la constante durante esta semana.
0: Así va la historia entonces de lo que está ocurriendo en cuanto al tema de cómo amanece Guatemala, entre lluvias, problemas en carreteras y fuerte carga vehicular en varios sectores de la ciudad. Ese es el de los temas álgidos, problemas que tenemos esta mañana. Pues diría alguien, nada nuevo. El tema es que hoy es todavía mayor el tema de la carga vehicular. 6:09 a.m. Buenos días y bienvenidos a esta primera de la Red 106.1.
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0: Arrancó ayer, esperemos que termine hoy. Ya veremos cómo, ¿no? Ese es el reto. El Congreso de la República se prepara para discutir el tema de los combustibles con propuestas sobre la mesa. Hablan de el tema de los impuestos. Los jefes de bloque aprobaron los temas para esta semana. El incremento de los precios de los combustibles ha generado una discusión en la sesión de instancia de jefes de bloque, en donde se analizaron varias medidas que permitirían atender esta situación. Encabezado por el presidente del Congreso, Luis Contreras, se dijo alcanzar consensos necesarios para definir el orden del día de las sesiones plenarias, tanto del martes como del jueves. Para la 45ª sesión ordinaria, que es la del martes, la instancia concluye entre los puntos a conocer: 1. Las objeciones al decreto 2126. La ley de estabilización y precios de referencia de venta al consumidor final para los combustibles cubiertos, presentado por el diputado Alan Rodríguez, del bloque legislativo Vamos, el pasado 10 de septiembre. En tanto, también se ha propuesto el avance en tercer debate de artículos y redacción final de las iniciativas 6493 y 6719, que contiene reformas al decreto 5192 del Código Procesal Penal, que buscan garantizar el debido proceso y una justicia pronta con relación a la prisión preventiva para que sea aplicada únicamente en casos estrictamente necesarios derechos y debidamente justificados. También se habla de que hoy se va a conocer la iniciativa 6502 que impulsa la ley de protección del menor y sus relaciones paterno-filiales, la 67011, que propone la ley para exonerar el impuesto al valor de IVA y derechos arancelarios a las importaciones de bienes, suministros, donaciones e insumos que realiza el Departamento de Agricultura de los Estados Unidos de América, USDA, y la 6451, que es la ley de atención integral a pacientes con enfermedades raras de difícil diagnóstico o base genética. Ahora, en tercer debate se incluyó la iniciativa, la 6556, que impulsa la ley de teletrabajo, que plantea contar con reglas específicas que permitan brindar mayor certeza jurídica a las relaciones laborales y adaptar la legislación a las nuevas formas de trabajo impulsadas por el desarrollo tecnológico. Mientras tanto, en segundo debate se ha incluido el avance de la iniciativa, la 6708, presentada por la Corte Suprema de Justicia, que plantea reformas al Código Procesal Penal, decreto 5192, con el objetivo de incrementar seguridad jurídica y unificar criterios de interpretación judicial. También la 6758, la ley de INER, de que no se puedan embargar la pensión social, programas sociales, la 6748, que propone reformas a la Ley Nacional para el Desarrollo de Cultura Física y Deporte. Bueno, son muchas, ¿no? Son varias que se han propuesto, pero se ha dicho que en este momento se están analizando distintas propuestas legislativas por el incremento de los precios de los combustibles. Medidas planteadas que se encuentran la suspensión temporal de impuestos, como el impuesto de la distribución del petróleo y sus derivados, el impuesto al valor agregado IVA, ya sea de manera individual o conjunta, además de alternativas que están evaluando, se consideren como las solicitudes el tema de una mezcla de las dos que ya se ha hecho, ¿no? Bueno, esa será la agenda legislativa. Ya vamos a ver al final ¿qué ocurre? Porque los jefes de bloque se han planteado ayer darle prioridad en tema de los combustibles. O sea, esa sería la propuesta en este momento. Para el jueves, en la continuación de interpelación de Abelardo Pinto, el ministro de la Defensa, del ministro del Desarrollo Social, de ese proceso que fue solicitado por la diputada Lourdes Teresita de León y que se encuentra en fase de preguntas adicionales. Y se prevé el inicio del proceso de interpelación de Miriam Roquel, ministra de Trabajo y Previsión Social, que se fue solicitado por el diputado Maynor Mejía Popol y algunos del bloque Vamos. Así que esto es lo que está en este momento ocurriendo. Como parte de la reunión ayer, por cierto, llegó Julio Rivas, que es integrante de Mercados Unidos. Solicitaron establecer un precio tope de 30 quetzales para el combustible, eliminar impuestos aplicados a los lubricantes. Ahí se sumaba Pedro Rivas, que es representante del sector transporte, quien planteaba la necesidad de adoptar medidas de impacto al incremento de los combustibles, y Miguel Vicente, que es representante de las autoridades indígenas de Sololá, que solicitaba a los diputados buscar soluciones ante la problemática generada por el alza de los precios en los combustibles y su efecto en la población. Así está, jefes de bloque, aprobando los temas de la semana. Hay mucho en agenda, pero definitivamente creo lo principal va a ser los combustibles, tiene que serlo, ¿no?
1: Totalmente, por la presión que hay, a pesar de que hay otros grupos que siguen metiendo presión, como los veteranos militares, que exigen que se analice y se incluya a ciertos grupos dentro de la propuesta que ellos tienen. El tema de los combustibles sigue siendo la gran duda. La mayoría de sectores que están cercanos al Congreso, que incluso ayer pidieron estar presentes en la sesión de jefes de bloque, abogan por la eliminación temporal de los impuestos del IVA y los impuestos sobre los productos derivados del petróleo. Otros sí están favorables a colocar los precios tope. Hay poco apoyo, creo yo, a la propuesta de hacer un fondo que vaya exclusivo a beneficiar o reducir sobre todo el tema del precio del diésel, y creo que va de la mano de que vimos que esta semana pues el incremento se volvió a dar, sobre todo en el precio de la gasolina regular y de la gasolina super. Pero hoy debería de ver un punto, porque con la agenda que usted nos comparte, si no es hoy, lo estamos hablando para la semana siguiente.
0: No, si no es hoy, yo creo que el Congreso se va a meter en problemas, porque el precio lo estamos proyectando que se mantiene entre 50 y 51, o sea, no te va a bajar de 49, y eso porque el tema del petróleo ya no tiene nada que ver, es el tema de refinamiento, que es otra medición que hay que hacer, ¿no? Julio Rivas, Mercados Unidos, hablaba así de la reunión con el Congreso de la República.
3: Hoy estamos aquí y presentamos una propuesta a los jefes de bloque para que hayan precios topes reales y que de verdad le den a la población, que son 30 en el diésel, 32 en la regular y 33 en la super. No son precios sacados debajo de la manga, sino estamos amparándolos bajo un fondo de compensación que ellos mismos proponen, pero con el saldo en cajas que el Estado tiene de presupuesto anterior y del saldo que va a quedar del presupuesto de esta legislatura o de este año fiscal, que no ha sido ejecutado en su totalidad, va el 54%, más de 71 mil millones de quetzales están todavía volando en el aire. Y no podemos seguir esperando hasta que ellos quieran y se les dé un momento de lucidez para poder encontrar una solución a lo que estamos viviendo en Guatemala. Sí, hay una crisis internacional, pero es responsabilidad del gobierno, es responsabilidad de los legisladores dar una solución, y no dar una solución bajo subsidios, eso hay que decirlos, porque no queremos más endeudamiento para el pueblo de Guatemala. Hay dinero en el Estado, hay presupuesto en ejecución y hay saldos en caja que se pueden usar para no endeudar a la gente. Nuestra postura es clara, hoy la medio escucharon porque no estaban todos los jefes de bloque, pero esperamos que los diputados atiendan lo que se les está diciendo y que le está pidiendo tres sectores de la población. No somos poquitos, somos muchos y vamos a ejercer la presión necesaria para que esto se lleve a cabo, porque es momento de jugar hacia el pueblo de Guatemala. Para los 18.9 millones de guatemaltecos que hoy están esperando una solución, no para un gremio, no para dos, no para tres, para Guatemala completo.
0: Julio Rivas es el representante de Mercados Unidos. ¿Sabe quién también habló? El presidente del Congreso de la República. Parece que hay acuerdos. Ahora sí, ya veremos a ver qué ocurre hoy en la sesión como tal. Esto decía el presidente del Congreso.
4: Lo que quiere, miren, lo más conveniente para la gestión de este impuesto es que solo se elimine el IDP. Pero la población, el IDP no es suficiente para ellos, porque el diésel solo tiene unos 70. Si no eliminamos el IVA del diésel, pues el diésel bajaría solo un quetzal con 70 centavos. Las gasolinas son un poquito más altas, 4.70 en uno, 4.30 en la otra. Pero espero que durante la tarde de hoy logremos encontrar algo que podamos resolver.
5: ¿Pero sí podría ser posible entonces el IVA a las gasolinas,
4: presidente? No puedo anticipar eso. El IVA es bastante complicado. El IVA tiene destinos muy específicos y se vería afectada a mucha gente. Pero yo les cuento mañana a las 2 de la tarde qué decidimos.
0: Bueno, eso hablaba el presidente del Congreso. Así que el tema del IDP es la gran discusión de lo que se podría eliminar a las gasolinas súper irregular. Y por el otro lado, la historia sería una mezcla de quitar IDP y subsidio a la parte del diésel. Ese podría ser el escenario. Nota de la jornada destacada, 6:18 a.m. Más adelante, más voces de protagonistas y demás de una nota que va a marcar la jornada durante todo el día.
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0: Bueno, las ligas están apagadas hoy, ¿no? Y muchas selecciones están ya llamando a los suyos, mientras hay una mezcla también de torneos amistosos internacionales de la CONCACAF Nations League, que por cierto arranca mañana ya con algunos partidos. Por ejemplo, la CONCACAF Nations League va a arrancar mañana con la parte del Caribe, con Turcos y Caicos contra Montserrat, Bahamas, San Martín, Aruba contra Antigua y Barbuda. De ahí ya vamos a ir arrancando las demás ligas como tal. Hoy lo más que estamos llegando es al EFL Trophy, que se juega en Inglaterra, donde son sub-21, ¿no? Las que están
7: un
0: disputando.
7: Torneo de los equipos de segunda división para abajo.
0: De segunda división para abajo. Más los 21, ¿no? Porque ahí hay varios de sub-21.
7: Sí, entiendo yo que también juegan algunos sub-21. Por ejemplo, muy similar a lo que están iniciando también en Escocia, la Challenge Cup, donde también juegan algunas filiales de los equipos principales de la Premier Escocesa.
0: Y el jueves empieza lo bueno. Ahí arrancamos con selecciones, con CONCACAF Nations League, UEFA Nations League. Ahí, por ejemplo, el jueves ya va jugando Portugal contra Gales, buen partido. De ahí irá, por ejemplo, el Alemania, Países Bajos, me parece un partidazo también. Sí. Que son algunos de los encuentros para el jueves y viernes, pues ya vamos más cargaditos de selección. Recordemos que el viernes juega selección nacional en la CONCACAF Nations League, visitando a Jamaica en Independence Park, ahí en Sabina Park, en Jamaica, a las 6:00 p.m, Jamaica contra Guatemala. Para que no se lo pierda, va a través de la red 106.1 este partido y todos los partidos de selección de la Nations League.
1: Una Nations League que es clave para la selección guatemalteca, da 2 boletos por grupo para clasificar directo a la Copa Oro. Guatemala, recordemos que pues junto con Jamaica, El Salvador, que son algunos rivales, Surinam, Honduras, es parte de los equipos martinica que enfrentará a selección guatemalteca en grupo de 6 en la grupo B de la Liga A de la Liga de Naciones de la CONCACAF. Guatemala, 4 partidos, 12 puntos, y eso define si se clasifica directo, terminando en las primeras 2 posiciones, o siendo tercero o cuarto, teniendo la posibilidad de tener que jugar un repechaje el próximo mes de noviembre y marzo para buscar un espacio en la Copa Oro.
0: Así está la historia, son las 6:20 p.m, la agenda deportiva.
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0: Monitoreo de lo que ocurre en Villanueva. Rápidamente nos vamos con Henry Quevedo a esta hora de la mañana para el monitoreo de lo que está sucediendo en el tránsito. Principales informaciones desde esa localidad. Henry, buenos días.
8: Tengan todos muy buenos días. Tránsito de Villanueva le informa sobre las distintas novedades en la movilidad vehicular para esta mañana de martes. En la ruta departamental 16, que conecta el sector del túnel hacia Bárcenas, kilómetro 17 para ser específicos, tenemos un vehículo empotrado en el arriate central, lo cual está generando distracción para las personas que circulan por el lugar. Afortunadamente, solo se reportan daños materiales y la circulación del tránsito no se ve afectada para incorporarse del sector de la ruta departamental 16 hacia el sector del túnel ICEA 9. Mientras tanto, en el trayecto del kilómetro 19 con dirección hacia el sur sobre la CA 9, un motorista fue impactado por un vehículo que se dio a la fuga. Se coordina una unidad de emergencia y el motorista es trasladado hacia la emergencia de un centro asistencial. A esta hora de la mañana, el tránsito lento con dirección a la ciudad capital se mantiene en los alrededores del kilómetro 16. No tenemos obstáculos en la cuesta de Villalobos. La circulación vehicular se incorpora de manera directa hacia la ciudad de Guatemala desde Calzada Raúl Aguilar Batres. De la misma manera, en Ciudad Real el tránsito lento se mantiene en Prados de Villahermosa y funciona al primero de los carriles reversibles, incorporando todo el tránsito hacia la avenida Petapa sin ningún inconveniente. Trayecto de Boulevard El Frutal, tránsito totalmente fluido. Bárcenas y San José, por el momento una afluencia de tránsito sin complicaciones. La ruta hacia Milpas Altas presenta un poco de neblina, así que por favor tenga la precaución necesaria. También estamos monitoreando el sector de la Cuesta del Sope por algún derrumbe que se pudo haber producido luego del sismo que acaba de ser sensible en toda la jurisdicción de nuestro municipio. Por el momento no tenemos novedades de ese tipo. En el trayecto que contempla el sector de la conexión de Búcaro a Senma, el primero de los reversibles funciona con toda normalidad y el tránsito lento se mantiene en los alrededores de la colonia La Esperanza, esto en la conexión hacia lo que es el Senma buscando la Aguilar Batres. Área céntrica, por el momento tránsito lento únicamente en la quinta calle con dirección hacia el túnel y estamos apoyando la movilización vehicular en los puntos estratégicos. Así que por favor salga con tiempo de casa, planifique sus actividades y esté al tanto de nuestra información. Que tenga desde ya el mejor de los días.
0: Gracias Henry por los detalles, vamos a la pausa, ya regresamos con más.
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4: Bueno, en el mundo la noticia en este momento se centra en Irán, lo que está ocurriendo cuando un alto funcionario del gobierno iraní dijo a la agencia japonesa Kyodo que Teherán ha ofrecido reabrir el estrecho de Hormuz en un plazo de 7 días si Estados Unidos da los primeros pasos para aliviar la presión militar. La propuesta buscaría reanudar las negociaciones entre Teherán y Washington para alcanzar un cese definitivo de las hostilidades y ya comunicado al gobierno estadounidense a través de mediadores, apunta la fuente de acuerdo con el medio nipón. Se ha dicho, existe la posibilidad de avanzar hacia un acuerdo si Washington demuestra seriedad y compromiso para que la diplomacia pueda progresar. Esto lo dijo a Kyodo el funcionario sin ser identificado. Irán bloqueó el paso de Hormuz, recordemos, a mediados de julio tras nuevos bombardeos estadounidenses contra el sur de ese país, a lo que Estados Unidos respondió volviendo a imponer un cerco sobre buques y puertos iraníes que están dañando la economía no solo de la República Islámica, sino también del planeta completo. Esta mañana el petróleo está cayendo, el WTI, hasta los $90.35. Está alejando de esa frontera de los $100. Incluso esta caída de precios se está dando hoy por porque los precios mundiales del crudo retroceden, mientras que los mercados sopesan una posible solución diplomática entre Estados Unidos e Irán en la Asamblea General de las Naciones Unidas frente a los riesgos para el transporte marítimo en el Oriente Medio. Así que este catalizador de precios y demás ha ido a la baja. El precio del RBOB, por ejemplo, que son las gasolinas reformuladas, hoy se encuentra en 3.4699. Se ha mantenido sin movimiento básicamente en 3.47 y en ese precio se ha estabilizado. O sea, hemos entrado en una meseta tanto en la materia prima como en los refinados. Y ojo con esto, porque en el diésel la situación está muy parecida. No se mueve ni para arriba ni para abajo, se mantiene muy cercano a 49.51.
5: De acuerdo a lo que usted nos platicaba, la propuesta iraní con relación a retomar las conversaciones con Washington iría de dos puntos. Uno, están pidiendo que Washington esté oficialmente presentando la voluntad de resolver la disputa por la vía diplomática, y lo segundo, que se presente una propuesta de calendario para resolver este proceso. Se ha autorizado para que en el marco de la reunión de las Naciones Unidas que empieza hoy se pueda tener acercamientos y se pueda tener ese tipo de situaciones. Incluso se pone a Nueva York como la sede de las discusiones a través de mediadores que podrían ser los mismos asistentes a la Asamblea de la ONU.
4: Hablemos de fútbol, tenemos que hablar de lo que está ocurriendo alrededor del Barcelona, que andan preocupados por Rafinha, ¿no? ¿Por qué están preocupados por Rafinha, Javi? Lo platicamos junto a Van Rural.
6: Van Rural es el amigo que te ayuda a crecer. Rafinha en este momento es el goleador del Barça, el pichichi de la Liga, el pichichi de la Champions, es el hombre destacado en el Camp Barça, que ha arrancado con muy buen pie el torneo de la temporada 2026-2027. Rafinha va a tener que cruzarse el mundo entero. Escuche usted, va a jugar ante Australia el 25 de septiembre en Townsville y el 29 de septiembre en Brisbane. Y luego tendrá que subir un par de kilómetros, voy a decir yo, para la India. Varios miles de kilómetros hacia la India, donde va a jugar el 3 de octubre ante la India en Calcuta. Son 3 partidos que al Barça lo tienen preocupado, porque se espera que Rafinha sea titular, se espera que Rafinha tenga la mayor cantidad de minutos, pero sobre todo el trayecto se hace complejo porque es varios vuelos largos, y entonces eso puede preocupar un poco al Barça para su regreso a la Liga, que está programado para el 10 de octubre ante el Getafe, en un partido que el Barça buscará tener esa continuidad de triunfos. El antecedente es de marzo, previo al Mundial, previo a las grandes citas de la Champions. Brasil jugó un partido amistoso ante Francia en Boston. Entonces en el Barça ya hablan de el síndrome de Boston, de que Tras ese partido amistoso, Rafinha regresó lesionado, se perdió la parte final de la Champions y se perdió la parte final de la Liga Española y prácticamente llegó lesionado al Mundial, donde no brilló, no destacó. Incluso alguna gente hace la broma de ¿por qué no lo convocaron? A pesar de que ahí estuvo. Así que Rafinha, en vilo. Rafinha, pues pendiente el Barça de esos vuelos largos que tendrá que hacer a territorio asiático y a territorio de Australia.
4: Desgastante siempre las fechas FIFA, claro, ¿no?
6: Y esta larga.
5: Esta más porque son casi 12 días.
4: No, imagínense ustedes, larguísima esta fecha. 6:31 a.m. El clima. Pronóstico del clima para hoy. Vámonos rápidamente hasta las instalaciones del INSIBUME para conocer el pronóstico de hoy.
7: Muy buen día. Desde el Centro de Monitoreo les presentamos las condiciones atmosféricas para este día, martes 22 de septiembre de 2026. En cuanto al pronóstico de lluvia, para este día se espera que continúen las lluvias en horas de tarde o noche sobre gran parte del territorio nacional. Los mayores acumulados de lluvia se esperan sobre el altiplano central, Boca Costa, así como la franja travesal del norte. Se recomienda a la población tener precaución ante estas lluvias. En cuanto a las temperaturas máximas, para este día las temperaturas alcanzarían entre los 32 a 34 sobre las regiones del norte, Caribe, Valles de Oriente, así como en la Boca Costa y Pacífico. En la región central las temperaturas oscilarían entre los 25 a 27 grados y en occidente las temperaturas alcanzarían entre los 22 a 24 grados Celsius. El sol salió a las 5 horas con 52 minutos y se ocultará a las 17 horas con 59 minutos. Para este día, como se puede observar en el siguiente mapa, por la circulación que existe, ingresará humedad al territorio nacional desde ambos litorales, por lo que se espera que este día siga prevaleciendo el ambiente húmedo en el territorio nacional.
4: Así la información desde el INSIBUME, el pronóstico del clima para esta jornada de martes 22 de septiembre. El clima. Oiga, y para que usted también lo tome en cuenta, porque esto es importante en cuanto al clima, ¿no? No solo lo que ya nos contaba el INSIBUME, sino también los riesgos que ahora implica el cambio que hemos tenido ahora con precipitaciones que se esperan incluso para miércoles, jueves, viernes, sábado, domingo, lunes. Vamos ya de corrido con precipitaciones que se van a estar presentando principalmente en horas de la tarde. Para todos los días que le he mencionado, la posibilidad de lluvias aumenta pasado de las 4 de la tarde hasta las 8 de la noche. Incluso se mantiene sobre el 35-40% de posibilidades esta mañana. Estamos muy temprano, ya alcanzando casi los 17 grados centígrados. Vamos a llegar a los 24 grados centígrados, que será la máxima del día de hoy en la ciudad capital, pasado de la 1 de la tarde. Son las 6:34 a.m.
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4: Es que detrás del titular, porque hoy el titular sería sencillo, ¿no? Arrancó la Asamblea de las Naciones Unidas. Y uno dice, bueno, pues arrancaron los discursos que nadie escucha, arrancaron los pronunciamientos que nadie ve, arrancaron los 30 minutos que a todo mundo se le olvidan. Al menos que ustedes se tomen una selfie en pleno estrado de la ONU, aunque no les guste la comparación. O usted sea un presidente de los Estados Unidos, que es el discurso que le importa a todo el mundo. De ahí hasta el pobre secretario general de las Naciones Unidas pasa a segundo plano, creo yo, en su discurso. Sin embargo, esta Asamblea de las Naciones Unidas es muy diferente a las anteriores, porque hay dos conflictos centrales a la que hay que prestarles mucha atención, porque nos afecta al planeta completo. Cuatro frentes, creo yo, que van a ser los principales, y por eso los ponemos detrás del titular. Uno, el tema de la carrera por la inteligencia artificial. Porque ya cuando salen investigadores de la IA a decir de que en 10 años ya existe una posibilidad del 10% de que la humanidad se termine porque nosotros mismos creamos nuestro final, pues uno dice, bueno, hay que regularlo, ¿no? O por lo menos ponerle atención. Entonces el tema de la discusión de la inteligencia artificial va a ser importante en la Asamblea de las Naciones Unidas. Segundo, el tema de los combustibles, el tema de los precios del petróleo, el tema de lo que está ocurriendo en el conflicto tanto del Medio Oriente, entre Irán y Estados Unidos, pero también con los hutíes en Yemen, Israel también involucrado en todo esto, y las tensiones en Europa, entre Europa y Rusia, pero también la guerra entre Rusia y Ucrania. Ahí van algunos de los frentes que hoy se van a discutir. ¿Por qué? Porque, por ejemplo, el diésel hoy está alto no solo por la guerra del Medio Oriente, está alto porque Ucrania ataca refinerías en Rusia, porque Rusia ya no exporta el diésel, etcétera, etcétera, etcétera. Bueno, así estamos. Detrás del titular de la Asamblea de las Naciones Unidas hay mucha historia que contar, que no necesariamente es arrancó la Asamblea, ¿no?
5: Sí, básicamente son esos tres temas que usted refería, el tema de la lucha que se tiene en la guerra, la crisis climática y el avance de la inteligencia artificial preocuparía a los estimados 130 jefes de Estado que se cree que van a llegar a la Asamblea y los representantes de la misma cantidad de países miembros de la ONU, en medio de una ONU que sigue siendo cuestionada por Estados Unidos, una ONU que se prepara para el cambio de secretario general y que podría empezar a develar quiénes pueden ser los candidatos para ocupar la posición de Antonio Guterres a final de este año. Los conflictos que preocupan hoy están situados en Irán, Gaza, Ucrania, Sudán, Congo y Myanmar, que son algunos de los puntos del planeta que tienen algún tipo de inconvenientes, pero que precisamente han generado más atención los conflictos en Gaza, en Irán y la guerra entre Rusia y Ucrania por el incremento en los costos de los combustibles, que ya es una presión combinado con el tema del cambio climático. El Niño, que ha afectado a todo el mundo durante este 2026 y que se advierte podría prolongarse al 2027, es una de las preocupaciones que está teniendo esta asamblea y que pretendería nuevamente poner en mesa de discusión cuáles son las acciones hoy, precisamente día de no conducir vehículo a nivel mundial, para tratar de generar situaciones que permitan el cuidado del ambiente.
4: Sesión de la mañana, habla el secretario general de las Naciones Unidas, Antonio Guterres. De ahí vendrá el presidente de la Asamblea, el doctor Khalilur Rahman. Ahí habrán dos intereses importantes. Abre Brasil, después ya sabe usted que siempre viene Brasil. Y de ahí el más esperado, el de Estados Unidos, cuando hable Donald Trump. Si llega a hablar Donald Trump como se tiene esperado, aquí viene algo importante. Atrás de Donald Trump viene Jordania, con Abdullah Ibn al-Hussein, el rey de Jordania. Después viene Turquía, que también está metido en tema de conflicto como tal, con Recep Tayyip Erdogan, el presidente como tal. ¿Cuál es el siguiente que hay que ponerle atención? Lo que pueda decir Qatar, donde Sheikh Tamim bin Hamad Al Thani, que es el rey, el emir de Qatar, va a hablar, y como vienen de esa zona también será importante. Siguiente punto clave, Macron, Francia, en la posición número 12. Esto también puede ser importante, lo que tenga que decir Francia esta mañana. Y de ahí, en las sesiones de la tarde, ponerle atención a lo que pueda decir, por ejemplo, el Reino Unido, con Andrew Burman, el primer ministro del Reino Unido, que también puede ser y puede llegar a ser clave e importante, ¿no? Así están las sesiones de la mañana, para hoy, y de la tarde, donde creo lo clave será Donald Trump en los Estados Unidos.
5: Espera también otro tipo de intervenciones. Podría aparecer hoy o mañana el presidente Zelensky de Ucrania, y también lo que pueda presentar el miércoles Masoud Pezeshkian, que será el encargado de presentar la propuesta de Irán. En medio de este contexto que hemos dicho, se espera que podría ser el contexto de la Asamblea de la ONU donde empiecen las negociaciones, o sea, retomen las negociaciones entre Estados Unidos e Irán.
4: Bueno, así está la historia entonces de las Naciones Unidas. Donald Trump habla en la Asamblea General de las Naciones Unidas. Ya comenzó el debate general de la Asamblea desde este martes 22 hasta el 28 de septiembre. Representantes de países de la ONU que pasan por el podio. Trump habla ante la Asamblea General este martes por la mañana en la jornada inaugural. Guerra, tensiones internacionales, seguramente van a ser parte de esta asamblea, marcada también por la discusión del futuro de las Naciones Unidas. Y sería el primer encuentro, por cierto, que se tenga entre Donald Trump y la gobernante venezolana Delcy Rodríguez. Así que esto también va a ser clave, doctor, y va a ser una de las notas destacadas de la jornada.
5: Así como lo que pueda decir el presidente de Brasil, Lula da Silva, que está en medio de la elección que tendrá en los próximos días y que deberá definir si hay una continuidad o no. Otro de los temas que también llama la atención en la agenda es que los 193 Estados miembros deberán de acordar un amplio paquete de reformas que incluye la actualización de instituciones claves. Una de ellas sería el Consejo de Seguridad, donde a pesar de tener más de 10 representantes, Estados Unidos, Rusia, China, el Reino Unido y Francia son las naciones que cuentan con el poder de veto y las naciones cuyo voto es generalmente el que determina todo. La aplicación de las reformas todavía enfrenta obstáculos por la molestia en algunas naciones de tener ese tipo de situaciones.
4: 6:40 a.m, estamos esperando que hable a las 9:45 hora local de Nueva York. Donald Trump será eso de las 7:45 hora de Guatemala. Cuando esté hablando el presidente de los Estados Unidos, nosotros nos enlazamos a la señal de las Naciones Unidas para traerle en directo ese discurso. Vamos a la pausa y cuando regresemos aquí en la red 106.1, Le traemos más información de lo que ocurre en Guatemala y en el mundo. Y me dice alguien, ¿y por qué pasar el discurso de Donald Trump? Porque lo que diga hoy, mañana le va a pegar a usted en el bolsillo en el tema de los combustibles. Así de sencillo, lo que es el día hoy, ¿no? Vamos a la pausa. Ya regresamos con más aquí en la red.
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1: A ver, doctor, ¿dónde andan las tendencias el día de hoy? A ver, vámonos rápidamente a las tendencias. Partimos de la número 10, Día Internacional de la Paz. Está siendo protagonista, ¿no?
2: Una de las efemérides que se tuvo en el pasado martes y que pues se fue generando y que fue mostrando nuevos mensajes y nuevas posiciones con relación a una fecha que se recordaba el pasado lunes.
1: A esto sumar también en la número 9, Ejército, por la presentación de la compra de las nuevas armas, ¿no?
2: Y todo lo que se dio, sobre todo en redes sociales, tuvo mucha presencia la figura del presidente República, mostrando una de las armas que se había adquirido y todo el armamento que, de acuerdo a la información del ejército, servirá para combatir todo el tema, principalmente tema de narcotráfico, el traslado de drogas y el grupo de las acciones que realizan los mareros.
1: Aparte que con esto se acaba el tema de una posibilidad que ya no existía, que era la compra de armamento por parte de Estados de Guatemala a Estados Unidos, y ahora se acaba esta parte de esta no posibilidad que existía
2: para relación que se tiene ahora con el gobierno estadounidense, que recordemos, pues no solo este tema de las armas, es la supervisión de los programas de seguridad que tiene Guatemala, pero también va vinculado con las otras inversiones que hace Estados Unidos con el caso de puertos y otro tipo de infraestructura.
1: A esto sumar también en el número 8, se mantiene Xelajú todavía como tendencia.
2: Sí, después del empate que tuvo el equipo Superchivo, comentarios pro y contra de lo que se vio el pasado domingo por la noche, el rendimiento de Roberto Hernández, el cuestionamiento a Roberto Hernández en su funcionamiento y lo que se espera de Xela, que recordemos este miércoles tiene un partido reprogramado pendiente frente a Antigua Guatemala, y que es clave para tratar de que los Superchivos se metan de nuevo a zona de clasificación.
1: Número 7, Estados Unidos, y tiene que ver también con el tema del armamento, solo que he visto de quién lo vendió.
2: Sí, platicando un poquito de los que están a favor o en contra de la presencia de Estados Unidos en nuestro país, que ahí entra ya mucho tema de ideología, de conveniencia, que si el presidente había dicho en algún momento que no iba a tener relación con ellos y que sí la tiene, etcétera, etcétera, o sea, que ahí se va bastante.
1: No puedes dejar de tener relación con el país, el socio comercial número uno y aparte el que te mantiene la economía con las remesas, pues, o sea, eso tenés que hacerlo. A ver, otra tendencia, el tema de Santo Domingo Xelajú.
2: Es una captura que se hizo con un arsenal de una persona, una mujer que fue detenida con un 38 años y un allanamiento donde se incautaron fusiles, lanzagranadas, cartuchos silenciosos, que fue informado por la Policía Nacional Civil, 7,557 cartuchos para armas de fuego contenidos en 15 cajas plásticas, 86 cargadores, 6 armas de fuego, 2 fusiles, uno de ellos con silenciador, 2 lanzagranadas, una subametralladora y una pistola, 8 supresores de sonido y un silenciador, entre otras cosas, lo que se logró decomisar ayer en Santo Domingo Xelajú.
1: Bueno, y a esto también lo que ocurre en tendencia con Mourinho, que sigue ahí metido todavía, pues los comentarios de Mourinho nunca van a bajar.
2: Se va a mantener, sobre todo porque coincidió con que termina la liga, hay una pausa por la fecha FIFA, lunes y martes es el traslado de los jugadores, empiezan a trabajar los seleccionadores, ya no se tiene el tiempo para platicar, entonces este tipo de cuestiones hay, y sobre todo también creo la reacción del Atlético de Madrid, que ayer pues en una publicación en sus redes sociales presenta la imagen o la captura de una impresora, que sigue siendo el debate de cómo consiguió Mourinho la impresora el domingo, y el tema es de
1: yo no dormí en la preocupación de cómo la consiguió, todavía sigo preocupado por cómo consiguieron la impresora.
3: Pero hablaban de que uno de los patrocinadores del Real Madrid, que está en su costado, que es una empresa que hace software y hardware,
1: HP,
3: exactamente, que seguramente les da una impresora para imprimir el análisis táctico y el parado táctico y lo que sea, pues.
1: O sea, sí sabrán de que en Valdebebas hay una estructura grandota.
3: Sí, pero
1: de
3: como
1: un edificio
3: jugaron
1: en
3: el Metropolitano.
1: Sí, pero
3: igual no les cuesta nada mandar a alguien, es decir, mire, usted vaya a imprimirme esto y vea qué hace.
1: 45 ¿verdad? Minutos, ¿dónde estás? Mira, estás en la oficina, tráeme, por favor.
3: Te mando ahorita por WhatsApp el archivo.
1: Bueno, a ver, 3, Congreso de la República, doctor, tiene que ver con la discusión de la sesión de jefes de bloque.
2: Y la presencia ayer de diversos liderazgos de diversos grupos, tanto de empresarios como de gente vinculada con los mercados, con las organizaciones de Solola y otras, que han exigido que para hoy esperan una resolución, una respuesta positiva, ya una acción concreta en cuanto a cuál va a ser la situación que tomará el Congreso y que avalará el Ejecutivo para poder evitar cualquier tipo de inconvenientes con el alza que hemos enfrentado en los últimos meses.
1: Cerremos con Dina Ochoa, 59 platos la pusieron en tendencia, ¿no?
2: Exactamente, una publicación en la cual se hizo hizo del conocimiento de la población el tema de una solicitud específica que hizo la magistrada de la Corte de Constitucionalidad para una reunión supuestamente de dos magistrados y que terminó con esa discusión acerca de la cantidad de comida que había pedido para una actividad de la Corte.
1: Sí, pero el problema es que se lo quería llevar a su casa.
2: Exactamente.
1: 59 platos, o sea.
2: A su casita, y que supuestamente argumentó que ahí iba a haber una reunión y que ahí iba a tener continuidad a la actividad de la Corte de
1: Constitucionalidad. Y esto se volvió una polémica porque está en la posición número
2: exactamente
1: uno.
2: De dónde salían los recursos, qué derecho tenía para hacer esto y cómo es eso de que puede pedir comida literalmente para llevar con los fondos de la Corte a su casa.
1: Así está la noticia. Entonces, 6:49 las tendencias. El tránsito. Oigan, carreteras, hay varios problemas que hoy se están enfrentando, así que vámonos a uno más. Gracias a Paz, vas por buen camino. Hablamos de lo que está ocurriendo con las brigadas de Provial, que están apoyando regulación de tránsito, desvío de carga vehicular en los kilómetros 75 y 103 de la Ruta Nacional 14. Hay trabajos que se están realizando en el sector. Está inhabilitado el paso vehicular para el transporte de carga en el kilómetro 79 de la Ruta Nacional 14, Ciudad Vieja. Tome en cuenta que las rutas alternas son San Miguel Dueñas y Ciudad Vieja a través de Montañés, habilitado únicamente para transporte colectivo y vehículos livianos, así que tómenlo en cuenta esta mañana. Asista al tránsito en la Ruta Nacional 14. También hay fuertes filas de vehículos en la ruta de Zacapa a Chiquimula. Un tráiler está siendo en este momento movilizado por grúas, un tráiler que estuvo involucrado en un hecho de tránsito en ese punto. Y también brigadas de Provial están brindando seguridad vial debido a un derrumbe en el kilómetro 30.5 en la ruta al Atlántico, sea 9 Norte, en jurisdicción de Aguacaliente, El Progreso. Esto está obstruyendo el carril derecho con dirección al norte. Así que asista al tránsito en carreteras también esta mañana y que se lo contamos aquí a través de la red. Y para que usted lo tome en cuenta, que en horas de la tarde, por las lluvias, también el tránsito puede ser complejo. Así que para que usted vaya tomando en cuenta esta situación que se le puede presentar también en horas de la tarde.
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1: Bueno, a José Ángel Martínez Cantero, de 27 años, lo capturaron y lo expulsaron por ser marero salvadoreño. Lo expulsaron hacia El Salvador. Increíble que ahora, cuando uno investiga un poco, se da cuenta que los mareros tienen más miedo que los capturen aquí y los manden de regreso a El Salvador que otra cosa, ¿no? Fue identificado ayer en Amatitlán, es integrante de la Mara Salvatrucha. Esto lo confirmó agentes de la Comisaría 15 y según se dio a conocer, esto fue en coordinación con investigadores del Centro Antipandillas, Martínez Cantarero. Fue trasladado hacia la frontera de Valle Nuevo, lo entregan a las autoridades de El Salvador, quienes lo requieren desde el 8 de julio por el delito de homicidio agravado, imperfecto o atentado. Por eso lo están señalando, así que ya fue deportado hacia El Salvador. Una de las notas destacadas también de la jornada. Vámonos al tenis, la Copa Davis ya ha definido a sus cuartos de final, así que lo platicamos, Javi, junto a Van Rural.
3: 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España se va a enfrentar a Austria en los cuartos de final de la Copa Davis, este torneo legendario del tenis. El resto de cuartos de final se van a jugar de la siguiente manera. Italia va a jugar contra Corea del Sur, República Checa va a hacer lo propio ante Canadá, Alemania ante Reino Unido y el país de España ante el conjunto de Austria, de los austriacos. Todavía España no va a contar con Alcaraz, por ejemplo, pero sí se espera que para noviembre pueda llegar este gran tenista. Y el caso también de Jannik Sinner por Italia no va a estar en esta serie primera, pero se espera que para semifinales y para una hipotética gran final sí pueda estar ayudando a los italianos, así como a los alemanes, con el caso de Alexander Zverev, de los grandes talentos que se pueden unir a esta fase final de la Copa Davis, que ya arrancó hace algunos meses y tuvo pues sus series finales, y ahora ya se confirma con un sorteo el Final Eight, los cuartos de final de la Copa Davis.
1: Así va el tenis, entonces son las 6:00 a.m. con 52 minutos. Bueno, doctor, ¿y en qué andan los veteranos militares? Porque habían amenazado también con movilizaciones, ¿no?
2: Y es que después de que se está aprobando, se está analizando en el Congreso la aprobación de lo que están solicitando los veteranos, hoy nuevamente se espera que tengan presencia en el Congreso, ya que están exigiendo que los grupos de las personas que no fueron incluidas en la primera convocatoria puedan ser incluidos en este beneficio que van a recibir. Los pensionados de los veteranos militares exigen que aparte de los que ejercieron o prestaron servicio militar, puedan tener otro tipo de cuestiones. Esto dentro de la iniciativa 6565 incluye a tres grupos que no habían quedado excluidos, que son los pensionados del Bambi, las personas con discapacidad y las personas que son familiares de los veteranos militares. Marvin Enrique Agustín, que es el representante de la asociación, recordemos que el problema con los veteranos es que son N cantidad de asociaciones, no es una sola la que tiene la representatividad de los que buscan los beneficios, indicó que hay un espacio adicional supuestamente asignado en el artículo 52 del decreto 2023, pero lo que se quiere ahora es que se garantice que los grupos que sean incluidos en futuros incrementos de pensiones civiles del Estado, específicamente quieren que las familiares o las viudas de los veteranos militares, los hijos puedan tener acceso a ello, así como los que han tenido algún tipo de jubilación por parte del Ejército de la República. Ellos están manteniendo presencia en las afueras del Congreso, en la octava avenida, exigiendo que hoy, si se analiza, primero que se analice, que sea agendada la iniciativa 6565 y que la misma pues incluya los grupos que originalmente no contempló y que fueron parte del Ejército.
1: Así está la historia, 6:54, lo vamos platicando aquí en la red, damos seguimiento también al caso de los veteranos militares, que es otro frente que también tiene que atender el Congreso de la República. Le seguimos sumando frentes, ¿no? No paramos, y ese es uno de los grandes retos y problemas que ahora se tienen. Y estamos monitoreando también las selecciones que enfrentan a la selección guatemalteca. Hablamos de la selección del Salvador, que está esperando a dos legionarios para la fecha FIFA. Javi, lo platicamos junto a Van Rural.
3: Van Rural es el amigo que te ayuda a crecer. ¿Se acuerdan ustedes de aquel jugador canchito, blanquito, que estaba en la selección salvadoreña? Nos hizo mucho daño en aquel mes de septiembre del año pasado. Natán Ordaz, pues arribaría esta mañana a territorio cuscatleco y se uniría al trabajo de la selecta de cara a su partido ante Martinica y ante Guatemala la próxima semana, el próximo lunes, en el Estadio El Trébol. También están esperando al legionario tico salvadoreño del San Carlos, Cristian Martínez. Es un extremo, es un jugador muy ofensivo, muy rápido, que está teniendo un buen presente en el fútbol costarricense. En cuanto a la actualidad del cuadro que dirige el Bolío Gómez, se espera que este martes por la tarde, en el Estadio Mágico González, se enfrente la selecta mayor contra la selección sub-20 del Salvador en el último partido preparativo, un partido amistoso, interno, digamos, in-house, que puede tener el cuadro cuscatleco de cara a enfrentar a Martinica el próximo viernes y enfrentar también a Guatemala en territorio chapín el próximo lunes. Partidos por la red, la Liga de Naciones de la CONCACAF se vive en la red: Guatemala ante Jamaica, Guatemala ante El Salvador y Guatemala ante Surinam en el mes de octubre.
1: 6:56, hacemos una pausa, ya regresamos con más.

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0: 6:59. Continuamos aquí en la red 106.1. Bueno, platicamos hoy del tema del tránsito. Primero, Amílcar me va a tener que contar esta mañana qué es lo que está pasando en el tránsito en la ciudad capital, porque de verdad, una carga vehicular tremenda. Pero hoy sí ni las rutas alternas logré, le voy a confesar. Pero entiendo que hay árboles caídos, que las lluvias nos provocan problemas. Amílcar, ¿cómo está? Buenos días, gracias por estar con nosotros.
1: Gracias, muy buenos días. En efecto, el tema de la lluvia y la llovizna como tal vinieron a causar pues un impacto en el tránsito desde ayer más o menos a las 10 de la noche. A partir de ahí empezaron a darse una serie de circunstancias y riesgos, árboles caídos, más o menos van 4 ramas de árbol de gran tamaño, más o menos estamos sobre 6, para un total de 10 novedades que han afectado sectores como el periférico, parte del Aguilar Batres, el sector de la avenida Las Victorias, la ruta del Atlántico, la avenida Mariscal, entre otras. Esta última es la que está causando más dolor de cabeza por el tamaño del árbol que estaba bloqueando el tramo, y en ese sentido hay una coordinación interinstitucional. Hace algunos minutos pues ya empezó un monitoreo diferente a lo que hacemos a diario, porque se presentó un tema de un sismo que fue sensible en la ciudad, y por ende la supervisión, especialmente entre las conexiones.

0: Dentro de los próximos días por múltiples actividades que ya lo hemos mencionado, encuentros de fútbol, encuentros o reuniones por temas de artistas, el clima que no hará falta en este ingrediente del tránsito y por supuesto el tema que se podría dar en situaciones de seguridad que durante los últimos días pues ha estado un poquito más alto a lo rojo que a lo verde.
1: Los próximos 6 días están pronosticados lluvias y me imagino que eso va a cambiar la tendencia del tema del tránsito en las tardes, principalmente cuando la lluvia está pronosticándose a partir de las 4 de la tarde. Ayer ya me reportaban, por ejemplo, fuerte carga vehicular zona 10, zona 9, zona 13, o sea, era un colapso esto hasta Misco y demás y habían problemas en todos lados. ¿Esto lo provocó la lluvia?
0: Estamos hablando de que hay impacto en el tema y hay relación entre el clima y el tráfico. Ajá. Y estamos hablando de que pues la mayoría quiere que llueva porque hace falta para el tema
1: después de la sequía, sí.
0: Sequía que estaba afectándonos, pero en temas de tránsito, pues esto sí nos tiene un impacto. ¿Qué sucede? Que nos puede llover en 20 minutos lo que debió haber llovido en una hora, por ejemplo. Y entonces esa acumulación de agua, ese tránsito que se podría complicar porque algunos, por ejemplo, no tienen una buena capacidad, digamos, de reacción a su vehículo, especialmente. El problema que mayormente encontramos en las vías es el tema de los parabrisas y la calefacción que les afecta y ahí están limpiando el vidrio, pero las condiciones es que se tenga que parar y constituir uno finalmente un riesgo.
1: Claro. A ver, esto también nos lleva a otro riesgo, el tema de las motocicletas. Y esto empieza a provocar a veces que todos se queden parados abajo de un puente. O que, por ejemplo, en tema de motocicleta haya mucho derrape, haya muchos accidentes y demás. Y el tema de las motocicletas lo quiero hablar hoy por el tema de que representan a partir de aquí dos o tres temas que hemos platicado aquí. Una, la posibilidad de que aumente el parque vehicular de motocicletas de aquí en adelante por el tema de los altos costos de los combustibles y muchas personas que usaban el transporte público prefieran invertir en una motocicleta, por ejemplo. Número dos, el tema de la época de lluvias. Ahora sí, se nos vinieron las lluvias y esto provoca derrapes, accidentes y demás. Tercero, ¿dónde estamos en tema de motovías y demás? Porque eso también vale la pena actualizarlo. Héctor Flores, gerente de Metra, nos acompaña hoy como todos los martes. Héctor, bienvenido, gracias por estar con nosotros.
2: Muy buenos días, Guillermo, para usted y para todos sus radioescuchas. Pues efectivamente, en adición a lo que ya Milcar mencionaba, cuando llueve, el tema ya con el tamaño del parque de motocicletas que circulan en la ciudad, la conducción del motociclista se ralentiza. Va muchísimo más lento precisamente por lo que usted acaba de describir.
1: El riesgo de derrapar o algo por el estilo.
2: Correcto. Como decimos, se resbaló, se genera una... Incluso cuando se guarnecen, porque algunos no van preparados con el tema de su capa o lo que fuera, debajo de puentes, ya ve usted que la otra vez mostramos imágenes de cómo perdimos prácticamente 2 carriles bajo los puentes del trébol y eso genera también sus impactos. Entonces, independientemente de eso, en este tema de las motocicletas hay que hablar de varias cosas.
1: No, y aparte que los accidentes provocan fuerte carga vehicular y todo el restante, ¿no? O sea, no, toda
2: al
1: la
2: final,
1: consecuencia.
2: Son como coágulos, ¿verdad? Si fuera torrente sanguíneo, un coágulo que se provoque en un lugar tiene unas repercusiones. Justamente ahorita hablábamos de este autobús extraurbano que arrolló a una motocicleta en Séptima Avenida, Décima Calle, la zona 1.
1: ¿Cuándo
2: eso? Ahorita.
1: ¿Ahorita?
2: Ahorita.
1: A ver, cuéntame la información, aprovechemos para darla.
0: Bueno, de último minuto y aquí ya en primicia porque no hemos publicado todavía, está que en el sector de la Séptima Avenida, Décima Calle, la zona 1, hubo una colisión entre un bus extraurbano y una motocicleta. El bus, como ya no tuvo visión sobre la motocicleta, siguió la marcha, pero la iba arrastrando y con ello el conductor. A él lo acaban de ingresar al Hospital General San Juan de Dios de urgencia, porque es el hospital más cercano, mientras que el conductor del autobús, según la información preliminar, se dio a la fuga. Y el bus está totalmente cruzado frente a este edificio de la Séptima Avenida. De
1: o sea,
0: calle.
1: ¿Dejó tirado el bus?
2: ¿Dejó tirado el bus?
1: O sea, él se fue.
2: Sale
1: corriendo. Ah, ok.
0: El conductor del bus.
1: El conductor se va corriendo. Y deja tirado el bus y aparte se llevó al motorista. Así.
2: O sea, el motorista quedó bajo el tren delantero del bus. El otro salió corriendo y luego. Bueno, pero son de los hechos en los que. Si usted se pregunta ahí en la Décima Calle y Séptima Avenida de la zona 1. ¿Qué puede provocar un accidente? Por supuesto que muchas variables, pero digamos que en condiciones normales estamos hablando de un cruce semaforizado. Es decir, ahí sí sabe cada quien cuándo tiene un alto. Aquí no

0: sé, no conozco las circunstancias del hecho, pues, pero la zona 1 es altamente proclive a que alguien se salte un rojo y ahí se generan las consecuencias, digamos, sumamente lamentables después, porque independientemente del problema humano de la persona que se accidentó y todos los demás, eso por supuesto que va a generar una, porque ahora tenemos que ver qué va a pasar, cómo vamos a mover ese bus.
1: ¿Cómo se hace en esos casos? A ver, porque ahí siempre me surgió la duda. Si no está el piloto, ¿quién mueve el bus? O sea, ¿no se puede subir un agente y moverlo?
0: Sí,
1: no,
0: sí, nosotros habrá que ver, ¿verdad?, las circunstancias, porque ahorita se tiene que hacer coordinación con los otros cuerpos o instituciones que intervienen en estos casos.
1: Ah, porque usted
0: el Ministerio Público y demás, porque al final aquí hay lesiones culposas, y como ahí es un delito, entonces sí tienen que ir a ver en qué circunstancias quedó.
1: Es una evidencia.
0: Claro, es una evidencia.
2: Tránsito como tal no puede tocar el vehículo, y en este caso está totalmente cruzado entre el carril central.
1: Sí,
2: y el
1: ya tenemos fotografías aquí, sí, lo estamos
2: entonces
1: viendo.
2: Entonces eso pues ya está afectando, ya está dificultando.
1: Y ocupa un carril.
2: Quedamos, o sea, a voluntad y a discreción de la Policía Nacional Civil.
1: Porque aquí ocupa un carril en una de las calles o avenidas, y en la otra etapa también parte de uno, o sea.
2: Y recordemos que en ese sector no es un tránsito administrable en este momento, derivado de un derecho de manifestación que tienen los exmilitares, y que en este caso tienen tomada la octava avenida entre novena y décima calle de la zona 1, es decir, la vía alterna más cercana para poder ir hacia el oriente del centro histórico también se ve afectada, que serían dos circunstancias que hasta el momento vamos a tener en la zona central.
1: Pero es un buen punto de partida, a ver, ¿cómo están funcionando las motovías? ¿Están funcionando o no están funcionando?
0: Pues mire,
1: la
0: verdad es que estamos muy, muy contentos y muy satisfechos con lo que hemos logrado. Le diría, hasta cierto punto, sorprendidos de lo rápido que hemos ido viendo un descenso en los números en el número de accidentes. Hoy que estamos conversando ya hay 3 motovías funcionando, totalmente terminadas. Estamos hablando la motovía de la calzada La Paz, que fue con la que iniciamos, la calzada del Atanasio Tzul, que ya funciona, y la calzada de la avenida Petapa, que también ya funciona. Hablando de la motovía de la calzada La Paz, resulta que durante el año 2024, previo a la implementación de este proyecto, lo que estábamos manejando era un promedio de entre 10 y 11 hechos de tránsito que involucraban una motocicleta en calzada La Paz por mes. Y dentro de esa estadística, una vez que implementamos la motovía, de esos 10, 11, tuvimos un mes de 9, por ejemplo, incidentes, cuando ponemos la motovía empieza gradualmente a bajar. Y ya en para marzo del 2025 estábamos manejando entre 6 y 7, uh-huh. Lo cual ya, digamos, era una baja. Luego sigue. Teníamos que hacer que el proyecto lo entendieran, que se habituaran a usarlo, el carro habituarse, en fin, lo que siempre, el acomodo que siempre provoca esto. Pero vea, así nos pasamos 5 o 6 durante el 2025, pero ya para finales del 2025, incluso ya 2026, empieza a caer a 3 de los originales 9, 10 u 11 incidentes en Calzada La Paz. Ya tenemos en marzo del 2026 el primer mes de 3, en abril sigue con 3, en mayo con 3, en junio baja a 1, en julio 3 y en agosto tenemos 1, lo cual significa...
1: Y esos 10, 9 está hablando incluso de personas fallecidas, en algunos casos.
0: En algunos casos personas fallecidas, pero digamos que si lo vemos desde el punto de vista de mejora de los tiempos de desplazamiento, eran 9, 10 taponamientos en la vía. De lo que estamos hablando ahorita, que ocurrió en la zona 1, solo que aquí se imagina lo que eso hace para la demora en la transitabilidad.
1: Es el 33% del tiempo del mes.
0: Es un tema sumamente fuerte. Ahora le cuento, en la avenida Petapa. En la avenida Petapa, en lo que estamos manejando durante todo el 2025, era un promedio de, por ejemplo, en junio del 2025 tuve 7, en septiembre 6, me mantenía entre 6. 7, tengo meses de 10, en enero del 2026 llegó a 10 y luego me volví a mantener en 6 o 7. Ahorita que ya concluimos la motovía, Cuando recién la estrenamos, en junio del 2026, llegamos a 7, julio cayó a 5 y agosto va en 5. O sea, pareciera como que ya empieza a descender.
1: ¿Pero qué lo provoca? ¿Lo provoca la motovía o es que ya el conductor de la motocicleta se siente más seguro para el manejo? ¿Qué han identificado ustedes que lo cambia?
0: Es que es el ordenamiento de los flujos, porque en la hora, digamos, de más carga de motocicletas, ahí por la avenida Petapa que acabo de decirle, ahí por lo menos en la mañana están entrando entre 4.500 y 5.000 motociclistas durante todas las mañanas.
1: Desde la parte del sur.
0: Ajá, que vienen de la parte del sur. Y entonces, el hecho de que ahora los flujos vayan ordenados en carriles asignados a cada quien y que evitemos el zigzagueo, ese de me meto por cualquier lado porque no sé por dónde circular.
1: Pero a mí todavía me ha pasado que no respetan aunque haya motovía.
0: Claro, pero al final, digamos, la gran apuesta, y aquí hay un déficit bien grande, eso ya nos lleva al tema de educación vial. Uh-huh. Porque aquí el tema del respeto, digamos, a la norma, a lo que está dado, pero los números ven, por eso es que ve
1: usted
0: que
1: pero usted accidentes. Me habla de educación vial, pero empecemos porque tengan licencia.
0: Mire, ese es un tema importantísimo, porque al final, ¿cómo vamos a lograr que la gente conduzca apropiadamente si ni siquiera tiene un examen de manejo, producto de haber agotado un procedimiento que termine en una licencia?
1: Pero ustedes han encontrado, a ver, porque yo no creo que alguien quiera andar expuesto sin licencia adrede, o sea, hay gente que no lo quiere hacer. ¿Ustedes han identificado cuál es la principal razón o le han preguntado a los motoristas de por qué no sacan la licencia?
0: Dice que no tienen dinero para pagar el lo que cuesta sacar la licencia.
1: ¿Cuánto anda un costo de licencia ahorita, por ejemplo?
0: Mire, yo motocicleta? No tengo el dato
1: 700.
0: Exacto, pero lo que pasa
1: está,
0: es que...
1: Pero espéreme, aquí hay alguien que se lo sabe de memoria. ¿Cuánto? 700. ¿Y eso qué incluye? ¿Todo?
0: No, el examen.
1: El examen. Ah, 700 más la licencia. Uh-huh. Y sumarle la licencia, ¿cuánto es? Cientos. Ah, depende de cuántos años, pero un año. 60. Ah, ok. A ver, más el 60 del examen de la vista.
0: O sea, es que digamos, sí.
1: Son como mil.
0: Según yo, entre 1,000 y 1,100 quetzales es la vuelta completa. Entonces, esa parte, Guillermo.
1: ¿Quién es el responsable de ponerle ese costo a las licencias?
0: El responsable de su emisión, digamos, es
1: la Policía Nacional Civil.
0: El Departamento de Tránsito de la Policía Nacional Civil, que hoy día está delegado.
1: ¿Y en algún momento han hablado ustedes o les han platicado ellos de la posibilidad de hacer, no sé, una rebaja importante para poder hacer un plan donde la mayoría de personas puedan sacar su licencia, pero que no les cueste esa cantidad de plata? Porque es que 700...
0: Yo ya lo planteé en la mesa, que aquí, para el tamaño de problema que tenemos, porque ya estamos hablando de que están circulando más de 1,000,000 de motociclistas sin licencia. Y para componer un problema...
1: ¿1,000,000 sin licencia?
0: Sin licencia. O sea, es que ya no es un problema sencillo.
1: ¿1,000,000 sin licencia?
0: De lo que estamos hablando ahorita es de la necesidad de generar un parteaguas. Sí hay necesidad de hacer algo extraordinario. Ajá. Aquí para... Solo piensa en la logística. Supongamos que todas las partes tuvieran voluntad y todas las partes dijeran, bueno, ¿saben qué? Hagamos una exoneración y regularicemos a todos los que andan conduciendo, que no sabemos si saben manejar o no saben manejar porque no han hecho una prueba de manejo. Bueno, para evaluar o para examinar 1,000,000 de personas no va a ser una institución, se van a tener que meter muchas. Mm. O sea, aquí hay que generar un plan interinstitucional, pero sí es necesario, porque si no, no vamos a arreglar esto. Y si no lo arreglamos, por eso es que yo sé que son altamente resistidos los puestos de control, lo sé. Pero es que no hay otra forma de verificar el estado que tiene un conductor, digamos, en cuanto a la legalidad de su documento. ¿Sabe?
1: Lo escucho y me parece increíble que a alguien se le haya ocurrido incluso hablar de seguro obligatorio. Es imposible. O sea, usted no puede obligar a un seguro si ni siquiera tiene licencia. Primero resuelva la licencia, después claro. Vaya a arreglar el seguro.
0: Es que estamos en ese nivel de problema. Que yo lo he insistido.
1: ¿Qué respuesta ha recibido cuando usted ha planteado esta posibilidad de bajar el costo de la licencia para...?
0: Pues entiendo que está en estudio, está en análisis.
1: Y el responsable es el Ministerio de Gobernación a través de la Policía Nacional Civil, ¿cierto?
0: Sí, ellos tendrían que tomar el liderazgo en esa parte para poder... por competencia administrativa, ¿verdad?
1: Ah, mire, pues 700 del examen, hagamos los números, 700 del examen. Si usted compra un año, porque digamos que no tiene mucha plata, son 800. solo, más los 60 del examen de la visa son 860. O sea, ese es el monto que usted se gasta solo por sacar la licencia la primera, pagando un año, o sea, si usted paga más, 185 si paga 2 años, 260 si paga 3 años, 320 si paga 4 años, 390 si paga 5 años. Entonces, le va subiendo casi a los 1000 si usted quiere, ¿no? A ver, me hacen un comentario, me parece interesante, uno de los oyentes. En México sin licencia les quitan la moto en el momento. ¿Por qué no lo pueden hacer acá?
0: Porque yo como quisiera que me dieran esa facultad. Nosotros, digamos que la única disposición expresa que tenemos en este momento para poder retirar un vehículo de circulación es cuando dos situaciones tengo. Una, cuando tiene más de 5 infracciones sin que las haya pagado, uh-huh. En ese momento lo puedo retirar. También cuando se constituye un obstáculo en la vía pública. Y la verdad es que deberíamos de encontrar, yo hice una propuesta.
1: Lo que hace falta es una ley, esto ya está en ley.
0: Nosotros de hecho llevamos una propuesta de ley al Congreso, una propuesta para que tratáramos de ver cómo le poníamos un poco de más seguridad a esto, porque miren, pensarán que es un tema y los politiqueros tienden a decir que esto es un tema de dinero, de multas. No, señores, se trata de vidas humanas, estamos hablando de seguridad vial, es el tema que tenemos que hablar acá.
1: No, es que, a ver, es que esto es una mezcla de todo y lo digo ¿por qué? Porque, por ejemplo, quienes van en vehículo, uno de los grandes reclamos que tienen es que si usted tiene un accidente con un motorista, nunca va a ver que la otra parte se haga responsable del accidente, o sea, el motorista, ¿sí? Sí. Uh-huh. Y normalmente uno siempre tiene la culpa, o sea, si uno tira a un motorista, siempre tiene uno la culpa, aunque el otro no lleve licencia, aunque el otro tuvo la culpa, o sea, y sigo de aquí en adelante.
0: Claro.
1: Entonces se ha vuelto la ley de la selva, ya no hay una ley, pero cuando usted me dice que hay 1,000,000 de personas sin licencia, solo ahí partamos de que hay un grave problema. Entonces, entiendo que la única razón o la principal forma de salir del problema, por lo que entiendo, sería el poder en este momento hacer una rebaja del precio. ¿Sería algo que fuera detonante para que haya una mayor cantidad de personas con licencia o no?
0: Sin algo así, una acción extraordinaria, aunque solo fuera para regularizar a todos los que están circulando. Sin algo así no va a ser posible, Guillermo.
1: Bueno.
0: Y vaya, y ustedes mismos están mencionando el tema de los seguros. Que para que el tema funcione deberíamos de poner en orden.
1: Lo que pasa es que cuando hablaron del seguro obligatorio, yo siempre dije, primero métale licencia, ¿qué seguro van a contratar? Ahora, Amílcar, ¿qué tan grave es el problema en este momento de tratar de regular flujos de motocicletas, vehículos compartiendo la vía ya realmente en una ciudad? Yo creo que ya entendimos que esto no va a cambiar, o sea, esto ya es una realidad. Ya no estamos hablando de 100 motocicletas, estamos hablando de millones de vehículos que se incorporan al parque vehicular y siguen incorporándose. ¿Qué tan complicado es, usted que maneja la información del día a día, qué tan común es que el tema de la motocicleta y el vehículo sin lograr compartir el espacio de la ciudad complique todo?
2: Ha dado muy buenos resultados y prueba de ello son los datos estadísticos.
1: La motovía.
2: Donde tenemos una reducción de accidentes, de colisiones y de daños, digamos, a otros usuarios.
1: Ajá.
2: ¿Qué sucedía? Sin motovía, quejas porque los motoristas van en el centro de los carriles, destrucción de retrovisores, pintura, temas de colisiones de atrás para adelante, y tenemos también una situación que resulta de estas acciones municipales. Ya lo mencionaba el licenciado Flores sobre los años 24, 25 y 26 y cómo hay una reducción durante este último trimestre o cuatrimestre. Uh-huh. Hay una situación también que ha dado resultados y es que tenemos un tema de menos impacto en situaciones de inseguridad.
1: Uh-huh.
2: Hay unos aspectos bien importantes donde ya no hay asaltos,
1: donde
2: no hay hechos delictivos, porque en el caso, por ejemplo, de los motoristas van uno tras otro. Digamos que sea ese segmento el que esté involucrado, porque también hay asaltos desde vehículos particulares. Y no quiero adentrarme en esto, sino lo que más estoy es sobre el tema de los cambios positivos que ha tenido un tema de motovía. Uno tras otro van los conductores en motocicleta y lo que se ha presentado...
1: Los que respetan.
2: Es que hay, digamos, mayor orden. Sectores como la avenida Petapa, por ejemplo.
1: Pero ¿cómo se puede, reforzar el que respete?
0: Pero mire... Al final lo que está diciendo Amílcar, solo para describirle a las personas que no circulan por ese lado, Como la motovía ahora va, en el caso de la calzada La Paz,
1: en medio,
0: va en medio, hubo que correr los carriles, digamos, el de la izquierda va pegado al camellón, uh-huh, y el otro va pegado, pues obviamente, al
1: lugar opuesto. Evita la circulación.
0: Entonces, al final, cuando a usted lo asaltaban y le quitaban su celular o cosas así, se recuerda que le tocaban al piloto la ventana. Pero ahora ya no hay por dónde pase la moto en ese punto.
1: Se queda
0: y del otro lado, si quisiera hacerlo del otro lado, no puede porque es continuo el flujo de motoristas. Entonces, digamos que de hecho eso provocó...
1: Sí puede, pero se le complica.
0: Es que ya no puede. Materialmente ya no puede porque no podría detenerse, que es en esos horarios de alta carga vehicular donde se da. Pero además, hay otra cosa que nosotros aquí venimos a decir... Si este proyecto de la motovía, de ordenar los flujos, también surgió, porque no se acuerdan la invasión a banquetas, pues si no se estaban subiendo en las banquetas ya, como eran, circulemos por cualquier lado, ahí en la calzada La Paz.
1: Ah, sí,
0: venían subiéndose, y esa parte...
1: Y ya se redujo esa
0: ya
1: parte.
0: Esa parte prácticamente, no se ha quitado totalmente, pero prácticamente ya se eliminó.
1: Si hablamos de que sí están funcionando en estadísticas, por ejemplo, accidentes, nos demuestra que sí. ¿Qué otras motovías están planeando en el corto plazo? ¿Cómo van a aumentar la cantidad de motovías? Tomando en cuenta que esto ya es una realidad, o sea, las motos vienen para quedarse, no, mañana usted no va a cambiar esa parte del parque vehicular. O sea.
0: Sí, ahorita empezamos ya la nueva motovía que vamos a poner desde el gancho, de toda la parte de atrás, digamos, de los que conocen el gancho es el final de la calzada La Paz, cuando usted ya va a subir a zona 18. Uh-huh. Hoy lo vamos a llevar de ese gancho hasta la Atlántida con motovía. O también, esa es una siguiente motovía que vamos a hacer, una quinta motovía va a ir de ese mismo gancho, solo que para zona 6, para ir a salir a zona 1. Entonces, okay, que tiene usted la posibilidad hoy de acortar, digamos, yéndose a vía zona 6 a zona 1.
1: ¿Por qué se enfocan tanto en el norte? ¿Han identificado que ahí hay
0: porque
1: más
0: motocicletas? Porque ahí hay muchas motocicletas. Ah, okay. O sea, ahí la cantidad de motocicletas es sumamente... Mayor. Ajá, es mayor. Y luego tenemos la de la calzada Roosevelt, que estamos meditándola. En este momento estamos en análisis y no la vamos a intervenir todavía porque por los trabajos que tenemos ahorita en Boulevard Liberación, que nos vendrían no tenemos la forma de trabajar ahorita esa parte. Pero ese tema de las motovías tiene que...
1: O sea, motovías ahorita vienen dos. La que sube a zona 18 y zona 6 y zona 1.
0: Correcto, correcto.
1: ¿Y de ahí?
0: Y de ahí nos tocaría pensar en esta que le digo de la Roosevelt, que ya estaría para el año siguiente, el 2027.
1: Pero ahí van a esperar que termine
0: Vamos el aerometro. Vamos a esperar que termine el aerometro para poder avanzar en esa otra. Y con eso, digamos, tendríamos de 6 a 7 motovías funcionando. Que lo que tenemos que hacer al final es, mire, no podemos dejar de lado el tema de la educación vial, porque la educación vial se vuelve importante. Por eso es que fundamos... ya tenemos 13 eventos realizados de un programa que se llama Vidas en Ruta, en donde lo que estamos haciendo en ese programa de educación vial es
1: el que hacen por el Parque de la Industria, ¿no?
0: Lo hacemos por el Parque de la Industria, en donde lo que nosotros estamos haciendo es decir, bueno, mira, como no hay quien te enseñe a manejar y ni a estudiar la teoría ni la práctica, porque no tienen licencia, entonces hemos tenido que salir como Emetra a suplir el problema de la mejor manera que podemos, con tal de que los accidentes bajen, con tal de que el tráfico circule mejor, con este proyecto de que rebajamos multas, y a cambio de rebajar la multa, pero no es gratuito, rebaja de multas y gana el curso, en su parte práctica y en su parte teórica. Ahorita tenemos ya este programa Vidas en Ruta, tiene, por él han pasado 116.200 personas ya, por estos eventos de Vidas en Ruta, este programa, de los cuales motoristas han sido 30.000. Entonces, al final hemos...
1: No solo son motoristas.
0: No, porque también ya lo hemos hecho abierto para que los vehículos tengan... porque el tema en la licencia no va a creer que solo son motos, también hay carros circulando sin licencia. Entonces, toda esa parte, si usted me pregunta, me dicen, mire, jefe, hoy tuvimos tantos casos así que detuvimos y demás, pues nosotros estamos haciendo nuestro mejor esfuerzo porque el tema funcione. Y mire, en estos programas de Vidas en Ruta, yo he pedido que le enseñen al motorista cómo queda la cabeza del motorista que no llevaba casco. Ahorita empezamos y necesito que lo vean así, real, crudo, Porque
1: ¿Qué dicen cuando ven eso?
0: Se impactan, se quedan. Porque una cosa es que lo vean como una noticia y otra cosa es que lo vean ya así en vivo.
1: Les ponen una imagen así.
0: Sí, una imagen de cómo los avientan y cómo queda. Porque vamos a ver. Ahorita, por ejemplo, este accidente que vimos de la zona 1. Ojalá que el motorista haya llevado casco. Y para la gravedad del accidente, que dice que el bus lo arrastró varias cuadras, si no lleva casco, no sé qué va a pasar.
1: Seguramente va a fallecer.
0: Pues no lo sé.
1: Ojalá que no.
0: Pero digamos, si el casco se vuelve importante, que ese es como mínimo. Y no digamos cuando meten de 2 a 3 pasajeros, que no debiera ser, pues, ¿verdad? Por eso, imagínense usted. Me encontré en uno de estos programas de Vida en Ruta un motorista que me dice: yo estaba sorprendido porque estaba sentado oyendo el curso cuando yo llegué y tenía espadrapo en toda la cabeza. Y dice: pero ¿y este señor qué está haciendo aquí? Y entonces el señor viene y me dice, yo me le acerco pues para abordarlo y me dice: mire, don, me dice, ahorita tengo la mitad de mi cabeza con hueso y esta otra pedazo me tienen que hacer operación porque no me puedo tocar ahí. Pero dije: mire, ¿y usted está en este curso? Digo, sí, porque si le puedo con mi experiencia decirle a otros, yo me dice, era un motorista experimentado, porque tenía 10 años, 14 años de estar manejando motocicleta. Y un sábado dije, pero si hoy es sábado. Y digamos, lo sale y lo avienta a otro que se pasó un alto, en un vehículo en este caso. Él iba bien y les decía que en ese momento, y ese testimonial que le dio a otros motoristas, les decía: miren, lo injusto es que va, pues está bien, por haber ido sin casco me pasó esto en el cráneo, pero al final el hecho que me dejó así, ni siquiera yo tuve la culpa, fue otro. Entonces son experiencias fuertes, Guillermo, que de verdad a uno lo marcan. Y yo le decía a la persona, primero le daba gracias porque había llegado, y segundo, por habernos, porque salió de él llegar ahora que estamos llevando este Vidas en Ruta a los barrios. En esta ocasión fuimos.
1: Pero él llega porque a él le nace.
0: A él le nace para dar su testimonio. Y cuando usted lo ve, se impresiona, pues es un tema. Está vivo de milagro, realmente.
1: Vidas en Ruta, ¿cuándo es el siguiente? Ya que ahora me dice que lo llevan a los barrios a ver a Milton.
2: Lo estamos invitando. Es el domingo 27 de septiembre.
1: ¿Este domingo?
2: El 2026, a partir de las 7 de la mañana, en el sector de la octava calle, frente al Parque La Industria, yendo de la avenida La Castellana hacia la quinta avenida.
1: La calle que utilizan, ¿no?
2: En el carril izquierdo, sí. Están cordialmente invitados. Recuerde que es un 60% descuento en temas de multas, pero se debe cumplir un requisito, y el primero es ingresar a la página e-vial de Metra, para que se pueda llenar un formulario, requisitos que llenar, y es parte del proceso. Y en ese sentido, el procedimiento es lo más fácil.
1: ¿Sí? Pero tienen que ganar el examen.
2: Digamos que en el proceso tiene que leer el QR, llenar los datos, que eso es obligatorio, si no puede participar. Y ante todo, pues tiene que ganar este curso o esta inducción que se le da. Hay un dato teórico. Hay una acción operativa, digamos, como una práctica para demostrar destrezas. Y ante todo está una situación de concientización en cuanto a la conducción. Digamos que en este caso, los videos, las fotografías, todo lo que llama a la conciencia para ser más respetuoso dentro del tránsito, mucha gente cambia. Y este es un aspecto bien importante, porque tras ver las escenas, tras ver lo que está sucediendo y recibir la capacitación, muchas personas están conscientes que lo han hecho mal, y hay un compromiso para no volver a cometer las mismas faltas. Este tema de los motoristas resulta impactante. De manera lógica, pensemos en que la motocicleta como tal no tiene una estructura protectiva como la tiene el automóvil, y la mayoría de involucrados en accidentes de tránsito resultan afectados. El dato estadístico decía que de cada 10 motoristas que están involucrados en accidentes de tránsito, 7 quedan con lesiones. Pero ojo, porque de esos 7 lesionados, 3 sí se pueden ir a su casa, 4 sí van a parar a un hospital. Y aquí estaba lo que mencionaba, el impacto alrededor de este tema, que es un daño al tema del sistema de salud. Así es que desde tránsito también estamos ayudando y apoyando a que esto se reduzca, y vamos a seguir insistiendo en este tema de los eventos, que ya como lo mencionaba el gerente de Metra, son 13 eventos relacionados con Vidas en Ruta, que en sus versiones son Vidas en Ruta Semipro, la Feria Vial, Vidas en Ruta en tu barrio, que este es un aspecto muy importante y que se ha dado durante los últimos 15 o 20 días. Ya tenemos una primera acción en el sector de la zona 18.
1: Bueno, a ver, le quiero agradecer a Alejandro Escobar, él es parte de Cuerpos de Socorro y me dice, es lamentable que hoy en día no usen casco los motoristas. Cuerpos de Socorro atendemos un promedio de entre 8 a 10 casos diarios de motoristas de que sufren accidentes por la imprudencia de manejar mal. Y ahí le dejo el dato. O sea, entre 8 a 10 casos. Me lo están confirmando desde Cuerpos de Socorro. O sea, porque usted me dice de una ruta, pero toda la ciudad, solo bomberos municipales están atendiendo entre 8 y 10 diarios.
0: Es un tema alarmante, Guillermo. Y yo por eso quiero reiterar, si nos ayudan, usted que nos está escuchando, y tiene, aunque si usted no maneja moto, háblele al mensajero, a los amigos, a los compañeros de trabajo que sí manejan moto. Reitero, este domingo, el domingo este que viene, domingo 27, este domingo, vamos a tener de las 7 a las 12 en la octava calle de la zona 9, a un costado del Parque de la Industria, el evento Vidas en Ruta, que es esta capacitación para motoristas, en donde va a recibir este descuento de multas, siempre, sí, solo sí, gana el examen. Para inscribirse debe ingresar a la página, escuche, evial.muniguate.com. Repito, la página se llama evial.muniguate.com. Ahí lo que va a pasar es que le tiene que tomar una foto al QR que les va a aparecer al inscribirse, y ese les va a llegar también vía electrónica, y el día del evento presenta la foto del QR.
1: Bueno,
0: también puede inscribirse llamando al teléfono 2285-8425, 2285-8425, o también puede inscribirse por medio de WhatsApp. El número de WhatsApp es el 3123-6359. Recuerde que debe llevar su motocicleta, su equipo de seguridad, sobre todo su casco, para poder hacer el examen práctico. Deberá pasar la capacitación teórica y responder un examen. Y en el caso de que ambos exámenes se aprueben, pues le vamos a dar el 60% de descuento de las multas.
2: Y algo muy importante, no debe llevar caites, ginas, y ni debe llevar crocs para hacerse el examen.
1: Así
2: o llegan. Presentarse porque han llegado, digamos, de una forma particular, en pantaloneta, camiseta.
1: De domingo.
2: Y con sus sandalias a quererse hacer el examen. Y eso, pues, probabilidad de que participe así de esta manera no se puede.
1: Otra a que no se enoje cuando llegue.
2: Y quiero contarle una anécdota que para el Día del Cariño, digamos, dentro del tema digital y de las redes sociales, por un lado me la pidan, pero por otro también hay cosas positivas. Y recuerdo muy bien el caso de una madre que me estaba consultando dónde vendían cascos.
1: Él le regaló el casco.
2: Para el Día del Cariño. Ajá, y le pregunté yo para quién era, y no era ni siquiera para su hijo, era para su esposo, que insistía en que como en 20 años no había tenido ningún percance, menos iba a pasar ahora. Y había escuchado algo de Vidas en Ruta en esta página de tráfico sin censura, que es de Metra, y la señora lo que me dio fue una gran lección. Y resulta que la persona que recibió el casco, porque sí se lo entregó, es una persona muy conocida. Uh-huh. Dentro del ámbito uno de las redes sociales y este tema de influencers, va conociendo personas y uno diría, pues, por su edad debería de tener responsabilidad, pero no.
1: No la tiene.
2: Y entonces aquí hay que hacer conciencia a todo nivel y debe empezarse a fomentar dentro de ese trabajo, especialmente con los jóvenes, que ya están de los 12 o 14 años, están próximos a recibir.
1: No, si usted ya con la foto que me mandó, que mandó ahorita, de donde está la moto abajo del bus, ya me arruinó el desayuno, pero es impresionante. O sea, la moto queda atrapada completamente del bus, placa C557BQN, el bus, y la moto queda totalmente atrapada. O sea, quedó completamente trabada abajo del bus,
0: delantero.
1: O sea, bajo el tren delantero de la zona 1. Bueno, gracias por estar con nosotros, Héctor.
0: No, muchas gracias a ustedes. Y le repito, un acto de yo diría que de humanidad. Porque si al final le da el consejo a alguien para que vaya a este Vidas en Ruta del domingo y eso provoca que finalmente le salve la vida a alguien porque se le haga conciencia y entre en regla, pues esas son de las cosas que cuentan. Así que los invitamos.
1: Amílcar, gracias por estar con nosotros.
2: A ustedes, por favor, cuide su vida y cuide la vida de los demás.
1: A ver, ¿por qué queríamos hablar de esto hoy? Porque arrancaron las lluvias y porque cuando a uno le ha tocado oír los gritos de alguien que acaba de sufrir un accidente de motocicleta, lo marcará para siempre. Y a nosotros nos tocó vivirlo aquí de cerca en la radio, cuando uno de nuestros compañeros de noticias tuvo un incidente fuerte, que incluso a mí me tocó llegar al momento del accidente, y le digo, nunca lo voy a olvidar. O sea, los gritos de dolor, porque literalmente la pierna la había cortado por completo el tobillo, fue otro tema, fue horrible, de verdad. Así que no se lo deseo a nadie, por eso queríamos hacer la pausa en este espacio, hablar del tema de las motos. Están las lluvias, a nosotros nos interesa mucho que haya una disminución en la cantidad de accidentes, ya lo confirmaban los cuerpos de socorro, entre 8 a 10 personas atendidas de forma diaria. Me lo decían desde el Hospital Roosevelt, me lo decían desde el Hospital San Juan de Dios. Para ellos ya es una pandemia, es una epidemia, es un problema serio. Para ellos genera mucho costo operativo, mucho tiempo que atender en cuanto a lesiones puramente de accidentes de motocicleta. Por eso le queríamos dar la importancia. 7 de la mañana, 37 minutos, pausa, ya venimos aquí en la red.

0: continuación, Pausa para el Alma.
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2: A veces vamos tan rápido por la vida que nos olvidamos de mirar a nuestro alrededor. Hay que tener una visión periférica porque no estamos solos en el mundo y tenemos que alimentar lo bueno y poner al servicio del bien nuestras capacidades. Que ojalá podamos buscar a los otros, hacernos cargos de la realidad de los que están a nuestro alrededor. Que no tengamos miedo al dolor o inclusive la impotencia de no saber qué hacer o cómo hacerlo. Porque Dios siembra en nuestros corazones siempre modos de ayudar. Nos da por lo menos esa capacidad de ofrecer consuelo. Si ves a tu alrededor, no huyas del dolor. Abre tus ojos, mira quién necesita de ti y seguramente así terminarás tú con más paz.
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4: ¿Cómo anda dando gripe en estos días?
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17: Bueno, son las 7:41 a.m. Hablemos de la selección de Argentina y Scaloni. Platiquémoslo, Javi, junto a Van Rural.
18: 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Lionel Scaloni tendría encaminada su renovación con la selección argentina. Se habla de que ayer por la noche habría tenido una reunión donde habría definido pues su continuidad y quedó confirmada en un 75%. Esto lo informa el diario especializado Doble Amarilla. Allá en Argentina, y entonces solo queda resolver algún tema de detalles económicos y se manejaría bajo el esquema 2+2. 2 años hasta la Copa América, es decir, hasta el 2028, y 2 años más hasta el 2030, según cómo le vaya en este proceso post-Messi, que ese será la gran duda de qué va a pasar con la selección argentina en la era post-Messi, cómo le va a ir, quién va a tomar la 10, cómo van a estar las fechas amistosas para este mes de septiembre y octubre, y sobre todo ver cómo se va a jugar la eliminatoria, tomando en cuenta que Argentina va a ser sede del Mundial, por lo menos de un partido, el partido inaugural del Mundial 2030. Entonces la duda es, ¿va a jugar o no la eliminatoria? Algunos dicen que no, otros dicen que sí la va a jugar a modo de clasificación para otros torneos que va a tener UEFA y Conmebol en conjunto en los próximos años. Así que, Scaloni, por lo menos 4 años más con la selección de Argentina.
17: Doctor Romero y Bernardo Arévalo, noticia. Tema de superintendencia de bancos, ahora se vuelve el centro de la atención, ¿no?
19: De acuerdo a lo que mencionó el presidente de la República, se está haciendo un análisis para definir la terna de aspirantes, tanto para la superintendencia de bancos, que fue enviada por Junta Monetaria, y que ya se hizo una entrevista con los 3 postulantes. A partir de ahí, más lo que puedan darle sus asesores, el Ejecutivo espera designar en los próximos días a quién será el encargado de tomar la relación del presidente del Banco de Guatemala. De acuerdo al presidente, espera que sean las próximas semanas o en los próximos días donde se pueda confirmar dicha designación tras el análisis de las entrevistas, los perfiles presentados por Junta Monetaria y lo que pueda realizar en los próximos días. Cabe recordar que el presidente tendrá también que esperar en los próximos días la designación del Contralor de Cuentas. Son días claves porque recordemos que él ya dijo que está de acuerdo con la con el trabajo que hizo la comisión postuladora y que queda en manos del Congreso antes del 12 de octubre la designación del próximo Contralor de Cuentas de la Nación.
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17: Bueno, y tiene que ver con la Champions femenina, que arranca con el Barça como gran candidato. Javi, lo platicamos junto a Van Rural.
18: 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La Champions femenina vuelve a jugarse este día martes con actividad en diversas canchas. El Barça es el gran favorito, ¿no?, a estar disputando esta competencia y estar en las grandes instancias. Se va a jugar, por ejemplo, partidos interesantes. Bayern Múnich ante Manchester City este 22 y 23 de septiembre. El Arsenal va a jugar contra el Hockey Wogen. El Real Madrid va a jugar ante el Paris Saint-Germain. Hay una curiosidad de esta Champions, que están los dos París. ¿Han visto que hay un París que acaba de ascender a la Liga Francesa? Sí, sí, sí. Que es el vecino, que los estadios están al lado. El Parque de los Príncipes está al lado del otro estadio. Bueno, el Real Madrid juega ante el Paris Saint-Germain y el Barcelona debuta ante el Paris FC. Así que ha habido cierta complicación para la UEFA de cómo nombrar a cada equipo.
19: Y cómo organizar también.
18: Y también cómo organizar, aunque digamos ahora les tocó de visita a ambos. Juventus va a jugar contra Benfica, el Servette ante el Lyon. Este es otro de los equipos que ha comandado las últimas ediciones de la Champions. Y el Chelsea entre el Austria Wien. El Barça tiene 6 finales consecutivas llegando y tiene 4 títulos. Ha logrado 4 títulos en 6 finales, ha perdido 2 finales. Estaría una Champions de poder alcanzar lo que han hecho los hombres, por ejemplo, igualar 5-5. Así que hoy arranca una edición más de la UEFA Champions League, con Madrid y Barça como grandes protagonistas jugando ante equipos franceses.
17: 7:45 a.m. Hacemos una pausa y ya regresamos con más aquí en la red. Cuando regresemos, voces de protagonistas y mucho más, que se lo traemos aquí en la Red 106.1, donde está lo que usted necesita saber. Venimos a hablar de deportes, venimos a hablar de noticias, venimos a hablar de la ley antidinero y capturados en Operación Centinela en delitos en Escuintla. Todo esto y mucho más a regresar de la pausa.

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6: Bueno, es lo que se habla en los pasillos del Congreso de la República. A ver, se lo adelanto. Porque ya habría una nueva propuesta que acordaron todos los jefes de bloque. Eso lo habrían acordado entre ayer por la tarde, noche, después de la reunión. El acuerdo sería bajar el IDP y el IVA, dejando el diésel en 40.66, la super en 34.59 y la regular en 32.90. Y objeciones aceptadas, las que habría presentado Alan Rodríguez de Vamos. Ojo, porque esto dejaría incluso unos 66 más arriba que el precio tope que había propuesto el Ejecutivo, pero bajaría la super y la regular. El tema es que aquí es donde el Congreso tiene que analizar si eso es suficiente o si lo que tiene que hacer es una mezcla que permita en este momento bajar todavía el 40-66 y meterle algún tipo de subsidio. ¿Por qué? Porque el acuerdo que se tiene es que no hay subsidio. O sea, eso será el acuerdo, que no iría con subsidio. Pero el tema es, iría abajo el IDP y el IVA, con un reto por delante. Y esto, ojo, hay que tomarlo en cuenta. El IVA tiene destinos muy específicos, difíciles de modificar. Así que eso también sería una parte que podría generar reacciones de sectores que no estén de acuerdo con la forma en la que se va a trabajar el IVA. Bueno, ya vamos a ver qué va a ocurrir, pero habría una nueva propuesta firmada en el Congreso de la República para bajar el IDP y el IVA. Y entonces el diésel sería 40.66, la super a 34.59 y la regular andaría por 32.90. Y le aceptan las objeciones a Alan Rodríguez. Ese es un escenario. El otro escenario que a mí me comentan es que si se haga la mezcla completa y entonces usted vea una mezcla entre una reducción de impuestos y un subsidio para el diésel. Únicamente para el diésel. A la super y a la regular ya no la subsidiarían. Iría todo por el tema del IDP. Porque los 4 quetzales serían suficientes para lograr estabilizar el precio. ¿Por qué meterían algo el IVA? Para el tema compensatorio en el porcentaje, o sea, volver dinámico algo que tiene un mercado dinámico. Y eso sería una salida que en este momento se estaría hablando en el Congreso de la República. Recuerde, la sesión es hoy, es una sesión clave. Ya veremos qué aprueba el Congreso de la República. Se dice que la prioridad hoy va a ser combustibles. 7:50 a.m, así lo vamos contando aquí en la Red. Bueno, a ver, hablemos de Mbappé y su campaña por el Balón de Oro, porque sigue el muchacho tratando de conquistar su propio título, ¿no? No gana con los clubes, pero él personalmente lo quiere ganar. A ver, Javi, lo platicamos junto a Van Rural.
7: 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Sigue la campaña del Balón de Oro para Mbappé. De hecho, también Yamal se ha metido quizás en las últimas semanas a tener este tipo de entrevistas donde le preguntan qué pensaría, si él cree que está, que no está, en fin. A Harry Kane también lo intentaron abordar. Kane fue un poco más parco, un poco más sobrio y dijo, los goles hablan por mí y ahí está. Mbappé dice que busca el Balón de Oro en honor a África. Él tiene descendencia africana, tiene familiares en África y demás, raíces camerunesas por su padre, muy ligado a sus orígenes y demás. Y entonces dice que sería un placer que la gente asocie este Balón de Oro a que lo haya ganado un jugador con tintes africanos, con sangre africana. Ya hace algunas semanas dijo que sería un placer también entregarle el Balón de Oro al Bernabéu y a los madridistas, que regrese ese Balón de Oro. Entonces mucha gente está asociando esa campaña que está teniendo, sobre todo con lo que sucedió hace algunos días cuando el Madrid saltó al campo contra el Elche con la camisa de fuerza, dándole fuerza a Ceuta, por el tema de la invasión de los marroquíes y demás, y entonces Mbappé no portó esa camisa, o bien la portó pero a medias. Entonces por ahí están diciendo, bueno, ahí perdió el voto de España, que no lo iba a tener igual, porque igual los españoles van a votar por sus jugadores, por Rodri o por Yamal, pero quizás por ahí va encaminada la situación de poder tener el apoyo del continente africano, que también es muy fuerte, tiene más de 40 países que terminan votando o que podrían votar en una hipotética votación hacia el Balón de Oro. Solo vota el top 100 del ranking FIFA, así que veremos, dentro de un mes estaremos ya platicando de quién es el ganador del Balón de Oro: Mbappé, Yamal, Rodri, Harry Kane, Jude Bellingham, entre otros.
6: Bueno, ya veremos al final quién se convierte en el gran protagonista, ¿no? Pero sigue esa lucha por el demostrar quién es el mejor. A mí lo que me llama la atención es que también tienen su apoyo en el tema de relaciones públicas, porque les trabajan bien, ¿no?
7: Entonces, claro.
6: Salió Mbappé, sale Yamal, o sea, le contesta. Mal,
7: y si hubiera otro, sale otro, y Rodri, bueno, Rodri fue el que dijo, el club, es decir, el FC Barça, decidió que es Yamal el que va a ir a por el Balón de Oro. Decidió que la candidatura va a ser hacia Yamal. Ha de haber habido una interna, digamos, ¿no? Una votación interna, una primaria, donde el Barça tuvo que decidir entre Yamal y Rodri.
6: ¿A quién le ponía la fichita?
7: ¿A quién le ponía la ficha?
6: Bueno, se la ponen a Yamal. 7:53 PM.
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6: Vamos con el fútbol de la Liga de Ascenso. Eric Ramazzini, platicamos de lo que está ocurriendo en los equipos de la categoría de ascenso. Vámonos rápidamente.
8: Liga Primera División, información del fútbol de ascenso a esta hora de la mañana aquí en el espacio de las noticias. Avanzamos con el recorrido. Ya lo estaba adelantando usted, más novedades del balompié guatemalteco. Y es que hablando de rachas negativas que se rompieron en esta última jornada de la primera, Quiché rompió la mala racha en la jornada 11. El equipo del Imperio volvió a celebrar un triunfo después de 5 partidos consecutivos sin poder sumar de a 3. La victoria le permite ascender a la quinta posición con 15 puntos y quedar a solo 3 de la zona de clasificación, donde se espera seguir sumando para entrar a la fiesta grande. Por otro lado, el AFF Guatemala derrotó a Chiquimulía en la jornada y cortó racha de 3 juegos consecutivos sin victoria. La Academia se encuentra en el puesto 9 con 12 puntos, a 4 de ingresar en zona de clasificación. Otro equipo que se acordó de ganar fue Chichicasteco FC, que fue a ganar a la casa de Coatepeque, marcando así el final de una racha de 7 partidos consecutivos que registraba en esta categoría sin ganar de visita. La última vez que ganó fue en marzo del 2026. Nueva Concepción 0, Chichicasteco FC 1. En otro tema, siempre de la primera división, los Conejos, líderes del grupo B, estarán recibiendo al Sacachispas en la siguiente jornada, la número 12. Está el equipo Mutero en segundo lugar con 22 puntos, pero con la amenaza de Nueva Santa Rosa, que tiene 21 unidades. Por lo tanto, los dirigidos por Jairo Miguel Pérez Morrison ya no se pueden dar el lujo de perder un punto más, y menos con un archirrival como Mitlán, mientras que Eddie Gabriel Arenas, solidificarse en el primerísimo lugar es lo que le queda jugando en casa. Y pues precisamente Enrique Borja, uno de los nuevos refuerzos que tiene este equipo miteco, a esta hora aquí con nosotros para platicar un poco alrededor de llegar a reforzar este conjunto representativo de Asunción Mita Jutiapa para lo que resta del torneo.
9: No, muchas gracias, antes que nada, contento por estar acá, de formar parte de este grupo, del entrenamiento que estos días fueron muy buenos. Ayer ya hice el primero y el segundo entrenamiento. Como te dije, contento de estar acá, feliz de venir a sumar a un equipo que está, bueno, compacto, está ordenado, y bueno, también sumar y aportar lo mío, lo que uno pueda, y siempre es importante crecer, trabajar y ser profesional para llegar al objetivo. Fue en Honduras, en el Deportivo Choloma, así que vengo en competencia, vengo con ganas de sumar, de aportar, y como te digo, con muchas ganas. Totalmente, cuando me llaman y comentan del proyecto, estoy obviamente muy feliz, y la decisión no fue muy complicada de tomar, así que, bueno, como te dije, el cuerpo técnico que encontré es, la verdad que muy bueno, también como el plantel, y como lo más importante, como digo siempre, el grupo humano que hay acá en el club, que al llegar me di cuenta de eso rápidamente. Así como te digo, contento de estar acá, feliz, que obviamente el equipo vaya potenciándose, mejorando, y que logramos el objetivo a fin de año, que va a ser muy importante, y también al próximo, que todos saben cuál es.
8: Bueno, así lo platicaba Enrique Borja, de los nuevos rostros de este equipo de Atlético Mictlán. Información de la principal categoría de ascenso del país en esta mañana de martes, en Red Noticias, por el 106.1, lo que usted necesita saber.
6: Gracias, Eric, por la información. Una pausa. Bueno, y cuando regresemos, el tema de elección de Contralor General de Cuentas, voces de protagonistas y mucho más, se lo tenemos aquí en la Red 106.1, pero para seguir platicando de lo que está ocurriendo en Guatemala y en el mundo. Ya venimos en el 106.1.

0: como anda dando gripe en estos días.
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11: Son las 8 de la mañana y a esta hora tenemos que platicar del Contralor General de Cuentas. Agradezco el atender la comunicación al rector de la Universidad Rafael Landívar, Miquel Cortés. Él es presidente también de la Comisión de Postulación para Contralor General de Cuentas. A partir de aquí, el tema del análisis de lo trabajado por parte de la comisión. Su trabajo no ha finalizado, hay una reunión todavía, pero entiendo que ya los nombres han sido enviados al Congreso de la República. Todo esto lo platicamos con el rector. Rector, bienvenido, gracias por estar con nosotros. Buenos días.
12: Buenos días y un saludo muy cordial a toda la audiencia.
11: Bueno, yo no puedo decir que ya finalizó, porque todavía hay reunión pendiente, pero hasta el momento de lo que llevan trabajado en la comisión y la parte más álgida ya superada, ¿cómo valoraría, rector, lo ocurrido hasta el momento en todo el proceso de elección de candidatos a ser Contralores General de Cuenta?
12: Pues mira, ha sido un proceso bastante ágil, teniendo en cuenta los plazos. Hemos trabajado unos 40 días, ¿verdad? Y hemos priorizado la objetividad, la transparencia, también pues la visibilidad. Hemos abierto los espacios a la sociedad civil, a los medios de comunicación. Todo ha sido también transmitido públicamente a través de la página web, y yo señalaría como muy importante el cumplir los plazos. De aquí, en esta mañana, por ejemplo, vamos a entregar ya al presidente

0: culmina una etapa importante, pero vamos a dedicar 3 días de impugnaciones y la comisión todavía vamos a sesionar el próximo lunes 28 para cerrar ya la comisión.
1: Claro. A ver, en este momento, rector, era el sentimiento, creo yo, por lo menos nos lo decían desde uno de los sectores de organización de sociedad civil, que se escogió entre lo que había. O sea, esto es lo que hay, son las personas que al final se postularon al puesto y demás. Usted que viene desde la academia, ¿qué hace falta para fortalecer la parte del servicio civil? ¿Qué cree usted que hace falta en la parte educativa para promover más el tema de la parte profesional, para que haya más opciones de dónde escoger? ¿Qué siente usted que hace falta para esa parte que hoy se percibe como, bueno, se escogió entre lo que había, pero eso es lo que hay?
0: Bueno, siempre se escoge en base a los que se postulan, ¿verdad?
1: Claro, claro.
0: Si vemos los números fueron 58 expedientes que iniciaron a partir del 25 de agosto, de ahí se hizo una selección ya a 40 por temas de requisitos, ¿verdad? Y de esos 40, por la línea de corte de la tabla de graduación, quedaron 15. Ya después de estos 15 se eligieron los 6 que ya están en la nómina. Pero este proceso no solo es numérico, sino que es un proceso de evaluación que he ido haciendo en el proceso. Es importante destacar la tabla de graduación, que era una tabla exigente con un tema de experiencia profesional. Hay que decir ahí que la mayoría, la gran parte de los postulantes vienen del sector público, ¿verdad? Uh-huh. Y muy poquitos vienen del sector privado. Este es un dato importante. Después también, otro dato importante es el tema académico. El porcentaje de doctorados no era tan alto, sería como unos 15 de los 40, ¿verdad? Hay más maestrías, por supuesto licenciaturas. Por supuesto, todos tienen que ser licenciados en contaduría pública, este es un requisito, pero hay licenciaturas afines, maestrías también afines, pero doctorados no hay tantos. Entonces, ahí hay que fortalecer también el tema de la academia y el tema de la docencia y el tema de la publicación doctrinaria, si se han escrito algún libro, si tienen artículos. Eso ha ido disminuyendo en la medida que íbamos viendo los candidatos. Lo que predomina fundamentalmente ha sido la experiencia profesional. Y por eso pues también hay perfiles, y ustedes lo podrán comprobar en la nómina, hay perfiles que están muy vinculados a la actual Contraloría General de Cuentas, porque allí han hecho carrera en estos años, ¿verdad? De los 6, por ejemplo, 3 están trabajando actualmente en la Contraloría, 2 en la SAT, y otro más es de asesor de la Contraloría. Y están vinculados básicamente al sector público. Muy pocos participan desde las firmas de auditoría o del sector privado. Y todo eso pues configura un universo, una muestra, ¿verdad?, en la cual la comisión tiene que trabajar, evaluar. Yo destacaría también en esta evaluación la revisión y contrarrevisión que hemos realizado en esta postuladora, ¿verdad? Uh-huh. Esto no se había hecho en otras veces, de una revisión y contrarrevisión de los expedientes y llevarlos al pleno. Y en ese sentido creo que sí, la comisión ha hecho un trabajo minucioso y exhaustivo a la vez de revisar cada uno de los expedientes. Se hicieron pruebas psicométricas, ¿verdad? Al final solo revisamos la de los 15, pero que también nos dan elementos suficientes en cuanto a temas de personalidad, liderazgo, trabajo en equipo, que es fundamental para quien va a ocupar un cargo tan importante como el de Contralor General de Cuentas. Entonces, todos estos aspectos apuntan a que podamos medir, ¿verdad?, el candidato en 3 ámbitos fundamentales: la capacidad, la idoneidad y la honorabilidad. Uh-huh. En cuanto a la honorabilidad, también yo creo que es de las pocas postuladoras que hemos abierto el espacio a las tachas o a los impedimentos, ¿verdad? Y como vieron, pues muchos de ellos no se aceptaron los descargos por parte de la comisión. Claro, hay impedimentos de todo tipo, unos más de forma, que son más fáciles, ¿verdad?, de subsanar, y otros más de fondo. Y todo esto es lo que ahora ya le va a tocar a los señores diputados y diputadas del Congreso evaluar también con criterios de objetividad para que puedan votar el mejor perfil.
1: Uh-huh. A ver, tengo una duda, es la honorabilidad. ¿Cómo se mide? Porque siempre he cuestionado el tema de la famosa honorabilidad, probidad ética. ¿Cómo la miden? ¿Cómo determinan qué es honorable para alguien o honorable para el otro no lo es? O sea, ¿cómo se mide esa parte?
0: Bueno, pues viendo también la trayectoria, ¿verdad?, de la persona. Si en su trayectoria pues no tiene denuncias, no tiene, digamos, situaciones, conflictos con

0: la ley, o no tiene conflictos también en el ámbito profesional, si no ha tenido sanciones, ¿verdad?, en los lugares de trabajo, y si es una persona honorable, también eso se transmite, ¿verdad? Y ahí es donde la sociedad civil tiene un rol importante, porque puede identificar esos impedimentos que difícilmente nosotros como comisionados no conocemos la trayectoria personal de los postulantes. En cambio, la sociedad civil tiene otras miradas y por eso se abre ese espacio a los impedimentos, ¿verdad? Pero la honorabilidad no tiene puntuaje en la tabla de gradación. La misma Corte de Constitucionalidad nos lo indica, que no es objeto de puntuación, sino se tiene o no se tiene la honorabilidad, ¿verdad? Pero nosotros creo que también el momento de la entrevista fue interesante. Fueron entrevistas largas de 35 minutos, donde no solo presentaban el plan de trabajo, una síntesis de sus líneas estratégicas, sino las preguntas que hacían los comisionados, ¿verdad? Y ahí uno puede también determinar qué tipo de persona es, o te lo tuvimos de frente a los 15 postulantes en aquel momento, los tuvimos de frente todo un día, ¿verdad? En esa entrevista de 35 minutos, donde creo que también fue definitivo a la hora de votar. Muchos comisionados, cuando hicimos la votación nominal, aludían a la entrevista como un factor también determinante para decidir su voto.
1: Rector, a diferencia de otras comisiones donde he escuchado muchas situaciones que no agradan a quienes estamos dándole seguimiento a estos procesos, en esta no he escuchado ese tipo de señalamientos por parte de Guatemala Visible, por parte de otras organizaciones de la sociedad civil que se encargan de monitorear estos procesos. En base a su experiencia, yo sé que usted ha vivido otras instancias también de comisiones de postulación. ¿Qué se hizo diferente aquí que no se debe de perder, que puede ser un avance para las demás comisiones y que usted considere bueno versus otras oportunidades en las que ha tenido de participar?
0: Bueno, primero, como digo, creo que es importante que los comisionados entiendan el proceso, porque muchas veces los comisionados vienen del ámbito profesional, los decanos tienen más experiencia, pero en este tipo de comisiones, en cambio, los que vienen de los colegios profesionales, había uno o dos que repetían, ¿verdad? Pero la mayoría son nuevos. Conocer el proceso, la dinámica que implica una comisión de postulación. En esta dinámica, creo que es muy importante ponernos de acuerdo en el reglamento, digamos, en las reglas de juego. Las reglas de juego se establecen en las primeras sesiones. Creo que hubo consenso. Creo que fue muy importante en el reglamento, creo que es el artículo 20, en cuanto a los impedimentos, que no solo fueran bajo sentencia firme, como en otras comisiones se determinó. Y entonces, claro, bajo sentencia firme, pues casi nadie tiene impedimentos, ¿verdad? En cambio, nosotros abrimos el espacio a que la sociedad civil pudiera presentar todo tipo de pruebas. Esto creo que ha sido nuevo, la participación de la sociedad civil, también la transparencia entre todo el proceso. Todo está subido en la página web, todo el mundo tiene acceso a la información, a los expedientes, a los impedimentos, a los descargos, todo como el debido proceso. Creo que la transparencia y la visibilidad son factores claves también para involucrar a la sociedad. Y también, como decían anteriormente, creo que la hora de la evaluación de revisión y contrarrevisión fue muy interesante en Binas, que se cruzaban, ¿verdad? Y entonces fue más objetivo. Veíamos en algunos casos había divergencia de puntuaje, entonces se buscaba el consenso entre las Binas y se votaba. Eso ha sido también transparente, y en este sentido creo que es más objetivo. Es la función principal de nuestra comisión, la objetividad técnica. La comisión no es política, ¿verdad? Ahí ya le toca al Congreso tener esa mirada más política. Nosotros es técnica, fundamentalmente. Y en este sentido creo que también hemos hecho un buen trabajo en cuanto a la cohesión de la comisión. Ha habido respeto, cordialidad, ha habido participación, se ha podido pronunciar cada comisionado con libertad, pero también hemos sido exigentes en mantener las reglas de juego.
1: Hoy se habla mucho de esto que le voy a comentar, esa proliferación de maestrías llamadas express en algunas universidades de reciente creación, y se dice esto infla expedientes en el proceso. ¿Cómo trabajar esa parte? ¿Y cómo también, o sea, si alguien sacó una maestría y sí la sacó y la estudió y la merece, cómo empezar a diferenciar la calidad de maestrías o no se tiene que hacer? ¿Qué opina usted también desde la parte educativa? ¿Usted está involucrado en esto?
0: Sí, por ejemplo, en esta ocasión, en diferencia con la comisión anterior que me tocó presidir también, hemos sido más exigentes en el tema académico, ¿verdad? Me acuerdo que en la comisión anterior había un doctorado exprés en Cancún, ¿verdad?
1: Sí, esto
0: no ha sucedido en esta ocasión. En esta ocasión hemos tenido en cuenta las universidades del país, ¿verdad? Ciertamente las universidades del país tenemos autonomía que nos concede el Consejo de Enseñanza Privada Superior, que es el que debe regular la calidad de la educación superior. Y en ese sentido, pues sí, hemos confiado en la mayoría de las universidades del país y en el caso de las universidades extranjeras que estuvieran incorporadas a través de la Universidad de San Carlos. Esto ha sido un criterio muy claro y hemos dejado de lado algunas maestrías o incluso algún doctorado que no tenía estas características de estar incorporado a la Universidad de San Carlos. Esto es importantísimo. No le hemos dado validez a ese tipo de títulos académicos. Por otro lado, tampoco abrimos el espacio al cierre de pensum. Este era también una solicitud que hacía algún comisionado y nosotros defendimos, y particularmente mi persona, que fueran títulos, ¿verdad? Que fueran títulos reconocidos por las universidades y con todo lo de ley, que estuvieran registrados en la Contraloría, en la SAT, etcétera. Esto se verificó en cada uno de los títulos si lo cumplían. Y también el tema de la docencia. Hemos valorado mucho también la docencia en los doctorados. Hay pocos postulantes tienen experiencia de ser docentes o catedráticos en doctorados. Y ahí la docencia también pusimos al menos un año de docencia. No, la había, por ejemplo, me acuerdo un expediente que había dado un curso de 20 horas. Claro, esto no tiene peso académico, ciertamente. Entonces hemos sido cuidadosos en estos aspectos de la academia. Esto gracias a los decanos, ¿verdad? Pero también a algunos comisionados que estaban de acuerdo en que fuéramos exigentes en este punto, porque el grado académico para un puesto de alto nivel como el que estábamos evaluando es fundamental, ¿verdad?
1: Claro. ¿Qué viene ahora? Y con esta pregunta termino. ¿Qué viene ahora? Guíenos, por favor, aparte la entrega hoy al Congreso de la República. ¿Cómo es ese proceso? ¿Qué viene a partir de aquí?
0: Bueno, mire, por parte de la comisión, lo que viene es que nosotros esta mañana vamos a entregar la nómina formalmente al presidente del Congreso con los expedientes, ¿verdad? Vamos a abrir un plazo de 3 días para impugnaciones aquí en la sede de la comisión y el lunes próximo vamos a sesionar para ver si hay una impugnación y pues cómo evacuamos estas impugnaciones. Aunque hay que decir que realmente ya el expediente y la nómina ya está fuera de la comisión, ya va a estar en manos del Congreso. Y ahora el Congreso pues tendrá que evaluar esa nómina de 6, esos candidatos, ¿verdad? Tendrán que reunirse, tendrán que entrevistarlos, tendrán que conocer, y eso sí animo que se haga de una manera también transparente y objetiva. No haya tranzas bajo mesa, ¿verdad? Para que la población pues se sienta confiada en sus representantes en el Congreso. Y tengo entendido que el 6 o el 8 de octubre, pues, al menos estas son las declaraciones del presidente del Congreso, pues ya el Pleno tendrá que votar con 81 votos quién va a ser el futuro Contralor General de Cuentas.
1: Bueno, perfecto. Rector, gracias por estar con nosotros, explicarnos todo lo que viene y cuál es la situación y el análisis de la comisión. Así que muy amable.
0: Gracias a usted y a toda la audiencia.
1: Gracias. Feliz día. El rector de la Universidad Rafael Landívar, Miquel Cortés, y presidente también de la Comisión de Postulación para Contralor General de Cuentas, platicando con nosotros aquí en la Red 106.1. Hoy llegan los 6 nombres al Congreso de la República y a partir de aquí está en manos del legislativo la decisión de quién va a guiar el rumbo de la Contraloría General de Cuentas hasta el 2030. Puesto clave, por cierto, porque debe de entregar los finiquitos a quienes busquen ser candidatos a la presidencia. Ahí le describí todo el reto que también significa para el nuevo Contralor tener que medirse ante este reto. Bueno, vámonos al deporte, vámonos rápidamente a lo que está ocurriendo con la Liga Nacional. Damos seguimiento junto a Eric Ramazzini, monitoreamos lo que está sucediendo en cada una de las escuadras que conforman la Liga Nacional. Principales novedades, esta semana se va a estar completando la jornada número 4 de la apertura 2026. Eric, adelante.
2: De esa manera, tal y como lo platicaba, información acerca del fútbol nacional a esta hora de la mañana de martes. La Liga Mayor y los equipos pues estarán por regresar a los entrenos, específicamente aquellos que se estarán poniendo al día, por lo menos por la jornada número 4. Nos referimos al compromiso que se estará disputando entre el Xelajú Mario Camposeco y la Antigua Guatemala. Esto mañana a partir de las 20 horas en la ciudad de la Estrella, Quetzaltenango. Recordemos de que el equipo Superchivo pues no tendrá la presencia ausencia de Jorge Aparicio y Kevin Ruiz. Ambos se encuentran con Selección Nacional Guatemalteca Mayor Masculina. Mientras tanto, algunos jugadores que han estado con ciertos resentimientos físicos todavía generan duda en lo que pueda presentar el entrenador mexicano Roberto Hernández. De allí, el resto del plantel se estará ejercitando hoy para cerrar la preparación con total normalidad. Juan Luis Cardona, el volante central, está de regreso luego de cumplir un juego de suspensión. Con información de la Antigua Guatemala, el equipo colonial cerró ayer su preparación. Hoy ya se prepara para que en los próximos minutos realice el traslado a Quetzaltenango. Tendrán la ausencia de los seleccionados José Mario Rosales, William Jehú Fajardo, Oscar Coca Castellanos y el guardameta Luis Morán. De allí puede presentar algunas novedades el entrenador argentino Mauricio Tapia en la convocatoria, con futbolistas que han estado en proceso de recuperación. Y pues Javier González, el zurdito González, a esta hora él es jugador del Xelajú Mario Camposeco, aquí con nosotros platicando primero alrededor del resultado del empate de visita en Masate y posteriormente lo que se aproxima para el duelo de mañana a ponerse al día.
3: Sí, la verdad que un partido que lo habíamos hablado que iba a ser de mucha entrega, mucho sacrificio. La verdad que hay que aplaudirle a todos los compañeros, a todo el grupo. Creo que presentamos una cara diferente al último partido. Lastimosamente empezamos abajo del marcador, pero contra corriente creo que el equipo se vio bien. Ahora tenemos 3 partidos de local seguidos, que para nosotros tienen que ser importantes ganarlos para estar arriba. Ahora fue un partido de mucho desgaste, ya jugamos el miércoles otra vez, pero al equipo hay que felicitarlo porque con uno menos en estas condiciones, la verdad que es de aplaudir al equipo. Sí, ellos se encuentran con un gol muy temprano, pero a la misma empatamos. El segundo gol de ellos, la verdad es que la puso en el mero ángulo. La verdad que es un gol de otro partido, pero nosotros tenemos jugadores de mejor calidad. Nuestros goles fueron combinaciones, que es lo que trabajamos durante la semana. Ahora, como te digo, no podemos celebrar ese resultado porque también nosotros veníamos por los 3 puntos, pero aplaudo la actitud de los compañeros.
2: Es importante destacar de que también el partido correspondiente a la última jornada entre la Antigua Guatemala y Municipal fue reprogramado para el 8 de octubre en la Antigua Guatemala a las 7:00 p.m, en pleno día de la Virgen del Rosario. Información del fútbol nacional, la Liga Mayor, en Red Noticias, por el 106.1, lo que usted necesita saber.
1: Gracias, Eric. Son las 8:19 p.m, pausa, ya venimos.
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1: 8 de la mañana con 23 minutos. Continuamos aquí en la red 106.1. Bueno, el Congreso de la República. Hoy debate del tema de los combustibles. Lo vamos a platicar desde el Congreso como tal. Agradezco el atender la comunicación al diputado Cristian Álvarez, que nos acompaña en directo. Diputado, bienvenido, buenos días.
2: Hola, buenos días. Un saludo a todos, un saludo allá a toda la audiencia. Y bueno, bien, aquí estamos.
1: Bueno, a ver, pregunta clave. Me han dicho que ya hay un primer acuerdo que pondría la reducción de IVA e IDP como una de las principales discusiones el día de hoy. ¿Es así o no es así?
2: Sí, al final, digamos, el clamor popular, creo yo que como política pública existían solo dos opciones: o plantear un subsidio o quitar estos impuestos, ¿verdad? Esas son las dos únicas vías que hay. Por supuesto, ambas pivotan alrededor de la fiscalización que puede hacer el Ministerio de Energía y Minas, pues para en el caso de quitar sobre todo el IVA, porque el IDP sí se quita y baja directamente los precios. Pero el IVA, que uno esperaría que se diera una reducción del 12%, puede ser que se quede ahí un 4 o 5% y que se use, digamos, las empresas no lleven esa reducción en su totalidad. Siempre seguimos en manos del ministerio para que haga una fiscalización y una presión hacia que ese, digamos, esa reducción de impuestos termine en los bolsillos de los guatemaltecos. Ambas rutas requieren un esfuerzo grande de transparencia, fiscalización y presión de las autoridades de gobierno. Uh-huh. Creo que la mayoría de diputados, incluso si tú oías los discursos en el pleno, todos los discursos eran: sí, yo presenté una iniciativa para quitar impuestos, sí, pero no, digamos, esta es una solución, pero no es la mejor. Y entonces creo que ante la presión, ante las dudas de quién se quedaba con ese subsidio, si se quedaba parte de ese apoyo en las distribuidoras, pues termina el gobierno entendiendo que las personas, los guatemaltecos, quieren probar otro tipo de alivio y ven con buenos ojos la eliminación de estos impuestos, sobre todo porque la capacidad de ejecución del gobierno, pues por no decir que es nula, sí es muy baja. Hay carreteras que no están pintadas, hay hoyos por todos lados, proyectos que no se terminan, no aparece un proyecto nuevo, no aparecen soluciones viales importantes para la movilidad. Entonces, y creo yo que el Congreso hoy estará listo para replantearse la eliminación de impuestos y con grandes posibilidades de que pase.
1: Ayer el presidente del Congreso decía que el tema del IVA era complicado por los destinos que ya tenía, que ya tenían asignados con el IVA. ¿El IVA sí se van a animar a tocarlo o no, o solo será el IDP?
2: Y yo creo que van los dos, porque en el caso del diésel, si quitas del IDP, solo es 1.30. Entonces ya el apoyo o la ayuda termina siendo casi imperceptible. Por lo menos si quitas el IVA, son ya 6 quetzales más o menos que se agregan a ese 1.30. Casi estás hablando de 6-7 quetzales de reducción, y entonces parecería que sí. Pero cuando vemos el mensaje un poco, que creo yo que es lo que está detrás de quitar impuestos, no es solo quitar los impuestos. Creo que hay un mensaje directo de decir, pues sí, todos la estamos pasando mal con este aumento de impuestos. Hemos tenido que sacrificar ciertos consumos, hemos tenido que llegar cada vez con más complicaciones a fin de mes. No se vale. Y ese creo que es el mensaje más importante que todos debemos de reflexionar. No se vale que el costo de este problema, que no es de Guatemala, pero sí le afecta a Guatemala, que el costo de este problema lo tengamos que pagar solo los vecinos. No se vale. Entonces queremos también ver un esfuerzo del gobierno, no solo en una reducción de los precios, en lo que se pueda hacer, sino que también se aprieten o se amarren el cincho. Es decir, hay que reducir los gastos del gobierno, y eso va ligado a esto, quitemos impuestos, pero también que llegue el mensaje de que hay menos dinero para los vecinos, pero también hay menos dinero para el gobierno, y empecemos a reducir gastos de gasolina, de carros, de comidas. No podemos seguir montados como que si no pasara nada, mientras que en la economía de cada uno de los guatemaltecos sí está pasando, pues, complicaciones.
1: Diputado, a ver, algo importante. Las objeciones las van a conocer y las van a aceptar, me imagino, entonces, si lo que se viene es una discusión de impuestos, ¿cierto?
2: Sí, ahí es un tema ya un poco de egos dentro de las bancadas y de reconocimiento de quién va a ganar o puede, digamos, llevar más agua a su molino. Yo veo que va a pasar un tema de reducción de impuestos antes de conocer las objeciones, pero creo que hay que conocer las objeciones y hay que, digamos, que ganen las objeciones, es decir, eliminar el decreto que se aprobó la semana pasada, porque si quitamos los impuestos y se queda esa ley que pasó la semana pasada, pues queda un subsidio ahí todavía en el camino, una opción de subsidiar, y tendríamos que esperar que el presidente la vete. Si en el Congreso hay acuerdos que la solución inmediata para el término del año es quitar impuestos, habría que aprobar la iniciativa de eliminar los impuestos y aprobar también las objeciones, es decir, que este decreto ya no tenga vía legal.
1: A ver, una pregunta clave con esta termino. ¿Qué pasa si hoy no hay acuerdos? ¿Lo han hablado o ya hay acuerdos y no hay un riesgo de que hoy se caiga todo en el Congreso y todavía se vuelva a trazar otra semana más?
2: No, sí han habido discusiones, sí han habido reuniones, sí hay un acuerdo, sobre todo alrededor de eliminar impuestos. El gobierno ha entendido que la duda que ellos mismos sembraron, porque si alguien sembró la duda sobre la utilidad, la transparencia y el buen uso de los subsidios, fue el gobierno actual. Y ellos sembraron esa duda y entonces ya son como presa o víctimas de lo que dijeron hace 4 años. Entonces al fin entendieron que ellos mismos sembraron esta crisis y creo yo que no va a haber oposición hoy del gobierno ante esto. Y si hay acuerdos, todas las bancadas, todas las expresiones que han hecho en redes sociales y en los programas de tele y radio, va, que están convencidos o que creen que la solución, por lo menos de corto plazo, es quitar este impuesto de una forma o de una manera temporal. Si hay acuerdos, creo que salir hoy del Congreso sin una iniciativa, sin una ley para paliar esto, sí es un mensaje muy malo para la población. No veo yo que vayamos a salir del Congreso sin un acuerdo. No se aguantan 1 o 2 semanas más en esto.
1: Perfecto. Diputado, gracias por estar con nosotros. Gracias por acompañarnos en Red.
2: Un abrazo. Que esté muy bien.
1: 8:00 a.m, 32 minutos. La previa de lo que está ocurriendo en este momento en el Congreso de la República y las negociaciones que se habrían alcanzado ayer en horas de la noche. Son las 8:32.
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1: Me voy hasta las Naciones Unidas, habla Donald Trump, habla el presidente de los Estados Unidos, y esto lo puede cambiar todo. Lo que diga ahorita es determinante para el mundo. Escuchamos a Donald Trump.
3: Muchas gracias, señor presidente, señor secretario general, primera dama de los Estados Unidos, distinguidas delegaciones, embajadores y queridos líderes. Es para mí un honor darle la bienvenida al mundo, a Estados Unidos, ahora que celebramos 250 años de gloriosa libertad e independencia. 2 siglos y medio desde que los fundadores de la libertad encontraran su hogar aquí en este país. Y puedo decirles con orgullo que Estados Unidos ha vuelto y que nuestro país es más fuerte ahora que nunca. Nuestra economía es la envidia del mundo, nuestro ejército es el más poderoso, nuestra tecnología no tiene parangón y básicamente estamos liderando en todo. Nuestra energía alimenta el planeta. Estados Unidos se encuentra en auge, nuestra nación crece, nuestro poder se expande, nuestro país está haciéndolo mejor ahora que nunca y el futuro es muy, muy halagüeño. Desde que asumí el cargo hemos creado más de 1 millón de empleos en el sector privado y más estadounidenses trabajan hoy que nunca antes. La semana pasada se anunció que la tasa de pobreza ha tocado su cota más baja en Estados Unidos en toda nuestra historia. Hemos levantado 1,5 millones de compatriotas de la pobreza solo el año pasado. Otra marca, otro récord. Las comunidades, las tasas de pobreza hispanas y afroamericanas se encuentran en límites históricos. La renta de los hogares para estadounidenses se ha incrementado al nivel más alto en la historia. 87,000 de promedio, superando la marca anterior que yo mismo marqué en mi primer mandato. Desde el primer día, mi administración ha trabajado por reducir trámites, burocracia innecesaria para poder operar y emprender en Estados Unidos. Hemos aplicado las mayores rebajas de impuestos en la historia, así que ahora hay más dinero invirtiéndose en Estados Unidos. Mucho más dinero del que jamás se ha invertido jamás en la historia y en ningún país. Las bolsas han marcado 80 récords en solo 12 meses. Hemos garantizado compromisos para 21 billones de dólares de inversiones procedentes de todo el planeta, comparado con menos de 1 billón en los 4 años de la administración anterior. Hace apenas 2 años nuestro país estaba medio muerto y ahora somos el país más de moda de todo el mundo. Antes de asumir el cargo teníamos la frontera más peligrosa y ahora tenemos la frontera más protegida. Nadie entra allá, a menos que se les invite, a menos que tengan permiso para entrar. En los últimos 16 meses han entrado 0 inmigrantes ilegales a Estados Unidos. Y esto ha sido gracias a toda una serie de personas muy preparadas. 0. El año pasado conseguimos la mayor rebaja de delincuencia y criminalidad. La tasa de delincuencia ha caído al nivel más bajo en 125 años, nada más y nada menos, desde el año 1900. Los malhechores en Memphis, en Tennessee, en Nueva Orleans, por todas partes, el crimen ha bajado y va a seguir bajando. Y lo más importante, cuando llegué el 20 de enero del año pasado, Washington, la capital, estaba infestada de crimen. El crimen ha bajado 87% y quiero llegar al 100%. Bueno, no sé, muchos de ustedes habrán estado en Washington, supongo. El turismo prospera, los restaurantes están llenos, los estadounidenses están orgullosos de su propia capital. Hemos invertido más dinero en el ejército en los últimos 12 meses que nunca antes. Y esta vez va a ser 1,5 billones de dólares. Heredamos una era oscura de la administración anterior y lo hemos convertido en la era de oro, en el siglo de oro de Estados Unidos.
4: Todo el mundo está levantándose gracias a la fuerza y el impulso de Estados Unidos, nuevos Estados Unidos poderosos. Estamos abordando los problemas que hemos heredado del pasado, estamos actuando de manera decidida, con rapidez, para modelar el escenario mundial, resolver problemas que nos habían plagado desde hacía demasiado tiempo. Cada líder de esta sala, sé que muchos de ustedes son grandes líderes, los conozco a todos muy bien. Todos saben que tenemos muy poco tiempo para que este mundo sea más seguro, más próspero para nuestros pueblos, y por eso tenemos que aprovechar ese tiempo. Como presidente del país más extraordinario del mundo, no quiero que el peligro crezca ni un solo día más. No quiero que los problemas se enconen, porque entonces solo se hacen más difíciles de resolver. Mientras los demás hablan, yo he actuado. Mientras los demás hablaban de paz, yo he hecho la paz. Mientras que otros ignoraban las amenazas, yo las he enfrentado. Mientras otros hablaban de valentía, Estados Unidos la ha demostrado. Mientras otros prometían fuerza, yo la he usado para que Estados Unidos sea el país más poderoso del mundo. Muchas naciones de este mundo nos ayudan a resolver problemas de retos problemas desde hace muchos años. Estamos resolviendo problemas pendientes desde hace muchos años. No hay más un mejor ejemplo de un peligro que había aumentado que el patrocinador número uno del terrorismo, la República Islámica del Irán. Durante 51 años el régimen fanático de Irán ha gobernado de manera sangrienta, asesinando, propagando caos y miedo en todo el Medio Oriente y más allá. Eran los matones del Medio Oriente, pero ya no. Desde el primer día en que entré al escenario político he sido inquebrantable. Nunca permitiré que Irán tenga un arma nuclear. Desde que asumí mi cargo el año pasado, inmediatamente inicié negociaciones con Irán. Les prometí cooperación económica para que terminaran con su programa nuclear y su apoyo al terrorismo, pero ellos dijeron que no, se negaron. Fue un gran error. Con la operación del martillo de medianoche, el ejército de Estados Unidos acabó con ese programa nuclear, lo dejó enterrado bajo montañas de escombros y nuevamente se negaron a negociar. Continuaron construyendo misiles y aumentando sus arsenales, aumentando la seguridad de todo el ejército de Estados Unidos en la región y de todos los países de la región. Y tenían misiles y podían llegar a Europa y estaban muy orgullosos. Y espero que los europeos se den cuenta. Su objetivo era llegar al final de su carrera y tener un arma nuclear detrás de ese escudo, de misiles balísticos. Hubieran podido propagar el terror en todo el mundo. Cualquier tentativa de detenerlos habría desencadenado una guerra nuclear. En Estados Unidos hemos conmemorado el 25º aniversario del peor atentado terrorista del mundo. El 11 de septiembre, que mató a 3.000 personas a unos cuantos kilómetros de aquí. Fue un día terrible. Dentro de 2 semanas conmemoraremos el 3.º aniversario del ataque terrorista en Israel, que mató a 1.200 inocentes, incluyendo docenas de estadounidenses y muchos bebés, niños, hermosos niños. El líder supremo de Irán lo celebró, dijo que había sido un favor para la humanidad. El mismo régimen que masacró 70.000 de sus ciudadanos este año. 10.000 fueron asesinados por protestar. Imagínense, ese régimen vil ha podido realizar, si pudiera realizar atentados terroristas con un escudo nuclear. Esa era la realidad que teníamos que enfrentar. Una realidad que demasiados prefirieron ignorar. Una realidad que muchos presidentes habían decidido ignorar. No querían hacer nada, pero sabían que había un problema. Le dimos oportunidades a Irán, pero yo tomé medidas para que ningún país tenga que enfrentar esa amenaza, ese problema catastrófico. Como resultado de la operación Furia Épica, sus 150 de sus barcos están en el fondo del mar, su fuerza aérea está destruida, sus radares están destruidos, sus equipos antiaéreos están destruidos, su capacidad de fabricar drones está prácticamente destruida, su economía está hecha añicos. Lo único que no está destruido es la inflación, que está acabando con ese país y que es de más de 300%. Incluso después de acordar un cese al fuego para negociar, Irán lo destruyó atacando navíos civiles de otros países. Quiero dar las gracias al Consejo de Seguridad de las Naciones Unidas por votar una resolución que condenaba los atentados terroristas asquerosos de Irán contra los navíos mercantes. Muchas gracias. Esa resolución contó con 4 patrocinadores de Estados miembros de las Naciones Unidas. Ahora debemos estar unidos y mantener la presión. La Marina de Estados Unidos ha escoltado más de 1.000 millones de barriles de petróleo por el estrecho de Hormuz y está fluyendo más petróleo que desde el principio de la guerra. 22, 25, 30, 37 barcos sacamos todos los días y todas las noches. Pero tengo que tomar una decisión muy importante. ¿Haremos un trato con Irán que les permita reconstruir y crear un país más grande del que tenían antes? Tal vez uno de los países más grandes del Medio Oriente o incluso del mundo. O los aniquilo. Aniquilo la República Islámica del Irán rápidamente para no darles la oportunidad de matar ni destruir a otros países. Los llevo al infierno sin posibilidad de supervivencia, sin esperanza de futuro durante varias generaciones. O haremos un trato justo después de las elecciones, porque no tiene sentido que no lo hagan. Ellos están esperando a ver cómo me van las elecciones de mitad de periodo. Pero no se dan cuenta de que yo no soy candidato. Yo ya lo hice. Y gané en una avalancha. Gané por mucho. Y voy a estar aquí 2 años y medio. El Partido Republicano está gobernando y yo los voy a ayudar. Pero yo no estoy en las elecciones. Yo no soy candidato. No le voy a dar ningún peso en las elecciones al momento de decidir. Eso ni siquiera lo voy a tomar en cuenta. Lo único importante es que Irán nunca tenga un arma nuclear. Que los cobardes, los traidores.
5: Thank you. The cowards and traitors would love to say.
4: Los cobardes y los traidores quieren decir que Estados Unidos no tiene municiones, pero eso no es verdad. Tenemos más municiones de las que podríamos jamás utilizar y las estamos acumulando a niveles jamás vistos. Estamos incrementando nuestros arsenales más rápido que nunca. Arsenales muy avanzados. Además, tenemos planes, vamos a abrir plantas de municiones. Estamos construyendo 18 plantas con las mejores compañías de todo el mundo. Algunas de ellas terminarán de construirse muy rápidamente. Y esa construcción llevará a un despliegue muy rápido de misiles y municiones de todo tipo. Y vamos a poder dárselos a nuestros aliados mucho más rápido que antes. Y pido a todos los países que nos ayuden a aislar completamente a Irán desde el punto de vista económico hasta que dejen atacar atacar barcos, renuncien a sus aspiraciones nucleares y dejen de apoyar el terrorismo. Este régimen terrorista está violando todas las leyes, no porque tienen confianza, sino porque tienen miedo, están desesperados. Si estamos unidos, veremos a un mundo libre de esta amenaza de 51 años de terrorismo iraní y los precios del petróleo serán más bajos que antes del principio del conflicto. Con valentía todo es posible. Pueden ocurrir grandes cambios muy rápidamente. Hace un año, cuando hablé ante los líderes del mundo en esta sala, la guerra en Gaza continuaba. Había rehenes en los túneles de Hamas y no se veía el fin. Pero paralelamente a la Asamblea General tomamos los primeros pasos para cambiarlo todo. Después de unas cuantas semanas terminamos con la guerra en Gaza, lanzamos miles de vidas, trajimos a sus hogares a todos los rehenes, vivos y muertos, a todos y cada uno de ellos.
5: Thank you. Everyone thought it was.
4: Gracias. Todos pensaron que era un milagro que lo pudimos hacer y todos lo celebraban en las calles. Quiero dar las gracias al Consejo de Seguridad de las Naciones Unidas por haber apoyado unánimemente nuestro plan de paz de Gaza y por aprobar la Junta de Paz, que es un grupo de personas muy importante. Casi 30 países se han sumado a esta Junta de Paz que yo tengo el honor de presidir, gracias a estos países miembros que han contribuido con miles y miles de millones de dólares en asistencia. Y eso va a reconstruir y ayudar a Marruecos, Bahrein, Qatar, Kuwait, Arabia Saudita, Turquía, Uzbekistán y muchos países más. Ese dinero va a la fuente, a donde más falta hace. Esos países han sido muy generosos y otros también. Cifras que nadie creería porque no lo quieren ver. Quieren ver que esta acción humanitaria se haga bien. Gracias a los que han prometido policía, tropas, como Indonesia, Marruecos, Albania, Kosovo, Kazajstán, Egipto, Jordania y muchos más. Desde que subí mi cargo, he tenido el inmenso honor de acabar con 8 guerras y me he hecho amigo de los líderes de muchos de estos países. Ha sido un honor. Muchas de estas guerras habían durado muchos años e incluso décadas, y yo lo pude resolver utilizando mis relaciones muy especiales que tengo. Comercio, el uso de los aranceles y la amenaza de los aranceles y muchas razones más dependiendo de cada país. Camboya y Tailandia, Kosovo y Serbia, la República Democrática del Congo y Ruanda, Pakistán y la India, Armenia y Azerbaiyán, y por supuesto la guerra en Gaza, que como dije antes, incluyendo la devolución de todos los rehenes vivos y muertos. Todos estos países me han escrito para darme las gracias. El primer ministro de Pakistán, un hombre magnífico, me dijo, Donald Trump salvó 30 millones de vidas, o incluso muchas más. El presidente de Azerbaiyán dijo, el presidente Trump en 6 meses hizo un milagro, algo que nadie pensó era posible. El primer ministro de Armenia me dijo que ese éxito no habría sido posible sin el compromiso personal del presidente Trump y su compromiso de paz. El presidente de Camboya dijo, el estadismo del presidente Trump y su compromiso para resolver conflictos y prevenir guerras a través de su diplomacia visionaria quedó en evidencia al negociar un cese al fuego inmediato e incondicional. Esta intervención oportuna evitó un conflicto destructor, fue vital para evitar una pérdida de vidas y preparó el terreno para restaurar la paz. El presidente de Ruanda dijo, cuando el presidente Trump vio la oportunidad de contribuir a la paz, inmediatamente la aprovechó. Este conflicto había durado 32 años, millones y millones de personas habían muerto y lo resolvimos. Me habíamos dicho muchos esfuerzos de mediación, pero nadie había logrado resolver los problemas. El presidente Trump emitió una declaración que realmente ha traído paz y un espacio a través de un logro que pensamos que era imposible. Estamos trabajando con los líderes de Rusia y de Ucrania, y eso también lo vamos a hacer. Y va a ser antes de lo que la gente piensa. 25,000 jóvenes están muriendo todos los meses. Yo he visto las fotos del campo de batalla y ya no quiero seguirlo viendo. 25,000 al mes de ambos bandos. Además, Estados Unidos e Irán lo van a hacer. Lo vamos a resolver, sea como sea. Lo vamos a hacer rápido. Ha pasado mucho desde que nos reunimos aquí hace un año. En enero, por mi iniciativa, el ejército de Estados Unidos realizó una operación militar enorme, penetrando profundamente en la capital de Venezuela, Caracas. Incursionamos una base militar que estaba muy protegida, que supuestamente estaba a prueba de cualquier ataque. Y detuvimos a un criminal, a un dictador, Nicolás Maduro. y desde ese día cientos de prisioneros políticos venezolanos han sido liberados. Estamos trabajando con los líderes de Venezuela para crear un futuro mejor para el pueblo de Venezuela. El mes pasado firmamos el mayor acuerdo petrolero de la historia, 65 mil millones de barriles de petróleo. Eso va a beneficiar a Venezuela y a Estados Unidos y va a ayudar a reducir el precio de la energía en todo el mundo. Y eso ya está empezando a hacerse sentir. Las mayores compañías petroleras ya están entrando y las cifras son realmente increíbles. Y cuando combinamos Estados Unidos y Venezuela, eso representa más del 60% del petróleo de todo el mundo. Tal vez este es el mayor trato jamás firmado. El vencedor se lo lleva a todo. Nuestras acciones en Venezuela demuestran que Estados Unidos no permitirá que haya ninguna amenaza contra Estados Unidos en ningún lugar del hemisferio occidental, y si es necesario utilizaremos nuestro poderío militar para responder. Venezuela tenía el mejor equipo del mundo, pero no funcionó, ni siquiera llegó cerca de funcionar. Se había permitido que hubiera bandas que dominaban estas regiones, carteles de drogas que desestabilizaban la región, estaban infiltradas por adversarios extranjeros hostiles, locos, dementes, pero ya no. Estamos haciendo sentir el poderío del ejército de los Estados Unidos cuando es necesario, en nuestra región y en el resto del mundo, para crear un futuro más seguro para todos. Está pasando y está pasando muy rápido. Desde que asumí mi cargo, yo designé a los carteles de drogas como organizaciones terroristas, y el ejército de Estados Unidos recibió la orden de eliminarlos. Los carteles de drogas son el ejército islámico del hemisferio occidental. Son enemigos de la civilización. Utilizan la extorsión, el asesinato como instrumentos de terror. Como el ejército islámico, deben ser asesinados, exilados o detenidos como combatientes extranjeros, sin posibilidad de que vuelvan a tener la libertad. Estados Unidos ha realizado docenas de ataques contra navíos de drogas, ha destruido un gran porcentaje de las drogas que venían por el mar. Han desaparecido rápidamente. Hemos reducido esto en un 97%. Nadie pensó que fuera posible. Hace 3 meses acabamos con el tren de Aragua. México es el epicentro de la violencia de los carteles. Desafortunadamente, esto es inaceptable. Que Estados Unidos comparta una frontera de 2.000 millas con un territorio controlado por los carteles de drogas. México debe volver a controlar su territorio. Mi gobierno busca un cambio fundamental en la situación en Cuba, donde el régimen comunista está bajo enorme presión, la mayor presión que jamás han sufrido. Es un Estado fallido, un Estado fracasado. He fracasado como nunca antes y va a caer. Marco Rubio está manejando las negociaciones. Está negociando con Cuba. Vamos a ver qué pasa. No vamos a permitir que haya un refugio para que los adversarios ataquen a Estados Unidos en nuestra puerta. El régimen de Cuba ha estado coordinando con los radicales de izquierda, con los comunistas radicales de Estados Unidos. Como ha revelado nuestro Departamento de Estado, tienen lazos con grupos radicales como el Partido Comunista de los Estados Unidos, Antifa, y los demócratas socialistas estúpidos. No vendrán a Estados Unidos. La libertad vendrá a Cuba. Y la seguridad vendrá a México. Tenemos una relación muy buena con el gobierno de México. Hemos avanzado mucho con México. Ellos no quieren a los carteles allí. Y cuando llegue ese día, la región será más segura, un lugar más hermoso donde se puede vivir y prosperar. Como anuncié hace unos días, Estados Unidos también ha firmado un acuerdo sin precedentes sobre la frontera norte, sobre Groenlandia. Ese acuerdo que suscribimos con el Reino de Dinamarca, un país hermoso, increíble. Y el pueblo de Groenlandia da a Estados Unidos control permanente sobre la seguridad de todo su territorio. Tendremos la capacidad de hacer lo que sea necesario para defender el continente americano, Europa y todos los demás lugares. Ningún adversario de Estados Unidos podrá tener una presencia militar en Groenlandia ni hacer inversiones en Groenlandia sin nuestra aprobación expresa. Vamos a iniciar el proceso de tener una enorme presencia militar en los lugares adecuados. Vamos a construir 2 bases militares. Este acuerdo será firmado hoy y yo espero trabajar con el maravilloso pueblo de Dinamarca y de Groenlandia. Ha sido una experiencia realmente increíble. Y hemos creado un lazo, ampliado la huella de Estados Unidos en el Ártico y en el Atlántico Norte. También protegerá a Europa y protegerá a Estados Unidos. Y mejorará mucho a la OTAN. Aquí está el líder de la OTAN, Mark Rutte, que es un gran líder. La OTAN ahora es más fuerte que nunca. Está haciendo cosas que nadie pensó que pudieran hacer. Han aumentado el 5% su gasto militar. Eso le dará mucha más protección. Queremos acabar con la guerra desastrosa entre Rusia y Ucrania, que, como he dicho, mata a miles y miles de personas todos los meses. En honor del senador Lindsey Graham, firmamos un acuerdo que me da enorme autoridad arancelaria y, si es necesario, la utilizaré. Es el momento de detener la matanza. También quiero reconocer la labor de nuestra primera dama, que garantizó la devolución de muchos niños ucranianos desplazados. Muchas gracias a la primera dama.
5: Where is our first lady?
4: ¿Dónde está la primera dama?
5: She's around here someplace. Can you imagine? I can't see the first.
4: No la veo.
5: Thank you very much, first lady.
4: Gracias a la primera dama. Trabaja mucho. Es la primera dama en la historia que presidió una reunión del Consejo de Seguridad de las Naciones Unidas. Lo hizo muy bien. Y hoy tiene una reunión sobre el futuro, una reunión con 60 miembros para mejorar la vida de los jóvenes en todo el mundo. Muchas gracias, Melania.
5: Led by Ambassador Michael Walls here at the United Nations.
4: Con el embajador Mike Walls, aquí en las Naciones Unidas, trabajamos con muchos de los países en esta sala para realizar las reformas más amplias de la historia. Hemos reducido el presupuesto en un 15% del presupuesto de las Naciones Unidas. Hemos eliminado más de 4.000 puestos de la burocracia de las Naciones Unidas. Las Naciones Unidas tienen mucho potencial, pero tenemos que dejar de imponer agendas de izquierda, de agendas de burócratas que nadie eligió. Mi gobierno tuvo que intervenir para impedir que la Organización Marítima Internacional impusiera un impuesto al carbono

0: Estados Unidos se opone a estas maniobras que escapan a todo control. Muchas gracias. Estados Unidos se opone a la institución que no tiene ningún control, la Corte Penal Internacional. No permitiremos que ningún soldado de Estados Unidos sea investigado o enjuiciado por tribunales que no tienen jurisdicción sobre nosotros. Son un grupo de gente malvada. Pido a todos los países que son miembros de la CPI que renuncien de esta institución fracasada. Es inaceptable que con todas las atrocidades que ocurren en el mundo, los funcionarios de derechos humanos de las Naciones Unidas critiquen a Estados Unidos por proteger a nuestros hijos de la mutilación de género y la locura del transexualismo y por aplicar leyes de inmigración. Lo que hacen es increíble: mutilación transexual de nuestros hijos. Son los hipócritas del Consejo de Derechos Humanos. No hablan de la persecución contra los cristianos en todo el mundo. Nunca pensé que lo llegaría a decir, pero sucede desde hace mucho tiempo. Hay una persecución contra los cristianos. Es un crimen en los regímenes más represivos, pero quieren que Estados Unidos abra las fronteras a los criminales de los lugares más peligrosos del mundo. Quieren que venga esta persona, estas personas peligrosas. Ya no lo vamos a hacer. Antes lo hacíamos, pero ahora ya no. Es irónico que las Naciones Unidas tengan una institución, la UNESCO, dedicada a proteger el patrimonio cultural, pero promueven la migración masiva. Están destruyendo las culturas más grandes y el patrimonio histórico. No hay ningún derecho legal a la inmigración ilegal, pero hay un derecho a ser un país soberano. Queremos seguir siendo un país soberano. Estados Unidos luchará contra cualquier tentativa para construir un esquema globalista en materia de inteligencia artificial. Se habla de una superinteligencia y el uso de la palabra artificial hace que suene como algo falso, pero no es algo falso, es algo sorprendente, pero tenemos que tener cuidado.
1: Lo cierto es que es realmente lo contrario de lo que supuestamente dicen. A partir de ahora, todos los documentos de Estados Unidos van a cambiarse para que figure ese término mucho más apropiado. Nada de inteligencia artificial, va a ser super, la superinteligencia. Así que bienvenidos al nuevo mundo de la superinteligencia-IA. ¿Qué les parece? ¿Qué les parece? Suena mejor, ¿verdad? Y además es más preciso. A ver si tengo algún poder y lo consigo. Igual sí, igual no. Superinteligencia. Cada nueva tecnología entraña retos y la superinteligencia no está ajena a ellos, pero precisamente los mismos que anunciaron la calamidad y que dijeron que íbamos a morir por el cambio climático, y ahora resulta, ¿recuerdan cuando el planeta se estaba enfriando y ahora se está calentando y son los mismos que anuncian calamidades que dicen que vamos a morir por la inteligencia artificial? Son las mismas personas. Son los mismos que se inventaron lo de los conflictos Rusia, Ucrania, los conflictos transfronterizos. Recuerden lo que les digo. Quien gane la carrera de la SI, de la superinteligencia, va a ganar. Esos son los que van a ganar de verdad. Y nosotros, desde luego, estamos superando a China con creces. Vamos a seguir así. Vamos a seguir con rumbo firme. No voy a asfixiar yo en absoluto el crecimiento de algo que va a superar la revolución industrial. Hay quien dice que esto va a ser mayor que la propia revolución industrial o la revolución de Internet, así que quiero andarme con mucho cuidado, por eso me he servido también del Departamento de Justicia para seguir adelante con otros órganos.

0: ciudadanos también del orden público que me van a ayudar en mi misión. Y vamos, no solo vamos a alentar a la superinteligencia, vamos a fomentar, eso sí, supervisada por el Departamento de Justicia, pero no le vamos a poner freno. Estados Unidos lidera el mundo en superinteligencia, lo va a seguir haciendo con seguridad y con responsabilidad. Estados Unidos nunca ha sido un país que se eche para atrás de la primera línea de la vanguardia, nunca lo hemos hecho, por muy estremecedor que fuera el desafío. No, no lo vamos a hacer después de 250 años de nación. Jamás vamos a arrojar la toalla. De hecho, fue aquí, en Nueva York, cuando George Washington leyó la Declaración de Independencia en 1776. Mientras escucharon esas palabras sagradas por primera vez, los patriotas vieron la invasión británica en la bahía de Nueva York, con 100 embarcaciones o más que habían llegado para aplastar la rebelión y centenares de soldados que desembarcaron de esas embarcaciones. No teníamos ni una sola oportunidad y, sin embargo, ganamos. Por eso, seguimos creyendo en que la clave está en tener la voluntad y la determinación. Y ahora nos reunimos en la misma ciudad 250 años después para tratar de los mayores retos de nuestra era. Y son retos para todos y cada uno de nosotros. Tenemos que seguir adelante firmes frente al enemigo de toda la humanidad y rechazar las voces plañideras. Si no nos no escamoteamos nuestras responsabilidades y tomamos medidas audaces, entonces sí que haremos que este mundo sea un mundo más seguro y un mundo mejor. Nuestras naciones serán más seguras, más firmes, nuestras economías más sólidas, más prósperas. Y ya no solo vamos a hablar de paz, prosperidad y justicia aquí en las Naciones Unidas, sino que lo vamos a defender en todo el mundo. Juntos vamos a forjar un futuro para nuestros pueblos que sea más halagüeño, más esperanzador, magnífico, mucho más que antes. Nada más. Gracias a todos. Que Dios bendiga a las naciones del mundo y a Estados Unidos.
1: Bueno, Donald Trump, vaya discurso, ¿no? Se le ha ofrecido a Irán mandarlo al infierno, en resumen. Le ha dicho a China que le va a ganar la carrera por la inteligencia artificial, ignorando las advertencias que ya se hacían a nivel mundial de los riesgos que representa acelerar el paso sin tenerlo bien medido. Ha llevado un discurso muy confrontativo contra Irán, ha recordado las operaciones en Venezuela, ha dicho que buscan un nuevo rumbo para Cuba. Habló de Ucrania. Ha sido extenso el discurso, pero muy enfocado en demostrar la fuerza de los Estados Unidos, según lo que él mismo ha dicho. Vamos a la pausa. Son las 9:10. No sé si esto va a ayudar a los mercados, por lo menos del precio del petróleo, del precio de los combustibles. En este momento, la expectativa era este discurso. Y bueno, el petróleo está en 91.23 en este momento. ¿Qué va a pasar después de sus declaraciones que no llevan
2: una paz?
1: No la lleva. No la lleva. No veo por ahí esa parte. Ha dicho que va a resolverlo rápido. Veremos al final qué ocurre. Pero ha sido un discurso, como muchos han comentado, ¿no?, a través de la propia transmisión de las Naciones Unidas, en el organismo formado para la paz, ha sido un discurso de guerra. Y acompañado también por una carrera de inteligencia artificial que, si yo le describo la cara que tenían los funcionarios chinos que lo estaban viendo, yo ni le termino de contar. Parece que esto se va a acelerar entonces. Y aparte, acompañe lo de la cara que tenía el representante de Irán, que había solo uno. Estaba viendo fijamente lo que estaba ocurriendo. Este momento va a pasar a la historia, este discurso va a pasar a la historia. Porque también atacó muy fuerte a la ONU y el rol que ha cumplido la ONU, o que no ha cumplido la ONU para él. Ha sido Donald Trump, y para mí este discurso es un antes y un después en la historia de la humanidad. Porque incluso ha decidido ponerle un nuevo nombre a la IA, la superinteligencia. Que él lo llame así, para muchos debe ser, es irrelevante. Para tantos otros no. Para tantos otros esto significa abrirle la puerta a algo que no conocemos, a una frontera sin explorar. ya veremos al final qué ocurre, ¿no? 9:12 a.m. Vamos a la pausa. Ya regresamos con más.
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0: Buenos días. El resumen informativo de las noticias a través de la red por el 106.1, todo lo que usted necesita saber. Soy Iris Pérez y estas son las noticias. Veteranos discapacitados del ejército realizaron una manifestación frente al Congreso de la República, esto para exigir la iniciativa 6565 que sea agendada y conocida en el pleno este martes.
1: Solicitando a Junta Directiva, jefes de bloque, para que agenden la iniciativa 6565 y que mañana sea leída y, de ser posible, aprobada de urgencia nacional ante el pleno, ya que esta iniciativa no se requiere de ningún presupuesto, ya goza de un presupuesto en el artículo 52 del decreto 2-2026, aparece ya con presupuesto. Lo único que está con la ampliación de presupuesto de la nación, y lo que queremos es que la iniciativa sea aprobada para asegurar ese beneficio y para que en próximos incrementos también nosotros podamos ser tomados en cuenta.
0: Ahora platiquemos del FEL Summit 2026, que Guatemala será la sede de la segunda edición de este evento. Esto es un esfuerzo público-privado para analizar los cambios del futuro fiscal de Guatemala. Al respecto se ha referido el superintendente de la SAT, Werner Ovalle.
2: El lanzamiento de este FEL Summit 2026, que estamos trabajando de forma coordinada entre sector público y privado, y esto dando como referencia a Guatemala en estos esfuerzos que venimos ya con varios años generando en el país, y que hoy es momento no solo de seguir dando nosotros pasos importantes en utilizar nuestra FEL para aspectos más de servicios y control y gestión de riesgos, sino que también tenemos un compromiso institucional de compartir nuestro modelo con otros países que están en el diseño e implementación de sus procesos en materia de factura electrónica. Este es un modelo que Guatemala ha estado invirtiendo bastante tiempo, bastante recursos, donde hemos capacitado a nuestro personal, y que esto pues ahora nosotros estamos poniendo a disposición de los países.
0: Ahora platiquemos de la instancia de jefes de bloque en el Congreso de la República, donde ya se ha definido la agenda de los diputados para esta semana. Durante la reunión, el diputado Alan Rodríguez cuestionó al presidente del Congreso sobre la manera en que las iniciativas son leídas en el pleno, ya que la iniciativa presentada por su bloque 6810 no ha sido leída, y otras posteriores, a lo que el presidente del Congreso ha respondido.
3: La pregunta, presidente: ¿en qué manera se están abordando las iniciativas en este Congreso? Puesto que nosotros presentamos la iniciativa 6810, que ratificamos nuestro apoyo a nuestra iniciativa, porque ha sido bien analizada y conlleva, es una propuesta híbrida, que conlleva la suspensión temporal de impuestos y el apoyo social al diésel con los recursos que el Ejecutivo dijo tener. Sin embargo, la 6810 no ha sido leída en el pleno, y usted lo puede revisar en el sistema, pero la 6812, que fue presentada posteriormente, ya fue leída en el pleno. Entonces, ¿qué sucede? Realmente el revanchismo llega hasta ese punto de evitar que leyes técnicas bien propuestas no se lean en este Congreso, o qué es lo que sucede, porque hay un número lógico, y por derecho, primero antes del tiempo, primero en tiempo, primero en derecho, nos correspondía a nuestra iniciativa ser leída en el pleno. No queremos que solo nuestra iniciativa sea leída, que todas las iniciativas que llevan relación al tema sean leídas para que las podamos discutir. Pero resulta que nuestra iniciativa no ha sido leída, y pues obviamente algo está sucediendo, presidente, y quisiera que usted me diga cuál es el procedimiento que está utilizando para poder evitar que nuestras iniciativas puedan ser discutidas en este honorable Congreso. Hacer nuevamente el llamado al Ejecutivo para que declare la urgencia nacional no solo en 15 municipios, sino en todo el territorio nacional. Gracias, presidente. Honorable jefe de bloque.
4: Presidente Alan, yo jamás voy a tener un revanchismo político con nadie en el Congreso, no soy así, usted me conoce. Aquí han pedido iniciativas de ley y se han leído. Y un día de la semana pasada leímos 30, 40 iniciativas de ley, no sé cuántas. Pero vamos a tomar en cuenta para leer esa iniciativa. Gracias, presidente.
0: Y es que uno de los temas principales durante la reunión fue el aumento al precio de los combustibles. El diputado subjefe del bloque legislativo, Vos José Chic, en la instancia de jefes de bloque, ha solicitado al presidente del Congreso agendar al menos 4 iniciativas que buscan la cobertura social a la población guatemalteca que se ve afectada ante el aumento de precios.
5: El Ministerio de Energía y Minas, no sé si ya envió una propuesta integral relacionada con qué reformas adicionales a la ley de comercialización de hidrocarburos. Siempre tiene excusas de que no puede entrar a sancionar importadores o a distribuidores, pero nunca ha mandado una propuesta de reforma a la legislación para que se les dé las herramientas necesarias para que ellos también puedan entrar a hacer el trabajo que les corresponde. La inacción del MAGA y del MIDES relacionado con entrar realmente a darle cobertura y atención a las familias que se encuentran en vulnerabilidad tanto en el área rural como en el área urbana. Las áreas rurales son las que producen los alimentos, pero también las áreas urbanas están viendo afectadas actualmente por el incremento de los costos de la canasta básica en muchos lugares, Ciudad de Guatemala, pero también en otros cascos urbanos del país. Entonces, presidente, acá habrá que ver una agenda bastante integral, subir salarios, subirle la pensión a los jubilados, algunos bonos que puedan llegar muy focalizados a la población en el área rural y en algunas áreas urbanas para que finalmente este tema de poder mitigar los efectos de la crisis por el alto costo de los combustibles sea integral y sea para toda la población guatemalteca, porque nos hemos concentrado únicamente en discutir cómo mitigar el tema del efecto de los costos de los combustibles, pero hay una serie de problemas que vienen y que tienen una afectación directa. Entonces, presidente, la propuesta podría ser que esta instancia pueda trabajar en una agenda de 2, 3, 4 iniciativas de ley que puedan venir a cubrir a la mayoría de la población guatemalteca con diferentes aspectos. El tema de las pensiones puede ser una de ellas, dos comisiones que tienen dos iniciativas relacionadas con los pensionados del ICSS que no se les ha dado dictamen. De repente ahí se puede empezar a ver esta situación. Creo que hay algunas bancadas que ya presentaron incluso iniciativas relacionadas con bonos que podrían ir dirigidos a familias que están en situación de vulnerabilidad. Esa podría ser otro tema que debería discutirse.
0: En la reunión también se permitió el ingreso de las autoridades de la alcaldía indígena de Sololá, el representante de Mercados Unidos y el representante de transportes de varias modalidades. Esto con el objetivo de exponer sus propuestas sobre el tema de los combustibles.
6: Pues la petición de estos tres gremios conjunta hoy es concreta: la eliminación total al impuesto de valor agregado de IVA temporalmente por 6 meses, la eliminación total del impuesto de los derivados del petróleo IDP, la reducción del 50% del IVA en los aceites y lubricantes y llevar a un precio tope al diésel en 30 quetzales el galón, 32 la regular y 33 la super. Tomando en cuenta de que el fondo famoso de compensación que ustedes proponen y que propone el Ejecutivo no debe de tener un endeudamiento para la población, sino se puede hacer de los fondos de caja que el Estado tiene del presupuesto anterior y del fondo que va a quedar de remanente porque este presupuesto no se ha ejecutado en su totalidad y no va a dar el tiempo para que se ejecute al final de diciembre. Esa es la propuesta, muchas gracias.
0: Finalmente, en declaraciones a la prensa, el presidente del Congreso, Luis Contreras, se ha referido a los temas discutidos durante la reunión.
7: Eliminación temporal de los impuestos a los derivados del petróleo. Algunos quieren el IDP, otros quieren el IVA, otros pretenden solo quitar el IDP. Eso es el clamor y la mayoría, el consenso de la mayoría de los del bloque. Yo creo que los mensajes son claros. Y si nosotros legislamos en ese sentido, la población va a estar contenta. Si no alcanza, no alcanza, pero es lo que quieren. Entonces creo que el Congreso, jefe de bloque, tiene clara la petición de la gente. Eso es lo que les puedo comentar.
0: Además, fue cuestionado acerca de los consensos discutidos dentro de la instancia de jefes de bloque.
7: Lo que quiere, miren, lo más conveniente para la gestión de este impuesto es que solo se elimine el IDP. Pero la población, el IDP no es suficiente para ellos, porque el diésel solo tiene unos 70. Si no eliminamos el IVA del diésel, pues el diésel bajaría solo un quetzal con 70 centavos. Las gasolinas son un poquito más altas, 4.70 en uno, 4.30 en la otra. Pero espero que durante la tarde de hoy logremos encontrar algo que podamos resolver.
8: Pero sí podría ser posible entonces el IVA a las gasolinas.
7: Pues no puedo anticipar eso. El IVA es bastante complicado. El IVA tiene destinos muy específicos y se vería afectada a mucha gente. Pero yo les cuento mañana a las 2 de la tarde qué decidimos.
0: Y es que luego de haber sido escuchados, el representante de la alcaldía indígena de Sololá dio a conocer sus impresiones.
9: Es donde nosotros estamos exigiendo a los diputados de poder declarar de urgencia nacional el tema combustible. Hoy nosotros presentamos la eliminación del IDP y también el IVA. Y también reformar el decreto 109-97. Es un decreto que nos viene a beneficiar directamente a la población. Por lo tanto, hoy nosotros venimos nuevamente a presionar el Congreso para poder agilizar el tema. Sabemos que se está viviendo una crisis a nivel nacional. Estamos enfrentando la sequía, el alto costo de la canasta básica y el combustible es la que ha generado más preocupación a nivel nacional. Por lo tanto, hoy como autoridades indígenas a nivel nacional, nuevamente reiteramos que se agilice lo más pronto una iniciativa que va a beneficiar a la población guatemalteca. Muchas gracias.
0: Por su parte, el secretario de la Junta Directiva de la Unión Nacional de Transportistas en diferentes modalidades se ha referido al respecto.
10: Nosotros pues hoy recalcamos la propuesta que hemos venido presentando desde marzo, que es quitar el IVA, el impuesto y el IDP. ¿Por qué motivo? Porque realmente los subsidios no han sido funcionales en el país y ustedes mismos se han dado cuenta, ustedes lo han documentado como periodistas. Nuestra propuesta pues siempre ha sido esa, hoy la venimos a respaldar y a costa de que no se ha tomado una decisión desde varios meses, realmente las pérdidas se han sumado más con el tema de la resistencia social que ha habido. Hoy nosotros venimos a respaldar nuestra propuesta al Congreso de la República para decirles que por favor tomen una acción, porque realmente han habido demasiadas pérdidas como transportistas. El pasaje está bastante alto, la economía está subiendo, la canasta básica está súper cara. Realmente la solución lo tienen acá los señores legisladores, a la cual nosotros hemos presentado la propuesta bastante concreta. No es algo que nosotros nos hayamos bajado o a que algún diputado nos esté promoviendo. No, nosotros tenemos bien claro que quitar los impuestos es la solución para paliar esta problemática.
11: De no ser así, ¿qué sucedería?
10: Mire, nosotros se han estado tomando acciones, ustedes mismas las han visto, y realmente las acciones se van a seguir tomando, porque no es justo que se burlen del pueblo. Han visto la problemática que ha pasado, las manifestaciones, todo lo que ha habido, las grandes y enormes cantidades de pérdidas por las mismas manifestaciones, y realmente no podemos creer que ellos políticamente no se hayan puesto de acuerdo con algo que es bastante concreto.
0: Finalmente, Julio Rivas, representante de Mercados Unidos, dio a conocer en concreto la propuesta presentada ante el Congreso de la República.
12: Hoy estamos aquí y presentamos una propuesta a los jefes de bloque para que hayan precios topes reales y que de verdad le den a la población, que son 30 en el diésel, 32 en la regular y 33 en la super. No son precios sacados debajo de la manga, sino estamos amparándolos bajo un fondo de compensación que ellos mismos proponen, pero con el saldo en cajas que el Estado tiene de presupuesto anterior y del saldo que va a quedar del presupuesto de esta legislatura o de este año fiscal, que no ha sido ejecutado en su totalidad, va el 54%, más de 71 mil millones de quetzales están todavía volando en el aire. Y no podemos seguir esperando hasta que ellos quieran y se les dé un momento de lucidez para poder encontrar una solución a lo que estamos viviendo en Guatemala. Sí, hay una crisis internacional, pero es responsabilidad del gobierno, es responsabilidad de los legisladores dar una solución, y no dar una solución bajo subsidios, eso hay que decirlos, porque no queremos más endeudamiento para el pueblo de Guatemala. Hay dinero en el Estado, hay presupuesto en ejecución y hay saldos en caja que se pueden usar para no endeudar a la gente. Nuestra postura es clara, hoy la medio escucharon porque no estaban todos los jefes de bloque, pero esperamos que los diputados atiendan lo que se les está diciendo y que le está pidiendo tres sectores de la población. No somos poquitos, somos muchos y vamos a ejercer la presión necesaria para que esto se lleve a cabo, porque es momento de jugar hacia el pueblo de Guatemala. Para los 18.9 millones de guatemaltecos que hoy están esperando una solución, no para un gremio, no para dos, no para tres, para Guatemala completa.
13: ¿Qué acciones de hecho podrían tomar?
12: Pues las acciones van a seguir, ya hemos venido manifestándonos en pequeñas partes, de forma pacífica, pero las manifestaciones pueden seguir si esto no se arregla mañana. Es que eso se debe arreglar mañana de urgencia nacional, en el pleno del Congreso de urgencia nacional. Cualquier diputado que quiera presentar una propuesta con los lineamientos que nosotros estamos dando va a ser amparada y respaldada por cualquiera de nosotros que estamos acá.
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0: Muy buenos días, les saluda Carlos Zacarías, soy junto a Freddy Cifuentes y el señor Eric Rapacini, el segundo tramo de esta primera de la red. Vamos con información de selección guatemalteca, señor Freddy Cifuentes, buenos días. Ya entrenado en Miami la selección y bien atendidos de momento en este mini campamento en territorio estadounidense.
1: ¿Qué tal, Carlitos? ¿Cómo estás? Muy buenos días a toda la audiencia, al 106.1 de la red. Bueno, ¿cómo son las cosas, no? Porque piensa mal y posiblemente acertes. Aquí hemos hablado que este campamento en Miami para algunos está bien, para otros está de más. Pero selección guatemalteca ya entrenó.
0: Sí.
1: En horas de la mañana. Muy temprano, 8 de la mañana, horario de Miami, 6 de la mañana, horario de Guatemala. Terminó a eso de las 10 de la mañana, horario de Miami. 8 de la mañana, horario de Ciudad de Guatemala. Toda la tarde libre.
0: Claro, hay que ir a hacer compras.
1: Todo el martes libre.
0: Hay que ir a hacer compras.
1: Mañana se viaja a Jamaica.
0: Sí, hay que
2: aprovechar las ofertas.
0: Hay que ir al Ross, hay que ir al Burlington. Comprar chacletitas, claro.
1: ¿Cómo son las cosas?
0: Claro.
2: Los últimos zapatos.
1: A ver, yo traigo aquí la información. Ya lo de las chacletitas es cosa de Zacari. Pero
0: los Jordan,
1: por eso te digo,
0: Gucci.
1: Toda la tarde libre.
0: Sí.
1: Digo yo, ¿para qué?
0: Está bien, están estresados.
1: Porque viajaron domingo.
0: Sí.
1: Mediodía, llegaron en la tarde. Dice uno, está bien, entrenaron domingo en la mañana en el centro de alto rendimiento. Pero ayer toda la mañana,
0: mucho calor.
1: Libre.
0: Mucho calor, Freddy, mucho calor.
1: Entonces en la tarde, tarde-noche, entrenaron. Está bien. Y hoy madrugamos, muchachos, hoy desde muy temprano.
0: Y dije, hoy voy a salir pro selección, vamos con confianza. Y a enojarme viene Freddy, pero bueno.
1: Y es que sabes qué, ¿sabes qué pasa?
2: Carlos que se tuerce aquí. Sí.
1: No, es que sabes qué pasa vos, es que yo no tenía la información. Cuando voy viendo que ahorita sí publicaron fotos, me pongo a investigar y cabal, ¿verdad? Si no hubiese la federación publicado fotos, yo ni me entero.
0: Ah, está bien.
1: O bueno, pues la gente ni se entera.
0: Sí.
1: Pero, ¿qué puedo hacer yo si la federación a eso de las 8 de la mañana ya estaba publicando fotos de que ya se unió a la convocatoria de selección Matt Evans, Olguer Escobar, Rubio Rubín, Nico Hayden, que ya están los que juegan en Estados Unidos, sí. Ya llegaron a Miami.
0: Sí, Olguer entrenó ayer, me dicen que bien, que está proyectado como titular, es una de las posibilidades. Acá hay dos situaciones, porque Luis Fernando Tena tiene pensado un planteamiento contra la selección de Jamaica.
1: Sí.
0: Y tiene otro planteamiento completamente distinto para la selección del Salvador. Entonces los entrenos, y lo voy a utilizar con este término, son confusos, porque él está entrenando las dos.
1: Confusos para
0: sí,
1: nosotros.
0: A ver, para poder deducir alineaciones, estilo de juego, porque a ver, lo que nosotros pudimos investigar y ver en el trébol contrasta mucho con lo que se vio en Estados Unidos. Es que,
1: sí,
0: por ejemplo, eso yo te decía, para mí el partido contra Municipal era planificando, trabajando El Salvador y lo que se iba a hacer en Estados Unidos iba más enfocado en Jamaica.
1: Si me decís eso, me preocupo.
0: ¿Por qué?
1: Porque si iba enfocado a ganarle a El Salvador, no le pudieron ganar ni a Municipal B.
0: No, sí. A ver, es en la dinámica. Pero a ver, yo por ejemplo a Jamaica, Guatemala no lo veo jugando en línea de 4. No. Lo veo jugando más en una línea de 5. Y contra Municipal no jugó en línea de 5. Por eso te digo, yo sé, ya en la aplicación pues sí hay que preocuparse y demás.
1: Y aparte,
0: a mí me preocupan los dos rivales. Me preocupa un poquito más El Salvador.
1: Agreguémosle que no teníamos a los legionarios.
0: Sí,
1: pues. Hoy ya llegaron, bueno, ayer ya llegaron los legionarios y todo. Es la información que tenemos de selección guatemalteca. Por ejemplo, cuando saca, dice, nosotros tenemos que ir adivinando, es que muchas veces o antes la federación compartía fotos y veíamos a los futbolistas titulares con el peto, o bueno, con un chaleco distinto al resto. Entonces decía uno, si uno veía a César Calderón sin chaleco y de ahí veíamos a Aarón Herrera con chaleco, dice uno,
0: el titular es Aarón.
1: El titular es Aarón. Hoy, pues las fotos que compartieron solo es
2: en calor.
1: De la entrada en calor, no es ya del trabajo táctico.
0: Han ido aprendiendo.
1: Esperaría yo que hoy trabajaron táctico, que para eso se fueron 2 días hasta Miami, aparte de las compras, a trabajar táctico.
0: Vas a ver que van a venir con chacletas nada.
1: Sí.
0: No, que los conozco.
1: O como Chilita Nueva, o todo ese tipo de cosas.
0: Pero está bien, si le ganan a Jamaica,
1: independientemente, háganlo, muchachos. O sea, yo te voy a decir la verdad. Yo, si fuera de cobertura, ahorita también aprovecharía el tiempo y también hiciera. Hago mi trabajo y después mi tarde libre.
0: Yo pedí mi chumpa en Japón y no vino.
1: Lo aprovecho.
0: Pero bueno, hablando del rival, porque la selección de Jamaica, hay que entender que Jamaica es favorita. Hay que entender que Jamaica en el papel aparece como una selección superior a Guatemala. ¿Por qué? Porque llegó al repechaje, porque ha tenido participaciones en Copas América y porque históricamente ha sido superior a selección guatemalteca, a excepción del partido del año pasado, donde selección guatemalteca derrota 1-0 a la selección de Jamaica en el inicio de Copa de Oro.
1: No sé si coincidís, pero era el que importaba.
0: Ah, sí. Sí, no.
1: ¿Por qué? ¿Por qué no?
0: ¿Importaba para qué?
1: ¿Para tu participación en Copa Oro?
0: Oh, está bien. Pero acá teníamos claro que podíamos tener la peor Copa de Oro del mundo, que si llegábamos al Mundial no pasaba
1: pero
0: nada.
1: En ese momento lo poníamos como, vamos a ver de qué estamos, cómo estamos parados, de qué estamos hechos para lo que viene.
0: ¿Qué tan trascendente? Sí, pero acá también lo dijimos. A mí no me importa si ganamos la Copa de Oro, si nos quedamos fuera del Mundial.
1: También.
0: Entonces, por eso te digo.
2: No ganamos ni la Copa Oro y quedamos.
0: Generó el problema es que nos quedamos sin nada. Porque muy alegre la Copa de Oro, y ay, qué bonito y espectacular. Yo salí feliz de Copa de Oro. Pero lo más importante
2: es que la Copa Oro te ilusionó. Eso, pensando precisamente que el siguiente paso, bueno, no
0: ya
2: se logró la Copa
0: que casarse,
2: Oro,
0: ya no.
2: Íbamos a ir al Mundial.
1: Sí, salió ilusionado, enamorado y ahorita está triste y decepcionado. Pero bueno, vamos a leer la lista de jugadores convocados para el... Bueno, Jamaica los convocó al igual que Guatemala. No, perdón. Jamaica dice CONCACAF Nations League. Nosotros, selección guatemalteca, solo convocó para un partido.
0: Sí.
1: Según la última nómina. Porque la última nómina que entregó la selección de Guatemala solo decía, y cito textual, para el partido y viaje contra Jamaica. Yo no sé si van a hacer otra convocatoria, si por ejemplo lo que ayer mencionaba Carlos Zacarías, que van a ir a traer a futbolistas así como Carlos Aguilar, Jeffrey Bantes, no sé. Pero la lista de jugadores de Jamaica: Andrew Blake, que es el guardameta de la MLS, Amal Knight y Shaquan Davis. Son los tres guardametas de la selección de Jamaica. Defensores: Ronaldo Webster, Christopher Ainsworth, Tavon Gray, Joel Latibudier, otra vez sigue este muchacho, Richard King, Miguel Frecklenton y Damian Lowe. Son los tres, son los defensores, los mediocampistas: Isaac Hayden, Casey Palmer, Courtney Clark, Dwayne Atkinson, Caroy Anderson, Leon Bailey y Brandon Cover. Y los delanteros es Bailey Cadamarteri, Javon East, Rumar Burriel, Renaldo Sifas, Kane Dixon, Andrew Brooks y Tyrese Campbell. Tal vez cuando usted medio escucha, ahí escucha mi medio inglés, dice, bueno, me acuerdo de Leon Bailey. La buena noticia para el azul y blanco es que Leon Bailey se lesionó este fin de semana en la Premier League y no atenderá el llamado de selección jamaiquina.
0: Bailey es el futbolista que tuvo problemas en su momento con la marca de José Caballo Morales. ¿Fue él o no? Yo pregunto porque Jamaica, yo desconozco muchas cosas de Jamaica a nivel de futbolistas.
2: A nivel de música son muy buenos.
0: Nada,
1: reggae nada más. Leon Bailey. A ver, voy a ver ese partido Guatemala-Jamaica en Copa Oro porque...
0: Bueno, el tema es que selección guatemalteca se va a enfrentar a un rival que es el favorito del grupo para avanzar en primer lugar.
1: Leon Bailey, tenés razón.
0: Hay dos aspectos que hay que tener mucho cuidado y acá es donde a mí me parece que va a ser fundamental el trabajo de José Caballo Morales, César Calderón y Aarón Herrera. y en la izquierda no la tengo tan clara si al final de cuentas el que va a apoyar y va a correr en ese sector pueda llegar a ser el caso de Rudy Muñoz. ¿Por qué? Porque se va a tener que tener un ida y vuelta constante, porque la selección de Jamaica, su principal fortaleza está en la potencia. Y acá es donde viene mi siguiente preocupación. En el proceso eliminatorio pasado, selección guatemalteca, la mayor debilidad la demostró en la táctica fija. Tiros de esquina y tiros libre. Y que es una falencia que ha demostrado Municipal, que es una falencia que ha demostrado La Antigua, es una falencia que ha demostrado Comunicaciones cada vez que van a jugar en Copa Centroamericana. ¿A qué voy? Me parece que esa falencia no se ha solucionado y me genera mayor preocupación porque quien se perfila como defensa central titular es Yanes.
3: Sí.
0: Y que, insisto, en la proyección es muy bueno, pero que en la marca me parece que tiene algunas falencias. No quiero decir que es malo, no, pero tiene algunas falencias porque no es su posición natural.
3: Sí.
0: Ahora, si es Carlos Salvador Estrada el titular, que me parece que tiene más experiencia, que tiene mayor bagaje, que para ese tipo de partidos en los cuales yo no espero que selección guatemalteca salga jugando desde el fondo, Carlos Salvador Estrada me parece que es el ideal.
2: Es de
0: el
2: mayor tema, sacrificio.
0: Sí, el tema es de que no viene jugando.
1: Mira, viendo la lista de jugadores convocados de Jamaica y me topo con la escuadra que convocó el técnico. Por ejemplo, ese último partido, que es el último parámetro que tenemos, fue Andrew Blake, el guardameta. Andrew Blake está convocado. Luego tenemos a Richard King, que jugó ese partido. Richard King está convocado. Después tenemos a Damian Lowe. Damian Lowe también está convocado. Y luego tenemos a Ethan Pinnock. Ethan Pinnock no está convocado para este partido. Así que tenemos al primer jugador no convocado. Luego tenemos a Jonathan Russell. Jonathan Russell tampoco está convocado. John Latibudier, ese sí. Después está Damian Gray. Y aquí está Damian Gray. Y tenemos a Maribel. A Maribel no está convocada. Así que tenemos a tres futbolistas de 2, 4, 6, 7, de 8. Tres de 8 que no están convocados. Luego tenemos a Leon Bailey, que sí está convocado, pero que se lesionó, que no va a atender el llamado. Tenemos a Brown y tenemos a Reinaldo Cefas. Y Reinaldo Cefas sí está convocado. Así que son de la última alineación que jugó con Guatemala, los 11 titulares, tenemos a 4. Que no están convocados. Bueno, tres que sí, que no están convocados, y uno que sí, pero que se lesionó. Así que son 4 bajas de un año para acá. Porque muchos me dicen, hay recambio. Recambio, no sé qué tanto, porque sigue estando la misma base de jugadores convocados. Por ejemplo, si nos vamos a ese partido que tuvo la selección de el Congo contra Jamaica.
2: El repechaje.
1: Andrew Blake sigue siendo el guardameta.
0: Sí.
1: Seguramente. Richard King está convocado. Latibudier también. Ethan Pinnock. No, tampoco. Este sí ya le dieron o algo le pasó. Isaac Hayden. Sí está convocado. Casey Palmer sí está convocado. Después nos vamos con Ronaldo Webster sí está convocado. Tyrese Campbell sí está convocado. Después nos vamos con Bailey Camadarteri sí está. Bobby de Córdoba Reed, este es el único que no está. Y Leon Bailey. Así que del partido contra el Congo solo hay 2 futbolistas que no están convocados.
0: Me preocupo más. Bueno, a ver cómo le va a selección guatemalteca, pero este es el trabajo que está realizando en Estados Unidos. Están entrenando un turno, tarde libre. Se está preparando el partido contra Jamaica. La expectativa y el favoritismo está del lado de los Reggae Boys. Y acá, Piocha Llovero. Habrá que pelearla, habrá que guerrearla. Yo no espero un partido exquisito, hermoso, pero sí de mucho factor H, que se corra, que se meta, que se corte y un empate para mí termina siendo ganancia en territorio jamaiquino. Vámonos a la pausa rapidito, ya venimos con más en el 106.1 de la red. Que pueda.

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Información departamental, la estación número 4 de bomberos municipales departamentales del municipio de Coatepeque, Quetzaltenango, a bordo de la unidad RD-40, se hicieron presentes al sector de la calle Reforma, sector 2, aldea Nuevo Chuatuj, en este municipio, en donde se informó sobre fuertes olores provenientes de una bolsa de plástico ubicado a orillas de la vía pública. Al llegar al punto, elementos del casco rojo procedieron a evaluar la situación, constatando que en el interior del empaque se encontraba el cuerpo sin vida de una persona de sexo masculino, de aproximadamente 35 años de edad, en avanzado estado de putrefacción. Hasta el momento, el cadáver de la persona no ha sido identificado. Al lugar se hicieron presentes agentes de Policía Nacional Civil, quienes quedan a cargo del resguardo de la escena y realizan las diligencias correspondientes a la espera del Ministerio Público, quien también llevará a cabo investigaciones de ley y procedimientos correspondientes. Es la información que se comparte por parte del Cuerpo de Bomberos. A nivel de carreteras, brigadas de Provial continúan brindando seguridad vial a la altura del kilómetro 108 de la ruta al Atlántico, esto en la CA 9 Norte, en jurisdicción de Usumatlán, Zacapa. En el lugar continúa obstruido el paso hacia el norte debido a un tráiler accidentado, por lo cual se solicita precaución y mucha paciencia por las maniobras que se están realizando en el punto. En más información, en la entrada de la colonia Limón, en el sector de la zona 18, elementos del Cuerpo de Bomberos Municipales han brindado asistencia a un hombre quien ha sido alcanzado por proyectiles de arma de fuego. Ha sido trasladado a la emergencia del Hospital San Juan de Dios y se está monitoreando su estado para poder actualizarlo luego de haber sido víctima de un ataque armado.

Recordemos que hoy será un día importante en el Congreso de la República. Se tiene sesión ordinaria, se tiene sesión plenaria pactada para este día a partir de las 14:02 p.m, en donde el tema de los combustibles, sobre todo las objeciones que habría planteado Alan Rodríguez a la propuesta de subsidio enviada por Bernardo Arévalo, quien lidera el organismo ejecutivo, serían el tema central. Pero en el marco de estas discusiones se está registrando también una nueva manifestación. Esta manifestación está avanzando hacia el Congreso de la República. Tómelo en cuenta para buscar rutas alternas, y si usted ya se encuentra en el sector de la zona 1, esta manifestación caminata está generando complicaciones en el tránsito en este punto.

damos seguimiento a lo que ocurre en el sector de Torre de Tribunales. Hoy, el alcalde de San Andrés Itzapa, Chimaltenango, Josué Denis Azurdia, se presenta como el último testigo propuesto por el Ministerio Público dentro del caso al cual hemos dado seguimiento, en donde se señala a ex agentes de Policía Nacional Civil de acciones extrajudiciales. El alcalde, en este caso, señala que con anterioridad había recibido una denuncia del dueño de un comercio, en el cual pidió el cambio del jefe de la estación, el ex subinspector Eddie Vázquez Rabanales. Señaló que luego de la denuncia se comunicó con Vázquez Rabanales para consultar por lo sucedido, quien le negó haber actuado de forma irregular. Este caso está en desarrollo, la declaración está en estos momentos registrándose en el sector de Torre de Tribunales, por lo cual estaremos actualizando. El alcalde también señaló que en el pueblo existen rumores de que personas procedentes de otros lugares llegan a San Andrés Itzapa y que fueron ellos quienes quemaron la estación de la Policía Nacional Civil. Con esta información, siendo las 10 de la mañana, marcamos la pausa. Ya venimos con más noticias, más deportes en el 106.1.

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1: Continuamos con más información. En el 106.1 de la red se registran kilómetros y largas filas en el sector de la ruta al Atlántico con dirección al norte por trabajos de asfalto que se están realizando en el kilómetro 157.5. Se están tomando más de 45 minutos, reportan los usuarios que han estado detenidos en inmediaciones. Según Provial, se trata de la reducción de un carril sobre el punto y el paso que se alterna para ambos sentidos se está registrando cada media hora. Pero es tanta la cantidad de vehículos que esto está generando complicaciones, ya que además se cierra el paso por completo para que los camiones y maquinaria puedan trabajar y maniobrar. Así es que complicaciones, si usted va en carreteras, tómelo en cuenta, con dirección hacia el norte por trabajos de asfalto sobre el kilómetro 157.5. Se alterna el paso en ambas vías, pero hay momentos en los cuales se cierra por completo el paso vehicular y eso está generando complicaciones, desesperación y malestar en los usuarios y pilotos. Más de 20 kilómetros de cola se está estimando en ambos sentidos. Se está habilitando el paso para vehículos que vienen del norte hacia el sector de la ciudad de Guatemala. Hay personas que registran hasta 2 horas de espera por los trabajos que se están realizando. Tómelo en cuenta, busque rutas alternas, si existieran, y si no, pues tómelo en consideración porque el paso está siendo complicado en este tramo carretero.

0: Don Eric Ramazzini, vamos con información del Deportivo Misco, el cuadro chicharronero que sigue entrenando y ahora con la novedad de que tiene convocados a selección guatemalteca. El último de la camada del Deportivo Misco, que había sido recurrente en llamados de selección, era Yeshua Uriza.
1: Sí.
0: Ahora no es llamado más, pero Allen Yanes es parte de los convocados por parte de Luis Fernando Tena.
1: Me llamó la atención porque aquí lo estábamos platicando junto con vos, Carlos, Freddy y toda la audiencia, que cuando estábamos viendo opciones de quiénes pudiesen jugar en la última línea, pues saltaba a la palestra el nombre de Nixon Flores. Pero porque Nixon también, o sea, Fabricio...
0: Al igual que Yanes juega de central, de lateral y de carrilero. Y él sí puede jugar como stopper en una línea de tres.
1: Y puede jugar también por el sector, es un zurdo natural.
0: Sí.
1: Pero, pues sus razones tendrá para no haberlo considerado, ¿verdad? A Nixon Flores. Pues Misco hoy se estuvo ejercitando. Ellos van a tener un partido bastante peleado el fin de semana. Hay algunas novedades que están girando en torno al equipo y es que genera cierta preocupación que junto con Aurora y el Deportivo Suchitepéquez, pues son los equipos que no saben lo que es sumar en condición de visita, y esto ya viene en cierto modo también a despertar pues ciertas alarmas, porque obviamente Misco no está acostumbrado a que pues no sume fuera de su recinto deportivo. En la jornada 1 ante Municipal perdió 2-0. En la jornada 4 ante Cobán 3-2. En la 6 ante Xela 4-1. En la 8 ante el Deportivo San Pedro perdió 2-0. Y en la última contra Malacateco 1-0. Este partido que se tuvo contra Malacateco vino a despertar muchas dudas, porque fue un duelo muy malo, muy feo para el equipo misqueño, porque primero lo de la expulsión de Yeshua Uriza, o sea, muy prematuramente, una jugada en la cual pues se descontroló el juvenil, y posteriormente también la expulsión de su goleador, Nicolás Martínez. Entonces, estas serán las dos ausencias que va a tener Misco para el juego de este fin de semana. Son 12 bajas muy

0: sensible, si queremos verlo desde ese punto de vista, debido primero a lo que pues representa tener la ausencia de Allen Yanes. A ellos les toca jugar contra la antigua Guatemala, lo harán en el Estadio Santo Domingo, y posteriormente pues tendrán ya su juego nuevamente contra Municipal en el arranque de la segunda vuelta, siempre en el Estadio Santo Domingo de Guzmán. Pero las buenas noticias, en lo que cabe, ¿verdad? Porque ahí es donde va a tener que hacer un replanteamiento Fabricio Javier Benítez, es con la utilización de que vuelve Leiner García. Sí. Y vuelve el volante central Angulo. Entonces, estos dos jugadores ya van a estar disponibles porque cumplieron un juego de suspensión. Lo de Allen Yanes se mantiene la expectativa porque, al igual que Luis Fernando Tena, le ha tocado en cierto modo también pues estar improvisando en la última línea, ya lo de Nixon, lo de Allen, y aquí es donde nos damos cuenta. Si Allen no hubiese jugado como defensa central, tal vez sí lo convoca, pero ahora tiene muchas posibilidades de poder ser titular con selección nacional debido a eso, al funcionamiento que tuvo con Misco. Yo pensé, con todo el respeto del mundo, después de la lesión.
1: Que no hay más.
0: Sí, es que no hay
1: sí,
0: más.
1: Sí, correcto. Por eso, o sea, se mezcló. Sí, se mezcló.
0: O sea, le dio la solución Fabricio Benítez a Luis Fernando.
1: Sí, se encontró el pan con el hambre.
2: Sí, porque yo no descarto que hubiese sido Franco.
1: Si no hubiese sido ya en el central con Misco, a lo mejor y sí.
0: Franco.
1: Sí, sí.
0: Y entonces, eso. A otro tema muy importante para el equipo chicharronero son los minutos. Actualmente no ha sumado una cantidad considerable y esto también ya despierta preocupación porque tenés que alinear a jugadores de edad limitada. Pero el problema es ese. Hablaba con un entrenador y no sé si ustedes van a compartir eso conmigo, pero me decía, yo le dije al profe, mire, ¿por qué va a sumar minutos desde un inicio con los muchachos? Aseguremos el partido primero. No, es que tengo que sumar minutos. ¿Pero qué nos garantiza a nosotros? Porque traemos una racha negativa. ¿Qué nos garantiza a nosotros de que vamos a seguir en el equipo y vamos a tener pues que sumar minutos? Primero aseguremos el encuentro porque al final lo que nos va a mantener aquí van a ser los resultados. Perdemos hoy, posiblemente nos vamos. Entonces primero tenemos que sacar el marcador. Y así fue. Prácticamente ganaron, rompieron una racha negativa que traía y posteriormente sumaron los minutos.
1: Ahí está el panorama del cuadro chicharronero que llega como uno de los equipos a la alza, saliendo de ese mal momento y esperando colarse dentro de la zona de clasificación para pelear por el título en la fase final.
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1: Creí que con la conferencia de prensa de José Mourinho y la broma que había cargado el conjunto del Atlético de Madrid, convirtiendo el Bernabéu en una impresora, había terminado la polémica de los árbitros. Porque Mourinho, en pocas palabras, luego de caer derrotado 2-1 ante el Atlético de Madrid, nos dijo, tenemos malos defensas, todavía no encontramos una línea de 4, tenemos segundos tiempos muy malos. No, le echó la culpa a los árbitros. El problema no es la conferencia de prensa de Mourinho, sino, Cifuentes, es que las declaraciones de Mourinho se ven fortalecidas porque hay un comunicado de prensa del Real Madrid como institución en contra de autoridades de la Liga Española.
2: Sí, pero hay un tema preocupante. Te acabo de mandar las declaraciones de Thibaut Courtois porque vamos a ir en orden cronológico. Ya escuchamos ayer y durante estos días las declaraciones de José Mourinho, pero aquí algo no me cuadra, porque Thibaut Courtois sale a declarar que ya está harto del victimismo sobre ¿sí? los árbitros. Escuchemos exactamente qué dijo Thibaut Courtois, porque me parece que los jugadores jalan para un lado, Mourinho y Florentino están jalando para otro lado, y a mí me parecen acertadas las declaraciones de Courtois, porque ahorita las vamos a escuchar, pero dice, es la tecnología. Ellos no se equivocan. Escuchemos.
1: Ah, bien. Pero escuchemos.
4: Yo creo que la UEFA lo ve claro. Yo creo que yo estoy harto de siempre ese victimismo, de siempre llorar por cosas así. Creo que al final los árbitros no quieren beneficiar a un equipo, ni en España ni en Europa. Yo creo que al final ellos lo han visto claro y por eso lo han pitado así. Yo creo que al final son muchas veces humanos y pueden equivocarse. Te acuerdo que la tecnología, que lo han visto claro desde la sala VAR, que tienen muchas cámaras y muchas imágenes, yo creo que lo han visto claro, pero bueno, yo creo que... No sé, si vas ganando 1-0 en un primer minuto y luego no intentas buscar el segundo, yo creo que quizás ahí está el fallo de su partido, pero bueno, al final tampoco hemos tenido ocasiones para ganar. Entonces, bueno, él lo dirá así un poco, que
5: estamos en radio,
4: que sean ambas cosas.
1: A ver, estas declaraciones no son de ayer, no son de hoy, son de...
2: El domingo.
1: ¿Cuáles?
2: ¿Estas de Courtois? Ajá, son del domingo, cuando concluyó el partido contra el Atlético de Madrid.
1: No, no. Estas declaraciones de Thibaut Courtois son luego de la eliminación del Atlético de Madrid en ronda de Champions ante el Real Madrid, y donde la polémica era el doble toque de Julián Álvarez en el lanzamiento desde el punto penal, que hoy se vuelven virales por este contexto de la declaración de José Mourinho.
0: Se están prensando el dedo con la puerta.
1: ¿Por qué? Porque entonces el aficionado colchonero dice: a nosotros nos cargaron por ese penal de Julián Álvarez, del doble toque, que lo terminan anulando, y que nos dicen llorones y que el victimismo. Y el tema es de que el Real Madrid está cayendo en lo mismo, porque Mourinho se está victimizando, porque Mourinho está llore y llore con los árbitros.
2: Que ¿y el
1: no
2: Real
1: es,
2: Madrid?
1: Que no es nuevo. Porque, por ejemplo, a Xavi Hernández yo lo vi también en la etapa final. Y que para mí esto es muestra de una impotencia de no poderle encontrar la vuelta desde el lado futbolístico a una problemática que no es de José Mourinho. Porque la tuvo Xavi Alonso, porque la tuvo Arbeloa y porque el propio Carlo Ancelotti llegó a tenerla. Sí. Que es esa famosa línea de cuatro, los famosos centrales, que el Madrid sigue sin encontrar esa pareja sólida que le permita ser un equipo competitivo.
2: Me sorprende mucho la baja de Rüdiger. Rüdiger venía siendo ese central solvente y todo. Y...
1: Para mí era Rüdiger y había que encontrarle uno más.
2: Sí,
1: porque para muchos
0: en
1: es...
0: una pierna jugaba.
1: Para muchos es Rüdiger y Militao. El problema es que Militao...
0: Sí, se lesiona.
1: Se lesiona cada rato.
2: No, es que dos lesiones de ligamento seguidas.
1: Por eso
2: mala suerte. El Real Madrid, bueno, debido a todo esto, el Real Madrid emitió un comunicado.
1: Sí.
2: Que está dándole en estos momentos la vuelta al mundo. Dice: nuestro club considera intolerable que el presidente de la liga utilice su posición institucional para seguir descalificando y atacando al Real Madrid de la manera que lo hace en cada una de sus intervenciones. Y es muy preocupante que quien tiene la responsabilidad de representar y proteger los intereses de todos los clubes de la liga continúe obsesionado reiteradamente contra el Real Madrid, convirtiendo a nuestro club en objeto permanente de sus ataques públicos. Su última intervención es especialmente grave e incomprensible, impropia de un gestor responsable, porque lo hace comentando el artículo de un periodista independiente en un medio digital. Sin embargo, reacciona contra nuestro club, permitiéndose además valorar nuestra estrategia deportiva, algo que es un despropósito total e irresponsable. Resulta del todo sorprendente que el presidente de la liga dedique su tiempo y sus canales personales a intentar desacreditar públicamente siempre al Real Madrid, en lugar de contribuir desde la responsabilidad de su cargo a generar confianza en las instituciones que la deben garantizar la imparcialidad de la competición. De esta forma, continúa dañando la imagen de nuestra competición y del fútbol español en el mundo. A tenor de este comportamiento inadecuado y sosteniendo en el tiempo, entendemos que la competición profesional de fútbol de España necesita con urgencia un dirigente capaz de administrarla y de desarrollar todo su potencial con el deber de elemental de la neutralidad. Necesita a alguien que comprenda la naturaleza de su cargo, porque el presidente de la liga no es el dueño de la competición, sino un gestor al servicio de los clubes que la integran y que le confían su dirección. Los clubes necesitamos a alguien que sirva con honestidad a esta misión. Duro. Comunicado y sí duro.
1: Yo sí le doy un grado de razón al Real Madrid. Lamentablemente, Javier Tebas se ha convertido en un protagonista incómodo para el Barça y para el Madrid, porque no ha sido un personaje institucional. Él ha tomado un rol muy personal. Yo me recuerdo muy bien cuando, porque esto aquí es donde me parece que el Madrid tiene razón, en donde menciona que el puesto de la presidencia de la liga debe de ser un mediador y no un protagonista per se. ¿Por qué? Porque en su momento, cuando el Barça tenía problemas financieros con el tema del fair play y él era abordado por los medios de comunicación, no respondía de manera institucional, sino respondía de manera personal y decía: a ellos, ¿quién les ha dicho que les alcanza? Ese plan no ha sido aprobado. Que no es que fuera mentira, pero no era una postura institucional y el Barça lo sentía como un ataque. Y de la misma manera, cuando Tebas responde que el Madrid no debería de preocuparse por los árbitros, sino por su rendimiento dentro del terreno de juego, no está dando una respuesta institucional, sino está dando una respuesta personal. Y eso, al final de cuentas, me parece que sí desgasta la posición, porque los equipos se sienten atacados. Que serán detalles más, que serán detalles menos. Pero sí me parece que Tebas se ha equivocado en el manejo de la comunicación.
2: Totalmente.
1: Y eso es lo que hoy creo que reclama el Real Madrid.
2: En eso sí estoy de acuerdo con vos, pero eso es en nuestra cancha, ¿no? Eso sí. Es en lo de afuera, porque ya si nos vamos a lo futbolístico, hoy por hoy Vinicius no atraviesa un buen momento. Lo que hablábamos también, en la defensa central, pues no se atraviesa un buen momento. Lo malo es que se hicieron fichajes para que no estuviera el Real Madrid atravesando estos problemas, por lo menos tan temprano en la temporada.
0: Sí.
2: Y es que estamos hablando que apenas vamos por 22 de septiembre. Estamos años largos para que termine la temporada y el Real Madrid ya está teniendo problemas.
0: A ver, hay declaraciones de Javier Tebas.
2: Sí, hay declaraciones de Javier Tebas y creo yo que también a esto se refiere el Real Madrid en su comunicado.
5: Y felicitarles por el éxito que han obtenido en estas elecciones, ¿no? Pero también quiero felicitar, y porque estoy seguro que el Barça va a tener éxitos en los próximos años, ¿no? Éxitos deportivos, como ha venido teniendo, pero también éxitos importantes en lo que es en el ámbito de las infraestructuras, ¿no? Todo lo que está.
1: Ahí están las declaraciones de Tebas.
0: Sí.
1: ¿Qué es lo que te digo? Lo que pasa es de que no es una respuesta institucional. O sea, no es desde la liga se espera que el Barcelona siga con un crecimiento institucional, sino se siente más personal, como que él estuviese deseando y no la institución como tal. El tema es que si vos vas a una actividad del Barcelona donde están presentando su junta directiva su plan, tenés que actuar de la misma manera cuando el Real Madrid, presente, cuando el Atlético, cuando el Athletic Club de Bilbao, cuando el Tenerife, cuando el Elche, cuando el Español.
2: Sí, mira.
1: Y ese es esa es la problemática.
2: Y aparte, recordate que estamos en medio de una fecha FIFA.
1: Sí.
2: Y cuando estamos en medio de fechas FIFA o parones de junio, julio, cuando terminan las ligas, los medios en España se quedan sin qué hablar. Y esto seguramente les va a dar mucho de qué hablar durante todos estos 15 días que dura el parón de la fecha FIFA. Entonces, se mezcla, porque hoy por hoy también el madridismo, entre todo, esto le ayuda. Porque hoy por hoy ya dejamos el mal nivel del Real Madrid en este previo al parón de fecha FIFA.
1: Sí, mira,
2: vamos a hablar de esto y no del momento de Vinicius, no de las declaraciones que dio José Mourinho, no de lo que pasó ayer.
1: ¿Te parece que Vinicius está en un mal momento?
2: Para mí, no sé si a estas alturas es un mal momento o el rendimiento colectivo hace que Vinicius se vea mal.
1: Porque para mí el Madrid, de medio campo para arriba, está bien. Yo no le veo mayor problemática. El problema del Madrid es de medio para abajo.
2: Mira los números de Vinicius, por ejemplo. ¿Cuántos goles tiene?
1: No, está bien, pero a ver, yo prefiero.
2: Individualmente, sí.
1: Porque él vive del gol. Pero por eso yo te decía que para mí.
2: Por hoy, Espi se ve mejor que Vinicius.
1: Para mí, esta versión de Vinicius es mucho más colectiva y no tan individualista. Y me sirve, para mí, tácticamente, me gusta más este Vinicius que el Vinicius de la temporada pasada. Pero el problema es de que el Real Madrid no encuentra la solidez para cerrar los partidos. El Madrid en los primeros 45, a excepción del último contra el Atlético de Madrid, regularmente va ganando por 2. Que en la proyección te parecería un muy buen margen de maniobra. El problema es que en los segundos tiempos se cae y termina sufriendo de más. porque el Madrid ha perdido únicamente dos partidos.
2: Ah, pero mira.
1: No, está bien.
2: ¿Cuáles?
1: Por eso, contra el Betis y contra el Atlético de Madrid.
2: Los dos más fuertes
1: para mí, este torneo, por ejemplo, esta temporada. El Madrid contra el Inter de Milán lo tuvo que haber perdido. Porque a nivel de generación de fútbol no tuvo, porque los dos goles le caen por errores defensivos terribles. Y el Madrid no tuvo capacidad de salir, pero aún así lo gana. Y de la misma manera pasa en el resto de partidos contra el Rayo Vallecano. El Rayo Vallecano, de verdad, solo porque no tenía delantero, no le da la vuelta al partido.
2: Sí.
1: Pero es lo que te digo, para mí el problema está en la zona de abajo, porque no da seguridad. Y entonces Mourinho en su planteamiento intenta sacrificar a sus dos volantes, como son Bernardo Silva y Federico Valverde, o meter a Camavinga y a Tchouaméni, que yo no le veo espacio ni a Camavinga ni a Tchouaméni, pero como necesita ese esfuerzo físico para poder cerrar los partidos, ingresa.
2: Ahora, con lo que estás mencionando y con el comunicado, ¿tiene coherencia una cosa con la otra? Porque ya hablamos del nivel futbolístico del Real Madrid,
1: sí,
2: y empezamos hablando del comunicado. Ahora, si nos vamos y los juntamos a los dos, hoy por hoy el Real Madrid es justo tercer lugar de Liga Española.
1: Me parece que sí. O sea, los problemas que tiene el Real Madrid hoy me parece que no son por el arbitraje, que los podemos discutir, y que insisto que sí hay una razón que el Atlético de Madrid tuvo que haber sufrido mínimo una expulsión.
2: Sí, porque también hay un comunicado del Real Madrid donde me dicen que Valverde está lesionado, y eso no me cuadra, pero estará fuera 15 días por un esguince grado 3. Cuando el esguince grado 3 no es para estar fuera 15 días.
1: Oh.
2: Pero entonces yo veo que el comunicado del Real Madrid viene a tapar,
1: sí,
2: el mal momento futbolístico de agosto a septiembre.
1: Yo no le llamaría mal momento futbolístico del todo.
2: Una inversión de más de 200 millones, sí, para estar tercer lugar de la Liga Española.
1: Lo que te genera este contexto, uh-huh, es el extraordinario momento del Fútbol Club Barcelona. Porque entendamos que tras 8 o 10 jornadas es normal que dejes puntos. La diferencia entre el Atlético de Madrid y el Real Madrid, o sea, es un punto.
2: Vos ves que el arranque del Atlético es normal, el del Real Madrid vos lo ves normal, el del, sí, Betis lo ves normal. Lo que pasa,
1: pero
2: es que
1: el Barcelona, arranque del Barça es extraordinario. Y no solo en puntos, sino en volumen de juego y en goles. Y pero, eso genera una presión mayor.
2: O sea que vos decís que el Barça está haciendo un caos en Madrid.
1: No es que esté haciendo un caos, lo que pasa es de que es la mezcla perfecta, porque tenés deficiencias en la zona defensiva, uh-huh, tenés errores arbitrales, porque sí hay errores arbitrales. A eso le sumás el buen momento del rival y es un caldo de cultivo perfecto para el caos. Por eso te digo, se están juntando todas las aristas. Para mí el único responsable no es el arbitraje. El Madrid está jugando mal en su zona defensiva y los segundos tiempos son terribles.
2: Sí.
1: Y su rival de enfrente, en este caso, que es el Barcelona, está pasándole por encima a todos.
2: Sí.
1: Y el problema es de que perdés contra un Atlético de Madrid que para mí no hizo mayor inversión. ¿Y qué, sí, te decía? Para mí la Liga es de dos.
2: Yo por eso, yo sí, vos decías la Liga es de dos.
1: Y ese día se te mete el Atlético.
2: Y ahí va el Betis.
1: Sí.
2: Ojo que ahí va el Betis. Yo por eso sí decía... Este comunicado le da el respaldo necesario a Mourinho.
1: Sí, porque entonces ya empezás a sembrar la base de una conspiración, de que Tebas está en contra, que el arbitraje está en contra.
2: Porque no vamos a hablar entonces del partido, porque futbolísticamente el Cholo le pasa por encima el domingo al Real Madrid.
1: Sí.
2: O a Mourinho.
1: Lo que pasa es que el Madrid cae en el juego.
2: Sí.
1: Para mí el Madrid no es para jugar ríspido, pero como picó. Es decir, el Atlético ensució tanto el partido que el Madrid terminó jugando ríspido, terminó jugando mal, y de ahí estos futbolistas que se habían aprovechado de que les maquillaban el rendimiento, porque para mí Cucurella no ha sido el lateral por izquierda extraordinario, a mí Hausen me tenía sorprendido del nivel y las titularidades que venía teniendo, pues quedaron expuestos ante la presión de un rival que tiene mucho oficio. Porque el Atlético de Madrid podrá tener partidos terribles contra el Getafe, contra el Rayo Vallecano, hasta el Elche le saca puntos, pero contra el Barça y contra el Madrid encuentra la manera de ser un rival incómodo y de ser un rival que complica los planteamientos, tanto de Hansi Flick, como lo vimos el torneo pasado, como en esta, por parte de José Mourinho y el conjunto del Real Madrid. Ahí está el comunicado. El Madrid dice mentiras, me parece que no, porque Javier Tebas se equivoca en este tipo de declaraciones, no se maneja de la forma correcta, pero también estoy en la línea de Freddy, de que este comunicado lo pudieron haber sacado al inicio de la temporada, lo pudieron haber sacado hace dos semanas.
2: O no meterte al juego.
1: Exacto. Pero con la intención de blindar de alguna manera y fortalecer la queja de José Mourinho, sale este comunicado de manera institucional. Sí. Porque no es Florentino Pérez dice, sino es el Real Madrid dice, que es lo que yo a la audiencia le digo, es la diferencia de manejarse de manera institucional y manejarse de manera personal.
2: Sí,
1: y Tebas lamentablemente se equivoca y se maneja de manera personal.
2: Estoy de acuerdo, porque ahora esto nos va a dar un juego. Seguramente vendrá una respuesta más de la que ya escuchamos, porque de Tebas.
1: El Madrid sale bien parado. Si el Madrid gana y sale adelante, es un Madrid capaz, antisistema, y a pesar de las trabas sale adelante. Y si el Madrid no sale adelante, no es que la tienen en contra de nosotros. Lo intentamos, la buscamos, pero así no se puede.
2: Sí.
1: Negreira también, 2.0, y la novela que quieran montar.
2: Sí, porque ya le están preguntando de Negreira a Mourinho, y Mourinho ya se metió a ese lío, pero... Entre todo, no sé si es el caos perfecto que está tratando de manejar Mourinho.
1: Lo que pasa es que pica, compromete. Y recordemos que una situación así con la, con la del Topo, cuando borraron a Casillas, fue la que terminó levantando el conjunto del Real Madrid. Yo no descarto que también sea parte de una estrategia. 10:29, vámonos a la pausa. Ya venimos con más en el 106.1.

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0: 10:33 a.m. Dos noticias que marcan hoy la agenda informativa. Vamos primero con Ministerio Público. Me conecto con la voz de Mark Boll. Ya se está confirmando en estos momentos que hay cambios a la interna del Ministerio Público. Recordemos que el fiscal actualmente es García Luna. Mark, buenos días, bienvenido. Hablemos detalles respecto a esta noticia.
1: Muchachos, buenos días. Efectivamente, comienzan los cambios en el Ministerio Público y en esta ocasión le corresponde a la fiscal o ahora exfiscal Leonor Morales, quien dejó este martes el cargo que ocupaba en el Ministerio Público. Esto de acuerdo pues a estos cambios impulsados por el fiscal general Gabriel García Luna. Su salida pues ocurre después que durante la administración de María Consuelo Porras alcanzara puestos de jefatura y se convirtiera en una de sus fiscales más cercana, además ascendida en 2025 a la jefatura de la Fiscalía de Delitos contra Operadores de Justicia y Sindicalista. Antes había cobrado notoriedad por su participación en las investigaciones contra el partido Movimiento Semilla y en actuaciones relacionadas con el proceso electoral de 2023, que tal vez usted recordará. La llegada de García Luna al Ministerio Público pues inicia una etapa de cambios en las fiscalías. Esta es una de ellas. El nuevo fiscal asumió el 17 de mayo y posteriormente inicia esta reorganización de distintas áreas de la institución con relevos en varias jefaturas, especialmente en la Fiscalía Especial contra la Impunidad, al remover al fiscal Rafael Curruchiche. Morales también formó parte de la Fiscalía Especial contra la Impunidad y participó directamente en estas investigaciones contra el partido Semilla, que bien estaba mencionando, y también quedó ligada a las actuaciones del Ministerio Público en las elecciones generales del 2023, cuando participó en un allanamiento en la sede del Tribunal Supremo Electoral después de la segunda vuelta presidencial, y durante el cual el fiscales abrieron urnas que permanecían aún selladas. También participó en una conferencia en diciembre del 2023 en la que el Ministerio Público aseguró que existían irregularidades que cuestionaban los resultados de la primera vuelta electoral. Y así sucesivamente, hay varios hechos por los cuales también se ve vinculada a ciertos actos poco profesionales, y en esta ocasión, pues dentro de los cambios que inician o la reorganización dentro del Ministerio Público, hoy le corresponde a Leonor Morales Lazo, quien deja el Ministerio Público a partir de este martes 22 de septiembre.
0: Mucha precaución con esta información. Un tráiler ha quedado atravesado y está bloqueando completamente el paso vehicular en Boulevard Los Próceres, 24 Avenida, Zona 10. El cabezal ha quedado trabado y ha sido necesario coordinar equipo especial para movilizarlo y poder con esto liberar la vía. La obstrucción afecta principalmente el tramo en dirección hacia Occidente, según se ha dado a conocer por parte del gerente de comunicación de Metra, Amílcar Montejo. Mientras se realizan las maniobras para retirar el vehículo, escuche usted, se recomienda utilizar Boulevard Vistahermosa, Zona 15, como ruta alterna. Pero en el canal interno, el señor Javier del Cid me está informando que Vistahermosa está completamente colapsada. ¿Por qué? Porque está el tránsito regular que va hacia el sector de San José, Santa Catarina, Pinula, Fraijanes, y el tránsito que ha sido desviado del sector de Los Próceres. Así es que, si usted no tiene que utilizar estos tramos, la principal recomendación es que llame a alguien para almorzar, se quede en este sector de la ciudad capital, porque en estos momentos Boulevard Los Próceres está detenido por este tráiler que se ha quedado atravesado. No es una manifestación, no es un bloqueo, es un vehículo que estaba realizando una maniobra que ha reportado fallas mecánicas y se ha tenido que cerrar el paso para que lleguen las grúas y puedan realizar las maniobras para retirarlo. Como daño colateral, Boulevard Vistahermosa está completamente detenido. Esto con dirección hacia el norte, esto es decir, con dirección hacia carretera El Salvador. Me dicen que incluso el tránsito está por impactar la zona 5, la conexión de Campo Marte y conexión con zona 10, con todo el sector donde están las clínicas médicas. ¿Por qué? Porque este es el sector que se está incorporando al área de zona 15, Boulevard Vista Hermosa. Así es que tómelo en consideración. Repito, tráiler está bloqueando el paso a la altura de la 24 Avenida Zona 10 y el vehículo se ha quedado trabado, por lo cual se está solicitando y coordinando equipo especial para poderlo movilizar y con esto liberar la ruta. Mientras esto ha provocado también una alta carga vehicular en el sector de la Zona 15. Es información que le trasladamos y le compartimos en el 106.1 de la red. Es más, vamos a ir a la pausa. Voy a buscar comunicación con Javier del Cid para poder tener detalles de cómo se encuentra el tránsito en este sector de Vista Hermosa. Ya se ha visto impactado por las complicaciones en Boulevard Los Próceres.

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0: 10 de la mañana con 44 minutos.
1: En el proceso eliminatorio anterior, el capitán de selección guatemalteca era José Carlos Pinto.
2: Sí.
1: Inamovible.
2: Sí.
1: Jugó la mayoría, no, jugó todos los partidos eliminatorios. Y no salió de cambio en ninguno.
2: Eliminatorios sí.
1: Eliminatorios.
2: Sí.
1: En los amistosos y demás, pues hay otra dinámica. Ante la ausencia de José Carlos Pinto, hoy hay una duda en el ambiente. Y es, ¿quién debe ser el capitán de selección guatemalteca? Hay técnicos que utilizan diferentes metodologías. Hay algunos que dicen que el futbolista con mayor cantidad de partidos en selección guatemalteca y en la titular debe de ser el capitán. Hay quien considera que debe de ser el futbolista con mayor, el futbolista más veterano de la selección, debe de ser el capitán. Hay técnicos que la tienen armada y dicen, si no es un central, es el guardameta. Hay quien considera que la capitanía se la debe de entregar el grupo, es decir, que se debe de realizar una encuesta y que el grupo debe de designar al capitán.
2: Sí.
1: Y hay otros que consideran que el nombramiento se debe de dar de manera natural con la identificación de liderazgos. Uh-huh. Que en ocasiones es el técnico a dedo quien elige. Hoy me parece que no tengo una fórmula clara de cómo se elige el capitán en selección guatemalteca.
2: Sí.
1: Porque parecía lógico. En el caso de Pinto, porque era uno de los futbolistas con mayor cantidad de partidos en selección guatemalteca, era el capitán de comunicaciones y por consiguiente era capitán en selección guatemalteca. Y nadie discutía, porque me parece que el perfil de José Carlos Pinto es un perfil mediador. Es un tipo que se llevaba bien con la gente de Municipal, que se llevaba bien con la gente de Antigua y que era un líder dentro del camerino de comunicaciones. Hoy, ante la ausencia de Pinto, la pregunta es, ¿quién debe de ser el capitán de selección guatemalteca? Porque entendamos que hoy esta selección no tiene un gran referente como Carlos Humberto Ruiz.
2: Mira, bajo el armado de Luis Fernando Tena, te voy a dar quiénes han sido los capitanes. José Carlos Pinto,
1: sí,
2: que hoy no está. Ricardo Jerez, que hoy no está. Gerardo Gordillo, que hoy no está. Nico Jaén, que es de los que está. Rodrigo Sarabia, que hoy no está convocado, y Jorge Aparicio. O sea, de los que han sido capitanes bajo esta gestión de Luis Fernando Tena, solo hay dos: Nico Jaén y Jorge Aparicio.
1: Sí.
2: Si nos vamos a lo que vos mencionás, el tema de partidos disputados con selección guatemalteca. Nico Jaén tiene 59 partidos en selección. 3 veces ha sido capitán. 3 capitanías. Jorge Aparicio tiene 48 partidos disputados en selección, 1 capitanía. Uh-huh. Doy estos números porque son los únicos que ya han sido capitanes. Hoy por hoy, Luis Fernando Tena está pensando en 4 opciones. Lo que a mí me dice, estos 4 van a ser titulares contra Jamaica. Uh-huh. Nico Jaén.
1: Sí.
2: Nicolás Amayoa.
1: Sí.
2: Jorge Aparicio.
1: Sí.
2: Y Chema Rosales.
1: Ok.
2: Estas son las 4 opciones en las cuales está pensando Luis Fernando Tena para ser el capitán. A mí me dicen y me cuentan que la más fuerte está en la Antigua Guatemala.
1: Sí. Le fascina Chema Rosales.
2: Chema Rosales pinta para ser el capitán de selección guatemalteca en la Liga de Naciones.
1: Hablan muy bien de Chema Rosales.
2: Yo descarto, por ejemplo, a Aparicio capitán por todo lo que pasó en la previa.
1: Lo que pasa es que es su primer llamado. Y Tena nos ha demostrado que bien que mal privilegia al grupo.
2: Sí. Por ejemplo, yo sí descarto a Aparicio. Por ejemplo, el tema Nico Jaén, que es de los convocados, quien más veces ha sido capitán. 3. Digo yo, Nico Jaén, ¿cómo lo tomaría el grupo? Porque esto no es cómo lo va a tomar la afición, cómo lo va a tomar la prensa. Este tema de capitanía y liderazgo creo que sí es algo interno. No es, a ver, si a Zacarías le gusta que Caballo Morales sea capitán, felicidades, Carlos Zacarías, pero yo es el grupo.
1: Para mí Caballo debería ser capitán. Sí. Pero entiendo que él tiene un liderazgo dentro de la cancha, pero no tan marcado en el camerino.
2: En el camerino no. Ajá. Entonces creo que estas sí son cosas que nosotros no sabemos. Estas creo que sí son cosas de puertas para adentro. Por eso es que digo, estas son las cuatro opciones que está pensando Luis Fernando Tena. Sí. Y digo yo, Nico Jaén, pues ya sabemos cómo es Nico Jaén. El grupo ya sabe cómo es Nico Jaén. Pero la otra opción es la que a mí me gusta más, pero no es la que está pensando Tena, que es Nicolás Amayo.
1: Lo que pasa es que Nico, con sus declaraciones, con sus ruedas de prensa, con la manera en la cual se ha manejado en etapas de crisis, se ha ganado ese peso dentro del camerino. Porque para la eliminación, cuando perdimos contra Panamá, fue el que me parece que fue mucho más coherente y autocrítico. Y él ha respaldado muchas de las críticas que ha hecho Luis Fernando Tena. Y entonces sí, eso le ha ganado un peso. Porque se ha enfrentado a la afición, porque se ha enfrentado a los medios, a las páginas, y porque me dicen que esta nueva etapa ya como papá ha tomado un rol un poco más maduro. Oye,
2: acuérdate que no sé por qué, pero inmediatamente llega su equipo al Dinamo, no, a donde estaba, allá en Rumanía.
1: Al Politécnica y así.
2: Sí, allá en Rumanía, y le dan el gafete capitán. Sí. Él era capitán en su equipo.
1: Y los cuatro que hoy son candidatos han portado el gafete de capitán en su momento, porque Nico fue capitán en Municipal en su momento, muy joven y demás, y portó el gafete de capitán en conjunto. En esa etapa donde todos fueron capitanes en Municipal, hubo una etapa donde Municipal no tenía capitán.
2: No recuerdo, Nico.
1: Capitán de... Estaba en...
2: Pero, por ejemplo, veo
1: Gallardo
2: que
1: iba a ser capitán
2: en Municipal. Aparicio, capitán de Xela. Tal vez el caso de Chema Rosales no es el capitán de Aurora, pero en su momento fue capitán de Municipal. Nicolás Amayoa fue capitán del equipo del Politécnica Yasi. Y Nico Jaén, que me acuerdo que el día de los puños, aquella vez con el Chucky Santelis, él era el capitán del equipo de Municipal contra Xelajú Mario Camposeco, y ya ha tenido tres veces capitanía. Pero es lo que está pensando Luis Fernando Tena. Que tal vez, como lo han dicho otras veces, el capitán es de los problemas el menos importante. Pero al final de cuentas, esto sí es algo que ahora, como están las cosas, es el único que puede ir a hablar con el árbitro central. Es el único que...
1: Sí, por eso es que muchas veces incluso ya no se lo están dando a los guardametas.
2: Porque
1: por
2: la difícil todo el recorrido.
1: Sí, y aparte tienen que designar al subcapitán para que pueda hacer ese desgaste. Entonces mejor darle al subcapitán el gafete.
2: Claro. Claro, pero son de las cositas que en estos momentos está planteando Luis Fernando Tena. Según me dicen, este campamento en Miami y estos días previos sirvieron y servirán para tomar la decisión.
1: Yo creo que puede ser Chema. Le gusta mucho el perfil de Chema Rosales para ser capitán.
3: Y no puede estar en su mejor momento José Mario Rosales. Pero siempre es llamado a selección.
2: Sí,
3: siempre.
1: Sí, porque no es de la lista.
2: Por lo que dice Saca, le gusta mucho a profesor Luis Fernando Tena Chema Rosales, que hoy por hoy se está planteando jugar con Chema Rosales, Aarón Herrera
1: y APA.
2: Y ahí tengo mi duda. No sé si APA o el caso de Olger Escobar.
1: Contra Jamaica yo sé que es APA. Contra El Salvador es Olger.
3: Tal vez porque contra Jamaica vas a presentar un esquema defensivo.
1: Es que Jamaica te vas a cerrar y como la flor poco a poco te vas a ir abriendo. Sí. Hasta que va a llegar el punto donde vas a ser ofensivo. Pero va a ser muy poquito. Va a ser muy poquito. O sea, no va a ser una explosión fuerte de, en este caso, selección guatemalteca. Ahí está la nota, la duda. ¿Y cómo se perfila? Todavía hay algunos días y puede haber sorpresas. En el tema selección.
2: Una lesión o algo así, sí, cualquier cosa
1: cambia,
2: puede cambiar.
1: Te cambia. ¿Dónde está Javier del Cid? Hay un par aquí que lo extrañan y demás.
3: ¿Dónde anda?
1: Javier del Cid, ¿dónde anda?
4: Buenas, muchachos. Bueno, yo escuchaba el reporte, íbamos con mi señor padre. En el Boulevard Vista Hermosa, y entonces nos preguntábamos qué sucedió aquí, porque si pasamos, te voy a ser sincero, por lo menos de donde está Federación Nacional de Fútbol, ubican ustedes Federación Nacional de Fútbol, solo que yendo hacia Carretera El Salvador o yendo a la conexión hacia Próceres, es decir, subiendo hacia Carretera El Salvador, por lo menos 50 minutos de Federación Nacional de Fútbol hacia Multimédica, donde está el entronque para agarrar el trébol de Vista Hermosa, para agarrar el cruce hacia Próceres. El problema es Próceres, nos dimos cuenta 45, 50 minutos después, porque mucha gente se bajaba de los carros, si les soy sincero, no avanzaba la cosa, y entonces íbamos escuchando la radio, íbamos escuchando ahí el tema del Real Madrid, el tema de la polémica de José Mourinho y demás, el reporte de Rama con el Deportivo Misco y muchas cosas más, y entonces nos dimos cuenta que era, el problema era los Próceres. Y luego escucho el reporte de don Zacarías diciendo que había un tráiler, un camión ahí mal puesto sobre los Próceres. Entonces entendimos todo. Sobre los Próceres, iniciando lo que es, o terminando, mejor dicho, de bajar Carretera El Salvador a la altura donde están construyendo el nuevo edificio, este Ultra, que es súper moderno y demás, no sé si lo han visto, donde está también el famoso teatro, que a la vez es bar, los sábados y los viernes en la noche, ahí está totalmente detenido. Ahí no pasaba un alma. Todo el mundo estaba bajado de los buses, bajado de los carros, viendo qué pasaba. En fin, complicado el tema de este martes, muchachos, en el tráfico de la ciudad de Guatemala.
1: Javier, ¿has logrado ya pasar o seguís atrapado en el tránsito?
4: No, ya logré pasar, pero como te dije, fue un tema de 50 minutos que me tardé haciendo un trayecto que normalmente hago. A ver, en el entronque donde está Multimédica, donde
1: para,
4: ya
1: para cruzar a Boulevard Los Próceres, o sea, para
4: exactamente
1: retornar.
4: Sí, porque sí. Para retornar, digamos, ese es un trayecto complejo en horario matutino, es decir, de 7:30 para 9:00 a.m. es un trayecto complejo, porque hay mucha gente dando la vuelta, porque hay mucha gente metiéndose desde las colonias de Vista Hermosa y demás, entonces es un pedazo complejo, pero Vista Hermosa normalmente es transitable, es decir, Vista Hermosa no encontrás ese tráfico normalmente en el sí. bulevar principal, sí, lo llegas a encontrar hasta el entronque.
2: A ver, Javi, yo ahorita pongo aquí de el Centro Comercial Zona 4, que es donde están las instalaciones de la red, y pongo a Multimédica en Waze y ahorita me sale que me hago 17 minutos.
4: ¿Saben si ya movieron el
1: trailer? No, todavía. Lo están moviendo, pero todavía no. No,
4: imposible que te hagas eso. Esperar. Imposible. Si no han movido el tráiler de Boulevard Vista Hermosa, estamos hablando que te vas a hacer una hora por lo menos.
2: No, sí, totalmente. Yo porque como Zacarías hacía la pregunta, si ya lograste pasar y todo, dije, bueno, tal vez ya...
1: No, porque lo que pasa es de que lo que está generando la complicación es quien está buscando retornar para caer al otro sector de Boulevard Los Próceres. Y aquí venía mi segunda pregunta. Javi, cuando vos pasás ese entronque ya hacia las instalaciones de donde antiguamente laborabas,
4: sí.
1: Ahí ya vas libre.
4: Ahí está liberado, de ahí para Carretera El Salvador, para Fray Janes, te haces 10-15 minutos, que es lo que yo venía platicando con mi señor padre, que le mandamos un saludo, que nos va escuchando ahorita en la radio también, en la red. Y yo le decía, increíble que no hagan un reversible para la gente que va bajando, porque todo el terreno, todo el territorio, digamos, de Santa Catarina Pinula, de Fray Janes, San José Pinula, eso está detenido en este momento, como si fueran las 8:00 a.m.
2: A ver.
4: Cuando está detenido, Condado Concepción y demás.
2: Tengo información de última hora del periodista.
4: Ya lo movieron, me dicen, ¿verdad?
2: Byron Mendoza, Bamba Mendoza, que va en sintonía del 106.1 de la red, que le manda saludos a Zacarías y a Javi y a todos. Me dice que ya están moviendo en estos momentos, ya han liberado el paso, lo movieron con un bus.
1: Sí.
2: Jalando.
1: Es que estaban en las maniobras.
2: Sí.
1: Estaban en las maniobras.
2: Así que ya está. Seguramente será cuestión de unos
1: 25
2: minutos para que se comience a liberar un poco. Pero ya
4: ahí les estoy.
2: Se liberó, según la información que tenemos de un periodista, Byron Mendoza.
4: A ver, ahí les estoy haciendo llegar el reporte de PMT Santa Catarina Pinula. Que donde ya se ve que ya liberaron por lo menos un carril, el carril izquierdo, y entonces ya tendrá que liberar el carril derecho y con eso ya se liberará bastante, pero yo les digo que sí estaba sí estuvimos parados por lo menos unos 20 minutos a la altura de donde está, a ver, les voy a, para no decir marcas comerciales, ¿verdad, muchachos? Está complicado sobre el Boulevard Vista Hermosa, las ventas de donas, la venta de donas verde, más o menos a esa altura. Ahí estuvimos parados 20 minutos por lo menos, donde uno, sí, más o menos donde ya
1: te pregunto, empiezan ya eso está adelante de la agencia bancaria donde hiciste cola para comprar los boletos.
4: Sí, ahí empezaba más o menos el tráfico.
1: Sí, para
4: ahí
1: la empezaba agencia, hace la agencia Bantraf, que está en el sector de zona 15.
4: Exactamente, ahí empezaba el tráfico cuando lo empecé a hacer, y 50 minutos después logramos salir de Boulevard Vista Hermosa. Mucha gente se tiraba encima del camellón, aprovechaba los retornos para tomar vías alternas, porque me imagino que la ruta, digamos, del Pajón y de Santa Catarina Pinula ha de haber estado liberada para intentar acercarte a las cercanías de la carretera El Salvador, Fraijanes, Santa Catarina, San José Pinula y demás, ¿verdad?
2: A ver, aquí, gracias a todos los que están mandando sus mensajes a través del 5858-1061. Aquí dice Randy Espinosa, nos manda un video donde dice: ya lo movieron, ya no hay, ya no está obstaculizando el paso. Pero después hay otro mensaje que nos manda, anónimo, no dice el nombre. Lester dice por acá: zona 15 no se puede pasar.
1: Sí, pero es ese tramo que
2: salió a Javier. Exactamente. También hay otro mensaje que nos mandan donde dice: tráfico buscando carretera El Salvador. Sí. Y sí, nos manda un video donde está totalmente parado, como bien mencionaba Javi. Este es en el Boulevard Liberación, ya en la altura del Tecún Humán. Desde ahí ya está la cola.
1: Sí, te está pegando Liberación, porque sí, esa es la incorporación a Boulevard Los Próceres.
2: Exactamente, desde ahí sí ya está totalmente parado el tránsito, y como bien mencionaba, hay gente que ya se está bajando de sus vehículos para ver qué pasó. Sí. Pero ya impactó hasta el Tecún Humán.
1: Perfecto, Javi, muchísimas gracias por el reporte. Provecho, y que el tramo que queda pendiente, no sé si ya llegaste o no, pero el tramo que queda pendiente.
4: Ya vamos llegando, muchachos. Problema. Aquí nos parqueamos un momentito para atender la comunicación, y me parece que el capitán de la selección va a estar entre los Nicos, Nicolás Amayo o Nicolás Hagen. No creo yo que le caiga a los Botas.
2: No creo, ya dijeron quién va a ser.
4: Ah, bueno. Esperemos pues al viernes en la tarde viernes en la mañana cuando se filtre.
1: Sí, falta. Pero bueno, el saludo, Javier. Buen retorno.
4: Muchas gracias, nos vemos.
1: Bueno, cerremos este bloquecito escuchando a Ivania Rivera.
2: Solo darte rapidito. A ver, acá hay un mensaje que me mandan. Próceres para carretera El Salvador, parece como que si fueran a 5 p.m. Dice, totalmente saturado.
1: Ah, no. No, mire, hay una venta de sushi. De sushi va de sushi por la 20 calle. ¡Ja! Pase ahí porque
2: saludos a los amigos de ahí. Saludos a los amigos de Bam Bam.
1: Mis amigos taiwaneses. Bueno, a ver las declaraciones de Ivania Rivera. Este es el reporte oficial de la PMT de Santa Catarina Pinula. Lo escuchamos a continuación.
5: Muy buenos días. La Policía Municipal de Tránsito de Santa Catarina Pinula le informa que hace unos momentos se reportó un tráiler con desperfectos mecánicos sobre la 24 Avenida de Boulevard Los Próceres en jurisdicción de Guatemala. Esta situación generó serias complicaciones en el tránsito vehicular sobre carretera El Salvador, ya que el mismo se encontraba obstruyendo por completo el paso en dirección a la ciudad. Hace unos momentos se logró habilitar uno de los carriles y la grúa ya se encuentra en el lugar realizando las maniobras correspondientes para así poder retirar el obstáculo de la vía pública lo más pronto posible. Es por ello que le hacemos la recomendación a todos los conductores de tomar las medidas de precaución necesarias y transitar con paciencia para así evitar cualquier tipo de inconveniente. Es la información que le traemos a esta hora. Recuerde que si usted lleva la vía, lleva la cortesía. Nuestro número de emergencia es el 1525, Municipalidad de Santa Catarina Pinula, soluciona.
1: Ahí está el reporte de Ivania Rivera, ya se ha retirado el vehículo, pero la carga vehicular sigue siendo pesada. Es más, agradezco a Iber Villanueva, me comparte tránsito incluso en inmediaciones del retorno, el último retorno que está muy cercano a la iglesia, al templo mormón, que está en este sector de zona 15, el nuevo paso a desnivel que construyeron.

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1: Ya llega la cola.
2: Sí.
1: Entonces, paciencia para todos los que van en el tránsito.
2: No, ayer me tocó ir al aeropuerto muy temprano, eran las 4 de la mañana y ya había tránsito en ese punto. Y pesado, o sea, ese pedacito de la construcción o de los trabajos que están haciendo el aeropuerto es bastante complicado. Ahora sí, vamos a la pausa, ya venimos con más en el 106.1.

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0: pausa para el alma.
1: En este mundo en el que la psicología ha ido cambiando y entendiendo cada vez mejor a las personas y ayudándonos a entendernos a nosotros mismos, tenemos la tentación también de sobreexponernos y ocultarnos o defendernos detrás de los diagnósticos psicológicos, porque esas etiquetas son diagnósticos que nos deben servir para ver dónde estamos y definir la ruta de salida. No deben ser etiquetas que nos sirven para quitarnos la responsabilidad de comportarnos como adultos competentes y salir de esos problemas. Por eso, no te refugies en ese trastorno límite, en ese autismo, en esa TDAH, en no sé, hay tantas cosas ahora, sino que fíjate que pese a que tienes todas esas cosas, puedes exigirte más y ser una mejor persona.
2: Soy el padre Juan Carlos de HablarConJesús.com para la red 106.1.

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2: Once de la mañana con 8 minutos. Villanueva no se quiso quedar atrás.
3: Era sus costumbres.
4: Están hablando de tráfico.
2: Sí. Dijeron, bueno, no, que nosotros. Zona 15 y el prócer se lleva el protagonismo. No. En Villanueva también hay complicaciones. Hay tránsito lento en Bárcenas, en la Cuesta del Sope, en la RD16, en la calle Real de San José. Vamos a escuchar el reporte de Henry Quevedo y usted va a entender por qué Villanueva no se quiso quedar atrás. Adelante,
5: querida
2: Henry.
5: Villanueva.
2: Adelante, te escuchamos. Henry.
6: Muy buenos días, información muy importante que la Policía Municipal de Tránsito de Villanueva le tiene que trasladar a esta hora de la mañana. Como ya se había dado a conocer a través de redes sociales de diferentes instituciones, la Ruta Nacional 14 está cerrada en los alrededores de Ciudad Vieja, esto en la antigua Guatemala. Esto está generando de que todo ese tránsito que regularmente se desplazaba desde Zacatepeques hacia Escuintla por la Ruta Nacional 14, ahora esté utilizando la ruta alterna de Bárcenas hacia el sector de Milpas Altas y viceversa. Esto nos genera a esta hora de la mañana una alta carga vehicular en todos los alrededores de Bárcenas, conexión por la Cuesta del Sope hacia Milpas Altas y también la ruta departamental que conecta de la Mate Bárcenas al kilómetro 22 de la CA 9, como también la calle Real de San José Villanueva. Es importante de que usted sepa esta información, ya que la carga vehicular es bastante notable en el sector de Bárcenas. Nuestro equipo de trabajo se encuentra apoyando la movilización del tránsito y tome en consideración que este cierre vehicular en la Ruta Nacional 14 va a durar varios días y esto estará afectando la movilidad vehicular en nuestra jurisdicción. Así que por favor esté pendiente a mayor información y tenga desde ya el mejor de los días.
2: Creí que estaba en el reporte de Henry, pero se lo actualizo. Hay movilidad vehicular complicada, calle Real, zona 3, conexión Villanueva, San Miguel, Petapa. Un vehículo de transporte pesado.
5: Otra vez, otro.
2: Se quedó atorado intentando maniobrar para poder ingresar a una fábrica de lácteos. El paso ha estado bloqueado por más de 45 minutos. Por eso le decía, no se querían quedar atrás porque un vehículo de transporte pesado realizando maniobras se queda bloqueando Boulevard Los Próceres y hay complicaciones en la calle Real Zona 3 porque un transporte pesado se ha quedado en su intento de ingresar a una fábrica de lácteos que está en el sector, se ha quedado atorado y ha detenido el paso.
7: Se descompone o pasa algo en una zona y suficiente para generar caos en toda la ciudad capital.
2: Es la ciudad del futuro, señor Freddy.
5: Ayer en Villanueva.
2: Salí, estoy llegando mañana.
5: Me dio, no sé, o sea, algunas personas les dio risa, les causó gracia, porque iba en la moto y había un retén, o sea, un operativo de PMT. Y en eso resulta de que iba a entrar un tráiler a una de esas fábricas y detuvo el tráfico.
2: Sí.
5: El tema es de que los policías tuvieron que llegar a auxiliar al chofer para guiarlo, para que metiera pues el camión. Y se acumuló mucho tráfico, o sea, en ese sector del sur, centro comercial, metrocentro, el paso a desnivel y todo eso. Entonces, cuando liberaron el tráfico, ahí habíamos motos, porque estaba yo ahí, habíamos motos, carros, todos acumulados, le arruinaron el puesto de registro, el operativo que estaban solicitando, que todos los carros.
7: ¿A qué hora era?
2: Pregunto.
5: Mediodía.
2: Pregunto.
7: En las horas pico no deben haber puestos de registro, según lo que dijeron acá.
2: Ya le dije a Guillermo. Pero bueno, señor Eric Ramazzini, pregunto, porque no ha tenido la oportunidad de bajar o de subir, como usted lo quiera ver, al sector del sur. ¿Cómo va el paso del nivel del mercado nuevo, no tan nuevo?
5: Mucho polvo. Ahí.
2: ¿Todavía no lo liberan?
5: No lo liberan. ¿No? Todavía está la, la casa donde se ponen los obreros y todo ese tema.
2: No, yo pregunto, o sea, porque la última vez que me tocó bajar.
5: No, sigue igual. Así como te tocó bajar, así está.
2: Me tocó, por ejemplo, no, antes podía tomar el retorno del mercado
5: Concepción
2: y caer a la calle Real.
5: Sí.
2: Esa vez no me permitieron el retorno y me hicieron agarrar todo el sector de Alamedas.
5: Sí, la parte de atrás.
2: Por la parte de atrás, sí. Pero bueno, ahí está la información de Villanueva.
5: Sigue igual.
2: No se
5: volvió eterno.
2: Quedar atrás.
5: Y eso
2: con
5: que
2: la calle Real.
5: Lamentablemente la lluvia, pues ya se hizo presente y no lo terminó.
2: Sí, ya se va a inundar. Señores minors, ahí les encargo, porque septiembre es cuando se inunda Guillén, allá en San Miguel Petapa, cuando el río Platanitos crece y se les van a inundar sus pasos a desnivel. Y en Villanueva también hay muchas complicaciones este mes de septiembre por el tema de las lluvias. Así es que
5: hay que tener mucho cuidado.
2: Ahí les encargo.
5: Ayer fue fuerte la lluvia y se inundó todo ahí en Villanueva, por lo menos en el sector donde yo resido. Estaba eso horrible.
2: Sí.
5: Impasable.
2: ¿Por qué los minors? Porque uno es Minor Espinosa. No es Minor Espinosa, es el de Misco. Minor Morales. Y el otro es Minor Morales Zurita.
5: Sí.
2: El alcalde de San Miguel Petapa y el alcalde de Villanueva. Cleofas. Es padre e hijo. ¿Quién es Cleofas?
7: Hay uno.
2: Cleofas Culajay es el señor del Insibume.
7: Ah.
2: que es el que da el reporte del clima. El reporte del clima, pero no tiene nada que ver con los tragantes y demás. Pero ahí está la información del municipio de Villanueva.

0: Hoy es martes, el jueves hay actividad en la Liga Nacional de Fútbol Guatemalteco, Suchi contra Municipal, ¿no? A ver, hay nombramientos. Miércoles hay reprogramación. Antigua contra el Xelajú Mario Camposeco.
1: Al revés.
0: Chela contra la antigua. Este en el Mario Camposeco. Hay nombramiento arbitral, señor Cifuentes.
1: Sí, solo uno.
0: Yo creí que me habían entregado los dos.
1: No, por eso, solo uno.
0: Sí, porque es el de la reprogramación.
1: Sí. Pero yo pensé que iban a ir los, o sea, ya saben.
0: En el siguiente arte tendrán que publicar la de la jornada per se.
1: Mañana, seguramente.
0: Sí, mañana.
1: Walter López será el árbitro central para el partido de mañana a las 8 de la noche en el Mario Camposeco. Julio Pérez, el asistente 1. Jorge Ordóñez, el asistente 2. Esteb Morales, cuarto árbitro. Ariel Méndez, el asesor. Y Omar Diegues, el comisario.
0: Ese es el nombramiento arbitral. Vamos con la nómina de convocados, quienes hacen el traslado y el viaje a Quetzaltenango. Eric Ramazzini ya ha presentado nómina el cuadro Panza Verde.
2: Sí, los convocados por parte de Mauricio Tapia, recordemos que los seleccionados pues no estarán, obviamente, porque se encuentran allá en Estados Unidos, pues los guardametas Jorge Moreno y Alan Fernández, los defensas Alexander Robinson, Juan Guillermo Carbonell, Alejandro González, Joander Zúñiga, Jorge González, Michael Zamora, Dylan Palencia, Manolo Paz y José Miguel Gálvez. Los mediocampistas Camilo Mora, Alan Lester García, Saúl Sagastume y Enrique Camargo. Y los delanteros José Espinosa, José Franco, Kevin López, Diego Fernández, que vuelve a la convocatoria, Agustín Maciero y Juan Moreno. Así prácticamente la convocatoria por parte de la Antigua Guatemala, que ya lo decíamos, pues en este preciso momento, bueno, hace algunos minutos ya ha emprendido el viaje hacia la Ciudad de la Estrella para poder afrontar ese compromiso, esperando pues estar en lo más alto de la tabla de posiciones, sacar un resultado positivo, donde en cierto modo pues tendrá que hacer algunas modificaciones, algunos ajustes Mauricio Tapia, por lo que ya hemos platicando, que era alrededor de los seleccionados nacionales que no estarán presentes porque se encuentran pues con selección guatemalteca.

0: El cuadro Superchivo ha confirmado precio de ingreso para este partido, miércoles 23 de septiembre, 20:08 p.m, 75 quetzales para todas las localidades, General Sur, General Norte y la Tribuna Norte, 75 quetzales es el costo para disfrutar de este encuentro. Recordemos que este duelo se reprogramó no por un tema de selección, sino en ese momento se termina reprogramando por un tema de participación de los dos equipos en Copa Centroamericana. Y se estará jugando, este duelo corresponde a la jornada número 4. Si Shela gana, sí, y el resultado termina por ser el que se espera por parte del pueblo quetzalteco, Shela estará escalando posiciones en la tabla general. Algo importante, si Antigua gana, le va a ampliar la diferencia al conjunto de Municipal. En estos momentos, Antigua es primero, tiene 21 puntos. Con una victoria llegaría a 24 unidades y tendría una diferencia de 4 puntos por encima de Municipal, aún con el duelo pendiente entre ambos por completarse en el mes de octubre. Shela es séptimo, tiene 12 puntos. Si Shela gana, hace 15 unidades, desplaza a Marquense de la sexta posición y dependiendo de la diferencia de goles puede ser quinto o sexto. ¿Por qué quinto? Porque Misco tiene 15 y tiene diferencia de 0. Mientras que Shela es séptimo, tiene 12, tiene diferencia de más 5. Ganando, llegaría a ser quinto lugar de la tabla general. Así es que desplazaría a Marquense y haría descender una casilla al conjunto de Misco. Sí, solo sí, Shela sale vencedor. Si hay un empate, pues Antigua llegaría a 22 puntos, sacaría 2 por encima de Municipal y Shela estaría igualando en puntos con Marquense. Con una mejor diferencia de goles, Shela podría ser sexto lugar de la tabla general. Así pinta el panorama para el duelo de mañana entre Shela y el cuadro de la Antigua Guatemala. Ya hay respuesta por parte de uno de los protagonistas del comunicado del Real Madrid, de Javier Tebas Medrano. Ha utilizado sus redes sociales para contestar la publicación realizada por parte del conjunto merengue.
1: He leído el comunicado. Coincido plenamente en una frase. El presidente de la liga no es el dueño de la competición. El presidente del Real Madrid tampoco. Representar a todos los clubes exige defender la igualdad y la equidad entre ellos, también cuando se sostiene que la liga no vale nada sin el Real Madrid o que los árbitros perjudican al negocio que le da de comer. Sobre esas afirmaciones que motivaron mi respuesta, su comunicado no dice una palabra. Ahora, se escudan en que respondía un periodista independiente, pero ni el relato es nuevo ni lo es la estrategia de desviar la atención de otros problemas. Llevan años haciéndolo desde Real Madrid TV y a través de sus portacoques, hablando y escribiendo en una liga adulterada, jornada tras jornada. No pretendan presentar como una opinión ajena el discurso que alimentan desde su propia televisión y desde las instancias del club. Reclaman que contribuya a generar confianza en la imparcialidad de la competición. Precisamente por eso rechazo el relato de que los árbitros están dirigidos contra el Real Madrid. Critican una decisión arbitral, es legítimo. Convertir cada perjuicio en una prueba de una persecución es otra cosa. Eso genera confianza o daña la imagen del fútbol español. Confunde neutralidad con independencia. Si por neutralidad entienden no tomar partido ante nada, ni siquiera entre lo que está bien y lo que está mal, están pidiendo que renuncie a mi responsabilidad. La independencia exige decidir con criterio propio, sin presiones ni subordinaciones, aplicando las mismas reglas a todos y defendiendo el interés común. Eso implica tomar decisiones y posicionarse, aunque el Real Madrid no le guste. Defender los intereses de un club no significa asumir su discurso y representa a todos, tampoco significa obedecer al más poderoso. Hay que defender los intereses de la competición de la liga. Ni soy dueño de la liga, ni voy a gestionarla como si pareciera a un solo club. Respeto a todos, subordinación a ninguno.
0: Bueno, ese es el pronunciamiento de Javier Tebas luego de la polémica y el comunicado que ha emitido el Real Madrid. ¿Por qué habla del Real Madrid Televisión? Porque recordemos que el Madrid ha dedicado un espacio, sobre todo los lunes, para el análisis arbitral, en donde señala desde su visión como club los errores u horrores, porque esa es la palabra que utilizan para describir las equivocaciones arbitrales, y que desde un sector ha sido considerado como una herramienta para crear un relato en el cual se asegura que la competición está en contra de la institución merengue, y que es por eso, no por la falta de inversión, no por la falta de futbolistas idóneos, no por los malos planteamientos, sino por la mala leche de los árbitros, que el Real Madrid no ha logrado ganar la liga en los últimos torneos.
2: O sea, tienen un espacio dedicado al análisis arbitral con cierta, se puede ver desde ese punto de vista, parcialidad.
0: Sí.
2: Sí, porque está en el canal del Madrid. Sí. O sea, obviamente no es como se viera un medio independiente.
0: Sí, no es neutral, sino se recalcan mucho los errores arbitrales o aquellas situaciones donde el aficionado o la propia institución se sienten perjudicados. No se resalta cuando, en lugar de perjudicar, favorecen. Pero es la dinámica, es lo que ha mencionado Tebas, y es el contexto de este comunicado.
3: Por eso te decía, este tema le va a dar mucho.
0: Es novela. Sí, no pasa mucho. 11:24, vamos a la pausa. Ya venimos con más en el 106.1 de la red.

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0: 11:28. Hay mucha expectativa por lo que pueda llegar a suceder hoy en el Congreso de la República. Mark Bolt, incluso hay solicitud por parte de autoridades indígenas que desde semanas atrás se han presentado día con día al Congreso de la República y han dado seguimiento no solo a las reuniones de jefe de bloque, sino también a las sesiones que se han tenido en el hemiciclo parlamentario. Adelante, te escuchamos.
1: Así es, son varios los sectores que día a día se han estado manifestando respecto a este tema que definitivamente también está afectando a todos los guatemaltecos. Es el caso hoy de las autoridades indígenas ancestrales de Ishimuleu, quienes han solicitado al Congreso reformar 9 artículos de la Ley de Comercialización de Hidrocarburos con el objetivo de establecer mecanismos que permitan contener el impacto del incremento en el precio de los combustibles. Entre sus propuestas plantean la creación de un mecanismo temporal de estabilización de precios acompañado de controles que permita verificar que cualquier apoyo económico o subsidio se traduzca directamente en un beneficio para los consumidores. La petición, pues bien, lo estamos hablando, se suma a otras propuestas que han llegado al Congreso para enfrentar este problema del alza de los combustibles. Recientemente, también representantes de autoridades indígenas de Sololá y de los 48 cantones de Totonicapán plantearon la suspensión temporal de impuestos como el IDP y el IVA y señalaron que si se utiliza un subsidio, este debería reflejarse directamente en el precio que paga la población. Asimismo, también hoy en el Palacio Nacional, en el Ejecutivo, también se está reuniendo diputados con el presidente Bernardo Arévalo, viendo precisamente este tema, especialmente el del IDP y del IVA, para, pues, al final de cuentas, encontrar una solución a esta problemática que lo único que provoca es un problema más bien al bolsillo de los guatemaltecos día a día. Pues esto es lo que ha sucedido en el Congreso hoy, autoridades indígenas que han planteado estas reformas a 9 artículos de la Ley de Comercialización de Hidrocarburos.

Hace algunos minutos Mark Bull nos informaba respecto a la remoción de algunos funcionarios dentro de la institución del Ministerio Público. Esta era información que en su momento había sido compartida por una fuente. Esto ha sido ya oficializado por las propias autoridades del Ministerio Público. El documento dice lo siguiente: el Ministerio Público informa a la opinión pública sobre la remoción de las siguientes personas: Leonor Eugenia Morales Lazo, Nehemías Abed Asencio Cruz, José Raúl Menéndez Rivera, Ervin Joel Volvito Enríquez, José María Galindo Rosel, Jorge Luis Cortés Rosales, Servin Araam Camey Secaida. Dichas acciones responden a diferentes motivos y se vinculan con el proceso de transformación dentro del Ministerio Público. Esta ha sido la respuesta que ha brindado el MP respecto a las salidas que se han tenido. Ahora, ¿cuáles son los cargos que ocupaban estas personas que han abandonado la institución? Leonor Eugenia Morales era fiscal de sección de la Fiscalía de Delitos contra Operadores de Justicia y Sindicalistas. Nehemías Abed era auxiliar fiscal 1, José Raúl Menéndez auxiliar fiscal 2, Ervin Joel Volvito Enríquez auxiliar fiscal 2, José María Galindo Rosel agente fiscal, Jorge Luis Cortés Rosales, agente fiscal, y Servin Araam Camey, auxiliar fiscal 1. Así es que es parte de la información que se ha compartido en estos momentos por parte del Ministerio Público y se ha hecho oficial la salida de estos agentes fiscales junto a la salida que se ha tenido por parte de la fiscal de sección de la Fiscalía de Delitos contra Operadores de Justicia y Sindicalistas, Leonor Eugenia Morales Lazo.

0: vamos a hablar de uno de los rivales de selección guatemalteca. Ya dábamos a conocer la lista de convocados por parte de la selección de Jamaica, pero la selección del Salvador también ha presentado su lista de convocados. Recordemos que se juega viernes ante la selección de Jamaica en Kingston, pero el lunes en el Estadio del Trébol recibimos la visita de la selección del Salvador. Rama, a ver qué novedades tiene el bolillo, que ha dicho en comparación con la eliminatoria. Hoy llega mejor la selección del Salvador.
1: Sí, ya con mayor rodaje, Carlos, pues por lo menos eso es lo que se espera por parte de la selección salvadoreña, que ha girado la siguiente convocatoria. Los guardametas, los dos de la Alianza, Mario González, Super Mario, que te recordás que fue figura en el estadio Cementos Progreso.
0: Gol, ¿no?
1: Sí, quitó todo, o sea, y fue cuando nos terminaron ganando. O sea, fue complicado ese tema y una gran noche por parte de Super Mario, que es como se le conoce.
0: Sí.
1: Como se le conoce ahí en ese sector de El Salvador. Daniel Franco, también de la Alianza. Jonathan Barrera, de Luis Ángel Firpo. Los defensas, Henry Romero, de la Alianza. Alejandro Enríquez, de la Alianza. Julio Cibrián, de la Alianza. Danis Cerros, del Municipal Limeño. Elvis Claros, del Municipal Limeño. Del FAS, Rudy Clavel y Jorge Cruz, también del Municipal Limeño, Jefferson Valladares, y de Luis Ángel Firpo, Diego Flores. Para que vayamos con los volantes de la Alianza, que de seguro pues es la base entre la Alianza y el Luis Ángel Firpo. Harold Osorio y Noel Rivera, del Águila Marcelo Díaz, de Luis Ángel Firpo Mauricio Cerritos, Diego Ortiz y también Víctor García, de el Inter Tecla, Jairo Enríquez, Rafael Tejada de El FAS, Cristian Martínez de la Asociación Deportiva San Carlos y Mayer Gil del Deportivo Pasto. Los delanteros, Cristian Gil de Luis Ángel Firpo, Steven Vázquez de Luis Ángel Firpo, Natán Ordaz del DC United y Brian Gil del FC Baltica. Así prácticamente la convocatoria de Hernán El Bolío Gómez para estos partidos que va a tener. Por supuesto, recordemos de que en ese grupo B está Honduras, Jamaica, Guatemala, Surinam, Martinica y El Salvador.
0: Ahí está la lista de convocados. Mario González, que fue esa muralla al caballo Morales, le quitó una de un tiro de esquina, pero bueno, un centro que él llega cerrando.
1: Sí.
0: Pero bueno, ahí está el rival.
1: No propuso mucho aquí en Guatemala, no,
0: pero jugó, me parece, como tenía que jugar. O sea, aguantar, morder. Sí. Y cuando tuviese la oportunidad de ser contundente, y lo fueron.
1: Le tiene mucha fe a su guardameta.
0: Su guardameta, sí.
1: Que sonó inclusive para venir aquí al fútbol de Guatemala, ¿te recordás?
0: Sí, lo estuvieron buscando mucho. A mí lo que me llama la atención de este proceso es la cabeza. Porque el Bolillo Gómez es un tipo duro en las conferencias de prensa. Así. Y le gusta hacer confrontativo y le gusta. Y entonces el tema es de que ahorita hay una sensación en la prensa salvadoreña de confianza. Sí. Caso contrario de lo que está pasando de nuestro lado. Y esto es muy peligroso. Es muy peligroso. Porque en El Salvador primero se está apelando a que el Bolillo tiene todo el respaldo de la parte dirigencial de los Bukele. El hermano, que es el que dirige la federación, sí, de Nayib, ha respaldado por completo. Desde la parte administrativa hay una inversión, porque se está invirtiendo en estadios, tanto los que ya existen, se les está cambiando la superficie. Para los que son híbridos hay una inversión, para los que son de grama sintética también han invertido, como el Mágico González, y en el privado, que es el estadio El Cusca, también le ha metido dinero y la cancha está bien. A nivel de clubes, El Salvador llega fortalecido porque la Alianza y el Firpo están en el repechaje de Copa Centroamericana.
1: Sí.
0: No clasificaron dentro de los cuatro mejores, pero están en el repechaje.
1: Y tienen opciones.
0: Y Guatemala no. Entonces, eso tiene en estos momentos una sensación de seguridad por parte de la selección salvadoreña. Y que lo han dejado muy claro. Sacar puntos en el trébol es fundamental.
1: Ah, sí.
0: Que va desde un empate hasta una victoria.
1: Y que no sería nada extraño para ellos.
0: Entonces, por eso es que a mí me preocupa ese partido contra El Salvador, porque El Salvador va a venir a guerrear.
1: Ah, sí.
0: No va a venir a jugar, y eso quiero que lo tengan claro. No van a venir a plantear un fútbol exquisito. No, así no juega El Salvador.
1: No.
0: Van a venir a pegar, van a venir a cortar, van a venir a picar.
1: Yo creo y que ahí le gusta
0: es donde,
1: el bolillo.
0: Claro, y ahí es donde Guatemala tiene que ser muy inteligente para sacar provecho.
1: No caer en el juego.
0: Y por eso es que a mí me gusta la convocatoria de Jorge Aparicio y de Steven Robles. Porque son dos futbolistas que para este tipo de partidos tienen Merde, calle,
1: sí.
0: Tienen experiencia. Y medirse contra este tipo de equipos muchas veces requiere más fortaleza física y mental,
1: sí,
0: que virtud futbolística.
1: Ah,
0: porque
1: sí,
0: en el Cusca no me vayan a venir a vender que fue un planteamiento táctico espectacular. No, no. Fuimos a barrernos en el lodo,
1: sí,
0: fuimos a tirarnos de cabeza y fuimos a ser contundentes. Y así nos trajimos los puntos.
1: Lo que pasa es que esta clase de partidos, Carlos, la audiencia no me dejará mentir. O sea, ¿qué es lo que te interesa?
0: El resultado.
1: El resultado, y no importa cómo. O sea, aquí es donde nos damos cuenta nosotros, y creo que algunas personas han estado equivocadas que piensan de que la selección tiene que jugar como... ¿Qué? O sea, como los supercampeones, o sea.
0: No. Estamos en Guatemala, aquí es puro corazón.
1: Exacto, aquí es un planteamiento.
0: Ven la hinchada y.
1: Y está claro que el éxito del planteamiento es el que, pues, te va a dar. O sea, el planteamiento que pongas, independientemente si es defensivo, mejor si tenés las armas para ser ofensivo, pero si no las tenés, con lo que trabajás, pues, sacarle provecho. Eran los griegos, en la Euro. Los griegos, todos los partidos los jugaron tirados atrás en esa Euro que ganaron. Levantaron el trofeo.
0: Claro.
1: Nadie se recuerda cómo lo ganaron.
0: Enfrente tenían a Cristiano, joven, a Deco, a Figo.
1: A todos.
0: Tenían a Ricardo, que era el guardameta. O sea, era una generación importante.
1: Nadie se recuerda de cómo jugaba esa selección de Grecia. Únicamente en las estadísticas aparece 2004 una Eurocopa. Entonces, aquí debemos de entender que el objetivo es, pues, o sea, a corto plazo es clasificar a la Copa Oro.
0: Sí.
1: Y no importa cómo, o sea, no importa la forma de que se juegue feo, bonito, regular, lo importante va a ser el resultado. Y vos diste en el punto. O sea, El Salvador a eso va a jugar.
0: Sí.
1: Nosotros debemos de entender de que con nuestras debilidades debemos también de tratar de pues, contrarrestar lo que vamos a tener en Jamaica. Nosotros, o sea, yo creo que coincidimos, Carlos, de que no vamos a jugar bien, o sea, no va a ser vistoso. No.
0: Ahí es donde mis laterales se la van a tener que morir. ¿Por qué? Porque si me levantan un centro estoy en desventaja.
1: Ahí está.
0: Entonces ahí es donde, por eso a mí me generó mucho ruido cuando metieron a Carlos Aguilar en aquel partido en Kingston, porque lo tiraron al ruedo y lo liquidaron.
1: Sí.
0: Y lo liquidaron. Desde ese partido no he vuelto a ver uno bueno de Carlos Aguilar.
1: Sí,
0: ya hace rato.
1: Sí.
0: Y hace rato ya llegó a municipal, ya no lo he visto.
1: Se acabó.
0: No lo volví a ver. Entonces, por eso es que yo digo, hoy mis laterales tienen que ser picapiedras.
1: Sí.
0: Y por eso es que me gusta Calderón y me gusta José Caballo Morales, porque Aarón no pica piedra. Aarón produce, pero no pica.
1: Sí.
0: Y ahí es donde, pero lo tienen que mostrar en el campo. Y contra El Salvador va a ser igual.
1: Ah, sí. El Salvador aquí se va a venir a meter.
0: Sí.
1: Eso sí, tenerlo por seguro. O sea, el bolillo le gusta, y recordate, el bolillo ya ha jugado esta clase de eliminatorias y aparte de eso ha tenido material poco, ¿verdad? Contra Panamá. ¿Cuál fue el éxito de él?
0: Guatemala, Honduras, Panamá y ahora El Salvador.
1: Salvador, en toda Centroamérica, solo le falta Costa Rica.
0: Sí, a Costa Rica no ha llegado,
1: Aragua.
0: Pero Guatemala ya lo dirigió, El Salvador ya lo dirigió, Honduras ya lo dirigió,
1: Panamá.
0: El gran éxito del bolillo es Panamá, que yo insisto, al bolillo le toca la suerte que le toca una generación espectacular.
1: Es como en Ecuador.
0: Pero en Panamá lo dicen mucho, el colmillo y el ensuciar los partidos que no lo tenían con los Valdés, porque eran muy...
1: Correctos.
0: Eso se los dio el bolillo, y así lograron cerrar la eliminatoria. Porque Panamá era dominante, pero no cerraba los partidos. Con el bolillo lo logra hacer. Acá nosotros sí tenemos la calle. Lo que no tenemos son esas generaciones doradas.
1: Sí.
0: que nos metan con mucho talento. Pero ahí está el panorama. Vamos a ver cómo nos va con el Salvador.
1: Y también el entrenador, que no tiene mucho colmillo.
0: Sí, lo que
1: o
0: pasa
1: sea, en el sentido, yo siento de que...
0: Lo que pasa es que tenés muy... Mira, es el contraste. Lo que tenés muy pasivo es un caballero, es un tipazo.
1: Pero eso no te sirve.
0: Yo lo critico mucho, pero es un tipazo. Pero Chava es el del colmillo.
1: Sí, es que ese es el tema.
0: Chava es el de la tabla. Sí, él es el que pega.
1: Normalmente los cuerpos técnicos se conforman así. O sea, el técnico pasivo y el asistente técnico es el explosivo. Pero tampoco, o sea, hay situaciones
0: en El Salvador los dos son explosivos. Tienen un calvito.
1: Ah, sí.
0: Pelón,
1: sí,
0: no
1: sí,
0: se sí. me fue el nombre ahorita, con mucho respeto. Pero los dos son explosivos.
1: Sí, o sea.
0: La conferencia, ¿verdad? Los dos la agarras contra mí.
1: Es cierto, me recuerdo.
0: Hasta relevos hicieron, muchachos.
1: ¿Qué hago yo? No, pero a lo que voy, o sea, eso también te ayuda.
0: Sí.
1: O sea, porque tenés un respaldo de decir, no, el profe aquí nos va a decir, ¿verdad? En qué momento tirate, aguantá. O sea, el poder ensuciar, porque al final esto es como...
0: Que no es que lo estemos motivando.
1: No, pues,
0: pero así se juegan nuestras eliminatorias.
1: Sí, o sea, le tenés que sacar raja a todo. Como dicen por ahí, entre el amor, y el odio, no, para el amor y la guerra todo se vale.
0: Sí, o sea, tenés que estar concentrado. Si usted es un charco de lodo, de cabeza.
1: De cabeza. Tírese.
0: ¿Qué otra?
1: ¿Cuál era el éxito de Carlos Miloc? En los partidos.
0: Que si Valencia no levantaba un buen centro, lo sacaba.
1: No, aparte de eso, yo me recuerdo un partido, estaba muy pequeño yo, pero fue un clásico. Miloc tiró el bastón.
0: Ah, sí.
1: A medio campo lo tiró. Estaba Municipal apretando. Tiró el bastón. Y el árbitro llega y ¿qué pasó? El bastón. Mire, usted no puede tirar esto. O sea, esa picardía que creo yo que también nos ha pasado factura, no de ahora, sino que de generaciones. ¿Te recordás contra Trinidad y Tobago? ¿Qué es lo que se le está recriminando hasta el sol de hoy a los jugadores?
0: Que no pudieron frenar el partido cuando teníamos uno menos.
1: Exacto.
0: ¿Y qué le pasó a Municipal, por ejemplo, contra el conjunto de Motagua? Sí,
1: ahí está.
0: Bueno, vámonos a la pausa, venimos al cierre de esta primera emisión de la Red Noticias. Ya conocimos a los dos rivales, los primeros, porque si no pasamos con Jamaica contra El Salvador, ya los dos contra Surinam, de paseo, sí. De paseo. Ahí hay que sumar mínimo 3 puntos para llegar con posibilidades a pelear una casilla en la Copa de Oro. Pausa, ya venimos.

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0: Bueno, estamos de regreso, recta final de este espacio de la Red Noticias, primera emisión, y tenemos importante información con nuestro compañero Mark Ball. Adelante, Mark.
1: ¿Qué tal, Eric? ¿Cómo te va? Así es, hoy en el Congreso pues han habido diferentes actividades, diferentes reuniones, y una de ellas fue con la diputada Vivian Navarijo, quien advirtió sobre un aumento de asaltos y otros hechos delictivos en el departamento de San Marcos, y señaló particularmente casos de robos registrados en centros de salud. Ante esa situación, la legisladora pidió explicaciones al director general de la Policía Nacional Civil, David Custodio Boteo, y al Ministerio de Gobernación sobre las acciones de prevención y reacción que se están implementando para atender los hechos de inseguridad en este departamento. Eso fue lo que respondió el director de la PNC, indicando que han reforzado la presencia policial en el casco urbano de San Marcos y en zonas fronterizas como parte de las acciones para contrarrestar la delincuencia. También señaló que se mantienen controles en los puntos fronterizos para enfrentar el ingreso y tránsito de personas vinculadas con actividades delictivas, a las que se refirió como migrantes delictivos. La discusión en el Congreso pues se centra en estas acciones que desarrolla la Policía Nacional Civil hoy por hoy para prevenir robos, reforzar la presencia policial y responder también ante hechos delictivos. La diputada solicitó también que las autoridades proporcionen información sobre los resultados de estas estrategias y las medidas específicas que se implementan para mejorar la seguridad en el departamento. Esta es información que se ha desarrollado hoy en el Congreso de la República. Información que usted necesita saber aquí en el 106.1 de la Red.
0: 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Bueno, estamos de regreso con el tema deportivo y bueno, ahora lo vamos a hacer con la Liga Primera División. Hay actualidad del fútbol de ascenso, ya que pues entre las noticias últimas que se han estado dando a conocer, destaca lo siguiente: hay una serie de datos que se han estado manejando, y en este caso nos referimos con lo de Quiché, el equipo quichelense que ha logrado pues salir de esa racha negativa, ya pues ha logrado regresar a la senda del triunfo, y entonces de esa manera el equipo dirigido por Leonel Lisandro Noriega se ha encontrado. Hay un tema importante y es alrededor de Deportivo Gomerano. Deportivo Gomerano, bajo las órdenes del estratega Irving Olivares, que debutó este fin de semana, volvieron a la senda del triunfo después de 3 partidos sin sumar. En el último encuentro terminaron derrotando a Huehuetecos con goles de Orlando el Ruso Moreira y Nicolás Anquia. Esto ayudó muchísimo para que pues el equipo escuintleco lograra salir de esa incómoda posición. Así que de esa manera los equipos ahora se prepara para lo que será los compromisos del próximo fin de semana. Y la noticia está con el Deportivo Achuapa, los cebolleros. Después del partido, cuando enfrentan a Atlético Mitlán, ellos pues pierden en el Manuel Ariza 1-4. Dolió mucho porque le saca los 6 puntos prácticamente el equipo dirigido por Eddie Gabriel Arenas a este conjunto cebollero. Y me cuentan de que hubo una serie de pláticas entre la directiva y el cuerpo técnico. Obviamente el cuerpo técnico mostrando su inconformidad, la directiva mostrando su inconformidad por las decisiones que tomó el cuerpo técnico en el partido. No le gustó que les metiera a algunos jugadores. Por eso es de que se recuerdan que aquí, ayer estábamos platicando que cada cosa en su lugar. O sea, los directivos en su lugar, los jugadores en su lugar y el cuerpo técnico también, cada quien en su trabajo. Entonces se toma la decisión de rescindir el contrato del profesor Marco Antonio Morales, el profe Tono, como le conocemos. Él asume este reto después de que hace un muy buen torneo con el Deportivo Carchá en la última temporada, agarra el equipo con una cantidad mínima de puntos lo logra meter en el primer lugar del grupo B, pero resulta que no le alcanza para salvar la categoría, pese a que hacen un torneo de clausura de ensueño, pero así, de ensueño. Pero la apertura fue muy malo. 9 puntos, si no estoy mal, fue lo que cosecharon, imagínense, en tantas jornadas. Entonces esto hace de que Carchá, como obviamente está estipulado el reglamento de competencia, un equipo que pierde la categoría no puede jugar postemporada, no puede jugar fase final, y así pasó con los Peces Cenizos. Luego pues termina todo, desciende Carchá y la noticia, el profe Tono pues va a dirigir a el conjunto de Achuapa. Todos piensan de que este Achuapa es el mismo con el cual descendió, el mismo plantel, y no. Estamos hablando que es tal vez un 80-85% nuevo el plantel. Empezó bien pese a ello. Empezó ganando, empezó sacando resultados positivos. El problema fue después de esa jornada en la cual enfrenta a Champs Academy Guatemala, donde termina viniéndose en picada el equipo. Y la gota que derramó el vaso, pues fue este resultado, que fue una goleada en condición de local en el clásico y que ahora pues deja a Chuapa con 13 puntos en la octava posición, producto de, pues en este caso, 11 juegos jugados. Ganó 4, empató 1, 6 partidos perdidos, 7 goles a favor, 14 goles en contra y una diferencia de menos 7. Únicamente arriba de AFF Guatemala, que es noveno, con 12, y pues está a 12 puntos de Champs Academy Guatemala, que tiene una unidad. De esa manera, pues la gente de Achuapa tendrá que ir planificando. El arte, donde ya se hace oficial la salida del profesor Marco Antonio Morales, es el siguiente. Dice: bajas oficiales, muchas gracias. Y sale el profesor Marco Antonio junto con todo su cuerpo técnico. Así que son la salida, es la última salida del entrenador, es el quinto técnico que se suma a las bajas, ya que lo repasábamos. El primero fue el profesor César Mario Calero, luego se le da de baja al profesor Marlon Iván León, se va el técnico brasileño que dirigió a Deportivo Gomerano, se va también el técnico Mike Leonardo, y ahora pues que se va el estratega Marco Antonio Morales. ¿Quién puede llegar? ¿Quién puede llegar? Pues estábamos preguntando, consultamos con algunas personas, y no será nadie nuevo. Ya conoce la institución, dirigió a este equipo en Liga Nacional, y pues sí, estuvo en momentos buenos, regulares y malos con el equipo, y todo parece indicar de que él es el nuevo estratega. El nombre: Adrián García Arias, el técnico mexicano, es el que llegará para hacerse cargo de esta nave cebollera. Dos realidades totalmente distintas, porque en Liga Nacional posiblemente sí tenía material, sí tenía jugadores de experiencia. Aquí son patojos, son jóvenes, que tal vez tiene algunos de refuerzo como Maynor Asensio Trejo, pero la base son patojos. Entonces va a ser un reto sumamente complicado para el conjunto representativo de El Progreso Jutiapa. Ya para ir cerrando este espacio, Mitlán, el superlíder de la primera división, pues se prepara ahora para otro partido, otro clásico. En ese sector de Oriente, mucho clásico. Mitlán contra Zacachispas. El partido será el domingo 27 de septiembre a las 11 de la mañana en el estadio La Asunción. La tribuna tendrá un valor de 80 quetzales y la general 40. Lo que sí no especificaron es de que si se permitirá el ingreso de afición visitante. Si no, pues obviamente solo será gente de Mitlán. Me dicen a mí de que para poder tener presencia de aficionados visitantes, esto en parte muchos dicen que está prohibido, pero sí se puede. Pero ¿cuál es el tema? ¿Cuál es el procedimiento? El procedimiento es el siguiente. Se debe de tener a bien llevar un documento, remitirlo a la liga con cierto tiempo, presentar un plan, un croquis, un plan de seguridad, dónde van a estar ubicados, cómo se va a estar desarrollando el evento, con afición visitante, afición local, y a partir de ahí, pues se aprueba. Pero esto tiene que ser con tiempo. Entonces, si van a permitir el ingreso de afición mutera, me imagino yo que ya la directiva tendría que haber hecho ese trámite ante la Liga Primera División. Así que parte de las noticias, las novedades que giraron en torno al fútbol de ascenso, el resumen, lo más completo, solamente aquí en el 106.1 de la red. Nos vamos, mi querido Martín, nos vamos, por supuesto. Sigan en sintonía porque se viene la Red Noticias, segunda emisión, y todo el acontecer nacional, internacional y deportivo solamente en una sola frecuencia, el 106.1. Hasta entonces, chau.

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0: Buenas tardes, 12 del mediodía con 6 minutos. Bienvenidos, arrancamos la segunda emisión de la red por el 106.1 y nuestras frecuencias a nivel nacional en este martes 22 de septiembre. Un gusto estar con usted junto a Iris Pérez, soy Alexis Ponce. Las noticias, lo más destacado en la jornada a continuación. ¿Qué tal, Iris? Bienvenida.
1: Buenas tardes, Alexis, a toda la audiencia de la red a través del 106.1. Hoy platicamos del Congreso de la República porque va a ser el tema principal esta tarde-noche. ¿Cuánto va a tardar esa sesión? ¿Dónde se espera pues implementar o aprobar una iniciativa de ley por el alza a los combustibles? Y también ya fue entregada la nómina de candidatos a Contralor General de Cuentas.
0: En más de las noticias en esta jornada platicamos de la caravana migrante desde Honduras que avanza por Guatemala y se dirige a territorio mexicano. Por otro lado, en el caso Aguamágica, Roxana Valdetti, la exvicepresidenta, suma una nueva medida de arresto domiciliario. Es noticia, un temblor de magnitud 5.2 que ha sacudido el territorio guatemalteco esta mañana. Tenemos los detalles y evalúan sanciones de hasta 500,000 quetzales contra el tráiler que ha bloqueado el bulevar Los Próceres. También tenemos el seguimiento a la información internacional, todo lo que está ocurriendo en la sede de las Naciones Unidas y los discursos de los gobernantes y, por supuesto, actualización del tránsito, el deporte y otros temas a continuación. Bienvenidos, arrancamos la segunda emisión de la red.
1: Y arrancamos platicando de los diputados en el Congreso de la República que hoy van a ser el centro de atención para la población y también para las organizaciones que han presentado sus solicitudes ante el alza a los combustibles. Recordemos que hoy se van a conocer a las 14 horas en la sesión plenaria las objeciones presentadas por el diputado Alan Rodríguez y también se va a conocer una nueva iniciativa. Una nueva iniciativa que va a causar discusión dentro del pleno y esta sesión se puede tornar bastante extensa. Recordemos que las últimas sesiones de los martes previo a las fiestas de independencia pues fueron bastante largas y terminaron ya en horas de la noche. La propuesta que según han dado a conocer algunas fuentes pues regula una suspensión temporal del impuesto a la distribución de petróleo y una exención del 65% al impuesto al valor agregado, el IVA, para la venta de los diferentes combustibles. Con esto, ¿en cuánto le va a quedar a usted el diésel y la gasolina superior y la regular? El diésel va a estar a 35 quetzales, la gasolina regular a 34.50, mientras que la gasolina superior va a mantener un límite de 36 quetzales según el dictamen que se tiene y que se ha dado a conocer. A horas de comenzar esta plenaria que nuevamente tiene la crisis de los combustibles como tema central, pues surge esta propuesta. Es una propuesta que según va allegada al presidente de la República, Bernardo Arévalo. Esta iniciativa también va a regular la suspensión temporal del IDP, del IVA, y con esto pues se graban los combustibles y consta de 17 artículos, según el documento que ya ha sido enviado por algunos diputados. Se trata de la Ley de Exención Tributaria Temporal de Emergencia al Consumidor de Combustibles, que según su objetivo o objeto citado

0: En el artículo 1 es proteger la economía de los consumidores y los sectores productivos del país. Recordemos que las objeciones que se van a conocer hoy a las 14 horas, pues son parte del decreto 21-2026 aprobado por el Congreso de la República, que no ha llegado a manos del presidente de la República, pero que tenía un precio de referencia de 39 quetzales para la gasolina regular y 40 quetzales.
1: 41 para
0: 41.
1: La super.
0: Ahí estamos. Entonces, es el decreto 21-2026 que, pues, hay que ver. Se van a conocer las objeciones, se van a dejar pasar, se va a trasladar al Ejecutivo o se va a implementar y se va a discutir esta iniciativa de ley.
1: 2.500 millones de quetzales serán los que, o son los que se contemplan tras la aprobación de este decreto que está pendiente en el organismo legislativo por las objeciones que todo apunta que van a ser conocidas en segunda instancia. Lo primero que van a discutir los parlamentarios será esta nueva propuesta que en teoría tiene el respaldo de los distintos bloques del Congreso de la República y también del organismo ejecutivo. Pero hay que mencionar que los representantes de varias gremiales señalan que es importante en estos momentos tomar medidas en relación al costo del diésel, que representa alrededor del 40% de la estructura de los costos de servicio de transporte en nuestro país. Por ello es que consideran que la subvención estatal podría aliviar los costos de operación, principalmente, y usted recordará que nos escucha todos los días, hablábamos la semana anterior, la temporada de fin de año. Es una temporada de alto movimiento de mercancías y se busca atender toda la demanda que conlleva los meses de octubre, noviembre y diciembre. Las tarifas entre transportistas y clientes se han estado revisando y se ajustan derivado de los cambios que ha tenido el combustible, este encarecimiento que ha obligado a realizar todas esas modificaciones a las tarifas. Sin embargo, la subvención en el Congreso de la República permitiría que por 99 días aproximadamente se logre hacer frente a esta carestía de precios de cara a 2027, cuando se espera que el Congreso de la República, en lo que resta del segundo periodo legislativo, puedan aprobar ese tan mencionado fondo común que se estaría aplicando desde 2027 para hacer una especie de medida similar a lo que se adopta en otros países. Para poner un ejemplo cercano, lo que sucede en El Salvador, que hacen las verificaciones cada semana de los precios de referencia y de esa cuenta es que se logra mantener una estabilidad en los precios de los combustibles.
0: Y es que recordemos que esta nueva iniciativa fue discutida también por los jefes de bloque. Se dio a conocer de manera extraoficial que fue una reunión que tuvieron ayer por la tarde y ahí se dio a conocer el acuerdo que tenían los diferentes jefes de bloque de diferentes bancadas para aprobar esta iniciativa hoy martes 22 de septiembre. Esta nueva propuesta sería impulsada por los oficialistas o aliados y estaría vigente hasta el 31 de diciembre de este año, es decir, un poco más de 3 meses. A diferencia de la primera propuesta de la que hablábamos, que buscaba hasta abril del 2027. Lo que habría que revisar aquí es el techo presupuestario y para cuánto tiempo va a alcanzar, si va a llegar hasta diciembre o va a ser menor, porque recordemos que el primer subsidio que se aprobó durante este 2026 era complicado porque no duró lo que tenía que durar, sino que fue antes, que ya perdió vigencia porque el dinero se acabó simplemente.
1: Veremos al final de cuentas qué ocurre en torno a este tema. Hay mucha expectativa sobre el Congreso de la República. Ayer, 3 sectores de la sociedad se presentaron a la reunión de instancia de jefes de bloque, representantes de los mercados, de los transportistas y la alcaldía indígena de Sorolá, y básicamente planteaban la eliminación de los impuestos. No es al 100% la eliminación de los impuestos. Hemos conversado sobre las consecuencias y lo complicado que sería eliminar el impuesto al valor agregado IVA. Y en voz de los transportistas, ellos mismos señalaban lo que consideran no sería oportuno en estos momentos por el crédito fiscal, pero sobre todo que el IVA no solamente está dirigido a un rubro, hay varias situaciones que deben analizarse y esa reducción del 65% que se menciona podría de alguna manera ser un alivio en estos momentos para la economía de diversos sectores y sobre todo dejar a la población satisfecha, aquellos que han alzado la voz y han pedido a los diputados que hagan una revisión y que se pueda eliminar los impuestos de manera temporal. esta medida podría extenderse o cómo se trabajaría el fondo común. Eso también es interesante, pero recordemos que el Congreso de la República en este momento tiene varios temas en discusión, son varios frentes. Está la discusión del presupuesto de ingresos y egresos del 2027, la elección de Contralor General de Cuentas. Esto significa que tiene que enfrentarse a una serie de situaciones que no van a ser fáciles. Y ya lo hemos visto a lo largo de esta legislatura. Los acuerdos en algún momento pueden llegar, pero no siempre ha sido la constante. Y ha existido un desgaste y no siempre los parlamentarios van hacia el mismo lado, aunque públicamente pueden decir una cosa, después, debajo de la mesa, ocurren otras cosas.
0: Así es, y es que las negociaciones se mantienen en el Congreso de la República para ver cuál va a ser la iniciativa ganadora. Recordemos que para que esto entre en vigencia se tiene que aprobar por el Congreso de la República, por la mayoría de los diputados, tienen que haber en el Pleno más de 81 parlamentarios para que esto se pueda aprobar. Si es de emergencia, tienen que haber más de 81 diputados en el Pleno, porque si solo hay 81, pues nos vamos a tres lecturas. Pero tendría que ser con la mayoría del Congreso de la República que se apruebe de una vez y que pase, por ejemplo, de urgencia nacional, y mañana llegue a las manos del presidente de la República, la vete o la sancione, y que ya entre en vigencia inmediatamente para que las personas y la población pues puedan recibir ese beneficio. Lo que llama bastante la atención, y no sé si los transportistas van a estar de acuerdo, es que en esta nueva iniciativa te va a salir más caro el diésel, a comparación del 21-2026, que te quedaba en un precio de referencia de 39 quetzales. Ahora te va a quedar 2 quetzales más caro.
1: Bueno, no se puede quedar bien con Dios y con el diablo siempre.
0: Sí, no se puede. Al final va a ser algo que tienen que discutir, y también hay que ver qué tipo de discusión se va a llevar a cabo, porque esto se puede modificar durante el camino.
1: Y hay que mencionar que esas propuestas que presentaban ayer estos tres grupos sociales hablan de una reducción significativa de los combustibles. El costo de galón por gasolina superior rondaba los 33, 35 quetzales en esa propuesta que ellos planteaban. Y en lo que hoy estamos conociendo que podría discutirse en el Congreso de la República es un límite de 36 quetzales.
0: Son 17 artículos los que se van a discutir, aparte de conocer las objeciones. Recordemos que si se conocen las objeciones, la ley puede seguir su curso, que es llegar al Ejecutivo, o la ley quedarse estancada en el Palacio Legislativo, donde los diputados pues pueda que en el camino presenten un punto resolutivo, entre a conocerse la iniciativa nueva de la que estamos hablando y se pueda aprobar. Hay muchos temas que tiene que tratar hoy el Congreso y la sesión se podría tornar bastante larga durante este martes.
1: Solo para recapitular y quedar claro con los precios, porque genera mucha confusión. Esta nueva propuesta que hoy se va a discutir en el Congreso de la República regula la suspensión temporal del IDP. El impuesto a la distribución del petróleo, 1.30 para el diésel, 4.20 y 4.30 para gasolina regular y superior respectivamente. Además, la exención del 65% al impuesto al valor agregado IVA para la venta de los combustibles. ¿Cómo quedarían los precios? El diésel sería 35 quetzales, la gasolina regular 34.50 y la superior 36 quetzales. Eso es lo que se conoce que podría ser una realidad si hoy los diputados logran los acuerdos y en esta sesión que está programada para las 14 horas se logra la aprobación de urgencia nacional, que básicamente eso es lo que se está buscando para no perder tiempo y que pueda entrar en vigencia lo más tarde el próximo 15 de octubre, porque los tiempos también son importantes. ¿De qué sirve toda esta discusión? ¿De qué ha servido que distintos sectores lleguen al Congreso y planteen sus inquietudes si no se toman en cuenta todas esas consideraciones?
0: Y es que recordemos que en las últimas horas, ante esta posibilidad de que el Congreso apruebe esta reducción temporal de impuestos aplicados a los combustibles, pues ya los diputados han planteado al organismo ejecutivo la necesidad de ajustar sus gastos y aplicar casi que medidas de austeridad para pues beneficiar principalmente a la población.
1: Bueno, veremos qué sucede y por supuesto en la red 106.1.com, ahí vamos a tener todos los detalles en nuestra página web y en la tercera emisión de la red noticias desde las 17 horas. en directo la información de lo que ocurra en el Congreso de la República con ese apoyo temporal que se pueda brindar en el tema de los combustibles para los ciudadanos. Son las 12 del mediodía con 19 minutos. Momento de hacer la pausa aquí en la red. Siga conectado con nosotros en instantes. 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
3: 12:23. 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Nos conectamos al municipio de Villanueva. Los detalles con Henry Quevedo. Buenas tardes. Y ya tendremos en breve la conexión con Henry Quevedo para actualizar detalles, ya que se está reportando la lluvia nuevamente en algunos sectores, derivado de las condiciones climáticas que a lo largo de esta semana estarán afectando el territorio nacional. Así que tenemos los detalles ahora sí con Henry Quevedo. Buenas tardes, adelante.
4: Muy buenas tardes, Tránsito de Villanueva le informa sobre las novedades en la movilidad vehicular para este mediodía de martes. Empezamos en la CEA 9, calzada Raúl Aguilar Batres y 51 calle. Tenemos un bus con desperfectos mecánicos con dirección a la ciudad de Guatemala, el cual genera complicaciones en la movilidad vehicular. También en el sector del Boulevard de Ciudad Real, tenemos un tráiler con desperfectos mecánicos, también con dirección norte, el cual está generando tránsito lento para las personas que buscan el sector de la avenida Petapa. Ahora bien, en cuanto a la movilidad vehicular, le queremos informar que en el sector de Bárcenas continúa el tránsito lento en el trayecto de la Cuesta del Sope, como también en los alrededores de La Mate. Recuerde que este incremento en el parque vehicular en esta ruta es debido al cierre vehicular que se mantiene en la Ruta Nacional 14 en los alrededores de Zacatepeque, específicamente en Ciudad Vieja, en la antigua Guatemala. Mientras tanto, con dirección a la CEA 9, el tránsito lento se mantiene en los alrededores de la calzada Raúl Aguilar Batres y 52 calle. Todo esto sobre lo que es la ruta al Pacífico buscando la ciudad de Guatemala. Con sentido sur tenemos habilitado ya el carril reversible de la 29 calle hacia lo que es el sector del Boulevard de Senma. En Ciudad Real mantenemos los carriles dobles con dirección hacia el sur para evitar acumulamiento de tránsito en el sector. La conexión de Búcaro a Senma y Boulevard El Frutal no presentan mayores complicaciones y en el área céntrica tenemos bastante afluencia de vehículos, pero sin novedades que resaltar. Recuerde que estamos apoyando centros educativos y tenemos pronóstico de lluvia para los próximos minutos, así que por favor esté pendiente a nuestra información porque esto puede variar la movilidad vehicular en nuestra jurisdicción. Por favor, salga con tiempo de casa, planifique sus actividades, condúzcase con precaución y esté al tanto de nuestra información. Nosotros le decíamos que tenga desde ya la mejor de las tardes.
3: Y más temprano se reportó que un transporte pesado quedó atravesado en Boulevard Los Próceres, bloqueando ambos carriles, generando fuerte congestionamiento. La Municipalidad de Guatemala informó que junto al Juzgado de Asuntos Municipales trabajaron en el punto para poder restablecer la circulación, pero además se están evaluando las sanciones que corresponden conforme a ley, incluyendo multas que podrían alcanzar hasta los 500,000 quetzales para la empresa propietaria de este transporte pesado que bloqueó la movilidad por varias horas en el Boulevard Los Próceres. Ya ha sido retirado este transporte de carga pesada, se ha liberado por completo el paso vehicular, pero una situación bastante difícil la que se vivió por varias horas derivado de estos inconvenientes. 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
1: 12:27 y vamos a conocer detalles acerca de la elección de Contralor General de Cuentas.
5: Es que recordemos que con 4 rondas de votación quedó integrada la nómina de 6 candidatos por parte de la comisión de postulación y los candidatos son Luis Antonio Marroquín Pimentel, Marco Antonio Vélez González, Jorge Giovanni Castellanos Gudiel, El Fego Odair Castañón González, Óscar Alberto Hernández Romero y Julio Otoniel Roca Morales. ¿Qué sigue después de la nómina de los 6 candidatos que ya ha establecido la comisión de postulación? Ahora se traslada al Congreso de la República y en horas de la mañana de este 22 de septiembre fue publicada en el Diario Oficial. Y es que el presidente de la comisión de postulación, Miquel Cortés, pues realizó una conferencia de prensa en el Palacio Legislativo donde hizo entrega de esta nómina.
6: A través del Diario Oficial de Centroamérica. Una vez entregada la nómina de 6 postulantes, quisiera leer las palabras que he leído al presidente, para que ustedes tengan también la misma información. Señor presidente del Congreso de la República, autoridades del organismo legislativo, representantes de las organizaciones de sociedad civil, miembros de la prensa, buenos días. El 13 de agosto de este año, el Congreso de la República juramentó a quienes integramos la Comisión de Postulación para elección de Contralor General de Cuentas para el periodo 2026-2030. Las decanas y decanos de las Facultades de Ciencias Económicas de las universidades del país, las y los representantes de los colegios profesionales que participan en este proceso y este servidor, quien por decisión del Foro de Rectores de las Universidades de Guatemala asumió la presidencia de la Comisión. En cumplimiento de lo establecido por la Constitución Política de la República, asumimos entonces una responsabilidad de especial trascendencia para la vida institucional del país, con el compromiso de conducir este proceso a la altura de la misión encomendada y de este momento que vive Guatemala. Hoy, junto a la secretaria titular y el secretario suplente, entregamos en nombre de la comisión de postulación el trabajo que hemos desarrollado los 27 miembros. Durante las últimas semanas hemos cumplido con este mandato constitucional, apegados al cronograma aprobado por la propia comisión para cumplir con los plazos establecidos por ley. Sobre todo, hemos procurado que cada etapa del proceso estuviera guiada por los principios de transparencia, máxima publicidad, legalidad y rigor técnico. En este tiempo, además, procuramos que las deliberaciones se desarrollaran en un clima de respeto, apertura y rigor técnico. Como comisión teníamos la responsabilidad de aportar reflexión crítica, criterios objetivos y una cultura de diálogo fundamentada en argumentos y evidencias. Por ello, con ese espíritu, se promovió la discusión y construcción de instrumentos de evaluación más rigurosos, pues era indispensable elevar los estándares y las exigencias para un cargo cuya relevancia es indiscutible. Es oportuno destacar también que en esta ocasión se establecieran esfuerzos en aras de robustecer el proceso de evaluación, tales como una revisión de expedientes a 2 tiempos, con binas formadas aleatoriamente, así como pruebas psicométricas y entrevistas en pleno. Estos aportes fueron un insumo clave para que cada comisionada y comisionado robusteciera su criterio y así ejerciera su voto con mayor conciencia. La comisión garantizó el acceso a la ciudadanía, de los medios de comunicación y de las organizaciones observadoras, con el convencimiento de que los procesos fortalecen su legitimidad cuando pueden ser observados y acompañados por la sociedad. En ese sentido, deseo expresar nuestro agradecimiento a quienes observaron esta labor. Su presencia contribuyó a fortalecer la transparencia del proceso y es una muestra del interés que existe por el fortalecimiento de las instituciones democráticas del país. Especialmente agradezco a las juventudes quienes están llamadas a ejercer su ciudadanía en estos procesos, como bien lo expresaba un comisionado. Con nuestra labor esperamos dejar sus manos un mejor país.
3: Es parte del discurso que ha dado Miquel Cortés, el presidente de esta comisión de postulación para Contralor General. en el Congreso de la República. Fechas importantes, sin lugar a dudas, las que en estos momentos giran alrededor de este proceso de elección, tomando en consideración que hoy martes 22 de septiembre se hizo la publicación de la nómina de 6 candidatos en el Diario Oficial y la Comisión de Postulación ha entregado la nómina al Congreso de la República. Además, para el 23 y 25 de septiembre se esperan las distintas impugnaciones que puedan ser planteadas contra la nómina de los 6 candidatos. Se recibirán en la Universidad Rafael Landívar en horario de 8 a 17 horas. También el presidente de esta comisión ha solicitado que el proceso de elección sea lo más transparente posible y que se elija a la persona adecuada.
6: Quiero enfatizar que el Contralor General de Cuentas tiene la responsabilidad de fiscalizar y velar porque los recursos públicos sean administrados conforme a la ley y orientados al cumplimiento de los fines del Estado. Por tanto, su importancia radica en el cuidado de los recursos que una sociedad pone en común para garantizar las condiciones de vida digna colectiva y el cuidado de todas las personas, lo cual se traduce en garantizar el derecho a la educación, la salud, la justicia, el cuidado de la casa común y el desarrollo de Guatemala. Por eso la fiscalización no puede entenderse únicamente como un mecanismo de control administrativo. Se trata en última instancia de una función estrechamente vinculada con la protección del bien común. En los últimos años, algunas instituciones del país han hecho mal uso de sus competencias y funciones para responder a intereses particulares y no al interés general de Guatemala. Frente a un próximo contexto de elecciones generales, es imprescindible que el siguiente Contralor General de Cuentas garantice la independencia de la institución. Por lo anterior, luego de cumplir con la responsabilidad constitucional que nos correspondía como comisión de postulación, deseo trasladar una respetuosa exhortación a los diputados y diputadas del Congreso de la República, a quienes corresponde ahora la elección final. Respetuosamente solicito que las discusiones y decisiones que conduzcan a la elección final se desarrollen con máxima publicidad y transparencia, que el análisis se fundamente en criterios técnicos y objetivos y que la decisión que se tome responda al propósito de identificar a la persona más idónea para servir al país. La legitimidad de la elección dependerá del resultado alcanzado y de la forma en la que se tome esta decisión. La comisión de postulación ha cumplido con la responsabilidad que la Constitución le asignó, procurando realizar un análisis serio, objetivo y sustentado en criterios técnicos. Corresponde ahora al Congreso de la República ejercer sus atribuciones constitucionales. Esa decisión debe incorporar, además de la valoración técnica de los perfiles, una dimensión política que es inherente a la naturaleza de este organismo.
5: Y es que hay que mencionar que la nómina de 6 candidatos, pues hubo votos por parte de la comisión de postulación. Por Luis Antonio Marroquín Pimentel hubieron 22 votos, por Marco Antonio Vélez González 19, Jorge Giovanni Castellanos Gudiel que tuvo 18 votos, el Fego Odair Castañón González que obtuvo 21 votos, Óscar Alberto Hernández Romero con 19 votos y Julio Otoniel Roca Morales con 18 votos. Ellos son los 6 candidatos que obtuvieron los votos suficientes para integrar esta nómina de 6 candidatos que ya fue entregada al Congreso de la República. Pero hay que mencionar, hay algunos señalamientos por parte de algunas organizaciones como Movimiento Pro Justicia. Carmen Aida Ibarra, representante de esta organización, pues daba a conocer sus impresiones.
7: General de Cuentas, 4 de ellos trabajan en la Contraloría actualmente y son del equipo de mandos altos que trabajan con el Contralor Frank Bode. Así que podríamos decir que hay 4 candidatos de confianza del actual Contralor Bode, aunque uno de ellos, Marco Antonio Vélez, no necesariamente es considerado como del círculo más cercano o de los candidatos favoritos del Contralor Bode, y pues obviamente porque se considera que su plan A siempre fue el subcontralor Giovanni Castellanos Budiel. Así que tenemos que de los seis candidatos, cuatro son de la Contraloría y dos son de la SAT, Otoniel Roca y Óscar Alberto Hernández. Entonces, tienen experiencia ambos en la Contraloría, por supuesto, y desde otro punto de vista en la fiscalización de los recursos del Estado. Uno en materia de ingresos y otro en materia de egresos. Pareciera ser que entonces el pulso lo ha ganado el Contralor Bode al haber colocado a cuatro de sus altos funcionarios, por lo menos 13 con mayor énfasis, en esa nómina de candidatos. Cualquiera podría entender también que el rector Walter Mazariegos de la USAC no logró introducir a sus candidatos, primero porque muchos de ellos quedaron fuera de la nómina de elegibles, no tuvieron punteos tan altos, y quienes sí lograron ingresar a esa nómina de 15 elegibles no obtuvieron el voto de la mayoría de los comisionados. Así que el Congreso va a recibir el próximo martes la lista que recién acaba de ser conformada por el pleno de la comisión, y el Congreso quedará ya entonces habilitado para elegir, ojalá cuanto antes, al próximo Contralor General de Cuentas. No ha ingresado una sola mujer en la nómina de listas. Entraron dos a la lista de elegibles, una de ellas no tuvo realmente un apoyo significativo de parte de los comisionados, y la otra mujer que sí ingresó a la lista con mayores punteos, con mayores puntajes, Nora Segura, en la primera ronda recibió 0 votos y en las siguientes segunda, tercera y cuarta ronda mejoró un poco, pero no lo suficiente como para ser considerada candidata. Ya ella pesó mucho la tacha que las tachas en general que fueron presentadas en su contra, pero particularmente aquella que se relaciona con el encubrimiento de actos de corrupción en la municipalidad de Quetzaltenango. Así que vamos a ver qué desarrollo tiene ahora este proceso en el Congreso de la República.
3: La elección de Contralor General de Cuentas, ayer el presidente Bernardo Arévalo, en la actividad de entrega de armamento por parte de los Estados Unidos, hacía mención sobre los perfiles, que hay muy buenos perfiles o perfiles sólidos, y que espera que el Congreso de la República pueda tomar una buena decisión en torno a lo que sucederá. Así que veremos al final de cuentas quién es o quién será el nuevo Contralor General de Cuentas en estas fechas que son trascendentales para lo que significa hacer toda la verificación en el uso de los recursos de los fondos públicos y, por supuesto, también el proceso de elección que se avecina para el 2027.

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1: Ya hablemos de lo que está ocurriendo en la sede de las Naciones Unidas, donde más temprano el presidente Donald Trump planteó ante la ONU la posibilidad de aniquilar a Irán si no llega a un acuerdo para poner fin a la guerra, a la vez que reivindicó a sí mismo, o se ha reivindicado a sí mismo como un pacificador, mientras otros hablan de paz, pero no hacen nada. En un gesto inédito desde el atril de la Asamblea General de Naciones Unidas, el mandatario estadounidense describió la decisión que dice tener ante sí, negociar una salida que permita a Teherán reconstruirse o destruir a la República Islámica. En este sentido, hay que mencionar que hubo una serie de alocuciones, de puntos importantes que fueron mencionados durante esta participación del presidente de los Estados Unidos. Una de las que ha llamado la atención tiene como protagonista el tema en torno a la frontera con México. El presidente de los Estados Unidos ha dicho que es inaceptable que se comparta esta frontera con México y que esté controlado por cárteles enemigos. Esto es lo que ha dicho el presidente, donde además también mencionó otro tema que ha llamado la atención, y es que va a cambiar oficialmente el nombre de la inteligencia artificial por superinteligencia, y ha afirmado que todos los documentos del gobierno estadounidense pasarán a utilizar las siglas SI. Esto es parte de lo que ha dicho el presidente. Oficialmente se llamará superinteligencia, cambiando el nombre del uso de la palabra artificial, que hace que la inteligencia sea falsa, y no es falsa. En realidad es increíble, pero hay que tener cuidado. De hecho, es exactamente lo contrario de lo que pretende. A partir de este punto en adelante, todos los documentos de Estados Unidos y el mundo cambiarán por un término más preciso, en comparación con la inteligencia artificial, que es superinteligencia. En otras palabras, bienvenidos al nuevo mundo de superinteligencia. Esto va y suena mucho mejor y es mucho más preciso. Veamos si tengo algún poder. Tal vez sí, tal vez no. Vamos a descubrirlo muy pronto. Superinteligencia. Cada nueva tecnología trae desafíos. Esto es lo que ha dicho el presidente de los Estados Unidos y obviamente ha generado muchas reacciones, incluso también con la delegación cubana que se encontraba presente en la sede de las Naciones Unidas, porque cuando inició el discurso del presidente Donald Trump, pues simplemente ellos han decidido salir de este recinto y darle la vuelta a la página de todo lo que ha ocurrido. Y también hubo declaraciones del presidente Donald Trump en torno a Cuba, y dijo: el comunismo nunca llegará a América, pero la libertad llegará a Cuba.
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2: 12:49 y el Ministerio Público ha confirmado este martes 22 de septiembre la destitución de la fiscal Leonor Morales Lazo junto con otro grupo de agentes fiscales. Y es que recordemos que Morales lideró allanamientos en el Tribunal Supremo Electoral en el 2023 y en una actividad del Colegio de Abogados y Notarios de Guatemala durante la elección de magistrados de la Corte de Constitucionalidad. De acuerdo con el MP, pues contra Morales Lazo pesaba un procedimiento administrativo por nombrar al auxiliar fiscal segundo José Raúl Menéndez Rivera como encargado de la Fiscalía de Delitos contra Operaciones de Justicia mientras ella estaba de vacaciones. En mayo recién pasado, Gabriel García Luna asumió como fiscal general del Ministerio Público y a pocos días de comenzar su gestión empezaron las destituciones de fiscales que trabajaron durante la administración del exfiscal Consuelo Porras. El 2 de febrero del 2024, la Unión Europea sancionó al exfiscal general de Guatemala, María María Consuelo Porras Argueta por supuestamente socavar la democracia. En esa ocasión, las sanciones también afectaron a la fiscal Leonor Morales Lazo y a otros funcionarios, según lo que ha dado a conocer la Unión Europea. Se impusieron medidas restrictivas que limitan los viajes y congelan los activos de la Unión Europea. En esa oportunidad se informó que el Consejo de la Unión Europea sancionó a 5 personas por socavar la democracia y el Estado de Derecho o la transferencia pacífica del poder en Guatemala. Morales Lazo, recordemos que formó parte de la FESI y dirigió en 2023 el allanamiento en contra del Tribunal Supremo Electoral que resultó en el secuestro de cajas electorales y actualmente integraba la Fiscalía de Delitos contra Operaciones de Justicia, desde donde pues ha dirigido 2 allanamientos en centros de votación del Colegio de Abogados en la capital tras una denuncia recibida por el ente investigador. Y es que hay más fiscales que fueron destituidos. El Ministerio Público pues compartió el listado del personal que ha sido destituido de esa institución. Leonor Eugenia Morales Lazo, fiscal de la sección de Fiscalía de Delitos contra Operadores de Justicia y Sindicalistas. Nehemías Obed Asensio, auxiliar fiscal 1. José Raúl Menéndez Rivera, auxiliar fiscal 2. Ervin Joel Volvito Enríquez, auxiliar fiscal 2. Y José María Galindo Rosel, agente fiscal. A ellos se suman Jorge Luis Cortés, agente fiscal, y Serwin Aram Camey Secaida, auxiliar fiscal 1. Esa es parte del listado que ha dado a conocer el Ministerio Público, pero el fiscal general Gabriel García Luna pues ha dado declaraciones a los medios, a las afueras del Palacio Nacional de la Cultura, y se ha referido a esta destitución.
3: Es un proceso de transformación que incluye movimientos de personal, entre ellos, no solo de estrategia. Por eso la reunión del viernes va a ser muy importante para que puedan conocer cada medida que se ha ido tomando.
4: Fiscalía, ¿qué se debe su visita este día en el Palacio Nacional de la Cultura?
3: Es muy importante porque es una visita histórica de parte de una serie de fiscales de alto nivel de Estados Unidos que están accediendo al país. Hoy fueron recibidos por el señor presidente y por la tarde ya hay una reunión donde participarán directamente con la Fiscalía respecto al trabajo que vienen a hacer, y habrá una declaración conjunta de la Fiscalía de Estados Unidos con la Fiscalía de Guatemala.
1: Hablemos del fútbol, y el centrocampista de Uruguay, Federico Valverde, se perderá por lesión los amistosos que la Celeste disputará entre el 24 de septiembre y el 6 de octubre ante Japón, Corea del Sur e India, y será reemplazado por el futbolista del Palmeiras brasileño Emiliano Martínez. Así lo ha confirmado este martes la Asociación Uruguaya de Fútbol en un comunicado en el que detalló que el sustituto del jugador del Real Madrid viajará de inmediato a Miyagi, Japón, para ponerse a las órdenes del seleccionador Diego Forlán. Valverde sufre un esguince de grado 3 en el tobillo izquierdo, según han diagnosticado los servicios médicos del Real Madrid. El internacional uruguayo fue titular en el pasado derbi ante el Atlético de Madrid, en el que su equipo cayó en el estadio Riyad Metropolitano 2-1 y se lesionó al sufrir una dura entrada del surcoreano Canning Lee. Uruguay se enfrentará el 24 de septiembre con Japón en un amistoso en Miyagi. El 28 de septiembre visitará Corea del Sur y el 6 de octubre se medirá con India en Calcuta. La Celeste será dirigida por el exfutbolista Diego Forlán, quien el 6 de agosto fue nombrado nuevo seleccionador de la sub-20 de Uruguay y director técnico interino de la absoluta tras la salida del argentino Marcelo Bielsa.
2: 12:54 y la Policía Nacional de Ecuador ha decomisado una tonelada de cocaína. Esta se encontraba oculta en una maquinaria de exportación dentro de un contenedor que tenía como destino Guatemala. El operativo se realizó en el puerto Pozorja en Guayaquil, uno de los puntos desde donde se movilizan cargamentos de exportación hacia distintos destinos internacionales. De acuerdo con la información proporcionada por las autoridades ecuatorianas, los agentes inspeccionaron la maquinaria que estaba dentro del contenedor. alrededor y han localizado 995 bloques de cocaína escondidos en su estructura. El cargamento actualizó o alcanzó un peso neto de 1,000 kilogramos y según autoridades su destino final era Guatemala. Durante el procedimiento también fue detenido Héctor Javier Mendoza Carrión, señalado como presidente de la empresa exportadora a la que pertenecía este cargamento. El detenido fue puesto a disposición de las diferentes autoridades judiciales para el desarrollo del proceso correspondiente. Las autoridades ecuatorianas continúan con las investigaciones para determinar la procedencia del cargamento y establecer a quién estaba dirigido el envío de droga que pretendía ingresar a la cadena de exportación internacional y que su destino era Guatemala.
1: Un presunto violador y agresor sexual ha sido detenido. Los policías de la comisaría 71 capturaron a Odilio, de 40 años, en zona 5 de Santa Cruz del Quiché, solicitado por un juzgado de Quetzaltenango por los delitos de agresión sexual y violación con agravación de la pena. Según la investigación, el detenido, presuntamente responsable de un hecho ocurrido hace 4 años contra una menor de 14 años que resultó embarazada.
2: Ahora platiquemos de la calificación de méritos y candidatos al superintendente de competencia, y es que se ha dado a conocer que por mayoría el directorio aprobó la metodología de ponderación y la calificación de estos méritos de los candidatos a esta superintendencia. Para este jueves 24 de septiembre los directores van a revisar los expedientes en línea y cuando sea necesario van a verificar los documentos físicos. La calificación se realizará candidato por candidato y rubro por rubro, con la base de tabla aprobada. Luego, cada director titular consignará su nota en un cuadro y se va a calcular un promedio de las calificaciones otorgadas por los directores titulares. Quedará pendiente entonces incorporar la nota del examen de oposición realizado por la Universidad Adolfo Ibáñez de Chile y cuyos resultados se esperan a más tardar el próximo lunes 28 de septiembre.
1: El temblor de esta mañana ha despertado a varios guatemaltecos, a otros los ha tomado por sorpresa cuando se preparaban o ya se encaminaban a sus distintas actividades. Este temblor de magnitud 5.2 tuvo epicentro en Escuintla. Según los datos de Insibume, ocurrió a las 5:43 a.m. El reporte señala que el epicentro se localizó a una profundidad de 68 kilómetros. Varias personas lo reportaron sensible en Escuintla, Guatemala, Totonicapán y Chiquimula. La Coordinadora Nacional para la Reducción de Desastres recordó a la población mantener la calma, seguir las indicaciones de las autoridades locales y ante cualquier situación de emergencia o desastre, llamar al número 119. La Cruz Roja Guatemalteca efectuó los monitoreos y descartó que existiera algún tipo de daños derivado de este movimiento telúrico. Según el Insibume, en su reporte entregado en lo que va de este 2026, se han registrado 5.861 sismos, de los cuales 143 han sido sensibles para la población. Así que de esta cuenta, esta mañana ha sorprendido a los ciudadanos nuevamente un movimiento de tierra, un temblor de magnitud 5.2 con epicentro en el departamento de Escuintla. Tras el monitoreo, no hay ningún tipo de daños.
2: 12:58 y a esta hora de la tarde se reporta un accidente de tránsito por parte de bomberos departamentales. Es en el kilómetro 75 de la ruta al Atlántico. En el lugar se presta atención hospitalaria a una persona de 44 años, quien ha sufrido múltiples heridas. El mismo fue auxiliado por bomberos de la 44 compañía para luego ser trasladado hacia un centro asistencial. Y con esta información nos vamos a un corte, pero ya volvemos con más.

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0: Guanajuateco, jornada 11, Eric Ramazzini nos pone al día. Buenas tardes.
1: Compañeros, ¿cómo están? Un gusto saludarlos en este mediodía de martes. Información acerca de Selección Nacional Guatemalteca Mayor Masculina, porque ya se encuentra en los Estados Unidos siendo su sede de concentración hasta mañana, para luego viajar a Kingston, Jamaica, y así debutar en la Liga de Naciones de la CONCACAF. El listado se estará complementando hoy con la presencia de los legionarios, entre los que no estará Arquímedes Ordóñez, quien fue convocado, pero este tomó la decisión de no ser parte del equipo tal como lo confirmó. Firmó Salvador Reyes, asistente técnico de Luis Fernando Tena. Fue cuestión de Kimi, él lo pidió y no molesta, pero mejor queremos tener a la gente que quiera venir. Si él no pudo en esta ocasión, esperamos que para la próxima pueda estar, dijo Reyes de manera tajante. Ordóñez dio a conocer en un inicio que no jugaría por una lesión en el tobillo, algo que al final no fue cierto y fue confirmado por su club, el FC Tulsa, quien lo incluyó en la convocatoria de su último partido, en el cual tuvo participación sin problemas. Arquímedes Ordóñez ya ha rechazado a la bicolor, lo hizo del 2022 hasta el 2025, dando prioridad a un posible llamado de los Estados Unidos, y su regreso fue el año pasado para la eliminatoria mundialista, y aún estuvo en los amistosos de la fecha FIFA de junio ante República Checa y Ecuador, y pues en este caso se esperaba de que también pues tomara el llamado para estos compromisos que se iban a tener de la Liga de Naciones, pero al final no. Y pues en este caso, Allen Llanes, aquí con nosotros para platicar alrededor de Selección Nacional. Allen, de momento lo han estado colocando como defensa central, debido a la escasez que tenemos, por lo menos para estos partidos, de jugadores en esa posición, tras la inactividad de José Carlos Pinto, el bajo

0: recuperando de una lesión. Carlos Salvador Estrada, que también está convocado, pero parece que no es del gusto del entrenador, así como algunos otros detalles que se han tenido que estar haciendo en esa última línea. Pues aquí las palabras del futbolista Llanes.
1: Sí, yo creo que son cuatro partidos importantes, muy seguidos, y creo que obviamente son importantes sacar esos resultados. Bien, yo creo que todos están muy metidos acá en lo que queremos buscar, ¿verdad? En estos cuatro partidos se ve un buen ambiente, muy positivo, y esperamos así siga. Sí, gracias a Dios creo que se me ha dado la oportunidad, y como siempre digo, venir, dar mi 100% y siempre aportar lo que pueda dar para la selección. Pues en este caso, pues ahora vengo jugando un poco más de central en mi equipo, cosa que en las llamadas anteriores venía haciéndolo de lateral, y esperando a ver en donde me toque siempre dar mi mejor esfuerzo. Creo que he jugado varias veces de central y no se me hace una posición que no sepa jugar, ¿verdad? Sí, que Jamaica es una buena selección, muy, muy física, pero nosotros con la misma idea de hacer nuestro juego, ir a buscar el partido de visita, que sabemos que es importante también, y luego ya veremos de El Salvador, ¿verdad? No, seguro que no, sabemos que son cuatro partidos, como decís, muy importantes, muy seguidos, y que tenemos que aprovechar cada partido.
0: Bueno, así lo platicaba Allen Llanes. Pues información acerca de Selección Nacional Guatemalteca, porque poco a poco nos vamos acercando a ese compromiso que se va a tener contra la selección de Jamaica en el arranque de la Liga de Naciones, en donde el objetivo es claro, la clasificación a la Copa Oro, pero para ello tendrá que pasar primero por encima de diferentes equipos que en cierto modo pues han sido de mucha tradición por lo físico, por lo rápido, así que vaya reto para los dirigidos por Luis Fernando Tena. 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
2: Conocer las condiciones del clima para este 22 de septiembre. El Centro de Monitoreo del INSIBUME pues ha informado que se prevé que continúen las lluvias en Guatemala. Ha añadido que se pronostican precipitaciones durante la tarde o noche en gran parte del territorio nacional. Los mayores acumulados de lluvias se esperan en el altiplano central, la boca costa y la franja transversal del norte. En cuanto a las temperaturas máximas para este martes, el termómetro podría alcanzar entre 32 grados centígrados y 34 en las regiones del norte, el Caribe y valles del oriente, la boca costa y el Pacífico. En la región central las temperaturas máximas oscilarán entre 25 y 27 grados centígrados y en occidente van a alcanzar entre 22 y 24. También se prevé el ingreso de humedad al territorio nacional desde ambos litorales, por lo que va a prevalecer el ambiente húmedo. Y hay que hablar de los daños que se han registrado en los últimos días y en las últimas horas derivado de estas lluvias. Provocaron inundaciones en el mercado Telemán Panzosa Alta Verapaz, donde 25 comercios han resultado afectados. El balance de la Coordinadora Nacional para la Reducción de Desastres con Red ya supera las 1,500 emergencias durante la actual temporada de lluvias a escala nacional. Pero nos vamos a conectar con la vocera de la Conred, Valeria Urizar, para conocer más detalles.
3: En esta época de lluvias 2026, a través del sistema Conred, se han atendido un total de 1,559 emergencias que han afectado a 195,286 personas. En las últimas 24 horas se atendieron 15 emergencias que afectaron a los municipios de El Progreso, registrando 4 emergencias, 3 en Quiché, 2 en Zacatepeques, 2 en Jutiapa y 1 en Alta Verapaz, Jalapa, Zacapa e Izabal. La Secretaría Ejecutiva de la Conred recomienda a la población no cruzar ríos crecidos ni calles inundadas, poner en práctica el principio de la autoevacuación en caso de ser necesario, activar el plan familiar de respuesta, conocer los planes locales de respuesta, tener lista la mochila de las 72 horas y ante cualquier situación de emergencia llamar al 119, número de emergencia nacional, recordando que la prevención es tarea de todos.
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2: Trece horas con 9 minutos y a esta hora de la tarde se reporta por parte de bomberos voluntarios en el kilómetro 54 de la ruta que conduce a Chimaltenango a los Aposentos. Ahí se procede a evaluar los signos vitales de un hombre de 15 años, el cual presentaba múltiples heridas. Por la gravedad de las mismas, falleció en ese lugar.

0: lugar. Ya se están haciendo las gestiones para la presencia de la Policía Nacional Civil y el Ministerio Público.
1: El futbolista del Real Madrid, Kylian Mbappé, ha confesado que estuvo cerca de fichar por el Liverpool cuando aún militaba en el Mónaco. En una entrevista con The Athletic, el astro francés admitió que antes de dar el salto al Paris Saint-Germain estuvo muy cerca de ir a Anfield jugar con el Liverpool de Jürgen Klopp. En la entrevista, Mbappé reconoció que su madre llegó a viajar a Liverpool para comenzar las negociaciones con el club y que quedó encantado con lo que vio allí. El propio futbolista llegó a reunirse también con Klopp en esa época, aunque no se llegó a un acuerdo y terminó fichando por el Paris Saint-Germain.
0: Y ahora platiquemos de la caravana de migrantes hondureños. Recordemos que avanza por Guatemala con destino a México y eventualmente a Estados Unidos. El contingente salió el domingo 20 de septiembre desde San Pedro Sula y a este 22 de septiembre pues ya ha ingresado al país por la frontera en Izabal. Según las cifras que se mantienen por parte de las autoridades, la estimación inicial es que alrededor de 400 personas transitan por el país. Según el Instituto Guatemalteco de Migración, reportó la atención de cerca de 400 hondureños con más de 250 que ingresaron de manera regular y más de 100 que se extendió la sanción de abandono por ingreso irregular. Pero ¿qué está pasando con esta caravana que está atravesando nuestro país? El primer grupo, integrado por alrededor de 20 personas, ha recorrido unos 184 kilómetros desde su salida de territorio hondureño y eventualmente se encuentra en el kilómetro 235 de la ruta al Atlántico en Morales Izabal. De acuerdo con los migrantes, decidieron abandonar Honduras ante la falta de oportunidades laborales y empleo. Durante este trayecto, la mayoría lleva consigo únicamente algunas pertenencias, entre ellas ropa, alimentos y principalmente agua. El desplazamiento es acompañado de cerca por una patrulla policial de la PNC que mantiene presencia durante el recorrido en el territorio guatemalteco. Los integrantes del grupo también indicaron que detrás de ellos avanza un contingente mayor y estimaron unas 400 personas que forman parte de esta movilización. El grupo busca continuar su recorrido por Guatemala para posteriormente dirigirse hacia México como parte de una ruta migratoria utilizada por personas que buscan llegar del territorio mexicano y en algunos casos continuar hasta Estados Unidos. Y es que recordemos que ayer se daba a conocer por parte de la Embajada de Estados Unidos en Honduras que estas personas pues no deben arriesgar su vida, no deben arriesgar principalmente a las personas mayores y a los niños que también recorren esta caravana en Guatemala.
1: Esta crisis que atraviesa Honduras con las caravanas de migrantes, de ciudadanos de este país, comenzó desde 2018 con esa denominación de caravanas durante el segundo mandato de Juan Orlando Hernández. Es a partir de este momento, el 2018, cuando vemos constantemente las caravanas que salen desde territorio hondureño por situaciones diversas, desde la pobreza hasta la violencia que les afecta. En relación al tema, Gobernación y Policía Nacional Civil se refirieron en un comunicado conjunto sobre los riesgos que conlleva el ingresar al país de manera irregular y advirtieron sobre el ingreso de la caravana proveniente desde Honduras. Gobernación ha indicado que puso en marcha un plan enfocado en la prevención del delito, el resguardo del orden público y la protección de la población guatemalteca. La Embajada de Estados Unidos también lanzó su advertencia en territorio hondureño y se ha mencionado de los controles biométricos y de inteligencia que van a ser utilizados para verificar identidades y evitar el ingreso de personas con algún antecedente delictivo. Esto es parte de lo que está sucediendo en la frontera y el avance que se tiene de esta caravana, una situación caótica, tomando en cuenta además las declaraciones que hoy daba el presidente en su discurso en la sede de la ONU. Él aseguraba que habían reducido considerablemente el ingreso de migrantes en su frontera y esto lo calificaba como un logro importante de su administración.
0: Y es que también hay un llamado, como ya se lo anticipaba, de la Embajada de Estados Unidos en Tegucigalpa. Esto lo hizo a través de un comunicado. Básicamente, el comunicado difundido en redes sociales, en X y otras plataformas, indican lo siguiente: las fronteras de Estados Unidos están cerradas para quienes violan la ley. No arriesgue su vida ni la de su familia emprendiendo el peligroso viaje hacia el norte. No crea las mentiras de los traficantes de personas. Si intenta ingresar ilegalmente a Estados Unidos, será deportado. Y la embajada pues ha aclarado que el mensaje es genérico y que no se refiere exclusivamente a este grupo, pero lo publicó en coincidencia con la salida de esta caravana desde San Pedro Sula.
1: Trece horas con 15 minutos, avanzamos en la información en esta jornada y hablamos acerca de un hallazgo que ha hecho Policía Nacional Civil. Los agentes de Comisaría 51 están realizando las diligencias de investigación tras el hallazgo de una bebé recién nacida, localizada a orillas de un barranco en la aldea Don Saltul, en San Pedro Carchá, Alta Verapaz. La menor fue rescatada por personal de un centro de salud y se ha coordinado con la Procuraduría General de la Nación para su resguardo y las diligencias correspondientes.
0: Ahora platiquemos de accidentes viales. Y es que un aparatoso accidente de tránsito ocurrió este martes en la séptima avenida y décima calle de la zona 1, donde un autobús extraurbano y una motocicleta colisionaron. El impacto ha dejado la motocicleta trabada en el tren delantero del vehículo pesado. Tras la colisión, el autobús arrastró la motocicleta varios metros hasta detenerse justo en la esquina del cruce del semáforo. La unidad quedó atravesada y bloqueó un carril de la séptima calle y otro de la décima avenida. Ahí se afectó la circulación en ese punto en el centro histórico en horas de la mañana. Y así hay que mencionar algo. Amílcar Montejo, director de comunicación de Metra, pues ha confirmado que el motorista, quien aún no ha sido identificado, fue trasladado en estado grave al Hospital General San Juan de Dios. Ahí recibió la atención médica. De acuerdo con la información preliminar, el conductor del autobús huyó del lugar y dejó abandonada la unidad después del accidente. Las circunstancias exactas de esta colisión aún no han sido establecidas y se desconoce y el piloto del autobús se percató de que la motocicleta había quedado atrapada en la parte delantera. El percance pues generó complicaciones de movilidad vehicular en ese punto, en la décima avenida y séptima calle.
1: 13 horas con 17 minutos, vamos hasta el Congreso de la República. La Comisión de Apoyo Técnico del Congreso de la República sostuvo una reunión de trabajo en la que recibió al diputado Raúl Barrera, el ponente de la iniciativa de ley 6839, con el propósito de analizar la propuesta normativa que está orientada a la creación del digesto jurídico nacional. El diputado Víctor Valenzuela, integrante y secretario de esta sala legislativa, ha dado más detalles al respecto.
2: Iniciamos bien la semana en la Comisión de Apoyo Técnico recibiendo al diputado Raúl Barrera, quien tuvo a bien presentarnos su iniciativa de ley. Obviamente él pretende, como nosotros hemos pretendido desde inicio de años en la comisión, pues darle al guatemalteco una consulta de todo lo que refiere las leyes e iniciativas y reformas de cada una de las leyes. Él le nombra un digesto de leyes, lo cual pues obviamente le expusimos que ya íbamos avanzados nosotros en la comisión. Hemos trabajado varias sesiones ya con el Diario Centroamérica, que es el ente que está escaneando, que está publicando y que está recopilando todas estas iniciativas de ley, los decretos, así como sus reformas. Él tuvo a bien recibir no solo las críticas, sino aparte de eso las sugerencias, y pues seguimos avanzando en eso. Aparte de eso, estamos por presentar unas reformas a los decretos que se tienen acá y que rigen al Congreso de la República desde la Comisión de Apoyo Técnico, y pues así iniciamos nuestra semana, trabajando duro para darle al guatemalteco una consulta adecuada de todas las iniciativas de ley, de los decretos y de las reformas, y seguimos avanzando en el bien.
3: ¿De qué tratan estas modificaciones, doctor?
2: Pues las modificaciones son literalmente para darle el apoyo al diputado en sus intervenciones, de darle un poquito más de protección, aparte de eso, de proteger a todas las direcciones y sobre todo a la Junta Directiva, darle la libertad de poder escoger a su personal. Definitivo, ya lo van a entender el día jueves, que la presentemos de una manera más explícita, pero tendría que ser la señora presidente de la comisión, la diputada Alejandra Axip, quien dé más detalles sobre este tema.
1: Momento de hacer una pausa, 13 horas con 19 minutos. Ya regresamos por el 106.1 de la red. 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
6: Trece horas con 23 minutos, hay nuevos detalles en torno al percance que se registró esta mañana en Boulevard Los Próceres, donde un tráiler quedó atravesado y generó complicaciones. Hablábamos hace unos momentos de la posibilidad de una sanción económica que llegue hasta los 500,000 quetzales, pero el alcalde de la ciudad, Ricardo Quiñones, ha informado sobre el procedimiento y cuáles son las primeras medidas que se han adoptado en relación a este accidente, Iris.
7: Y esto lo ha hecho a través de una publicación, a través de su cuenta oficial, Ricardo Quiñones, y ha colocado lo siguiente: nuestra responsabilidad es actuar y hacer cumplir la ley. 25,000 quetzales de sanción al conductor por bloquear la vía, vehículo consignado en el predio municipal y procedimiento iniciado ante el juzgado de asuntos municipales para imponer una multa, imagínate cuánto, de hasta 500,000 quetzales.
6: Una multa bastante grande, pero no hay que olvidar las complicaciones que esto generó, porque quedó prácticamente atravesado en ambos sentidos de la vía en Boulevard Próceres.
7: Y causó la molestia de varios guatemaltecos que a través de las redes sociales compartían las largas filas que esto causó, y pues también dejó a muchas personas que llegaron tarde a su trabajo a causa de este tráiler que se atravesó en el Boulevard Liberación.
6: Un auténtico dolor de cabeza el que han tenido que vivir las personas que hoy se dirigían a su trabajo, centro de estudios u otras actividades derivado de esta situación. Y el caso Agua Mágica, donde la protagonista es Roxana Valdetti, la ex vicepresidenta de nuestro país, que ha sumado una nueva medida de arresto domiciliario concedida por la Sala Segunda de Apelaciones de Mayor Riesgo. En el 2018, el Tribunal de Mayor Riesgo C le impuso a la exfuncionaria una pena de 15 años y 6 meses de prisión por el delito de fraude relacionado con la adquisición de una supuesta fórmula para sanear el lago de Amatitlán. La sentencia aún no es definitiva debido a recursos legales pendientes de resolver. En ese contexto, la defensa argumentó que Valdetti, del Partido Patriota, ha pasado un tiempo excesivo en prisión preventiva, por lo que procuró una medida alterna que fue avalada por la Sala Segunda. En octubre del 2024, esa sala, aunque integrada por diferentes magistrados, dictó una medida similar en el caso La Línea, que se derivó de una investigación por presunto contrabando y defraudación aduanera. En este caso, la sentencia condenatoria de 16 años de prisión tampoco ha quedado firme. En el tercero de los casos, Valdetti encara ante la justicia cooptación del Estado. Mantiene la medida de de prisión preventiva, pero se le concedió permiso para recibir tratamiento médico fuera de la cárcel varios días a la semana. Mientras las sentencias no estén firmes, la exfuncionaria no podrá quedar completamente en libertad, aunque sí podría salir de prisión y permanecer bajo arresto domiciliario. Además de las causas penales en Guatemala, Estados Unidos requirió la extradición de la exvicepresidenta por delitos relacionados con el tráfico internacional de drogas. Esa solicitud solo puede avanzar cuando no tenga procesos penales pendientes en Guatemala. El 18 de septiembre del 2026, el Ministerio Público presentó 290 medios de prueba con los que busca que 11 bienes vinculados a la exvicepresidenta, entre inmuebles, vehículos y cuentas bancarias, pasen a favor del Estado. La Fiscalía busca que el juzgador declare la extinción de dominio de 2 vehículos, 2 inmuebles y cuentas bancarias. Esas cuentas en quetzales equivalen a 6.100.531, mientras que las cuentas en dólares equivalen a 80.824.
7: 13:26 y al inicio en nuestra primera hora de la segunda emisión le hablábamos acerca de lo que se espera hoy en el Congreso de la República, y es que además de la discusión del alza a los combustibles y de la elección de Contralor General de Cuentas, el presidente de la Comisión de Comunicaciones, Giovanni Domínguez, ha dado a conocer que se estará buscando, según los consensos que ya se tienen, que se apruebe la iniciativa 6809, dictaminada en la comisión que él preside, y también se espera que se archive el decreto 21-2026. Esto era lo que indicaba.
8: Ya, comentarles que en reunión de bancada, nuestro representante también dentro de la junta directiva, pues ya se ha consensuado y establecido que vaya la iniciativa 6809, la cual fue dictaminada la semana anterior por la Comisión de Comunicaciones, que preside su servidor, el diputado Giovanni Domínguez. Hacerles mención que, pues, contentos en primer lugar. Creo que se está escuchando en el Pleno del Congreso la petición de la población, y esperemos que el día de hoy, pues, pueda salir un resultado bastante bueno para la población. Creo que la población nos exige, en este caso, la suspensión temporal del IVA, la suspensión temporal del impuesto derivado de los hidrocarburos. Pues nosotros vamos con toda la mejor intención de poder aprobar este tema, y si fuera de urgencia nacional, qué mejor, porque creo que pues el bolsillo de guatemaltecos se está viendo bastante afectado al día de hoy.
9: ¿Qué pasaría con el decreto? ¿Quedaría fuera?
8: Sí, yo creo que el decreto, pues, es cuestión de analizarlo dentro del Pleno. Recordemos que somos 160 diputados, pero creo que más la corriente de todos los colegas va en función de poder suspender de manera temporal los impuestos del combustible.
10: En los consensos que busca junta directiva y jefes de bloque en diferentes propuestas, ¿usted cree que esta que ya tiene dictamen favorable podría tener prioridad?
8: Bueno, yo creo que primero tiene prioridad, ya está agendada dentro del pleno que se desarrolla el día de hoy, pero también es importante que no podemos estar esperando mucho tiempo, tomando en cuenta el alto costo del combustible que sigue afectando a la población. Nosotros esperamos que el día de hoy salga aprobado algún decreto en beneficio de la población, siempre y cuando vaya en la corriente de poder suspender de manera temporal los impuestos para que se vea reflejado la baja de los combustibles de manera directa a la población guatemalteca.
7: Y hacemos un enlace con nuestro reportero Alejandro Gramajo. Él ha entrevistado a Brenda Santizo, vocera de la Policía Nacional Civil, porque hoy es el Día Internacional Sin Auto.
11: Así es, Iris, Alexis, audiencia de la red 106.1, muy buenas tardes. Hoy, pues, precisamente quisiéramos comentarles de que hoy, 22 de septiembre, pues, se conmemora el Día Mundial Sin Carro. Para ello, pues, hemos acudido a la Policía Nacional de Tránsito, precisamente con Brenda Santizo. Brenda, qué gusto poderte saludar. Coméntanos, por favor, bajo este marco de este día, ¿qué actividades o medidas específicas se tiene prevista en este 22 de septiembre?
12: Muchísimas gracias, al Departamento de Tránsito de la Policía Nacional Civil. Es muy importante hacer énfasis en el Día Mundial Sin Auto, con el objetivo de tener conciencia sobre las responsabilidades que tenemos nosotros como peatones. Los hechos de tránsito representan la primera causa de muerte violenta en nuestro país. Es por eso que estamos fomentando actividades donde no se utiliza vehículos. Se tiene programado el 26 sábado un bici tour, que es un recorrido con una duración de 3 horas, que estará saliendo desde la Municipalidad de Guatemala, específicamente en la Plaza La Loba, hasta llegar a la Dirección General de la Policía Nacional Civil, y en el cual las personas podrán participar en este recorrido de manera gratuita. Bueno, también tendremos juegos pirotécnicos, actividades de abastecimiento, de hidrataciones, fotografías, y también habrán stands de las diferentes dependencias de PNC para que conozca la población cuáles son las actividades que realiza la Policía Nacional Civil en mi país. Y es una actividad familiar en este marco del Día Mundial Sin Auto, se está desarrollando para de 12 años en adelante, para que las personas se puedan inscribir en nuestras redes sociales y puedan compartir una actividad en bicicleta en este recorrido que empezará a las 17 horas.
13: Perfecto, Brenda. Me llamó poderosamente la atención con respecto a eso que mencionabas de los hechos de tránsito. ¿Tienes datos que nos puedas compartir con respecto a personas atropelladas?
12: Sí, podemos mencionar, gracias a las estadísticas de ONCE, que tenemos índices de siniestralidad en el caso de la atropella, que es el segundo tipo de hecho de tránsito que se da con mayor frecuencia en Guatemala. Tenemos un conteo de enero a la fecha de un total de este 2026 de 1.481 atropellos en lo que va del año. Es por ello que es muy importante recordarle a la ciudadanía, a los peatones, las responsabilidades que tenemos de utilizar pasos y zonas seguras, como pasos de aceras, puentes colgantes, pasarelas, y siempre cruzarnos por estos espacios como los pasos de acera, verificar siempre cuando nos vamos a cruzar, ver hacia ambos lados, porque tenemos un club por observación donde solamente el 32% de las personas
13: Perfecto, Brenda. Un mensaje adicional que gustes brindarle a la población, derivado que pues están promoviendo alternativas de movilidad para que disminuya el uso de carro en la ciudad.
12: Es muy importante que en el marco del Día Mundial tengamos esta conciencia de hacer actividades diferentes, utilizando modalidades alternas como el uso de bicicletas, la caminata. Recordar también que es un sentido para el planeta el uso de no combustible, no vehículos, no el tema de salud y recreación. Y recordar que el 90% de los hechos de tránsito son prevenibles y evitables, porque vienen del factor humano. Así que todos somos parte de el parque vehicular, todos somos parte de la movilidad y por ende la responsabilidad de todos.
13: Perfecto. Recordemos, audiencia, de que esta es una fecha importante en varias ciudades, no solo en Guatemala, sino que en varias ciudades del mundo, ya que invita a las personas a que experimenten cómo sería la vida en comunidad al utilizar pues otros medios de transporte. Compañeros, audiencia de la Red 161, esto es lo que usted necesita saber. Regreso con ustedes.
6: Gracias, Alejandro, por esta actualización. El Día Mundial Sin Auto. Bueno, en nuestro país.
7: Es complicado.
6: Es utópico esto, no, es un sueño.
7: Es un sueño, no, y muchos han optado en los últimos días por comprar un scooter, por utilizar la bicicleta. Al final son alternativas para personas que viven cerca de su trabajo, pero si vivís lejos, tenés que usar tu vehículo.
6: Sí, por la autonomía de este tipo de vehículos que, bueno, recuerdo que he visto algunos que tienen una autonomía de hasta 40 kilómetros. Creo que hay un poco más, pero el costo se eleva. Y esa es otra situación, pero puede ser una alternativa. Pero hablando del Día Mundial Sin Automóvil, y decía que es complicado en nuestro país porque no contamos con un servicio de transporte que permita a las personas movilizarse. Si bien en la zona central de la capital sí es fácil movilizarse, aquellas personas que viven en colonias, en los barrios que están en los alrededores, solamente pueden utilizar estos medios de transporte que los llevan hacia un punto, pero después de eso deben trasladarse hasta sus lugares de origen. Pero esta fecha del 22 de septiembre es a nivel global la conmemoración y el objetivo es invitar a la ciudadanía a dejar el vehículo particular en casa, buscar una alternativa de transporte. Se promueve caminar, y aquí, ojo a esto, se promueve caminar, pero la seguridad, que es otro de los factores que lamentablemente golpean a nuestra sociedad. Usar la bicicleta o el transporte público, los beneficios que esto tiene. Disminuye la emisión de gases de efecto invernadero, reduce el ruido, alivia la congestión vehicular. Para la salud, fomenta esa actividad física, mejora la calidad del aire que respiramos y obviamente es interesante. Pero en estas dinámicas que hemos enfrentado en nuestro país, se vuelve complejo.
7: Complejo, y recordá también que muchos se quejan por el costo del parqueo, que también te viene a afectar un montón, el costo de la gasolina. Al final, sería una buena alternativa para las personas que viven cerca de donde trabajan, pero para las personas que viven muy lejos es bastante complicado, incluso por el tema del transporte, que en Guatemala no tenemos un transporte eficiente. Y ahora también con los precios del transporte, de los buses, del transurbano, el único que no ha subido, y lo hemos dicho abiertamente, es el Transmetro, pero también es un transporte de difícil acceso, porque si estás en una hora pico, sí, te cuesta un
6: dos
7: montón.
6: Dos quetzales el Transmetro actualmente.
7: No, yo sabía que un quetzal.
6: Pero no, dos.
7: ¿Dos? Ah, bueno, entonces dos. Sí, ya subió. Me quedé en un quetzal entonces.
6: Sí, yo lo he usado. Dos quetzales. Ah, bueno. Por lo menos el recorrido, no tengo el dato de si aumentó o no en Calzada Raúl Aguilar Batres, en toda esta conexión, pero en la conexión utilizando toda la séptima avenida, de zona 9 hasta llegar aquí en zona 4, son dos quetzales.
7: Dos quetzales, entonces sí ya subió. Yo me acuerdo que hace meses estaba un quetzal, podías pagar con tu tarjeta de débito, sí, con tu tarjeta
6: dos quetzales. Metro, y es sí, que, bueno, queda cerca, ya que hablan de eso, de fomentar la movilidad, el caminar y todo, de repente he usado este servicio de transporte porque queda cerca de las instalaciones de RCN, pero sí se vuelve complicado en horas pico, porque las personas tienen que esperar y los espacios son reducidos y son largas filas de quienes están a la espera de una unidad. Y en las horas en donde no hay tanta movilidad, llega un Transmetro uno tras otro y se mueve rápidamente el flujo de personas, pero en horarios complejos ahí sí es difícil.
7: Bueno, sería una buena alternativa, o por lo menos vivir la experiencia de andar básicamente a pie, pero yo creo que hoy los que querían andar a pie y dejar sus vehículos, creo que eran los que estaban en el Boulevard Liberación con el tema de
6: sí, los próceres y todas esas complicaciones. Exactamente, no,
7: ahí sí casi que ibas a conmemorar el día porque te querías bajar del vehículo y empezar a caminar.
6: Y también se vuelve complicado por las lluvias. El caminar sí, con las tormentas que han estado afectando desde fin de semana por los fuertes vientos, ya no es tan apetecible el caminar porque termina mojada la persona prácticamente.
7: Bueno, el día de andar sin auto, básicamente hoy yo me estoy enterando ahorita porque no se tenía ese contexto, pero creo que lo deberían de promover para que las personas también tomen otras alternativas.
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11: Trece horas, 42 minutos. La información del fútbol de ascenso con Eric Ramazzini. Adelante.
12: Liga Primera División, los equipos pues estarán por regresar a los entrenamientos planificando lo venidero, en este caso la jornada número 12 del torneo de apertura 2026. Y pues en este caso Jason Estupillán, él es jugador de Quiché FC, un equipo del Imperio que ha roto una racha de alrededor de 4 partidos sin conocer la victoria, y pues lo hizo en esta última jornada, en donde viene a darle cierta tranquilidad a los dirigidos por Leonel Lisandro Noriega. Obviamente sabemos de que conforme avancen las fechas se va a ir ajustando más la tabla, porque ya es el último llamado para esos equipos que se encuentran en la parte media de la tabla, así como también en la baja y en la alta ni se diga, aquellos que buscan pues mantenerse cierta regularidad. Pues Jason Estupillán, quien fue una de las figuras en ese último encuentro del equipo del Imperio, platica con nosotros aquí en la red expresando su sentir acerca de haber cortado esa racha negativa.
13: Buenas tardes. Bueno, primero dar la gloria y la honra a Dios. La verdad que sí, necesitábamos sumar. Ya veníamos de varios partidos sin poder hacerlo, y bueno, gracias a Dios se nos dio resultado. Gracias a Dios se volvió a marcar. La verdad que, como te dije ahora, necesitábamos sumar de a 3, necesitábamos ese aire, y bueno, ahí estamos en la pelea. Sabemos que estos partidos son así, no va a ser ninguno fácil, complicado, así sea medio cero, como sea, hay que ganar y bueno, esa es la alegría que tenemos ahora y bueno, ahí está, tomamos un airecito que la verdad lo necesitábamos. Sí, la verdad que ahorita, bueno, vamos a enfrentar a un duro Matitlán, la verdad que han venido haciendo bien las cosas, vienen de menos a más, y bueno, como te dije, todos los partidos son difíciles, todos los partidos son importantes, y bueno, esperemos otra vez sumar de a tres y bueno, meternos a la pelea.
12: Bueno, así lo platicaba Jason Estupillán, quien pues al final de cuentas, ya lo decíamos, Quiché volvió a celebrar un triunfo después de 5 partidos consecutivos sin poder sumar. La victoria le ha permitido a este equipo ascender a la quinta posición con 15 puntos y quedar a solo 3 de la zona de clasificación. Mientras en este caso pues esperan seguir sumando para entrar a la fiesta grande, ya lo decía Jason, su próximo rival es el Deportivo Amatitlán. Ya para ir cerrando este reporte, atención porque se fue el profesor Marco Antonio Morales Muralles, el profe Tono, ha dejado de ser el entrenador del Deportivo Achuapa de la Liga Primera División. Esto luego de que el resultado en el clásico jutiapaneco no lo acompañara en el Manuel Ariza. Fue goleado 1-4 y con esto se le ha dado las gracias al estratega nacional. Atención, porque todo parece indicar que Adrián García Arias, el estratega mexicano que dirigió durante mucho tiempo en Liga Nacional a este equipo de Achuapa, pues estaría haciendo cargo en los próximos días, así que pendientes con esta información. 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
11: La sede de las Naciones Unidas es el escenario en donde varios líderes políticos están participando y dan sus mensajes. Pero en medio de todo esto, decenas de personas se han reunido junto a sindicalistas para protestar frente a la sede de la ONU en Caracas contra la participación de la presidenta encargada de Venezuela, Delcy Rodríguez, en la Asamblea General de esta organización, que está previsto sea este jueves. El exgobernador opositor Andrés Velázquez declaró que Rodríguez no representa a Venezuela y que aun cuando sostenga reuniones en Nueva York, sede internacional de la ONU, esto no va a lavarle la cara de su responsabilidad en el golpe de Estado cometido en julio del 2024, en referencia a las presidenciales en las que la oposición denuncia fraude en la proclamación de Nicolás Maduro como ganador. En la misma línea, el activista político Noel Álvarez expresó que su equipo de campaña y de la mayor coalición opositora en las elecciones considera que en Venezuela hay poca memoria presidencial. Rodríguez se reunirá este martes por primera vez con el presidente de Estados Unidos, Donald Trump, en un inédito acercamiento entre Washington y Caracas, menos de un año después de que Maduro fuese arrestado en Caracas.
14: 13:47 y hablemos del Ministerio de Energía y Minas, y es que está analizando declarar una emergencia energética ante la baja generación hidroeléctrica. Fue el ministro de Energía y Minas, Edwin Barrios, quien informó que el administrador de mercado de mayoristas pues emitió una advertencia ante la posibilidad de que Guatemala enfrente una situación crítica en el suministro de energía eléctrica. Según el funcionario, la notificación representa una especie de alerta anaranjada.
15: Mire, nosotros tenemos la desafortunada situación de tener el fenómeno no del niño, del super niño. Básicamente unió dos veranos. No pasamos por el invierno del año 2026. Ustedes habrán notado que no ha llovido. Y eso ha implicado una sequía. Digamos, en términos de energéticos, esto nos impacta para la generación hidroeléctrica. Está muy mermada la generación hidroeléctrica. El embalse Chicxulub está siendo administrado de una manera muy prudente para garantizar que tenemos el suministro hidroeléctrico como un respaldo, ¿verdad? Pero no ha cumplido su ciclo normal. El mercado mayorista de Guatemala, el administrador del mercado mayorista, ya nos mandó una nota al ministerio como una especie de alarma naranja, indicando que podríamos entrar en una situación crítica y que debería eventualmente declararse un estado de emergencia. Nosotros hemos preguntado al mercado mayorista para que nos dé puntualidad en el tema y que nos mantenga siempre informados de cómo va la situación. y eventualmente, de ser el caso, declarar la emergencia en el tema energético.
11: Las declaraciones del ministro de Energía y Minas, y es que también en este sentido se han dado otras declaraciones que están vinculadas con todo lo que está ocurriendo. El ingreso de generadores para cubrir la demanda, se ha explicado que una eventual declaratoria de emergencia energética permitiría agilizar la incorporación de generadores al mercado eléctrico. También el ministro ha dicho que prevé poco o ningún impacto en la tarifa de la energía eléctrica por esta emergencia.
16: ¿Qué conlleva?
15: Mire, básicamente es que se tenga más facilidad, ¿verdad? Recuerde que los procesos de mercado son de pura competencia. El mercado eléctrico se despacha por competitividad de los generadores. Entonces, hacer más fácil la entrada de generadores eventualmente más caros, pero que resuelvan la situación de la demanda, es un poquito lo que hace el estado de emergencia. Asegurarles a ellos que los costos que les implica entrar les puedan ser reconocidos, ¿verdad? Todo de acuerdo a la norma, pero en una condición más rápida, más efectiva.
14: Y es que el ministro también se ha referido a que si habrá algún tipo de impacto en la tarifa por la emergencia energética. Esto fue lo que dijo.
15: Fíjese que esa es una muy buena pregunta, porque, mire, la ley es una ley protectora del usuario de energía eléctrica. Es una ley que regula el mercado. Entonces, obliga a las distribuidoras a tener contratos de largo plazo, ahora de 15 años o más. Y con esos contratos lo que se pretende es que se mantenga estable la tarifa. Se revisa cada 5 años, es decir, cada 5 años las distribuidoras tienen un nuevo estudio y una nueva regulación de VAT, ¿verdad? Del valor agregado de distribución. Entonces el usuario regulado está como muy tranquilo porque tiene la protección de esos contratos de largo plazo. Las variaciones que se dan en el mercado sí le impactan en ajustes trimestrales, pero hasta el día de hoy, en los últimos años, ha sido muy estable. Básicamente no ha impactado y esperamos que se le traslade entre poco y nada al usuario, dependiendo cuál sea la realidad del mercado. Pero cuente con que la ley protege y la Comisión Nacional de Energía asegura esa protección a los usuarios de energía eléctrica regulados.
11: Y por último, el ministro de Energía y Minas ha descartado nuevas iniciativas y espera la decisión del Congreso sobre el tema de los combustibles.
15: Mire, en realidad, a estas alturas hay varias iniciativas que se han trabajado. Nosotros hemos sido llamados a opinar de varias con distintos diputados, pero creo que hoy ya no se presentarán nuevas, ya hay suficiente menú de opciones y el legislativo habrá de escoger la más conveniente para el país y nosotros estamos esperándola para poder ejecutarla.
17: ¿El Ejecutivo cómo vería el tema de una posible iniciativa híbrida donde estaría mezclando el tema de la limitante de precios y a su vez pues, reducción de producción de impuestos?
15: Mire, todas las opciones tienen ventajas y tienen desventajas, pero lo importante ahora es enfocarse en la necesidad de los consumidores de combustible que están realmente sintiendo el peso del precio y que nosotros como Ejecutivo estamos esperando que venga la solución que nos manden e implementarlas de inmediato. No estamos, digamos, en posición de retrasar más una solución que nos llegue.
14: Y es que hay que mencionar que ante esta emergencia también Astrid Perdomo, directora ejecutiva de la Asociación de Generadores con Energía Renovable, AGER, ha explicado que una eventual declaratoria de emergencia en el Sistema Nacional pues va a permitir convocar a todas las plantas generadoras, las cuales deberán permanecer disponibles para producir energía cuando sean requeridas.
16: Pues lo que esto permite es realmente, no es la primera vez que el sistema eléctrico interconectado se pone en estado de emergencia, lo hemos tenido ya pues en 2024, y lo que permite es que se puedan llamar a todas, absolutamente todas las plantas, y deben estar disponibles para generar en el momento que se les convoque. Eso es lo que facilita. Creo que es una medida que lo que va a provocar es que podamos tener asegurado el suministro. Además de todo, eso también permite las importaciones. Entonces, lo que este estado de emergencia que posiblemente será para el próximo año, no lo vemos en el corto plazo, no se había planificado, porque ya se había esperado que con la planificación que hace el mercado, pues ya pudiera estar cubierta la demanda. Sin embargo, si se convoca, pues lo que, como les decía, lo que se va a asegurar es que todas las plantas van a tener que estar disponibles y que se van a permitir más importaciones.
11: Y ahí están algunos de los detalles en torno a esta situación y los análisis que se realizan desde el Ministerio de Energía y Minas, y sobre todo esa posibilidad de la declaratoria de emergencia energética por la falta de lluvias. 5 minutos para llegar a las 14 horas. En acciones de Policía Nacional Civil se informa que en zona 2 de Coatepeque, Quetzaltenango, policías de la comisaría 41 capturaron a Evelio, de 24 años, por portar ilegalmente una pistola calibre 9 milímetros. En otro caso, en la zona 1 de Mazatenango, Suchitepeques, investigadores de la DIPANDA dieron cumplimiento a una orden de captura para Ángel, de 22 años, por el delito de robo.
14: Y ahora platiquemos de más de 1 millón de motoristas en Guatemala que están circulando sin licencia, según las autoridades. Un alto número de conductores de motocicleta transita por las calles de la ciudad de Guatemala sin contar con la licencia de conducir formal. De acuerdo con Héctor Flores, gerente de la empresa municipal de tránsito de Metra, la cifra de motociclistas no regularizados ya supera el 1 millón de personas en el país, lo que constituye un grave problema de seguridad vial y ordenamiento del tráfico. Según el funcionario, la razón principal por la cual los motoristas evitan tramitar el documento radica en el factor económico. Entre las evaluaciones teóricas y prácticas, el examen de la vista y la emisión de licencia por un año, el costo ronda entre los 860 quetzales a 1100 quetzales, un monto que resulta inaccesible para gran parte de los usuarios. Esta falta de acreditación impide evaluar si los conductores poseen los conocimientos técnicos básicos para circular en la vía pública, incrementando los riesgos de accidentes viales. Ante este panorama, pues Emetra ha indicado que han presentado propuestas de ley ante el Congreso de la República y han planteado al Ministerio de Gobernación, a través del Departamento de Tránsito de la PNC, la necesidad de implementar un plan interinstitucional de exoneración o rebaja de costos para regularizar masivamente a los conductores. A la par de esta situación, las autoridades destacaron el impacto positivo de las motovías, principalmente en los corredores de Calzada La Paz y Atanasio Tzul y Avenida Petapa.
11: Un accidente de tránsito en ruta al Atlántico, donde lamentablemente un motociclista ha resultado perjudicado. Los bomberos voluntarios informan que en el kilómetro 75 se ha registrado este percance. Los paramédicos atendieron a un hombre con golpes y heridas cortantes en el cuerpo. El afectado ha sido trasladado a la emergencia del hospital de Guastatoya.
14: 13:57 y en estos últimos minutos estamos a básicamente 3 minutos de que arranque lo que va a ser noticia hoy en la tarde, de que arranque esa sesión plenaria donde se espera que el Congreso de la República le dé una respuesta a los guatemaltecos.
11: El subsidio y la propuesta que en estos momentos cobra fuerza en esas reuniones que ayer sostuvieron los legisladores. Se espera que esta propuesta cobre fuerza en el Congreso de la República. Ya hablábamos acerca de la exención fiscal que se tendría para los combustibles. Eso es lo que se ha mencionado fuertemente en el organismo legislativo entre los legisladores. Y lo que se busca básicamente es eliminar temporalmente el IDP, la exención del 65% al impuesto al valor agregado IVA para la venta de los combustibles, y esto permitiría fijar el precio de referencia del galón de diésel en 35 quetzales, la gasolina regular a 34.50 y la superior a 36 quetzales. Todo esto depende de esa discusión que se tenga en esta jornada en el Congreso de la República, aunque los avances que ayer se alcanzaron en la instancia de jefes de bloque prometen que hoy simplemente se llegue a dar el visto bueno a esta iniciativa.
14: Y es que primero se espera la presencia de los diputados, porque recordemos que no se puede iniciar una sesión si no está la presencia de la Junta Directiva y de la mayoría del Congreso de la República. Ya escuchábamos en esta segunda emisión, la Comisión de Comunicaciones ya emitió el dictamen favorable a la iniciativa a la que hacías referencia, Alexis, a la 6809. Es la ley para el apoyo temporal para el consumo de combustibles. Ya se daba a conocer por parte del presidente de la Comisión de Comunicaciones que se van a conocer estas objeciones más pues se van a quedar de lado. El 21-2026, el precio de referencia que ya se tenía y que muchos sectores estaban en contra, se queda de lado y va a entrar en debate y discusión dentro del Pleno del Congreso de la República, la 6809.
11: Veremos, al final de cuentas. Y por supuesto, como se lo adelantaba, en la red 1061.com vamos a tener toda la información y por supuesto también en nuestra tercera emisión desde las 17 horas. Finaliza la segunda emisión de la Red Noticias en este martes 22 de septiembre. Gracias por acompañarnos. Mucha precaución en el tránsito y la lluvia que se ha pronosticado para esta jornada vespertina. Feliz tarde, Iris.
14: Feliz tarde y muy buen provecho.
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tarde lluviosa de septiembre. Sí. Aquella gente que todavía tiene esa sana costumbre de hacer la siesta. Hoy, por el pulso de esta ciudad, por el ritmo de vida, hacer la siesta ya no es tan frecuente. No. Si hiciéramos una encuesta, ¿cuánta gente hace la siesta, esos 15, 20 minutos de descansar, dormir profundamente por las tardes? Sin duda la gran mayoría no lo hace, porque tienen que salir a trabajar. Los padres, los padres modernos, los padres jóvenes, hacen que sus hijos duerman por la tarde. Veremos, ¿no? Veremos. Hoy eso casi no se da. Pero lo añoro, sí, lo añoro. Luego de ir a estudiar, almorzar, la siesta. Le alcanzaba a uno las energías entrada la noche. Le alcanzaba para hacer muchas cosas luego de esa siesta. A veces se prolongaba, sí, una hora, hora y media. Pero qué preocupación puede tener un muchacho de 12, 13, 14 años, 15 años. Qué preocupación. Esas que se buscan, esas preocupaciones. Los amoríos. Hablo de damas, hablo de caballeros, de patojos, patojas, ¿no? Eso, de los amoríos. Pero de allí, ninguno. No, la carga es para los padres, sí. Pero de vez en cuando es rico una siesta. La última vez que hice la siesta fue un sábado. Hacía un calor infernal, gente. Un calor y no sé, me quedé dormido. Desperté como que no hubiese pasado absolutamente nada. Sí, es bastante rico. Pero con estas tardes lluviosas de septiembre, porque antes estaba mucho más marcada la estación, las estaciones, sí. Cuando llovía a cántaros, gente, pero a cántaros, se dormía profundamente, el ambiente muy fresco y se levantaba. Es más, le digo, antes había una costumbre que cuando llovía, la primera lluvia era muy intensa, muy, muy, muy intensa, las gotas grandes, gruesas. Y nos salíamos a bañar, sí, nos bañábamos con esa agua, llovía tanto que salíamos. Y gracias a Dios no nos enfermábamos. Ahora no puedo ni comer lechuga porque se me pone alborotado el estómago. ¿Qué le parece? Y antes nos bañábamos a la intemperie. Pero bueno, gente, un gusto saludarlos. Buena tarde. Bienvenidos a Gente de Fútbol. En este día, ¿qué? Martes, ¿no? Martes. Sí. Este viernes juega la Selección Nacional. Me encantaría que ese ambiente fuese mucho más notorio. Pero sin duda porque juegan de visita. Y es viernes. Y a las 6 de la tarde, imagínense qué tremendo horario este para los jamaiquinos. Para nosotros, estupendo. Viernes, 18 horas. ¿Cómo estará el país

dentro de 3 días. ¿Cómo estará? Esperando a Selección Nacional, la gente con su camisa. Sí, percibo que sí. Estamos enojados todavía, sí, lo estamos. Todavía no lanzamos la carcajada. Esto es despacito, sí. Pero sé que habrá gente que se va a poner la camisa y que esperará que la Selección Nacional saque el resultado. ¿Qué pasa? ¿Qué pasa, mi profe? Dice con... Ajá, sí, claro. Sí, lámina, yo también, profe. La lámina, como llovía y se escuchaba ese ruido de la lámina, pues entonces uno se... ¿Cómo es? Se relajaba. Y a dormir, se ha dicho. Sí, es que me escribe un profe, mi profe. Lo conozco desde hace muchísimos años. Y me dice que la lluvia, porque él también vivía en una casa con lámina, ¿no? Entonces yo también. Y por eso lo rico de descansar. Sí, de descansar por las tardes. Ahora ya no lo puedo hacer. Bueno, gente, les decía entonces que la Selección Nacional de Fútbol el próximo viernes, 18 horas. ¿Saben? Les voy a decir una cosa. Este país el viernes va a estar... va a estar loco. Sí, va a estar loco. Porque así somos, nos gusta el fútbol. Son de las pocas cosas que tenemos en común los guatemaltecos. Que aunque no nos guste el fútbol, estamos pendientes de la selección. A ver qué va a pasar con estos muchachos. Sí, que no sé qué, que no sé cuánto, que... Pero ahí estamos. Y vamos a estar seguro pendientes de que gane este grupo de jugadores. Sí, estamos pendientes. Bueno, hoy, lamentablemente debo decir, pasé a una gasolinera. Sí. 45 quetzales con 29 centavos. Eso pagué por galón de gasolina super. 45 quetzales. Y como autoservicio, gente, pues me bajé. Yo ya había visto los precios, ¿no? 200 quetzales. Dije, 200 quetzales, estoy seguro que te voy a ver la cara mañana, porque eso se va a ir rapidísimo. Bueno, 200 quetzales. Todo lo hice muy despacito. Para que eso de poner gasolina no fuera algo tan rápido, ¿no? Entonces, despacito, pero ahí la tapadera, quité el tapón, puse la manguera, poquito a poquito. Sí, 200 quetzales. 200 quetzales. Un poquito más de 4 galones. Y cerré. Y mientras que estaba poniéndole la gasolina a mi carro, me recordé los tiempos de la pandemia. El galón de gasolina llegó a 9 quetzales. Sí, llegó a 9 quetzales. Me recuerdo que llegó hasta 12 y estábamos sorprendidos. Y después bajó un poco más por galón. Entonces yo con 200 quetzales llenaba y todavía me hacía bulla la manguera esa. Y dije, con 200 quetzales, si pudiera regresar el tiempo solo para ponerle gasolina al carro, ¡pa! Y ya está. No, ahora no le echo absolutamente nada. Esto no sé cuándo se va a superar. Hablan de guerra, hablan de problemas mucho más serios. Y nosotros, con esa inercia negativa tan lejos que estamos del lugar donde se está suscitando ese conflicto, gracias a la avaricia, a la ambición de pensar de que todos se van a plegar ante Donald Trump, y no pasó. No pasó. Hay gente que no se deja, país, hay gente que no se deja, y no se dejaron, y le están plantando cara, y hoy tienen al mundo en sus manos, es la realidad, lo tienen allí. ¿Qué nos queda, gente? Con el mismo salario, con el mismo. Tenemos que pagar la gasolina, el gas, la luz, el agua, un montón de cosas. Aquí es donde yo quisiera ser diputado. Se lo digo, gente. Vehículo, combustible, seguridad. Su salario íntegro, dietas y nosotros bien fregados. Bueno, gente, debo decir que esto tiene que ver con Selección Nacional.
Nuestro capitán, no nos olvidemos de nuestro capitán, José Carlos Pinto. Aquellos que somos papás, que tenemos la dicha de ser papás, de tener hijos. Estoy hablando de eso, no si son buenos o somos malos. No, de que tenemos hijos. Cuando se enferman, nos ponemos mal, ¿no? Nos ponemos mal, nos preocupamos. Y cuando es algo, gracias a Dios a mí no me ha pasado, pero alguno de nuestros hijos se enferma de gravedad, pues la vida nos cambia. Sí, y nos cambia feo, nos cambia para mal. Quisiéramos que eso nos pasara a nosotros y no a nuestros hijos. Tener los recursos necesarios y adecuados para garantizarle el tratamiento, la medicación a nuestros hijos. José Carlos Pinto va para 4 meses en los Estados Unidos al lado de su señora y al lado de su hijo. Su hijo todavía está en cuidados intensivos. Él no está salvado ni nada parecido, porque irresponsablemente allí adentro del Club Comunicaciones están diciendo de que el bebé de Pinto está sano y salvo y que por qué él no se hace presente a los entrenamientos del club. Porque yo ya creo que se lo dije, ¿no? Si no, se lo repito. Conozco a don Ángel González, trabajé en alguna de sus empresas y como política de la corporación, el salario es sagrado, como es la política de la gran mayoría de empresas en nuestro país. Es sagrado. El trabajador se desempeña día a día con lo pactado con su patrono, y al final de mes necesita su paga. Y el señor Ángel González, que yo no estoy aquí para defenderlo, pero yo soy testigo y mal haría en decir lo contrario, paga a sus jugadores, paga a sus trabajadores, paga a sus colaboradores según lo pactado. Y a José Carlos Pinto, mes a mes, le ha depositado su salario. El señor entiende que esta es una emergencia, que es algo que no se le desea a nadie, y él, siendo parte de la corporación, hay que apoyarlo con su salario. Y eso es lo que está pasando. Y que no es la primera vez que esto sucede. Que el señor Ángel González, a través de sus subalternos, gira instrucciones para que aquella y aquellas personas, aunque no estén desempeñando sus labores, se les deposite su salario. Pero en este caso, porque estamos hablando del capitán de la selección nacional, estamos hablando el que fue capitán alguna vez de Comunicaciones, pues está atravesando esto con su hijo, repito, todavía en cuidados intensivos, y la empresa Comunicaciones FC le ha depositado su salario mes a mes. El gran problema es de que está en los Estados Unidos y que en la Unión Americana no se muere nadie, nadie, lo atienden de principio a fin, pero eso hay que pagarlo. Los hospitales nacionales son de lo mejor que hay, lo mejor que hay, y por eso es que el hijo de Pinto está en buenas manos, pero eso hay que pagarlo. Y es donde se está batallando. Primero que se salve el bebé, y luego veremos lo económico porque es secundario. Entonces la noticia es que ahí está luchando el bebé de Pinto, está luchando para salvarse, es la realidad. Y allí están sus dos papás, su mamá y su papá, esperando de que esto ocurra. Pero no está sano. No lo han descendido de la unidad de cuidados intensivos a cuidados intermedios, eso no ha sucedido. Así que lo único que pido, yo no soy familia de Pinto, no soy allegado de Pinto, pero estoy trasladando esta información,
que en el campamento de comunicaciones no sean irresponsables y no digan lo contrario, porque esto va a salir, porque esto sale del campamento de comunicaciones y va a llegar a algún medio tradicional y va a llegar a alguna página digital. Entonces todo esto se va a malinterpretar porque están mal informados y están mal informando. La situación, la condición salud del bebé Pinto es la misma. Sí, continúa en cuidados intensivos. Así que a la distancia, por lo menos de mi parte, que siga mejorando y que en algún día y no muy lejano le digan a Pinto, lo hemos desconectado y su bebé está con vida y tiene salud. 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

0: Selección Nacional. El otro día hablamos de la negativa de aceptar una convocatoria de Arquímedes Ordóñez. El muchacho sabrá sus razones por las cuales no lo acepta. Jugó con su equipo, él no es titular, o sea, tampoco es porque estoy atravesando uno de mis mejores momentos y yo no lo quiero interrumpir porque el FC Tulsa es quien me paga. Pasé algún tiempo lesionado o vine tarde, o lo que ustedes quieran, o sea, justificar la negativa. Eso está, no está bien, pero por lo menos el hombre responsablemente lo dice, ¿no? Habló con Luis Fernando Tena y ¿qué va a decir Tena? Pues está bien, recupérate. Pero el problema es mentir, ¿no? Es mentir. Decir que es un problema de rodilla. Es mentir decir que están enfermos y por eso salen del equipo y resulta que no es así, lo único es como para ablandar la situación y que no se vea como que si no fueron capaces de estar en un equipo, de llegar a un equipo, ese tipo de cosas, ¿no? Entonces, esto pasa, gente de fútbol, esto pasa y muy seguido. Los jugadores mal influenciados por su círculo más cercano, les hacen tomar decisiones que a la corta o a la larga no son de beneficio para ellos. ¿Qué mejor, mayor exposición que jugar con Selección Nacional una fecha FIFA? ¿Qué mayor exposición que jugar la Liga de Naciones con una de las selecciones nacionales que últimamente ha clasificado a Copa Oro, porque es clasificatorio al evento más importante de selecciones nacionales en CONCACAF? Es lo más importante. Pero cada cabeza es un mundo. Por eso, aquellos jugadores que les duele no estar en Selección Nacional, les duele que el entrenador y ninguno de sus colaboradores vaya al interior del país a ver partidos de cerca, a hablar con los técnicos, a hablar con los preparadores físicos, acercarse a aquel jugador y no para crearle falsas expectativas, simple y sencillamente para que se den cuenta que sí van a las canchas, de que siguen y muy de cerca la Liga Nacional. De que cuando les hablan de jugadores, ellos saben quiénes son, cómo se desempeñan. A estas alturas, si le preguntamos por un jugador al técnico de nuestra selección, yo no sé si hablaría con propiedad. Yo no sé si su respuesta sería acertada. No lo sé, porque da la impresión de que está bien aislado en nuestra liga. Pero bueno, pueden ser cosas mías, pero el entrenador de la Selección Nacional debe de conocer a todos los jugadores que participan en nuestra liga y a la gran mayoría de los que están afuera. ¿Y por qué no a todos los que están afuera? Porque hay futbolistas que no conozco. Imagínense, yo estoy aquí en estas y no, por ejemplo, este muchacho Kobe Hernández Foster, y no lo he visto jugar, pero y aparte él tampoco tiene muchas ganas de venir con Selección Nacional. Tampoco es un tremendo jugador que nos vaya a subsanar un problema como marcador de punta por izquierda. No quiere venir, que no venga. Me parte el corazón, por ejemplo, nuestro paisano que vive y juega en Israel. Él quiere venir, constantemente postea cosas acercándose en sentimiento a Selección. Ni lo voltea a ver Tena, ni lo voltea a ver. Natanael Méndez Line, por ejemplo, muchacho que yo pensé que pasé problema, muchacho me gana. Pero ahí está él ejercitándose, envía producciones, ¿no? Hecha por él, las cuelga y relacionadas alguna con Selección. Pero tampoco, ¿no? Tampoco lo voltean a ver. Entonces, lo que pasa y lo que está pasando ahora es que hay que entender a esta nueva generación de futbolistas. ¿Cuáles son sus prioridades? cuál es el ambiente que les gusta, con quién conectan inmediatamente, ¿no? Y allí es donde hay mucho el éxito. Usted me dirá, selección nacional, ¿y qué mejor pretexto, qué mejor argumento para sentirse bien, sentirse valorado que una convocatoria selección nacional mayor, masculina o femenina? Pues así son los patojos de ahora. Si fuera técnico, estoy completamente seguro que me costaría el trato con estos muchachos que vienen entrando y que son parte de ese famoso cambio generacional. Me costaría, porque como yo aprendí lo que yo ejecuté ahora, esto está mucho más acelerado, más avanzado, hay otras técnicas, hay otro tipo de gestión y manejo. Entonces, no sé si yo haría que los jugadores jóvenes se sintieran bien, cómodos, arropados, abrigados en selección nacional bajo mi mando. Por eso no hablo mucho de esto. Pero les quiero poner un ejemplo, gente. En Costa Rica, los salarios allí no son muy elevados, así que los jugadores salen constantemente de su liga a trabajar afuera para que ese resarcimiento económico quede compensado. De lo que yo no gané jugando en mi liga, pues lo gano afuera. Y se van, gente, se van. Y muchos. Y todos esos muchachos, pues según el técnico, los trae a todos o los trae a la mayoría. El actual técnico de la selección costarricense es Fernando Batista. Él está a cargo de la selección mayor y su staff, sus colaboradores, se reparten la selección olímpica, se reparten la 20, se reparten la 17, para que todas las selecciones tengan el mismo, manejen el mismo modelo de juego. Eso es lo ideal. No irse a sentar a un estadio cuando hay una participación internacional y resulta que esta es en mi país y yo soy técnico de la selección mayor de esa de selección 20, de esa selección preolímpica. Entonces yo hago acto de presencia, pero no me involucro, porque esa selección, esas selecciones no juegan como la selección mayor. Entonces yo no llego a supervisar, yo no llego a inspeccionar, yo llego como un aficionado más. Con acreditación, sí, pero un aficionado más, porque yo no influyo en el técnico para que juegue lo mismo que juega en selección nacional. Que parece una tontería, pero no lo es. Costa Rica sí lo está haciendo. Fernando Batista quiere que todas las selecciones jueguen como la mayor, porque el día de mañana que le toque a un futbolista integrar la selección mayor, porque tiene un tremendo nivel y porque juega fuera de Costa Rica, no le cueste manejar los sistemas que se manejan en la selección mayor. Pero bueno, Fernando Batista confirma el retiro de la selección nacional de una de sus figuras. Juan Pablo Vargas no seguirá en selección. ¿Podemos escuchar esto? No, es robotizado. A ver, lo pincho. ¿Esto? Lo pincho, sí. A ver. ¿Lo podemos hacer? Sí. A ver, es que estoy probando. Póngalo al aire.
1: Figuras. Juan Pablo Vargas no seguirá.
0: No. Bueno. Voy. El técnico de Costa Rica, Fernando Batista, confirmó la baja de una de las grandes figuras de la tricolor en el último tiempo en la zona defensiva, como lo es Juan Pablo Vargas. El timonel no convocó al zaguero nacional y explicó que Vargas le comentó que no quería mantenerse en la sele. Con Juan Pablo tuvimos una charla en los amistosos de Colombia e Inglaterra y me planteó una decisión que pensaba en salir de la selección, ya que no estaba de acuerdo con algunas cosas. Lo escuché y hablamos y acepté su decisión, afirmó el Bocha. Fernando mencionó que Vargas es un gran futbolista, no obstante, necesita jugadores que estén al 100 con la selección nacional, por lo que aceptó que se hiciera a un lado. Es un gran jugador, pero lógicamente a mí siempre me gustan los que tienen ese compromiso para querer estar y yo lo respeto en la decisión de correrse por una decisión personal, explicó Batista al respecto de la salida de Juan Pablo de la tricolor. La Sele se medirá a Curazao, Nicaragua y dos veces a Haití en esta fecha FIFA por la fase de grupos de la Nation League en la búsqueda de ese boleto a la Final Four de CONCACAF. Juan Pablo Vargas, sí, ese grandote zaguero. Juan Pablo Vargas, jugador costarricense. Lo último que supe de él es que estaba en Millonarios, en Colombia. Hoy Juan Pablo Vargas, que no es un jovencito, tiene 31 años de edad, es ficha de el Puebla de México. Sí, juega en el Puebla. Tiene 31 años. Es un zaguero central, un grandote. Entonces, por algunas cosas que no le gustan de selección. Pero no estaba Batista, ¿no? Estuvo en la última fecha FIFA y él recién contratado para dirigir a la selección mayor de Costa Rica. ¿Y cuáles fueron las cosas que no le gustaron a Juan Pablo Vargas? Una de ellas, el ambiente del vestuario. Esa mezcla de generaciones, los que entran, los que van saliendo, los que permanecen en esa mezcla. Aquí también hay mucho de ego, porque el hombre quiere viajar en primera clase, quiere muchas concesiones que no se le pueden dar a un jugador. Qué bueno que juega en la Liga Mexicana, pero no es un superjugador. No es un superjugador que se le va a poner un avión privado solamente para él. De que él quiere jugar contra Haití, pero no quiere jugar contra Curazao, por ejemplo. No. Entonces, ¿qué hace el técnico cuando hay un jugador que está contrariado? Que quiere, pero no quiere. Y entonces el técnico contesta de la mejor manera que puede hacerlo un entrenador que está acostumbrado a manejar grupos de jugadores. El compromiso debe de estar instalado. Si no hay compromiso para el grupo, para la selección, para el país futbolero, entonces estamos hablando de más. No necesito figuritas que me caminen de punta de pie, mano en la cintura y viendo para la grada para ver si la gente lo está viendo a él. Estamos equivocados, porque la gente no va a ver a un futbolista, la gente va a ver a la selección nacional y la va a ver jugar. Entonces, ¿por qué pongo de ejemplo a este muchacho? Porque así como Vargas, deben de haber otros jugadores, lo único que no dan ese paso de valentía de decirlo abiertamente. Vargas no lo dijo abiertamente, pero el técnico sí lo ventiló. Pero en el caso nuestro, yo le tengo que agradecer a Salvador Reyes, que es el asistente, porque Tena no se digna en una conferencia. ¿Saben dónde habló el entrenador de Costa Rica? En una cadena televisiva concediendo una entrevista. Entonces nosotros tenemos que poner ejemplos de afuera para que vayamos haciendo un paralelismo con lo que pasa aquí adentro, porque nuestro entrenador no da declaraciones porque menosprecia los medios nacionales. Entonces mucha gente estará de acuerdo, ¿para qué va a hablar en los medios nacionales? ¿Y qué va a decir? Porque eso es lo que él menciona. ¿Qué voy a decir? Pues es el técnico de la selección nacional y él tiene que salir al paso por este tipo de cosas. Pero no pasa. Entonces Salvador Reyes, presuroso para no decir nada que pueda enojar al señor Luis Fernando Tena, pues dice, es cuestión de Kimi el no venir. Nosotros lo convocamos y él no vino. Perfecto. Entonces, ¿qué hay que hacer? Si él no quiere venir con selección nacional porque no le llena, porque algo le incomoda, o porque no le gusta venir a Guatemala, o porque él es gringo y el país no le gusta, pues que se quede en Estados Unidos. No entiendo por qué lo convocan y lo convocan y el hombre nos deja con los colochos hechos. Que no venga. Señores, Herrera, que ese sería una bonita charla, Herrera, para jugar o no, porque está bien, él aprovechó toda la infraestructura estadounidense, él es gringo, ¿no? Y vino por voluntad y también porque platicó con Rubio Méndez y vino. Pues el hombre aquí está. Bueno, está en selección nacional, pero está en Miami, con la selección nacional, sin tanta cuestión. Y ustedes saben lo que gana Aarón Herrera, ustedes saben el dineral que está peleando con el DC United porque tenía uno de los mejores contratos de la plantilla, Aarón Herrera. Y ustedes creen que no le sirvió selección nacional. Y ustedes creen que estos muchachos, los gringuitos, no se matan en la Copa Oro. Pues claro, porque están en su país y ellos saben que esa inercia la van a aprovechar ellos porque van a hacer mejores contratos. Pero hay jugadores que no lo entienden así porque su círculo cercano no son de fútbol. Ellos quieren United States, full United States. Pero quédense allí. Quédense allí. No fue determinante en la mejor época del fútbol guatemalteco versión selección nacional en instancias de eliminatoria mundialista. Porque esta es la mejor época en las últimas, ¿qué? 4 o 5 ediciones, 5x4, 20 más todavía. Porque nunca estuvimos a un partido de ir a un mundial, nunca. Y estuvimos en el ciclo FIFA pasado. ¿Y fue determinante Arquímedes Ordóñez? No. Pero por la edad puede ser parte de la próxima generación. Pero no está. Y los que no quieren estar, pues señores, gracias. Gracias. Esto no es una situación de chinchinearlos. No. Es una cuestión de yo voy con mi selección. Y pase lo que pase, ganemos o perdamos, pues yo quiero estar. Y los que no, pues que les vaya bien. Así que en todas las selecciones hay jugadores que piensan que son más y que merecen más, pero que cuando están dentro de la cancha con la camisa de su selección dan menos. 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Tengo que ir al corte, gente. Tengo que ir a la pausa. Ya volvemos.

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5: Hola, soy Keila Castillo. En los próximos segundos te presentamos los hechos más importantes que marcan la agenda de hoy.
6: Les saluda Alexis Ponce. Insibume pronostica lluvias fuertes y riesgo de inundaciones esta semana. Insibume prevé lluvias moderadas a fuertes con actividad eléctrica del 22 al 25 de septiembre, además de niebla matutina y nocturna. La institución advierte riesgo de crecidas de ríos, deslizamientos y deslaves, mientras Motagua y Oriente podrían llegar hasta 39 grados.
5: Policía Nacional Civil y Ministerio Público hallan posible narcolaboratorio y armamento en 2 allanamientos. La Policía Nacional Civil y fiscales del Ministerio Público localizaron en San José Pinula un espacio investigado como posible narcolaboratorio con paquetes de presunta cocaína, mientras que en Santa Catarina Pinula se decomisaron 854 municiones, 2 cargadores, 3 radiotransmisores y una máquina contadora de dinero. Las diligencias continúan para determinar la procedencia de los indicios.
6: Antigua lidera la tabla de la apertura 2026 tras la jornada 10. El equipo Panza Verde se mantiene en el primer lugar del torneo con 21 puntos, seguido de Municipal con 20, Guastatoya 19 y San Pedro 18. En la parte baja, Comunicaciones, Cobán Imperial y Suchitepeque se ocupan los últimos lugares. Restan 2 partidos pendientes de la primera vuelta que podrían modificar la tabla.
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0: Deportivo Suchitepéquez. Hace un lindo día en Masate. Lindo día, un sol radiante. La cancha, a pesar del trajín, a pesar del clima, ayer los jugadores pues tuvieron su primera práctica. Hoy la segunda y está bastante bien. Sí, le han hecho algunos trabajos para emparejarla, porque tampoco es que haya quedado perfectamente, pero está bastante bien. Hoy los jugadores, ya esa acumulación de cansancio de un partido se refleja al segundo día, no al día siguiente. Y hoy los jugadores se hicieron un trabajo diferente, hicieron una especie de regenerativo y luego se les pesó un poquito a aquellos que no jugaron mucho, que no acumularon los minutos que sí aquellos que jugaron más del 70% del partido. La consideración del asistente, porque no es el técnico, el asistente Douglas Zamora con el grupo, es muy valedera. Le comentó que los goles hay que cuidarlos, que con la calidad y la cantidad de goles que se había anotado esa noche frente a Shela, se tenían que cuidar de una mejor manera. Le recalcaron a Víctor Guadalupe Torres de que ahora va a ser Salazar, porque Omar, si no pasa nada, viene mañana al país. Pero cuando se da una indicación, se tiene que hacer. Y eso se lo recordaron a Torres, que cuando lo mandaron allá arriba fue una vez y luego ya no. Que cuando le dijeron que avanzara a territorio quetzalteco, él prefería el cambio de frente, la pelota cruzada y ese tipo de cosas, ¿no? Por no hacer eso, se pierde la pelota y es cuando Jaén, ya en la final de todo, pues encuentra el empate y así se quedó el tema. Recalcó en la charla al grupo de jugadores, el asistente Douglas Zamora, que los goles que anotó Shela fueron por cosas que no se hicieron bien por parte de Suchi y que se trabajaron esos días y que a la hora de los partidos eso es lo que está pasando. Los marcadores de punta, que fue un diagnóstico que él sacó desde que llegó al equipo, porque ya los había visto jugar, que no tienen movimientos muy profundos. Los marcadores de punta mazatecos, que se quedan a media agua y eso no funciona, porque no atacan y no defienden. Y hoy mucho del fútbol se juega por las bandas. En fin, ¿no? Se habló mucho de ese partido. Y que ahora ya está. Ahora hay que reponer esos dos puntos que se dejaron ir afuera. Pero ¿qué les parece si escuchamos a Douglas Zamora, el asistente técnico del equipo mazateco, hablando de lo que fue el clásico del suroccidente del país?
1: Bien, la verdad que bien, porque el ambiente lo extrañaba todo esto. Pero bueno, un poco, no triste, sino que entre triste y molesto porque no me parece justo pues, el resultado, ¿va? Pero al final es lo que se dio, al final es lo que nos alcanzó. Le decía a tus colegas que hicimos un par de golazos en el primer tiempo, creo que lastimosamente no supimos cuidar esas dos anotaciones. Estuvimos en ventaja dos veces y no pudimos cuidar esa ventaja. Creo que tenemos que trabajar en eso durante la semana porque tenemos que salir de ahí en esa posición en tomar. Entonces ustedes serán los fieles testigos de esto y bueno, vamos a mejorar en ese sentido porque vamos a trabajar más en ese sentido. Porque cometimos un par de rositos ahí, nos están costando tres puntos, ¿no? Y eso duele cuando lo que se quiere es otra cosa, ¿no? Pero bueno, mañana es otro día, vamos a analizarlo ahí detenidamente y empezar el trabajo con el técnico municipal, porque aquí no hay tiempo para tanto para lamentarse ni para festejar. Festeja al final, cuando se consigue un campeonato, pero ahorita Suchi no está en esas condiciones. Chuchi está para intentar salir de esa incómoda posición, pero trabajando y concientizando al grupo de que solo trabajando podemos salir adelante.
0: solamente trabajando, solamente así, dice Douglas Zamora. Pues básicamente lo que él les recordó en la charla. La novedad hoy en la práctica del equipo Venado es de que Mateo Alvarado Cabra está haciendo trabajo de cancha. Su recuperación larguísima, de Mateo Alvarado. A él se le va a llevar poco a poco por indicaciones de los servicios médicos del equipo. Y cuando haya mejorado la parte salud, luego pasará con los preparadores físicos, y cuando haya mejorado la parte física, pues entonces ya será tema de Omar Domingo Salazar, cuando él lo vea a punto, si es que lo quiere integrar al plantel que en algún partido convocase para algún encuentro de Liga Nacional. Mateo Alvarado Cabra, pues no es uno de los jugadores que se contrató como para ser parte del plantel profesional, o sea, de los titulares, a eso me refiero. No, para entrar y salir, si llega a tener un buen nivel, pues se confirma como titular, porque también el jugador tiene que poner de lo suyo. Pero hasta allí, esa es la novedad. El otro día ya se metió al partido Figo Montaño, superando ese, debe de ser incómodo, doloroso, el tener inflamación en las costillas, ¿no? En ese tejido que recubre las costillas. Allí es donde Figo presentaba una inflamación y que al menor contacto era un dolor, repito, muy agudo. Pues volvió ya sano Figo Montaño y está. Lo mismo que Corena, que se perdió algún partido, se reportó con los servicios médicos y está para continuar con los trabajos y ser tomado en cuenta para el próximo partido en el caso de Corena. Se esperaba el debut, mejor si con gol, de Santiago Gómez, que lo inscribieron el pasado viernes junto con Douglas. Recuperó algunas cerca del área rival, o sea, para anotar no tuvo. Lo tiene que ir reconociendo poco a poco el plantel, cómo juega, cómo se mueve, cuál es su zona de uso y ese tipo de cosas que se ganan mucho en la pretemporada, pero muchísimo más con el tiempo, y es lo que no tiene Santiago Gómez. Pues a él también lo escuchamos después de este partido, donde, repito, debutó el exjugador de Antigua, de Municipal y de Guastatoya.
2: Gracias, la verdad que sentí bien, lamentablemente no era el resultado que queríamos, pero bueno, sirve sumar contra un rival muy duro y bueno, trabajaremos para que los resultados no sean nada.
3: ¿Sin duda alguna?
2: Sí, lamentablemente tuvimos dos veces arriba del marcador, no supimos sostenerlo, tenemos que trabajar en esos detalles, pero bueno, el equipo está bien, el grupo está bien, o sea, seguiremos trabajando para que esto se pueda salir de abajo. Afinar un poquito en los últimos detalles, ahí cerca del arco, afinar un poquito. Y bueno, y también estar atento en la parte defensiva, pero bueno, es todo trabajo, creo que vamos de menor a mayor y ya los resultados no van a dar.
3: Bueno, sin duda alguna, pues ahí sí que un gran reto, sobre todo vos como delantero.
2: Sí, lamentablemente no tuve oportunidad, no llegó, pero bueno, de a poquito iremos de menor a mayor para que la oportunidad llegue y para que podamos sacar ya abajo.
3: Bendiciones.
0: Estaba buena la música. Hay gente que no le gusta la música, sobre todo en la noche. No le gusta. Sí. Malhumorados. Sí, muy malhumorados. Pero la música es la reina de la radio, ¿sabían ustedes? La reina de la radio, la música. Bueno. Santiago Gómez, no le quedó, una no le quedó a Santiago, pero va a acumular más horas trabajo, más conocimiento del grupo. Es un buen jugador, no es barato, es un buen jugador y esperemos de que rinda, porque eso es lo que espera todo el mazateco, con un tremendo lleno el pasado domingo. País, tengo que ir a la pausa, tiempo de corte, volvemos.

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1: Hola, soy Keila Castillo. En los próximos segundos te presentamos los hechos más importantes que marcan la agenda de hoy.
2: Le saluda Alexis Ponce.
1: Guatemala recibe el primer lote de fusiles comprados a Estados Unidos. El primer lote de fusiles M4A1 adquiridos por Guatemala a Estados Unidos llegó al país y fue recibido en la rampa militar de la Fuerza Aérea guatemalteca. Según el gobierno, es la primera compra de armamento a Estados Unidos en más de 4 décadas. El ejército indicó que busca modernizar sus capacidades institucionales.
2: Incibume reporta temblor de magnitud 5.2 con epicentro en Escuintla. Este martes a las 5:43 a.m. se reportó un sismo de magnitud 5.2. Según el reporte, el epicentro se localizó en el departamento de Escuintla a una profundidad de 68 kilómetros. Vecinos de Escuintla, Guatemala, Totonicapán y Chiquimula reportaron la sensibilidad. La Conred recomienda a la población mantener la calma, seguir las indicaciones de las autoridades locales y ante cualquier situación de emergencia o desastre, llamar al 119, número de emergencia nacional.
1: Incibume reportó 23 sismos en Guatemala durante las últimas 24 horas. Ninguno fue sensible en territorio nacional. En lo que va de 2026, el país acumula más de 5.800 sismos.
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0: Lindo día, 24 grados centígrados, la temperatura aquí en el centro del país, la sensación térmica es de 27, pero la amenaza de lluvia es permanente. Se espera un chubasco en la recta final de esta tarde. Esto para el centro del país, pero en el interior está lloviendo muchísimo, sí, muchísimo. El otro día vimos el partido San Pedro frente a Cobán, aguaceros. Y la cancha aparentemente respondió, es nueva, tiene drenajes nuevecitos, ¿no? Nuevecitos. No, esa cancha no tiene ni 5 partidos oficiales, ni 5 partidos tiene. Esperemos que haya respondido bien. Lo he molestado a el técnico del equipo de Cobán Imperial, a Ramiro Cepeda, a platicar un poquito de ese partido y todo lo que está alrededor del equipo. Ramiro, ¿cómo estás? Buena tarde.
1: ¿Qué tal, Walter? Buenas tardes, acá estamos bajo lluvia, gran tormenta que está cayendo acá estamos en el entrenamiento.
0: No te puedo creer, y pero aquí en la capital, lindo día, ¿qué te parece? ¿En Cobán está lloviendo fuerte?
1: Sí, acá sí, acá está en tormenta, no para, hace varios días que no para.
0: No te puedo creer, bueno. Ramiro, en tu paso como jugador, ¿lo hiciste en Cobán?
1: No, a mí... De los lugares de mucha lluvia que jugué fue acá en Suchi. Suchitepeque y Santa Lucía. Ajá. Eran, Suchi fue increíble, ¿no? La época esa. Que, lo que yo vi fue en el año 99, 2000, por ahí.
0: Ah, mira.
1: Hace un par de añitos. Ajá.
0: Pero sí, jugaste bajo el Chipichipi.
1: Sí, varias lindo, veces. ¿No?
0: Sí, lindo.
1: Muchas veces.
0: Sí, lindo.
1: Estaba, cuando vine, yo también estaba Carchá.
0: Ah, mira.
1: En Liga Nacional.
0: Ajá. ¿Jugaste clásicos?
1: Sí, no, digo, yo vine a enfrentar también a Carchadio con un par de equipos y también como técnico también estaba Carchá, cuando estuve en Petapa Carchá también estaba en Liga Nacional un año.
0: Ah, sí, Carchá, imagínate, sí, estuvieron en Liga Nacional, bueno, ahí bien. Ramiro, ¿qué tal la cancha, Ramiro? Porque era la primera vez que ibas ya con esta nueva alfombra. Con esa cantidad de agua que cayó durante el partido y antes también, ¿cómo respondieron los drenajes?
1: No, la cancha está hermosa. Hermoso, sintético, pero súper lindo, muy acolchonado, muy bien el tema de del caucho. Está súper buena la cancha. Y lo que pasa es que llovió bastante, pero me parece que la tormenta fuerte duró poquitos minutos. La tormenta que te puede inundar una cancha, ajá. No me pareció tan fuerte la lluvia, pero sí fue constante. Ajá. Pero después la cancha, sí, ni una gota se le quedaba y hermoso, impecable. Muy linda está.
0: Bueno. Ayer hablamos de esto, saco mis cuentas. Ya no vas al occidente, a la costa del occidente, ya no vas, Ramiro.
1: Y en esta primera vuelta nos tocó ir a Masate, a Yela, a San Marcos, a San Pedro y a Malacatán. Tuvimos 6 salidas, la otra fue municipal. Viajes como este último, ¿no? De 14 horas difíciles, pero bueno, ya salimos. Ahora a partir de la segunda vuelta, el viaje más lejos es hasta la Antigua.
0: Ajá. ¿Qué? ¿Acumulaste cuánto? ¿Unos 2.000 kilómetros más?
1: Sí, yo lo sentí como 50.000.
0: Este último, larguísimo, larguísimo.
1: Sí, sí, larguísimo, porque nos agarró, creo que está Yela Fer, me parece, está ahora, la feria de Yela. Y sí.

0: en los campos de la feria. Costó un montón pasar, tardamos un montón de tiempo. Y después el bus saliendo de Yela se descompuso. Costó otro rato. Así que fue un viaje medio complicado.
1: Soportable, ¿no? O todavía ibas enojado, Ramiro, por el resultado del partido y cómo se dio el empate.
0: No, no, no se me pasó todavía. El día de hoy no lo puedo creer todavía. Es inentendible, es inexplicable. Hagamos un plan de juego. Lo evaluamos mucho, hicimos mucho videoanálisis con este partido, con los jugadores. Se hizo todo lo que había que hacer, todo. Pero después, no, es increíble que fallemos jugadas tan claras de arriba y en el único tiro al arco que nos hicieron, nos anotan el gol, que fue después de perder una pelota, un gol increíble nosotros, sale la contra y viene el gol de ellos en un partido que todo lo que vi ayer y todo lo que hice análisis del partido de hoy, de video, fuimos totalmente superiores, un partido de mínimo 2 o 3 goles de diferencia. Así que enoja, ¿no? Porque en la situación que estamos no puedes desperdiciar una chance así.
1: Ramiro, pero es la historia de la gran mayoría de partidos hasta este contra San Pedro, que tienen opciones como para abrir el marcador primero, manejar el partido, pero no se da.
0: En todos ha sido así. El único partido que jugamos que no me gustó el funcionamiento y que no atacamos solo una vez y le hicimos gol, fue con Malacatán la primera fecha, empatamos 1-1. Después de ahí, en todos los partidos hemos tenido chances, hemos sido parejos o hasta mejores desde la segunda fecha, recuerdo, Municipal, donde estábamos jugando muy bien y fallamos un penal. Ha sido una constante. Todos los partidos este equipo no concreta lo que crea y después nos pasa factura porque un errorcito atrás y nos empata, nos perdemos los partidos. Ahora venimos con 3 fechas seguidas sin perder, pero no ganamos por culpa de no meter goles, ¿no?
1: Uno entiende que esto se subsana pues tratando de perfeccionar en los trabajos durante la semana, la llegada a gol, la definición y esas cosas, Ramiro, pero te tengo que decir que viendo la mayoría de tus partidos, las jugadas que cerraron muy claras.
0: Sí, sí, ese es el tema, Walter, que han sido jugadas muy claras, oportunidades que no deberíamos fallar, más allá de que se trabaja mucho y se repite, también ahí es donde necesitamos o que se tomen mejores decisiones adentro del área o un gesto, ¿no? A veces de tranquilidad para poder meter la pelota, que es hoy el problema que tiene nuestro equipo. Yo cuando hago todos los análisis, Walter, tendríamos que tener mínimo 8 puntos más y estar entre los primeros clasificados.
1: Tenés un equipo maduro, experimentado. ¿Ya le está calando esto, Ramiro, que estamos hablando de la falta de gol y lo que produce y lo que no ganás?
0: Sí, la verdad que hablamos mucho. Más que un equipo, como vos decís, con mucha experiencia, y buenos líderes, grandes y buenos. Pero bueno, hay cosas, como digo, que pasa más por a veces situaciones individuales, que cuesta más meter mano en esas cosas. A veces si uno tuviera un plantel más amplio, con recambios importantes, esas cosas se van acomodando más fácil. Ahora cuando tienen que jugar siempre los mismos, cuesta.
1: Porque normalmente lo que se da es que si el jugador A no define, el equipo no gana, son jugadas muy claras, bueno, vamos con el jugador B, pero eso no pasa en Cobán.
0: No, la verdad que no está pasando, ¿no? Porque obviamente los de afuera tenemos muchos jóvenes, que les ha tocado que un momento complicado y que no es tan fácil, ¿no? Poder estar tranquilos para competir con el resto. Hay algunos que por ahí sí, caso de Kenneth Valdés, que me sorprendió a mí. Yo lo traje al club, lo tuve en la U y en Chicumulilla, lo traje y hasta a mí me tiene sorprendido. Con Yela terminó jugando de 5, porque no tenía otro jugador para poner, y jugó de 5 y lo está haciendo muy bien. Pero después, en general, a los chicos les cuesta más, y si el momento no es tan bueno de resultados, es todavía más difícil apostarle a ellos, ¿no?
1: Ese es el jugador número 19.
0: Sí, sí.
1: Él,
0: ¿quién es Valdés? Sí. Es el jugador juvenil que ya no suma, ¿no? Por esos cambios que hizo la federación. Cumplió sus 500 minutos y ahora juega, pero no suma.
1: Ah, mira. Sí, tiene sus cosas. Sí, ese ¿cómo es? Ese incidente con el técnico de San Pedro, él.
0: Sí, sí, tal cual. No sé qué le pasó al chino, que siempre es muy tranquilo. Uh-huh. Pero sí, le pasó por el lado y como que le amagó a empujarlo. Él exageró un poco, Kenneth, pero sí, la situación no fue buena.
1: No fue buena. Ramiro, ¿cómo es una reunión conjunta directiva de Cobán Imperial, donde pedís refuerzos, pedís incrementar la cantidad de jugadores para poder mejorar esta situación?
0: Sí, lo que pasa es que pasa por un tema económico. El club no está atravesando una situación económica fácil. Entonces, hemos hablado, es más, previo al partido con Comunicaciones, habíamos hablado que quizás se podía traer alguno más. Yo tenía ahí en vista un par de jugadores, pero bueno, tampoco se pudo. Eso es a lo que siempre esperamos que puedan ellos lograr conseguir mejores patrocinios, no sé, o conseguir algo que el club pueda fortalecerse un poquito más desde el plantel, ¿no? Porque encima es un equipo que tienen gastos muy grandes de viajes, que se suma, ¿no? A la hora de ver el tema de refuerzos, también se gasta mucho en logística y eso también es complicado para la directiva.
1: Ramiro, por ejemplo, ahora que vas a empezar semana, que en un ratito vas a conducir el entrenamiento, ¿no llega un momento que se te ocurre como que decir lo mismo, porque las situaciones son lo mismo, y mejor ya no hablas?
0: Sí, te pasa. Es más, con el equipo, después del partido contra Comunicaciones, sí tuve una charla con ellos donde le dije que seguramente iba a venir el día martes y les iba a dar la misma charla que la semana anterior y la misma que la anterior y la misma que la anterior, que la actitud es muy buena, que el sacrificio es genial, que juegan, que atacan, pero que no ganamos. Y entonces ya mejor a veces no hablar tanto y seguir trabajando hasta que cambie la situación, ¿no? Porque no queda otra. Ir trabajando mucho en la planificación hoy. Estoy haciendo al revés. Antes planificaba ya la semana antes. Ahora lo estoy haciendo después de los partidos, solamente para trabajar en las cosas que hacemos mal, ¿no? Por ejemplo, este partido hicimos 95, 100 minutos, increíble, pero nos metimos goles. Bueno, vamos a trabajar solo esos gestos. Y después, defensivamente, hay un mal recorrido en la jugada donde liberamos la zona. Bueno, trabajaremos todos sobre eso.
1: Llega Aurora y todos sabemos cómo juega Aurora, se juega la vida en cada partido y tiene jugadores de esa línea. Ramiro, ¿tu equipo juega mejor como visitante?
0: No, yo creo que no. ¿No? Yo creo que hemos jugado de local, hemos hecho buenos partidos también. Le ganamos a Misco, que fue la única victoria de local, donde fuimos muy, muy superiores todo el partido, pero después cometimos errores y casi nos lo empatan. Nos lo empataron y lo sacamos al final. Pero después con Antigua jugamos un gran partido y jugamos 60 minutos con un jugador menos, que es otro problema que hemos tenido varios partidos en las expulsiones. Y después tuvimos el partido en Guastatoya, también fuimos muy superiores a Guastatoya, pero no hicimos los goles, tuvimos un montón de chance de gol. Cuando hicimos un gol, el FBS nos lo anula de una manera extraña. Después hay un penal a Tales en ataque, no lo cobran, verá clarísimo, ahí tengo todas las repeticiones, tengo todas las tomas, todo grabado, y perdemos el partido jugando muy bien. Y contra Cremas, que estábamos también jugando súper bien, tuvimos la expulsión que nos condiciona un poco, porque ellos nos fueron a buscar el partido y lo equipararon y ahí se nos complica. Pero después el equipo, para mí, ha jugado muy bien de diferentes formas, porque de local obviamente somos un equipo que presiona mucho más arriba, de visitante, a diferencia de otros equipos, acá tomé las formas quizás más defensivas para arrancar los juegos, pero después se terminan bien todos.
1: Bueno, luego te voy a preguntar de esa entrega de la tarjeta azul, pero que el árbitro no le dio bola a esa tarjeta azul ahora contra San Pedro. Como local, Ramiro, tu equipo no se tensa más. Es que los aficionados, algunos de ellos, cobaneros, pues se enojan mucho porque el equipo no gana y esperan el final del partido y van detrás de la banca y empiezan a gritar y realmente el ambiente cambia mucho. Y esto empieza incluso antes de terminar el partido. ¿Esto puede llegar a afectar a tu grupo?
0: No, siento que no. Por lo menos, como tenemos gente grande, no afecta tanto. Afecta más para los jóvenes, quizás. Pero después, como digo, no es mucho lo que pasa. Quizás un par de aficionados al terminar el partido, algún jugador nuestro que se pone a discutir con ellos, siempre lo sacamos porque no hay ninguna necesidad de intercambiar nada con un aficionado, ¿no? Se termina el partido, uno se va tranquilo, hace su reflexión y nada más, no estamos para andar peleando con la gente ni discutiendo.
1: ¿Por qué no Corado acudió al llamado en ese partido contra San Pedro para ir a ver una jugada dentro de la zona donde hubo una sujeción en contra de Ángel Cabrera?
0: La explicación que me da Christopher en ese momento es que cuando él iba a parar el partido, Ángel Cabrera hace el saque de banda. Me pareció, ya no quise decir más nada, me pareció una explicación sin lógica. Porque el pedido se hace muy bien. Lo agarran a Uri, Uri a mí me hace el gesto. Yo lo reconfirmo preguntándole otra vez más cerca, me vuelve a hacer, entonces levanto la tarjeta. Llega Wildomar, le dije qué es lo que pedíamos. La tarjeta la agarró. Él le dijo a Corado de que pedíamos el FBS y nunca lo paró el partido para llamarlo. La respuesta fue esa, que Cabrera jugó, pero me parece a mí que así no funciona. O sea, Cabrera no tiene por qué saber que el técnico está pidiendo desde 50 metros una revisión. Eso es una cuestión de que el que decide la situación es el técnico, nadie más, no es el jugador el que decide si se pide o no. Entonces yo la pedí, el cuarto árbitro recibió y el cuarto árbitro mandó al árbitro principal. Ahora la explicación de por qué no se paró no tiene lógica y quizá la podrían explicar a alguien más, preguntarle vos a alguien de arbitraje, porque no tiene ningún tipo de lógica. Se pidió con tiempo, cuando yo levanto la tarjeta y viene Wildomar, el partido no se había reanudado, no es que la pedí ya con el partido en otra jugada, no es así. Yo la pedí y Wildomar viene y avisa antes que el partido se reinicie. ¿Por qué después del saque de banda siguió? No tengo forma de explicarlo.
1: Sí.
0: Hay más bronca porque es penal, ¿no? Cuando uno ve la repetición es penal.
1: Porque si la pedís es porque te genera una duda, ¿no? Y que la vea el árbitro. ¿Qué pasa?
0: Sí, aparte era penal. Después cuando veo la jugada, es penal.
1: Sí, hay una sujeción, entonces, ¿no? Sí, no. Juntitos sí. Ahí, abrazados, en esa jugada ofensiva. Sí.
0: Bueno. Sí, y caen los dos porque lo abrazan a Uri.
1: De estos 10 partidos que ha jugado Ramiro, ¿el FBS te ha dado un penal?
0: No, nos han salido en todas jugadas en contra nuestro y después cuando uno las revisa eran a favor nuestro, varias. Obviamente en otras no acertamos en pedirla. Normalmente igual el pedido viene desde los jugadores, ¿no? Es raro que el técnico pida, por lo menos a mí no me ha tocado una jugada cerca para pedirla desde algo que digo, sino desde lo que te dicen los muchachos dentro de la cancha, y ahí se piden. En algunas no hemos acertado, porque después cuando no la veo tenía razón el árbitro, y en varias sí acertamos en pedirlo, pero no nos lo dieron.
1: Bueno. Ramiro, aparte que sé que está lloviendo mucho, como truena todo allí, este muchacho Moreira se está reencontrando cada vez más y mejor con el grupo, con lo que le pedís, con lo que él da. Este partido fue uno de los destacados.
0: La verdad que jugó muy bien. Cuando me lo recomiendan a mí. Uh-huh. Un chico que quiero mucho, Sergio Ojeda, me dice, llévate lo que es bueno. Y lo trajimos, ¿no? En el momento que contrataciones no se podía hacer, se habían caído todas las que pedíamos por el tema de costos. Entonces Michael venía sin jugar y con un sueldo muy bajito. Entonces lo trajimos para ver en la pretemporada, fue buenísimo todo lo que hizo, pero después cuando le tocó jugar no le había ido bien. En la posición de extremo. Entonces yo buscando la vuelta, de ver cómo podemos hacer para que sacarle más provecho por su velocidad. Decidí este partido, entrenó toda la semana jugando de 9, de doble 9 junto con Uri, y la verdad que lo hizo muy bien, muy muy bien.
1: Ah, bueno, entonces para este partido ya no jugó por fuera, lo hiciste jugar por detrás del 9.
0: Jugó como segundo delantero, suelto, entonces frente de ataque, entonces cuando Uri pivoteaba, él iba en diagonal hacia afuera, o sea. Ajá.
1: Y él fue que le dio la pelota a Uri para el mano a mano.
0: Sí, sí, es un pase de él y Uri también hace buena jugada, ¿no? Que se la puntea a Pocheco y queda mano a mano, sí.
2: Ahí va,
0: bueno. Y después hizo un muy buen gol, ¿no? Tuvo jugadas, la verdad que buenas. Siempre inquietó a los rivales. San Pedro es un equipo que sus laterales juegan muy profundo, entonces a la hora que pierden la pelota, los centrales se la juegan mucho mano a mano y lo hacen muy bien. Entonces nuestros delanteros tuvieron, la verdad que un buen partido, porque sí los complicaron bastante.
1: Pues Ramiro, espero de todo corazón que salga esta mala racha, este mal comienzo, y que las pelotas empiecen a entrar, que doblen, ¿no? Ahora sí que doblen y que no vayan para afuera. Para agradecerte, porque sé que estás ahí ya en la cancha. ¿Vas a sí, entrenar? Sí. ¿Va a haber entreno, Ramiro? Porque estoy escuchando que está lloviendo muy fuerte.
0: Sí, sí, con lo que me decías antes, Walter, sí, o sea que mi tranquilidad siempre, a pesar del enojo, ¿no? Y la situación de no ganar es que ya he pasado momentos en otros equipos, nos tocó el Iztapa que jugó semifinales, que increíblemente quedamos eliminados con los cremas, 2-2, por gol de visitante. Ese equipo estuvimos como 6 fechas sin ganar, recordábamos justo en el viaje con Delfino, y que ese equipo después cuando levantó no paró más. Me pasó en Petapa, tuvimos una racha de ir últimos 7 fechas, último lugar, y después hicimos 31, 32 puntos. Súper segunda vuelta. Entonces, siempre me da la tranquilidad que si el equipo genera, juega y tiene chances, en cualquier momento salís, ¿no? Siempre es importante, pero hay algún recambio que podemos hacer, o algún refuerzo. Y después entrenar, sí, no sabes que entrenamos acá, en una finca, es que es hermosa. Acá estoy en el medio de la cancha con la sombrilla, para no arruinar la cancha, porque está lloviendo mucho, mucho lodo, pero acá en este lugar es un lugar hermoso, una finca acá en Chamel, porque es solo para entrenar nosotros y lo aprovechamos un montón.
1: Qué bonito, parte del paisaje. Ramiro, el abrazo de siempre, gracias.
0: Abrazo grande, Walter, estés bien.
1: Gracias, saludos. Sí. Ramiro Cepeda, el técnico del equipo de Cobán Imperial, un larguísimo viaje. Ayer les informamos que salieron a las 9 de la noche y llegaron a la cabecera departamental a las 9:30 de la mañana. Pero no conocía yo estos pormenores que se suscitaron en el trayecto. Bueno, Cobán. Patricio Quinteros está en Estados Unidos. Una revisión, cómo va el tratamiento y él cómo va evolucionando. No tengo mayor información y lo cito porque lo escucharon al técnico, necesita refuerzos, tiene un plantel muy corto, está quitando aquí, poniendo allá, ha pedido, le prometieron antes del partido contra, bueno, después del partido contra Comunicaciones, por lo menos contratarle a un futbolista. Ese era Kendall Omar Herrarte, pero tuvieron que decirle que gracias, pero que no había fondos como para poder cumplirle. Se espera que, primero por salud, ¿no? Que Patricio, que es un tremendo tipo, esté bien, que se haya recuperado del inconveniente de ese problema de salud, y que se pueda acercar con el equipo. El otro día el presidente en funciones, el licenciado Leal, nos dijo que ya se había reunido con él y con su señora para hablar del equipo. Pero hasta allí nada más. Cuando él se involucre como lo hacía antes, muy probablemente esos refuerzos puedan venir para el torneo clausura. Para este complejo. Les llega Aurora. De antemano saben que no van a poder contar con Delfino Álvarez. Delfi Roja no jugará como local. Así que van a tener que buscar a alguien que lo pueda suplir allí en esa línea. Con Calabrese y con Uriamaral. No va a pasar nada. Aficionados cobaneros, gente de fútbol, se los digo a ese oído futbolero, no va a pasar absolutamente nada, porque no hay dinero para rescindir contrato y no hay dinero para traer a otro jugador. Así que con estos dos delanteros van a tener que terminar por lo menos este torneo apertura. ¿Por qué? Bueno, Amaral continúa de la temporada pasada, pero ¿por qué Brian Calabrese? Pasa lo mismo que con los técnicos que pidieron refuerzos extranjeros y dieron opción A, B, C y hasta D. Y no, no se pudo con el A porque es muy caro, tampoco con el B, tampoco con el C y el D. Pero llega un momento que el técnico dice, ¿saben? Contraten al futbolista que puedan pagar. Porque de las opciones que yo di, pues no las pueden costear ustedes, entonces traigan a alguien. Y yo lo digo con todo el respeto, porque este muchacho viene de la Liga de Ascenso de Nicaragua. Algún representante acercó la hoja de vida del argentino y económicamente pues se ajustaba el presupuesto. Y ahí está Calabrese. Y ahí está también el resultado de esa inversión. Calabrese ha tenido jugadas claras, como las ha tenido Amaral, como las ha tenido ahora Moreira, como las tuvo Janderson, como las ha tenido Tales Moreira, el propio Darwin Torres, han tenido opciones, pero que no las pueden definir. Pero en el caso puntual de Calabrese, que de los delanteros es el de más reciente contratación, pues el hombre no tiene esa variante, no tiene esa toma de decisión correcta que tienen los delanteros de una mayor remuneración, por eso es que cobran esa cantidad de dinero. Podría estar en otra situación el equipo, digamos, no por Calabrese, no por las que erró, porque Amaral también tuvo, ¿no? Sí, lo dijo el técnico, por lo menos 8 puntos más tuviesen. De 10 partidos tiene 7 puntos el equipo cobanero. Repito, llega el equipo militar, que este equipo juega de igual manera de local y de visita. Por eso sus partidos son bonitos para ver. Intensos, dinámicos, juegan profundo, piensan más en atacar, tienen jugadores que equilibran, sí, pero piensan mucho en atacar, sí. Sabemos que Cobán no juega mal, pero que ese es el diagnóstico. No tiene gol. Pausa. Vamos con David Pablo. Volvemos.

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13: Hola, soy Keila Castillo. En los próximos segundos te presentamos los hechos más importantes que marcan la agenda de hoy.
14: Les saluda Alexis Ponce.
13: Presidente Arévalo espera solución al alza de combustibles este martes en el Congreso. El presidente Bernardo Arévalo indicó que espera que el Congreso defina este martes una medida para aliviar el alza de los combustibles y aseguró que el Ejecutivo está preparado para aplicarla. El mandatario también se refirió a la elección de Contralor General de Cuentas y a las elecciones ante el paso de migrantes hondureños por el país.
14: Canciller de Guatemala reafirma respaldo a multilateralismo en reunión de la CELAC. El canciller Carlos Ramiro Martínez Alvarado participó en Nueva York en la reunión de ministros de Relaciones Exteriores de la CELAC, donde reafirmó su compromiso con el multilateralismo y el diálogo regional. Guatemala reiteró que es momento de que una persona de América Latina y el Caribe ocupe la Secretaría General de la ONU.
13: México aprobó restringir el uso de celulares y otras pantallas en escuelas primarias y secundarias. Los estudiantes podrán llevar sus teléfonos, pero deberán mantenerlos guardados durante la jornada, salvo en emergencias. La presidenta Claudia Sheinbaum explicó que no se podrá usar ni en clases ni en el recreo. La medida entra en vigor a partir del 3 de noviembre.
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0: Malacateco. ¿Qué pasa con el equipo de Malacateco? Pues ganaron como locales a Misco. Que Misco ahora me preocupa más, Misco. Sí. Con esto que está pasando, que dentro de la política se empezaron a tirar. Aquí pasamos un material de ¿quién? Del presidente de Misco. También la acusación del diputado Flores, cuando antes eran muy amigos. Hablaron incluso de Fonapaz. Imagínense ustedes, Fonapaz, quien hoy es ¿qué? Hoy es el Mides. Y que se están tirando gente, están tirando muchos datos. Fonapaz, hace muchos años Fonapaz fue quien llevó el evento este de el Campo Marte. Este Campo Marte, porque no era así, se recordarán que no era así. Lo remodelaron, le pusieron esa cancha sintética, dejaron una de tierra, las canchitas de cemento, lo rodearon y ese tipo de cosas, sí. Le metieron mucho billete, Fonapaz, sí. Desapareció Fonapaz, sí, desapareció. Y ahora el Mides. Bueno, Malacateco. El equipo de Malacateco, realmente no sé por qué contrató a Correa. No lo sé. Indagando, me dicen que Eric José Correa, que ya estuvo en el equipo y realmente no le fue muy bien, jugaba poco, anotaba poco, pues se fue a El Salvador, allí estuvo con Municipal Limeño. El equipo de Malacateco lo encuentra allí. ¿Cuál es el problema administrativo que tiene Municipal Limeño en El Salvador? Municipal Limeño, el problema que tiene es que arrastra una sanción impuesta por la FIFA que le prohíbe inscribir nuevos jugadores por tres periodos de transferencia consecutiva. ¿Cuál es el origen de esta demanda? Es la gran pregunta. Es una demanda contractual. La penalización se debe a una demanda presentada por el defensor colombiano Leivin Balanta, quien reclama un supuesto incumplimiento de contrato por un monto cercano a los $138,000, equivalentes a 6 meses de salario. La postura de la junta directiva del equipo de Municipal Limeño es argumentar que el futbolista había firmado un acuerdo de rescisión de mutuo acuerdo previo al pago de varias cuotas de compensación. Asegura junta directiva que la cantidad que exige Balanta y sus abogados supera lo estipulado en su salario real. ¿Y en qué ha impactado esto? ¿En qué le ha afectado al club? Debido a este bloqueo en el sistema de transferencias de la FIFA, el club vio forzado a arrancar el torneo Apertura 2026 sin la posibilidad de registrar de manera oficial a sus nuevos fichajes para disputar el torneo local. Eso es lo que ha pasado con Limeño. Entonces, este muchacho que fue parte del equipo en la temporada pasada, lo que no entiendo es que si él estuvo con Limeño la temporada pasada y ellos están imposibilitados de fichar, este muchacho, bueno, no sé si tenía contrato vigente, estoy hablando de Correa, no sé si tenía contrato vigente porque él pudo haber continuado. Y esto todavía no se destraba, este inconveniente. Entonces me dicen que este muchacho andaba por allí y lo traen nuevamente a Malacateco. Él es un futbolista alto que necesita espacio. como local le va a costar mucho. Espero que me equivoque, espero que el propio José Eric Correa a mí me cierre la boca, pero le va a costar, porque el modelo de juego y el estilo de juego, que son cosas bien diferentes de Malacateco, no van con el estilo de juego de este 9 colombiano. Él, repito, a él le gustan pelotas al espacio, utilizar su corpulencia, y en esa cancha es como le gusta jugar al equipo, pase corto, llegar estructurado, fútbol construido desde el medio campo, con esa calidad y esa característica de volantes. Y los delanteros, pues, ¿qué podemos decir? Canales no está, y ¿quién más juega por allí como centro delantero? Pues ahí se van turnando. Es rotativa la posición de centro delantero. Los volantes son los que anotan. Los volantes, porque Elíser Quiñones arranca como volante. Una buena decisión de Robles, que yo como técnico no lo conozco, lo estoy conociendo ahora. Una de las buenas decisiones que él tomó fue sacar a Quiñones de la banda. Él ya no tiene la velocidad, ya no la tiene, no tiene esa dinámica de ida y vuelta. Entonces lo ha metido como centro delantero, lo ha metido como un volante, más como un media punta, a ver, alguien que juega por detrás del 9, sí, allí es donde juega Quiñones. Entonces él también necesita espacio, pero no tanto como Correa, necesita espacio para sacar la zurda, para eso lo necesita, porque tiene una zurda muy poderosa, lo conocemos. Y a él le va bien en ese tipo de canchas. Y le está yendo bien. Él ha empezado a anotar. En este partido contra Misco, al que le tocó anotar fue a José Guillermo Ochoa, que pasó varios partidos sin jugar por una lesión. Ha vuelto. Y ya agarró la pelota. Y no se hizo extrañar la realidad. Kevin Ramírez, que estaba incorporado con Selección Nacional. ¿Les parece si escuchamos al anotador del único gol en ese partido, cerrando al segundo palo una jugada que se elaboró por izquierda de Malacateco? Aquí está José Guillermo Ochoa.
1: Dale la baja y viene a ver. La verdad que es un partido algo raro, pero se saca el resultado y eso es lo importante, ¿verdad? Sí, la verdad es que nos costó, no encontramos la forma para entrar, entrar es a ellos, pero así que, como le vuelvo a repetir, el resultado ahí está y gracias a Dios sumamos y eso es lo importante. Gracias a Dios y segundo, pues el trabajo, ahí está el día a día, seguir creyendo y seguir confiando en el trabajo y seguir, ¿verdad? Que este torneo pasamos durante para Dios y mi familia que siempre está para mí.
0: Ochoa, Chun, por un problema que lo platicamos durante la semana pasada, por un problema muscular, sale en el partido contra Municipal, ingresa Cummings y se notó la diferencia. Para este partido, por una cuestión de precaución, tampoco estuvo Chun. Que gastaron para mí de más. Gastaron. Porque él ya estaba en el equipo. Y le pagaron algo cercano a los 70,000 quetzales al equipo de Sacachispas porque tenía contrato vigente. Entonces lo sacan con esa cantidad y lo reinstalan en Malacateco y mejora mucho la posición de central por derecha. Porque el mexicano juega bien, la verdad que con mucho aplomo. Entonces lo que le han diagnosticado a Chun es que solo fue una fatiga muscular. Pero el tema es que se estaba contracturando porque quería estar en este partido contra Misco y no estuvo. Bueno, entonces ¿por qué no jugó Cummings? Resulta que él también tiene dolores, Cummings, casi no juega y tiene dolores, al igual que Alessandro Canales, que está, según los servicios médicos de Malacateco, estaba para este partido y no apareció. Canales, si no juega este encuentro, ya va por el sexto partido, cuando las voces, antes de que él se lesionara, las voces desde Malacatán nos decían de que él se le iba a plantear dejar al equipo al igual que Cummings. Pero no pasó porque lesionado, digamos que no hay ninguna obligación del jugador de aceptar ninguna oferta. Y continúa lesionado. Canales, que estando él sano tampoco era ninguna solución. Pero a mí lo que me extraña es lo de Cummings, porque el equipo se construyó basado en los nombres de jugadores pesados, no corporalmente, no futbolísticamente. Entonces, él iba a jugar, él en la posición, junto con el muchacho mexicano, iban a ser los dos centrales. Pero resulta que dejó de, no sé, de entrenar con intensidad, se descuidó en el peso, no lo sé, ¿no? Su vida personal, y que ya Robles ya no lo puso en la banca, y cuando hubo necesidad de colocar a alguien en la posición, porque no estaba Chung, y en esa zona son poquitos, pues aparece un joven. Jonathan Castañón en lugar de Cummings. ¿Qué le parece el muchachito? Y jugó y con él ganó el equipo. ¿Le parece si escuchamos un ratito a Jonathan Castañón, el jugador del equipo de Malacateco?
2: Primeramente, gracias a Dios por esta oportunidad, gracias a todos por darme la confianza, gracias a mi familia también, que siempre está conmigo día por día. Nada, seguir trabajando para que se lo mejor en la cadena. Que sepan, estaba en una asesoría, cine de delantero, pero fue el fruto de central, la sub-17. Entonces fue como 5 partidos en la sub-17 y luego pasé a la oficial y gracias a Dios que llegue en el primer equipo.
0: Como centro delantero, ¿qué les parece? Como centro delantero, Castañón. Bueno. Sin Harold Cummings, que figuró en la banca, esta fue la línea de cuatro de Malacateco, para que nos vayamos entendiendo. José Javier Longo como lateral por derecha, Roberto Carlos Meneses como central por derecha, Juan Esqueda como central por izquierda y Castañón a Jonathan, al que acabamos de escuchar, marcando por izquierda, la línea de cuatro. Entonces, estos son síntomas inequívocos que algo va a pasar a partir del 1 de octubre. Algo va a pasar en el equipo de Malacateco, que necesita gol. Y ahí va el cuadro de los Toros. De allí, pues, no, algunos golpecitos menores, algún reclamo de la gente porque quieren ver más a futbolistas que en temporadas pasadas, si no eran titulares, acumulaban más minutos, como Franklin Quinteros, por ejemplo, ¿no? No sé qué pasa con Morales, Andrew Morales, la gente no lo acepta, y esta es otra cosa. Si juega Castañón, puede ser para acumular minutos, pero con la situación de Malacateco necesitaba ganar como local, y da el tema que Andrew Morales, también en la banca, ni siquiera ingresó. Así que radical el técnico Carlos Robles, radical con los jugadores que no le llenan o que desde las gradas que no quiere problemas y pone a los suyos, o por lo menos aquellos que a la gente le caen simpáticos porque juegan o se acercan a lo que ellos buscan en sus jugadores. Pues eso es lo que tiene Malacateco como novedades en esta tarde de martes. Bueno, dejamos Malacateco. Dejamos al equipo de Malacateco. Voy a regresar con Shela, con el equipo de Shelajú Mario Camposeco. Solamente les voy a leer un texto que colgó Yair Jaén. Porque en el clásico, luego de su gol, él va directamente a esa parte donde se une la curva esa de la General Norte con tribuna. Él algo escuchaba, algo le estaban gritando que lo enojó, y lo enojó mucho. y esto fue lo que colgó. Ellos me dicen negro, mono, hijo de puta. Me escupen y yo soy el provocador por gritarles un gol después de que hacen todo eso. No jodan, esto es fútbol. Así como no me ofenden los que lo que ellos me digan, no se pueden ofender porque les griten un gol. Esto es fútbol, todo queda en la cancha, pero no busquen temas donde no los hay. Jair Jaén. Jair, con eso nos vamos a la pausa. Regresamos.

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lo que colgó Jair, que va a traer cola. No hay que hacerle al prójimo lo que a uno no le gustaría que le hicieran. Eso es una regla de vida. Pero una malla y montoneros, y lo digo en general porque no solamente a Jaén, que es afrodescendiente, que su tez es de color negro, ¿no? Como yo. No solamente a él, a muchos, ¿qué se cree? A muchos afrodescendientes. Que la gente que está detrás de una malla en un estadio piensa que le pueden decir de todo a todos, lo que se les da la gana. Y cuando les devuelven el insulto, entonces ya están heridos. Están heridos, ¿cómo le dicen eso? Si mis ancestros, mis antepasados. Pórtense como debe de ser. Sí, pórtense como debe de ser. Y se terminó. Por eso es que hay multas, y muy cuantiosas, por insultar a los jugadores. Recuérdense en Cobán, la visita de Antigua, los gritos a Juan David Moreno, el colombiano de Antigua, fueron, más el lanzamiento de objetos, 30,000 quetzales de multa. Luego se los rebajaron al 50%. Pero así como está la situación económica de Cobán, 15,000 quetzales cuesta y duele pagarlos, y que no hizo nada el club. Fue la gente que se descoció porque se creen con ese derecho. Sí, cuando les dicen las cosas, ahí sí, hasta van hasta la procuraduría y aguántense. Bueno, Shela, hoy presentaron a un patrocinador, un nuevo patrocinador. ¿En qué parte de la camisa irá? No lo sé. Pero lo presentaron. La marca es B&B. Ellos van a exponer su marca en el club Xelajú Mario Camposeco, y luego nos vamos a enterar en qué parte de la camisa van. Lo que hoy acapara la atención para el aficionado superchivo ya no es el clásico, eso llegó y pasó. Ahora es el partido contra Antigua GFC, pero yo me atrevería a asegurar que está más arriba de eso, y es la remodelación del Mario Camposeco. La gente superchiva piensa en la capacidad de, dicen 22,000 personas. Estamos hablando que la ampliación hoy del Mario Camposeco, que tiene una capacidad para 10,000 personas, sería más del 100%. Estamos hablando de 22,000 personas en el nuevo Mario Camposeco. No sé si sea para tanto. Luego nosotros vamos a saber y la realidad para cuántos aficionados más. Yo escuché 18,000, que es una cantidad muy razonable. Que cuando el equipo llegue a instancias importantes, ya finalizados estos trabajos, igual habrá gente que se va a quedar afuera y que va a reclamar por qué no lo dejan ingresar al estadio. Pero es la capacidad de aforo, ¿no? Y Quetzaltenango ha crecido mucho, y no hay más terreno como para hacer un estadio tan grande. Tampoco es que la media de aficionados superchivos sean de 18,000 por persona, por estadio. No, son menos personas. Esto es para las finales, cuando el equipo clasifica. José Carlos López, el presidente de la Junta Directiva del equipo de Xela.

0: en acto de presencia en este tipo de eventos, presentación de marcas, presentación de jugadores, presentación de técnico, o sea, ellos también que se expongan a la sociedad. Va a pasar lo mismo que el Comité Ejecutivo de la Federación Nacional de Fútbol. Ellos no se exponen a la crítica, no quieren que los conozcan, porque no sé por qué, entonces para que se meten. ¿No creen ustedes? Ay, no, es que me van a tirar por la red. Son integrantes del Comité Ejecutivo de la Federación Nacional de Fútbol. ¿Qué les parece? Y quieren quedar en el anonimato. Solamente se conoce al presidente, solamente se conoce a Gerardo Páez. De allí nadie más de ese comité ejecutivo. Qué fuertes, ¿no? Cuando las cosas salen mal, pues solamente uno del cuerpo del comité ejecutivo se lleva todas las críticas, se señala, le apuntan, y ustedes impunes, ¿no? Andan para arriba y para abajo por la calle con ese anonimato, ¿no? Qué valientes, sí, qué valientes. No digo cuando las cosas salen bien, porque rara vez salen, ¿no? Pero por lo regular, cuando salen mal, no aparece nadie más, solamente el presidente. Bueno, continúo con Sheila. Aquí está José Carlos López, que luego de la presentación del nuevo patrocinador, que debe de ser como el 30 y pico, hubo, esto es ineludible, una sección de preguntas y respuestas. Y todas se alejaban del patrocinador. Se acercaban al equipo y al hoy del equipo. Pues aquí está el presidente de la institución Super Chiva respondiendo una a una las preguntas de los que comparecieron a la rueda de prensa.
1: Están con nosotros, a los amigos de B&B, a Rebeca y a Diego, gracias por estar hoy en día llegando ya a un arreglo comercial con nosotros. Bienvenidos, estar como una de las marcas importantes. Me alegra muchísimo porque es una marca guatemalteca que está creyendo en el sector de Quetzaltenango y entrando al mercado por medio de Seracumario Camposeco es importante. Sabemos que es una marca con una rica historia de más de 60 años, como bien lo dijo Giovanni, brindando de todo tipo de productos alimenticios a las familias guatemaltecas. Y qué bueno que en este momento de mucha expansión en el territorio del casco urbano de la ciudad de Quetzaltenango, en todo el valle, que hay mucha penetración comercial últimamente, que una marca importante guatemalteca esté viniendo a nosotros, creo que también nos llena a nosotros de mucho orgullo y mucha satisfacción para que ellos puedan tener su imagen por medio de nosotros y que nosotros como club les podamos respaldar. Sabemos de la importancia de todos los seguidores que tiene el Seracumario Camposeco, no solo en la ciudad de Quetzaltenango, sino en todo el occidente del país. Creo que va a ser una alianza estratégica muy importante para ambos, porque ambos vamos a ganar con esto. Los aficionados van a tener una marca que consumen a diario y que encuentran en todo tipo de mercado y supermercado en Guatemala para poder tener el alcance y saber que ahora esa marca apoya al club. Creo que va a invitarlos a que puedan consumirlas no solo como lo hacían antes, sino con mayor satisfacción y con mayor gusto, consumiendo un producto nacional y consumiendo un producto que está en el apoyo al Club Seracumario Camposeco. Para nosotros es de mucho agradecimiento para ellos. Sabemos que han pasado un par de meses desde que empieza la negociación, pero como todo esto es así, lleva un proceso. Estamos ya hoy, gracias a Dios, culminando ya con la presentación de ellos y con la firma del convenio, que creo que va a ser de mucha importancia. Hoy empieza el convenio por un año, pero como pasa con todas las marcas, esperemos que esto pueda suceder para mucho tiempo más adelante.
0: Bueno, palabras bonitas para el nuevo patrocinador, ¿no? Ahora vamos a esa sección. Exactamente. Para adelante, mi querido David Pablo. Para adelante. Bueno, ahí está. Donde se firma el contrato, ahí está el aplauso, ahí está Eduardo Sicán, ahí están los ejecutivos de la empresa, y aquí es donde empiezan los reporteros a preguntar sobre cosas relacionadas al club.
1: 5 años que nosotros tenemos de estar al mando de la institución, que es importante el saber el potencial que tiene el club como exponente.

0: posición de marca. Y entonces al final nosotros hoy en día sabemos lo que es la industria del fútbol y lo tenemos muy claro y trabajamos mucho en esa exposición. Sabemos el retorno que tienen las redes sociales del club, que será una de las partes importantes donde ellos van a estar con nosotros. Ellos van a estar más en redes sociales, en activaciones dentro del estadio, con presencia de imagen de marca dentro del estadio y en actividades que ellos harán en conjunto con la comunicación social del club. Importante para nosotros, ¿por qué? Porque realmente hay que ir entendiendo que el fútbol hoy en día ya no vive de lo que los aficionados producen dentro de un estadio. Y lo que tenemos que ir haciendo son cambios para vender experiencias diferentes dentro de los estadios. Y las marcas nos ayudan a dar experiencia. Las marcas a veces hacen el rol de poder tener motivados a los aficionados, lógicamente exponiendo sus productos. Y eso es importante, hay una exclusividad en línea de negocio. Para nosotros es importante porque esta línea de negocio, que es una de consumo masivo, realmente no había ingresado al fútbol. Y que esté ingresando por medio de nosotros, creo que nos llena de mucha satisfacción. La mayoría de marcas importantes hoy en día que están ingresando al fútbol, no es por jactancia, pero están entrando por el Xelajú Mario Camposeco. Porque se está haciendo una muy buena labor en cuanto a la exposición y al retorno de marca. Hoy para las marcas es importante el poder ver y medir la métrica del retorno que se les da. Y eso es lo que se puede hacer hoy en día. Este club llega a tener a veces hasta 20 millones de personas en rol de redes sociales. Es un impacto que no se genera fácil en cualquier otra marca. La mayoría tenemos que pagar para poder tener ese tipo de expresión y este club lo hace de manera orgánica, es de una forma importante. Significa que ha migrado como el streaming todo al fútbol. Hoy en día lo único que vende mucho e importante son los eventos en vivo y dentro de esos eventos en vivo el que más vende es el fútbol. Ya hoy en día, si ustedes ven, ya otro tipo de situaciones en la misma casa, la señora madre cuando quiere ver alguna novela, ya lo puede ver en alguna plataforma de streaming y lo puede ver en el horario que ella necesita, ya no se casa uno al horario. Lo único que sigue casando es el fútbol y entonces hay que tener la ventaja de saber exponer eso. Importante porque las marcas se están dando cuenta de ese cambio por medio de sus departamentos de mercadeo. Todo migra las formas. Hace 10, 15 años no funcionaba de la misma forma. Hoy funciona de forma distinta. Vienen cambios para nosotros. Nosotros tenemos que seguir trabajando en esto porque vienen cambios sustanciales. Con lo que va a suceder con el Estadio Mario Camposeco, creo que va a ser un parteaguas. Va a haber un antes y un después. Después de eso, lo que tenemos que vender es experiencia distinta. Y dentro de esa experiencia, como le digo, todas las marcas que estén y como B&B que vende productos de consumo masivo, va a ser que la experiencia de los aficionados que puedan estar 3-4 horas en un estadio no solo vengan por el espectáculo del partido, sino sobre todo lo que gira alrededor de este. No sé si eso cubre su pregunta, pero ahí estamos a la orden.
1: Buenos días, presidente. Sol de León le saluda. No sé si en algún momento puede ser una pregunta de dos vías, tanto para el club como para la marca. Si en algún momento negociaron el tema de la marca y el uniforme y de alguna manera tal vez en algún momento el lanzamiento de algún producto con el emblema del plantel. Gracias.
0: Sí, no están ellos ahorita en el uniforme porque lógicamente también nosotros tenemos ya espacios muy limitados. O sea, ahora nos hemos vuelto, yo les digo a los compañeros que están en el mercado, nos hemos vuelto como un centro comercial. En un centro comercial uno hace fila para poder entrar a conseguir locales. Y entonces el club ha llegado a ese extremo en que realmente, y tenemos que proteger las líneas de negocios. Entonces ellos ahorita lo que agarran es exclusividad en esa línea de negocios. Porque estoy seguro que hoy los que son competencia, ellos van a estar en la... y no pueden ingresar al club. Y es parte de lo que nosotros garantizamos. De las marcas que tenemos actualmente, muchas de estas... la competencia de ellas ha querido ingresar al club, pero entonces se ha empezado a hacer blindajes con contratos con derechos de tanteo, con situaciones que puedan consolidar y de nuestra parte darle la seguridad al que ingresó primero. Tenemos que ser leales nosotros a quien está apostando por nosotros. Y de ahí, pues, lógicamente ellos tienen la potestad ahorita que nosotros hacemos un convenio, ellos pueden utilizar la marca nuestra, eso es parte del convenio. Lógicamente lo que se puede hacer es utilizarla como material PVP, como para que ellos puedan promocionar productos que puedan regalar a los aficionados. Con algunas otras marcas les explico porque funciona con nosotros. A veces hacemos convenios de doble vía, de repente generamos productos en alterno y los comercializamos en conjunto y eso puede generar una fuente de ingreso. En este caso ellos pueden utilizar la marca para exponerla dentro de sus productos y la pueden utilizar también para material POP que ellos vayan a utilizar para poder regalar. darle a los aficionados.
2: Gracias. Ok, está la...
0: ¿Está?
2: Sí, hoy iniciamos con un patrocinio, ¿verdad? Que es de
3: Bueno. No va a figurar en la camisa la marca. Hay que tomarlo con calma, ¿no? Con calma. Sí, hay que reconocer que están mercadeando bien a el equipo Super Chivo. Bien. Que tienen marcas que pagan, otras son canje. Lo que le tengo que reconocer a José Carlos López es que llega un patrocinador y se queda. Se queda porque le hacen un plan donde lo que tienen para invertir se quede en la institución. Para explicarme mejor. Sí, ¿qué marca podría ser que tiene el equipo? A ver, el banco. El figurar en el pecho del equipo de Shela con ese tamaño, o sea, esa presencia en el uniforme, vale mensualmente 100,000 quetzales. Pues resulta que la institución bancaria no tiene esos 100,000, tiene 60. Pues entonces se le hace un plan, se le presenta sobre la mesa algo bien parecido a lo que ellos quieren, pero el negocio aquí no solamente es conquistarlo, que es mucho, en mercadeo es mucho, es todo, diría, ¿no? Conquistarlo. Lo segundo es que no se vaya. Es parte de conquistarlo, que esos 60,000 quetzales por mes se queden en la institución. Que no se les da por lo que ellos fueron, pero se les da algo bien parecido. Así son todos. Hay marcas multinacionales, hay marcas nacionales, hay marcas locales, pero todas figuran. Porque esa plata se queda, o ese canje se queda, esa exposición se le da a la marca. Eso le tengo que reconocer a José Carlos López, porque no necesariamente todas las marcas que tiene Xelajú Mario Camposeco es dinero, ¿no? Pero más que autofinanciable el equipo de Xelajú Mario Camposeco. Bueno. Dejamos Shela, ¿les parece? Dejamos al equipo Super Chivo, porque mañana ya tiene que preparar el partido contra Antigua GFC, que dicho sea de paso, ya almorzó y ya está haciendo la siesta en Quetzaltenango. Dentro de la planificación, seguro habrá una activación, luego la cena y a descansar. Y esperar el partido de mañana, que también tiene incluido durante el día, para que no quede tan largo la espera del partido, también una activación. Es de Shela, o sea, es de Quetzaltenango, ¿no? Coatepeque, que invirtió un montón de plata, gente, un montón de plata, y resulta que llegó el equipo de Chichicasteco al Israel Barrios. Y ganó 1-2. Luego del partido, los aficionados que se colocan, es un grupo de apoyo, los que se colocan detrás del arco sur, empezaron a gritar, a manifestarse después del partido, porque no están de acuerdo con los resultados, pero es específicamente contra Chichicasteco. Los enojó, estaban enardecidos. Tuvo que ir un grupo de aficionados de Coatepeque a aplacar, a calmarlos, a explicarles de que esto era fútbol y que todavía el grupo no. Explicarle a los aficionados, pero ellos estaban sumamente molestos. ¿Se recuerdan ustedes del defensor de Achuapa, del defensor de. ¿De quién más? De Guastatoya, el Alejandro Cabral, el argentino. pues juega en Coatepeque y él encabezaba ese grupo como en representación del plantel, que fue a decirle al grupo de aficionados que se tranquilizaran, que esto iba a mejorar. Pues pasó, pero la molestia está instalada porque se vendió un proyecto con pompos y platillos, incluyendo a Matías Rotondi, a Ramiro Roca, a Gelves, a Tano, y después se llevó al técnico, a Eric González, al que hizo ascender al equipo de Deportivo Suchitepeque recientemente. Pues no ha dado resultado, no están ganando con frecuencia y es por ello la molestia. Esto lo acaba de colgar el club Coatepeque, lo acaba de colgar. Comunicado oficial. Coatepeque FC informa que, de común acuerdo entre ambas partes, se ha concretado la rescisión del contrato del jugador argentino Ramiro Roca, quien deja de formar parte oficialmente del plantel de las Serpientes. Agradecemos al jugador por haber atendido el llamado de nuestra institución y por el profesionalismo mostrado durante su permanencia dentro del club. Le deseamos éxitos en sus futuros proyectos profesionales. Ramiro Roca es dado de baja del equipo de Coatepeque como consecuencia de esa derrota y del mal momento que está atravesando el equipo de Coatepeque. Ah, se fue Ramiro, se fue Roca. Bueno, nosotros seguimos, país, en esta tarde aquí en Gente de Fútbol. Mi querido David Pablo. Sí, anda metido. Me gusta que ande metido en el partido. Bueno, seguimos. Voy con información del equipo de. Información del equipo de. ¿De quién vamos? ¿Con quién vamos ahora? Vamos con el equipo de. Comunicaciones. Vamos con información del equipo de comunicaciones. Diego Santis se presentó desde ayer a los entrenamientos. Él se ausentó varios días de la semana pasada. No estuvo en este último partido. El marcador de punta por derecha contra Guastatoya. En su lugar jugó Elzar Cruz Martín en esa posición. Bueno, pero ya ayer y hoy ya se entrenó. Su señora madre, que también es la mamá de Oscar Alexander, pues lamentablemente no está estable, no está bien. A ella la van a trasladar del hospital en Mazatenango al ICS, aquí en la capital, porque hay mejores instrumentos, mejores aparatos, una mejor, la van a traer para acá y espero que mejore, que la logren estabilizar y que pueda regresar a su casa con su gente y así sus hijos, incluyo también hijas, puedan estar tranquilos. Mientras tanto, ellos están pendientes. Uno, en el caso de Diego, con comunicaciones, y el otro, Oscar, con selección nacional, allá en los Estados Unidos. Bueno. Luego de la derrota y que se entró la porra, que fue el momento crítico luego del partido, porque los jugadores sí se sintieron amenazados. No es la primera vez que la porra ingresa, pero cuando ingresa no es para felicitarlos, no es para irlos a abrazar. Es como para que ellos sientan que ellos están enojados. Bueno, mucho de lo que pasó en Coatepeque este fin de semana, luego de la derrota de Coatepeque. Pues, pero ellos entraron. La otra vez entraron directamente desde allá, desde detrás del arco sur. Ahora y con jugadores dentro de la cancha aún. Me recuerdo del Moyo, de Steven Robles, pues ahora llegaron hasta la puerta del vestuario. Y gracias a Dios, según lo que platiqué, no hubo nada, solo gritos, enojos, reclamos, pero no hubo ninguna lesión, ninguna agresión, ningún contacto físico. Bueno, por donde entraron, salieron. El técnico, el profe Roberto Montoya, que si bien es cierto, lleva ¿qué? 2 partidos, 3 partidos con Comunicaciones, él ya es parte de esta problemática. No es nueva, yo lo sé, pero él es el técnico. ¿Qué se puede hacer para revertir? ¿Qué otras cosas? Pues fíjense que el profe Montoya cerró la puerta, habló con el plantel y les preguntó. A ver, lo tengo aquí consignado. Lo tengo aquí consignado. A ver. ¿Qué quieren? ¿Qué quieren para mejorar el rendimiento y los resultados? No somos un mal equipo, no tenemos un mal plantel, pero no podemos continuar jugando así. ¿Qué quieren? El técnico Roberto Montoya le habló al grupo que qué pedían para estar bien. ¿Qué para solucionar esto, qué les hace falta? Y por supuesto que nadie dijo nada, ¿no? Nadie, ninguno, nadie. ¿Qué necesitan para mejorar? Profe Montoya, me parece que la pregunta fue mal encaminada. No es para el grupo de jugadores. No tengo dudas que ellos dan lo que tienen, lo que pueden, pero no dan más. No dan más. Esto se tendría que encaminar a los administradores, al director deportivo, a José Manuel Contreras, al representante del dueño en el equipo, a Julio González. ¿Qué se puede hacer en la ventana de pases para el clausura? ¿Qué jugadores se pueden traer? ¿Qué jugadores se pueden contratar? ¿Cómo se puede reforzar este plantel? Porque esto está más que claro. No hay que ser un docto, no hay que ser un técnico con licencia AFA, con licencia UEFA, licencia universal. No. Este plantel lo tienen que reforzar y con jugadores de calidad. Y no hay más. Este equipo va a ganar partidos. Este equipo puede llegar a tener una racha positiva. Pero ganar un campeonato deben de pasar cosas extraordinarias. Extraordinarias. Porque lo que están mostrando hasta el más optimista, hasta el más crema de los cremas, tiene dudas y bien fundamentadas sobre el futuro cercano del equipo. Porque no es que lo tomen con indiferencia, pierden y salen caminando y viendo para el piso. No, es que no hay otra cosa que puedan hacer. Porque ellos dan lo que tienen. Lo que le dieron a los jugadores en sus anteriores equipos, en los poquitos partidos que jugaron, pues eso es lo que están jugando con Comunicaciones. No hay salida. No la hay. El profe Montoya pidió un permiso, se fue para México el fin de semana, pero hoy ya condujo la práctica. Según me comentaron, tuvo un problema familiar, digamos que serio, y que demandaba su presencia allá en el Distrito Federal. Por eso el profe Montoya viajó. Pero ya está de vuelta. Esperamos que todo esté subsanado. ¿Qué más? A ver. Es que quiere que le dé una cosa a Putet tan rápido que no entiendo. Ah, bueno, se fue Reyes, se fue Karel y también se fue Jonathan Moncada con la selección de Nicaragua. Los cubanos con la suya y el nicaragüense con su selección. Ellos no van a estar para el próximo partido. Tampoco Steven Robles, porque está con selección nacional. Tenemos que ver también el caso de Santis, si el técnico lo va a considerar para el próximo partido. Algo que me pone muy contento, muy, muy contento, aficionados cremas, es que el tiempo pasa tan rápido y el avance de la medicina hace que los jugadores no pasen tanto tiempo, tantos meses, aunque su lesión sea de gravedad, sea seria dentro del ámbito deportivo, afuera. Es el caso de Eric Lemus, el Cookie. En este mes de septiembre cumplió 6 meses de operado, 6. Y según los protocolos, y ahí sí lo podría decir universales, el mínimo de meses para que el porcentaje de recaída sea menor son 6. En países más desarrollados, donde la competencia es mucho más pesada y la carga de partidos también, se esperan 7, obligatoriamente 7 meses, cuando hay una lesión de ligamento cruzado. Se esperan 7 obligatorios. Cookie cumplió 6. Empieza a hacer algo parecido a lo que hacen sus compañeros, pero me dicen que es prematuro decir que puede estar en el inicio de la segunda vuelta, a mediados de la segunda vuelta. Se esperará los exámenes para terminar de analizar cómo va el injerto, cómo va el proceso ese de la flexión y todo eso, ¿no? Los términos médicos. Y si todo va como hasta hoy, luego de esa resonancia que se le debe de hacer y es obligatoria, pues entonces ya se tomarán decisiones con respecto a el Cookie Lemus. Qué bueno, Cookie, que esté de vuelta. No hay más, no hay más. En comunicación, ¿qué les puedo decir? No hay más. Ahí están los cremas, ¿no? Ahí están. Esas son las novedades. Ahora con 4 jugadores menos, ¿cómo va a reaccionar el equipo? Es la gran pregunta. País, tengo que ir a la pausa. Tiempo de corte. Regresamos.

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8: Hola, soy Keila Castillo. En los próximos segundos te presentamos los hechos más importantes que marcan la agenda de hoy.
9: Les saluda Alexis Ponce. PNC activa plan de seguridad ante llegada de caravana de migrantes hondureños. La primera caravana hondureña del año, con entre 200 y 400 personas, salió de San Pedro Sula hacia la frontera Corinto con intención de ingresar a Guatemala vía Izabal. La PNC activa un plan preventivo con controles biométricos en las fronteras y coordina con el Instituto Guatemalteco de Migración y la PGN la revisión de documentos de menores.
8: Policía Nacional Civil refuerza seguridad para actividades políticas ante riesgo electoral. La Policía Nacional Civil solicitó al Tribunal Supremo Electoral y al Congreso la programación de actividades políticas para reforzar la seguridad. La institución pidió a los partidos informar con antelación sus agendas y meeting e instruyó brindar resguardo prioritario a los periodistas que cubren el proceso electoral.
9: CEPAL advierte que el niño podría sumar millones de personas a la pobreza. La CEPAL advierte que un episodio extremo de El Niño podría provocar una pérdida acumulada de al menos 2% del PIB regional en 3 años y sumar hasta 4.8 millones de personas a la pobreza. La NOAA estima más del 90% de probabilidad de que el fenómeno alcance gran intensidad.
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Esta es la hora de la información. Está lloviendo, mi querido David Pablo. No puedo ver porque en Radio Mía bajaron la persiana. No, no está lloviendo. Ayer a esta hora estaba... 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Selección nacional. Hace mucho calor, me dice Miami. Hace rato que no voy a Miami. Hace mucho calor en Miami. Hoy entrenaron por última vez en esta, no es la universidad propiamente, no es el campus de la universidad, está a la par, ¿no? Y allí entrenaron. Ya se incorporaron todos los jugadores, todos los que tenían que estar, según me dijeron, ¿ah? Ya está Rubio, ya está Nico, ¿quién está? Está este muchacho Matt Evans, que juega en Europa. El zurdo este, ¿cómo es? Escobar, ya está. Sí, ya están todos, ya están todos. Sí, ya están. Bueno, ahora el tema es la capitanía. Yo realmente no le pongo mucho sentimiento a esto porque hace rato dejó de ser el gafete de capitán, el distintivo de ese jugador diferente. Desde la época del Pescado Ruiz, por ejemplo, que él portó muchas veces el gafete, fue el capitán de selección nacional, desde allí digamos que ya no es lo mismo. Así que Tena, yo realmente no creo que que le dé el gafete a otro jugador que no sea Hagen. No creo. No lo creo. Pero bueno. Lo tenemos, sí, tenemos a Oscar Santis. Oscar, que ya hablamos del tema familiar. El tipo es fuerte mentalmente, así que seguro lo va a aislar y ojalá que no pase nada feo en estos días y que él pueda regresar y ver a su señora madre y luego regresar a Malasia. Pues aquí está Diego Santi, seguro titular, jugando como extremo por derecha el próximo viernes.

0: muy contento estar de vuelta acá con la Cele. Bueno, las cosas me han salido muy bien allá, vamos trascendiendo, vamos trabajando para cumplir los objetivos que ya requerimos.
1: ¿Ya te adaptaste al país, a la liga, todo?
0: Sí, han sido 3 meses muy importantes donde la adaptación ha sido muy fundamental. Me han tratado de lo mejor y creo que eso es muy, muy importante para que pueda desarrollar bien mi talento.
1: ¿Qué tal la liga?
0: Muy buena, la verdad que me ha sorprendido. Cuando llegué, pues me hablaron cosas un poco complicadas, pero bueno, ahora que ya la veo y ya la vivo bien, creo que es muy, muy importante hacerse sentir y ver lo bonito que es.
2: ¿Cómo llegan después de esos 3 meses en esa nueva liga, en nuevo fútbol, a esto que es volver a selección de Guatemala?
0: Bueno, vengo muy motivado, con ganas de trascender, con ganas de hacer las cosas bien, ¿verdad? Hoy vengo más comprometido que nunca, donde quiero venir y darle las alegrías a mi país.
2: Oscar, ¿cómo le has dado vuelta a la página? ¿Es el primer contacto o será el primer contacto oficial que tenga Guatemala luego de lo que pasó en la eliminatoria del año pasado? ¿Cómo has dado vos vuelta a la página por lo que sucedió?
0: Bueno, ha sido complicado, muy complicado, porque nadie se esperaba eso. Hoy en día me toca venir, agarrar fuerzas, seguirme preparando para todo esto que viene, ¿verdad? Nosotros estamos comprometidos con nosotros mismos, con nuestro país, para poder hacer un buen torneo ahora, ¿verdad? Que creo que son 4 partidos donde en realidad vamos a dar lo mejor de nosotros para poder dar la alegría a la afición que se merece.
2: ¿Y cómo ves ese torneo? Son 4 partidos en menos de 15 días. Y bueno, Jamaica ahora, El Salvador y Surinam 2 veces.
0: Bueno, va a ser muy complicado. Hoy en día ya no hay partido fácil, hoy en día ya no hay rival fácil, hoy en día hay que jugarlo, hacer lo mejor cada uno, estar concentrado los 90 minutos para poder quedarnos con el triunfo. Creo que, bueno, va a ser un partido de vida o muerte siempre, ¿verdad? El primero siempre es muy fundamental, donde estamos muy concentrados y queremos ir por la victoria.
1: ¿Esperaba la convocatoria, Oscar?
0: Sí, la verdad que sí, porque sabía que estaba trabajando muy bien en mi equipo, donde hice una pretemporada muy fundamental, donde me preparé muy bien en diferentes países con mi club, ¿verdad? Entonces, yo estaba muy, muy consciente y estaba muy, muy tranquilo que estaba trabajando bien para poder ser llamado.
1: Ayer te destacó con CACAF en su publicación, en la Nation League, 4 goles ya y como el tercer goleador histórico. ¿Qué genera para vos?
0: Genera mucha confianza, mucha ilusión, donde tengo que seguir trascendiendo como jugador, como persona, donde hoy en día lo único que quiero es trascender, es ganar, es triunfar, y bueno, vengo con una mentalidad muy, muy ganadora, que sé que las cosas van a salir bien.
2: Vienen bien los legionarios ofensivos, ¿no? Darwin haciendo goles, por ahí Rubio también.
0: Sí, es muy importante todo esto, porque a veces en las últimas convocatorias veníamos, ¿verdad? Porque en un momento vine, en el 2024, veníamos con un poco de dudas, pero hoy en día creo que venimos muy motivados, donde en realidad Rubio está haciendo muy goles, es muy importante, Darwin también, pues los que están afuera están jugando, y eso es muy bueno, ¿verdad? Porque quiero no vienen a aportar su experiencia que están teniendo a nuestra selección.
3: Es un grupo como el de la eliminatoria, ¿no te parece? ¿Qué enseñanza nos dejó la eliminatoria? Y ahora para encarar, de hecho, está Surinam, El Salvador y Jamaica en esta contienda. ¿Qué aprendizaje tienen ustedes que se aprietan los dientes y van a buscar ese pase ahora sí?
0: Uy, un aprendizaje muy bueno, la verdad. Donde en realidad tenemos que estar concentrados los 90 minutos, tenemos que aprovechar las pocas oportunidades que tengamos para poder concretar y solucionar rápido el partido, donde en realidad la concentración es muy fundamental. El año pasado pues fue un año muy complicado, donde nadie esperaba eso, y ahora pues bueno, hacer las cosas bien y, como te digo, estar concentrado los 90 minutos. El fútbol requiere mucha concentración para poder ejecutar bien las cosas.
4: Oscar Alexander,
5: esperemos que venga con gol. Esperemos que Oscar Alexander venga con gol. País, en esta tarde de martes. Me tengo que ir. Para irme en esta tardecita. En el equipo de Marquense. Atención, Leones. Atención, país. Están en la recta final de la negociación con un centro delantero nacional. Juega en la primera división y no tiene cláusula de salida. Es por ello que negocian con junta directiva para llegar a un acuerdo. Si esto sucede, en las próximas horas lo estarían anunciando. Centro delantero nacional. Esto está en desarrollo. Para irme en esta tardecita. En el equipo de Antigua Guatemala. Atención coloniales. Atención país. Ayer les advertimos que junta directiva había citado al técnico Mauricio Tapia. Pues esa reunión se llevó a cabo al filo de las 23 horas con 22 minutos. Finalizó dicha reunión. Muy maduros, sí, los dirigentes y el técnico, muy maduros. No profundizaron en los motivos del enojo, en las situaciones que se presentaron antes y después del partido contra Deportivo Suchitepéquez, pero aceptó cada quien su culpa y sus errores, con la promesa de que de aquella noche en adelante se van a respetar las áreas y que se van a utilizar los canales adecuados, oficiales y correspondientes, para que todos trabajen en armonía. Para irme en esta tardecita. En el panel arbitral de la Federación Nacional de Fútbol. El jueves, Costa Rica, Curazao en la Nation League. Cuarteta guatemalteca. Mario Alberto Escobar toca. Luis Ventura. Humberto Panjoj y Brian Ahmed López, la cuarteta para ese partido internacional oficial. Para irme en esta tardecita, en el equipo de Aurora. Atención militares, atención país. No estuvo en el último partido. Pablo Jesús Mingorance, Chicho, ¿y qué tiene Chicho? Pues en el partido contra Misco, él se barrió, se raspó la piel y agarró una infección en la pierna derecha. Se le brindaron los tratamientos, el seguimiento adecuado. 3 días hospitalizado, Chicho. 3 días por ese raspón que se infectó. Ayer le dieron de alta. 8 días, le recomendaron 8 días alejado de cualquier actividad dirigida. 8 días bajo observación médica. Para irme en esta tardecita, en el equipo de Cobán Imperial. Una tremenda charla con el técnico hoy aquí en Gente de Fútbol. Sí, hablamos de todo. De todo. Refuerzos no, los goles, es el diagnóstico. Pero esto agrava la situación. Atención, Alta Verapacenses. Atención, Gente de Fútbol. atrasados, muy atrasados en el pago, junta directiva, de la segunda cuota de este torneo Apertura al plantel profesional y cuerpo técnico. País, en esta tarde de martes me tengo que ir. Para irme en esta tardecita en el equipo de Malacateco, junta directiva envió al futbolista Quetzaltenango para una resonancia magnética, más de un mes inactivo, y el futbolista dice que no puede jugar porque todavía le duele la zona médica, todavía le duele. Es por ello que junta directiva no se anda con rodeos. Resonancia magnética en Quetzaltenango para el panameño Alessandro Canales, porque le duele. Es por ello que no juega los últimos 4 partidos con el equipo de la costa. Me voy. Gracias por haber estado con nosotros esta tarde aquí en Gente de Fútbol. Nos reencontramos mañana en punto de las 14 por el 106.1, la radio del deporte y las noticias.

0: descanso también es parte del juego.
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10: Hola, soy Keila Castillo. En los próximos segundos te presentamos los hechos más importantes que marcan la agenda de hoy.
11: Le saluda Alexis Ponce. PNC activa plan de seguridad ante llegada de caravana de migrantes hondureños. La primera caravana hondureña del año, con entre 200 y 400 personas, salió de San Pedro Sula hacia la frontera Corinto con intención de ingresar a Guatemala vía Izabal. La PNC activa un plan preventivo con controles biométricos en las fronteras y coordina con el Instituto Guatemalteco de Migración y la PGN la revisión de documentos de menores.
12: Policía Nacional Civil refuerza seguridad para actividades políticas ante riesgo electoral. La Policía Nacional Civil solicitó al Tribunal Supremo Electoral y al Congreso la programación de actividades políticas para reforzar la seguridad. La institución pidió a los partidos informar con antelación sus agendas y meeting e instruyó brindar resguardo prioritario a los periodistas que cubren el proceso electoral.
11: CEPAL advierte que el niño podría sumar millones de personas a la pobreza. La CEPAL advierte

0: 3% del PIB regional en 3 años y sumar hasta 4.8 millones de personas a la pobreza. La NOAA estima más del 90% de probabilidad de que el fenómeno alcance gran intensidad.
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0: Lo que necesita saber a esta hora de la tarde lo tenemos en esta tercera emisión de la Red Noticias. Gracias a usted por acompañarnos. Gracias por hacernos parte de su compañía en este retorno a sus hogares. En este momento hay una carga vehicular muy, muy, muy pesada. Y eso también obedece a que el cielo en la ciudad de Guatemala se ha tornado gris. Hay un fuerte chubasco en los alrededores o inmediaciones de la zona 1, zona 4, zona 9, zona 10, capitalina. Zona 11 también se reportaba lluvia y eso está generando complicaciones y carga vehicular mucho más pesada de lo habitual. Así que nosotros le invitamos a que se quede en sintonía del 106.1 de la red. En cualquier momento le vamos a llevar también información de los hechos del tránsito que se están generando a esta hora de la tarde, como los acontecimientos que se han registrado este día en nuestro país. Por ejemplo, que el Ministerio de Energía y Minas evalúa declarar emergencia energética por la reducción de la generación hidroeléctrica.
1: También hablaremos de que la Comisión de Postulación entrega al Congreso la nómina de 6 candidatos para dirigir la Contraloría General de Cuentas.
0: El Congreso busca consensos para aprobar la iniciativa 6809 como medida temporal ante el alza de los combustibles.
1: Ejecutivo descarta nuevas iniciativas de ley y deja al Congreso la decisión sobre medidas para apoyar a los consumidores de combustibles.
0: Precisamente vamos a entrar en materia. El Ministerio de Energía y Minas evalúa declarar una emergencia energética en Guatemala debido a la reducción de la generación hidroeléctrica provocada por la falta de lluvia. El ministro Edwin Barrios informó que el administrador del mercado mayorista emitió una advertencia sobre una posible situación crítica del suministro de energía, una señal que ha comparado con una alerta naranja.
2: Mire, nosotros tenemos la desafortunada situación de tener el fenómeno, no del niño, del super niño. Básicamente unió dos veranos, no pasamos por el invierno del año 2026. Ustedes habrán notado que no ha llovido y eso ha implicado una sequía. Digamos, en términos de energéticos, esto nos impacta para la generación hidroeléctrica. Está muy mermada la generación hidroeléctrica. El embalse Chicxulub está siendo administrado de una manera muy prudente para garantizar que tenemos el suministro hidroeléctrico como un respaldo, ¿verdad? Pero no ha cumplido su ciclo normal. El mercado mayorista de Guatemala, el administrador del mercado mayorista, ya nos mandó una nota al ministerio como una especie de alarma naranja, indicando que podríamos entrar en una situación crítica y que debería eventualmente declararse un estado de emergencia. Nosotros hemos preguntado al mercado mayorista para que nos dé puntualidad en el tema y que nos mantenga siempre informados de cómo va la situación y eventualmente, de ser el caso, declarar la emergencia en el tema energético. Bien.
1: El ministro de Energía y Minas, Edwin Barrios, explicó que una eventual declaratoria de emergencia energética permitiría agilizar la incorporación de generadores al mercado eléctrico para garantizar la cobertura de la demanda nacional, aunque sus costos de producción sean más elevados.
3: ¿Qué conlleva eso?
2: Mire, básicamente es que se tenga más facilidad, ¿verdad? Recuerde que los procesos de mercado son de pura competencia. El mercado eléctrico se despacha por competitividad de los generadores. Entonces, a hacer más fácil.

la entrada de generadores eventualmente más caros, pero que resuelvan la situación de la demanda. Es un poquito lo que hace el estado de emergencia, asegurarles a ellos que los costos que les implica entrar les puedan ser reconocidos, ¿verdad? Todo de acuerdo a la norma, pero en una condición más rápida, más efectiva.

0: 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Vamos a conocer cómo se encuentra la movilidad en el sector de San Miguel de Petapa, que Alison Campos nos actualiza lo que está ocurriendo en este tramo.
1: Del tránsito a Petapa les saludamos e informamos. Movilidad vehicular alta desde Avenida Petapa 53 Calle hacia Prados de Villahermosa y de Avenida Hincapié hacia la colonia Los Álamos. Carriles reversibles se activan con normalidad. Presentamos un hecho inusual sobre el quinel del río de Villahermosa, entre los sectores 1, 3 y 4. Esto por el rescate que intentan realizar elementos de bomberos municipales departamentales con una persona de sexo masculino, que posiblemente bajo efectos de licor o algún estupefaciente está intentando caminar y nadar. Se ha solicitado el apoyo de elementos de la Policía Nacional Civil y Municipal para detener y salvaguardar la integridad de esta persona. Esto genera un impacto vial sobre Boulevard Villahermosa desde el sector 4 hacia la colonia Los Álamos. Por curiosos que están viendo la acción de rescate, por favor modere su velocidad si usted circula por este sector. Les deseamos un buen retorno a sus hogares. Munipetapa, presente.
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2: Presidente de la Comisión de Postulación para Contralor General de Cuentas, Miguel Cortés, informó en conferencia de prensa que fue entregada oficialmente al presidente del Congreso la nómina de 6 candidatos para dirigir la institución fiscalizadora del Estado. Con esta entrega, el proceso pasa a manos del organismo legislativo, que deberá conocer la nómina y elegir al próximo Contralor General de Cuentas para el periodo 2026-2030.
3: También fue publicado en el día de hoy a través del Diario Oficial de Centroamérica. Una vez entregada la nómina de 6 postulantes, quisiera leer las palabras que he leído al presidente para que ustedes tengan también la misma información. Señor presidente del Congreso de la República, autoridades del organismo legislativo, representantes de las organizaciones de sociedad civil, miembros de la prensa, buenos días. El 13 de agosto de este año, el Congreso de la República juramentó a quienes integramos la Comisión de Postulación para elección de Contralor General de Cuentas para el periodo 2026-2030. Las decanas y decanos de las facultades de Ciencias Económicas de las universidades del país, las y los representantes de los colegios profesionales que participan en este proceso y este servidor, quien por decisión del Foro de Rectores de las Universidades de Guatemala asumió la presidencia de la Comisión. En cumplimiento de lo establecido por la Constitución Política de la República, asumimos entonces una responsabilidad de especial trascendencia para la vida institucional del país, con el compromiso de conducir este proceso a la altura de la misión encomendada y de este momento que vive Guatemala. Hoy, junto a la secretaria titular y el secretario suplente, entregamos en nombre de la Comisión de Postulación el trabajo que hemos desarrollado los 27 miembros. Durante las últimas semanas hemos cumplido con este mandato constitucional, apegados al cronograma aprobado por la propia Comisión para cumplir con los plazos establecidos por ley. Sobre todo, hemos procurado que cada etapa del proceso estuviera guiada por los principios de transparencia, máxima publicidad, legalidad y rigor técnico. En este tiempo, además, procuramos que las deliberaciones se desarrollaran en un clima de respeto, apertura y rigor técnico. Como comisión teníamos la responsabilidad de aportar reflexión crítica, criterios objetivos y una cultura de diálogo fundamentada en argumentos y evidencias. Por ello, con ese espíritu se promovió la discusión y construcción de instrumentos de evaluación más rigurosos, pues era indispensable elevar los estándares y las exigencias para un cargo cuya relevancia es indiscutible. Es oportuno destacar también que en esta ocasión se establecieran esfuerzos en aras de robustecer el proceso de evaluación, tales como una revisión de expedientes a 2 tiempos, con binas formadas aleatoriamente, así como pruebas psicométricas y entrevistas en pleno. Estos aportes fueron un insumo clave para que cada comisionada y comisionado robusteciera su criterio y así ejerciera su voto con mayor conciencia. La comisión garantizó el acceso a la ciudadanía, de los medios de comunicación y de las organizaciones observadoras, con el convencimiento de que los procesos fortalecen su legitimidad cuando pueden ser observados y acompañados por la sociedad. En ese sentido, deseo expresar nuestro agradecimiento a quienes observaron esta labor. Su presencia contribuyó a fortalecer la transparencia del proceso y es una muestra del interés que existe por el fortalecimiento de las instituciones democráticas del país. Especialmente agradezco a las juventudes quienes están llamadas a ejercer su ciudadanía en estos procesos, como bien lo expresaba un comisionado. Con nuestra labor esperamos dejar en sus manos un mejor país.

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2: A nivel internacional, el presidente de los Estados Unidos, Donald Trump, aprovechó este martes su intervención en la Asamblea General de las Naciones Unidas para defender su política exterior y asegurar que su administración ha pasado de las declaraciones a las acciones para enfrentar conflictos y amenazas internacionales. Durante su discurso, Donald Trump sostuvo que mientras otros líderes han hablado sobre la necesidad de alcanzar la paz, Estados Unidos ha tomado medidas concretas para conseguirla. El mandatario presentó el poderío estadounidense como una herramienta para enfrentar amenazas y defender los intereses de su país. También se ha referido a una situación de Irán y ha planteado la posibilidad de que Estados Unidos pudiera recurrir a medidas extremas contra ese país. Sin embargo, afirmó que espera alcanzar un acuerdo que permita poner fin al conflicto después de las elecciones legislativas estadounidenses previstas para noviembre. Otro de los temas abordados ha sido la seguridad en el continente americano, en el que Trump advirtió que su gobierno podría utilizar la fuerza militar si considera que los intereses nacionales de Estados Unidos están en riesgo. El presidente Donald Trump señaló que Washington no permitirá que amenazas contra su país se consoliden en ninguna parte del continente y sostuvo que cuenta con la capacidad militar suficiente para responder ante situaciones que considere una amenaza. En su intervención también dirigió críticas hacia México por la situación relacionada con los grupos dedicados al narcotráfico, en el que Trump calificó al país como un punto central de la actividad de los cárteles y cuestionó que Estados Unidos comparta una extensa frontera con un territorio que, según afirmó, se encuentra bajo influencia de organizaciones criminales. El mandatario exigió al gobierno de Claudia Sheinbaum recuperar el control de las zonas que, según estas declaraciones, están en manos de grupos delictivos. Declaraciones que llegan ante la Asamblea General de la ONU, que combinaron advertencias sobre el uso de la fuerza, crítica hacia otros gobiernos y una defensa de la estrategia de su administración frente a conflictos internacionales y problemas de seguridad.
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3: El presidente de la Comisión de Comunicaciones, Transporte y Obras Públicas del Congreso, diputado Giovanni Domínguez, informó que buscarán los consensos necesarios para aprobar la iniciativa 6809, la cual fue dictaminada favorablemente para esa sala legislativa. Domínguez señaló que esperan que el Congreso archive el decreto 21-2026 relacionado con la fijación de precios máximos de referencia para los combustibles y que se avance con una nueva propuesta como mecanismo de apoyo temporal para los consumidores.
4: Ya, comentarles que en reunión de bancada, nuestro representante también dentro de la Junta Directiva, pues ya se ha consensuado y establecido que vaya la iniciativa 6809, la cual fue dictaminada la semana anterior por la Comisión de Comunicaciones, que preside su servidor, el diputado Giovanni Domínguez. Hacerles mención que, pues, contentos en primer lugar. Creo que se está escuchando en el Pleno del Congreso la petición de la población y esperemos que el día de hoy, pues, pueda salir un resultado bastante bueno para la población. Creo que la población nos exige, en este caso, la suspensión temporal del IVA, la suspensión temporal del impuesto derivado de los hidrocarburos. Pues nosotros vamos con toda la mejor intención de poder aprobar este tema, y si fuera de urgencia nacional, qué mejor, porque creo que pues el bolsillo de guatemalteco se está viendo bastante afectado al día de hoy.
5: ¿Qué pasaría con el decreto? ¿Quedaría fuera?
4: Sí, yo creo que el decreto pues es cuestión de analizarlo dentro del pleno. Recordemos que somos 160 diputados, pero creo que más la corriente de todos los colegas va en función de poder suspender de manera temporal los impuestos del combustible.
6: En los consensos que busca Junta Directiva y jefes de bloque en diferentes propuestas, ¿usted cree que esta que ya tiene dictamen favorable podría tener prioridad?
4: Bueno, yo creo que primero tiene prioridad, ya está agendada dentro de la dentro del pleno que se desarrolla el día de hoy, pero también es importante que no podemos estar esperando mucho tiempo tomando en cuenta el alto costo del combustible que sigue afectando a la población. Nosotros esperamos que el día de hoy salga aprobado algún decreto en beneficio de la población, siempre y cuando vaya en la corriente de poder suspender de manera temporal los impuestos para que se vea reflejado la baja de los combustibles de manera directa a la población guatemalteca.
2: Bueno, y mientras tanto, el Ejecutivo descartó presentar nuevas iniciativas de ley para atender el impacto del incremento del precio de los combustibles. El ministro de Energía y Minas, Edwin Barrios, indicó que existen varias propuestas que ya son analizadas en el Congreso de la República, por lo que será el Pleno de Diputados el que deberá definir cuál es el mecanismo a adoptar para apoyar a los consumidores. También explicó que el Ministerio de Energía y Minas ha requerido para emitir opinión sobre distintos proyectos de ley trabajados con legisladores y afirmó que la institución ha aportado criterios técnicos dentro de este proceso.
7: Mire, en realidad a estas alturas hay varias iniciativas que se han trabajado. Nosotros hemos sido llamados a opinar de varias con distintos diputados, pero creo que hoy ya no se presentarán nuevas, ya hay suficiente menú de opciones y el legislativo habrá de escoger la más conveniente para el país y nosotros estamos esperándola para poder ejecutarla.
8: ¿El Ejecutivo cómo vería el tema de una posible iniciativa híbrida donde estaría mezclando el tema de la limitante de precios y a su vez pues, reducción de producción de impuestos?
7: Mire, todas las opciones tienen ventajas y tienen desventajas. Pero lo importante ahora es enfocarse en la necesidad de los consumidores de combustible que están realmente sintiendo el peso del precio y que nosotros como ejecutivo estamos esperando que venga la solución que nos manden e implementarlas de inmediato. No estamos, digamos, en posición de retrasar más una solución que nos llegue.

0: las 17:30 ya a esta hora de la tarde. 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Vamos a enlazarnos con Eric Francisco Ramazzini. Hola, Rama, ¿cómo estás? Por favor, actualízanos acerca del fútbol nacional, de la Liga Mayor, a esta hora de la tarde.
1: Keila, ¿cómo estás? Qué gusto saludarte a los compañeros, a la audiencia en Red Noticias. Tercera emisión, información acerca del fútbol nacional, porque prácticamente estamos hablando de que mañana se tendrá actividad en el plano nacional. Y esto con el complemento de la jornada número 4 del torneo de apertura 2026. Y el duelo será entre el Xelajú Mario Camposeco y la Antigua Guatemala. Atención, porque estamos hablando que el árbitro central será Walter Alexander López Castellanos. El asistente 1, Julio Pérez. Asistente 2, Jorge Ordóñez. Steve Morales, el cuarto árbitro. Ariel Méndez, el asesor. Y Omar Diegues, el comisario. Así prácticamente en lo que conlleva a todo este tema de lo que ha estado generándose en torno al nombramiento arbitral para este compromiso. Ya la gente de Xela se encuentra lista, mientras los antigüeños pues han emprendido el recorrido. El costo de entrada para este duelo, que ya lo decíamos, será el complemento de la jornada 4, pues es de 75 quetzales. Las localidades, en este caso la sur, la norte y la tribuna norte. Y pues a esta hora, Estuardo Chang, uno de los guardametas de este equipo lanudo, pues habla aquí con nosotros alrededor de todo el trabajo que se está haciendo por parte del equipo dirigido por Roberto Hernández con miras a este compromiso. Recordemos que Xela acarrea la baja de los seleccionados, en este caso Jorge Aparicio y Kevin Ruiz, mientras la Antigua Guatemala pues tendrá 4 ausencias, en este caso José Mario Rosales, Oscar Coca Castellanos, tampoco estará presente el guardameta Luis Morán, y a esto se le agrega también lo de el jugador William Jeú Fajardo. Pues aquí las declaraciones del guardameta juvenil.
2: Buenas noches, la verdad que gracias a Dios porque me dieron la confianza de poder disputar otro partido, ¿no? Y lastimosamente no se dio el resultado que nosotros queríamos, pero aprendizaje, ¿no? Para eso están las categorías inferiores, para aprender en cada partido, para cuando nos toque en la mayor, dar lo mejor de nosotros. Sí, la verdad es que tratamos de dar lo mejor, ¿no? No solo en los partidos, sino también cada entrenamiento para seguir mejorando. Yo creo que tengo una frase bien especial, que como se entrena, se juega, ¿no? Entonces, tratamos de dar lo mejor y sí, también de dar un poquito de la poca experiencia que tiene uno también a los más pequeños, ¿no? Y más de algo se queda. Sí, es muy importante, la verdad que es un aprendizaje muy grande estar entrenando con la categoría mayor. Cuando uno entrena con gente experimentada y con gran nivel, uno también va agarrando ese nivel, ¿no? Yo creo que es muy importante y le agradezco también a Zicán, a Darío, al profe, que siempre están en cada entrenamiento y la verdad que nos hace mejorar a cada uno de nosotros.
1: Bueno, así lo platicaba Estuardo Chang, guardameta juvenil que se va alternando con la categoría especial y el plantel mayor. 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

0: El Ministerio de Gobernación, por medio del Departamento de Tránsito de la Policía Nacional Civil, anunció la realización del Visitour por el Día Mundial Sin Automóvil, una actividad gratuita que busca promover el uso de la bicicleta como alternativa de movilidad en la capital. La actividad se llevará a cabo el 26 de septiembre, sábado. El registro de participantes comenzará a las 17 horas, mientras que el recorrido iniciará a las 18, desde la Plaza La Loba, frente a la Municipalidad de Guatemala. De acuerdo con la información difundida por las autoridades, el recorrido atravesará distintos sectores de la ciudad y tendrá como punto de llegada la Dirección General de la Policía Nacional Civil. Algunas recomendaciones para los participantes: aquellos que deseen estar presentes en esta actividad deportiva deberán presentarse con una bicicleta en buenas condiciones y contar con equipo de seguridad para realizar el recorrido. Entre los implementos solicitados se encuentra casco, luces para la bicicleta, ropa reflexiva, kit para reparar pinchazos. El Visitour se plantea como una actividad de participación gratuita en el marco del Día Mundial Sin Automóvil, con el objetivo de incentivar formas de movilidad alternativas y fomentar la convivencia vial entre ciclistas y otros usuarios de las calles.
1: Más de la información que está ocurriendo en nuestro país, el fiscal general y jefe del Ministerio Público, Gabriel García Luna, se pronunció sobre el trabajo conjunto que mantienen autoridades guatemaltecas y estadounidenses en materia de seguridad y justicia. La reunión se desarrolló con autoridades del Departamento de Justicia de Estados Unidos, quienes reafirmaron su disposición de continuar coordinando acciones con el Ministerio Público guatemalteco. El jefe del Ministerio Público indicó que la coordinación aborda delitos de carácter transnacional, entre ellos el narcotráfico, el tráfico ilícito de personas y la trata de personas.
2: Cubren un porcentaje considerable de las altas esferas de las fiscalías estadounidenses. Lo que va a suceder a continuación es un pronunciamiento de parte de cada una de las instituciones y es una declaración unilateral del proyecto, de lo que hemos realizado y lo que se espera que se realice en nuestro país, en esta cooperación conjunta, principalmente con el crimen los crímenes transnacionales y los crímenes que afectan a nuestro país. Gracias.
1: El ministro de Gobernación afirmó que Guatemala y Estados Unidos mantienen una cooperación estrecha en materia de seguridad y el combate al crimen organizado. Marco Antonio Villeda indicó que las instituciones trabajan en acciones para identificar, ubicar y detener a líderes de organizaciones dedicadas al tráfico de drogas, tráfico ilícito de personas y otros delitos transnacionales.
3: Sin embargo, en este momento estamos pasando por una gran expectativa, pero también por un momento muy satisfactorio de cooperación entre nuestros países, sobre todo entre las agencias de las entidades de administración de justicia y las agencias de investigación de los Estados Unidos. Y esto ocurre porque los intereses de nuestros dos países confluyen en este momento hacia los mismos objetivos. Lucha contra las pandillas terroristas, lucha contra el narcotráfico, lucha contra las estructuras criminales que se dedican al tráfico de personas, y así también una lucha directa contra las finanzas criminales que sostienen a estas organizaciones. Por esa razón, agradezco en esta oportunidad a las autoridades del Departamento de Justicia de los Estados Unidos, a los fiscales generales federales que nos acompañan, a los representantes de las distintas agencias de aplicación de la ley presentes en estas reuniones, así como al fiscal general de la República. La presencia de esta delegación en Guatemala refleja una relación de cooperación que se ha construido a lo largo del tiempo y, sobre todo, una voluntad compartida de continuar fortaleciéndola. Nuestros países se enfrentan amenazas que trascienden fronteras: el narcotráfico, el crimen organizado transnacional, las pandillas, las extorsiones y el tráfico ilícito de personas requieren instituciones capaces de compartir información, coordinar esfuerzos y actuar de manera conjunta respetando las competencias y el marco jurídico de cada país. Durante estas jornadas estaremos trabajando precisamente en esos temas: coordinación de casos, intercambio de información, extradiciones, mecanismos de asistencia jurídica y cooperación frente a estructuras criminales transnacionales. Esta cooperación no comienza con esta visita. Guatemala valora el acompañamiento de los Estados Unidos de América que ha brindado durante muchos años para el fortalecimiento de las capacidades de nuestras instituciones de seguridad y de justicia. Esto a través de asistencia técnica, capacitación, intercambio de información y apoyo al desarrollo de nuestras unidades especializadas. También hemos construido experiencias concretas de coordinación en investigaciones y extradiciones. Casos recientes publicados por el Departamento de Justicia estadounidense muestran precisamente la dimensión transnacional de estas investigaciones y la utilización de mecanismos de extradición desde Guatemala hacia los Estados Unidos. Pero la cooperación también implica responsabilidad compartida. Desde el Ministerio de Gobernación asumimos plenamente la responsabilidad que nos corresponde. Nuestro compromiso es continuar fortaleciendo las capacidades de nuestras fuerzas de seguridad, mejorar el intercambio oportuno de información, profundizar la cooperación operativa con el Ministerio Público y mantener una relación estrecha y efectiva con nuestros socios estadounidenses.
1: Mientras tanto, el encargado de negocios de Estados Unidos, Jorgen Andrews, afirmó que su país mantiene una estrecha coordinación con las autoridades guatemaltecas para combatir el crimen organizado transnacional. Andrews señaló que la cooperación busca desarticular las redes dedicadas al tráfico de drogas, armas y personas mediante acciones dirigidas a interrumpir sus rutas de movilización, en el que pues se trata de debilitar las fuentes de financiamiento de estas estructuras.
4: Por primera vez, una delegación de fiscales de 9 distritos federales de los Estados Unidos visita Guatemala. Nunca antes tantos funcionarios de alto nivel del Departamento de Justicia han estado en esta región al mismo tiempo. Su presencia aquí es una muestra clara de la seriedad con la que el gobierno de los Estados Unidos enfrenta el crimen transnacional y de nuestro compromiso para confrontarlo junto a Guatemala. Nuestro propósito es claro: fortalecer la coordinación con el Ministerio Público y el Ministerio de Gobernación y todas las fuerzas del orden guatemaltecas. Y reafirmar el compromiso de los Estados Unidos de apoyar la capacidad de investigación y procesos judiciales de Guatemala. Los narcoterroristas y las organizaciones criminales transnacionales intentan operar en múltiples jurisdicciones y cada día tienen menos espacio para hacerlo. Nuestra alianza bilateral les ha cerrado rutas, ha desmantelado sus redes financieras y ha llevado a sus líderes ante la justicia. No son ellos quienes marcan el paso, somos nosotros, trabajando de manera coordinada, quienes vamos un paso adelante. Nuestra respuesta es cada vez más coordinada y efectiva. Gracias a estas alianzas, utilizamos todas las herramientas a nuestro alcance: inteligencia compartida, investigaciones conjuntas, extradiciones y desmantelamiento de redes financieras. Los fiscales que hoy nos acompañan están aquí para fortalecer esos lazos con el Ministerio Público y perseguir a narcotraficantes, sus aliados y quienes les facilitan protección, incluyendo narcopolíticos. El mensaje es claro: no hay refugio para quienes lucran con el narcotráfico, las extorsiones, el lavado de activos, el tráfico de personas y otros delitos transnacionales, sin importar el cargo que ocupen. El año pasado alcanzamos un récord histórico de 34 extradiciones entre Guatemala y Estados Unidos. Este año ya casi lo sobrepasamos. Esta visita sin precedentes es prueba de que cuando Estados Unidos se compromete, actúa. No estamos aquí para hablar del problema. Estamos aquí para confrontarlo y resolverlo junto a Guatemala. Frenar el flujo de narcóticos y criminalidad hacia Estados Unidos y fortalecer la capacidad de investigación y procesos judiciales de Guatemala hacen más seguros a nuestros dos países y a todo el hemisferio occidental. El trabajo de los agentes de las unidades especiales, especializadas y los fiscales guatemaltecos, entrenados y equipados por programas de los Estados Unidos, ejemplifica ese compromiso. Sigamos construyendo casos que manden un mensaje claro. Las organizaciones criminales transnacionales no tienen futuro en nuestro hemisferio.
0: Con esta información nos vamos a la pausa acá en La Tercera de la Red. No se vaya, tenemos muchísimo más en el cierre de esta emisión.

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11: 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Son las 17 horas con 50 minutos. 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Presenta el reporte del tránsito a esta hora de la tarde. Es Ivania Rivera desde Santa Catarina Pinula quien nos comenta lo que está ocurriendo en este sector.
12: Muy buenas tardes. La Policía Municipal de Tránsito de Santa Catarina Pinula le informa que el día de hoy en la noche se estarán realizando trabajos de desmontaje de valla en el kilómetro 8 de carretera El Salvador con dirección a Oriente. Los trabajos se llevarán a cabo en horario de 10 de la noche a 4 de la mañana y como medida de apoyo se estará habilitando un carril reversible con dirección a la ciudad con el objetivo de mantener una circulación estable mientras se desarrollan esas labores. Nuestros compañeros de la PMT estarán brindando el apoyo correspondiente y regulando el tránsito en el sector, por lo que le recomendamos a los conductores tomar las precauciones necesarias, respetar las indicaciones de nuestros compañeros y transitar con paciencia durante este horario. En lo que respecta al tránsito vehicular, a esta hora, carretera del Salvador en dirección a Oriente mantiene bastante carga vehicular proveniente de la ciudad de Guatemala. La circulación se mantiene fluyendo de manera moderada hasta el ingreso a San José Pinula, ya que al momento no hay obstáculos reportados que estén generando complicaciones adicionales y el carril reversible se mantiene habilitado desde el kilómetro 12.5 con el objetivo de ayudar a mejorar el flujo vehicular. No obstante, en el ingreso a Fray Janes se reportan problemas de movilidad situación que podría afectar considerablemente el tránsito vehicular, por lo que le recomendamos transitar con precaución. En carretera Muxbal también se registra bastante afluencia vehicular con dirección a carretera El Salvador. La circulación lenta se encuentra desde la aldea Nueva Concepción, por lo que se trabaja de manera constante la agilización del tránsito para ayudar a tener un mejor flujo vehicular. 20 Calle mantiene bastante carga vehicular proveniente de la ciudad de Guatemala con dirección a nuestro municipio. La circulación avanza de forma moderada y al momento no hay novedades reportadas en el sector. Compañeros de la PMT se mantienen monitoreando constantemente para así poder brindar el apoyo correspondiente ante cualquier situación que pueda presentarse. Es la información que le traemos a esta hora. Recuerde que si usted lleva la vía, lleva la cortesía. Nuestro número de emergencia es el 1525, Municipalidad de Santa Catarina Pinula, soluciona.
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0: El presidente de la Comisión de Finanzas Públicas y Moneda del Congreso de la República, diputado Julio Héctor Estrada, se refirió al proceso que seguirá la iniciativa 6841, que contiene el proyecto de presupuesto general de ingresos y egresos del Estado para el ejercicio fiscal 2027. La propuesta fue conocida por el Pleno del Congreso y trasladada oficialmente a la Comisión de Finanzas para su estudio y dictamen.
3: Eso es recibirla ya formalmente. Mañana tenemos sesión de comisión, vamos a presentarla al resto de los miembros de la comisión a ver cómo va el proceso de recabamiento de información que empezamos antes con los datos que teníamos. Dos terceras partes de las instituciones nos han pedido prórroga, han estado respondiendo a las preguntas como las estamos planteando, entonces vamos a necesitar más tiempo para analizar y comenzamos realmente la primera semana de octubre ya con las sesiones y nos llevamos las siguientes 3 semanas en ese proceso de las audiencias.

0: El presidente de la Comisión de Deportes del Congreso de la República, diputado José Chic, informó que fue reprogramada la citación que estaba prevista para este martes con las autoridades del Consejo Nacional del Deporte, la Educación Física y la Recreación, CONADER. La decisión se tomó ante la inasistencia de los funcionarios convocados a la reunión de fiscalización, en la que se buscaba conocer información sobre la ejecución de recursos y otros aspectos administrativos de esa entidad.
1: Bueno, para hoy estaba citado el presidente del Consejo Nacional del Deporte, la Educación Física y la Recreación, CONADER, así como la directora ejecutiva. Esto para conocer los avances en la ejecución presupuestaria tanto de los años 2025 como 2026. Esto dado que hemos encontrado varios desfases en el tema de la ejecución presupuestaria, incluso a pesar de que en algunas ocasiones tienen hasta 35 millones de quetzales, como era en el 2025, y alrededor de 42 millones en el 2026, la mayor parte de ejecución presupuestaria se ha ido en pago de dietas, viáticos para viajes al extranjero, viáticos a nivel nacional, algunas compras directas, sobre todo para temas de alimentos, y muy poco se ha ido en función de los deportistas, la educación física y la recreación. Además de que muchas de las instituciones que integran este consejo, también su ejecución presupuestaria ha sido bastante baja y paupérrima. Hoy esperábamos que la directora ejecutiva pudiera venir, pero pareciera ser que no hay voluntad de una rendición de cuentas, y eso también es un llamado al gobierno. El presidente Bernardo Arévalo decía que no iban a obstaculizar la fiscalización de diputados o de comisiones, pero vemos que hoy hay una obstaculización. Esperaríamos un comunicado de parte del delegado presidencial, del director de la DIJEF y del viceministro de Deporte, para que realmente pues se genere una rendición de cuenta real por parte de quienes están dirigiendo actualmente el CONADER.
2: ¿Qué procederá ahora? ¿Los diputados estarán reprogramando?
1: Sí, los integrantes de la comisión tomaron tres decisiones. Uno, el pedir un informe circunstanciado tanto al presidente como a la directora ejecutiva, incluso con la documentación de soporte para conocer dónde estaban, qué estaban haciendo, a qué país viajó el presidente. Igual solicitar a Migración el movimiento migratorio en este sentido y reprogramar la citación para el día miércoles 30 de septiembre a las 9 de la mañana, esperando que no solo va a venir el presidente, el director ejecutivo, sino que también va a ser citado el viceministro de Deportes y el director de la IGF.

0: las condiciones para las próximas horas, por favor, tómelas en cuenta, porque el patrón de humedad y las condiciones de lluvia de forma temporal estarán presentes en nuestro país debido a la influencia de un amplio campo de baja presión y la vaguada monzónica sobre la región. Esto significa que en la ciudad capital se prevé un ambiente templado, por el día, fresco por la noche, donde estará las lluvias con una alta probabilidad, 79%. Esto va a generar sensación de bochorno cuando aclare el cielo con las oscilaciones que pueden presentarse, para que usted lo tome en cuenta. La probabilidad de lluvia es, como se espera, del 75%, con precipitaciones intermitentes desde la mañana y tormentas eléctricas dispersas durante la tarde, solo en la región de la ciudad capital. Las condiciones generales para nuestro país, según el INSIBU, es que Guatemala va a experimentar lluvias generalizadas que se mantendrán con suelos en altos niveles de saturación. Vientos con ráfagas de hasta 40 kilómetros por hora que afectarán principalmente las zonas montañosas y regiones de la franja costera. En regiones del Pacífico y Oriente, las lluvias serán intensas y prolongadas con tormentas eléctricas recurrentes por la tarde. Y en el altiplano, además del occidente, se espera neblina en las primeras horas de la mañana, cielos nublados la mayor parte del día y lluvias intermitentes de intensas a variables. Se recomienda abrigarse adecuadamente, utilizar equipos de protección y estar atentos ante las posibles crecidas repentinas de ríos, posibles lahares o derrumbes causados por la acumulación de agua en estos suelos.
1: Así ponemos punto y final a esta edición de La Tercera de la Red de hoy, martes 22 de septiembre, 18 horas en punto. Importante que tenga cuidado porque está lloviendo fuerte en la ciudad capital. Quédese porque se viene La Red al cierre, Keila. Buena tarde para ti.
0: Hasta luego amigos del 106.1. Gracias por estar en sintonía de La Tercera de la Red y les invitamos a que usted no se despegue de esta programación.

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